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1: Buenas noches y bienvenidos a la edición central de Noticias Caracol. La Registraduría Nacional del Estado Civil confirmó que se completó el 100% del escrutinio de los votos de la primera vuelta presidencial.
2: Ana Miles, simultáneamente el Consejo Nacional Electoral avanza en la consolidación y certificación definitiva de los resultados. Laura Rojas, usted tiene más detalles. Adelante.
3: Buenas noches. La Registraduría destacó que las reclamaciones presentadas durante el proceso no superaron el 0,7% del total de las cerca de 122 mil mesas escrutadas, una cifra que la entidad considera baja. El registrador además convocó para mañana a la Fiscalía, Procuraduría, Contraloría y Misiones de Observación Electoral para que se conozcan de manera detallada la información de los puestos y las mesas de votación que fue puesta a disposición de los auditores de los partidos políticos el pasado 26 de mayo. El registrador agradeció a los jueces que hicieron parte de las cerca de las 3.000 comisiones escrutadoras.
4: Esto significa, primero, que el conteo de mesa por parte de jurados frente a testigos se llevó a cabo de manera impecable. En segundo lugar, que el preconteo fue absolutamente eficiente conforme a las actas electorales suscritas. Y en tercer lugar, que el escrutinio que adelantaron los jueces se llevó a cabo con pleno rigor.
3: Mañana el Consejo Nacional Electoral validará las elecciones y las candidaturas que pasarán a segunda vuelta. El CNE certificó 18 de los 32 departamentos y está pendiente que lleguen los resultados de Putumayo. Otro dato, la Registraduría también confirmó que pidió al Ministerio de Hacienda la adición presupuestal por cerca de 1 billón de pesos para el proceso electoral de la segunda vuelta.
1: Don Marco Rubio, secretario de Estado, aseguró que la administración Trump hará lo que esté a su alcance para garantizar elecciones libres y justas en Colombia.
5: No habían pasado ni 24 horas desde el anuncio de respaldo del presidente Trump a la candidatura de Abelardo de la Espriella, cuando desde el Congreso en Washington ya elevaban las primeras denuncias de un posible fraude en contra del candidato. Fue la representante María Elvira Salazar, cercana a de la Espriella, quien le pidió acciones al secretario Marco Rubio.
6: Estamos preparados para decir que a quien participe en este tipo de proceso fraudulento durante las elecciones presidenciales, podemos sancionarlo con sanciones de la OFAC, cancelando sus visas y las de sus familiares.
7: Lo que te diría, vamos a ser muy contundentes para garantizar que haya elecciones libres y justas en Colombia. Haremos todo lo que sea a nuestro alcance para garantizar que eso suceda.
5: La denuncia a la que se refirió la representante la hizo el mismo candidato durante una entrevista con Semana, en la que señaló que se prepara una supuesta compra de votos en la costa Caribe.
8: Estoy solicitándole formalmente al gobierno de los Estados Unidos que verifique con sus enviados especiales esta situación, a fin de identificar a los políticos en cada uno de los departamentos del Caribe colombiano que van a empezar esa operación de votos, de compra de votos, para que los Estados Unidos procedan a incluirlos en la lista OFAC y a retirarles las visas a ellos y a sus familiares.
5: Tras el apoyo del presidente Trump, el candidato publicó esta imagen hecha con inteligencia artificial de un águila y un tigre con las banderas de Estados Unidos y Colombia de fondo, acompañada de un extenso mensaje de agradecimiento que concluyó con la frase: en esta nueva era del tigre, que empezará el próximo 21 de junio, vendrá la plena normalización de las relaciones entre Colombia y Estados Unidos, sobre bases del respeto mutuo, la soberanía y beneficio compartido.

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2: En Colombia son las 7 de la noche, 8 minutos, ya viene la nube.
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5: Hola, ¿qué tal? Buenas noches, bienvenidos a esta edición, al fin, de La Nube, acompañándolos a todos ustedes con tecnología, con innovación, en un lenguaje muy sencillo, en el lenguaje que todos entienden. W, después de elecciones, sí. Después de dos partidos, la despedida de la selección, estamos aquí finalmente para hablar sobre tecnología e innovación en un lenguaje sencillo, en el lenguaje que todos entienden.
6: Así es, bienvenidos todos a este espacio, Juanita, buenas noches, de tecnología y de innovación que ustedes pueden seguir a través de las frecuencias de Blue Radio, en la aplicación, en la página web y en Ditu, donde nos pueden ver también.
5: Sí, doble, quiero empezar hablándole a usted y a todos los que nos están viendo y escuchando a esta hora sobre algo que me pareció muy importante. ¿Se acuerda que yo le había contado que me estaba leyendo un libro de estoicos y hablaba mucho en ese libro sobre Elon Musk y sobre el perfil psicológico y lo que conlleva esto es el comportamiento de este tecnólogo que nos está marcando muchas tendencias el día de hoy? Elon Musk, para los que todavía no lo saben, es el dueño de SpaceX, de Starlink, de Neuralink, de Tesla, etcétera, etcétera, etcétera. Pues imagínense que el New York Times se puso a hacer como una tabulación del historial de promesas sin cumplir de Elon Musk. Esto sería tan lindo que lo hicieran con los presidentes. Pero bueno, las cifras revelan una tendencia preocupante. Las afirmaciones de Musk se hacen menos fiables con el paso del tiempo y se acuerda cuando yo leía el libro que le contaba que se hacía un análisis de cómo iba deteriorándose su capacidad de estar en la realidad, cómo estaba ya saliéndose de lo que está pasando en el mundo en este momento y empezaba a echar globos que si bien parte del desarrollo de la tecnología es ir un poco más allá de la realidad, este ya estaba abstraído de la realidad. Y eso lo llevaba a no cumplir promesas, a perder la confianza de los inversores, a perder la confianza de la bolsa, etcétera, etcétera. Pues 10 propietarios de vehículos Tesla acudieron esta semana ante el Tribunal del Distrito en Beijing para pedir un fallo que de producirse podría alterar de forma irreversible la estrategia comercial y el balance financiero de esta compañía en Asia. El reclamo de los demandantes se resume así. Tesla usó publicidad engañosa al comercializar su paquete Full Self Driving. El núcleo del litigio radica en la discrepancia entre las promesas comerciales y la realidad técnica y regulatoria del mercado automotriz chino. Pues eso es lo que está pasando no solamente con Tesla, sino con todas las compañías de Elon Musk, que si usted las cuenta son como 6. Los responsables del análisis forense de las promesas de Musk fueron los reporteros, bueno, varios reporteros del New York Times, y ellos se dieron a la tarea de tabular más de 69 mil publicaciones, uy, qué hueso, de Musk en redes sociales sobre Tesla, SpaceX, Neuralink, XAI, The Boeing Company. El Times consideró publicaciones entre el año 2011 y 2026, así como comentarios públicos sobre 19 llamadas a inversionistas de Tesla en el año 2021. Las cifras doble hablan por sí solas. Musk cumple lo que dice en los plazos que anuncia tan solo un 19% de las veces. En cambio, el 35% de las veces se retrasó.
6: Sí, o sea, ese, como usted dice, qué bueno poder aplicar ese test a más personas que tienen tantas promesas que no han cumplido, pero en términos tecnológicos y con el poder que él tiene
5: y con la plata que tiene.
6: Exactamente, eso sí es preocupante.
5: el 35% de las veces se retrasó o simplemente no se cumplió. Tal vez peor aún, en el 33% de las afirmaciones se quedaron sin actualizaciones públicas o simplemente aparecieron como mensajes vagos al respecto. Todo esto para decir que lo que dice Musk por lo general queda en el limbo. Finalmente, con un 13%, las fechas de entrega de lo que promete quedan ahí también, en ese limbo.
6: Pues no
5: ahí
6: sé si cuento. No sé si se pueda pasar ese estudio a la realidad que ha sufrido muchos de los compradores de Tesla en Colombia.
5: A eso iba, no solamente eso. Cuando usted ve, por ejemplo, y ya usted nos va a hablar de Tesla, con el tema de Starlink, de las antenas, es muy difícil porque muchos consumidores, muchos compradores, clientes o usuarios, como ustedes lo quieran llamar, de esta compañía que provee internet satelital, pues tienen una frustración muy grande porque si bien compran la antena y funcionan, a la hora de tener un soporte de estas, no encuentran a nadie que les hable, que es lo mismo que está pasando con Tesla.
6: Exactamente.
5: Yo compro esto y la reclamación, ¿quién me la atiende?
6: Es que la Superintendencia de Industria y Comercio de Colombia está justamente investigando a Tesla por demoras en la entrega de más de 1.800 vehículos eléctricos y por fallas en la información sobre garantías, tiempos de entrega y estaciones de carga. Recordemos que la marca se lanzó en Colombia, aunque ya había algunos Teslas rodando por nuestro país, pero todos importados. La marca ya tiene representación en Colombia y desde noviembre, si no estoy mal, que llegó a nuestro país, empezaron los pedidos y se notó en el momento en el que empezaron las entregas en enero, febrero de este año, porque se veía muchísimos Teslas rodando. De hecho, el puente anterior vi en una carretera no menos de 7 u 8 de esos camiones que se llaman niñeras, los que cargan los carros llenos de Teslas, o sea, viniendo del puerto de Buenaventura. Por lo menos vi 10 de esas llenos de Teslas, o sea que empezó la entrega, pero al parecer mucha gente que esperaba su carro en febrero o en marzo, estamos ya junio y al parecer todavía algunos no les ha llegado el carro. Además de los cargadores, las estaciones, etcétera, etcétera, todo eso ha sido objeto de una investigación por parte de la Superintendencia de Industria y Comercio por lo mismo, promesas que la empresa empieza a incumplir mejor.
5: Hay una que el Times resalta y es precisamente acerca de Tesla. En el año 2018, Musk indicó haber asegurado la financiación para privatizar Tesla a $420 la acción. Al final, no quedó claro, no había la financiación, Tesla nunca fue privatizada y la Comisión de Bolsa y Valores acusó a Musk de fraude en valores y de engañar a los inversores. El caso se zanjó con $40 millones sin admitir absolutamente nada. $40 millones son los 2,000 pesos que usted le da al niño para que compre unos chicles en el recreo.
6: Ese no es absolutamente nada para lo que es la fortuna más grande del mundo actualmente.
5: ¿Por qué me parece importante contar esto? Porque ya tenemos muchos de los servicios de Elon Musk, de los servicios o de los productos de Musk rondando en nuestro país. Y pues este balance que hace el New York Times me parece fundamental a la hora de uno querer adquirir algunos de estos servicios.
6: Sí.
5: Finalmente, un carro es un carro, ok. Finalmente, una antena para conectarse por internet, pues eso va y viene. Pues sí. Usted puede tener otro recurso a la mano.
6: Hay como reemplazarlo.
5: Pero cuando llegue, si es que llega a concretarse lo de Neuralink, que tiene que ver directamente con la salud de las personas, yo pensaría muy bien antes de estar subida en una empresa que maneje Elon Musk, que según, repito, el New York Times, cumple solamente el 19% de sus promesas. El resto lo zanja con plata, asume las sanciones y digamos que aquí no pasó nada.
6: Exactamente, ese es el peligro más grande.
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2: 7:18 p.m.
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3: Seguimos a esta hora de la noche, estamos aquí en La Nube de Blue Radio. Juanita, hay una aplicación, una plataforma que se llama Vigía. Uh-huh. Esta es una aplicación gratuita desarrollada en América Latina que promete convertirse en esa herramienta que están esperando de prevención para padres preocupados obviamente por la seguridad de sus hijos en esta época en la que tienen acceso a esa herramienta tan poderosa que es justamente la inteligencia artificial. La creó o la impulsa la Asociación de Infancia Libre de Abuso Sexual. Lo que dicen ellos es que es el primer cerco digital inteligente del mundo diseñado para prevenir el abuso infantil. Obviamente la plataforma utiliza inteligencia artificial para identificar situaciones de riesgo en torno a los niños, a los adolescentes, a los jóvenes y alertar en tiempo real. El funcionamiento es muy claro. Vigía registra el audio del entorno del menor a través del celular, a través del reloj, a través de una tablet, a través de diferentes dispositivos. De esa manera, en la aplicación, en la plataforma, hace una transcripción, analiza a través de inteligencia artificial para identificar patrones de riesgo, como por ejemplo bullying, porque no es solo acoso sexual, es bullying, violencia, consumo de sustancias, peligro físico o algún tipo de contenido emocionalmente dañino. Por ejemplo, un compañero que esté haciéndole bullying a su hijo. Si su hijo tiene la plataforma, el celular va a registrar gritos, órdenes, algún tipo de ruido que signifique que están abusando físicamente de él, como golpes, etcétera, etcétera. La inteligencia artificial analiza ese audio e inmediatamente envía una alerta a tutores, maestros o alguien que pueda intervenir en la situación para evitar el riesgo al que está expuesto. Esa señal de alerta se establece a ciertas personas a través de SMS y así se clasifica en 4 niveles. Nivel crítico, alto, medio o bajo. Así es, son gritos, palabras o veces, lo clasifica dependiendo de qué tanto riesgo está corriendo el menor y envía la alerta. Si ya es crítico, envía una alerta mucho más clara para que la gente pueda intervenir y proteger así a los menores. Vigía, me gusta el nombre, porque utiliza inteligencia artificial para poder hacer que esa información se analice y llegue rápidamente a las personas. Además, también tiene un sistema que se activa, que activa el GPS de los dispositivos que están vigilando al menor para que puedan saber exactamente dónde se encuentra, porque muchas veces, por ejemplo, los casos de bullying no se dan en el salón o no se dan en el patio del colegio, sino que se dan en lugares específicos y pueden utilizar un sistema de GPS para poder ubicar al menor, por ejemplo, y poder intervenir para poder protegerlo.
4: Muy bien. 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
4: W, le presento a Juan Felipe Forero. Él es PhD en Antropología Digital y profesor del Departamento de Antropología de la Universidad de los Andes. Con Juan Felipe vamos a hablar de algo que estuvimos conversando hace algunos programas y es lo que reveló el informe de The Telegraph, ¿se acuerda?
3: Sí, sí,
4: que encendió las alarmas al revelar, un poco de contexto, el crecimiento de jóvenes que están creando vínculos sentimentales con chatbots o que están creando noviecitas con inteligencia artificial y todo lo que esto puede desencadenar. Pues trajimos a un experto para no quedarnos solamente con nuestras impresiones, sino que desde la antropología entender un poquito qué es lo que está pasando y hacia dónde nos puede llevar. Nosotros vemos un futuro fatalista, pero de pronto, como pasa en las redes sociales, las nuevas generaciones llegue un punto en que echen para atrás y se den cuenta que no están en lo correcto y corrijan el camino.
3: Y que las relaciones reales con personas reales son mucho más efectivas, digámoslo así, que las relaciones virtuales en donde uno se crea una burbujita propia y se queda ahí.
4: Juan, bienvenido a La Nube, Juan Felipe.
8: Muchas gracias por la invitación.
4: Bueno, Juan Felipe, una de las cosas que nombraba este reporte de The Telegraph era acerca de lo que estarían buscando los jóvenes en caso de sostener relaciones con novias creadas por inteligencia artificial. Van a encontrar disposición 24/7, mujeres sumisas, mujeres muy contemplativas y muy dadas a satisfacerlos en lo que quieran. Y parte del informe hablaba sobre cuando ellos salieran a la realidad y encontraran a mujeres que hoy en día están hiper empoderadas por todo este feminismo que está tan latente en el mundo entero y pues que no están dispuestas a ser sumisas, pero tampoco van a estar disponibles como está la inteligencia artificial. Desde la antropología, ¿cómo usted ve esta situación? ¿Por qué está pasando? ¿Por qué la gente, y no solamente los niños, sino también los adultos, están buscando establecer vínculos sentimentales con inteligencias artificiales?
8: Yo considero que este no es un fenómeno nuevo como tal. Creo que hay detrás de este fenómeno hay una causa que es bastante humana, por así decirlo, y es que nosotros en el sentido común vemos la tecnología como unos objetos que nos ayudan a resolver algo, ¿no? Una solución. Necesitamos mandarle un mensaje a alguien y por eso escribimos un correo electrónico. Pero desde la antropología, lo que muchos estudios han mostrado es que nosotros generamos vínculos empáticos y afectivos con esas herramientas que nos ayudan. Para ponerlo en perspectiva, por ejemplo, como un ejemplo distinto al de inteligencia artificial, puede ser el de los carros. Los carros son una máquina que nos ayudan a ir del punto A al punto B, pero cuando uno ya lleva con un carro 10, 20 años, ¿no? Hay familias que les ponen nombre, que los miles los fines de semana le echan agua como una forma de cuidado, van y los bendicen con cura, es digamos como una relación mucho más cercana con esos objetos, y con la inteligencia artificial pasa lo mismo, solo que si hay una especificidad, si hay una cosa específica, y es que la inteligencia artificial es una tecnología que sus desarrolladores buscan imitar todos los aspectos del humano al punto en donde se empieza a confundir si son o no máquinas. Entonces, pues eso genera que se amplifiquen esas relaciones empáticas que nosotros creamos ya por defecto con la tecnología y que se lleven a un punto extremo. Pero aquí yo creo que tenemos que poner la tecnología también en el centro. No es solamente los adolescentes ni las mujeres, sino también la tecnología y cómo se está diseñando y cómo eso genera esos vínculos que ya van más allá de lo saludable.
3: Juan Felipe, ¿qué características debería tener una inteligencia artificial como para que haya siempre una diferenciación o para que uno entienda una diferenciación? En el ejemplo que usted pone ahorita, por ejemplo, del carro, ¿cierto? Pues de todas maneras, uno por más cariño que le tenga a la máquina, hay cosas que le indican que no es algo a lo que se le debería invertir emociones, por decirlo de alguna forma. Y en algún punto, cuando uno lo vende, lo cambia, se daña, pues puede que se sienta algún tipo de emoción al respecto, pero no se sobredimensiona, no llega a ocupar el lugar de una persona, por decirlo de alguna manera. Como usted bien lo dice, la inteligencia artificial nos va, imita mucho a las personas, pero ¿cómo poner o cómo buscar un diferencial, algo que le indique a la gente o atento a esto, que puede que usted le invierta emociones, pero recuerde que no es una persona real? ¿Habrá alguna posibilidad de eso?
8: Yo creo que una de esas es un tema pedagógico, que las aplicaciones que utilizan estos bots de inteligencia artificial para la intención concreta de que sean bots de compañía, pues sí debería haber una cuestión de avisar constantemente o de prevenir, pues, y contar eso, ¿no? Ser como conscientes, que todos los que están alrededor sean conscientes, pues, de este punto. Claro, esto también es una relación que no es solo racional, ¿no? Ese motiva también, y ahí eso lo hace más complejo, y pues para eso también creo que se necesita un pensar social, o sea, que podamos pensar políticas públicas de educación y tecnología que tengan en mente eso, que pueda ser no solamente para enseñar herramientas para el mundo laboral, que eso es muy valioso y eso es como el enfoque de muchas políticas y muchos proyectos, pero también de cómo enseñamos esos límites que hay ahí al poder relacionarnos con una inteligencia artificial que nos hace dudar en ciertos momentos.
4: Juan Felipe, cuando le estaba contando sobre esto a W la vez pasada, él hizo el símil con la pornografía. ¿Tiene puntos de coincidencia que las personas? Porque finalmente el tema de la pornografía está hecho por humanos. Uh-huh. Sí, lo consumen de manera distinta, antes a través de revistas, luego películas, ahora digitalmente, pero al final era contenido hecho por humanos, pues tanto sí que es una profesión para sí. Muchos hoy en día. ¿Esto puede llegar a parecerse a este tipo de casos que se están dando hoy? ¿Y esto puede desarrollar alguna especie de fijación o de adicción por parte de estos menores cuando sean adultos?
8: Sí, creo que tú ya lo nombrabas y el artículo de Telegraph también lo nombraba, y creo que esa es una metáfora bastante apta, que, y de hecho se ve también en el caso del porno, ¿no? Que es lo que se llaman deepfakes, que son estas imitaciones en video de mujeres que son extremadamente realistas y que se pueden programar de una forma específica para que se haga o se actúe de cierta forma ese agente o ese avatar. Y que al mismo tiempo pues está reflejando algo que ya venía sucediendo, que es esa relación de ver cómo me relaciono con la mujer de una forma en donde esa persona tiene que actuar de forma sumisa, tiene que obedecer a mis órdenes. Y creo que aquí pasa también similar, ¿no? La tecnología permite generar esa imagen y generar esa dinámica en donde nos hacen caso a todo. No tiene que ser necesariamente en términos de sexo, en lo que nos digan que sobre lo que queremos oír o cómo lo queremos oír. Y pues eso también genera apegos y genera consecuencias con cómo entendemos nuestras relaciones después.
4: Perdón, doble, yo me meto aquí. ¿Qué tan grave ve usted la guerra de sexos en un futuro? Con todo esto que está pasando. Y no hablo solamente de los niños, hombres, buscando tener novias generadas por inteligencia artificial, sino también un feminismo que se está arraigando mucho y que muchas personas consideran que ya se está llevando a un extremo, a tal punto de generar una antipatía entre hombres y una distancia, una brecha profunda entre hombres y mujeres. ¿Cómo ve todo esto desde la antropología?
8: Yo me centro un poco en la parte pues de mi especialidad, ¿no? Que es el mundo antropológico, pero tecnológico. Y yo sí considero que ahí, pues para ligarlo con este problema que estamos viendo, es y cómo ese ver esas relaciones con estos agentes de inteligencia artificial que me están diciendo lo que quiero oír, pues genera frustración con otras relaciones de la vida real, por así llamarlas, en donde no funciona de la misma forma, ¿no? Es mucho más complejo esta forma de relacionarnos, y esto genera frustración, genera odio, genera sensación de violencia, y esa sensación de violencia genera también una reacción de violencia, ¿no? El ver cómo, por ejemplo, surge todo este movimiento de la manósfera, que son estos foros de hombres que cultivan una idea radicalmente machista o misógina de relacionarse no solo con las mujeres, sino con el mundo, que va ligado pues a que la violencia es la forma de encontrar eso que no me están dando. Entonces yo lo ligo más es a eso, no tanto como al surgimiento del feminismo radical, para poder darle también un rol y un espacio a la tecnología, como en esa dinámica de género, de sexos, pues también ahí la tecnología está mediando y está exacerbando cosas a través de cómo la usamos.
3: Juan Felipe, ¿hay alguna generación que pueda tener cierta distancia o cercanía, dependiendo de la edad, con este tipo de problemáticas? Porque, por ejemplo, yo me imagino que ahorita estábamos hablando de redes sociales, ¿no? La generación Facebook, Instagram, TikTok. Cada uno creció y desarrolló una relación con una red social y se ha quedado ahí básicamente porque fue lo que conocieron. Entonces ya Facebook se volvió para más adultos. Instagram está como en la mitad, TikTok y las otras, y las nuevas redes son como lo de más jóvenes. En la inteligencia artificial tiende a haber algo parecido, porque ChatGPT termina siendo como el que todo el mundo puede manejar, pero a la hora de ir a generación más específica de imágenes, generación más específica de este tipo de relaciones, puede haber herramientas más poderosas para las nuevas generaciones. ¿Hay alguna diferencia también en las mismas herramientas que pueden usar para correr este riesgo de relacionarse de una forma más intensa?
8: Sí, o sea, en términos de generacionales, como yo lo veo, es que la inteligencia artificial es un poco enigma para todos, ¿no? También uno ve, pues, por ejemplo, en redes sociales, pero también con inteligencia artificial, como personas de generaciones ya más mayores, ¿no? A partir de 70, que igual interactúan con esas tecnologías, pues tienen un poco, siguen este mismo riesgo. De caer en estas dinámicas, ¿no? Pero yo creo que acá pues también hay que tener en cuenta no solo la edad, sino el contexto más amplio, el contexto sociocultural, ¿no? Desde dónde estamos hablando, desde

0: de género también. Yo creo que aquí sería como entrar a revisar todas esas categorías de quienes utilizan esas herramientas, y por supuesto las herramientas también creo que tienen especificidades concretas, ¿no? Las se diseñan a partir de ciertas intenciones a través de distintos algoritmos y distintas pues, formas de programarlas. Entonces yo creo que sí, eso ya sería entrar ahí al caso, pero creo que sí impacta.
1: Pues muchísimas gracias, Juan Felipe, por estar con nosotros aquí en La Nube, por contarnos desde la perspectiva antropológica cómo se ve esta situación que empezaron a analizar en el Reino Unido con todos estos niños generando novias con inteligencia artificial y cuál es el impacto que podría tener a futuro entre los hombres, las mujeres, pero además también en los entornos laborales, porque sí. Acuérdese que el informe contaba que cuando crecieran y fueran a trabajar, pues iba a ser bastante complejo para ellos estar en grupos mixtos de trabajo. Todo es un rollo. Hay que darle manejo. Juan, gracias por acompañarnos.
0: A ustedes por la invitación.
1: Hacemos una pausa, ya regresamos. 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
5: En Colombia son las 7 de la noche, 41 minutos. 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
7: 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Una comisión designada por el gobierno sueco W recomendó ayer una edad mínima de 15 años para el uso de redes sociales con las plataformas responsables de la verificación de edad. Se restringe de esta manera o se pretende restringir el acceso a menores a plataformas sociales que de verdad están súper adictivas. Quiero decirle que yo, que doblo un poco la edad de, digamos que triplico la edad de recomendación, bueno, casi triplico. En fin, estoy por encima de la recomendación.
8: Ella solita.
7: Me veo a veces súper enganchada en redes sociales.
8: Totalmente de acuerdo.
7: No estoy durmiendo.
8: Yo que cuadruplico la edad de influencia, le quiero decir que me pasa lo mismo. De hecho, el otro día me pasó algo curioso.
7: Eso que ya tenemos un cerebrito bien hecho y derecho.
8: Exacto, pero en medio del dumb scrolling en el que estaba en ese momento, porque lo admito, estaba en ese momento en eso, me apareció un post de alguien que decía, hey, ya llevas mucho rato haciendo esto. Obviamente me pareció curioso que dentro de la misma plataforma apareciera alguien haciendo un post diciendo eso. Pero decía, ya llevas mucho rato haciendo esto, ¿por qué no paras un momento, respiras y tienes unas horas de sueño de calidad? Y yo inmediatamente le hice caso, apagué el dispositivo y me acosté y me quedé pensando. Dije, qué curioso que la misma red, alguien en la misma red me haya dicho eso, pero realmente el background de eso, lo que tenía detrás era que sí llevaba mucho.

0: mucho tiempo scrolleando. Yo decía, esto, como usted dice, para alguien que en teoría ya tiene el cerebro formado, yo me imagino el impacto tan grande que tiene para un adolescente, por ejemplo.
1: ¿Sabe que, y se lo voy a preguntar a usted, no tiene la sensación de que a la hora de descansar, sobre todo cuando está mirando redes sociales, yo por lo general trato de leer antes de dormir porque me genera un sueño más profundo? Uh-huh. Pero cuando estoy conectada al teléfono, lo que me está pasando es que tengo esa sensación de que duermo, pero sigo pensando al mismo tiempo. Estoy como entre dormida y pensando. Uh-huh. Y no hay cerebro que descanse de esa forma. Bueno, el cerebro no descansa. El cerebro está activo todo el tiempo, pero el cuerpo realmente no descansa. ¿Usted tiene la misma sensación?
0: La misma sensación. Los días en los que uno hace el ejercicio de poner el celular lejos, mentalizarse ya para dormir con un tiempo de anticipación, cambiar el mood de la habitación, etcétera, etcétera, amanece uno perfecto para enfrentar el día. O sea, se levanta uno con el despertador y el día pasa perfectamente con la energía suficiente. Las veces que se acuesta uno y dice, bueno, miremos un poquito de redes antes de dormir, al día siguiente, primero que nada, el sueño está enganchado con lo último que uno está viendo.
1: Sí.
0: Sueña eso, piensa en eso, etcétera, etcétera. Y al día siguiente la energía sí se nota que es más baja.
1: Pues mire, el ministro de Asuntos Sociales de ese país, de Suecia, afirmó que están perdiendo a toda una generación ante el desplazamiento interminable de pantallas, uh-huh, el scroll este infinito, calificando el tiempo frente a las pantallas como el principal reto de salud pública para los menores. Imagínese usted esto.
0: Sí.
1: La recomendación no es vinculante y requiere la aprobación del Parlamento, pero hay al menos 13 países europeos que están considerando o ya han aprobado restricciones similares. Y a propósito de eso, le voy a contar, Malasia ya hizo efectivo el domingo la prohibición de redes sociales para menores de 16 años, exigiéndole a plataformas como Facebook, TikTok o YouTube que verifiquen la edad de los usuarios mediante documentos de identificación oficiales.
0: Sí.
1: El presidente de ese país anunció una prohibición similar con implementación completa en un año, mientras que el alcalde de Londres también respaldó el martes una prohibición para menores de 16 años. Los críticos advierten que las prohibiciones pueden empujar a los menores hacia espacios menos regulados y aumentar los riesgos de vigilancia, mientras que la ONU instó a las plataformas a incorporar la seguridad desde el diseño. Y es que tienen toda la razón desde el punto de vista de los críticos, que dicen esto los va a poner en riesgo y los va a llevar a plataformas menos reguladas, pero también los que quieren regular. Y aquí es donde entra otro factor importantísimo en el cuidado de los menores de edad en cualquier parte del mundo, y es la regulación que hagan los padres de familia de la actividad de sus hijos en redes sociales. Qué pena con todo el que no esté de acuerdo, pero están equivocados. Los padres de familia son los primeros que le dan acceso, primero, a internet a sus hijos, segundo, a un dispositivo de ellos donde pueden estar metidos todo el tiempo que quieran o con muy poca verificación de manera autónoma. Y tercero, son los padres de familia también los que abren esta ventana a través del acceso a internet y a dispositivos a unas redes sociales que son un mundo que ni siquiera los adultos pueden manejar completamente y tampoco sanamente. Entonces, yo pienso doble. Y aquí debemos dejar de un lado el tema de la discusión de la libertad de expresión, porque esa libertad de expresión se ve coartado, disminuida, cuando se van perdiendo otras libertades y cuando estamos exponiendo la vida de los menores. O sea, aquí hay que poner en una balanza todo.
0: El derecho fundamental es a la vida.
1: Claro, y a la salud.
0: Exactamente.
1: A la salud mental. W, los padres de familia, los cuidadores, los adultos responsables de menores deberían ser sancionados económicamente, que lamentablemente es donde más les duele.
0: Ahí es cuando más atención ponen.
1: Claro. Si ven que el caso, si ven que los menores de esa casa ingresan a las redes sociales, el castigo debe caer en los padres, debe recaer en los adultos y no en los menores.
0: Así
1: porque
0: es.
1: Si los menores tienen acceso a todo esto, es por los padres. Es lo mismo que pasaría si un menor de edad sale borracho, maneja y atropella a un montón de personas. ¿Sobre quién recae la responsabilidad?
0: Sobre los padres.
1: Sobre los padres de familia. Entonces, yo considero que estamos cortos en la regulación en este aspecto.
0: Y otro, y otra cosa que te estaba, que quería anotarle, agregarle, ahorita que usted hablaba acerca de las, de todos los filtros que debe tener una red social para que efectivamente se identifique a cuando haya menores de la edad autorizada tratando de acceder a ellas. Recordé, y le va a parecer que el ejemplo de pronto es un poco extremo, recordé la vez que hablamos de la posibilidad de que yo me metiera a OnlyFans a ver cómo funcionaba, ¿se acuerda?
1: ¿Cómo le fue?
0: No pude entrar.
1: ¿No le fue?
0: No pude entrar por una razón, porque la regulación y la cantidad de cosas que tiene usted que hacer para ingresar a la plataforma es tremendamente exigente. Y yo decía ahorita que estaba, que usted mencionaba lo de la forma en que se puede comprobar la mayoría de edad de una persona que quiere acceder a una red social con un documento oficial, es ¿por qué no implementan un tipo de seguridad como ese a la hora de que alguien acceda? Usted sabe que, por ejemplo, y lo hablábamos, para ingresar a OnlyFans como creador de contenido, usted tiene que tomarse una foto de su cara con su documento oficial de identidad al lado de la cara.
1: Ah, fantástico.
0: Para comprobar si sí es o no es la persona. Y tienen que ver si ese documento de identidad es válido no solo en el territorio en el que usted está, sino en otros territorios para confirmar que sea real. Mm. Y ahí fue donde falló, porque creo que yo estaba utilizando la licencia de conducción, no era... Por ejemplo, en Estados Unidos no estaba autorizada la licencia de conducción que yo estaba usando. Entonces, por eso me dijeron, usted no puede ingresar a la plataforma.
1: Le habría tocado el pasaporte.
0: Por ejemplo. Entonces, sino que yo no quise pues poner el pasaporte en ese plan. Pero yo dije, ahora que usted lo mencionaba, yo decía, vea, me acuerdo entonces, ¿y por qué no utilizan un nivel de seguridad así de alto para que un menor no pueda acceder a ciertas plataformas?
1: Otra restricción, pero esto sí dejaría por fuera a muchísima gente de países no desarrollados, es que... la plataforma exija una tarjeta de crédito.
0: Por ejemplo.
1: No tienen cómo. No tienen cómo subirse ni evadir los controles de seguridad. Pero mire, usted y yo hemos hablado aquí ampliamente de que parte de el descontrol que hay en redes sociales con los menores de edad es también porque los padres les enseñan a los niños cómo saltarse la barda.
0: Así es.
1: Cómo eludir todas estas restricciones.
0: Es más, a veces no ni siquiera.
1: Y después se quejan, demandan a las redes y les dicen, ay, es que la culpa es suya, esta tecnología nos está matando. No, fregues.
0: Bueno, hablando de eso y para complementar lo que acaba de decir, sí supo que Meta, Snap, TikTok y YouTube aceptaron pagar $27 millones a un distrito escolar en Estados Unidos, justamente porque los demandaron diciendo que ellos tenían o los querían llevar a juicio por perjuicios a la salud mental de los alumnos de ese distrito escolar. Lo que hicieron fue llegar a acuerdos. Obviamente Meta pagó, los dueños de Facebook e Instagram pagaron, pero Google hizo algo diferente, y fue que les dijo, ¿saben qué? Vamos a hacer una cosa. Yo les voy a pagar obviamente una multa, pero además vamos a tener formaciones, vamos a tener licencias y vamos a tener capacitaciones para tanto tutores como menores de edad en el uso de la plataforma nuestra, o sea, en el uso de YouTube. Entonces dijeron, listo, vamos a pagar la multa, pero además vamos a enseñarles cuál es el uso adecuado de la plataforma, porque si bien YouTube puede también entrar en el tema de la red social como algo adictivo y como algo peligroso por el contenido, también hay mucha educación que se puede propagar a través de esa red social, y por eso es que ellos dicen, listo, pagamos, pero vamos además a enseñarles cómo usarla para que no afecte la salud mental.
1: Necesitan restricciones, necesitan filtros, pero además necesitan compromiso, y a mí me parece que Google es el que más se ha comprometido a tratar de tener un ambiente saludable para todos y que se utilice sus herramientas de la mejor manera posible. Esto es importante, pero insisto, esto tiene que ser un trabajo de gobiernos, tecnológicas y padres de familia. No podemos escurrirle el bulto y echarle toda la responsabilidad o delegar toda la responsabilidad en los gobiernos o en la tecnología. Está súper mal, súper mal. Y no entiendo por qué la conversación no se está yendo hacia allá. Es que no lo comprendo.
0: Muchas veces.
1: ¿Por qué los legisladores no hablan sobre sanciones a los cuidadores o padres de familia que inciten a sus hijos a saltarse las normas, que además los metan en este mundo y que les den acceso a unas herramientas para las que no están preparados para utilizar? No lo concibo.
0: Ese es un llamado de atención que también deben hacer a la hora en que tengan que ver quién es el responsable de la salud mental de los niños.
1: Y hay otra cosa adicional ya para cerrar este tema. Esto tiene que dejar de zanjarse con plata dinero de por medio. Uh-huh. O sea, si usted va a meter una demanda en pro de la salud de una comunidad, no se deje transar por 25 millones de dólares. Uh-huh. Porque su demanda es por la salud de una comunidad. Y pues sí, 25 millones de dólares no son despreciables, pero ¿cuál es el sentido entonces de la demanda?
0: Por eso me gustó lo que hizo Google, porque ¿sí? dijo, listo, yo pago, pero también les enseño cómo usarlas y les doy además acceso a otras herramientas porque de Google además, para poder trabajar.
1: Meta, ByteDance y todas estas compañías dueñas de estas aplicaciones, pueden seguir pagando multas el resto de la vida y no les hace ni cosquillas.
0: Tal cual. Bueno, a ver. Los dejamos con esa reflexión ¿ya? por el día de hoy. Sí.
1: Bueno, fue un gusto estar con ustedes mañana. Una edición más de La Nube, uh-huh. tecnología e innovación en un lenguaje sencillo, en un lenguaje que todos entienden.
0: Que la pasen bien. Chao.
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3: En el Mundial de México en 1970, el arquero de Inglaterra Gordon Banks hizo una de las atajadas más famosas de todos los tiempos contra el rey del fútbol Pelé. Pero otra historia increíble ocurrió años antes con el portero soviético Lev Yashin, conocido como la Araña Negra. En plena Copa del Mundo siguió jugando pese a fuertes lesiones en las manos. Para muchos historiadores, Yashin revolucionó el puesto de arquero y todavía es el único guardameta ganador del Balón de Oro.
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3: La Copa Mundial de Fútbol 2026 será diferente a las anteriores. Por primera vez en la historia participarán 48 selecciones y el torneo será organizado por tres países, Estados Unidos, México y Canadá. Además, la final tendrá por primera vez un show de medio tiempo al estilo del Super Bowl. El Mundial sigue transformándose, pero mantiene intacta la esencia que comenzó hace casi un siglo, unir al planeta alrededor de una pelota.
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1: 8 de la noche en punto, es un gusto saludarlos. Aquí empieza Recap Blue, hacemos una recapitulación de los hechos más importantes de Colombia y el mundo en esta noche de miércoles. Llegamos a la mitad de la semana, queda, Lucas, una semana para que empiece el Mundial, ¿verdad?
2: Oiga, sí, señora.
1: El otro miércoles.
2: El otro jueves. No, una semana y un día.
1: Revise.
2: Jueves.
1: Revise. Es que
2: yo estoy
1: bien.
2: Un poco perdido en el tiempo, por eso me iba perdiendo, pero en dos semanas sí juega Colombia su primer partido en el Mundial.
1: Uy, qué angustia.
2: Eso contra Uzbekistán. Sí, señora.
1: Bueno, mientras tanto, en Colombia, todo el país pendiente de lo que va a pasar en la segunda vuelta presidencial. Un país tremendamente dividido, polarizado. Por un lado está, bueno, Abelardo de la Espriella, que ganó en la primera vuelta. Por el otro lado está el senador y también candidato Iván Cepeda, candidato del presidente Gustavo Petro. Mejor dicho, de lo único, Lucas, de verdad, que se habla en Colombia es de política.
2: Estoy de acuerdo con usted, y es que además el tiempo que hay, Silvia, entre primera vuelta y segunda vuelta es muy corto. Este domingo ya estamos a dos semanas de la segunda vuelta. Entonces realmente...
1: ¿Cómo pasa rápido el tiempo?
2: Pasa muy rápido el tiempo, pero es que igual es muy cortico, porque solamente tiene usted... Se cierran las urnas y ya en menos de tres semanas está usted otra vez a las 8 de la mañana abriendo las urnas, porque son tres semanas entre ese domingo y la segunda vuelta.
1: ¿A usted no le parece, de verdad, a usted no le parece, ya han pasado tres días desde la primera vuelta?
2: Sí, muy rápido. Y espérese a que arranque el Mundial. Ahí sí se le va a ir rápido.
1: Pues claro, eso se va rapidísimo. Pero en todo caso, hoy vamos a hablar de los movimientos. ¿Qué va a pasar con el centro? El centro no se moja, Lucas.
2: De momento no.
1: En el centro, bueno, salvo Claudia López, que está hablando ahorita, no sé qué decisión vaya a tomar sobre si deja a su gente en libertad de votar por el que quiera o si se adhiere a Iván Cepeda, aunque aquí lo hemos dicho en varias oportunidades, los votos no son endosables.
2: No.
1: No necesariamente si un candidato dice, voy a votar por este otro, toda la gente que votó por quien perdió, se va a ir con un candidato específicamente.
2: Y eso lo vimos. Eso no es... Pues esto se sabía hace rato, Silvia, pero lo vimos, por ejemplo, el domingo pasado con la votación de Paloma Valencia.
1: ¿Sí?
2: Porque si usted sumaba lo que sacó Paloma Valencia en la consulta, lo que sacó la consulta como tal,
1: ¿sí?,
2: lo que sacó Juan Daniel Oviedo,
1: pues ahí usted tenía por lo menos 6 millones.
2: Sí, con la consulta 6 y sumando Paloma Valencia y Juan Daniel Oviedo, pues tenía 4 y piquito.
1: Calcule.
2: Y pues eso no pasó.
1: Eso efectivamente no pasó. En el centro no toman decisiones.
2: Sí, de momento, Sergio Fajardo publicó su decálogo,
1: ¿sí?,
2: pero dijo, pero pues, ni por aquí ni por allá, muchas gracias. Juan Daniel Oviedo lo mismo, ni con Cepeda, ni con
1: Eso
2: Abelardo.
1: Sí, Juan Daniel Oviedo dijo que no se necesitaban más cafés.
2: Ah, no, que no más cafés, que sí se necesitan debates, y
1: sí,
2: que él va a estar el 22 de junio haciendo respetar el resultado, lo que finalmente decidan los colombianos en las urnas, va a estar allí el 22 de junio. Ahora, si usted me pregunta a mí, Silvia, el porqué de la decisión de Juan Daniel Oviedo, pues él lo ha dicho, y le fue muy bien en las elecciones a la alcaldía de Bogotá del 2023. Y yo creería, pues, que él está pensando también en eso.
1: Claro.
2: Y además, también debe estar diciendo, yo tengo votos que están a la derecha, algunos, pero sí, también tengo votos que no necesariamente están a la derecha, están en el centro e incluso en la centroizquierda. Entonces, cualquier decisión que hubiera podido tomar, pues, se la podrían cobrar.
1: Podido jugar en contra. Exacto. Ahora, la coherencia es importante. Uh-huh. Es muy importante. La gente a veces termina cobrándoles a los políticos esa incoherencia de que un día dicen una cosa, votan por un personaje, después dicen que no y luego vuelven para allá. En fin, en todo caso, hoy la noticia es que ya está el escrutinio completado. Eso significa que mañana el Consejo Nacional Electoral declarará la primera vuelta presidencial, oficialmente, los resultados de la primera vuelta. Y esta es la hora, y el presidente Gustavo Petro, nada de nada.
2: No, eso, Silvia, es un tema complicado por un lado, porque pues es similar a lo que hizo Donald Trump en su momento en los Estados Unidos, a lo que hizo Jair Bolsonaro en Brasil, pero además, Silvia, usted tiene en estas elecciones, lo que ha reportado el Consejo Nacional Electoral, la cantidad de observadores internacionales más grande en la historia del país, casi ¿sí? que se multiplicó por 4 frente a las elecciones de 2022, a la primera vuelta presidencial. Tiene usted más de 1.300 observadores, más de 26 organizaciones que estuvieron aquí, el Centro Carter, la Misión de Observación Electoral de la OEA, de la Unión Europea, y todas coinciden, primero, en que no hubo fraude, en que uh-huh. fueron elecciones transparentes y creíbles, decía la Unión Europea, pero además decía hoy el Centro Carter, el sistema electoral colombiano es ejemplo para la región entera. Ustedes en una hora, hora y media, ya tenían los resultados escrutados. La diferencia que hay entre preconteo y escrutinio es mínima. Entonces, por el contrario, Silvia, yo creo que si hay un gran ganador de las elecciones del domingo, es la registraduría. Sí, señora.
1: Sin duda alguna, la registraduría. Son las 8 de la noche, 6 minutos. A lo largo de esta noche vamos a estar hablando sobre todos estos temas. Tenemos invitado especial el portavoz del Partido Republicano para hablar del papel que va a tener Estados Unidos de cara a la segunda vuelta. Esto después de que hace 24 horas el presidente de Estados Unidos, Donald Trump, le entregara su apoyo irrestricto, total, al candidato Abelardo de la Espriella. Uh-huh. No iba a ser diferente, pero es un apoyo que además ha generado polémica en el país. Para algunos sectores esto es intromisión en los temas de Colombia, para otros, por el contrario, es un apoyo importante por lo que Estados Unidos significa para Colombia en materia de lucha contra las drogas, de lucha contra el terrorismo, en fin. Así que vamos a estar hablando de todos estos temas. Los acompañamos hasta las 10 de la noche. Se pueden conectar a través de YouTube, de nuestro canal. También lo pueden hacer a través de las frecuencias de Blue Radio, en blueradio.com, mejor dicho, en todas partes. Aquí estamos para contarles y adelantarles el cuaderno sobre lo que ha pasado hoy en Colombia y el mundo. 8-7.
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1: Concluyó el 100% del escrutinio de la primera vuelta presidencial, la elección que dejó como ganadores a Abelardo de la Espriella con el 43.74% de los votos y a Iván Cepeda con el 40.9%, será declarada mañana por el Consejo Nacional Electoral. Pese a las críticas del presidente Gustavo Petro, la registraduría informó que las reclamaciones no superaron el 0.7%. El registrador Hernán Penagos defendió la transparencia de este proceso.
3: Esto significa que se llevó a cabo un muy buen conteo de mesa por parte de los jurados de votación en presencia de los testigos, que el preconteo se consolidó de una manera eficiente y que el escrutinio se llevó a cabo con mucho juicio y rigor.
2: El secretario de Estado de Estados Unidos, Marco Rubio, advirtió que la administración Trump va a garantizar una segunda vuelta presidencial libre y justa en medio de las tensiones tras los comicios del domingo, que todavía no han sido aceptados por el presidente Petro.
4: So are we prepared to say that whomever participates in that type of fraud process during the presidential election, can we sanction them with OFAC sanctions? Can only members?
5: I can't make that. I would say to you that we are going to be very forceful in ensuring that there is a free and fair election in Colombia and do everything within our power to ensure that that happens.
1: era la congresista María Elvira Salazar preguntándole a Marco Rubio, secretario de Estado de Estados Unidos, si ese país iba a asegurarse no solamente sobre de garantizar la transparencia de las elecciones, sino que si iba, había posibilidad de implementar sanciones como incluir a personas en la lista Clinton o en la lista OFAC, como anunció anoche el candidato Abelardo de la Espriella en medio de las revelaciones que hizo alrededor de los intentos por comprar votos en la costa Caribe. También hablamos de la Corte Constitucional. Anuló varios apartes de la ley de encuestas, entre ellos la restricción que permitía realizar encuestas de intención de voto solo desde 3 meses antes de la inscripción de candidatos. El alto tribunal, sin embargo, no se pronunció frente a la demanda que busca tumbar completamente la ley.
2: La Fiscalía adelantó una inspección judicial en la antigua sede de campaña de Paloma Valencia en Bogotá para recaudar pruebas dentro de una investigación por daño en bien ajeno. La diligencia se da tras los hechos del 21 de mayo, cuando encapuchados causaron daños en la fachada del inmueble durante una jornada de protestas.
1: José Manuel Restrepo, fórmula la vicepresidencia de Abelardo de la Espriella, habló esta mañana en Mañanas Blue con Néstor Morales. Se refirió al riesgo de apagón que hay en el país si no se toman medidas urgentes frente al fenómeno del Niño, que se espera sea el más fuerte de los últimos años.
6: Si el escenario del Niño es duro, como se está estimando, y el gobierno sigue haciendo lo que está haciendo en este momento, que es casi no haciendo nada, o incluso destruyendo lo que debería hacer, es inevitable un riesgo de apagón.
7: ¿Y un apagón de qué magnitud?
6: Un apagón que le puede significar al país un costo significativo en su Producto Interno Bruto.
2: La representante de la Cámara y coordinadora de la campaña de Iván Cepeda en Bogotá, María Fernanda Carrascal, habló en Mañanas Blue sobre la nueva estrategia del Pacto Histórico de cara a la segunda vuelta presidencial.
8: Lo que nosotros consideramos es que sí es verdad, por el momento no se ha encontrado una evidencia de fraude, pero quiero dejarles una alerta al respecto. Y es, aquí nadie está atacando la institucionalidad, lo que estamos pidiendo es transparencia, porque en el Pacto Histórico, tanto para la consulta como para las consultas que se debían hacer el 8 de marzo presidenciales, no tuvimos garantías.
1: El director de la Unidad Nacional de Gestión del Riesgo de Desastres, Carlos Carrillo, denunció una persecución selectiva tras la suspensión de la Procuraduría en su contra por presunta participación en política. Dijo que mientras su caso es sancionado con rapidez, hay otros funcionarios, como el ministro del Interior, Armando Benedetti, que permanecen sin investigaciones pese a sus conductas.
9: Yo en ningún momento transgredí ese límite. Yo expresé una opinión, me hacen una pregunta, además es que fíjese usted, el ministro del Interior ha estado haciendo política abiertamente, el que es el garante de la legitimidad de las elecciones, ¿cierto? Y graba videos en TikTok atacando a un candidato, pero no es amigo del procurador. El ministro del Interior insulta con palabras de alto calibre en una emisora nacional a una magistrada de la Suprema Corte y no lo suspende. Pero cuando yo contesto una pregunta de una periodista, porque yo sí respeto la libertad de expresión, yo no soy un acosador jurídico de periodistas como otras personas, entonces a mí me suspenden en cuestión de minutos.
2: Por otro lado, el embajador de Colombia en Brasil, Alfredo Sade, negó haber participado en política tras la suspensión de la Procuraduría por sus publicaciones en X.
10: Yo no he intervenido en política. Yo respeto la decisión del señor procurador y de la procuraduría, pero yo no he intervenido en política. Primero, mis redes son privadas y el señor procurador general de la nación fue claro en decir que las redes privadas se pueden usar, pero nunca, si ustedes revisan mis trinos, jamás he pedido el voto por ningún candidato. Yo hice expresiones que fueron tomadas quizás de manera indebida.
1: 8:13 p.m. Ni con Abelardo de la Espriella ni con Iván Cepeda. Juan Daniel Oviedo, ex candidato a la vicepresidencia de Colombia, dijo que los colombianos necesitan más debates para poder tomar decisiones de fondo frente a quién van a apoyar en la segunda vuelta presidencial.
11: Hoy, lo mínimo que merece este país son debates entre los dos candidatos ganadores. No necesitamos que firmen sobre mármol o piedra. No queremos saber más contra qué están en contra. Queremos saber cuál es la Colombia que quieren construir y con quién. Para que el 21 de junio podamos saber a quién elegir. No más cafés, más debates.
2: Y el ex candidato a la presidencia, Sergio Fajardo, presentó un decálogo al más de 1 millón de colombianos que votaron por él en la primera vuelta presidencial. Fajardo insistió en la necesidad de que se dé un debate entre Abelardo de la Espriella e Iván Cepeda.
12: Desde el momento que se conocieron los resultados, solamente hemos escuchado un lenguaje violento, agresiones, ofensas, mentiras, contradicciones, todo tipo de rumores. Colombia se tiene que serenar, tenemos que esperar para que los candidatos presenten la Colombia que quieren liderar, para que se escuchen los argumentos, para que se debata, para que podamos escoger una persona que de acuerdo a cada quien tenga los requisitos morales, técnicos, políticos para ser el presidente de Colombia.
1: Mientras tanto, Leonardo Huerta, fórmula a la vicepresidencia de Claudia López, sorprendió anunciando su respaldo a Abelardo de la Espriella para la segunda vuelta del próximo 21 de junio.
13: Por eso, la nueva historia y Leonardo Huerta hemos decidido para la segunda vuelta apoyar a Abelardo de la Espriella en su carrera presidencial. Y queremos dejar en claro algo. Esto no es un cheque en blanco. La nueva historia sigue siendo independiente. Toma una decisión de cara a la decisión que tomó el país el 31 de mayo.
2: Y en medio de estos anuncios, el Partido Nuevo Liberalismo dejó en libertad a su militancia de cara a la segunda vuelta.
1: Medicina Legal, en otras noticias, confirmó que al menos 11 de los 48 cuerpos hallados en el departamento del Guaviare, donde la semana pasada hubo combates entre las disidencias de alias Calarcá y las de alias Iván Mordisco, eran menores de edad. Una de las víctimas es Daniela Mucutuy, prima de los hermanos Mucutuy, que fueron rescatados luego de haber durado 40 días perdidos en la selva en el año 2023.
14: A Bogotá llegaron 28, a Villavicencio llegaron 12 y 8 cuerpos o 6 cuerpos a Yopal. Nosotros hicimos la intervención en la cual encontramos 11 menores de edad que están entre los 15 y los 17 años, de los cuales 8 son hombres y 3 son mujeres. Eso es lo que tengo acá en los datos de Medicina Legal.
2: Los representantes de la Comisión de Acusación de la Cámara, Wilmer Carrillo y Gloria Arizabaleta, pidieron una investigación formal y que se llame al presidente Gustavo Petro a indagatoria por la presunta financiación irregular de la campaña Petro Presidente en el año 2022.
1: Fenalco ha propuesto cambiar la fecha de celebración del Día del Padre en Colombia. Piden que no sea el 21 de junio, día de la segunda vuelta presidencial, sino que se adelante para el domingo 14. Jaime Alberto Cabal, presidente del gremio, habló en Mañanas Blue y explicó que la medida busca aprovechar el puente festivo para reactivar el comercio.
15: Nosotros, a raíz del calendario electoral y con el objetivo precisamente que se pudiera llevar a cabo el proceso de elecciones en los distintos hogares colombianos sin ningún tipo de traumatismos o distracciones, y por otro lado, también para que el Día del Padre, que es una fecha tan importante para las familias colombianas, se pudiera celebrar como se ha celebrado tradicionalmente, le propusimos al comercio organizado y a la ciudadanía celebrarlo y adelantarlo para el domingo 14 de junio. Esta propuesta fue muy bien recibida, tanto por los establecimientos de comercio, los centros comerciales, igualmente establecimientos populares en todas las regiones del país.
2: El secretario de Estado de Estados Unidos, Marco Rubio, expresó su esperanza de que futuros gobiernos que resulten electos en América Latina engrosen la lista de países que se unieron a la Alianza de Seguridad lanzada por el presidente Donald Trump en marzo en Florida, el famoso Escudo de las Américas.
16: Means over 14 countries in the hemisphere. 14 countries in the hemisphere have signed up to partner with us on counterterrorism, counter-narcotics, and security matters. And we believe that that number will grow over the next few months as elections change.
2: Más de 14 países en el hemisferio se han unido a nuestra alianza contra el terrorismo, el narcotráfico y para asuntos de seguridad. Creemos que ese número aumentará en los próximos meses a medida que las elecciones cambien el liderazgo en varios países.
1: También es noticia en el mundo la decisión del Banco Central de Cuba, que informó que los servicios financieros internacionales a través de las cadenas Visa y Mastercard dejarán de funcionar en la isla a partir del 6 de junio para evitar sanciones derivadas de la orden ejecutiva del 1 de mayo que fue emitida por el presidente Donald Trump. Esto como parte de la estrategia en contra de la isla.
2: El general Dan Kane, jefe del Estado Mayor Conjunto de Estados Unidos, estuvo en Caracas, donde lideró reuniones con funcionarios del gobierno de Delcy Rodríguez, personal de la Embajada Norteamericana y también miembros de la Marina.
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7: Son las 8 de la noche, 22 minutos. Los acompañamos en esta noche de miércoles aquí en Recap Blue. Y es momento de saludar a Jaime Flores, director hispano de comunicaciones del Partido Republicano, el partido del presidente de Estados Unidos, Donald Trump, Lucas, que ha tenido y ha jugado un papel muy importante desde que Trump llegó hace un poco más de un año a la Casa Blanca, y que han tenido algunos de sus congresistas influencia directa frente a lo que pasa en Colombia.
8: Sí, es que ha habido, Silvia, un revolcón en la estrategia internacional de Estados Unidos desde que Donald Trump llegó a la Casa Blanca para su segundo mandato. Sin duda alguna, el hemisferio occidental ha tenido una gran relevancia en esta segunda administración. Hemos visto lo que ha pasado en Venezuela con la captura de Nicolás Maduro, lo que está pasando en Cuba, y pues ha habido también tensiones entre el gobierno Petro y la administración Trump, entre otras por los aviones con ciudadanos colombianos deportados, después con el despliegue allí en el Caribe. Y esto ha llevado a que, pues primero, haya todo tipo de declaraciones en los congresistas de Estados Unidos con respecto a la relación con Colombia, y a que, por supuesto, pues haya vuelto casi que un tema muy importante allí en la agenda en Washington, lo que tiene que ver con el hemisferio, la relación, por supuesto, entre Colombia y los Estados Unidos.
7: Pues ayer el presidente Donald Trump, como les contábamos, ofreció su apoyo, irrestricto apoyo total, al candidato a la presidencia, Abelardo de la Espriella, llamó marxista, ¿no? Uh-huh. A Iván Cepeda, que es el candidato del Pacto Histórico. Señor Jaime Flores, gracias por estar con nosotros esta noche aquí en Recap Blue. Feliz.
9: Muchas gracias, un placer saludarte a ti y a toda tu audiencia.
7: Mire, hablábamos, el presidente Donald Trump, algunos miembros del Partido Republicano han sido noticias en las últimas horas por ese apoyo al candidato Abelardo de la Espriella. Desde la oposición aquí en Colombia dicen que esto es una injerencia en un país extranjero y en la política colombiana. Usted, como vocero de ese partido, ¿cree que sí hay una injerencia de la Casa Blanca, como para muchos ha habido en otros países que también han pasado por un proceso electoral?
9: De ninguna manera. Es un derecho que él tiene como ciudadano y como presidente de los Estados Unidos de expresarse en favor de algo que considera que es lo correcto. Además, el hecho de que exista ya una muy significativa población colombiana viviendo en los Estados Unidos, votando en las elecciones estadounidenses, haciendo vida en ese país, pagando impuestos, educando a sus hijos, construyendo empresa en los Estados Unidos, le da también al Partido Republicano, del que muchos de estos colombianos son miembros, pues la oportunidad de pronunciarse frente a las cosas que de alguna manera afectan también a estos colombianos que viven aquí.
7: Después de las elecciones del domingo hay dos opciones, no hay más. O que gane Abelardo de la Espriella, quien quedó primero en esta primera vuelta con 43.74%, o que gane el candidato del presidente Gustavo Petro, Iván Cepeda, que obtuvo 40.9%. Las relaciones entre el presidente Gustavo Petro y Estados Unidos han sido muy difíciles. Tan difíciles que el presidente Petro terminó en la lista Clinton, sin visa, Colombia descertificada en materia de lucha contra el narcotráfico. ¿Qué pasaría en las relaciones entre Colombia y Estados Unidos si no gana Abelardo de la Espriella, sino Iván Cepeda?
9: Con todo respeto, las cosas no podrían estar peor. Yo no creo que por muy mal que le vaya a Cepeda en las relaciones con los Estados Unidos, le pueda ir peor de lo que le ha venido yendo a Petro. Lo que tiene que suceder entre Colombia y los Estados Unidos es que Colombia cumpla con los compromisos que adquirió en materia de combate al narcotráfico, en materia de combate a la inmigración ilegal, en materia de combate a la entrada de precursores químicos al país para producir cocaína, en el incremento considerable de las áreas cultivadas con hoja de coca en buena parte del país, al comercio de narcóticos con otros países, sabiendo que el destino final de esos narcóticos es justamente el territorio de los Estados Unidos. Es decir, hay toda una serie de factores que han perjudicado las relaciones entre Colombia y los Estados Unidos, que han sido responsabilidad del actual gobierno de Gustavo Petro. La verdad que yo creo que, por el contrario, como bien lo decías, un presidente como Abelardo de la Espriella, que primero conoce muy bien cómo funcionan las cosas aquí en los Estados Unidos, y segundo, pues está del lado del desarrollo de unas relaciones entre dos países que han sido tradicionalmente socios de primer nivel.
7: Sí, ayer el candidato Abelardo de la Espriella hablaba de una intención para que Estados Unidos sancione e incluso meta en la lista Clinton o en la lista OFAC políticos colombianos o personas que compren votos especialmente en la costa Caribe. ¿Es posible sancionar o que Estados Unidos sancione unos delitos que son locales, que ocurren dentro de Colombia y que nada tienen que ver con Estados Unidos?
9: A ver, si analizamos en detalle la estrategia de seguridad hemisférica que el presidente Trump presentó en diciembre del año pasado, encontraremos ahí una parte muy interesante que dice que cualquier atentado contra la democracia en cualquier país del hemisferio será considerado por los Estados Unidos como un atentado contra la democracia en este país. De manera que hay que tener mucho cuidado con eso, porque ya las cuestiones pues adquirieron un cierto nivel de extraterritorialidad, porque los Estados Unidos consideran que ese es el hemisferio, y en el hemisferio todos debemos protegernos unos a otros. Era lo que se plasmaba inicialmente pues en la Carta Constitutiva de la Organización de Estados Americanos, que lamentablemente pues ha pasado a mejor vida.
8: Sí, en ese orden de ideas, portavoz Flores, lo que decía Abelardo de la Espriella es que hay todo un plan para comprar votos en la costa Caribe, menciona varios congresistas, políticos, incluso empresarios, advirtiendo que ellos podrían, incluso con o sin visa o dentro de la lista OFAC, el tema de la compra de votos no está relacionado con el narcotráfico, tampoco lavado de activos, tampoco terrorista. ¿Sí es viable esa decisión?
9: Bueno, ya hay un antecedente en torno a esto, ¿no? Que es el hecho de que el ministro del Interior, Armando Benedetti, que en grabaciones que el mundo entero conoció, reconoció que había hecho aportes ilegales a la campaña de Gustavo Petro justamente para compraventa de votos, pues fue incluido en la lista de la OFAC, en la famosa lista Clinton. De manera que pues yo no veo por qué en esta ocasión, si se logra demostrar que efectivamente se utilizaron fondos mal habidos en otra actividad también prohibida y además completamente ilegal y completamente antidemocrática, que es la compraventa de votos, si eso se logra demostrar, pues lo menos que podrían hacer los Estados Unidos es hacer cumplir sus normas sobre seguridad hemisférica.
8: Sí, hoy también el secretario de Estado Marco Rubio dijo que Estados Unidos iba a ser muy enfático, muy enérgico en garantizar que haya elecciones libres y justas aquí en Colombia. ¿Cómo pueden los Estados Unidos garantizar esto en un momento donde el país está completamente polarizado?
9: A ver, Colombia ha tenido un sistema democrático muy sólido a lo largo de los años. De hecho, ha sido un ejemplo para el resto del mundo la manera como en las elecciones del fin de semana pasado, la Registraduría Nacional del Estado Civil logró presentar resultados con más del 98% de las mesas escrutadas en menos de 2 horas. Aquí en los Estados Unidos tuvimos elecciones primarias en el estado de California el martes en la noche y es probable que los resultados no se conozcan hasta dentro de 2 semanas. ¿verdad? Que si tenemos esa capacidad de manejar nuestras elecciones con tal pulcritud y con tal eficiencia, pues debemos también tomar las medidas necesarias para que a la hora de depositarse los votos no haya ningún tipo de irregularidad, no haya compraventa de votos, no haya intimidación de los votantes para que se decanten por uno o por otro candidato, en fin, todo ese tipo de cosas. A mí me parece además, como colombiano, que hacen muy bien los Estados Unidos defendiendo la democracia en todos los países donde ellos puedan hacerlo. Me parece que ya que nosotros, pues, ciudadanos de otros países, como es el caso, por ejemplo, de Venezuela, donde los Estados Unidos también están ayudando a resolver problemas, o Cuba, donde comenzarían a resolverlos tal vez muy pronto, pues que estos países deberían estar más bien agradecidos con el apoyo y la ayuda de los Estados Unidos para el perfeccionamiento de sus sociedades.
7: Estamos hablando con Jaime Flores, él es director de comunicaciones y portavoz del Partido Republicano en Estados Unidos, hablando sobre todos estos temas alrededor del apoyo que ese país ha entregado al candidato Abelardo de la Espriella. Mire, señor Flores, hoy ya terminó el 100% del escrutinio de las elecciones de la primera vuelta del domingo 31 de mayo. Hay una coincidencia bastante alta, las reclamaciones no superaron el 0.7%, fue lo que informó la registraduría. A pesar de esto, el presidente Gustavo Petro, pues, hasta este momento no ha aceptado los resultados que dieron ganador Abelardo de la Espriella. ¿A Estados Unidos y al Partido Republicano les preocupa que eventualmente y de cara a la segunda vuelta presidencial el 21 de junio, pues el gobierno no acepte y no reconozca los resultados en caso de que el ganador sea Abelardo de la Espriella?
9: A ver, es otra demostración del comportamiento de Gustavo Petro como mal perdedor, porque además ese es el mismo sistema y es la misma estructura de control de elecciones que permitió su victoria hace 4 años, es decir, ganó la presidencia de Colombia en un proceso electoral muy parecido al de esta semana. Además, ganó elecciones legislativas no hace más de 3 o 4 meses y no hubo reclamaciones. Es decir, es muy interesante que cuando pierde las elecciones le parece que el proceso es injusto o es irregular, pero cuando las gana no tiene ninguna queja. Es algo que ya estamos, es decir, perdónenme la franqueza, pero desde hace tiempo sabemos que pues en un presidente como Gustavo Petro no se puede confiar nada, ¿no?
8: Sí, portavoz Flores, a propósito de eso, le reitero la pregunta. ¿Les preocupa a ustedes en Estados Unidos, en el Partido Republicano, la posibilidad, después de lo que vimos después de la primera vuelta, de que el presidente Petro y su candidato Iván Cepeda no reconozcan los resultados de las elecciones si llegara a ganar a Abelardo de la Espriella?
9: A ver, sí. Pero esa preocupación tendría que verse desde el punto de vista de hasta qué punto el presidente Petro o su gobierno o la campaña de Iván Cepeda puedan demostrar que si ocurrieron hechos ilegales, hechos irregulares, esos hechos ilegales e irregulares estén debidamente documentados. Si ellos logran presentar ese tipo de pruebas, o si ellos logran, como sucedió con el caso de las elecciones del 28 de julio en Venezuela, que estaban todas las actas, la campaña de 20 Venezuela y de María Corina Machado y del mundo González Urrutia lograron demostrarle al mundo que sí, efectivamente, habían ganado las elecciones. En caso de que, aunque parezca improbable, pues Petro y Cepeda pudieran demostrar eso, los Estados Unidos no tendrían ningún inconveniente en reconocerlo y hacer que pues se tomen las medidas procedentes. Lo que no puede suceder es lo que sucedió este fin de semana pasado, cuando por un lado el presidente Petro salió a decir que no reconocía los resultados cuando apenas estaban produciendo. Después dijo lo mismo Iván Cepeda, que pocas horas después también se retractó diciendo que no tenían elementos probatorios suficientes para determinar si efectivamente había habido fraude en las elecciones.
7: 8:34, mire. Hablábamos hace algunos minutos sobre las muy tensas relaciones entre la Casa Blanca y el presidente Gustavo Petro, con sanciones, con lista Clinton, le quitaron la visa no solamente a él, sino a su hijo Nicolás Petro, a Verónica Alcocer, al ministro del Interior Armando Benedetti. ¿Cuál cree usted que va a ser el futuro de Gustavo Petro después del 7 de agosto, cuando entregue la presidencia de Colombia?
9: Bueno, hay investigaciones que están en curso, ¿no? ha habido algo de respeto porque se trata de un jefe de Estado. Pues no es que se hayan parado las investigaciones, pero sí se ha dado un compás de espera. Y pues aquí los poderes funcionan independientemente. El Poder Judicial es uno, el Ejecutivo es otro, el Legislativo es otro. El Poder Judicial sigue adelante con sus investigaciones. El Poder Ejecutivo, de hecho, tenemos entendido, porque lo dijo además el senador Bernie Moreno después de la reunión de Petro y Trump en la Casa Blanca, que Petro le había pedido a Trump que pues le levantara esas sanciones. Y aparentemente el presidente Trump le había dicho que vamos a esperar en las elecciones y vamos a ver qué pasa. De manera que pues yo creo que si el presidente Petro tiene algún interés en que los Estados Unidos, particularmente el Ejecutivo, considere la posibilidad de pues revisar el tema de su inclusión en la lista Clinton, pues no puede haber dudas sobre el desarrollo electoral ni del pasado domingo ni del próximo 21 de junio.
7: 8:35. Es Jaime Flores, es director de comunicaciones y portavoz del Partido Republicano, partido del presidente Donald Trump. Hemos estado hablando sobre cómo desde ese partido y desde la Casa Blanca ya oficializaron un apoyo directo al candidato Abelardo de la Espriella de cara a la segunda vuelta presidencial. Señor Flores, gracias. Feliz noche.
9: Siempre un placer. Felicidades para todos.
7: Un placer. 8:36. Ahí está entonces Lucas. Habla de varios temas. Uh-huh. El señor Flores conoce de fondo el Partido Republicano, es su portavoz y esta es la posición frente a lo que está pasando en Colombia. Dice que aquí no hay ninguna injerencia extranjera ni de Estados Unidos en temas que son netamente del resorte de Colombia.
8: Y es que este respaldo de Donald Trump, Silvia, a Abelardo de la Espriella en Colombia se suma ya a su historial de respaldos en elecciones de otros países de la región, como ha pasado en Argentina, ha pasado en Ecuador, ha pasado también en Honduras, esto buscando impulsar líderes alineados con su agenda. Para el mandatario estadounidense, América Latina es una prioridad estratégica clave, donde busca frenar la expansión económica de China, asegurar el control de las fronteras ante la crisis migratoria y revivir la doctrina Monroe. Pero para entender más de este tema, nos conectamos hasta ahora con María Teresa Haya, nuestra analista internacional.
0: Buenas noches. En el recap de hoy hablaremos de por qué es importante América Latina para el presidente Trump. Y es que América Latina ha sido en general importante para Estados Unidos desde la época de la doctrina Monroe, 1823. América para los americanos. Saltemos rápidamente a finales de la década de los 80, en el siglo XX. Momentos para nosotros muy duros del narcotráfico, pero seguíamos siendo, si uno miraba el mapa en ese momento, el único país junto con Venezuela que era democracia. Todos los otros tenían alguna forma de junta militar o autoritarismo. Éramos los dos países de mostrar. Y si saltamos al siglo XXI, vemos que con la llegada del socialismo del siglo XXI, se empieza a hablar en América Latina de una marea rosa, es decir, varios países liderados entre otros por Venezuela que empiezan a mover el péndulo de la política hacia la izquierda, hacia una marea rosa, se llamó el rojo, rosa, atenuada, pero hacia la izquierda de todas maneras. Hoy ese péndulo está otra vez en movimiento y a Estados Unidos, a su presidente Donald Trump, le interesa lo que pase con este péndulo. Le interesa ver que ganen en las diferentes elecciones, no solo Colombia, Brasil tiene elecciones en octubre, Perú este fin de semana,

0: la derecha. Pero no es una cuestión ideológica. Recordemos que Trump, más que ideológico, es un presidente transaccional. Le interesa que gane los presidentes en los países donde él puede tener injerencia y buena relación en los temas que le interesan a él. Temas como que los empresarios, las empresas, la inversión extranjera por parte de Estados Unidos se dé sin ningún problema. Esto es clave para el presidente Trump. Y ahí dice que hay ciertos países que son diferentes y difíciles. Lo dijo Marco Rubio, como pueden ser Nicaragua y Cuba, porque el tema de la empresa y los intereses de Estados Unidos no son prioritarios. Pero, como les decía, Trump es transaccional. A él le interesa lograr sus objetivos, los objetivos de la doctrina Monroe, la doctrina que le dice a los americanos, China no tiene nada que hacer acá. Entonces, apoyo a los gobiernos que no quieren una relación cercana con China. Eso es un tema importante para Trump. Como lo es también, ya en el caso de Colombia, el caso de las drogas y el narcotráfico. Presidentes que estén dispuestos a combatir las drogas, a reforzar el estamento militar, a posiblemente fumigar, todos esos son temas que le interesan. Y vuelvo sobre el refuerzo a los militares, el fortalecer los militares. Eso le ayuda además contra los grupos que él ya ha declarado terroristas. Y todo esto suma a los intereses de él y de su gobierno. Y eso es lo que le interesa al apoyar no solamente en Colombia candidatos, sino en toda América Latina.
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2: 8:40 p.m. hablábamos de que el centro no se compromete, sobre todo por las posturas y posiciones que se conocieron hoy. Claudia López acaba de hablar, honestamente, yo lamento decirle a usted, Lucas, y a los oyentes que no entiendo cuál va a ser la posición de la ex candidata a la presidencia, Claudia López, si se va o no se va a ir con Iván Cepeda.
3: Sí, porque lo hablábamos, Silvia, a lo largo de estos días, y es que ahí hay dos opciones, porque es que la gran mayoría de candidaturas pues tenía tres, y es Abelardo de la Espriella, no unirse a ninguna o Iván Cepeda. Claudia López desde hace mucho tiempo en entrevistas, en debates, ha sido clara que Abelardo de la Espriella no es una opción. Así que en este momento pues queda ahí la incertidumbre, Silvia, si al igual que Sergio Fajardo, si al igual que Juan Daniel Oviedo dicen ni Abelardo ni Cepeda, o por el contrario pues termina haciendo algún acercamiento a la campaña. Aunque el domingo decía que hay que cambiar muchas cosas y le hablaba directamente al candidato Cepeda.
2: 8:41, quien sí se comprometió fue la fórmula a la vicepresidencia de Claudia López, Leonardo Huerta. De frente y sin problema dijo que se iba con Abelardo de la Espriella. A ver, ex candidato Huerta, ¿usted cómo termina con Abelardo de la Espriella si era la fórmula de una candidata progresista como Claudia López? Ahí yo me perdí.
4: Pues primero, Silvia, yo quiero agradecerles y decirles que para mí es una dicha. Mire, hace 8 días la última entrevista en Recap Blue y creímos que era la última, ¿sí ve? Y pues aquí estamos de nuevo, Lucas y Silvia, les agradezco este espacio tan maravilloso. Yo he sido un liberal, yo soy profesor de Derecho Constitucional, soy un defensor de la Constitución, de los derechos humanos, pero sobre todo, Silvia, soy un liberal. Y el país ya decidió, el país escogió. Yo hice un esfuerzo tan grande, Silvia, que hasta me lancé a la presidencia. O sea, cuando la historia me pregunte usted qué hizo por Colombia en el 2026, hice tanto que hasta me lancé a la presidencia. Y el país no nos escogió a nosotros, el país licuó el centro, aquí el país volvió al bipartidismo. Y uno no puede pelear con el espejo, Silvia. Si uno se ve al espejo y se ve bonito, feo, así es. Entonces yo no puedo pretender con ese moralismo, con el techo moral de algunos de centro que creen que 20 millones se equivocan y ellos tienen la razón. Yo no pienso así.
2: ¿Usted está hablando de Sergio Fajardo?
4: No, de todos, de los que dicen que van a montar vedurías, que no toman posición. Por eso, de los que no toman posición. Sí, entonces yo lo que digo es, el país decidió dos caminos. Esos son los caminos que hay. Y yo soy de centro, y yo soy liberal, y yo soy progresista, y yo creo en la protección de los derechos humanos y los he defendido, pero el país tiene dos opciones. Esas son las dos opciones que hay. Si hubiera habido otras dos, pues hubiera sido distinta la historia, pero

0: el país escogió el domingo pasado con dos opciones abrumadoramente mayoritarias y que además son las que hay que escoger y uno tiene que tomar decisiones. Silvia, usted vio que yo siempre he dicho que soy de centro, pero tengo carácter, voy aventado y tomo decisiones y me voy con las decisiones. Cuando Claudia López me invitó a ser parte de la consulta de las soluciones, yo dije que sí y se invitó un poco de gente y en esa invitación a la gente dijeron que no y al final somos los dos solos. Ay, yo ya di mi palabra y yo metí a la consulta. Pude irme a primera vuelta. Después fui el vicepresidente de Claudia López y firmé un compromiso en la registraduría y la ley además establece que el compromiso es apoyar al que ganó la consulta hasta la primera vuelta, hasta el 31 de mayo. Y yo lo hice, cumplí la norma, cumplí las reglas de juego y lo hice. Además que en ese camino le cogí cariño, aprecio, respeto profundo a Claudia López. Pero la ley nos dice que el 31 de mayo estamos en libertad. Y ella es mayor de edad y ella toma sus decisiones. Yo soy mayor de edad y yo tomo mis decisiones. Aquí no hay jefaturas políticas. Aquí hay dos procesos ciudadanos que recogimos firmas y que nos unimos en una consulta de las soluciones.
1: Mire, pero
0: En esas
1: tengo
0: dos
1: aquí una
0: opciones,
1: duda.
0: sí.
1: ¿Qué tiene Abelardo de la Espriella? ¿Qué fue lo que le gustó de Abelardo de la Espriella? ¿Y qué es lo que no le gusta de Iván Cepeda? ¿Qué es eso que usted dice, sí me voy con Abelardo de la Espriella por esta razón y no me voy con Iván Cepeda por esta otra razón? ¿Cuáles son esas razones?
0: Yo a Abelardo no lo conozco, no me gusta ni me disgusta, yo no lo conozco en persona, yo nunca en mi vida he hablado ni por teléfono con él ni en persona con él. Yo veo que hay dos caminos. Uno representa la continuidad de este gobierno, el otro representa la posibilidad de un cambio. Y nosotros somos la nueva historia, el grupo que firmó mi representación para recoger las firmas. Entonces yo tengo que escoger dos caminos, como cuando Homero Simpson va por el río y hay una Y. Y aquí están la oscuridad y aquí las luces o lo que sea, hay dos caminos. Uno tiene que escoger entre esos dos caminos y no hay otro. O sea, aquí no hay, ni hice a ver ballenas porque además iba a comprar el pasaje para Nuquí y ya estaban copados. El avión ya iba completo. Entonces yo ahí no me subo, yo tomo decisiones. Y si me toca tomar decisiones como las he tomado, las tomo y asumo la responsabilidad. Abrí el primer colegio en pandemia y se me vino el mundo encima y la historia me dio la razón. Yo tengo carácter. Entonces aquí hay dos posiciones. La continuidad del gobierno o la posibilidad de un cambio. Yo creo que la continuidad del gobierno no es la opción. Un gobierno que agita una bandera de guerra a muerte en plaza pública. Un gobierno que hizo descaradamente campaña política, intervino en política indebidamente. Yo lo denuncié en el Tequendama, en el primer Comité de Garantía Electorales. Le dije, ministro Benedetti, señora procuradora delegada, pongan cuidado, en enero 21 creo que fue, pongan cuidado porque están interviniendo en política. Y aquí llenando plazas públicas, echando Twitter a favor de los candidatos, eso es una afrenta no solo contra nosotros, sino además contra la Constitución, contra la ley. Incluso ese camino donde uno ve funcionarios con escándalos de corrupción, que los ayudan a exiliar para evadir la justicia, ve unos funcionarios con imputaciones de cargo y siguen en sus cargos. Yo fui a visitar La Guajira, a hacerle seguimiento en la Defensoría del Pueblo de la sentencia T-302 y visité 60 comunidades indígenas y ninguna tenía agua ni comida. Y yo cuando se posesionó este gobierno que ofreció un cambio, yo dije, si le ponen el agua a La Guajira, ya, chuleado, la sacaron del estadio. Eso no pasó. Yo no veo ese cambio, entonces yo no voy a premiar a un gobierno que yo ya vi que no generó el cambio que había prometido. Y por el otro lado, hay una esperanza, una expectativa de un cambio y eso es la nueva historia. Y la verdad también lo va a decir un segundo elemento, Silvia. Yo compartí muchos escenarios, en muchos conversatorios, muchos debates, muchos foros con los candidatos a la vicepresidencia, con José Daniel Oviedo, lo escuché, me pareció buena persona, con Edna, con Marta, grandes personas muy capacitados, y con José Manuel Restrepo. Y José Manuel Restrepo me pareció un gran funcionario, una persona que conoce el Estado, una persona que tiene una claridad, pues yo le digo que mucha gente decía, uy, usted es el bueno en los debates, usted ganó. Yo decía, si alguien me ganaba, era José Manuel, además empático, nunca hizo una pregunta grosera conmigo, nunca se portó mal, antes trataba, porque había unos foros donde había que saber de todo, y cuando a uno lo ponen con Oviedo, que es PhD en economía, y con Restrepo, que es PhD en economía, y usted en la mitad, que es abogado y filósofo, con todos los banqueros, hablar de test sí. de corto plazo, pues ellos lo podían a uno moler, y no lo hacían. O sea, antes, yo desde mi visión de profesor de Hacienda Pública, de Derecho, tenía mi posición, y ellos decían, sí, interesante su posición. Entonces, conozco a este tipazo, que es la fórmula vicepresidencial, generamos empatía, y pues a mí lo que me gusta es la posibilidad de un cambio, uh-huh. y que yo conocí a la fórmula vicepresidencial. A la fórmula vicepresidencial del otro candidato, yo nunca la pude conocer, nunca, nunca compartió un foro. Nosotros nos hicimos amigos en Naunilla una vez, que yo iba a coger el Uber y no llegaba mi Uber para ir al aeropuerto. Ella tenía un carro y me dijo, venga para acá, y yo me incomodo y me corro, me llevó, nos encontramos en el aeropuerto y nos tomamos fotos con Luz María Zapata. Nosotros teníamos empatía, cariño, entendíamos que la diferencia no tiene que hacernos antagónicos ni enemigos, y con José Manuel entre ellos, pues yo sí tuve una buena relación, sí. y me parece un hombre de Estado y una buena persona.
2: Usted participó en la consulta del 8 de marzo, participó en la primera vuelta presidencial del 31 de mayo. ¿Cómo ve usted lo que ha dicho el presidente Petro en cuanto a denuncias de fraude? Ya ha dicho la MOE, ha dicho la Unión Europea, el Centro Carter, que fueron elecciones creíbles y transparentes, pero el presidente Petro sigue insistiendo en que pudo haber fraude en las elecciones.
0: El sistema de Colombia es hermoso. El sistema electoral de Colombia es maravilloso, es hermoso. Mire que en Perú, a la hora que no han podido terminar de escrutar, los mismos escrutinios, creo que cuando Al Gore se demoraba unos meses y generaron confusiones. Lo bello, y la gente tiene que entender eso, lo bello del sistema electoral de Colombia es que es la ciudadanía la que cuenta los votos. Cuando usted llega a su mesa, usted se encuentra a los amigos. O sea, yo voto en el mismo puesto en el Lucy Tejada en Pereira, y cuando llegué a votar a mi mesa, ahí había uno que fue compañero mío de la universidad, ahí había un profesor que fue empleado mío cuando yo fui secretario de Educación, ahí había gente que uno conoce, que es gente honorable, que son funcionarios públicos, que no están ahí para robarse un voto, gente que garantiza que el voto se haga de manera adecuada, y además es la gente que cuenta los votos, es la ciudadanía. La registraduría no cuenta votos, la ciudadanía, los jurados de mesa llenan el E14, que cometen errores, sí, es que somos seres humanos y cometen errores. Entonces aquí muestran 6 o 7, 14 tachados, y pues el mundo, ahí me da risa, porque aquí el día que es el domingo pasado, extra, extra, peligro de fraude, encontraron a un señor con 2 millones en el bolsillo cerca a un puesto de votación. Eso vale hoy en día un almuerzo para 12 personas en Colombia. Entonces sobredimensionamos a veces, y un caso aislado o lo que sea, le armamos, que vea que los lapiceros, llévenlos porque borran un poco de mitos. Aquí la ciudadanía es la que cuenta los votos, además esos jurados están contando los votos, y ahí hay testigos electorales, hay gente del CTI, de la policía, de la fiscalía, de la Contraloría, Defensoría del Pueblo, Mesa de Ayuda, la MOE, el veedor ciudadano, el testigo electoral cansón, el que jode y toma la foto y me vuelve y me cuenta, con todo esa parafernalia. Se cuentan los votos y tenemos los resultados del preconteo, que es la foto que se toma, porque el de 14 son tres, el de transmisión y el de los claveros y el de escrutinio. Entonces, el de transmisión rompen como los cositos, a veces el renglón se sube, hay errores, sí, pero eso no significa que haya fraude. Y ese de transmisión lo llevan y lo escanean, o le toman fotos por WhatsApp y lo mandan si es muy lejos, y a las 2 horas le dicen a usted cómo va la tendencia, y usted se puede meter a las 3 horas en tiempo real y revisar el E14 y decir, vi, ahí está mi voto, no está mi voto. Y hay reclamaciones y todo el tema. El sistema electoral de Colombia es el mejor del mundo porque es del siglo pasado, porque es manual, porque uno vota con el voto físico. Usted no es como en Estados Unidos, que mete la papeleta y se la come un escáner y después contan automáticamente. Aquí no pasa eso. Aquí el voto es manual, el conteo es manual, lo hacen los ciudadanos. Y después, con esos E14, que es de cada mesa, se arma otro formato que es de todo el puesto de votación, de todo el puesto, como decir, de Lucy Tejada o de la escuela Doña Rita.

0: en esa escuela, se cuentan todos, se suman y se llevan a un centro de escrutinio donde hay un notario, un juez, un funcionario de la registraduría, los abogados de todos los partidos, de todos los candidatos, testigos electorales, la policía, el ejército, está todo el mundo allá en ese coliseo. Y cuando empiezan a contar los E14, si hay reclamaciones, si hay tachones, si hay dudas, abren otra vez el sobre, hay unas causales en la ley, abren otra vez el sobre y recuentan. Si no hay reclamación, si no hay dudas, si todo está correcto, pues ese conteo es, y después de contar esa zona, sale, no sé, el E20, otro formato, y después se cogen todos esos formatos que ya firmó el juez, el notario, el director, el delegado de la alcaldía, hay unos claveros que meten todos esos sobres con tres llaves, como en el siglo pasado, donde cada uno tiene un candado, y después de eso se lleva al escrutinio municipal, y ya los magistrados del tribunal y toda la vaina hacen el escrutinio municipal y ya dicen, sumaron los E14, después sumaron los de la zona, después sumaron el municipal, y quedó que en Pereira, tantos votos sacó el uno y el otro, y después cogen Pereira, Balboa, Acuática, la Virginia y el departamental, ahí están los magistrados firmando ya la credencial, que es otro E, otro formato, y después cogen los de los 32 departamentos y los cuentan acá, y si hay una reclamación que no surtió, pues entonces van hasta la mesa y la vuelven y la abren. Después sí. De toda esa parafernalia, uno lo único que tiene que decir es que nuestro sistema es de los mejores sistemas electorales que hay en Colombia. Es garante, transparente, abierto, usted toma fotos, usted está presente. Entonces, ¿cómo no va a confiar uno en la ciudadanía que es la que cuenta votos? En los ciudadanos, son los profesores los que cuentan los votos. FECODE y los profesores de Colombia son en su gran mayoría los jurados de mesa que cuentan, y yo confío plenamente en los profesores que son héroes de la patria y que defienden la educación, también tienen que defender la democracia.
1: Sí, aquí viendo los comentarios, pues Laura Silvia, usted ya lo estaba diciendo, resulta llamativo que Juan Daniel Oviedo, que era fórmula vicepresidencial de Paloma Valencia, que estaba más a la derecha, dice hoy no.
2: Nosotros, pero Paloma Valencia se fue con Abelardo de la claro, Estrella.
1: Pero usted, que era la fórmula vicepresidencial de Claudia López, más hacia la centro izquierda, pues termina apoyando a Abelardo de la Estrella. ¿No le parece a usted curioso eso?
0: Curioso es que el país se partió en dos, Lucas, y aquí lo que uno decida, medio país lo va a odiar y medio país lo va a amar. Si yo hubiera tomado una decisión distinta a la que tomé ahora, entonces el medio país que hoy me está funando y haciendo bullying y todo en redes, me estaría defendiendo y los otros me estarían atacando. Ese es el país y esa fue la decisión que se tomó el domingo pasado. Yo respeto profundamente la ciudadanía y la mayoría de edad de todos los demás que participaron en las consultas, que recogieron firmas, que declinaron del tarjetón, que se salieron, que adhirieron antes, después, todo eso yo lo respeto y yo sé que eso tiene una consecuencia, sobre todo en amigos y enemigos, en gente que lo quería uno. Yo a algunos les dije, si lo decepcioné, perdón, siento cariño por usted. Si usted me dice que ya no va a ser mi amigo, yo sí voy a ser su amigo, cuente conmigo. Así yo no pueda contar con usted porque lo defraudé. Uno defrauda gente en este camino de la política. Es muy duro, fue una decisión no fácil porque yo sabía que cualquier decisión, si yo asumía con un candidato medio país me iba a odiar, si asumía con otro, el otro medio país me iba a odiar, pero yo no quise, yo quise asumir eso porque yo soy berraco, man. Entonces yo no quise, y yo tengo carácter, y yo tomo mis decisiones con la razón, con la evidencia científica, con los argumentos. Entonces yo no me podía quedar mirando para el techo y decir es que aquí yo no voy a tomar una decisión o yo no voy a hacer un decálogo que ya lo hicieron en piedra, es que el decálogo ya lo hizo Mocus en piedra y se lo pasaban por la galleta. Entonces yo aquí tengo dos opciones, o las libertades individuales, soy un liberal clásico, soy un profesor de derecho constitucional, de derechos humanos, de derecho internacional, creo que el derecho internacional y las relaciones internacionales no pueden seguir siendo basadas en un Twitter, tiene que haber multilateralidad, tiene que haber respeto por el acuerdo de Cartagena, que es el que creó la Comunidad Andina de Naciones, por la OEA, por los derechos de las personas, pero también por los deberes ciudadanos, creo en la hacienda pública, en la disciplina fiscal, creo en la responsabilidad, que uno tiene que asumir la responsabilidad de su conducta. Ahí sí me acojo a Ana Arendt, ella plantea que no por el hecho de actuar mal se es mala persona, uno no es malo porque actuó mal una vez o porque actuó mal, pero ese actuar mal sí lo lleva a uno a una responsabilidad. Y a la teoría de la justicia de John Rawls, donde nadie puede estar por encima de la ley. Cuando aquí la ley le prohíbe participar en política y usted, como desafiando la ley, como con, me decía mi abuela, con inquina, ¿no? Usted desafiando la ley, pone Twitter defendiendo a su candidato, usted hace, en época además de silencio electoral, usted como presidente de todos los colombianos, hace manifestaciones públicas, participa en política, cuando sus funcionarios participan en política y no pasa nada, y pero un alcalde de por allá del pueblo más alejado de Colombia, porque medio le dio like a un Twitter, así sí lo destituye. Entonces aquí volvimos a la ley Valderruana. O somos liberales,
2: sí,
0: clásicos, que respetamos la división de las ramas del poder, que respetamos que la Corte Constitucional tiene la función constitucional de declarar, de estudiar y decidir sobre la inexequibilidad de los decretos legislativos de estado de excepción, y si lo hace, lo hizo, y si el Banco de la República tiene una función de definir la tasa de interés, lo hizo, así yo no esté de acuerdo, y yo puedo dar el debate allá, pero no deslegitimarlo por eso, o yo me voy con una opción que al menos me genera el beneficio de la duda que va a haber un cambio. La nueva historia, que es el grupo significativo de ciudadanos que inscribió mi candidatura, siempre procurará coger el camino del cambio. Y este gobierno lo prometió y yo no lo vi.
2: Óigame, me queda una duda. ¿Cómo termina entonces su relación con Claudia López? ¿Van a seguir siendo amigos a pesar de que Claudia López ha dicho que ya no existe la menor posibilidad de que vote por Abelardo de la Espriella, o cómo queda ese tema?
0: Usted y yo vamos a seguir siendo amigos, Silvia.
2: Sí, pero es que usted y yo no teníamos ningún tipo de contrato para hacer política ni para ganar la presidencia.
0: Hasta el 31, hasta el 31 yo fui leal. Yo nunca, nunca, nunca podría hablar mal de una persona que me parece una gran mujer, una gran política, una persona honesta, y cada que me preguntaban lo mejor de Claudia López, que es la mujer anticorrupción en Colombia. Ella tiene una línea roja que es la anticorrupción, ella promovió la anticorrupción, es ella poniendo en riesgo su propia vida, denunció la corrupción. Entonces, yo a Claudia López la amo, la adoro, le agradezco, le reconozco infinitamente. Ella hoy puso un Twitter muy bello, me puso sentimental. Ella hoy puso a Leonardo, a su familia, a su equipo, gracias. Acordamos seguir siendo amigos, pero que nos dejamos en libertad el 31. Respeto, pero no comparto la decisión. Yo también respeto la decisión que ella tome, cualquiera que sea. Si ella va por el voto en blanco se lo respeto. Si ella decide apoyar la continuidad del gobierno, se lo respeto. Y si ella decide optar por la posibilidad de un cambio, pues se lo respeto. Yo seré respetuoso de esa decisión. Jamás la cuestionaré, porque además ella es mayor de edad y yo también. Y aquí no hubo una jefatura política, Silvia. Yo no soy desleal, porque ella a mí no me recogió sino la firma de ella. Yo le firmé el formulario a ella, ella el mío. Sí. Ella a mí no me puso equipos para que me recogieran firmas, ni los concejales de ella me recogieron firmas, ni me puso recursos para recoger las firmas. Yo recogí mis firmas. Y esas firmas me llevaron a una consulta. Ella me invitó a una consulta. Invitamos a muchas otras personas. Esas otras personas, como en esto siempre, no, yo espero, yo el jueves le digo si sí la consulta, el viernes le digo, la otra semana le digo, y en ese le digo, pues se les va la vida y no deciden. A mí no se me va la vida, yo decido, y si la cago, si la embarro, Silvia, pues la embarro,
2: sí,
0: y si acierto, acierto, pero uno tiene que tomar posiciones en la vida. Aquí hay dos decisiones, aquí no hay otra, ojalá hubiera otra, pero ahí está, y si no hay otra, pues ojalá fuera la mía y fuera la de Claudia López, pero no fue. La gente decidió estas dos opciones y yo opto por una opción que sea posible un cambio y no por la opción de la continuidad del gobierno. Es el principal argumento.
2: Muy bien.
0: Yo no voy a entrar a cuestionar a las personas, ni a insultar a nadie, ni a ser enemigo de nadie. Yo espero seguir siendo amigo de Claudia. Hemos hablado, hablamos. Y hablamos ayer y hablamos hoy. Y yo le dije a Claudia, con claridad, como cuando uno se divorcia y le dice a la esposa, mi amor, ya no te quiero, venga pues, la cuota del hijo, las visitas, y uno va a la casa y almuerza allá, y puede ir uno con la otra señora y almorzar allá. Uno no puede ser enemigo, y eso, por eso somos el centro y por eso éramos las soluciones, porque la diferencia no puede volvernos antagónicos, no tiene por qué volvernos enemigos, trincheras, barras bravas. Colombia tiene que empezar también a madurar y entender que uno puede dar conversaciones incómodas, pero hay que darlas y tomar decisiones que no le van a gustar a todo mundo, y hay que darla, yo esperando a gustar a todo mundo. Entonces, no, es que este me gusta, pero este también. Este no me gusta, pero este tampoco. Y entonces, ¿qué va a hacer? Decida, pues. Porque el país, acá hay que tener carácter. Claudia López encerró a Bogotá entera en un simulacro, en COVID, y salvó vidas. Ella lo hizo. Fue berraca. Eso le pudo haber salido mal o bien. Sí, pues uno qué va a saber, porque ojalá uno viniera al futuro para saber qué le sale mal y qué le sale bien. Pero uno, cuando decide meterse en la política, cuando uno decide liderar procesos y tomar decisiones por los demás, tiene que tomarlas.
2: Mire,
0: y asumir la responsabilidad.
2: Vamos mi relación a ver. Con
0: sí. Es de amistad personal, de cariño profundo, de respeto, de admiración. Y nunca en la vida me van a escuchar ni un mal comentario de Claudia, ni una mala palabra hacia Claudia. Una autocrítica siempre va a ser posible, pero siempre mi cariño y mi admiración hacia ella y también hacia Angélica.
2: Son las 9:04 p.m. Leonardo Huerta, ex candidato a la vicepresidencia, gracias por estar aquí en Recap Blue y por contarles a los colombianos finalmente las razones de su decisión de pasar del progresismo de Claudia López a apoyar al candidato Abelardo de la Espriella. Como siempre, gracias.
0: Bueno, esta vez no terminamos con un cuento, pero vea qué cuentazo este.
2: ¿Le parece poco el cuento?
0: Ave María, eso le he hecho un cuento, Silvia. Pero de verdad, qué emoción, porque la última vez que estuve ahí en Recap, yo le dije, bueno, chao, en la otra vida nos vemos. Yo como que hasta aquí me trago el río y vea, 3 días después vuelve y uno genera noticia, pues yo no creí que yo uno con como con 40.000 boticos, hombre, que yo que iba a ser importante, yo que me iba a imaginar que eso me iba a volver el nombre más buscado en Google en Colombia hoy.
2: Pero mire, no aquí en el chat de YouTube también le están mandando mensajes.
0: Y guerra, claro, y me deben estar diciendo eso.
2: Usted va al alza. Se cotiza.
1: No, pero para que vea que no, aquí en el chat cotiza el alza.
2: No, cotiza el alza.
0: Sí, sí, sí. No puedo creerlo.
2: Cotiza el alza.
0: No puedo creerlo.
2: Para que usted vea, estamos aquí leyendo el chat de YouTube, estamos a través de nuestro canal de YouTube, por supuesto.
0: Y pues le está yendo bien. Y de verdad, por ejemplo, no, maravilloso, maravilloso. Y bueno, no tuvimos que inventarnos un baile en TikTok para que la gente nos reconociera y no tuvimos que quedarnos, que volvernos famosos por una noticia negativa o por haber salido a insultar a un policía diciendo que usted no sabe quién soy yo. Esto es el esfuerzo de un ciudadano que nadie creyó en mí. Yo creo que yo, ustedes tampoco, tienen que confesar. Nadie creyó en mí y me dicen, usted para acá recoger firmas, si no usted eso no va a ser capaz. Y cuando la entregue, usted no le van a validar eso. Y después en la consulta nadie lo va a recibir. Y después en primera vuelta se va a ir en blanco, pues tomen 2 tarjetones presidenciales y esa es la prueba para la juventud. Sueñen, trabajen por los sueños y esos sueños se harán realidad. Cumpliendo las normas, cumpliendo las reglas de juego, siendo disciplinados y teniendo carácter y echando para adelante. Ese es el país que queremos, el de los méritos, no el de unos candidatos que dicen que estudiar es un privilegio de las élites y es malo estudiar y es malo progresar y es malo tener una empresa y ser emprendedor. Yo salí de una casa de bareque en el barrio La Victoria, estudié en la escuela de la esquina, estudié en el INEM, un colegio público, y me iba a pie para el colegio porque no tenía para el bus. Y me metí a estudiar 2 carreras, de día filosofía y de noche derecho. Y me hice abogado y filósofo y después seguí estudiando, hice 5 especialidades, estudié mucho. Y hoy soy lo que soy porque estudié. Entonces yo sí creo que el mérito hay que premiarlo. Y que aquí no puede ser que personas que tuvieron mérito las señalen y otras personas que porque no tuvieron la posibilidad de estudiar puedan, al parecer, cometer ilícitos para poder demostrar sus títulos, y eso es más premiado. Aquí premian a la gente llevándola como embajadores, castigan a la gente nombrándolas embajadores, y a la gente que se ha esforzado la señalan y dicen que en las universidades solo se aprende a robar. Yo aprendí a defender los derechos de la gente. Yo aprendí que la mejor forma de movilidad social es la educación y que eso es lo que nos saca adelante. Entonces, la nueva historia sigue independiente. No soy ni del tigre, ni de las jaurías, no soy de eso. Soy un ciudadano que representa un movimiento que se llama la nueva historia, que es independiente, que seguiremos siendo críticos, defendiendo los derechos humanos, defendiendo la diversidad, defendiendo las mujeres cuidadoras, defendiendo la educación y defendiendo la salud.
2: Le voy a hacer una última pregunta. pero prométame que es corta porque es que tengo noticias de última hora.
0: Eso es que yo siempre a usted me le duplico el tiempo.
2: Esta es una pregunta de

0: sí o no, vamos a ver a Leonardo Huerta en otras elecciones, no tengo ni idea.
1: Pues en las de octubre no, en las de octubre no.
0: No.
1: Silvia, en las de octubre
0: alcalde
1: no.
0: Pues
2: alcalde
0: no.
2: Pereira no.
0: Alcalde Pereira no.
1: Yo quedé viendo esta vida y la otra. Para mí, es que para mí 300 millones de pesos de una campaña es una fortuna. Esa gente pues le mete 18 mil millones. Yo metele 300 millones que mis tarjetas de crédito no dan. Ya, antes yo hacía el avance para poder pagar la tarjeta. Ya fui a hacer el avance y me sacó la lengua a la tarjeta, ¿no? Yo no tengo que hacer una campaña adicional. Yo ya me tengo que sentar a volver a pedir, además, para que sepa mi hoja de vida es buena, si una universidad por ahí, un modulito de una especialización, estoy dispuesto, soy bien evaluado como docente. Me toca empezar a buscar también para pagar el colegio al hijo, porque yo fui juicioso y dejé todo pago un año cuando salí de la defensoría, pero yo soy un ciudadano común y corriente y yo no tengo pues para salir de una campaña a hacer otra. Yo no tendría con qué hacer una campaña de alcaldía de Pereira, no tengo forma.
0: Conclusión, Leonardo Huerta busca trabajo, se va con Abelardo de la Espriella y ha sido un placer tenerlo como siempre.
1: Y diga, y nos quiere mucho a Lucas y a mí.
0: Exacto, también. También, sí, chao. Señor. Chao, feliz noche, 9:10. Era Leonardo Huerta, ex candidato a la vicepresidencia, fórmula de Claudia López. En segundo regresamos. ¿Le quedó todo clarito?
2: No, clarísimo. Aquí destacan la elocuencia.
0: Sí, de Leonardo Huerta. Sí. De verdad que hay bastantes comentarios buenos sobre el doctor Leonardo Huerta.
2: Pues decía que lo iban a destrozar, no. Que medio país lo iba a amar y medio país lo iba a destrozar. Y vea, que al menos en el chat.
0: En el chat, no. Vamos, perfecto. Los leemos, sí señores, conéctense a través de YouTube, 9:10. ¿Usted se acuerda, Lucas, de esos hechos desafortunados que ocurren en este país, de la pequeñita de 6 meses en el departamento del Tolima, que murió y que fue, entre otras cosas, torturada y abusada?
2: Un espantoso, sí, en los últimos días del mes de mayo.
0: Sí, señores, ya les vamos a contar porque hay noticia importante sobre ese caso. 9:11.
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0: 14, el Junior de Barranquilla. Nada está escrito hasta que en el partido de vuelta el juez pite, se termine ese
1: la vuelta de la final, jugada. Silvia Lucas, ¿cómo van?
0: Nada está escrito, pero
2: la hazaña está compleja.
0: Pero no está fácil. Porque,
2: para Nacional no está nada fácil.
0: Exactamente, nada fácil. Porque Junior llega con 3 puntos de ventaja, con 3 goles de ventaja. Entonces, pues no va a estar nada fácil para Nacional. Lo que pasa es que ese partido de vuelta lo van a jugar en casa.
1: En Medellín, sí señora. Silvia, será el próximo lunes a las 5 de la tarde. Hay un antecedente, la final del 2004. Pasó lo mismo. En la ida Junior ganó 3-0, le ganó a Nacional. Ya en la vuelta Nacional logró poner el marcador 5-2, es decir, la serie quedó empatada 5-5 y luego Junior terminó ganando por penaltis en Barranquilla.
0: No, es tremendo esto.
1: Esta es una serie complicada de superar. De hecho, Diego Arias, el director técnico de Nacional, habló sobre el tema, se mostró muy optimista. Esto fue lo que dijo en rueda de prensa posterior al partido.
3: Vamos a aprender de eso, vamos a crecer y vamos a estar con toda nuestra gente en una versión seguramente más al nivel de la ilusión que tenemos como equipo, y estoy seguro que con toda nuestra gente vamos a vivir un gran partido el día lunes.
1: Eso en lo que concierne a Diego Arias, se muestra optimista, un partido donde la solidez defensiva del Junior fue muy superior al ataque de Nacional realmente. Casi que Juan Manuel Rengifo, Alfredo Morelos no pudieron hacer mucho con la marca 1-1 del Junior. De hecho, Alfredo Arias, el uruguayo, quien es director técnico del Junior, también habló en rueda de prensa, dijo lo siguiente.
4: Es el primer tiempo de un partido de 180 minutos. Y viene la parte más difícil. Esta es la más difícil, ¿no? Tenemos que abstraernos de exitismo, de triunfalismo que pueden tener el resto de la gente, pero que nosotros no. No nos podemos distraer, a nosotros no nos sobra nada.
1: Eso dijo Alfredo Arias. Bueno, esta final está muy interesante, claro que sí, y eso es que la ventaja de Junior 3-0 va a ser complicado remontar para Nacional, pero se sabrá el próximo lunes qué pasa en el Atanasio Girardot de Medellín. Silvia, Lucas, Colombia sigue concentrada en Bogotá. Mañana se espera que entrenen en la mañana y en la tarde, hacia las 2 de la tarde, desde el aeropuerto de Catam, ya la selección Colombia parta rumbo a Estados Unidos. También se conoció que John Córdoba ya se integró al equipo, al seleccionado nacional. Sabemos que es posible que con Jordania John Córdoba juegue bastantes minutos. Y quien habló para Gol Caracol y los micrófonos de Blue Radio fue el seleccionado, el jugador de la selección, Juan Camilo Portilla. Esto fue lo que dijo Juan Camilo Portilla.
5: Sí, la verdad que es un logro grande, un motivo de orgullo. Sin ninguna duda uno quiere jugar, uno quiere competir y de eso se trata, de estar preparado para el momento que el profe decía que hay que jugar. Eso es lo que nos hace una gran selección también, de que tenemos buen recambio, tenemos grandes jugadores en cada posición, y estoy seguro que así como yo lo pienso, mis compañeros también, a la hora de que nos toque, tenemos que intentar hacer lo mejor para la selección.
1: Hoy también la selección Colombia, Silvia, recibió una visita muy...
0: Ya sé usted de qué va a hablar.
1: Sí, los emocionó mucho esa visita.
0: Sí, Falcao.
1: El tigre.
0: Pero es que hablar no, del tigre en fue, este momento sí, es confuso, usted razón, genera pero confusión.
1: Ese fue el primer tigre.
0: Sí, Falcao, sí, digamos, ese es el original Panini.
1: Sí, sí, sí. Exactamente.
0: ¿Cierto?
1: Y Falcao los visitó, hubo fotos.
0: Ahora, no se les haga extraño que de pronto un candidato llegue allá.
1: Sí,
0: no, nunca sabe.
1: Es posible, usted sabe que en este momento
0: Ahora, sería usar a la selección Colombia.
2: Pues por ejemplo, cuando Argentina ganó el Mundial 2022, fueron, celebraron Buenos Aires, pero dijeron otros a la Casa Rosada, no vamos porque en un ambiente polarizado como tenía Argentina, como el que tenemos hoy aquí, mejor no mezclar fútbol con política,
0: no,
2: que terminan
0: inventar.
2: Mezclándose en muchísimos de escenarios, pero decía, por ejemplo, la selección argentina, mejor no.
1: Sí,
0: mejor así no. Es. Bueno, en todo caso fue el otro tigre.
1: Fue el
0: Falcao.
1: Sí, exactamente.
0: Fue el que juega en Millonarios.
1: Y el otro tigre también habló, el que juega en Millonarios, Falcao García, sobre si le hubiese gustado ir al Mundial. Eso dijo Falcao, Radamel Falcao García.
6: No, bueno, la ilusión siempre iba a estar, obviamente porque estaba como jugador activo. Yo entendía los momentos y las situaciones que estaba viviendo también, que no era, quizá no entraba tanto en consideración debido a la inactividad que ha tenido a causa de las lesiones. Uh-huh. Eso es más que entendible. Pero sí, quizá lo ideal hubiera sido haber jugado ese Mundial de Brasil, que finalmente, como todos saben, no lo pude hacer.
1: Eso dijo Falcao García. Sin embargo, esta fue una oportunidad para darle consejo a sus jugadores, para hablar sobre lo que se viene en el Mundial, y también dicen que les dio unas líneas para lidiar con la exigencia de esta importante Copa del Mundo. Silvia y Lucas, hay noticias también sobre la selección rival de la selección Colombia, también adscrita al grupo K, la República Democrática del Congo, que hoy jugó un amistoso con Dinamarca. Este partido se jugó en Lieja, en Bélgica. Cerca de 23.000 aficionados acompañaron a la selección congoleña. Este partido quedó 0-0. Lo que se puede ver y lo que se puede concluir es que la selección congoleña ha mostrado una buena ofensiva. Y bueno, pues en este momento también hay otra controversia con la selección congoleña, Silvia y Lucas, porque iban a jugar un partido frente a la selección de Chile, a la selección chilena, el 9 de junio en la línea de la Concepción en España. El alcalde local, por miedo a la epidemia de ébola, no ha autorizado que el partido se desarrolle en esta población. De hecho, las autoridades argumentaron razones de prudencia para cancelar este partido. Entonces, ¿qué pasa ahorita con la selección del Congo? Uh-huh. Pues tiene que buscar alternativas para que este amistoso se pueda disputar. Aún no se sabe a ciencia cierta dónde lo podrá jugar. Ellos han dicho, mire, si quiere nosotros jugamos a puerta cerrada. Al parecer esta opción tampoco fue aceptada por el alcalde de la línea. Entonces vamos a ver qué pasa con ellos. Finalmente, si no encuentran dónde jugar, pues no habrá amistoso antes del Mundial. El Congo será el segundo rival de Colombia en el Mundial.
0: Sí.
1: Por su lado, Dinamarca pues no avanzó al Mundial.
0: Bueno, 9 de la noche, 21 minutos. ¿Hablamos de las mascoticas?
1: Claro, Silvia, hablemos de las mascoticas del
0: ¿Cuál Mundial. ¿Cuál es su favorita, Lucas?
1: Que son lo más de simpáticas.
2: Ay, el Alce.
0: Ay, sí, el mío también, el Alce.
1: ¿Maple o Maple?
2: Maple.
0: Sí, usted sí. Dice, me pasa la miel de maple cuando le va a poner a los, sí, a los pancakes.
2: Sí, no dice
0: pero la miel. Pero en inglés de maple. Es maple, pero en todo caso, este es mi favorito.
2: Sí, el mío también.
1: Y tienen cada uno una historia, fíjense. Maple está ligada al recorrido por las provincias y territorios canadienes para conocer la diversidad cultural del país.
2: Es mujer.
1: Es no, la historia está ligada. Él es un arquero. Él es un arquero. Entonces
0: no
1: dice
0: le ve,
1: la FIFA.
0: No le ve el uniforme, los guantes, Lucas.
1: Dice la FIFA que se caracteriza por la creatividad.
2: Pues, una arquera.
0: Pues no, porque este es el mundial de fútbol masculino. Ah, no.
1: Bueno. Y que al Alce le gusta el arte urbano y la música, también dice.
2: Deje así.
0: ¿Así? Me encanta.
1: Eso es Canadá. Tenemos.
0: Luego está el águila.
1: Está el águila, que es Clutch. Es,
0: obviamente es la representación de Estados Unidos.
1: Sí. Sin duda. Sí, es muy simpática también el águila. El águila es un delantero. Lo muestran como un delantero. Y también dicen que su mensaje principal, o lo que quiere transmitir la FIFA con ella, es la voluntad, pasión y esfuerzo para que se alcancen nuevas metas. Este es el famoso Clutch. Y mi favorito es
0: el
1: Sayu.
0: Mexicano.
1: Sí. Sayu es mi favorito porque, bueno, es la mascota de
0: en
1: México.
0: En época electoral, yo no sé si.
1: Pero no, es que Silvia es un
2: pasamos
1: jaguar.
2: Pasamos del tigre al jaguar.
1: Es un jaguar. Y su nombre significa unidad, fortaleza y alegría.
0: Ah, me gusta.
1: Sí, tiene eso. Y él es un delantero también. Él es un delantero que simboliza la cultura mexicana, la gastronomía, las tradiciones. Y lo que quieren hacer con estos tres animales, tanto el alcecito, el jaguar y Clutch, el águila, es simbolizar la cultura y la unidad de estas tres naciones, cada uno con su animal más característico.
0: ¿Qué son las sedes de este mundial? Para el que faltan, Lucas, supongo que usted tiene su cuenta regresiva ya ahí a la mano, lista con todo, porque no, señor, es que no solamente era la primera vuelta, ahora empieza la cuenta regresiva de varias cosas.
1: Sí.
0: El primer partido del Mundial, la inauguración en México, luego la cuenta regresiva para el partido de Colombia contra Uzbekistán y la cuenta regresiva para la segunda vuelta presidencial.
2: Es que vienen varios eventos, por eso
0: bueno,
2: le digo.
0: Ah, bueno, y después usted tiene ahí, bueno, el partido con Congo, pero sobre todo el de Portugal.
2: Colombia-Portugal, es que vienen tantos eventos, Silvia, Día del Padre entre esos, depende de cuándo lo celebren, porque Fenalco ha dicho, si pueden hacerlo, háganlo el 14, pero si no el 21. Bueno, lo cierto es que va a haber muchos eventos, esto se va a ir rápido, pero estamos ya 7 días y 16 horas de que arranque el Mundial, de que ruede la pelota allí en el Estadio Azteca.
0: 9 de la noche, 24 minutos, ahí está entonces Dai Dai, obvio, el himno del Mundial, todas las noticias que tienen que ver con el Mundial, la historia de las mascotas que a lo largo de los años pues han sido históricas y en minutos les vamos a contar por qué hay pronunciamiento de Abelardo de la Estrella en contra del presidente Gustavo Petro y de su candidato Iván Cepeda.
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0: Pasa a las 9 de la noche, 26 minutos. Mañana, Lucas, el Consejo Nacional Electoral declarará la elección del domingo, la primera vuelta a la presidencia. Uh-huh. Todo esto luego de que el 100% de las votaciones haya sido escrutado en tiempo récord.
2: Y con varias cifras, Silvia, que es muy importante recalcar. Primero, 26 organizaciones estuvieron aquí observando, organizaciones internacionales, observando el proceso electoral. Más de 1.300 observadores de varios países del mundo, casi que de los 5 continentes, estuvieron observando la elección. Dicen todos estos organismos que el sistema electoral colombiano es un ejemplo a nivel regional y que las elecciones fueron transparentes y creíbles. Uh-huh. Eso lo dicen a nivel internacional. A eso súmele que confirma la registraduría que la diferencia entre preconteo y escrutinio fue del 0,7%, incluso menos. Esto lo ha dicho la MOE, es normal que suceda, que haya algún tipo de diferencia.
0: Pues
2: que
0: al
2: no
0: final
2: sea 100%
0: es que si usted
2: que
0: está haciendo un proceso manual, eventualmente puede equivocarse. Lo importante es que hay una coincidencia de masa del 99%.
2: Exacto, eso es lo importante. Es normal, lo dicen las organizaciones, que haya algún tipo de diferencia entre preconteo y escrutinio. En este caso no supera ni siquiera el 1%. Entonces, por todos lados, lo dicen los observadores internacionales, lo confirman los jueces de la República y los notarios que estuvieron certificando el escrutinio, pues que aquí tenemos un sistema, yo le decía ahorita, que para mí uno de los grandes ganadores de la jornada del domingo es sin duda alguna la registraduría. En casi hora y media estaban contadas todas las mesas.
0: Pues esta es la hora, 9 de la noche, 28 minutos, y el presidente Gustavo Petro no ha dicho una sola palabra alrededor de la transparencia de las elecciones y de los resultados a pesar de la información de la registraduría. El presidente tiene una tesis, la ha explicado a través de su cuenta en X. Quienes conocen y saben dicen esto no es cierto, no pudo pasar. Incluso la MOE desmiente punto por punto lo que está diciendo el presidente Gustavo Petro alrededor de ese supuesto fraude. Y entonces, Valentina, como estamos a horas de que se oficialice y se declare definitivamente la elección en la que ganó Abelardo de la Espriella y quedó como segundo para competir en segunda vuelta Iván Cepeda, hay mensaje del candidato Abelardo de la Espriella. Se va duro contra el presidente Gustavo Petro, pero también contra su contendor Iván Cepeda. Les está exigiendo que reconozcan los resultados.
11: Es mensaje y reclamo que le hace Abelardo de la Espriella al candidato presidencial Iván Cepeda a propósito de los informes que usted mencionaba, de estos cierres de escrutinio que adelantó ya la registraduría y que está próxima, digamos, a declarar todo este proceso de las elecciones. Dice en sus redes sociales Abelardo de la Espriella que el pueblo, la campaña y todos los participantes, excepto el candidato Petro, las misiones de observación, la comunidad internacional, tenían el mismo mensaje claro y habían aceptado ese resultado electoral de la primera vuelta desde el pasado domingo. Hoy finaliza, dice Abelardo, sin irregularidades, sin señales de fraude, el 100% del escrutinio de las elecciones de ese 31 de mayo. Exijo entonces al presidente Gustavo Petro y, dice él, a su obediente candidato Iván Cepeda, que reconozcan los resultados y respeten la voluntad del pueblo colombiano. También dice Abelardo de la Espriella que no pueden seguir con estos intentos de robarse la democracia, la institucionalidad, que está firme justamente para frenar todos estos tiranos. La registraduría y los jueces de la República, que son los que oficializan el escrutinio, dice Abelardo, han cumplido con su deber, solo restan por hacerlo Petro y su marioneta, refiriéndose en un duro ataque otra vez al candidato Iván Cepeda, porque recordemos, no han hecho un reconocimiento oficial de esas elecciones, teniendo en cuenta que su primer mensaje público, una vez terminaron las votaciones sí. El pasado domingo, fue decir que no, digamos, compartían y que desconocían esos resultados del preconteo porque tenían sospechas de irregularidades, de fraude. Sin embargo, ya los días siguientes han dicho que no han encontrado indicios o no han encontrado pruebas.
0: Pero en la campaña de Cepeda, porque el presidente Gustavo Petro se mantiene en su ley.
11: Lo ha dicho Cepeda, lo ha dicho María José Pizarro, pero tampoco han dicho, reconozco oficialmente los resultados de la primera vuelta. Es decir, digamos que cambian un poco el tono de ese reclamo que estaban haciendo. Dicen efectivamente que no tienen indicios, que no tienen pruebas de esas irregularidades inicialmente denunciadas, pero tampoco hacen un reconocimiento oficial y definitivo. Y por su lado, el presidente Gustavo Petro sigue utilizando las redes sociales para denunciar, sin todas las pruebas, presuntas irregularidades en este preconteo, que ya lo ha dicho la registraduría, el escrutinio terminó sin mayor problema.
0: Eso entonces en lo que tiene que ver con los resultados, insistimos, dice la registraduría, que solamente las reclamaciones fueron de aproximadamente el 0.7%, no superaron el 0.7%, es decir, que hay más de 99% de coincidencia entre lo que se precontó, ¿cierto?, y lo que se escrutó, que ya es la parte oficial a través de la cual pues se declara la elección. Por otro lado, y hablando también de la campaña de Iván Cepeda, les hemos dicho, están enfilando baterías, el presidente Petro, yo todavía no he entendido eso de ponerse al frente, entonces finalmente qué era, porque ayer dijo que no era renunciar para ponerse él enfrente, que lo malentendieron, en fin. Pero enfilan baterías para intentar ganarle a Abelardo de la Espriella en segunda vuelta, y ha habido una cantidad de movimientos, de decisiones en materia de comunicaciones, aunque hoy estuvo en el Congreso el candidato Cepeda, le fueron a preguntar los periodistas, se volteó y se fue. Todavía esa estrategia de responder preguntas como que no.
11: Responder preguntas, sí.
0: Esa todavía como que no les está funcionando. Pusieron a Mafe Carrascal, a la representante,
11: sí, señora,
0: al frente de la campaña en Bogotá,
11: que incluso es una de las prioridades, teniendo en cuenta que, digamos, al comparar las votaciones por localidades, sí hubo una pérdida importante de votos frente a las elecciones y a los votos que alcanzó hace 4 años Gustavo Petro en varias localidades de Bogotá.
0: Y en mucha clase media.
11: Sí, señora.
0: Mucha clase media que no está contenta con lo que hizo Gustavo Petro como presidente de Colombia. Bueno, y hay un nuevo movimiento.
11: Sí, señora.
0: Sacan una ficha del gobierno, otra, creo que esta, si mi memoria no me falla, es la segunda ficha del gobierno que
11: sacan.
0: Es la segunda
11: que al menos se oficializa, uh-huh, que se iba para el gobierno. Y estamos hablando, Silvia, de una digamos, un funcionario que fue muy importante para el trabajo de las comunidades. Estamos hablando de Felipe Harman, uh-huh, actual director de la Agencia Nacional de Tierras, que es esta entidad que se encarga de todo el proceso de oficializar la entrega de predios, de tierras a comunidades campesinas, lo que hemos visto en muchos trabajos, por ejemplo, de recuperación de predios o que estaban baldíos o predios que en su momento se le fueron despropiados y que fueron despojados de las diferentes propietarios por temas del conflicto, es la persona que ha estado en esos eventos entregando estos predios. Felipe Harman entonces va a estar como director de la Agencia Nacional de Tierras hasta este viernes, hasta este fin de semana va a ser ese cargo como funcionario público y pasa a ser uno de los integrantes estratégicos de la campaña de Iván Cepeda. Se va a encargar justamente de la campaña central, de toda la estrategia para tratar de recuperar los votos que se habían perdido en comparación hace 4 años y tratar de ganarse esos votos del centro, y también se va a encargar de toda la jornada, lo que significará este 21 de junio, el día de la segunda vuelta presidencial. De esa manera entonces continúan los movimientos de funcionarios importantes en ese relacionamiento con la comunidad, con los campesinos, por ejemplo, que pasa ahora a ser parte de ese relacionamiento, pero desde la campaña Iván Cepeda, en la estrategia que tienen para asegurarse votos de centro, los votos todavía los que están indecisos, y hay un tema que sigue siendo motivo de conversación, y es el de la constituyente. Es otro tema que hasta ahora también la campaña estaba hablando, si es viable o no continuar hablando de una constituyente, teniendo en cuenta las críticas que se está hablando. Incluso hoy el exministro Juan Fernando Cristo, que está en la campaña de Iván Cepeda, decía que no había fraude y que no va a haber constituyente. Una manera entonces también de calmar uno de los puntos más críticos de la campaña de Iván Cepeda.
0: Allá cada uno va por su lado, uno dice una cosa, el otro dice otra, el otro dice otra, mejor dicho. 9:34 p.m. La misión de observación electoral, Valentina, gracias, ha hecho un análisis técnico en el que desmiente punto por punto la tesis del presidente Gustavo Petro. Una tesis, Lucas, sobre fraude. Uh-huh. El presidente habla de fechas, habla del 26 de mayo, habla de cédulas, habla de una cantidad de cosas, de fallas en el censo electoral, de conformación de mesas y de puestos de votación, mejor dicho. Pero entonces, Mariana, cuéntenos punto por punto por qué lo que dice el presidente Gustavo Petro es falso.
12: Pues Silvia, mire, en el análisis la MOE explica varios puntos, como usted lo dice, frente a las principales denuncias realizadas por el presidente Gustavo Petro sobre este proceso electoral. Uno de estos está relacionado con la supuesta inclusión irregular de 885.409 nuevos votantes. Frente a esto, la misión explicó que el censo electoral, recordemos, fue definitivo para las elecciones presidenciales, fue cerrado el 30 de abril con 41.421.973 ciudadanos habilitados para votar, por lo que esos registros adicionales de lo que estaba hablando el mandatario corresponden a registros operativos utilizados para la votación de los colombianos en el exterior durante los días previos a la jornada electoral en el país, y dicen que no representan ciudadanos agregados a este censo, Silvia. Además, explicó que los supuestos 696 puestos de votación nuevos y las 1.493 mesas adicionales corresponden principalmente a la logística implementada para la votación en los consulados, así como a decisiones judiciales y protocolos especiales, por lo que todas hicieron parte del proceso oficial de preconteo y escrutinio. La organización también respondió a las inquietudes del mandatario sobre más de 5.300 mesas que registraron votaciones superiores a los 300 sufragantes. Frente a esto, en el exterior existen mesas con capacidad de hasta 700 votantes, según explicó la MOE, mientras que en Colombia algunos puestos censo pueden tener potenciales de 500, 800 y hasta 1.200 votantes, Silvia. Por lo que señaló que la participación electoral tanto en el exterior como en el territorio nacional no fue irregular, simplemente corresponde a una participación del 57,88% para estas elecciones. Es por esto que la MOE concluyó que los datos analizados son consistentes con el comportamiento normal de una elección y aseguró que las cifras cuestionadas por el mandatario tienen una explicación tanto técnica y operativa dentro de este proceso electoral en el país.
0: Mariana, gracias. 9:37 PM. Los detalles de este informe de la misión de observación electoral, ustedes los encuentran en blueradio.com. Allí pueden ver cómo, punto por punto, esa entidad, esa organización, desmiente la tesis del presidente Gustavo Petro.
2: Sí, señora, 9:38. Y hablando de esta recta final para la segunda vuelta presidencial, el centro político no toma decisión de fondo, al menos hasta ahora. Ahorita veíamos que tal vez el único de ese centro que ha tomado una posición es Leonardo Huerta, candidato a la vicepresidencia de Claudia López, quien sorpresivamente se va y anunció su respaldo con Abelardo de la Espriella. De resto, ninguno de los dos candidatos presidenciales han recibido apoyos hasta el momento del llamado centro. Mateo Piñeros.
13: Pues desde la campaña de Iván Cepeda estaban tratando de atraer al centro, pero no ha sido un tema fácil. Hoy Juan Daniel Oviedo, quien fue la fórmula vicepresidencial de Paloma Valencia, cuestionó la campaña de Abelardo de la Espriella, también la de Iván Cepeda, y dijo que se necesitan más debates para poder saber por quién votar en la segunda vuelta de las elecciones.
14: La responsabilidad no está en una reunión privada mía. Hoy lo mínimo que merece este país son debates entre los dos candidatos ganadores. No necesitamos que firmen sobre mármol o piedra. No queremos saber más contra

0: problemas que él considera se deben solucionar para que el país pueda avanzar. Dice que hay que avanzar en un nuevo modelo de salud, también en acabar la paz total y en respetar la Constitución y no buscar una constituyente. Sin embargo, tampoco dijo si apoyaría a uno o a otro candidato.
1: Faltan 18 días para las elecciones, para la segunda vuelta. Desde el momento que se conocieron los resultados, solamente hemos escuchado un lenguaje violento, agresiones, ofensas, mentiras, contradicciones, todo tipo de rumores. Colombia se tiene que serenar. Tenemos que esperar para que los candidatos presenten la Colombia que quieren liderar, para que se escuchen los argumentos, para que se debata, para que podamos escoger una persona que, de acuerdo a cada quien, tenga los requisitos morales, técnicos, políticos para ser el presidente de Colombia.
0: Quien sí sorprendió este miércoles fue Leonardo Huerta, la fórmula de la vicepresidencia de Claudia López, quien anunció que va a apoyar en segunda vuelta a Belardo de la Estrella.
2: Pero seguiremos con nuestra independencia, revisando los temas importantes para el país y tomando posición en ello. Y seguiremos defendiendo los derechos humanos, la diversidad, la salud como derecho fundamental y la educación como motor de transformación.
0: Claudia López, por su parte, dijo que esta era una decisión personal de Huerta. Y Mauricio Lizcano, quien fue candidato en la primera vuelta, también dijo que no iba a apoyar ni a Iván Cepeda ni a Belardo de la Estrella.
3: 9:41 PM, fue capturada en El Espinal, en el departamento del Tolima, la madre de Mía Cataleya Ramírez López. Es esta bebé de 6 meses que murió luego de haber llegado con graves heridas a un hospital en Ibagué. La investigan por omisión absoluta a la hora de cuidar a su propia hija, su hija, que terminó, entre otras cosas, con signos de tortura. 6 meses de nacida. Fernando González.
4: La muerte de Mía Cataleya Ramírez López, una bebé de apenas 6 meses, el pasado 27 de mayo en una clínica de Ibagué, no solo estremeció al Tolima, sino que desató una ola de indignación en El Espinal y en Colombia. En las últimas horas, en cumplimiento de una orden judicial obtenida por la Fiscalía General de la Nación, servidores del Cuerpo Técnico de Investigación, CTI, y unidades de la policía del departamento del Tolima capturaron a su progenitora luego de omitir su deber de cuidado, protección y custodia. La mujer fue detenida en el municipio del Espinal y en las próximas horas será presentada ante un juez de control de garantías e imputada por el delito de homicidio agravado en la modalidad de comisión por omisión de dolo eventual. Esta es una noticia en desarrollo.
5: 9:42, en una unidad de cuidados intensivos de Soledad en el departamento del Atlántico permanecen dos hermanos de 3 y de 7 años que resultaron intoxicados al ingerir un raticida que encontraron en su casa. La Secretaría de Salud reportó que los médicos alcanzaron a brindarles atención a tiempo. Diana Ospino.
6: Dos hermanos de 3 y 7 años permanecen bajo vigilancia médica en una UCI en una clínica de Soledad luego de resultar intoxicados al ingerir accidentalmente un raticida que encontraron en su vivienda en el barrio Ciudad Cortizos. El secretario de Salud del municipio, Edinson Barrera, informó que el caso fue reportado el pasado martes a través del sistema de vigilancia epidemiológica luego de que los niños ingresaran a urgencias con síntomas leves de intoxicación al consumir el veneno para ratas, el cual habrían confundido con dulces.
7: Los padres, tratando de eliminar algún tipo de plaga con estos animales, dejaron estos raticidas al alcance de los menores de edad. Ellos lo confundieron con algún tipo de dulce, lo ingirieron. Gracias a Dios hubo una respuesta rápida por parte de los padres y lo llevaron inmediatamente a un servicio de salud.
6: Aunque los niños fueron trasladados a una unidad de cuidados intensivos por recomendaciones de especialistas en pediatría y toxicología, médicos reportan que los pequeños han tenido una evolución favorable y que se mantienen bajo estricta observación para descartar posibles secuelas derivadas de la intoxicación.
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3: El día en Colombia con el ministro de Minas, Edwin Palma. Cambió su discurso, Lucas.
5: No me diga.
3: Sí, le digo.
5: ¿Sobre?
3: Sobre los riesgos de un apagón.
5: Y la llegada
3: del fenómeno
5: ya,
3: del fenómeno del niño,
5: lo que decía Lidia hace algunas semanas, ya la pregunta no es si va a haber o no, y de hecho la pregunta ni siquiera es si va a ser moderado o fuerte, sino que la pregunta que se hacen hoy es si va a ser fuerte o muy fuerte.
3: O muy fuerte, exacto. Pues la situación es compleja, no solamente es complicada en Colombia, también es complicada en Europa, sí. Las altas temperaturas, ha habido personas muertas por cuenta de lo que está ocurriendo y en Europa por lo menos ni siquiera han entrado oficialmente al verano y ya la gente se está muriendo. Aquí en la costa caribe la situación también es muy grave. por las altísimas temperaturas.

0: temperaturas, hay cortes de energía eléctrica. Y lo que han venido, por supuesto, advirtiendo las autoridades es que hay que tomar acciones urgentes, inmediatas, antes de que la sequía pueda generar un desabastecimiento de energía eléctrica.
1: Y es que al menos, Silvia, si usted ve Bogotá, donde nos acostumbramos siempre a tener lluvia, ¿sí?, porque uno como bogotano sabe que en algún momento cae un aguacero y se cae el cielo, ¿hace cuánto no caen de esos aguaceros? Ha llovido. Llueve a raticos.
0: Pero es como una lloviznita ahí medio...
1: Pero realmente creo, me puedo estar equivocando, pero hace un mes no cae un aguacero de esos de verdad clásicos bogotanos.
0: Los capitalinos ya vivimos una situación como estas. Uh-huh. Hace un par de años, cuando hubo una serie también de cortes en el servicio de agua, sí, de restricciones por la sequía. Los embalses no estaban... en sus capacidades completas y entonces aquí hubo racionamiento. ¿Por qué le digo que el ministro de Minas, Edwin Palma, cambió el discurso? Porque ahora sí habla de los riesgos de un apagón en el sistema eléctrico. Ahora sí ya le pareció que era importante. Mejor dicho, Marcela, ¿cómo es la historia?
2: Si hay o no racionamiento, lo habrá en cualquier gobierno. Eso no distingue color político. Esa es la respuesta que da hoy el ministro de Minas y Energía, Edwin Palma, a José Manuel Restrepo, la fórmula a la vicepresidencia del candidato Abelardo de la Espriella. Y es que Restrepo acusa al gobierno actual de no haber hecho su tarea para tener el sistema eléctrico a punto para el fenómeno del Niño que está por comenzar.
3: O sea, de una vez hay que decirlo, el gobierno Petro dejó un apagón eléctrico. ¿Qué es lo que nosotros vamos a hacer con todos nuestros esfuerzos?
4: ¿El apagón de verdad es inevitable?
3: Pues lo vamos a evitar nosotros. Esa es la tarea que tenemos que hacer.
2: Palma defiende su gestión con varios argumentos, entre ellos el hecho de que se están monitoreando unas 53 acciones en el sector de cara a mantenerlo en las mejores condiciones posibles. Dice que en su concepto, además, no deberíamos esperar hasta 2027 para convocar a la construcción de nuevos proyectos de electricidad, sino que esa es una tarea que debe hacerse de una vez, en 2026. A Palma le quedan cerca de 2 meses en el cargo. Lo que haga en ese tiempo será la diferencia entre si Colombia se apaga o no se apaga.
1: Y como les decíamos, son ya varias las regiones de Colombia donde se reportan aumentos en el consumo de energía por cuenta de las altísimas temperaturas.
5: Las temperaturas en el Caribe continúan por encima de los 40 grados en varias poblaciones, en especial de La Guajira, donde en las últimas horas el IDEAN reportó que el municipio de Urumita alcanzó los 39.8 grados Celsius, pero el panorama fue aún más sofocante en Valledupar, donde llegó a los 41.1 grados, la más alta registrada en el país esta semana. El calor está obligando definitivamente a la gente a darse varios baños en el día, a tomar agua cada minuto, lo que ha incrementado el consumo de líquido, por lo que las autoridades ya están pidiendo tomar medidas al respecto.
6: Las altas temperaturas que se han registrado en Cali durante las últimas semanas están generando un incremento en el consumo de energía, principalmente por el uso constante de ventiladores, aires acondicionados y otros equipos de refrigeración en los hogares. En Cali aseguró que la demanda de energía en la ciudad ha aumentado cerca de un 2%, situación que mantiene en alerta las autoridades ante la posible llegada de un fenómeno del Niño. Es por esta razón que hicieron un llamado a los usuarios para que adopten medidas de ahorro energético y hacer uso eficiente de los electrodomésticos.
7: Las altas temperaturas que se han registrado en gran parte del Huila, incluida Neiva, donde el termómetro ha superado los 36 grados centígrados, están generando un incremento significativo en el consumo de energía eléctrica. Según Electrohuila, al comparar los registros de abril y mayo, la demanda de energía aumentó un 13%, comportamiento que se presenta principalmente en sectores residencial y comercial, esto debido al mayor uso de ventiladores, aires acondicionados y equipos de refrigeración.
0: Hablamos de la ola de calor, imagínese, más de 41 grados en Valledupar.
1: Terrible.
0: Así está la situación. Y en la costa, que tienen todos los problemas habidos y por haber con el servicio de energía.
1: Y la tarifa bien alta.
0: No, pues
1: porque
0: ¿qué?
1: Es que las facturas allá sí no, que llegan.
0: Pero para desmayarse.
1: La cara, sí, sí, sí.
0: Bueno, en contraste, en el Meta siguen las emergencias por las lluvias, afectando vías como la que comunica Puerto López con Puerto Gaitán. Por un lado, un calor extremo, y por el otro, lluvias que también causan emergencias, Carlos.
8: La Federación Nacional de Cultivadores de Cereales, Leguminosas y Soya ha emitido un llamado urgente al Gobierno Nacional, a la Gobernación del Meta y a los ministros de Transporte y Agricultura debido al grave deterioro de la vía nacional entre Puerto López y Puerto Gaitán, específicamente a la altura del puente Carlos Llera Restrepo, pues ese tramo de la carretera se ha socavado y se ha ido llevando casi que una parte de la calzada. Por allí se movilizan más de 1.500 tractomulas hacia el centro del país y hoy hay pasos alternos, afectando gravemente el transporte de cerca de 30.000 toneladas de maíz que se encuentran en proceso de comercialización. Están en riesgo además 210.000 toneladas de soya programadas para cosecharse a partir de agosto en cerca de 90 hectáreas sembradas. Según FENALCE, la proyección de siembra de maíz para agosto y septiembre corre el riesgo de sufrir graves retrasos debido a la imposibilidad de ingresar maquinaria, semillas, fertilizantes e insumos agrícolas, todo por el mal estado de la vía.
1: 9:50, el presidente Gustavo Petro está en Caldas y desde allí oficializó la reducción de tarifas para los peajes en esta región y agregó que su gobierno no tiene intención de extender concesiones. Caterina Vila.
9: El presidente Gustavo Petro lideró una agenda regional en el departamento de Caldas, donde aprovechó para oficializar la implementación de las tarifas preferenciales para los peajes de esa región, un tema que ha generado controversia porque solo aplica para quienes residan en Manizales, Chinchiná, Palestina, Villa María, Santa Rosa de Cabal o Circasia.
10: Para ello entonces quitamos el valor de estos peajes, 17 mil, más o menos 17 mil pesos, depende de los vehículos, que hoy cuestan 700, yo pedí que costara cero, pero ahí en las negociaciones, etcétera, quedó 700.
9: El mandatario dejó claro que la política de su gobierno no es extender las concesiones viales.
10: Entonces se intenta es perpetuar los peajes 30 años más con los valores que ellos estaban pidiendo. Es un deseo empresarial, la Cámara Colombiana, la Cámara de la Infraestructura, se llama así, ya pidió que tenía era que extenderse la concesión. Y aquí quiero que tengan claro que la política del gobierno acerca de concesiones no es extenderlas en el tiempo, sino revertir al Estado. Apenas se acabe, no vamos a dañar ningún contrato. Y revirtiendo al Estado el mantenimiento de las vías.
9: La reducción tarifaria surge luego de un periodo prolongado de manifestaciones de habitantes y conductores del eje cafetero que pedían una rebaja ante lo que decían era un elevado costo y la cantidad de peajes emplazados en el corredor vial entre Manizales y Pereira. Esto motivó la instalación de mesas de concertación que terminaron en el nuevo esquema anunciado.
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5: 9 de la noche, 53 minutos. Nuevos frentes de tensión sacuden el panorama internacional. Cuba va a perder desde este fin de semana las operaciones con tarjetas Visa y Mastercard por las sanciones de Estados Unidos. El secretario de Estado Marco Rubio insiste en acelerar nuevas elecciones en Venezuela y en paralelo crece la tensión en Oriente Medio tras un nuevo intercambio de ataques entre Irán y Estados Unidos. Estas noticias en el mundo las tiene Gabriela Calderón.
6: Buenas noches. El Banco Central de Cuba informó que los servicios financieros internacionales Visa y Mastercard dejarán de funcionar en la isla a partir de este sábado 6 de junio para evitar sanciones derivadas de la orden ejecutiva del 1 de mayo de Estados Unidos emitida por el presidente Donald Trump como parte de su estrategia de asfixia contra la isla. El Banco Central de Cuba confirmó que el banco extranjero que hasta ahora gestionaba estas transacciones interrumpió su relación con Fincimex, la filial financiera del conglomerado empresarial Gaesa, controlado por las Fuerzas Armadas Cubanas. La institución comunicó que se hace ilícito e imposible continuar con la ejecución de los acuerdos con la entidad cubana, según reprodujo el Banco Central, que no identificó al banco procesador. Cuba, por esto, queda imposibilitada de recibir divisas procedentes de la comercialización de bienes y servicios a través de tarjetas internacionales, una vía que era especialmente relevante para el sector turístico. Cambiando de tema, el secretario de Estado de Estados Unidos, Marco Rubio, pidió establecer lo antes posible las condiciones para la celebración de elecciones en Venezuela, incluida la creación de una nueva comisión electoral.
7: To see it as soon as possible, but the reality, just remember, it's been 5 months. Not 5 years, not 50 months, 5 months.
6: Nos gustaría verla lo antes posible, pero recuerden que han pasado 5 meses desde la captura de Nicolás Maduro. Ni 5 años, ni 50 meses. 5 meses no es mucho tiempo para un país que ha pasado por lo que ese país ha pasado. Pero claramente necesitamos una nueva comisión electoral.
7: We've seen an uptick in that activity. It's not 100% there.
6: Esto fue lo que declaró Marco Rubio en una audiencia ante la Cámara de Representantes, pues el jefe de la diplomacia estadounidense insistió en que el objetivo final de la política de la administración de Donald Trump para Venezuela es que haya unas elecciones multipartidistas, libres y justas, aunque no ofreció una posible fecha para los comicios. Rubio además aseguró que se necesita una prensa independiente para que haya elecciones libres y justas, una condición que dijo va en la buena dirección, pero no está totalmente completada. Y finalmente, la Guardia Revolucionaria de Irán aseguró haber atacado un buque de Estados Unidos en respuesta a una ofensiva contra un petrolero iraní cerca del estrecho de Hormuz. Se trata de un nuevo intercambio de fuego que ambas partes se acusan de iniciar. Abro comillas, anoche el ejército estadounidense agresor atacó un petrolero iraní cerca del estrecho de Hormuz con un proyectil aéreo dañando la sala de máquinas. En respuesta, el buque Panaya, perteneciente al enemigo sionista estadounidense, fue atacado con misiles navales, señaló la Guardia Revolucionaria. Sin embargo, el presidente de Estados Unidos, Donald Trump, abrió la puerta a reunirse con el líder supremo de Irán, Mojtaba Jamenei. Abro comillas, me gustaría conocerlo, me encantaría conocer a todo el mundo, me gustaría conocerlo y probablemente nos reuniremos en algún momento, dependiendo de cómo se desarrollen las cosas, declaró Trump.
8: 9:57 y hablamos de lo que está pasando en Venezuela, donde por primera vez desde que el chavismo está en el poder van a permitir a las empresas privadas entrar al sector eléctrico. El gobierno busca una privatización al menos parcial de ese sistema en Venezuela. Santiago Martínez en Caracas.
9: Hola Silvia, Lucas, feliz noche. Miren, el Parlamento venezolano inició la discusión de una reforma que abre la puerta al capital privado para recuperar el sistema eléctrico bajo control estatal. Esto, pues, tras años de fallas, apagones y racionamiento del servicio eléctrico. El legislativo discute esta iniciativa justo al cumplirse hoy 5 meses de la caída y captura de Nicolás Maduro y que la ahora encargada Delcy Rodríguez, por cierto, de viaje fuera del país, en la India, pues impulsara hace varios meses reformas en leyes claves como hidrocarburos y minería. El proyecto ya pasó por una primera discusión en la Asamblea Nacional, en el legislativo, pero tendrá que ser aprobado una nueva sesión en los próximos días. Esta propuesta de ley contempla las figuras de empresa mixta con más de un 50% de participación estatal, otras con participación minoritaria del Estado y firmas privadas con sede en Venezuela, algo que se plantea por primera vez, pues siempre el chavismo, el Estado, el gobierno, a través de Corpoelec, que es la empresa estatal del gobierno, del Estado Eléctrica, pues ha manejado todo el sector. De hecho, con Chávez quedaron por fuera 14 empresas eléctricas cuando él llegó al poder. Algunas operaban con capital extranjero, algo que ahora cambiará. Y vamos a escuchar lo que fue parte de esta discusión allí en el Parlamento. Escuchamos.
10: ¿Cuál representa una estrategia táctica que introduce un esquema de capital mixto y privado bajo un régimen riguroso de concesiones? La médula de esta reforma se asienta en la diversificación de los actores de la cadena de servicio.
11: Abrirnos a la empresa privada para recuperar la gestión, la recuperación de las hidroeléctricas y de las termoeléctricas. Definitivamente sin la ayuda de la empresa privada, que tiene toda la mano técnica, nos puede apoyar para recuperar la misma.
9: Recordemos, Silvia y Lucas, que el pasado mes de abril la propia Delcy Rodríguez confirmó acercamientos y diálogos con multinacionales como Siemens y General Electric para atender los problemas energéticos acá en el país, sobre todo para solventar la emergencia en los estados fronterizos como Táchira y Zulia, que tiene más de 10 años con racionamientos de energía permanentes de hasta 6 u 8 horas todos los días. Silvia, Lucas.
12: Saliendo del hospital después de ver a mi mamá luchando contra un cáncer que...
8: 9:59, un poco de música en esta noche de miércoles. Nosotros mañana nos volvemos a encontrar, las citas a las 8 de la noche. Pero cerremos con esta noticia, el regreso de Rubén Blades a los escenarios colombianos. Bueno, esto ya tiene fecha. El cantante, compositor, actor panameño fue anunciado como el primer artista confirmado de Viva la Salsa Tour 2026. Uh-huh. Barranquilla, 6 de noviembre. Bogotá, 7 de noviembre.
13: O sea, hay tiempito todavía para comprar las boletas, que seguro sí, se acabarán, entonces vamos a comprarlas rápido.
8: La preventa exclusiva para personas registradas estará disponible los días 16 y 17 de junio. La venta al público general comienza el 18 de junio a través de la plataforma de la boletería autorizada. Así que ya saben, un poco de Rubén Blades para despedir esta noche. Mañana a las 8 tenemos una cita para adelantar el cuaderno, para hacer una recapitulación de los hechos más importantes de Colombia y el mundo. Feliz noche para todos. Ah, bueno, ya llega nuestro querido Mauricio Quintero con Bla Bla Blue, por supuesto, así que ustedes no se despeguen.

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6: 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Así que ya lo saben, si prefieren terminar este miércoles con tranquilidad, buena música y eso sí, en medio de grandes conversaciones, los esperamos en vivo de 10 de la noche a 1 de la mañana aquí en Bla Bla Blue.
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1: 10:03, actualizamos las noticias y comenzamos en Norte de Santander, porque allí continúan los combates entre el ELN y el Ejército, reportando nuevos ataques y nuevas situaciones de orden público en las últimas horas. Varios habitantes han denunciado que sus viviendas están resultando afectadas. Cristian Santiago.
2: La confrontación armada que se vive en la vereda Miracotes del municipio de Teorama en las últimas horas deja en evidencia los riesgos que enfrenta la población civil en medio de los hechos de violencia que afectan la región. Según se conoció, una bala impactó el techo de una vivienda ubicada en el barrio 28 de diciembre de esa comunidad en el Catatumbo y posteriormente cayó sobre una cama al interior del inmueble. Afortunadamente, al momento del incidente no habían personas en el lugar en donde terminó el proyectil. El hecho ha generado preocupación entre los habitantes del sector, quienes manifiestan temor por quedar expuestos en las consecuencias de los enfrentamientos armados que se presentan en la zona entre el Ejército Nacional y la guerrilla del ELN. A esta hora hay sobrevuelos en ese sector rural, pues continúan los combates y hasta el momento el Ejército no ha entregado un reporte oficial.
1: Y la Cámara de Comercio Colombo-Ecuatoriana confirmó que el gobierno colombiano ya está trabajando en los últimos detalles de un decreto para volver a normalizar los aranceles hacia el país, justamente del gobierno de Daniel Noboa. Esta medida llegaría luego de que Ecuador también levantara por su parte los aranceles. Laura Olarte.
3: La Cámara Colombo-Ecuatoriana aseguró que el gobierno colombiano se encuentra en la fase final para eliminar los aranceles impuestos a Ecuador y reveló que, según información entregada por el Ministerio de Comercio a la Cámara Colombo-Ecuatoriana, actualmente se adelanta la recolección de firmas necesarias para expedir el decreto que derogaría la medida en los próximos días. La presidenta del gremio, Oliva Díaz Granados, aseguró que el enfrentamiento arancelario dejó una de las mayores afectaciones al comercio binacional de las últimas décadas. Según sus cálculos, el paso de carga por el puente Rumichaca cayó de un promedio de entre 300 y 320 camiones diarios a apenas 40 vehículos por día, una reducción que podría traducirse en pérdidas cercanas a $1,000 millones en balanza comercial entre ambos países. La presidenta del gremio afirmó que Colombia debe acoger cuanto antes la decisión de la Secretaría General de la Comunidad Andina, aunque calificó como alentadora la decisión de Ecuador de retirar los aranceles desde el pasado 1 de junio, insistió en que esta crisis comercial nunca debió ocurrir.
4: Antes de que termine esta semana, realmente Colombia acoja también lo mandado por la Secretaría General de la Comunidad Andina y libere obviamente los aranceles indebidamente impuestos y acoja lo mandado por la Secretaría de la Comunidad Andina, porque de lo contrario, pues obviamente estaría incurriendo en un claro incumplimiento de las normas supranacionales.
3: La dirigente gremial también planteó que las empresas afectadas evalúen acciones legales con el fin de crear un precedente que evite futuras decisiones similares.
1: 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Los dejamos con Bla Bla Bla.
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8: Buenas noches. Muy buenas noches. Muchísimas gracias por su sintonía. Bienvenidos, bienvenidas a Bla Bla Blue. Estamos en vivo en este momento en Colombia. Son las 10 de la noche y 11 minutos. Y si ustedes quieren terminar este miércoles con tranquilidad, con una buena sonrisa, buena música. Y eso sí, en medio de grandes conversaciones, se pueden quedar aquí con nosotros porque Bla Bla Blue siempre los estará acompañando de lunes a jueves de 10 de la noche a 1 de la mañana. En la primera hora siempre invitados, esta noche es invitada de lujo, Laura Rodríguez. Ya hasta aquí, ya la vamos a presentar. Después de las 11, hoy es miércoles de tutoriales radiales. Hoy les tendremos instrucciones para seducir en el mercado del usado. Eso sí les gusta, ¿no? Todo esto con Gio y Alejo, mentores de seducción. Esta noche vamos a seducir. Y en la tercera hora, después de las 12 de la noche, les tengo la nueva canción de la cantante Karen Lizarazo, que ha estado aquí en Bla Bla Blue, bellísima, talentosísima. Y tiene una buena, buena canción que se llama Te Vas Pa'l Carajo. Así que, bueno, no les queremos decir a ustedes eso porque no, pero la canción sí está buenísima. La pueden dedicar. Eso sí, les aconsejamos que la dediquen. Te Vas Pa'l Carajo. Vamos a estrenar esa canción. Y además estará con nosotros María Carolina Gutiérrez, que es la directora ejecutiva de Bazar Festival, una feria de emprendimiento, gastronomía, que en su décima edición va a estar en Bogotá y en Medellín. Y tendremos a JP Garzón, JP Garzón, un artista urbano muy joven con una nueva propuesta musical. Todo eso después de las 12 de la noche hasta la 1 de la mañana. Pero como aquí hablamos todos y hablamos de todo, pues ya saben, la línea abierta, el número 316-692-5274, la línea de Bla Bla Blue, preguntas para nuestros invitados, para nuestra invitada, sugerencias de temas, todos bienvenidos en nuestra línea de WhatsApp. Así que tendremos un muy buen programa y si ustedes nos lo permiten, los vamos a acompañar hasta la 1 de la mañana, ya estamos listos. Y antes de presentar a nuestra gran invitada, y como hoy también es miércoles de música de los años 90, se ilumina primero el escenario número 2 de Bla Bla Blue para darle la bienvenida a Joe Vasconcelos.
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0: Esta buena canción de Joe Vasconcelos se llama Huellas, es de 1995, también éxito en Colombia a finales de los años 90. Los miércoles en Bla Bla Blue son miércoles de esa gran década. Y con esta buena canción le damos la bienvenida a nuestra primera invitada de esta noche, Laura Rodríguez. Laura, muy buenas noches. Bienvenida a Bla Bla Blue.
1: Hola Mauricio, hola, buenas noches.
0: ¿Cómo está Laura? ¿Cómo le ha ido?
1: Ay, muy bien, muchas gracias por acompañarnos en la trasnochada de hoy.
0: Qué bueno, ¿es buena para trasnochar o no? ¿O le estamos quitando tiempo hermoso?
1: No, yo soy muy buena trasnochadora. ¿Sí? Buenísima.
0: ¿A qué hora se acuesta normalmente?
1: Pues desde que estoy haciendo la obra, el horario normal es como 12:30, 1 más o menos después de que llego, y ya lunes, martes y miércoles por defecto a esa hora me estoy durmiendo.
0: Bueno, vamos a hablar.
1: Entonces,
0: precisamente.
1: Me gusta trasnochar.
0: Qué bueno que le guste trasnochar. Bienvenida de nuevo a Bla Bla Bla. Muchas gracias por estar aquí con nosotros. Y a propósito de la obra, vamos a hablar de Burundanga. Qué buen nombre, me parece buenísimo que le pongan una obra Burundanga. Esa palabra no sé por qué es como tan sonora, es como danga, unas como de Burundanga, le pegó a Muchilanga. Como de bailar. Está buenísima. ¿De qué se trata Burundanga?
1: Mauricio, Burundanga es una comedia maravillosa que se hizo hace muchos años en Colombia y nuevamente el Teatro Nacional decidió volver a adaptarla por su gran éxito. Llevamos 4 semanas con agotado completo y creo que la gente cuando va a ver Burundanga encuentra una puesta en escena con 5 actores que relatan la historia de mi personaje, que es Ana, una mujer que queda en embarazo de un hombre que no conoce muy bien, y ella en búsqueda de conocer las verdaderas intenciones de ese novio y saber y poder tomar decisiones claras con su vida, le consulta a su mejor amiga y ella le dice que la mejor forma de hallar la verdad es dándole un poquito de burundanga que no lo va a matar. Esto por favor no lo hagan en casa, no es apto para hacerlo en casa. Entonces ahí se desarrolla toda la historia y la trama de todos los personajes. Cada personaje está muy bien construido, tiene un objetivo supremamente claro, y en toda esa historia ella decide hacerle caso, darle burundanga al novio y se encuentra con verdades que no tenía ni idea que existían y que no estaba lista para escuchar.
0: Uh-huh. ¿Por qué ese personaje se conecta tan fácilmente con el público actual? Porque siente que Ana funciona, porque claro, cuando los proyectos funcionan, lo repiten. Y entonces usted me cuenta que, bueno, volvieron a hacer la obra, tiene una nueva temporada, sold out. ¿Qué es lo que tiene Ana que conecta con la gente?
1: Yo creo que Ana conecta con el 90% de las mujeres que no entendemos las verdaderas razones que hay detrás de él. Muchas veces. Entonces ahí yo creo que muchas mujeres se sienten identificadas y quisieran tener una copita de esa burundanga para hacer ciertas preguntas, y eso hace que, además de que se vuelva una tragicomedia en el caso mío, porque realmente ella está muy preocupada por lo que le está pasando, pero las circunstancias hacen que se vuelva algo supremamente cómico, y creo que es eso, creo que muchas personas quisieran conocer a veces la verdad sin saber que no están preparados para escucharla.
0: Es que la verdad duele, ¿no? O sea, uno muchas veces
1: muchísimo.
0: Dice, no, a mí me molestan las mentiras. Y cuando uno les dice la verdad, se meten las emberracadas. No le gustaba tanto la verdad,
1: ¿no? Depende, pero sí, en términos generales la verdad cuesta un poquito. Y las verdades que se revelan en la obra son de calibre alto. Entonces ahí quedan todos en shock cuando todo eso pasa. Porque cuando están como planeando todo lo que van a hacer y teniendo esta idea, ellas no se imaginan que esto va a desencadenar en todas las historias que el novio de Ana, que es Manuel, le va a terminar contando.
0: Bueno, y otro tema también que conecta exclusivamente con las mujeres es el tema del embarazo, ¿no? Descubrir el tema del embarazo y, como usted nos comenta, de un tipo que no, pues, no era como la pareja estable, tengo entendido que eso es lo que ocurre, ¿no?
1: Sí, o sea, él es su pareja, es su novio hace algún tiempo, pero no es que lleven pues demasiados años. Yo creo que se llevan viendo un par de meses, a lo sumo mucho un año, pero uno no termina de conocer a una persona en un año, mucho menos para tener un hijo. Y creo que esa es la gran angustia de ella. ¿Quién es este hombre? ¿Qué pasa? Siento que hay cosas que todavía están guardadas ahí y hay como pequeños secretillos que ella siente que está guardando Manuel. Y cuando queda embarazada, creo que pues no he pasado por ahí, pero las embarazadas que conozco dicen las hormonas se vuelan. Entonces creo que eso la lleva a necesitar conocer la verdad y las intenciones para saber qué va a hacer con su vida.
0: Claro, porque un embarazo y un hijo es algo que le cambia a uno la vida para siempre. O sea, eso no es...
1: Pues me imagino, eso tiene que ser una cosa muy muy loca, muy dura, muy... Si a mí me cambió la vida ser tía y la responsabilidad es de la mamá, y a mí me pareció un trabajo demasiado duro, pero absolutamente maravilloso. Me imagino que la tarea de ser madre tiene que llegar a transformar completamente el mundo, y si uno no sabe con quién está teniendo ese hijo, tiene que ser una locura multiplicada por 10.
0: Yo tampoco soy padre, y yo creo que a mí ya se me pasó la época, pues, de la paciencia paternal, ya me fui así. Pero sí, los amigos con los que hablo me dicen, no, es que uno estrena el corazón el día que nace el hijo de uno o la hija de uno. Dicen, no, yo quiero mucho a mi esposa y todo, pero yo estrené, o sea, le quité el papel de regalo a mi corazón el día que nació mi hijo. Y no solamente eso en el amor, sino en la responsabilidad, porque es que uno ya se metió, o sea, es papá para siempre, toda la vida. Uno se muere siendo papá.
1: No se puede devolver.
0: No.
1: Totalmente. No puede devolver. Ya ahí sí, como es esto, el que no tuvo, así se fue, y el que tuvo, así se fue también, porque no se aceptan devoluciones.
0: No, como la película, exacto, no se aceptan devoluciones. Bueno, ¿cuál fue el mayor reto para interpretar a Ana, para darle vida a Ana en esta comedia que supone uno que es muy frenética?
1: Ay, Mauricio, precisamente eso, el frenetismo que tiene la obra es una obra que desde el minuto cero que arranca no para. Nosotras, mi compañera que es Paula Estrada, y yo, tenemos todo el tiempo, es como si tuviéramos un cronómetro que nos está marcando el tiempo, y esa obra tiene desde el minuto 1 hasta el 1:30 que terminamos, estamos corriendo, brincando, saltando, porque es una obra 100% del cuerpo. Fue un trabajo absolutamente maravilloso dirigido por Johan Belandia, y Johan es un director que le encanta trabajar mucho con coreografías y con cosas corales, entonces creo que eso fue un gran reto para mí, que no había tenido la oportunidad de trabajar en algo así. Yo era una actriz que había hecho mucho drama y otras cosas, y la comedia, y sobre todo este tipo de comedia en este teatro, que es un teatro tan grande, fue un reto gigante, pero creo que ahí la hemos logrado sacar.
0: Burundanga es una obra internacional, ¿no? Tengo entendido que el éxito fuera del país ha sido enorme. O sea, en muchas salas.
1: El éxito a nivel mundial ha sido una obra que ha tenido, mejor dicho, temporadas larguísimas en muchos países, y en la primera temporada que tuvo en Colombia fue excelente, y ahora pues creo que también, digamos que los números hablan, y a la gente le ha gustado mucho la nueva adaptación, incluso gente que ya la había visto antes y la quiso repetir, siente que fue una, o sea, muy bien lograda una nueva adaptación, y además está adaptada por Johan, entonces tiene muchas cosas de la actualidad, y eso hace que la obra sea muy, muy rica de ver, muy disfrutable.
0: Qué bueno. ¿Quién la escribió? ¿Quién escribió esta obra?
1: Creo que es Jordi Galcerán, si no estoy mal.
0: Uh-huh. Sí.
1: Es el escritor de la obra. Me cochaste, pero creo que sí es Jordi Galcerán.
0: No, para que
1: ah, no, con sí, la adaptación de Johan Belandia.
0: No, confirmadísimo. Aquí dice, Jordi Galcerán, ya. Todo lo que yo no sé se lo pregunto a San Google. Aquí apareció. Sí.
1: Jordi Galcerán con la adaptación de Johan Belandia.
0: Uh-huh. Exacto. Bueno, ¿y quiénes la acompañan en el teatro, en el escenario?
1: En el escenario estamos Paula Estrada, Iván López, Camilo, que es el famoso conocido como el mago, Giancarlo, que es el backup o el reemplazo de Camilo en algunas funciones que no está Camilo, y Fernando Arevalo, que es un actor de comedia de toda la vida. Somos 5 actores ahí dándola toda.
0: Bueno, le entendí de pronto en mi ignorancia teatral un tema coral, o sea, le entendí que bailaban y cantaban, ¿o no? ¿O entendí mal?
1: No, coral es de muchas coreografías a nivel de movimiento, entonces de llegadas, de movimientos, de cambios de con las luces, entonces es como que se alinean, entra un sonido, entra una luz, entran las actrices justo en la marca, entonces esos son como movimientos corales que hace que todos estemos en función de una sola cosa y todo tiene que entrar en el momento exacto.
0: Uh-huh. Mira, pues ahí aprendimos un nuevo término del teatro. Nunca tiras a la cama sin aprender algo nuevo. Siempre lo decimos en las noches de Bla Bla Blue. Coral no necesariamente tiene que ver con los coros, sino con los movimientos. O sea, que todo esté como muy sincronizado, ¿no?
1: Exactamente, es como un coro en el movimiento. Exactamente, sí. Como una coreografía de movimiento, de luz, de sonido, de muchas cosas juntas.
0: Uy, entonces usted debe terminar cada obra, me he hecho como si se hubiera metido 6 horas de gimnasio.
1: Yo termino como si hubiera metido 12 horas de gimnasio, bañada completamente, cada vez menos, pero fue pucha la adrenalina que se siente y la corredera, porque corremos muchísimo en el escenario. Imagínate en el momento que deciden darle burundanga al novio y este novio dice, y voy a traer a alguien, es que no puedo hacer spoiler de la obra, pero ella se mete en el, ella le da la burundanga al novio diciendo, solo se la voy a dar un momentico, le voy a hacer 4 preguntas y esto se acaba. Y en el momento que él termina esa botella de burundanga, suelta la primera bomba y estas mujeres se van a reventar del susto porque las van a coger dándole burundanga al novio. Eso es supremamente grave, por eso repito, no hay que hacerlo en casa.
0: Sí, solo en las obras de teatro. Dejémoslo
1: porque suena muy tentador.
0: Sí, claro. Sí, no falta que sale el teatro y dice, ¿y dónde venderán esa vaina? Sí.
1: Seguramente.
0: Bueno, seguramente. Pero sin entrar en spoilers, aparte de este momento, ¿qué momento de la obra cree usted que le genera más risa? Sobre todo para usted como actriz, que usted dice, esta vaina es muy divertida. Así la repita muchas veces y la ha ensayado, usted dice, esto es muy divertido, esto es muy bueno.
1: Tiene una escena muy buena en un momento donde llega el gran amigo del que hace de mi novio a hablar con nosotras y nosotras creemos que en ese momento nos vamos a morir porque ya llegaron 2 terroristas a la casa, básicamente, y ellas se sientan a ver televisión y deciden poner una película porque ese es el inicio de la obra, se sientan a ver una película y en el momento que se sientan a ver la película esto se vuelve un absurdo completo porque la otra compañera empieza a cantar ópera y entonces yo empiezo a llorar por el embarazo y los dos personajes del centro están completamente extrañados de lo que está sucediendo y esa es una de las mejores escenas que yo siento que tiene la obra. Y luego la aparición de otro personaje, que es el personaje que hace Fernando Arévalo, la gente aplaude y se destornilla de la risa ahí nada más con la llegada de él, porque él aparece otra vez con una situación absurda y muy cómica y hace que la gente, ya como ya la gente está adentro de toda la convención que le estamos mostrando, la aparición de ese personaje que es el de Fernando hace que la gente sonría mucho. La verdad es que es muy gratificante escuchar, porque uno al final trabaja para que la gente disfrute y poder escuchar que la gente de verdad lo está haciendo, se la está gozando, es muy chévere.
0: No, y además el contacto con el público en vivo, porque usted ha participado en muchas producciones en televisión, la hemos visto en muchos papeles, también en cine, pero esto es distinto, ¿no? Estar ahí con la gente que se está riendo exactamente lo que ustedes están haciendo, tiene que ser muy emocionante, distinto además.
1: Es muy emocionante, es muy distinto, es otro lenguaje, es otra forma de uno trabajar, es sentir la gente ahí presente. Eso se siente cuando el público está conectado, cuando el público está desconectado y a uno le toca meter la doble y decir, bueno, ¿cómo vamos a hacer aquí para que esto despierte? Pero cuando la gente normalmente ha estado muy, muy conectada con la historia como tal, porque es súper enganchadora y creo que la dirección que hizo que fuéramos así a un ritmo vertiginoso logra tener supremamente atrapado al público desde el primer minuto. Con decirte que en la primera escena, que son 2 páginas, ya la gente entiende todo lo que está pasando. Ahí se presentan los personajes y eso hace que la gente diga, ah, bueno, entonces, ¿qué es lo que va a pasar? No, no es una obra que tú llegas a ver y te demoras en entender, pero ¿qué va a pasar? ¿Pero quién es esto? No, empieza la obra y nosotros ya sabemos quién es A, quién es B, qué es lo que nos está pasando y para dónde vamos. Y creo que eso hace que la gente de una diga, bueno, quiero ver qué van a hacer este par de viejas.
0: Ajá. Y que se enganche además con el género, porque saben que es una comedia, saben que está contando un drama y lo que sea, pero realmente que es una comedia y que se empiezan a conectar con risas desde el principio, ¿no? Que eso es chévere.
1: Además. Desde el principio, desde el minuto cero, la gente está muy conectada porque precisamente creo que la adaptación que logró hacer Johan con muchas pinceladas de la realidad hace que la gente se identifique inmediatamente y no hay nada que cause más risa que uno verse representado por otro y burlarse de uno mismo. Entonces eso hace que la obra tenga risas desde el primer instante en el que nosotros empezamos.
0: Y la burundanga es conocida como la droga de la verdad. No sé si
1: se así
0: conocía
1: es.
0: Eso, Laura. ¿Y cómo maneja la obra un tema que es potencialmente oscuro, pero de una forma humorística y ligera? Porque es que es heavy. Embarazo, drogar al novio, meterse en un
1: es
0: rollazo
1: que esa
0: de
1: es
0: eso.
1: La comedia. Finalmente creo que nosotros no entramos a la obra queriendo que la gente se ría. Realmente la gente se ríe de ver de ver los 700 problemas que tiene que resolver Ana y luego los problemas que tiene que resolver Silvia, que es la amiga de Ana, que fue la que se inventó todo. Y creo que esa situación, no hay nada que lo haga reír más a uno que las situaciones absurdas. A veces uno va por la vida y le sucede algo y uno dice, pero ¿en qué momento pasó esto? Y que no tiene otra alternativa que reírse. Y creo que es tanto el drama que viven ellas que eso es lo que genera que la gente se ría del susto, de la forma como lo desarrollan, de la manera como solucionan las cosas. Porque sí, creo que el teatro le permite a uno desobolarse la cabeza y tener soluciones que de otra manera en la realidad nunca nos imaginaríamos. Entonces creo que esa misma circunstancia de estar al límite y al borde del colapso todo el tiempo es lo que genera realmente el goce de la obra.
0: Qué bueno, qué bueno. Y ese es el tipo de humor que a mí me gusta, me parece más chévere, ¿no? El queremos salir a ser súper chistosos y mírenos cómo estamos vestidos con colores porque somos muy chistosos. Como que uno es como que, ay, como que eso uno dice, no, ya, ya, cálmense.
1: Tienes que ir a verla, Mauricio, tienes que ir a verla para que disfrutes un buen rato.
0: Dígame dónde es y a qué horas, que voy a apuntar aquí.
1: De jueves a domingo estamos en el Teatro Nacional La Castellana, jueves y viernes a las 8:30 de la noche, los sábados estamos a las 6 de la tarde a las 8:30 de la noche y los domingos a las 6 de la tarde.
0: O sea que el sábado es doble función.
1: El sábado tenemos doble función, hago doble jornada de gimnasio.
0: Uy, no le creo. Oye, Laura, ahí, ¿y los actores y las actrices hacen mucho gimnasio? Porque tienen que entrenarse para estas vainas, ¿o no? ¿O solo con la obra
1: pues
0: están
1: listos? Pues son mis compañeros, pero a mí sí me toca entrenar porque si no, no les rindo en esa obra que son hora 30 corriendo. A mí sí me toca hacer mi entrenamiento diario, es la única manera de uno sostenerse medianamente en ese ritmo que es bien dificilito.
0: O sea, todas las
1: pero
0: mañanas...
1: Pero se goza, al final se goza.
0: Todas las mañanas usted es de las que sale con el termito ese tetero gigante está de moda ahora y se va para el gimnasio.
1: Ay, no, yo soy de otra generación. Yo hago ejercicio en mi casa porque a mí no me gusta. Es que uno cuando va al gimnasio le toca demorarse 2 horas maquillándose, peinándose, buscando la pinta. Entonces, claro, obvio. Prefiero hacer en mi casa en pijama y el horario de la pinta para otra cosa.
0: Y además ahorrarse el, ay, esa no es la de la novela.
1: También. También, no haciendo mala cara en el gimnasio.
0: Mala cara, y además, sí, no, es que aquí viene haciendo mala cara, pues que cara, estoy alzando pesas. ¿Qué cara quiere que le haga? Uy, no, la gente es así, ¿no? Uy, yo me la imaginaba más alta. Ay, pero a ver.
1: Sí, yo me la imaginaba más bonita.
0: Usted hasta desmaquillada ya en el gimnasio se tiene que ver muy bien. ¿Cuánto tiempo, Laura, como actriz? ¿Cuánto lleva su carrera como actriz?
1: Yo llevo la módica suma de 15 años trabajando como actriz. Empecé muy joven, sí, sigo siendo joven, pero empecé muy joven. A los 17 años empecé en una bionovela que fue La Vida de Marvel. Eso fue lo primero que hice y luego, bueno, ella empezó mi carrera, empecé a estudiar, a formarme como actriz, como comunicadora también, que terminé mi carrera y hasta el sol de hoy sigo ahí trabajando apasionadamente en este mundo artístico.
0: Yo me acuerdo, sí, de su personaje en Amor Sincero, ¿no? Que era
1: eso fue hace muchos años.
0: ¿Y eso fue en el 2010, para ser más exactos?
1: Eso fue en el año 2010, el año en el que yo interpreté a Marvel adolescente, así es.
0: ¿Y cómo resultó en esta telenovela que además, pues que fue exitosa, tuvo buena audiencia, y usted que era primípara, ¿de dónde venía? ¿De hacer teatro?
1: Mira, yo venía de Santa Marta, venía de graduarme del colegio, y realmente lo que quería era venirme a estudiar a Bogotá Comunicación, que ese fue mi gran sueño, ser comunicadora, después de una larga tarea de convencer a mi padre, que me está escuchando en este momento, de que me dejara venir a Bogotá, un poco a escondidas de él, con el apoyo de mi mamá, hice un casting a nivel nacional que hicieron para escoger a una actriz natural que interpretara a Marvel adolescente, y me gané ese personaje, definitivamente era para mí, y después de esa gran oportunidad que tuve de ganarme ese personaje, hice esa primera novela y ahí me dieron la oportunidad de entrar a una escuela de talentos que se llamaba Canal RCN Crea para poder estudiar como actriz y ahí me formé y bueno, terminé mi formación también profesional en la universidad y seguí trabajando como actriz y tratando de hacer las dos carreras al tiempo hasta que la actuación definitivamente me llamó y me dijo no, le toca venirse para acá. Porque luego hice la novela de Diomedes, luego hice otra novela que se llamaba La mamá del 10, luego hice una película y bueno, ahí se fue desarrollando toda mi carrera como actriz.
0: Qué maravilla. Pero entonces este primer papel que la cogieron, o sea, arrín pelado a actuar. Eso es una vaina de Marvel, dele con todas, vamos.
1: Eso fue arrín pelado porque yo había hecho teatro en el colegio y fue muy complejo, pero yo, como mi gran sueño era ser periodista y estudiar comunicación, fue una oportunidad que yo vi como la gran forma de entrar a los medios de comunicación. Sin imaginar que realmente me iba a enamorar completamente de esta carrera y que iba a decidir esto como mi forma de vida, pero en ese momento yo lo vi como una gran oportunidad y uno a los 17 años pues no tiene miedo de nada, no se pregunta nada, uno le dice vamos y uno dice hágale. Y claro, esa fue la mejor decisión que yo pude tomar. Yo no sabía si yo iba a ser capaz de llorar, de no llorar, de reírme, pero tenía las ganas. Y yo creo que con eso, ese es un pasaporte a uno conseguir muchas cosas. Y en efecto, pues obviamente me enfrenté a una realidad de un trabajo muy duro, de muchas horas, de mucho esfuerzo, de mucho sacrificio, pero me quedó gustando. Y creo que ese fue el gran premio para mí. Además de ganarme el casting, fue haber encontrado una vocación que no tenía ni idea que tenía.
0: Y además el tema de la envidia, ¿no? Porque, uy, esa no estudió nada y vea, ya protagonizando ahí.
1: No. Muchas veces. Claro. Totalmente, el primer personaje siempre, porque además uno encuentra muchas personas en esta carrera que llevan muchos años tocando la puerta para poder entrar, pero así como dice mi abuela, hay unos que nacen con estrella y otros estrellados. Me tocó la estrella. Y me gané ese personaje y ese protagónico me dio la oportunidad de formarme, de aprender sobre la marcha y después de eso formarme como actriz.
0: Pero además porque llegar a un medio, claro, está estudiando comunicación social, pero llegar a un medio, no sé qué, márquele la cena, no sé, y uno mirando para los lados, como marcar una cena, pero que es esa vaina.
1: Así que uno le marca. Eso, uno no sabe qué es una cámara, uno no sabe qué es una luz, uno no sabe nada. Pero es eso, uno no se va a la cama sin aprender algo nuevo. Y eso me pasó a mí todos los días que grabé.
0: Aquí está la banda sonora de Amor Sincero.

0: Pero después la vemos también en otra bionovela, en la de Diomedes, ¿no? En
1: esa, así es, luego de eso. Hice algunos personajes, digamos que luego de Marvel logré hacer un par de personajes pequeños en A Corazón Abierto, en otras series pequeñas, y luego el personaje nuevamente grande que logré tener fue el personaje de la primera esposa de Diomedes.
0: Y ahí sí le pegó al perro, creo que se ganó un premio también con ese personaje.
1: Ahí sí le pegamos al perro, me gané el premio Actriz Revelación, el único premio que le he logrado llevar a la sala de la casa a mi mamá. Pero fue una gran, digamos que ya había estudiado, ya me había graduado, ya tenía experiencia, ya entendía muchas cosas más del medio, y fue un personaje que yo creo que fue muy agradecido, además porque pues es un representante de la música vallenata que todo el mundo amado, odiado, criticado, con muchas controversias alrededor de su vida, que iba a hacer que esa novela fuera un éxito, y así fue. Creo que ha sido una de las novelas más recordadas de la última década.
0: Claro, 2015, aquí estoy mirando los datos, 2015, como ha pasado el tiempo, y todavía se acuerda uno de
1: eso. Era, y todavía me dicen Uchi en la calle.
0: Sí, Lucía Arjona.
1: Lucía Arjona.
0: Sí, ahí está. Entonces que le decía que ahora le decía que si usted se ganó ese premio, entonces ahora sí tú eres la reina.
1: Yo era la reina.

0: que cree que le funcionó, o sea, que es como su fórmula, que usted dice, se lo aplico a todos y funciona. No, no le estoy diciendo que usted se repita, sino que sea una metodología suya que le sirve para ganarse los castings y para tener esos personajes que se ganan premio y que uno también recuerda muy bien.
1: Mira, yo creo que en general todos los actores tenemos algo que es nuestro sello personal. A mí, yo soy una fiel seguidora de Ricardo Darín, que es un actor argentino absolutamente maravilloso, y cuando lo vi por primera vez dije, uy, qué increíble cómo trabaja este hombre, y lo que más me atrapaba él era su, como su verdad para interpretar las cosas, y creo que de ahí me agarré para estudiar, y durante todos los años que estudié muchos métodos y formas y profesionales de cuál es la mejor fórmula para poder hacerlo, al final yo creo que uno tiene una caja de herramientas, pero mi, como que mi gran flotador salvavidas es actuarlo desde la verdad, desde mi verdad. Yo siempre que cojo un personaje, que hago un casting, no me imagino, como dice la gente, como me pongo en los zapatos de ese personaje. Yo me pongo con las circunstancias de ese personaje en mis zapatos. ¿Qué haría yo? Y creo que eso ha sido, eso hace parte de mi forma de actuar, es la profunda verdad de llegar a trabajarlo y hacerlo desde mi realidad y desde mi verdad. Y eso, pues, al parecer ha gustado mucho en estos 15 años.
0: Y qué bueno esto, Laura. Claro, claro, tiene toda la razón. No me quiero parecer a algo, no me quiero amoldar a algo, sino es, ¿yo qué haría si me tocara una vaina de esas? ¿Yo qué haría si tuviera este conflicto? ¿Yo qué haría si me dieran esta buena noticia?
1: Exactamente, creo que es más aterrizado y lograr encontrar como esos caminos, porque un personaje tiene muchos caminos, como la vida misma de todos los seres humanos, y es donde nos parecemos, listo, estos somos parecidos, en esto somos parecidos, esto que yo nunca lo haría, ¿cómo lo haría si a mí me llegara a pasar? Más allá de lo que dicta un texto, de lo que dicta un guión, y disfrutar lo que uno hace. Yo amo profundamente mi trabajo y creo que eso también hace que uno disfrute. Pues imagínese al que no le guste trasnochar y le está en una emisora hasta la 1 de la mañana, pues no va a pasar bueno. Sí, usted pero hasta la 1 de la mañana está ahí mucho contento.
0: Deje de echar varillazo. No, pero sí es cierto. No, pero sí es cierto, Laura. La gente, sí, mucha gente dice, el programa no va de lunes a jueves de 10 de la noche a 1 de la mañana, y todo el mundo, ¿a 1 de la mañana? O sea, cuando dicen eso, yo digo, créame que si a mí no me gustara esa vaina, yo no la haría.
1: O sea, no, es que no la haría, claramente.
0: O sea, no la haría, porque pues no, yo me iría a dormir temprano y chao. Si a mí no me, si a mí me gustara para ser odontólogo alguna vez, no, yo atiendo pacientes, yo hasta ahora no. Y poniendo canciones de Diomedes ahí hasta ahora, no.
1: Hasta ahora preguntándole a otra que cómo hizo, que qué hace, no hay que ver, ¿no? Sí. Tienen que encontrar el amor a las cosas.
0: Sí, tiene toda la razón. Pero, ¿y qué hace, digamos, cuando el libreto no dice lo que... Porque usted dice, bueno, ¿yo qué haría? En el caso de Burundanga, queda embarazada, no sé qué, tata. ¿Yo qué haría en esta situación? ¿Yo qué haría? Pero si el libreto o lo que escribió el guionista, el autor de la obra, manda al personaje para otro lado y usted dice, ah, no, pero yo no haría eso, porque esto sí sería un error. ¿Cómo abordar eso?
1: Claro. Lo que pasa es que es como, más de cómo lo haría yo en acciones, es cómo lo interpretaría yo, porque uno tiene unas reglas, entonces es como listo, tienes estas circunstancias y tienes esta cárcel, por decirlo de alguna manera, entonces yo cojo y pinto esa cárcel en un cuaderno y digo, estos son mis límites, yo tengo la esquina A, la esquina B, la esquina C, entonces dentro de esas esquinas, que son como las circunstancias que me da el guión o la persona que se inventó el personaje, ¿cómo puedo navegar yo con esas circunstancias? Es como a ti te encanta el programa, tú presentas el programa, pero sabes que tienes que empezar a las 10 de la noche y terminar a la 1 de la mañana. Nada, es que a mí me gusta el programa, pero yo quisiera presentarlo de 2 de la mañana a 5. Es como, no, amigo, es hasta la 1 de la mañana. Entonces, ya teniendo esas circunstancias, ¿qué hago durante ese programa? Yo quiero presentar primero la canción, luego quiero hacer esto. Eso pasa, yo creo que con un guión. Es como, listo, yo tengo esta cárcel, este cuadrado con estas líneas y estas delimitaciones, y dentro de ese cuadrado, ¿cómo me muevo yo? Porque seguramente una actriz que todas somos distintas, entonces si Lucía Arjona, por lo menos en el caso de Diomedes, cuando abre la ventana encuentra que Diomedes tiene un ojo golpeado, entonces una puede decir, ay, Diomedes, y gritarle, y otra puede decir, no, un momento, ¿qué te pasó? Y otra puede atacarse a llorar, y otra puede, yo creo que eso es lo que nos hace diferentes a todas, la manera como llegamos, porque el guión te puede decir, se sorprende, y todos nos sorprendemos de una forma distinta. Entonces, siguiendo el paso del guión, de se sorprende, ¿cómo me sorprendo yo? ¿Cómo te sorprendes tú?

0: eso nos hace a todas distintas.
1: Oiga, Laura, ¿y usted ha dictado clase de esto?
0: No debería, ¿cierto?
1: Pero debería, pero ya. O sea, yo que
0: No,
1: no
0: no, no.
1: voy a ser actor, pero me le meto a esa vaina. A ver, ¿cuál es mi cárcel?
0: ¿Qué cárcel quieres vivir? Sí, no, esas cositas que va aprendiendo uno con los años.
1: Pero la tiene demasiado clara. Le digo porque aquí en las noches de Bla Bla Bla tenemos a muchos actores, a muchas actrices, y siempre a mí me interesa este tema del arte dramático y esto. Me encanta además. Y les pregunto como los pormenores de que usted cómo construye esto, pero usted la tiene muy clara. Muy, muy, muy clara. Muy clara, en serio, se lo digo. Sí.
0: Qué bueno, me alegra, me alegra. No, no, no tenía en mi radar el ser profesora, pero en estico que me quedo sin trabajo.
1: Después de
0: Ahí
1: la
0: tengo.
1: trasnochadera al teatro, después,
0: Me será el teatro.
1: sí, después de la doble función del sábado, porque además es 1 hora y media corriendo y son doble función el sábado, despuesito de eso puede ir a dictar una clase. Sí,
0: Despacito,
1: sí.
0: entre 2 y 5, como me decía mi mamá y mi papá, ¿usted qué horario tiene libre entre 2 y 5 de la mañana?
1: Sí,
0: No, en
1: eso.
0: este momento tengo libre de lunes a miércoles, entonces ahí
1: Ah, bueno.
0: podemos dar clase.
1: Ahí podría dictar clase. Bueno, un oyente aquí de nuestra línea de Bla Bla Blue en el 316-692-5274, la línea de Bla Bla Blue, donde hablamos todos y hablamos de todo. Hoy con Laura Rodríguez. Le dicen por acá, un saludo desde Miami. Excelente invitada, Laura Rodríguez. Es Tony. Tony le manda ese saludo desde Miami.
0: Ay, Tony, muchas gracias. Qué chévere, me encanta Miami.
1: Sí, uy, a mí también me encanta Miami, pero me encanta más hablar con gente inteligente como usted. Y a propósito de personajes inolvidables, no podemos dejar de un lado a Raquel Villegas del Cartel de los Sapos. También estuvo usted en esa
0: Así es.
1: producción.
0: También estuvo en esa producción, una producción súper, súper chévere, súper vista, sobre todo en plataformas. Le fue muy bien en plataformas por fuera. Y fue la historia como el inicio, o sea, ya habían hecho el cartel de muchas formas en muchas temporadas y les faltaba hacer el origen de ese cartel y ahí entra Raquel Villegas, que es la hija de uno de estos hermanos y quien es periodista también, caleña, y le toca descubrir demasiadas cosas turbias de su padre y se enfrenta a eso, a desdibujar el amor de un padre del que ella siempre tuvo una imagen, mejor dicho, como en un altar y ella misma le toca descubrir que su papá no es lo que ella se imaginaba. Otra vez, la verdad, cruzando el corazón.
1: Total. Y esa producción del Cartel de los Sapos, que yo la admiro profundamente. De hecho, cuando la hicieron, después sacaron el DVD como en el 2009, me lo compré. Después lo pusieron en plataforma, me la volví a mandar completica. Después la película, después el origen. Y uno ve producciones como Las Muñecas de la Mafia y todo esto. Y hay mucha gente que dice, no, pero deberían dejar de contar esas historias, que es historias de mafia y no sé qué. Y resulta que esas historias son buenísimas. O sea, son buenísimas.
0: Pues es que hablar de eso, pues guardando las proporciones, claramente no estoy hablando de lo mismo, pero es como pedirle a los alemanes que no cuenten su historia. ¿Cuántas películas hay sobre todo lo que ha habido en la Segunda Guerra Mundial? Y entonces, ¿cómo les decimos no lo hagan? Todo lo cuentan desde una perspectiva distinta, con un director diferente, con actores distintos, desde el que se metió al hueco, luego el que se salió, luego el que estaba en el avión, y todas han sido exitosísimas, y eso es lo que nos pasa a nosotros, esa es nuestra historia, queramos o no, esa es la historia que nos tocó a los colombianos, y también desde la perspectiva como actriz te digo, si ese es el trabajo que hay, pues nosotros vivimos y necesitamos trabajar. Porque muchas veces nos dan mucho palo en redes sociales de usted, ¿por qué acepta esos proyectos? Pues porque eso es lo que están escribiendo, eso es lo que la gente consume, esa es nuestra historia. Y como digo, no, es que yo tengo vida también y a eso me dedico. Entonces creo que hay que dejar. Hace poco estuve también en otra serie del hijo de Pablo Escobar y fue bastante controversial el tema. Pero ¿por qué otra vez están hablando de este tema y no sé qué? Y decidieron contarlo desde la perspectiva del hijo. Y es válido hacerlo porque es nuestra
1: Claro.
0: historia y necesitamos escucharla todas las veces que sea necesario para saber que ahí no es.
1: Sí. Y además, yo creo que las productoras, el Canal Caracol en este caso, el Cartel de los Sapos, y todas las productoras de todo este tipo de historias, también de esta nueva serie que usted comenta, la del hijo de Pablo Escobar, que es criado además por los escoltas, de eso se trata, Si hay productores haciendo eso, como Escobar, el patrón del mal, o Narcos, si hay productores haciendo eso, yo creo que ellos no hacen eso por caridad, ni por... Pues es porque la gente las ve, es porque funciona.
0: Porque la gente las consume. Correcto, ¿ya? Esa es la principal razón, porque la gente se dedica, hay otras personas que se dedican a estudiar eso y a saber qué es lo que la gente consume. Y afortunadamente ahora hay muchas plataformas de streaming para que tú elijas qué consumir. Es que a nadie lo obligan a ver esas series. Afortunadamente tú puedes decidir qué te ves y qué no. Y creo que eso, en esa gran variedad que ahora tenemos de proyectos, de productos, de series, que hay de todo tipo, porque ahora hay de verdad para sentarse a escoger. Lo último que está en furor son los K-dramas. Entonces es como... Sí. Siéntese y elija qué es lo que quiere, y para todos los gustos hay.
1: Se llama Criado por Sicarios, la producción, que cuenta la historia de la vida del hijo de Pablo Escobar, Criado por Sicarios. No sabía que estaba ahí, es que está en una plataforma, yo no estoy suscrito a esa, pero sí vi la promo y dije, uy, claro, qué buena idea contar esta historia.
0: Fue muy exitosa, le fue muy bien. Se llama Dear Killer Nannies, Criado por Sicarios, que fue una historia, la primera historia que el hijo real de Pablo Escobar dio los derechos, es contada por él, es narrada por él, y tiene una perspectiva completamente distinta, y es como un niño que no eligió dónde nacer cuenta cuál fue su perspectiva de esa historia, de la guerra. Claramente está atravesado por pues toda la historia que ya todos conocemos, pero desde la visión, las anécdotas y lo que experimentó un niño desde su infancia hasta que creció, y cómo hizo para vivir con ese estigma tan gigante.
1: Total. Y a mí me gustan estas historias porque, o sea, me atrae el tema ese de la mafia y todas esas vainas, porque además las puedo ver desde la seguridad y la comodidad del sillón. Si estoy en cine, desde la silla del teatro donde estoy viendo. Si no, es del sillón de mi casa, ¿no? Sin involucrarme en esos temas, o sea, cuando veo películas como Goodfellas, como Buenos Muchachos, o Casino con Robert De Niro, o cuando me repito El Cartel de los Sapos, estoy involucrado con la mafia, pero desde la silla de mi casa. Porque a esas vainas, o sea, si usted me pregunta, le tengo pavor. O sea, una gallina, o sea, yo, donde menos yo mal. Veo que la vaina está rara, no, que el asado es donde no sé. Y uy, no, que es que una feria por allá de no sé qué. Una cabalgata, y yo no, es un caballo, yo no, se termina echando tiros por allá, yo no sé. No, mentira, no toca generalizar, pero lo que pasa es que yo sí, lo que sí toca generalizar es que yo soy una gallina completa. Entonces, este tipo de historias me permiten verlas y disfrutar del mundo mafioso, pero desde la casa. Y eso me encanta. O sea, además como.
0: Eso es lo único bueno de todo eso, es lo único bueno, que uno no esté involucrado y que uno tiene la capacidad de no romantizar este tipo de historias ni de justificar la violencia que trae.
1: No, para nada.
0: Es entendiéndolo desde la objetividad de, es la historia que vivimos y necesitamos escucharla, y las productoras se encargan de hacer un trabajo, y el trabajo de investigación de Criado por Sicarios, la verdad es que es muy muy bueno, y la producción fue un despliegue, ¿no? Pues el quien protagonizó fue nada más y nada menos que John Leguizamo. Y eso fue una serie de otro nivel, realmente. Fue una gran experiencia, un proyecto con todas las de la ley, como dicen.
1: Sí, y además esas historias también tienen un arco dramático que a mí me gusta mucho, y es que primero son los gozosos y después vienen los dolorosos. Todas estas historias tienen exactamente el mismo arco dramático, y yo me los gozo completico. O sea, porque El Cartel de los Sapos no se les va súper bien y no sé qué, tan, pero después vienen los dolorosos, ¿no? En
0: claro, Goodfellas mira que esta serie, con esta serie pasa algo muy particular, y es que a diferencia de todas las que has visto, los narcos por lo general terminan enterrados o en una cárcel. Y en este caso, quien cuenta la historia, que es el propio hijo de Pablo Escobar, pues le tocó sobrevivir. Y creo que esa es el arco dramático, aquí cambia completamente y el final cambia, porque es una persona que le tocó sobrevivir en medio de un mundo donde estaba destinado a que se muriera. Y es cuáles fueron las herramientas que a ellos como familia les tocó encontrar para que ellos hoy estén vivos. Es un poco contarle eso a la gente, que muchos no lo conocen, ¿no? Que muchos no saben qué pasó con esa familia, o cómo hicieron para sobrevivir, o cómo en medio de esa guerra que había de todos los carteles, a ese joven de 17 años le salvaron la vida, o cómo él se salvó la vida.
1: Sí, y además el drama, lo que podría ser como una vida de niño rico, con un papá multimillonario que le voy a dar todo lo que usted quiera, papito, porque usted es mi hijo, yo lo consiento. Sí, pero es un drama. O sea, es un
0: y
1: drama.
0: Realmente no pasaba eso, porque ellos con todo el dinero del mundo estaban encerrados en habitaciones de 2x2, porque era el momento en el que más perseguían al papá. Entonces, eso es muy bueno, porque es mostrarle a la gente que es que no es lo que la gente ve de venga, que es que va a hacer plata y va a poder viajar y va a poder tirar y derrochar lujos, sino que venga, que es que nosotros con toda la plata, entre canecas, nos tocaba estar escondidos, porque nos iban a matar a todos. Y era un niño de 10 años jugando con una hermanita, no sé cuántos años menor que él, tratando de inventarle un mundo en medio de una casa donde no podían salir de las cuatro paredes en las que estaban.
1: No, qué jodido.
0: Es desromantizar eso, es como hay que desromantizar el mito del narcotráfico.
1: Total, total, sí, total, total. Bueno, ahí están estas grandes historias como el cartel de los sapos y como las muñecas de la mafia y como este... Dear Killers Nannies, criado por sicarios, producciones en las que estaba nuestra invitada de esta primera hora, Laura Rodríguez. Bueno, oiga, por ahí me enteré que usted dice que se le ha paralizado la cara, que tuvo una vaina, que le dio una vaina en la cara, Laura.
0: Imagínese, en el año 2021 tuve una parálisis facial periférica. Por exceso de estrés, de preocupaciones que no me correspondían. Digamos que no hay un diagnóstico específico del tema, hay muchos tipos de parálisis facial. A mí me dio una parálisis facial idiopática, que es una parálisis que da por estrés, por exceso de trabajo, por cambios de temperatura fuertes, son muchas razones. Y tuve una parálisis facial que duré un año en proceso de recuperación, pero logré hacerlo con la ayuda de mucha disciplina, de estudiar un montón, de aprender técnicas, de buscar maneras de entender qué era lo que me estaba pasando, hasta que después de un largo año de trabajo, de terapia, de lectura, logré salir adelante y a través de mis redes también como compartir ese conocimiento con la gente, porque es una enfermedad silenciosa que está atacando a mucha gente cada vez más, porque el estrés es la enfermedad del siglo XXI, y creo que tuve la oportunidad de poder compartirlo con la gente, que fue un momento muy difícil, pero afortunadamente de mucho aprendizaje.
1: Laura, pero en el caso suyo, actriz, o sea, esto es muy jodido, porque uno está dedicado, pues, a otra cosa, uno dice, ¿usted qué hace? No, yo le estaba nombrando que odontólogo. ¿Usted qué es? Yo soy odontólogo. Bueno, pues tengo una cosa ahí, tan, y sigo atendiendo a mis pacientes. Pero la actriz no puede tener una parálisis facial. No.
0: No, pues ya yo estaba buscando, o sea, estaba sacando hojas de vida para buscar circos, porque dije, donde me quedé así, me toca ir a un circo, no tengo otra alternativa. Ajá. Fue bien, bien complejo, bien difícil. Pero porque al principio uno no entiende qué le está pasando, es una enfermedad que aparentemente lo único que hace es paralizarte la cara, pero tiene unas implicaciones emocionales grandísimas, por eso, por la crisis de identidad, por perder el reflejo de tu cara, por verte completamente distinto, porque no puedes hablar, no puedes comer, no puedes cerrar los ojos, no puedes dormir bien. Es una enfermedad que realmente afecta muchísimas partes de la vida y que fue un proceso bien complejo. Pero pues tengo la capacidad de reírme de eso y de poder decirle a la gente que trabajando se puede salir.
1: Más mensajes, dice, saludos desde Corinto, Cauca, no le pasan los años, hermosa como siempre. Oye, verdad, Laura, yo, obviamente uno no le pregunta la edad a las mujeres, pero sí la investigué, o sea, pero no la voy a decir aquí al aire. Pero cuando yo vi, claro, el póster que nosotros siempre hacemos, la pieza gráfica, con la que promocionamos en nuestras redes sociales, quiénes son los invitados, cuando yo vi su foto yo dije, pues que está la misma culicagadita de Amor Sincero, o sea, usted en serio come años, pero con toda. Y cuando fui a investigar esos años, yo dije, pero no, yo dije, no puede tener tantos años.
0: No tengo tantos tampoco, Mauricio, no tengo tantos.
1: Pero es que una persona llegando a los 50 y... No, mentira. No, mentiras.
0: Me he conservado muy bien. Para tener más de 50, ¿qué tal?
1: Oiga, ese es el nuevo emprendimiento. Mire, dicte
0: ¿ese
1: clase?
0: Es el nuevo emprendimiento.
1: Claro, dicte clase y una crema. Una crema.
0: Una cremita,
1: claro.
0: Para que la gente aprenda.
1: Claro, claro.
0: Cómo conservarse.
1: Claro. Sí, claro. Oye, pero en serio, come años con toda. Sí, se ve muy.
0: Sí, menos mal. Yo creo que se lo heredé a mis papás. Ah.
1: Qué bueno. Sí. ¿Pero qué es? ¿Que usted come alguna cosa especial o no? ¿O no ah, no, ya dijo que
0: guineo verde, venteado. Yo soy
1: ¿qué?
0: costeña, entonces como guineo verde venteado.
1: Ah, bueno, sí. Otro mensaje para buenas noches. Agradezco al presentador preguntar a la invitada que nos cuente su experiencia en el modelaje, qué tipo de modelaje ejerció y qué trabajo. Gracias, Raúl Gil desde Bogotá.
0: Raúl, yo nunca he sido modelo. Yo he sido,
1: bueno,
0: yo he sido una no modelo.
1: Ajá.
0: He sido actriz, pero no he sido modelo hasta el sol de hoy.
1: No, bueno. Él entendió que usted ha sido modelo. Pero si es un modelo a seguir. Muy juiciosa.
0: Modelo
1: muy
0: a no seguir, más bien.
1: No, no, no, diga eso, Laura. Usted es muy pila, en serio, muy juiciosa. Todo lo que nos ha contado, ahora va a borrar todo lo que dijo antes. No, fíjate. Bueno, Laura, de verdad, le queremos agradecer muchísimo su presencia en Bla Bla Blue. Gracias por su tiempo. Gracias por contarnos estos pormenores del teatro. Yo aprendí hoy cosas con usted. Muchas, muchas gracias. Y recordarles a los oyentes entonces que no se pierdan Burundanga. Hora, fecha,
0: así
1: que hacemos, boletas, ¿cómo hacemos para ir a verla allá en vivo?
0: Ay, Mauricio, mira, es una hora que seguramente van a disfrutar mucho. Los esperamos en el Teatro Nacional La Castellana de jueves a domingo. Las boletas las pueden encontrar en la página del teatro y pilas, porque ahí sí estamos full, full todos los días, así que vayan a disfrutarla antes de que nos vayamos.
1: Laura, mil gracias y feliz resto de noche.
0: Ah, muchas gracias a ustedes, gracias por la invitación, espero que tengan una feliz noche y que les rinda hasta la una.
1: Hasta la una, Laura Rodríguez, esta noche. Laura, chao.

Ya son las 11 de la noche y 2 minutos, ya estamos listos para Voces y Sonidos. Javier Segura nos traerá una actualización de las noticias más importantes de Colombia y el mundo. Y al regreso, más canciones de los años 90, como esta de Joe Vasconcelos del 95, Huellas, y les tengo más canciones de los años 90, y además les tengo miércoles de tutoriales radiales. Hoy tendremos instrucciones para seducir en el mercado del usado. Así que Gio y Alejo, los fundadores de Somos Mastery y asesores en este tipo de temas, estarán para todos ustedes en minutos aquí en Bla Bla Blue. Ya volvemos.

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7: Ya son las 11 de la noche y 4 minutos, actualizamos las noticias en Blue Radio. El presidente Gustavo Petro aseguró haber ordenado un bombardeo contra estructuras de alias Iván Mordisco en el departamento del Guaviare, que habría dejado 3 disidentes muertos, un menor de edad que fue recuperado y 7 fusiles incautados. El anuncio se conoció tras la captura de 3 presuntos integrantes de esa disidencia en la vía Ibagué-Melgar, entre ellos alias Mona o Catherine. El candidato presidencial, en otras noticias, Abelardo de la Espriella, reiteró que no reducirá el salario mínimo en su eventual gobierno. El aspirante aseguró que el aumento decretado para el 2026 se mantendrá y planteó alivios tributarios para las empresas. Nos informa Alejandra Bello.
8: En medio del debate electoral y de versiones que han circulado en redes sociales sobre sus propuestas económicas, el candidato presidencial Abelardo de la Espriella volvió a pronunciarse sobre el salario mínimo y aseguró que de llegar a la Casa de Nariño no impulsará una reducción de este ingreso para los trabajadores colombianos. De la Espriella señaló que el debate no debe centrarse en revertir el aumento salarial, sino en buscar alternativas para que las empresas puedan asumir los mayores costos laborales sin afectar el empleo. Entre sus propuestas está la reducción de cargas tributarias para el sector productivo. El candidato reiteró su visión de impulsar el crecimiento económico y criticó lo que llamó la psicología del diminutivo, al considerar que el país debe aspirar a mayores niveles de prosperidad y capacidad adquisitiva para los trabajadores. Según explicó, su propuesta busca fortalecer la actividad empresarial, generar más oportunidades de empleo y mantener intacto el aumento salarial ya recibido por los colombianos.
7: 11 de la noche y 6 minutos, los cuerpos de 2 hombres aparecieron amarrados y amordazados en medio de un cultivo de caña de un ingenio azucarero en la zona rural del municipio de Candelaria, en el Valle del Cauca. Nos informa Alejandro Muñoz.
9: Como Héctor Alejandro Almado y Brainer Lerma Vidal, fueron identificadas las 2 personas que fueron encontradas sin vida en San Joaquín del municipio de Candelaria, en un callejón de un cañaduzal ubicado en la zona rural de ese corregimiento. El teniente coronel César Borges, comandante del distrito de la Policía de Candelaria, indicó que las investigaciones aseguran que sería un caso de ajuste de cuentas.
10: Las primeras indagaciones apuntan a que esos homicidios obedecen por el control de tráfico local de estupefacientes, específicamente por la intención de reactivar una línea de expendio en el corregimiento del Carmelo. Es importante señalar que las víctimas registraron antecedentes judiciales.
9: Por su parte, Jessica Vallejo, alcaldesa de Candelaria, le solicitó a las autoridades celeridad en las investigaciones para ubicar a los responsables que al parecer habrían arrojado a los cuerpos desde una camioneta a los cañaduzales.
7: 11 de la noche, 7 minutos, en el Consejo de Sincelejo le dio permiso al alcalde Jair Acuña para que se vaya durante un mes a México y a los Estados Unidos a ver los partidos del Mundial. Diana Espino.
11: Al alcalde de Sincelejo, Yair Acuña, le dieron permiso para irse a ver los partidos del Mundial. El inusual permiso inició el 2 de junio y va hasta el 1 de julio como parte de un intercambio de experiencias en materia deportiva de cara al Mundial de Fútbol 2026. De acuerdo con lo manifestado por el mandatario, se trata de una respuesta a una invitación que le realizó la Liga de Fútbol con la intención de que aprenda los detalles detrás de la organización de un evento de este tipo para que dichos conocimientos puedan ser aplicados en la capital de Sucre. Sin embargo, la decisión ha sido cuestionada, pues el alcalde recibió el voto a favor de 16 de los 17 concejales, a lo que él responde que la invitación obedece al reconocimiento que ha recibido la ciudad por la organización de eventos deportivos como el Mundial de Softball.
7: 11 de la noche y 8 minutos en Santander, un juez ordenó a la alcaldía de Girón que proteja la vida e integridad de decenas de familias afectadas por el riesgo de deslizamiento de una montaña hacia sus viviendas. Julián Mejía.
2: El juzgado segundo administrativo de Bucaramanga ordenó a la alcaldía de Girón adoptar medidas urgentes para mitigar el riesgo de deslizamiento que amenaza a decenas de familias del barrio Marianela, en la parte baja de esa población. La medida fue adoptada tras una acción popular interpuesta por el ciudadano Haroldo Antonio Linero, quien advirtió sobre el peligro que enfrentan los habitantes debido a la inestabilidad de un talud ubicado junto a varias viviendas del sector.
3: Este sector se estaba viendo afectado por el deslizamiento de la montaña, cuando allí ya se habían hecho algunas obras de mitigación supuestamente.
2: El juez concluyó que existe un riesgo real e inminente para la integridad de las personas que habitan en la zona y consideró necesario ordenar medidas cautelares preventivas mientras avanza el proceso judicial.
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7: Y quedamos atentos porque la Policía Nacional capturó en la vía Ibagué-Melgar a tres presuntos integrantes de las disidencias de alias Iván Mordisco. Entre ellos está alias Mona o Catherine, señalada de coordinar actividades ilícitas contra la fuerza pública y de gestionar el desplazamiento de menores reclutados desde el Cauca hacia el departamento del Guaviare. También fue detenido un ciudadano ecuatoriano. En ese operativo fue incautado abundante material de guerra, incluido un cañón para ametralladora que, según las autoridades, sería enviado al Meta y también al departamento del Guaviare, informó el Ministerio de Defensa. El desarrollo de estas y otras noticias en BluRadio.com. 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
14: 11 de la noche y 10 minutos.
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0: 1991 es esta buena canción de Lonnie Gordon, Gonna Get You. Los miércoles en Bla Bla Blue son miércoles de música de los años 90 y son miércoles de tutoriales radiales. Hoy vamos a hablar acerca de instrucciones para seducir en el mercado del usado. Y para eso hemos invitado a Sergio Beltrán y Alejandro Dalel, Gio y Alejo, fundadores de Somos Más Series, mentores de seducción. Señores, muy buenas noches y bienvenidos a Bla Bla Blue.
1: Buenas noches. Gracias por tenernos otra vez.
2: Aquí contentos, felices.
0: ¿Qué cuenta, Alejo? ¿Qué ha pasado?
1: Bien, más o menos. Estamos un poco tristes, pero aquí estamos. No sé si se acuerdan que tenemos una, o teníamos una cuenta de 1.7 millones de seguidores en Instagram. Y nos bloquearon, sin aviso, nos bloquearon. Entonces estamos empezando otra vez.
2: Estamos de cero.
0: ¿Cómo así que los bloquearon?
1: ¿Sí? Así, es que como que últimamente ha habido problemas con Instagram, están bloqueando muchas cuentas, entre esas la nuestra.
2: Calamos.
0: ¿Pero qué les dijeron?
1: No nos dijeron mucho, nos dijeron que éramos inteligencia artificial, que no éramos nosotros, que nosotros éramos otras personas. Entonces, ahí estamos, creamos una nueva cuenta por si acaso nos quiere seguir, manstery.oficial. Es una nueva cuenta y estamos, seguramente vamos a subir muy rápido, pero bueno, estábamos un poco tristes, pero nada, a darle.
0: Espere, para seguirlos acá.
2: Manstery.oficial. Se creó hace unas horas.
1: Sí, hace, la creamos ayer, literalmente.
0: Ah, pero entonces esto les acaba de pasar.
1: Sí, nos pues, pasó.
2: Sí, claro, obviamente esto se creó, ya se tomó la decisión de volver a hacer otra de cero. Ayer, creo que sí, como ayer. Porque ya el último comunicado fue como, no, muchas gracias por usar los servicios
1: de Meta.
2: De Meta, un placer y esperamos más adelante pues quieran volver a armar otra cuenta o lo que quieran. Pero pues su cuenta se dio por perdida completamente. O sea, ya como que...
1: Pero es un buen preámbulo para hablar de seducción, para hablar del mercado del usado, de resiliencia, de qué es lo que toca hacer cuando vuelves a salir al mercado y tienes que volver a empezar. Así que de eso venimos a hablar el día de hoy.
0: Bueno, hablemos entonces, Alejo y Gio, muchas gracias por estar esta noche con nosotros. Bienvenidos aquí siempre y gracias por estar contándonos estas instrucciones. Bueno, ¿cómo vemos, Alejo, el tema del mercado del usado? ¿Qué es el mercado del usado? ¿Qué es?
1: Bueno, es que esto es algo que le pasa a muchos hombres, a demasiados hombres, y es que empezaron una relación en alguna etapa de su vida en donde algunos consideraban que les iba muy bien, otros pues no, otros no tanto, pero hay un común denominador y es que a la mayoría, cuando terminan su relación de varios años, salen al ruedo, como le decimos nosotros, y no saben qué hacer. Y dicen, juepucha, pero si a mí me iba muy bien en la universidad, o a mí me iba muy bien cuando tenía 30 o cuando tenía 40, y ahora salgo al mercado del usado, al ruedo, y no sé qué hacer. Y es algo que le pasa a muchos hombres que no saben cómo hablar de nuevo con mujeres, cómo entrar al mercado. Dicen, no, pero es que las cosas han cambiado mucho. En mi época pasaba esto y lo otro, y ya no sé qué decirles, ya no sé cómo avanzar. Ese es el mercado del usado.
0: Y entonces, Gio, ¿por dónde arrancamos este gran tema? Y además a los oyentes, línea abierta para que les hagan preguntas a nuestros mentores de seducción. El número 316-692-5274, la línea de Bla Bla Blue, donde hablamos todos y hablamos de todo. Gio, ¿por dónde arrancamos entonces a pues, reentrenarnos?
2: Bueno, lo primero es entender que se tiene como un miedo, ¿no? Te dicen como, ok, yo salgo y ¿cómo será mi valor? Porque si hablamos del mercado del usado, lo que tenemos que hablar es de precios, ¿no? Valor. Entonces, nuestro valor, ¿cuál es? Entonces, todo el mundo pensaría, no, pues yo no debo valer mucho ahorita que ya salgo derrotado. Es que también la mentalidad con la que tienes que salir de esas relaciones o lo demás es importantísimo. Si sales con una visión de me voy a comer el mundo entero, literal, o voy a estar triste, agobiado porque ahora no sé cuál es mi valor en todo esto, pues es importante primero determinar y saber que lo usado puede ser muy, muy interesante porque es como los carros, ¿no? Si hacemos una comparación, si hablamos de un carro usado pero que esté bien con su mantenimiento, bien hecho, cuidado, que sea un clásico, pero qué clásico tremendo, eso está valorizadísimo, ¿no? Pese, posiblemente valga mucho más que algo cero kilómetros. Entonces, en las relaciones, eso es muy importante. La experiencia es muy valorada, muy, muy valorada. Estamos hablando en el caso de nosotros los hombres, eso es importante.
1: Sí, hay que entender eso, y es que nosotros como hombres alcanzamos nuestro pico de atractivo entre los 40 y los 50 años. Como hombres, estamos mejor posicionados, tenemos más experiencia, tenemos más recursos, tenemos más habilidades, tenemos más cultura, tenemos un montón de cosas más que cuando teníamos 20. Y muchos hombres dicen, no, pero es que yo ya tengo 50 años, yo ya tengo 45 años, ¿qué puedo hacer? Yo ya soy un viejo. Y la realidad es que si entendemos cómo funciona la biología, si entendemos cuáles son esas cosas por las cuales se sienten atraídas las mujeres, sabemos que en los hombres en cierta edad, entre los 40 y los 50, como dije hace un momento, es el momento en donde pueden llegar a ser más atractivos para las mujeres. No es a los 20, no es a los 25, porque pues uno a los 25 está en la universidad, uno no tiene recursos, uno no tiene conocimiento, uno a duras penas se acaba de terminar de desarrollar. Y a esa edad, pues las mujeres nos ven como hombres jóvenes, como hombres que no tienen experiencia.
2: Muy nuevitos,
1: muy nuevos, porque hay que entender que a las mujeres, que entre hombres y mujeres buscamos cosas diferentes. Entonces las mujeres no buscan, a diferencia de nosotros, no, para ellas no es tan importante el físico, no es tan importante que seamos bellos, es mucho más importante las habilidades, es mucho más importante la supervivencia, la protección, el liderazgo, y eso lo adquirimos entre los 40 y los 50. Entonces lo primero que les quiero decir, para estas personas que están saliendo al mercado del usado, que terminaron una relación hace no mucho tiempo, es que en cuanto a valor, usted está ganando. Entonces, tranquilo, que si hace las cosas correctas, usted puede regresar al mercado amoroso sin ningún problema.
0: Qué bueno, bueno, Alejo. Entonces, que yo aquí voy a tomar nota. No, mentiras, yo estoy casado y voy a estar viendo el programa.
2: Uy, uy, cuando llegue a casa.
0: No, para un amigo.
2: Sí.
1: Para el primo. Es
0: que, para un primo, es un primo mío que está en el mercado del usado. Bueno, ¿qué hacer entonces? Listo.
1: Entonces, primero, es muy importante entender qué es lo que pasa durante la relación. Y este es uno de los mayores motivos por los cuales las relaciones se acaban. O por los cuales muchas veces las mujeres pierden atracción por nosotros como hombres dentro de las relaciones. Y esto es muy común que pase, y es que como hombres cedemos un montón y empezamos a perder valor. Cuando empezamos la relación, somos uno, ¿no? Somos ese hombre que tiene sus pasiones, que sale con sus amigos, que es un hombre valioso, que tiene su vida. Pero en la relación las prioridades cambian y nosotros como hombres empezamos a ceder un poquito por aquí, a ceder un poquito por acá, empezamos a dejar de salir con nuestros amigos, a dejar de ir a jugar fútbol los viernes, empezamos a dejar de hacer esas cosas por las cuales las mujeres se sentían atraídas por nosotros en primer momento. Y eso es muy importante entenderlo. Si usted está en una relación y me está escuchando en este momento, no cometas error. Es muy importante para, y en general, para hombres y mujeres, pero digamos que nosotros nos especializamos en hombres, y es que usted tenga su vida aparte de su pareja. Su pareja tiene que ser su prioridad, sí, pero usted también tiene que ser su propia prioridad. Entonces no se olvide nunca de eso, nunca se olvide de seguir con sus pasiones, con sus hobbies. Si salía con sus amigos, siga saliendo con sus amigos. Si iba al gimnasio, siga yendo al gimnasio. ¿Qué pasa? Comemos mal, no vamos al gimnasio, nos engordamos, dejamos nuestros hobbies, llega la monotonía y en cierto punto de la relación ya somos completamente diferentes, ya no tenemos ese atractivo que teníamos inicialmente y por el cual las mujeres se sentían atraídas por nosotros.
2: Entonces ese sin duda alguna sería el primer paso que tenemos que hacer, y es recuperar nuestro valor, las cosas, como lo dice Alejo, las cosas que a nosotros nos encantan, porque como vas a salir al mercado del usado, lo que tienes que hacer es pulirte como producto, ¿no? Que es el que va a salir a venderse en el mercado del usado. Entonces queremos un producto que sea atractivo, interesante. Entonces, en vez de echarte a la pena, a llorar en tu cama, a comer, a pedir domicilio, a comerte una pizza todos los días frente al televisor viendo una película triste, tienes que empezar, es como a recuperar tu energía con las cosas que dejaste de hacer.
1: Los hábitos.
2: Con los hábitos que seguramente tenías bien y en tu relación pasada, pues, los abandonaste porque bueno, toda la vida en relación te llevó a eso.
1: Entonces eso es lo primero, recuperar tu valor como hombre, que se hace a través de los hábitos, a través del ejercicio, a través de los hobbies, a través de recuperar tu autoestima, que se recupera de esta manera que estamos diciendo, de volver a recuperar esas cosas que te hacían atractivo en un primer momento. Porque podemos hablar, hay muchos hombres que se estarán preguntando, no, pero bueno, ¿y qué le digo? ¿Qué puedo decirle exactamente? Eso no es tan importante. Realmente es mucho más importante cómo te sientes, es mucho más importante tus hábitos. La mentalidad es uno de los pilares más importantes en la seducción y es el pilar más afectado en las relaciones a largo plazo que no terminan bien. Los hombres terminan con una mentalidad derrotista, de víctima, en donde sí, les gustaría volver a empezar, pero tampoco saben cómo. Entonces eso también es como un círculo vicioso en donde que si te quedas ahí no vas a lograr salir. Entonces lo primero es enfocarte en ti. Eso es como lo primero. Enfocarte en ti, cambiar tus hábitos y empezar por ahí.
2: Alejo, ahí me gatillaste lo que sería el paso número 2 con lo que dijiste de la mentalidad derrotista. Y es que si hay un paso número dos, para mí debería ser cambiar tu discurso, ¿no? Cambiar tu narrativa de lo que vas a empezar a hablar. Porque si sales quejándote, haciéndote la víctima, estás vendiendo las peores características de tu producto. Entonces, hay que cambiar la narrativa, creo yo que es importantísimo, donde no estás diciendo, pobreteándote, no, me fue muy mal, no, me hicieron sufrir.
1: Es culpa de ella.
2: Sí, yo todo me portaba bien, yo era un lindo. Esa narrativa cero atractiva, y sería un error garrafal si quieres empezar a salir, ¿no? A mostrarte como producto en el mercado amoroso.
1: Entonces, para concluir eso,
0: sí,
1: nosotros
0: sí,
1: en Mansteria hablamos de la mentalidad de responsabilidad radical. Y es todo lo contrario a la responsabilidad de víctima. Es hacerte responsable al 100% de la situación, de tu pasado, de tu presente y de tu futuro. Es saber que el poder está en tus manos. Porque es que si el poder está en tu expareja, si el poder está en la sociedad, si el poder está, si tú no tuviste la culpa y simplemente eres una víctima de las circunstancias, lo que va a pasar es que no tienes el poder de cambiarlo. Entonces, todo empieza por la mentalidad y todo empieza por decir, ok, no, es decir, incluso así, por adentro, allá como en lo profundo, tú crees que no tienes la culpa, lo más fácil o lo más efectivo, más bien, es hacerse responsable. No es lo más cómodo, pero es lo más efectivo, porque cuando tú te haces responsable tienes la capacidad de acción. Tienes, digamos que puedes tomar los pasos que se requieren hacia adelante. Si eres la víctima, sí, te puedes dar palmaditas en la espalda, puedes decir, claro, no, es que mi expareja tal cosa, es que, y esto va para hombres y mujeres, es que yo era yo hice esto bien y tal cosa mal y tal cosa mal y yo soy la víctima. Porque es como algo muy común que sufrimos o que tenemos las personas cuando terminamos relaciones largas. Entonces eso es lo primero, eso tiene que cambiar también, o lo segundo más bien, ya hablándolo en la estructura que estamos.
2: Entonces, como tip, ahí resumen del punto 2, cuando te preguntan, oye, ¿y por qué terminaste tu relación? ¿Qué fue lo que pasó? Nada, tú solo hablas maravillas, busca lo bueno, búscalo así, no lo encuentres así. Así se decía, ¿qué fue lo que aprendiste? Y decir, no, con ello todo fabuloso, ahorita, o sea, no voy a hablar mal porque eso sería de bajísimo valor, ¿no? Que hables mal de tu expareja o de otra persona. No lo hagas, simplemente busca, así no lo tengas como muy claro, busca lo mejor, el aprendizaje, la enseñanza que tienes de eso, y sigues adelante, y ahí va a ser una gran respuesta que vas a tener.
0: Y es fantástico lo que usted está contando, Gio y Alejo, lo que ustedes están contando, porque esto funciona así, esto, mejor dicho, como decía Pambel, es mejor ser rico que pobre. Es mejor si uno entra a un centro comercial, son mejores los baños que están bonitos, los nuevos, los arreglados, los limpios, que los que están feos, sucios y están viejos y están allá atrás.
1: 100%.
0: Si uno no tiene valor, la gente no, o sea, no va a ser atractivo para nadie. Porque no lo van a escoger jamás. O sea, es como la misma mujer o el mismo hombre o cualquier ser humano, para no ponerlo en términos de hombre o mujer, que entra a un supermercado, pues uno, venga, naranja, sí, allá al fondo. Entonces usted escoge las podridas y se las... No, nunca, jamás. Usted escoge la naranja más bonita, más redondita. ¿Qué nos está diciendo Gio, Alejo? Convirtámonos en esa persona valiosa, que se enfoca en uno, que rompe esos hábitos, que cambia el discurso, porque cuando uno cambia el discurso, pues se vuelve atractivo para todo el mundo. Pero si uno está quejando, no, es que con esa vieja, no, es que estuviera la... Menos mal terminé esa relación porque... O sea, eso es espanta a todo el mundo. No solamente a posibles candidatas para ser pareja suya, sino a sus amigos, a todo el mundo. Y dijiste, más si es más mamón.
1: Definitivamente, es que además entendamos que los seres humanos queremos estar rodeados de personas que nos aportan valor. Es decir, somos un poco egoístas por naturaleza. Queremos estar con personas que nos aportan valor. Si usted no está aportando valor porque su mentalidad no es la correcta, porque tiene esta mentalidad de víctima, porque se anda quejando, porque anda culpando a otras personas por la situación, nadie va a querer estar con usted, y mucho menos si está saliendo con nuevas personas. Otro tip es, no hable tanto de su expareja si está saliendo con una nueva mujer, si está en una cita. No hable de su expareja, y si va a hablar, solamente diga cosas positivas, porque lo que dijo Gio ahorita, si usted está hablando mal, si usted está diciendo, se está quejando, etcétera, eso lo va a dejar muy mal parado. Entonces, para concluir, esas dos cosas son supremamente importantes.
2: Uy, pero ojo, pero si vas a hablar de tu expareja bien, tampoco te desgarra de hablar mucho de tu expareja. Claro, lo sí, que tú dices, sí, es claro. un poquito, solamente sí. Como, no, fabuloso, fue increíble, las cosas no se nos dieron y ella está bien y espero que esté bien. Chao, se acabó. No hay nada más que decir al respecto, porque pues tampoco la mujer va a querer que hables de otra mujer en su cita. Simplemente hablar muy bien. De lo positivo, enseñanza y ya.
1: Y ojo, luego, entonces usted está pensando, listo, cambio de mentalidad. no más mentalidad de víctima. Listo, tengo la narrativa correcta. ¿Qué hago después? Bueno, lo siguiente es, si usted ya está otra vez pensando en entrar al mercado, si ya quiere conseguir una nueva pareja, entonces tiene que empezar por definir qué es lo que quiere, porque es que eso puede sonar muy sencillo, pero la mayoría de hombres no lo tiene tan claro. Y a veces salimos de esas relaciones un poquito derrotados, un poquito destruidos, incluso así tratemos de tener la mejor mentalidad posible, y eso nos lleva en ocasiones a aceptar cualquier cosa que llega. Entonces, para que esto no le pase, lo que tiene que hacer es tener muy claros sus estándares. Sus estándares, eso es de las cosas más importantes en la seducción. ¿Y qué son los estándares? Es qué tipo de mujer o de hombre quiere en su físico. ¿Ok? Eso es lo primero y es lo más sencillo. Listo. ¿Cómo lo quiere? Luego, ¿cómo lo quiere en su personalidad? Eso también es súper importante, pero esas dos cosas son como las básicas. Luego tiene que pensar en el día a día. ¿Cómo usted se ve en su vida cotidiana con esa persona que va a llegar? Y esto es, no solamente, a ver, para poner ejemplos, usted quiere un hombre que sea, no sé, que sea empresario, o quiere una mujer que le guste cocinar, o quiere una mujer que aún a sus 45 años quiera volver a ser madre, o no quiere una mamá soltera, o sí la quiere. Entonces, luego, tiene que también, aparte de esas tres cosas que ya hablamos, cómo se ve, cuál es su personalidad y cómo se imagina el día a día con esa persona, tiene que pensar en el rol que quiere que esa persona juegue en su vida. Y esas son cosas que dejamos pasar. Entonces venimos derrotados de una relación que no funcionó, aceptamos casi que cualquier cosa, y eso nos lleva a este ciclo de, que puede ser de muchos años, de relaciones que no funcionan, de relaciones en donde entramos porque como que venimos en necesidad y aceptamos cualquier cosa, y entonces eso nos lleva a otro problema, y es que seguimos pensando en nuestra expareja, diciendo, no, es que esta persona no la voy a volver a encontrar porque tenía todas estas virtudes, todas estas cualidades. Y el problema es que por la misma mentalidad que llevábamos, aceptamos cualquier cosa, dejamos pasar red flags, no teníamos claro qué queríamos, porque es que después de tener claro qué queremos, también entonces nos toca buscar cómo podemos encontrar a ese tipo de persona que estamos buscando. Porque suponiendo que nos gusten, no sé, las mujeres que hacen ejercicio, las mujeres que les gusta, no sé, estudiar o leer o lo que sea, y la buscamos en una discoteca a las 3 de la mañana y después nos quejamos porque no conseguimos al tipo de mujer que estamos buscando, pues entonces el problema no es la mujer, el problema somos nosotros que no sabíamos en dónde encontrar el tipo de mujer que queríamos.
0: 11 de la noche, 34 minutos, estamos en este miércoles de tutoriales radiales, aprendiendo a ver si por fin podemos seducir. Y dejando el lamento, solamente se lo dejamos a los enanitos verdes. Lamento boliviano, en Bla Bla Blue.

0: De 1994 es esta buena canción de los Enanitos Verdes. Lamento Boliviano. Música de los años 90, los miércoles en Bla Bla Blue. Y también son miércoles de tutoriales radiales. Hoy estamos con Gio y Alejo, mentores de seducción, aprendiendo esas instrucciones para seducir en el mercado del usado. Entonces ya hemos hablado de recuperar el valor a través de hobbies, de buenos hábitos, de enfocarse en uno, de cambiar su discurso, dejar de quejarse, dejar el lamento boliviano de los Enanitos Verdes y definir qué es lo que uno realmente quiere. De verdad, si quiere meter una relación larga, quiere una persona alta, bajita, quiere una persona con la que quiera cocinar, quiere una persona con la que le ayude a su emprendimiento, definiendo eso. ¿De qué más hablamos, Gio?
1: Bueno, entonces ya tenemos definida nuestra persona ideal. Importante, ya sabemos. Ah, bueno, paréntesis, usted tiene que ser fiel a este, a esto que usted escribió, a esto que usted definió. Sí, usted no puede poner a negociar cosas que son innegociables supuestamente para usted. Entonces, si usted dijo, yo quiero salir con una persona que sea hogareña, y de repente se encontró a la persona que le encanta la farra, le encanta la rumba, y usted dice, ah, pero está bonita, bueno, que no sea hogareña, está bien, cedo ahí mi estándar que puse, pues no, ya entraste embarrándola un poquito, porque eso no va a salir bien. No va a salir bien, no va a funcionar, porque era algo que tú no querías y lo dejaste pasar. Entonces, bueno, haciendo la aclaración, tenemos que ser muy fiel a qué, a nuestros estándares, a lo que queremos. Y luego viene algo que nosotros llamamos como hay que ir a buscar el acceso, la logística. Necesitamos ir a buscar los clientes para nosotros como producto. ¿Y dónde los vamos a encontrar? Pues hay varias maneras, y es definiendo mis estándares. Ya tengo mi lista de estándares, ya tengo mi lista de todo lo que yo quiero en una persona. Ahora la pregunta que tenemos que hacernos es, bueno, ¿dónde puede estar este tipo de persona? ¿Dónde puede estar esta mujer? ¿Dónde puede estar este hombre? Si empiezas a pensar muy bien, seguramente vas a encontrar unos posibles lugares a los cuales podrías tener acceso para ir a buscar estas personas, o por lo menos empezarte a rodear en un círculo de que donde están las personas que tú quieres y pusiste en tus estándares. Pero ¿qué pasa? Las personas normalmente cuando salen son personas que se van a encerrar un poco. Entonces aquí hay que hacer la aclaración bien interesante, y es que tienes que empezar a decirle sí a las oportunidades, a las invitaciones. No te puedes amargar encerrándote. Entonces es un buen ejercicio. ¿Has visto como esta película que se llama Sí, Señor?
0: Sí, claro.
1: Esa, Jim Carrey. Con Jim Carrey, exactamente.
2: Porque es que lo que pasa es que cuando salimos, lo que está diciendo Gio es, tenemos un círculo muy pequeño. El círculo casi siempre es compartido con mi expareja. Entonces salimos como a tratar de salir al mercado del usado y nos damos cuenta que no tenemos amigos, que todos nuestros amigos se quedaron en el pasado.
1: Que o se quedaron con nuestra expareja.
2: Con nuestra expareja, y nosotros decimos, bueno, ¿y dónde la consigo? Porque es que también el problema de muchos hombres o muchas mujeres es que esa relación que lograron crear normalmente se dio. O sea, no es como que ellos fueran a buscarla, sino que no, me la presentó mi amigo, la conocí en la universidad.
1: Empezamos a salir
2: y siempre se dan las cosas. Y entonces cuando salimos y es decir, todos los círculos que teníamos son los que compartíamos con nuestra expareja, viene este momento, este periodo en donde no sabemos qué hacer, porque no tenemos amigos distintos, porque ya no salimos obviamente a fiestas, porque ya tenemos 40 años o 50 o 60, ya no es lo que frecuentamos. Y entonces nos vemos como maniatados, como sin posibilidades. Entonces, lo que está diciendo Gio es muy importante, y es generemos el acceso dependiendo de nuestros estándares, del tipo de personas que queremos conocer. Esto pueden ser lugares en donde normalmente nosotros no pensamos que podemos conocer a nuestra pareja, que pueden ser bibliotecas, que pueden ser grupos de running, que pueden ser grupos en donde se hace ejercicio de pilates.
1: Es que depende mucho de tus estándares, ¿no? Si estamos hablando de que te gusta y quieres a alguien intelectual, pues tienes que ir a librerías, a cafés de especialidad, de alguna cosa, donde todo, o sea, dependiendo tu lista, tienes que buscar cuáles son esos lugares. Si eres una persona fit, pues ¿a dónde vas a ir? Pues a lo que está diciendo Alejo, ¿no? A los sitios o grupos de deportes, de running, de gimnasios que sean premium. Todo ese tipo de cosas van a ser importantísimos. Exposiciones de arte, aeropuertos, VIP. Si lo que quieres es encontrar personas que están metidas en el mundo de los negocios, seguramente ahí es donde los vas a encontrar, en ferias empresariales. Lo mismo si estás buscando una mujer que sea hogareña o un hombre que sea hogareño, pues los vas a encontrar seguramente en ferias de qué, pues del hogar. Ese tipo de cosas son como muy obvias, y de pronto uno no piensa en eso, ¿no? Como ¿dónde podrá estar esa persona ideal para mí? Pues seguramente en el sitio donde tú frecuentas y que es ideal para ti también.
2: Porque lo que normalmente hacen los hombres es que, o las mujeres, ¿cómo salgo con alguien? Aplicación de citas. O fiesta. Y pues no, no.

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1: A cursos donde vayan personas, que sea mixto, obviamente, y seguramente estás haciendo las dos cosas. Estás aprendiendo una nueva habilidad que te va a dar valor y, aparte, estás conociendo gente que seguramente vas a tener muchas cosas afines y, pues, ahí ya la rompiste.
2: Usted me hace acordar de un amigo mío, a propósito de música de los años 90, cuando estábamos en la universidad, en esa época. Él me decía, oye, pero es que a mí todas me salen locas. Y yo decía, pues claro, si usted todas se las consigue en los bares alternativos. Exacto, que tienen todas pintado del pelo de verde. ¿Dónde la conoció? No, en un bar, no, la conocí en Barbarie. Así se llamaba un bar. Y Barbarie y otro que se llamaba Barbie. Y yo, no, ¿y usted qué? No, la conocí en... No sé, yo, pero si usted... ¿Dónde la conoció? No, en la floristería. Pero vaya a tener pelo pintado de verde, no sé qué. Yo, ¿usted qué quería? ¿Una novia, una niña de casa? No, esas niñas no van a esos sitios. Entonces uno también tiene que buscar cuál es la afinidad de uno y qué es lo que... ¿A dónde quiere que le funcione la vaina y la vuelta, no?
1: Total, total.
2: Que se parezca a uno.
1: No, tienes que encontrar el sitio obviamente idóneo. Es que, sí, eso es muy fácil. Como te digo, sales con los ojos vendados a... No sé, y por la escasez, porque eso es un pensamiento pues muy típico de... No tengo a nada, no tengo a nadie... Estoy aburrido, estoy aburrida, cualquier cosa que me llegue, pues nada, pues sí, será decir que sí, y pues como no tenías tu estándar tan claro, lo vas a poner pues muy difícil. Ahora tampoco es que como que te encierres solo a eso y no te des oportunidades también de conocer otro tipo de personas, otro tipo de gente, también, también date esa oportunidad, solo pues de mirar, desde que no... Como que no rompa esa regla tuya, que sea algo que sea inviolable, que tú digas, no, es que definitivamente no voy a salir con alguien que, no sé, algo sencillo, que tome alcohol o que fume. Pues eso, mantente como con esa línea, pero también de pronto no te encierres mucho, porque le pasa mucho hoy día. Yo siento que las mujeres tienen un gran problema y es que están, y lo dicen todo el tiempo, ¿no? La calle está muy dura, ¿no? Como que no encuentran, sí, a nadie, porque también sus estándares están un poquito desdibujados de su propia realidad y ya ponen la vara exageradamente alta. Eso es algo que pasa un poco más a las mujeres que a los hombres. Y pues, ¿qué pasa? Pues que pasan los años, pasan los meses y ahí sí es que cada vez se les pone más complicado.
3: Claro, porque te pasan un periodo en donde tienen un montón de abundancia entre los 20, los 30 y los 40, en donde tienen un montón de opciones, pero pues por cómo funciona la biología y la dinámica del cortejo y de las relaciones, llega un punto en su vida en donde esas opciones empiezan a caer, empiezan a reducirse, y la de los hombres empieza a aumentar, porque como lo dijimos al principio, los hombres entre los 40 y los 50 son muy atractivos, y las mujeres, o sea, las mujeres son atractivas toda su vida, pero hay que hablar claro, y entre los 40 y los 50 no es el segmento que están buscando todos los hombres, son mucho más buscadas entre los 20 y los 30, y las mujeres tienen muchísimos beneficios y muchísimas cosas que disfrutan en esa edad, y entonces cuando empiezan a crecer tienen un estándar supremamente alto de ese hombre millonario con el que salieron en la universidad y que les dio el cielo, pero pues que al final no se pudieron dar las cosas, y buscan toda su vida ese estándar, y entonces se generan un montón de problemas entre hombres y mujeres, en donde en cierto momento de la vida los hombres buscan una cosa y las mujeres buscan otra, y luego se intercambian los roles, y eso tiene que ver mucho con las expectativas, los estándares y entender la forma en que funcionan las relaciones. Pero bueno, eso puede ser tema de otro, de otra, sí, de otra noche de...
1: Sí, ese es bien pesado.
3: Pero estamos hablando básicamente cómo hacer cuando salimos al mercado del usado. Les hemos dado varios tips que les van a servir, porque sobre todo lo que hemos visto es que lo más complicado para las personas que entran en ese mercado es la mentalidad, y lo dijimos desde el principio. Cuando estamos dispuestos a movernos, conseguimos resultados, porque es que el problema es que esperamos y Hollywood y Disney y la cultura popular nos dice y nos enseña que el amor es eso que nos cae del cielo, eso que se da, eso que tendría que ser de la manera más romántica del mundo, y que eso, si yo soy yo mismo, se van a dar las cosas. Y el problema es que la mayoría de los hombres somos nosotros mismos toda nuestra vida y no se nos dan esas cosas que estamos esperando. Entonces, nosotros hace muchos años entendimos que tenemos que crear esas oportunidades nosotros mismos, que tenemos que ponernos en espacios en donde podamos conseguir esas oportunidades y no creer que se tiene que dar, porque cuando creemos que se tiene que dar y esperamos de manera pasiva,

0: a que caiga el amor del cielo, ahí es cuando nos llevamos esas
1: sorpresas. Eso no va a pasar nunca. Sí, total. Nunca va a pasar.
2: Exacto.
1: Nunca. Nunca. No lo van a llamar a uno y decirle, ay, yo, es que yo quiero salir contigo. No. Lo llaman es de atacrédito de los bancos. De alguna vez. Lo van a llamar.
2: Sí, sí, sí.
1: Bueno, ¿qué más podemos recomendarles a nuestros queridos oyentes que tenga que ver con este tema? Del mercado del usado.
2: Bueno, a ver.
0: Llegamos a la parte difícil.
2: Sí.
0: ¿Cuál? Porque es la parte conductual.
2: Aquí ya tienes que saber cosas. Ya tienes que saber desmarcarte. Y esto sí que es complicado. Que lastimosamente yo creo que no nos daría una semana de programa ni siquiera para poder explicar. Y que es la razón por la cual tantos hombres llegan a nuestras aulas, ¿no? A nosotros para tomar nuestras mentorías y demás. Porque dicen, ok, yo ya me estoy mostrando, digamos, ya tengo mi valor claro, estoy retomando mi vida, ya tengo lista mis estándares, ya voy a empezar a salir, ¿y ahora qué hago? Y aquí es donde tienes que tener sí o sí algo de conocimiento.
0: Herramientas.
2: Y herramientas de cómo va a funcionar esto, ¿no? Que es mejorar algo que es el pilar, ya estuvimos hablando. Ah, bueno, no hemos hablado del pilar de imagen, que eso es importantísimo, que es fácil. Eso sí es algo fácil y rápido que puedes hacer y es empezar a asesorarte para verte mejor. Porque nosotros los hombres no venimos con ese chip, la gran mayoría. Menos. Estamos súper descuidados. Tienes tu mismo corte de cabello desde hace cuántos años. ¿Y cada cuánto un hombre cambia de look? Hablándolo honestamente, nunca. Es muy poco. Muy poco.
1: Sí, muy poco.
2: ¿Tú conoces a una persona?
0: Sí, es que tenemos pelo todavía.
2: Sí, obviamente, se va cayendo. Sí, yo recuerdo mucho mi padre, tenía el pelo largo.
0: Yo recuerdo mucho mi pelo, dice yo.
2: Ah, bueno, sí. Yo recuerdo mi pelo. Yo tenía el cabello hasta la cintura, por supuesto. Entonces, sí, se va, eso, normal, tú no cambias de look, es muy difícil, porque tampoco te interesa, tu ropa es la misma, tu estilo es lo mismo. Entonces, pues, es algo tan simple y tan fácil empezar como a verte mejor. Porque si bien, digamos, bueno, aquí son dos mundos, ¿no? Hombres y mujeres. Nosotros los hombres somos muy visuales, entonces sí nos vamos a fijar mucho en la apariencia de una mujer, por supuesto. O sea, hace parte de nuestra naturaleza. Y por nuestra fortuna, la mujer no se fija tanto en si somos bonitos o no, si somos guapos o atractivos a los ojos de ella. Va a ser importante, sí, ¿cuánto? Un 20% nada más. Eso es una gran ventaja. Significa que nosotros podemos pulirnos en otras áreas, ¿no? Que es nuestro conocimiento, nuestras habilidades de generar de recursos, de sentido del humor, de hablar, tener habilidades comunicativas, de la inteligencia social, que es tan importante. O sea, tenemos otros factores que son importantes y nuestra apariencia afortunadamente solo influye un 20%, pero ese 20% es importante que lo manejemos porque no hay nada como entrar ganando, ¿no? Que sea que tú entres y ya te veas bien, te sientan diferente, que tu energía proyecte cosas que sean importantes, tu ropa, cómo hueles, como tu higiene, absolutamente cosas que se descuidaron por años porque somos muy básicos nosotros los hombres. Entonces,
0: y estábamos comprometidos. Y perdimos ya lo teníamos, autoestima. E incluso muchos están deprimidos y dejan de fijarse en si hacían deporte o no, si comían bien o no, si se vestían bien o no, si la ropa dejaba de estar roída o no, que son cosas que uno lo piensa y dice, pues obvio, es súper simple, obviamente me tengo que ver bien. Pero muchos hombres, después de una relación muy larga, lo olvidan. Entonces, tips muy rápidos de imagen. Lo primero. Si usted va a comprar, o sea, primero vaya y compra ropa. Si usted no compra ropa hace tiempo, si su closet es el mismo desde hace 5 años o 10 años, vaya y compra ropa. Un tip para comprar ropa es vaya con una mujer a comprar ropa. Vaya con su mejor amiga, vaya con su prima, vaya con su hermana, pero vaya con una mujer que por lo menos lo oriente en si lo que usted va a comprar funciona o no funciona. Hay una regla que es la regla de las tallas, la regla de las tres tallas. Si usted piensa que su pantalón, por ejemplo, o sea, usted es talla 32 y eso es lo que usted piensa, entonces usted va a coger ese pantalón que le gustó y que le está ayudando a conseguir una mujer y va y escoge el 32, pero también escoge el 33 o el 34 y el 30 y se va a probar los tres y vamos a ver cuál le queda mejor porque por alguna razón nosotros como hombres no entendemos de horma y pensamos que somos una talla y de pronto somos otra y pensamos que seguimos siendo la talla que éramos en la universidad y de pronto ya subimos un par de tallas y no, se podrían llegar a sorprender un montón del cambio tan drástico que hay cuando usted simplemente escoge una prenda que le horma frente a una que no. Entonces, eso lo va a hacer con todas las prendas. Va a coger tres tallas distintas y se las va a probar los tres. Esa es una. Lo otro, deje de usar camisetas con estampados. Sobre todo si usted va para una cita, si usted va a tratar de levantar una vieja, no trate de ir lo más simple posible, porque como hombres realmente nosotros no sabemos de moda. No es algo que, ojo, hay hombres que sí, que son unos cracks y que se visten increíble. Pero para la mayoría de los hombres, y yo le estoy hablando a usted, al hombre que no es un crack en moda, que pues que sí, que se sabe vestir un poquito, pero que no ha estudiado mucho del tema, nosotros pensamos que algo que nos queda bien, que hay algo que funciona y que se ve terrible y que se ve horrible. Entonces nosotros tenemos una regla en Manstar y es tratar de usar básicos. Los básicos y los clásicos nunca fallan. Entonces vaya con ¿qué son los básicos? Son, por ejemplo, camisetas de un solo tono. Blancas.
2: Sí, por
0: negras.
2: Favor, no vaya a llegar a su cita ahí con la camiseta de Goku.
0: No, ni con camisas de fútbol, ni con camisas de Guns N' Roses. Vaya con una camisa básica, que una camisa básica nunca falla. Puede ser una camisa unitono, no vaya a usar una camisa de un montón de con estampados y satinada ni nada por el estilo. Y con una camiseta que sea básica. Ojo, hay ciertas diferencias en colorimetría que le van a ir mejor con su tono de piel y etcétera. Pero bueno, no digamos que no puedo ir tan al detalle, pero... cómprese camisas básicas, puede ser blanca, negra, azul, y combínela con un pantalón, como le dije, que le orme. Y si se va así, con una chaquetica de cuero y unos zapatos tranquilos, básicos, que pueden ser unos tenis blancos, unas botas Chelsea de un solo tono, etcétera. Es decir, mejor dicho, para resumirle, en el tiempo que le puedo resumir acá, sea sencillo, que en la moda menos es más, sin estampados, sin un montón de prendas.
2: Mauro, hacemos un ejercicio para que les quede claro esto de la imagen y todo el mundo que nos está escuchando lo haga y diga, ajue madre, a ver cómo está el tema. Vea, quiero que todo el mundo en este momento, así como está vestido justo en este momento, en este instante, ahí usted que está manejando, trabajando, lo que sea, quiero que piense usted, ya, ahí cómo está, hoy, ya todo el mundo
0: o
2: ya
0: con la
2: se visualiza.
0: La pinta que tiene en su armario también puede ser.
2: Busque, mentalmente, dibújese usted con la ropa que tiene. Elija una prenda y ya ahora mentalmente imagínese, listo. Ahora piense en la mujer increíble que quiere tener al lado. Piense, si puede ser una famosa, sí, se vale, piénselo. Si la conoce o piense en la mujer que usted dice, esta es la mujer para mí ideal. Usted puede imaginarse en este momento la modelo más top del mundo, ¿cierto? Lo que sea. Póngase ahora, ya la visualizó a ella, ahora con la pinta que usted eligió, póngasele al lado a ella, mentalmente. Y si se sintió mal, me alegra mucho. Porque usted ahí donde dice, necesito un cambio, o sea, yo no estoy listo para la mujer ideal con la que quiero estar.
1: Total.
2: ¿Cierto?
1: Total.
2: Entonces, claro, usted se dirá, no, yo con mi camisa favorita, la de cuadros ahí que ya está ruida.
0: Y Junior.
2: No quiero decir equipo.
0: Cualquier
2: equipo de fútbol. Y usted se la pone ahí y dice, no, qué vergüenza. O sea, ¿yo cómo voy a salir con una mujer al lado vestido así? Este golpe a la realidad es importantísimo porque entonces tú dices, ah, bueno, ok, yo necesito tener un cambio de imagen urgente. Y para eso hoy día, con la inteligencia artificial, con las ayudas que hay, con las redes sociales, hay canales gratuitos que te enseñan a vestirte, a verte bien, no hay excusa para que te veas mal en ningún momento. Y lo contrario, tienes que sacar tu mejor versión porque ahí te vas a sentir pleno de salir con una mujer increíble a tu lado.
1: Eso claro, es. Combinar la ropa, sí. Y además no es un tema de presupuesto, tenga que tener un billete para ir a... No. A veces es la camisa blanca con el pantalón de ese color y queda increíble y con un saco todo simple y no, súper pinta. No,
0: sí. Por eso aquí nosotros hablamos de los básicos, porque no se necesita mucha plata, no se necesita mucho conocimiento, es vaya, cómprese una camisa blanca, póngase un jean azul, unos zapatos blancos y ya. No le mezcle con un montón de cosas que usted así va a la fija, no. Menos es más, en la moda menos es más. Entonces es un tip muy rápido que puede usar hoy. Vaya, coja su celular, descargue ChatGPT si todavía no lo tiene y mándale un prompt sencillo diciéndole, actúa como un experto en moda, hazme todas las preguntas que necesites de mi físico o pídeme las fotos que necesites, se las envía y le va a decir según, y mándele fotos de su closet, porque es que con la inteligencia artificial es muy sencillo actualmente, la tiene a la mano, es gratis, de hecho, le manda sus prendas, le dice, mire, estas son las prendas que tengo, estas son fotos mías, ¿cómo puedo hacer para verme lo mejor posible? Combina las prendas que tengo y dime que compre un par de cosas que me hagan falta para verme lo mejor posible para una cita que tengo esta semana. Le garantizo que con las fotos y el prompt, ChatGPT le va a decir cómo verse muchísimo mejor de lo que se ve hoy, incluso con su corte de pelo, con la barba. Hay muchos hombres que tienen una barba increíble, pero decía, no, es que en mi época no se usaba la barba, pero de pronto su barba lo hace ver 10 veces mejor de lo que se está viendo hoy y les da miedo experimentar o con su corte de pelo. Entonces otro tipo muy sencillo es vaya a una barbería donde haya un buen barbero, deje de ir a la barbería de 7,000 pesos de su barrio, que esto en este caso es invierta un poquito más. Yo sé que muchas veces queremos pagar lo más barato posible, pero si en vez de invertir 7,000 invierte 30 o 40 y va a donde un man que sea visajista y que le diga una sola vez, solo tiene que hacer ese gasto una sola vez y le dice al man, vea, quiero verme lo mejor posible. ¿Qué me recomienda según mi estructura del rostro? Esto es lo que hay. Ayúdeme con lo que hay. Acá. Le garantizo que el man va a poder hacerle un corte que le quede mejor que el que usted está usando hoy. Y por miedo o por no querer cambiar, no lo hace. Entonces, haga. A eso nos referimos cuando decimos dé los pasos hacia adelante. Salga de su zona de confort, que es lo que necesita para ese aire nuevo, esa energía nueva, esas personas nuevas que va a traer a su vida. Van a depender de esos pasos que dé hacia adelante.
1: Bueno, un mensaje de una mujer que nos escribe aquí en nuestra línea de BlaBlaBlu. Dice, hola para todos. Las mujeres, siento yo, somos invisibles después de los 50 años. Y es en la edad en la que más abiertas somos, maduras, sin complejos. Pero los hombres no nos miran porque para los hombres en todas las edades solo son visibles las mujeres jóvenes. Eso nos deja un oyente aquí, una opinión.
0: Justo, para que sepan, estábamos hablando con una de las personas que están aquí en Blu Radio, que estábamos hablando justo de eso. Y lo que podemos... Lo que nuestra experiencia nos dice es que hay mercado para todos. Obviamente van a haber muchos hombres que van a preferir una de 20 años. Y es normal, a los hombres lo que más buscamos es fertilidad. Digamos que nuestra biología está un poco inclinada a buscar mujeres más jóvenes. Sin embargo, hay mercado para todos. Hay hombres que van a buscar altas, bajitas, gordas, flacas, morenas, blancas, de todo, como usted se las imagine. Así como a nosotros, los hombres, hay mercado para todo. Entonces, lo que sí es importante para las mujeres que ya tienen más de 50 es, piensen bien en sus estándares. Si usted tiene 50 y está pensando en que usted va a estar con el rey de Inglaterra, pues de pronto no lo consiga. Y muchas mujeres tienen ese problema. Yo no le digo que vaya y baje sus estándares al máximo y que se deje... no me refiero a eso, pero sí me refiero a que ponga los pies sobre la tierra y busque hombres normales. ¿Qué son hombres normales? Los que están en su entorno. Los hombres con los que frecuenta. Muchas mujeres pasan su vida soñando con expectativas altísimas de hombres que conocieron cuando tenían 20 años o de hombres que ni siquiera han conocido nunca. Entonces, siéntese, haga conciencia usted misma y haga una lista. ¿Qué hombre necesita? ¿Cuáles son esas cosas que efectivamente sí son supremamente importantes para usted? Y ya entonces, alineada a sus estándares, empiece a buscar ese tipo de hombres.
2: Y a su realidad.
0: Y a la realidad.
2: Muy alineado a su realidad, porque sí es verdad que una mujer diga, ok, no, yo quiero un jeque árabe para mí.
0: Claro.
2: Sí, y es que...
0: Es que hay muchos ejemplos.
2: Es que pareciera chiste, pero así nos hemos encontrado cualquier cantidad de personas. Que ese es su estándar y dice, no, yo quiero mi multimillonario al lado. Entonces uno dice, ok, ¿qué pones tú? ¿Y qué traes a la mesa para tener un hombre así?
1: Negocio,
0: y también algo básico es... Inviertan en ustedes mismas. Y eso sí, es decir, muchas mujeres a esa edad también le pasa lo mismo que a los hombres. Como que se echan a la pena, como que dejan de preocuparse por su imagen, dejan de preocuparse por estar lindas, por estar arregladas, por estar, digamos, prolijas, por lo mismo que estábamos explicando para los hombres, por pensar qué tipo de hombre quieren y salir y mostrarse en esos entornos en donde están el tipo de hombres que quieren, porque es que las mujeres digamos, mayores tienen un montón de cosas que aportar, pero también por la propia mentalidad, como que se rinden, como que después de los 50 años ya dicen, no, justo el mensaje que te mandaron es, ya no nos miran, ya somos invisibles, y eso hace que sean aún más invisibles, que dejen de esforzarse, que dejen de mostrarse, que dejen de estar en los momentos correctos para salir, porque es que, ojo, hay un montón de hombres de 50, 60, 70 que están solos y que amarían estar con una mujer, digamos, que se quiera y que se cuide a los 50 años, que hay un montón de mujeres hermosas a esa edad. Pero también es eso, estamos en un mercado en donde nos rendimos a los 50 o a los 60 o a los 70 y pensamos que ya no hay posibilidad para nosotros, y eso hace que no nos pongamos en los momentos que tenemos que ponernos.
2: Y el tema es tener también las herramientas, porque se puede, obviamente eso da para un tema larguísimo, y es ya cómo se entra a seducir, ¿no? Que es muy diferente dependiendo también como más allá de las edades, es como el timing, el momento en que tiene cada persona en su vida, y pues si tiene las herramientas correctas va a poder seducir seguramente, porque lo hemos visto y pues es a lo que nos dedicamos, ¿no? Es tener las herramientas y la habilidad tan bien entrenada que cuando llegue la oportunidad tengas mayor probabilidad de enganchar, ¿no? Con esa persona que te gustó, teniendo las habilidades correctas.
0: Y eso es un tema que podemos hablar en una próxima oportunidad, que es la hipergamia y la dificultad que tienen ciertas mujeres para encontrar cuando son muy exitosas. No sé, un ejemplo muy sencillo que probablemente todos conozcan es el de Shakira, por ejemplo, que es una mujer increíble, bellísima, súper exitosa, de las mujeres más reconocidas de Colombia, y para ella encontrar pareja es un problema. Y pues todos conocemos la historia de Piqué. Y es, ¿por qué? Porque la hipergamia es un hecho. ¿Qué es la hipergamia? Que las mujeres buscan hombres que están por lo menos en su nivel de éxito o por arriba. Y eso trae un problema para las mujeres, y es que cuando son muy exitosas como Shakira, les queda muy difícil encontrar pareja. Porque es muy difícil encontrar hombres que estén por encima de cierto nivel de éxito. Y eso le pasa a muchas mujeres de 50 años porque también son muy exitosas, o porque tienen muchas habilidades, o porque tienen mucha experiencia y tienen sus estándares, obviamente, por encima de lo que son ellas, que es lo normal, lo que tienen que hacer las mujeres. Y es muy complicado eventualmente encontrar ese tipo de hombres.
2: Y todo el mundo pensará, uy, no, obviamente, yo me metería con Shakira, ¿cierto? Todo el mundo, y en otro, y es que justo la estaba viendo ahí. Entonces dicen, ok, listo, Shakira, vas a salir con Shakira. ¿De verdad te da para salir con Shakira? ¿Cuánto? Sí, ¿cuántos días?
0: ¿Cuántas horas?
2: Hablemoslo de horas. ¿Cuánto te...?
1: No, ni 10 minutos.
2: Exactamente.
1: Bueno, entonces, señores, bueno, señores, queremos agradecer muchísimo su presencia en Bla Bla Blu. Buenísimo el tema. Ustedes son unos expertos. Y aquí nos quedamos con los tips que nos dejaron. Un gran abrazo, feliz resto de noche. Y recuerden su nueva red social para que la gente los empiece a seguir de una vez.
0: Si nos quiere seguir, estamos en manstery.oficial. Manstery se escribe como manstery.oficial. Es una cuenta nueva que creamos ayer. Acuérdense que teníamos 1.7 millones de seguidores que perdimos la semana pasada. Pero no se preocupe que hay Manstery para rato, porque Manstery no es una cuenta de Instagram. Manstery es una ideología. Manstery es una forma de vivir. Y si nos quiere seguir porque quiere aprender de relaciones, tanto si es hombre como mujer, si quiere tener mejores resultados, si acaba de entrar al mercado del usado, aquí lo esperamos para estarle enseñando todos los tips todos los días.
1: Gio y Alejo esta noche en Bla Bla Blu. Son las 12. 12 de la noche y 2 minutos, ya estamos listos para Voces y Sonidos. Javier Segura nos traerá una actualización de las noticias más importantes de Colombia y el mundo. Y al regreso, les tengo la nueva canción de Karen Lizarazo. Es una canción vallenato buenísimo llamada Te Vas Pa'l Carajo. Y además estará con nosotros Mara Carolina Gutiérrez, directora ejecutiva de la Feria Bazar. Tienen la 10ª edición en Bogotá, en Medellín. Y estará JP Garzón, un artista urbano muy joven con su nueva propuesta musical. Todo esto en minutos aquí en Bla Bla Blu. Ya regresamos.
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10: 12 de la noche y 4 minutos, actualizamos las noticias en Blu Radio. El Estado no puede convertirse en maquinaria electoral, advirtió el movimiento político Defensores de la Patria, el candidato Abelardo de la Espriella, en una solicitud que hizo a la Procuraduría para activar los controles preventivos y disciplinarios a funcionarios públicos, incluidos los ministros de gabinete. El movimiento alertó sobre la expansión de programas sociales con fines electorales y la participación indebida en política del presidente Gustavo Petro. Por eso solicitó vigilancia internacional a la Unión Europea, a la OEA, al Centro Carter y Transparencia Electoral, entre otras organizaciones. Si avanzamos con más noticias, les contamos que un balance de Asocajas revela que en el 2025 hubo más empleo, vivienda y crédito. Nos informa Alejandra Bello.
11: Las cajas de compensación familiar cerraron 2025 con resultados positivos en varios de los servicios que prestan a trabajadores y sus familias. Según el balance presentado por Asocaja, cerca de 5 millones de personas recibieron la cuota monetaria, más de 53 mil hogares accedieron a subsidios de vivienda y 665 mil colombianos lograron vincularse laboralmente a través de las agencias de empleo del sistema. En salud, las EPS vinculadas al sistema realizaron más de 106 millones de atenciones médicas durante 2025, mientras que sus IPS atendieron a 12.7 millones de usuarios en 22 departamentos del país. El acceso al crédito social también aumentó. Las cajas otorgaron más de 845 mil créditos por 2.4 billones de pesos, destinados principalmente a vivienda, educación, salud y consumo. Por otra parte, los servicios de recreación, cultura y biblioteca superaron los niveles de uso registrados antes de la pandemia, reflejando una mayor participación de los trabajadores y sus familias.
10: 12 de la noche y 6 minutos en el Departamento del Atlántico empezó a circular el nuevo cartel de los más buscados por homicidio y hurto, con los rostros de 4 peligrosos delincuentes que estarían detrás de una ola de asesinatos y robos en varios municipios del departamento. Diana Ospino.
12: La Policía del Atlántico dio a conocer los rostros e identidades de las 4 personas consideradas de más alta peligrosidad por sus actos criminales en municipios del departamento. Estas personas estarían involucradas en homicidios y hurtos, así lo indicó el coronel Eddie Sánchez, comandante de la Policía del Atlántico.
13: Es un cartel que está diseñado y que está lanzado en este momento para que la ciudadanía nos ayude, nos aporte información.
12: Policía habilitó 2 líneas telefónicas en las que la comunidad puede brindar información en completa reserva. Una de ellas es el 322-297-4789 y el 321-394-1145.
10: Y en Santander, las autoridades también revelaron el cartel de los más buscados. Son 7 hombres señalados de homicidio y otros delitos. Julia Mejía.
14: La policía de Santander presentó el cartel de los delincuentes más buscados en el departamento, esto como parte de una ofensiva contra el multicrimen y el fortalecimiento de la seguridad ciudadana. Las autoridades indicaron que estas personas son requeridas por su presunta participación en diferentes delitos que han afectado la tranquilidad de los santandereanos. El comandante de la policía de Santander es el coronel Néstor Arévalo.
15: Edison Albeiro Sánchez es buscado por feminicidio. John Sebastián Delgado Velasco, este criminal, es buscado por hechos ocurridos en septiembre del 2021, donde este delincuente le quita la vida a su progenitor. Camilo Antonio Yañez Chacón, este individuo es buscado por los delitos de acceso carnal violento.
14: La gobernación de Santander ha ofrecido recompensas de entre 30 y 50 millones de pesos por información que permita ubicar a integrantes de grupos armados y organizaciones criminales. Ha dicho la gobernación que los ciudadanos pueden entregar información de manera confidencial a la policía y el ejército.
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10: Y la noticia internacional en desarrollo, un total de 32 aeronaves de guerra de China sobrevolaron los alrededores de Taiwán en las últimas 24 horas, la mayor cifra registrada en 2 meses y medio, de acuerdo con fuentes oficiales. Esto ocurre tras la reunión de los presidentes de China y Estados Unidos, Xi Jinping y Donald Trump, apenas en el mes de mayo. Y quedamos atentos porque finalmente ya concluyó el escrutinio de la primera vuelta electoral en el país. El proceso a cargo de los jueces de la República ya está en un 100% y, según informó la Registraduría, las reclamaciones no superaron el 0,7%. Este jueves el Consejo Nacional Electoral certificará los resultados de la jornada del pasado domingo. El desarrollo de esas y otras noticias en BluRadio.com. 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

todos, bienvenidas a esta tercera hora de Bla Bla Blue. Los saludamos con lo nuevo de Karen Lizarazo. Me está mandando a la gente pa'l carajo. No, te vas pa'l carajo. Bueno, la nueva canción de la bellísima y talentosa Karen Lizarazo, que ha estado aquí también en las noches de Bla Bla Blue. Pues esta artista dice, no, es que voy a hacer una canción para que las mujeres se emparranden con este disco, pero sobre todo también se empoderen. Está próxima a cumplir años, aquí estaba revisando, el próximo martes cumple 36 años, y entonces está contando en una entrevista que le han dicho, oye Karen, cuando pueda regálanos un álbum más vallenato. Entonces dice que esa vaina le reventó la cabeza y dijo, no, entonces tenemos que hacer algo que tenga como, o que vuelva a sus raíces, que tenga ese aire y esos sonidos con los que ella arrancó hace tanto tiempo. Entonces ella dice, no, lo fácil era seguir haciendo lo mismo, pero el resultado iba a ser igual. Entonces, para recibir un resultado distinto, toca hacer algo distinto. Y así piensan los grandes artistas. Así que dijo, bueno, vamos a hacer una cosa distinta, vamos a tratar de empoderar a las mujeres. Vamos a tratar de que las mujeres pues tengan una canción ahí para que se emparranden, se la gocen y también disfruten de su letra. Y esta es la nueva canción de ese trabajo discográfico, se llama Te vas pa'l carajo, lo nuevo de Karen Lizarazo esta noche en Bla Bla Blue.

0: la hora pasada también les dije que íbamos a hablar acerca de una feria muy importante, una feria que evoluciona, que habla de emprendimiento, que apoya a los creadores, todos los emprendedores. Y esta feria se llama Bazar. Es un festival de creadores y por eso hemos invitado en esta tercera hora de Bla Bla Blue a su directora ejecutiva, que es María Carolina Gutiérrez. María Carolina, muy buenas noches y bienvenida. Hola, hola, hola, ¿cómo está?
1: Buenas noches, ¿cómo van? Muchas gracias por la invitación.
0: Bueno, María Carolina, para los que están despistados y dicen, no, pero es que a mí nunca me han hablado de bazar, ¿qué es esa vaina? ¿Qué es bazar, María Carolina?
1: Claro que sí, les cuento a todos. Bazar es una plataforma de emprendimiento que comenzó ya hace 5 años. Justo ahorita en julio vamos a tener la 10ª edición, estamos de aniversario. Hemos sido pues una feria que se encarga de mezclar lo que es el talento local con la gastronomía, con la música en vivo. Es un plan perfecto para toda la familia. Nuestro venue y nuestra locación insignia es el Parque El Country en la 127 con 13 más o menos. Pero esta edición viene recargada, viene con toda porque estamos de aniversario y estamos en la 10ª edición de la feria.
0: Bueno, entonces son 5 años y 10ª edición. Entonces, lo que mis matemáticas hasta ahora no me fallan es que están haciendo de a 12 ediciones por año. Me llevan 5 años y está la 10ª edición, ¿verdad?
1: Es correcto. Tenemos la edición de mitad de año, que es perfecta para todas las familias y niños que están pues de vacaciones, y la edición de fin de año, que es la edición de Navidad.
0: Ok, perfecto. Entonces, siempre en mitad de año hay bazar. Y en diciembre la versión navideña de bazar también para todos los que apoyan y quieren ver cosas y productos de estos emprendedores, apoyarlos y comprarlos. Este bazar se escribe distinto, ¿no? Porque uno aquí estamos en radio, entonces en ese bazar la gente está imaginando con B de Bogotá y con Z, ¿no? Del zorro. Pero este bazar es distinto, ¿no?
1: Así es, este bazar es distinto. Lo que queríamos precisamente era reflejar eso. O sea, tenemos todos los componentes que uno se imagina cuando piensa en la palabra bazar, que es el tema de emprendimientos, de gastronomía, de moda, accesorios, de decoración, de actividades y de experiencias, pero a un nivel más elevado. Y por eso lo escribimos de una forma diferente, con B pequeña y doble S.
0: Entonces, bazar evoluciona la feria del emprendimiento. Bueno, ¿qué tienen de distinto en esta edición, en esta 10ª edición de Bazar, María Carolina, para los oyentes de la capital del país y los que van a estar disponibles? Porque además esto dura varios días, ¿no? ¿Esto va de cuándo a cuándo?
1: Dura 5 días, va del 1 de julio al 5 de julio, estamos literal a un mes de que comience este gran festival y venimos con cosas nuevas, como tú dices. Venimos presentando este formato de festival de creadores, dándole y resaltando todo ese poder de las personas y los emprendedores que están detrás de cómo hacen todos los productos, pero la experiencia para el asistente va a ser increíble. Entonces vamos a tener más de 350 emprendedores, 10 categorías diferentes. Vamos a tener un escenario 360 en toda la mitad del festival, donde va a haber un lineup con artistas, con talleres, con stand-up comedy. También vamos a tener una pantalla gigante y un fanfest para poder ver todos los partidos del mundial. Sabemos que vamos a estar pues con fútbol, apoyando a la selección y todo este ambiente futbolero que está pasando pues por esta época. Entonces también va a haber experiencia para todos los amantes de este deporte. Vamos a tener un espacio de talleres para que todos los emprendedores puedan conectar de una forma pues más íntima con los asistentes. Son talleres para 40 personas totalmente gratuitos, donde van a poder hacer cerámica, hacer un taller de flores, una cata de vinos y poder conectar con estas marcas. Entonces viene un festival en todo su furor, que van a haber gastronomía, experiencias, activaciones, emprendedores, y ese es el factor diferenciador, que no es una feria transaccional donde voy, compro y me voy, sino es un evento y un festival que está diseñado para quedarse y para vivirlo en familia y con tus amigos.
0: Y es en un lugar de Bogotá que a mí me encanta, que es en el Parque El Country. María Carolina, cuéntales a los oyentes de este lugar que es maravilloso, es mágico.
1: Es así, es un lugar espectacular, quedan todas las 127 con 13, muy cerca a Unicentro, muy cerca pues a esa parte también de Usaquén, y es un venue perfecto porque es un venue al aire libre, donde está pues un pedazo literal de pulmón de Bogotá, que digo yo, porque es un espacio totalmente verde para que vayan con su mascota, para que los niños puedan correr. Y lo que hacemos nosotros es que intervenimos las mismas instalaciones del parque, que ya tienen unos picaderos, que tienen unas caballerizas, y le damos vida a toda esa estructura para que se convierta en el escenario, pues perfecto para disfrutar.
0: Y además, porque es que esto, para contarles a los oyentes que están fuera de Bogotá, y de pronto los que vienen a Bogotá no lo saben, resulta que hay un club en Bogotá, en el norte de Bogotá, que se llama el Club del Country. Es muy bonito, es muy grande. Y en algún momento dijeron, oiga, ¿por qué este pedacito del club no lo volvemos un parque? Pues, hombre, la alcaldía de Bogotá en ese entonces, creo que la alcaldía era Peñalosa, dijo, no, pero es que lucharon tan, y la cosa, y le metieron abogado y la vaina y tan, hasta que lograron que ese pedacito del club se volviera un parque abierto para todo el mundo. Y en ese lugar, que creo que, yo no sé si ha funcionado, una cancha de polo, y usted me corrige, María Carolina, algo.
1: Sí, así era, ¿sí? La cancha de polo, ¿cierto? Y hoy en día, digamos, usamos más de 25.000 metros cuadrados para este evento, entonces para que también dimensione el tamaño de este parque, pues es un tema gigante.
0: Gigante. Yo me acuerdo que yo estaba en varios eventos, pero en uno fue un jazz al parque, como como en septiembre. O sea, calculen los oyentes el tamaño de esto, es inmenso, y ahí van a hacer bazar, entonces del 1 al 5 de julio, para que se programen, es en la 127, arribita de Unicentro, o sea, ahí caminandito, al frente, en la cuadra al frente, caminan y suben, y ahí está el Parque El Country, y ahí va a estar funcionando bazar. Bueno, vamos a hablar entonces un poco de todo un poquito, de los artistas, de la gastronomía, del stand-up, pero sobre todo de los emprendedores. 350 emprendedores, Marca Lorina, es una cantidad de gente.
1: Es una cantidad. La verdad, en estas 10 ediciones que te cuento que hemos hecho, hemos logrado impactar a más de 3.900 emprendedores. Eso es un montón de marcas, de talento, de gente que quiere, pues, emprender y tener empresa y generar empresa también en Colombia. Entonces, la verdad, es motivo de orgullo para nosotros. Para que te hagas una idea, cada edición de la feria mueve más o menos 16.000 millones de pesos. Uf. En todo el sentido, únicamente de ventas que hacen los emprendedores dentro de este espacio. Entonces, la verdad, pues es motivo de orgullo para nosotros. Y también abrir cada vez más categorías, porque tenemos para todos los gustos. O sea, hay temas de moda, de hombre, unisex, de streetwear, de todo este tema urbano. Pero hay accesorios, hay cosas para la casa, de hogar, de decoración, de arte, de fotografía. Pero también está para los amantes del bienestar, de salud, de todos los productos de belleza, de maquillaje. Para los niños también unas categorías gigantes, no solo de actividades, sino también de juguetes, de libros, de ropa para ellos, un espacio de librerías, de galerías, de arte. Entonces es un espacio muy completo y es una plataforma espectacular que combina lo mejor del emprendimiento con esa parte del entretenimiento, que es lo que hace que se vuelva un festival.
0: A mí lo que me gusta de Bazar es que, como es de emprendedores, entonces uno puede comprar cosas, lo que dice María Carolina, de cosas de ropa y todo esto, pero digamos hay cosas de decoración para la casa. Y lo que uno encuentra en este tipo de lugares son esos objetos que son escasos, porque claro, el emprendedor no es como un almacén. Usted, querido oyente, póngale nombre a un almacén donde usted encuentra vainas para la casa. Claro, usted encuentra 350 camas iguales o cuadros para la sala que son igualitos, porque los hacen producción en serie. Estos emprendedores, digamos que se hagan 10, póngale 20. Entonces, siempre uno en este tipo de lugares termina encontrando una cantidad de productos que uno dice, lo voy a comprar porque es muy jodido de que otra persona lo tenga, que lo repita. A mí esa vaina me fascina, María Carolina. Me encanta, porque se va a comprarme un par de unos jeans. Aquí, voy a comprar una camiseta. Es muy jodido que encuentre esa camiseta en otro lado. ¿Por qué? Porque es de un emprendedor. Porque el tipo hace muchas. Sí, pero hace muchas en su tamaño de emprendedor, que no es lo mismo que ir a comprarlo en otro lado. Que van a encontrar 1.500 unidades por minuto que están vendiendo por allá en cualquier otra tienda, qué sé yo. Sino van a encontrar pocas unidades. Y a mí me encanta eso, la verdad.
1: Así es, estoy de acuerdo contigo. Y algo también muy importante es que para esta feria normalmente también hacen colecciones exclusivas. O sea, tú vas a encontrar marcas que de pronto en su página web, o si ya alcanzan a tener un showroom o una tienda, tienen unas colecciones, pero se diseñan colecciones especiales para bazar. Y creo que eso también, la parte de la curaduría que hacemos, pues es muy importante para que la gente de verdad se sorprenda, descubra y encuentre productos realmente como únicos y con un balance de precio-calidad muy bueno.
0: Buenísimo, buenísimo. Vainas para la casa, todo tipo de artículos, de cuero, de tela, de ropa, de todo, de todo. Y además hecho con cariño, porque es el emprendedor queriendo salir adelante, queriendo vender, pam, pam, pam, poniendo las pilas. Uno interactúa con el dueño de la marca, uno le pregunta. Eso es fantástico. Bueno, eso en tema de emprendedores. Ya le nombré ciertos sectores. Ropa, decoración, ¿no? Artesanía. ¿Qué otros productos de emprendedores podríamos encontrar?
1: Bueno, también está todo el tema de accesorios, que viene siendo el tema de joyería, de todo el tema de artículos en cuero. Últimamente el cuero es algo que ha resaltado mucho talento, la verdad, en Colombia. Tenemos también el tema de salud, belleza, bienestar y gastronomía terminada y restaurantes. Es otra categoría muy importante, pues, que tenemos. Encontramos todo un pabellón, que es el pabellón 4, únicamente y exclusivo de temas gastronómicos. Desde el tema de el snack, el postre, el encurtido, pero también hay gente que está desarrollando hasta quesos hoy en día. Entonces, la verdad, siento que es un pabellón súper completo, todo lo salado, todo lo dulce para ese snack perfecto, y también una zona de restaurantes, pues súper completa. Entonces, hay para todo gusto.
0: ¡Qué delicia! Y ahí pasa lo mismo, se encuentra uno con el dueño, entonces, ¿y usted qué hace? No, yo hago quesos. Y este queso es, no, este es queso con no sé qué hierbas que le pongo, y uno muestra
1: de no sé cuánto tiempo, sí.
0: Tan una delicia. Y uno me dijo a toda la libra tanto. Y uno sabe que no, este man no me lo vuelvo a... Deme tres de una vez. Yo me lo llevo de una vez. Sí, es maravilloso. La gastronomía. Eso es un tema que a mí me gusta, porque es típico donde uno cuenta la cerveza artesanal, el man que tiene una marca o un registro de unas hamburguesas que uno dice... Yo no les había probado. Y le preguntan al emprendedor, ¿y esto dónde? No, yo tengo el restaurante no sé dónde de barrio. Ah, buenísimo. ¿Y qué dice? ¿Y cuántos tiene? No, pues hasta ahora estoy arrancando. Tengo uno, llevo tanto tiempo, pero aquí voy con estas hamburguesas. Quiere una y unos de una. Delicioso. Delicioso. Y encuentran lo que usted dice, marcar unos productos también, que son hechos por sus dueños con mucho amor y deliciosos. Bueno, en gastronomía, ya hablamos de los emprendedores, de ropa, de materiales, de tela, de cueros, de accesorios. Artistas, ¿van a tener artistas? ¿Quiénes se van a presentar en Bazar?
1: Vamos a tener artistas, vamos a tener un lineup que desde el miércoles hasta el domingo tenemos tarima con 4 presentaciones de artistas. Tenemos también artistas para niños, también pues para un target más adulto. No sé si en este momento te puedo lanzar el lineup porque no ha salido al público, pero sin duda tendremos otra conversación donde te pueda nombrar todos los artistas que van a estar, pero pues te voy a contar artistas que han estado y que han pasado por la tarima de Bazar para que se hagan una referencia. Hemos tenido a Yabonka, hemos tenido a Cabas, hemos tenido a Wamba, hemos tenido hasta la primera edición tuvimos a Terciopelados, hemos tenido Lucas Arnao, hemos tenido a Guzzi, hemos tenido un montón de artistas subidos en esa tarima, entonces sin duda pues seguiremos por esa misma línea, invitando a artistas reconocidos.
0: Artistas reconocidos ahí en Bazar. Aquí estoy mirando las fechas para reservarme. Es del 1 al 5 de julio. Julio con L, porque a veces lo confundimos y dicen, no, pero ¿cómo así? Julio con L. Esto es miércoles 1 al domingo 5, ¿no?
1: Vale, así Carolina. Es, ajá, es correcto.
0: Miércoles 1 al domingo 5, Bazar. La décima edición de Bazar. Bueno, estandaperos. Yo conozco estandaperos. ¿A quién van a tener este año? ¿O también tienen reservados los nombres y todavía no?
1: No, todavía no te los puedo votar, pero la última vez tuvimos a Daniel Samper.
0: Ah, bueno, bien, bien, claro. Daniel Samper, que lo ven ustedes con el tema de su obra Circombia en redes sociales, y que
1: exacto,
0: también se presenta.
1: Estuve con Circombia.
0: Sí, se presenta en teatros y es fantástico, ¿no? Es fantástico, Daniel Samper. No, pero buenísimo. Buenísimo esta feria de emprendimiento Bazar, esta primera edición. Van a tener esta el 1 de julio y usted nos contaba otra en diciembre, ¿no? Va a haber otro Bazar en diciembre.
1: Sí, la gran novedad que también tenemos, y es que gracias pues a la gran acogida que ha tenido la marca acá en Bogotá, comenzamos lo que yo llamo la gira de Bazar y vamos a estar en Medellín, en esa primera edición en Medellín, del 5 al 8 de agosto. Ah, entonces un también nos vamos para Medellín.
0: Despacito porque, no, de momentico. De, así como dicen, despacio que voy en chanclas. Van a estar en Medellín, María Corina, ¿cuándo, qué fechas?
1: En Medellín estamos del 5 al 8 de agosto en Plaza Mayor.
0: 5 al 8 de agosto. Agosto en Plaza Mayor. Ok. Y estos emprendedores son los emprendedores paisas.
1: Es correcto. La idea es cada vez llegar a diferentes ciudades de Colombia donde podamos empezar a darle visibilidad a todo el talento pues local que hay en cada ciudad.
0: ¿Es la primera vez que se hace bazar en Medellín?
1: Es la primera vez, exactamente. Estamos en esta gran apuesta.
0: Fantástico. Además, es antes de la Feria de las Flores. Es casi que abriendo la Feria de las Flores, que es una fecha buenísima.
1: Es correcto.
0: Y además...
1: Y cerrando Colombia Moda, porque justo la semana anterior es Colombia Moda.
0: No, y le digo yo, que soy Rolo, María Carolina, yo vivo en Medellín, de hecho, yo vivo en Medellín. Entonces le digo que aquí lo que hay es emprendimiento y lo que hay es gastronomía y lo que hay es gente, pues usted sabe cómo son los paisas. Que eso es, de hecho, usted está, yo aquí en mi edificio, me descuido y me venden una montada en el ascensor. Le venden a uno de todo y siempre están en el chat del edificio ofreciendo vainas y entonces hay uno que una que nos ofrece aguacates y uno se trae para como de una finca y entonces uno le pide y se los dejan en la portería y uno les consigna con el Nequi la vaina y ahí, o sea, los paisas aquí están así todo el tiempo.
1: No, emprendedores innatos.
0: Pero innatos, o sea, es y la otra vez, no, yo estaba ahí sentado cuando timbran unos niñitos como de 5, 8 años, que no, que ofrecen las donas que hicimos. Donas, María Carolina, donitas.
1: Y cómo no comprarles.
0: No, cómo no comprarle. Y además, carísimas las berracas. Carísimas. Que esas berracas. No, ¿y cuánto vale? Ah, no, estas de 8.000 y estas es de 12.000. Chiquititas. Están deliciosas. Estaban deliciosas. Pero estos manes les compré un montonón. Estaban deliciosas. Y entonces, claro, entonces bazar en Medellín. Buena noticia entonces para Medellín y para el Valle de Aburrá. Del 5 al 8 de agosto en Plaza Mayor, en el Centro de Exposiciones y Convenciones Plaza Mayor. Del 5 al 8 de agosto, bazar. Ahí van a estar también, lo mismo, emprendedores, artistas, gastronomía, stand-up también.
1: Y talleres.
0: Y talleres también para apoyar a los emprendedores. No, fantástico. Está buenísimo. Muy bueno, muy bueno.
1: Así es.
0: Esa es la buena noticia entonces para que los países se vayan preparando para entrar a Plaza Mayor.
1: Preparando, sí, casi que una primicia, esto no lo habíamos dicho en otro lado, para que vayan anotando ahí.
0: Vámonos anotando ahí entonces. Entonces, del 1 al 5 de julio en Bogotá y del 5 al 8 de agosto en Plaza Mayor Bazar. Que esto es tan exitoso que me imagino que ya estarán pensando ustedes que el año entrante va a ser en Barranquilla y después va a ser en Cali y después va a Bucaramanga.
1: En Cali. Sí, yo creo que primero va a Cali y después Barranquilla porque, pues sí, ahí ya tenemos otra feria que también organizamos, pero sí es la idea, cómo empezar a llegar a esas principales ciudades del país.
0: Pila, no descuiden a Barranquilla, pues Barranquilla también está con unos emprendimientos y unas cosas buenísimas y pujantes y están echados para adelante. Bueno, todos en el país, seguramente todas las personas del país siempre tienen algo que crear y algo que exhibir, así que no se pierdan el bazar. Pues María Carolina, queremos agradecerle muchísimo su presencia en Bla Bla Blu. Un gran abrazo y allá nos estaremos viendo en bazar o en Bogotá o acá en Medellín.
1: Ay, qué emoción a ustedes por la invitación y los esperamos del 1 al 5 de julio en bazar en el Parque en Country para que todos se vayan agendando desde ya.
0: Bueno, es María Carolina Gutiérrez esta noche en Bla Bla Blu. Y la despido con una canción de uno de los artistas que ha estado en Bazar, Cabas.

0: Escabas también ha hecho parte también de Bla Bla Blue. Este año lo tuvimos maravilloso y fantástico. Y esta buena canción que tiene, tiene como 10 años, enamorándonos, Cabas. Y nos seguimos enamorando de los emprendimientos, de los artistas, como nos decía Mara Carolina, de las ideas y, pues claro, de la música, sobre todo aquí en Bla Bla Blue. Y por eso, ahora vamos a darle paso a otro invitado en esta tercera hora. Él es JP Garzón. JP, muy buenas noches y bienvenido a Bla Bla Blue. ¿Cómo está?
1: Hola, buenas noches, ¿cómo están? Muchas gracias por esta invitación y por este momento para hablar aquí con todos ustedes.
0: Bueno, JP, vamos a hacer un recorrido por sus canciones, por sus sonidos, y aquí vamos a arrancar con esta canción, su último lanzamiento, que se llama Por la Capital.

0: Y esta canción se llama Por la Capital. JP Garzón esta noche en Bla Bla Blue. Bueno, JP, cuéntenos un poco de su historia como artista. Y vamos a pasar ahora a hablar de sus canciones. ¿Cuántos años tiene usted? ¿A qué se dedica? ¿Por qué le gustó la música? ¿Por qué le llamó la atención hacer esto? Adelante.
1: Claro que sí. No, pues mira, yo tengo 19 años. Actualmente yo soy estudiante, yo estudio en la universidad y pues al mismo tiempo estoy llevando mi carrera musical. Yo en mi carrera ya llevo 5 años, desde los 14 años empecé profesionalmente como tal de lleno. Pues desde muy chiquito yo siempre fui amante de la música. Yo estudié en los Andes 6 semestres de música cuando era muy pequeño y a los 14 años ya decidí como tal ya hacer mi carrera musical.
0: O sea, que usted era esos pelados que iba con el uniforme del colegio a estudiar por la tarde en los Andes.
1: Sí, literal, yo estaba en un programa que era como de los sábados y yo iba a estudiar música todos los sábados como por 3 años. Y estudié música y me preparé y pues nunca perdí el amor por la música. Y la verdad yo empecé mi carrera por una ruptura amorosa. Yo empecé a escribir casi que eran poemas y los convertí en canciones y ahí comenzó mi carrera.
0: Ahí comenzó su carrera. ¿Pero qué? ¿A los 14 años como nos cuenta? O sea, ¿a los 14 años ya le habían roto el corazón?
1: Sí, a los 14 años uno también tiene sus desamores.

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1: Oiga, y además tiene razón, porque yo ahora estaba echando la cabeza, JP, yo cuando tenía 14 años ya tenía novia. Y ya, o sea, yo ya en esa época yo decía, no, ya encontré a la mamá de mis hijos. A los 14 años mi papá se moría de la risa de mí. ¿Sabes? Pero sí. Eso pasa.
2: Una de esas ya, pues, uno se enamora, uno cree que ya es un personal de toda la vida y uno entrega todo como me pasó a mí y eso no sirvió para nada. Entonces, ¿yo qué hice? Pues no, hacer una canción y sacar ese sentimiento.
1: Sacar ese sentimiento y esta canción salió de eso. Cora Roto, JP Garzón esta noche en Bla Bla Blue.

0: Y es que de verdad, oyendo esa, sí, la canción es bien sentida y le rompió el corazón. ¿La que le rompió el corazón se enteró de que usted le hizo esta canción o dejó la vaina así y chao? Fue el tema.
1: No, sí, ella se enteró, eso fue en el colegio, tú te imaginarás con los chismes del colegio, la gente,
0: claro,
1: todo lo que pudo haber pasado. Yo apenas saqué esa canción, pues obviamente esa persona se enteró, todo es el chisme del colegio, que la canción, que le escribió tal canción, entonces pues no, eso fue un chismesazo, claro que se enteró.
0: Y la canción que usted escribió, la grabó y que la subió a sus redes sociales, y entonces sus compañeros empezaron a decirle, ya oyó el Cora Roto, esa es para usted, ¿sí? ¿Fue así?
1: Pues no directamente así, porque pues yo siempre tomé todo como desde lo positivo. Entonces yo dije como, no, pues voy a hacer música y tampoco quería echármele encima a una persona. Entonces vale, simplemente dije como, no, pues voy a sacar mi primera canción, voy a empezar en la música y la subí en mis redes. Obviamente la compartí, todo el mundo me ayudó a compartirla, escuchándola, pero pues nunca mencioné a nadie directamente.
0: Pero esa persona ya sabe que es para ella. Bueno, ¿y en algún momento volvieron a hablar? JP, ¿usted como que se charla y dijeron, sí, esa o no? ¿O ya no volvieron a hablar nunca más?
1: Pues, la verdad no mucho, eso para que les digo mentiras, eso no terminó muy bien. Entonces, sí, no volvimos a echar muchas palabras, entonces no volvimos a hablar, pero yo sí seguí con mi carrera, como te digo, siempre desde el respeto, siempre como tratando de hacerle un tributo a la música y no un mal a nadie.

0: Oiga, pero esa frase me encanta. Tú fuiste mi mejor error. Buena, buena frase. Bien, bien.
1: Buena frase. Yo siento que pues esa frase fue porque a la final siento que todos cometemos errores, pero sí, nunca se debe ver como arrepentimiento, sino como aprendizaje y crecimiento. Y así fue como yo lo vi, como una oportunidad de empezar en la música y de descubrir un talento que era la composición, que realmente hoy en día es algo que me encanta a mí componer y hacer música sobre cosas reales, es lo que más me mueve.

0: te compraba Gucci y el man te compra Converse. O sea, el man, o sea, mientras usted tiraba Gucci, el man le tocó más barato.
1: Al sí, no, man, yo, pues obviamente uno como por chicanear.
0: Claro, obvio.
1: Uno la verdad sí entregaba todo.
0: Sí, claro. Usted entregaba un amor marca Gucci y el otro nuevo Converse. Y si ella quiere salir
1: sí,
0: con
1: no,
0: otro
1: la verdad,
0: zapato.
1: No había comparación.
0: Sí, si ella quiere salir con otro zapato, es problema de ella. Eso ya es de ella. No hay nada que hacer. Bueno, encuentro otra canción que se llama Frenesí. ¿Y esta de qué habla, JP? ¿De qué se trata?
1: Bueno, esa canción la saqué hace como unos 8 meses, esa más reciente. Esa sí habla como de un amor intenso, como de un amor en locura, en frenesí, que de hecho esa es de la canción. Frenesí es como en locura, así como mucho, mucho amor y mucha, mucha locura. Entonces eso pues representa a muchas personas que están sintiendo algo así, y es un reggaetón.
2: Ah, ¿y eso por qué?

0: Y en frenesí, esta se iba más rápido. ¿Por qué se frenesí? Sí, le metió el acelerador y la chancla a fondo.
1: Está buena. Sí, esta es una canción un poquito más rápida, como más, mucha más energía, más entusiasmo. Y lo que te digo, como que representa ese sentimiento de desamor, como en locura, como esa situación en la que tú estás súper enamorado y quieres todo ya, quieres todo en el momento.
0: Oye, es que uno le entra en unos alborotos, sí. Yo también soy así como usted, atacado. O sea, yo conozco a alguien y digo, ya, listo, va, curso prematrimonial, ya. Y dice, no, espere.
1: Sí, uno ya se mete en la película.
0: Sí, exacto, uno ya se mete en la película porque está hecho un frenesí. ¿Cómo empieza usted a componer esta música, JP? ¿Cómo le llegan primero las letras? ¿Se le ocurre el ritmito? ¿Las tararea? ¿Ve un atardecer y se le ocurre la idea? ¿Ve gente pasar? ¿Cómo le llegan estas ideas?
1: Pues normalmente como que yo ya tengo idea de cómo es lo que quiero escribir. Entonces realmente yo escribo cosas muy reales, entonces cosas que esté sintiendo en ese momento. Y con mi productor nos sentamos a hacer el beat y yo voy escribiendo pues en base a la pista. Entonces él pone el beat y yo voy haciendo melodías. Lo primero que hago siempre es la melodía, que siento que es lo más importante de la canción, porque es lo que más es pegajoso. Y ya luego con la melodía, pues yo empiezo a meter la letra que yo quiero decir y todo el sentimiento que yo quiero invocar en esa letra, pues la pongo en esa melodía y ya ahí vamos cuadrando toda la canción.
0: ¿Y lo va improvisando, JP? O sea, como que va sonando y lo va tarareando, o coge papel y lápiz y dice, espere que tengo que irlo escribiendo, o aquí en el computador, o aquí en el celular voy tomando nota, como, o lo va cantando. ¿Qué va haciendo?
1: Sí, yo, no, pues realmente yo lo voy escribiendo en mi celular, como que ahí tengo mi cuaderno como de noticas, pues, donde tengo todas mis canciones. Y cuando voy a hacer una, pues abro una nueva hoja y digo, listo, voy a escribir la canción. Siempre uno empieza como tarareando, entonces yo digo, no sé, quiero hablar del amor. Entonces uno empieza a hablar de alguien, que si salir, comer, lo que sea. Y uno empieza a tararear, y ya cuando uno tiene una palabra, una letra que cabe perfectamente en la melodía que tengo, ahí ya la escribo y ahí sigo estructurando la canción.
0: ¿Y después qué? Después van grabando, o sea, la tiene ahí en el celu y le dice al productor, bueno, listo, ahora mi micrófono, préstame los audífonos que va a empezar a cantar, ¿o cómo es la vuelta? ¿O despuesito?
1: Sí, lo hacemos como por partes. Yo creo que como las canciones están divididas, entonces está el verso, el precoro, el coro. Entonces normalmente siempre hay que también grabar en el celular, porque eso son canciones, o sea, tú sabes que una canción es algo que sale en el momento. Entonces si tú no grabas, claro, puedes olvidarte de la melodía y chao, se te pierde la idea. Entonces tú tienes que grabar un audio de voz en el celular. Y luego de tener ya unas partes, tú le dices al productor, listo, grabamos esta parte y grabamos hasta el coro. Entonces ya grabamos todo lo que tenemos y luego ahí seguimos como para ir dándole rollo a la canción.
0: ¿En qué momento se pone usted más creativo? ¿Por la mañana, por la noche, en el campo, cuando está en la ciudad, cuando está caminando, cuando está medio dormido, cuando está echándose un drink?
1: La verdad, yo en las noches. Siento que ¿sí? Mis mejores canciones, y casi todas mis canciones hacen en las noches. La que te comenté, esa la escribí una noche, con 14 años, yo me acuerdo, en mi cuarto. Y también en el estudio, casi siempre en la tarde de noche es cuando más, como que uno se inspira.
0: En las noches, sí. Las noches son mágicas. Aquí lo decimos nosotros, aquí en Bla Bla Blue, porque la noche, esta hora tiene como una magia, ¿no? Muchos ya están durmiendo, ya el sonido como que se opaca, como que es uno se empieza a encontrar con uno mismo, ¿no? En las noches. Ya no le escriben tanto los amigos, sí. Uno está como metido, como concentrado en uno, y es bueno.
1: No, sí, de acuerdo, como que todo está apagado y uno está concentrado en la canción que uno está haciendo y obviamente en el estudio ahí, cuando uno comparte con más gente, el productor, o a veces uno está con amigos, con compositores, entonces eso se hace un ambiente muy bacano.
0: ¿Qué prima para que usted diga, esto aguanta para canción? Porque dice, no, este tema está muy como flojo, o no me da, o está muy chiquito, no, para una canción no me da. De pronto para una frase en otra canción. Pero usted en qué momento dice, ya, creo que esto tiene kilometraje y esto se puede armar por este lado.
1: Pues yo siento que una canción es literal plasmar un sentimiento, una energía. Y si para ti hay una situación personal que te marcó o que te generó mucho sentimiento, yo siento que ya ya pues da para canción. Si a mí hay algo que me marcó demasiado y siento que tengo mucha energía en eso, creo que plasmar esa energía en una canción puede hacer que conecte con más personas. Entonces, eso es lo que más me gusta de la canción, de la música en general, que como que uno se identifica con lo que la persona está cantando y uno dice, venga, a mí también me pasó eso, yo también sentí eso, y eso es lo más bacano de todo.
0: Algo raro, como el título de una de sus canciones, esta noche JP Garzón en Bla Bla Blue, y esta canción pues lleva ese título, Algo Raro.

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1: Bueno, precisamente ahí está hablando que son las 2 de la mañana y se le ocurrió algo raro, que usted está sintiendo algo raro por alguien, de lo que estamos hablando precisamente.
2: Sí, literalmente eso es, a las 2 de la mañana con esa inspiración, con esa persona en la cabeza y uno dice, ¿qué más puedo hacer que escribir una canción a esta hora? Pues de una.
1: Uh-huh. Y además uno a esta hora dice, ¿será que esta vieja está dormida hasta ahora? O sea, ¿será que le escribo? ¿Qué vaina que no?
2: Claro, no. Eso uno se pone a pensar de todo, eso es la mente contra todo y uno se pone a sobrepensar y uno en ese enamoramiento uno dice, ¿será que le escribo? ¿Será que ya está también pensando en mí? ¿Será que también me va a escribir? No.
1: Algo raro, algo raro.

0: Bueno, y antes de despedirnos, encontré su más reciente sencillo, que es una canción que está, por el título me doy cuenta que está dedicada a Bogotá, JP.
1: Sí, sí, es una canción, como tú dijiste al inicio, por la capital. Siento que, aparte de todo, yo también soy muy orgulloso, orgullosamente bogotano. Represento a Bogotá y, como le digo en todas mis canciones, el sonido del futuro. Y esa canción habla un poco de la ciudad, como del frío, lo que hablábamos ahorita la noche, del frío, de todo lo que representa la capital para los que somos de Bogotá y pues orgullosamente de esta ciudad.

0: Pues ahí está la propuesta musical de JP Garzón, hermano. ¿Cómo lo conseguimos en sus redes sociales? Para estar ahí pendientes de todo lo que hace.
1: En mis redes sociales también me pueden conseguir, así como tú dices, JP Garzón, en Spotify, en Instagram, en TikTok, en YouTube. Me pueden seguir en todas mis plataformas, escuchar todas mis canciones y con mucho gusto los estaré esperando por allá.
0: Pues aquí lo estaremos esperando siempre, hermano. Si tiene nuevas canciones, nuevas propuestas, bienvenido, hermano. Muchas gracias por estar con nosotros.
1: Muchas gracias a ustedes, gracias a todos los que nos están escuchando. Un abrazo.
0: JP Garzón esta noche en Bla Bla Bla.

JP Garzón. Yo le dije todo el tiempo JP, pues, para que la gente lo identifique, porque pronto dicen JP Garzón. JP Garzón esta noche en Bla Bla Blue. Bueno, ya vamos llegando al final de Bla Bla Blue por hoy, pero los queremos invitar para que se conecten esta noche después de las 10 de la noche. Hoy es jueves. Jueves de comedia a domicilio. Estará para todos ustedes Pepe Cardona esta noche después de las 10 de la noche en vivo aquí en Bla Bla Blue. 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Ya llegamos al final de Bla Bla Blue por esta noche. Ya estamos listos para voces y sonidos. Vamos a tener una actualización de las noticias más importantes de Colombia y el mundo. En el control máster, el señor Germán García. La producción es de Ricardo Acevedo. Y mi nombre es Mauricio Quintero, quien los espera aquí en Bla Bla Blue. Conversaciones para gente que le gustan las historias de la salsa. Sí, claro que sí. Sobre todo, conversaciones para gente despierta. Hasta entonces, muchas gracias por su sintonía. ¡Chao!

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13: 1:04 a.m, actualizamos las noticias en Blue Radio. Julián Sánchez Perico, el alcalde del municipio de Soacha, está solicitando a la Procuraduría General y a la Superintendencia de Servicios Públicos Domiciliarios intervenir la operación de Urbacer Soacha S.A.S.P. Esta es una empresa encargada de la recolección y disposición de residuos sólidos, barrido de vías y mantenimiento de zonas públicas en este municipio del departamento de Cundinamarca. La petición del alcalde se sustenta en más de 538 quejas presentadas entre el 2023 y el 2025 por presuntas fallas en la recolección de basuras, cobros cuestionados por el servicio de barrido y dificultades para verificar las labores que adelanta esta empresa. La alcaldía también recopiló una serie de videos en los que se observa, por ejemplo, a un trabajador arrojando residuos de contenedores junto a los postes de alumbrado público, y además el mandatario advirtió sobre hallazgos financieros reportados en una revisión fiscal que se hizo a esta empresa, que además presta servicios a otros municipios del país. Y avanzamos con más noticias. El Clan del Golfo declaró objetivo militar a una hermana de alias Primo Gay, nos informa Danilo Arias.
14: Según la comunicación del grupo armado, la mujer lideraría una célula de reclutamiento de menores de edad para las disidencias en una institución educativa del municipio de Amalfi. El Clan del Golfo también pidió a los habitantes de la zona apoyar las labores de ubicación y captura de la señalada por esa organización para que sea juzgada de acuerdo con los lineamientos establecidos. El pronunciamiento habría provocado la respuesta de Primo Gay, pues se ha conocido un mensaje de quien se autodenomina como el Primo, advirtiendo acciones violentas en caso de que lleguen a atentar contra su familia.
13: Gracias, Danilo. 1:06 a.m. La Procuraduría suspendió el cobro que realizaba la concesión del aeropuerto de Palo Negro a los taxistas que prestan el servicio de transporte. Julia Mejía.
15: La Procuraduría anunció la suspensión del cobro de carnetización que se exigía a los taxistas para ingresar al túnel del aeropuerto Palo Negro, ubicado acá en Lebrija, Santander. La medida se logró tras una actuación preventiva que el organismo de control adelanta desde 2024 para revisar las condiciones de operación del servicio de transporte en la terminal aérea. Según la Procuraduría, también se acordaron acciones para fortalecer los controles, revisar el esquema de acceso de los taxis y avanzar en estudios de movilidad y señalización. El Ministerio Público anunció que seguirá haciendo seguimiento al cumplimiento de esos compromisos.
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13: Y la noticia internacional en desarrollo, el Comando Sur de Estados Unidos confirmó la ejecución de una operación militar en aguas del Pacífico Oriental contra una embarcación que navegaba por un corredor estratégico que es utilizado por organizaciones criminales para el transporte de estupefacientes. El operativo dejó dos presuntos narcotraficantes muertos y además las autoridades estadounidenses confirmaron que la intervención se basó en labores de inteligencia militar adelantada por la Fuerza de Tarea Conjunta Lanza del Sur. El desarrollo de esas y otras noticias en BluRadio.com. Continúen con Blue Música. Luego viene lo mejor de la opinión y el humor de Voz Populi. Y a las 4 de la mañana los actualizamos con las noticias de Colombia y el mundo en la primera edición de Mañanas Blue.
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2: Estamos en Voz Populi. Saludamos a Silvia Patiño. Silvia, ¿cómo le va? Buenas tardes.
3: Hola, Pani, buenas tardes.
2: ¿Cómo va el día y cómo van las reacciones de acuerdo al anuncio del presidente de los Estados Unidos, Donald Trump, de respaldar la candidatura de Abelardo de la Espriella? Digamos, no es un tema menor que el señor presidente de los Estados Unidos diga, ay, sabe, como que me gusta el
4: tal. El hombre más poderoso del mundo, además con unas ideas muy afines, está respaldando a un candidato presidencial, de los únicos dos candidatos que han estado.
2: Tomó partido, vuelta, obviamente.
3: Que no sorprende porque lo ha hecho con otras elecciones en otros países.
4: Exactamente.
3: Digamos, el presidente Donald Trump no se ha mantenido.
4: Él opina.
3: Sí.
4: Él dice.
3: Exactamente.
4: A mí me parecería.
3: Y empieza a apoyar, incluso ha hablado sobre Bolsonaro.

0: tuviera una posición frente a las elecciones presidenciales aquí en Colombia, sobre todo de cara a la segunda vuelta, y en medio de todo lo que ha pasado en las últimas horas, un presidente que dice que no acepta resultados, un país tremendamente polarizado y unos discursos que dejan preocupación dentro de la gente. Pues la noticia a esta hora es que esto ha reactivado un debate sobre la presunta injerencia de Estados Unidos en temas que tienen que ver netamente con Colombia y con los colombianos. Mientras tanto, el presidente Gustavo Petro ha calificado esto como una traición. Y por el lado de Estados Unidos, el secretario Marco Rubio lo que ha dicho es que van a utilizar todas las herramientas que estén a su alcance para garantizar la transparencia el próximo 21 de junio.
1: Pero el presidente Gustavo Petro, ¿qué opina sobre las elecciones de todos los países? Está diciendo que no se metan acá, si lo opina sobre todo.
2: Acuérdese que ya antes había hablado de los electores en la Florida y les había dicho... No, acuérdese que un día agarró un megáfono y se fue a las calles de Nueva York.
0: Es que tal vez ese es el hecho de intromisión más grave de que ha cometido el presidente Gustavo Petro en territorio norteamericano, en medio de la Asamblea General de las Naciones Unidas en septiembre del año pasado, con megáfono en mano, le pidió a las fuerzas militares desobedecer al presidente Donald Trump, que es su comandante en jefe. Eso llevó a Estados Unidos a quitarle la visa. No solamente se la quitó a él, sino al ministro del Interior, Armando Benedetti, a Nicolás Petro, su hijo, también a Verónica Alcocer, pero el presidente Gustavo Petro, claro que se ha inmiscuido en temas internos de partidos, pero de tal manera que Estados Unidos incluso ya le quitó la visa.
3: Acá el tema es electoral, es intromisión en unas elecciones. Estados Unidos siempre ha intervenido en todas partes, en América Latina mucho, pero en elecciones se cuidaba. Ahora el presidente Trump hace gala de que él elige con su influencia. Eso pues.
2: Pero obviamente el presidente Gustavo Petro también se metió en las de Bolivia, habló un poquito con las de Chile y en elecciones también.
3: No, pero es una opinión, una ofensa, no es decisivo lo de Trump.
2: Lo de Trump tampoco
3: es una opinión. Para elegir, para influir en las elecciones, porque claro que influye.
1: Claro, no es lo mismo Gustavo Petro, presidente de Colombia, opinando sobre las elecciones de otro país que Donald Trump, el presidente país más
3: imagínese
1: si, obviamente tiene un peso diferente.
3: Si Petro va a elegir o evitar que se elija a alguien en otro país.
1: Aunque le han parado bolas, digamos.
2: Ya vamos a hablar de las implicaciones. Ya vamos a hablar de las implicaciones que tiene en el país, que por supuesto las tiene la decisión de Donald Trump de apoyar a Abelardo de la Espriella como candidato a la presidencia de Colombia. Mientras tanto, ¿cuáles son las reacciones de varios sectores políticos, Silvia?
0: Reacciones desde todas partes, incluido el candidato Iván Cepeda. ¿Qué ha pasado en las últimas horas con este anuncio, Juan David?
4: Hola, ¿qué tal? Muy buenas tardes. Mire, lo primero tiene que ver con el trino del presidente de Estados Unidos, Donald Trump, quien en un trino, justamente en su red social Truth, dice que respalda y que va a tener el apoyo del candidato Abelardo de la Espriella. Lo dice, y abro comillas, felicitaciones al candidato presidencial El Tigre, un líder inteligente, fuerte y tenaz. A eso, por supuesto, se ha generado bastante controversia en el país frente a la injerencia que tiene diferentes países en las elecciones de Colombia. La senadora republicana María Salazar le preguntó incluso a Marco Rubio si Estados Unidos incluirá la lista FAC a quienes incurran en fraude en Colombia. Esto fue lo que pasó.
5: I can't make that. I would say to you that we are going to be very forceful in ensuring that there is a free and fair election in Colombia and do everything within our power to ensure that that happens.
4: Marco Rubio garantiza que habrán elecciones libres y justas en nuestro país. Sin embargo, el presidente Gustavo Petro sí cuestionó la injerencia que tiene el presidente de Estados Unidos, Donald Trump, frente a ese apoyo. Dice que eso es riesgo de libertad y sin libertad no es posible que escoja el pueblo colombiano.
6: Traiciona el acuerdo que hizo conmigo en mi conversación personal, aunque no era intervenir en Colombia.
4: A eso se le suma incluso el candidato Iván Cepeda, quien en el Senado de la República no se respondió.
7: El señor de la Espriella quiere trasplantar de Estados Unidos modelos en los cuales se va a burlar nuestra soberanía, como por ejemplo sus amenazas con reemplazar o sustituir la justicia colombiana por procedimientos de la justicia estadounidense. Así que advertimos claramente al hecho de que el señor de la Espriella representa un grave riesgo para la democracia. Agregamos que es un grave riesgo para la soberanía y para la integridad del pueblo y la nación colombiana.
4: Mire, y le cierro también con un comunicado de la Alianza por la Vida, porque se pronuncian frente a este apoyo de Donald Trump a Abelardo de la Espriella.

0: Ningún colombiano necesita que un presidente extranjero le diga por quién votar. Es más, están diciendo que resulta revelador que quien se presenta como el candidato más fuerte haya sido el primero en celebrar que lo respaldan del exterior. Un llamado al riesgo que hay para la democracia y también para la soberanía, según la campaña de Iván Cepeda.
1: ¿Qué pasa, presidente? Lo siento incómodo con, con lo que está pasando.
2: ¿Acuerdos? Iniciales con el señor Donald Trump.
1: ¿Usted tiene un acuerdo con él?
2: Yo recuerdo de que entonces él no se inmiscuye en las cosas de Colombia.
1: Sí.
3: Ni yo me inmiscuyo en los Estados Unidos.
1: Presidente.
3: Desobedecer las órdenes de Donald Trump.
4: Por ahí es que empezaron las cosas.
1: Por ahí fue que empezaron las cosas. Lo cierto es que la declaración de Donald Trump a través de sus redes sociales, pues sacude mucho a la política nacional. La pregunta que muchos se hacen, Pedro Viveros, es: ¿este apoyo abierto y directo de Donald Trump a la campaña de Abelardo de la Espriella beneficia o no al candidato Abelardo de la Espriella? Porque algunos lo pueden ver como negativo.
5: Mire, Paniagua, esto se estaba esperando si se metía o no el presidente Donald Trump. No se metió en la primera vuelta porque creo yo que todavía no se sabía quién era el retador de Iván Cepeda. Pero al meterse, la sorpresa no es que apoye a Abelardo de la Espriella. Yo no me imaginaba el gobierno del presidente Donald Trump apoyando a Cepeda o al candidato de Petro.
1: No, eso no es sorpresa, por supuesto.
5: Entonces, a mí me parece que es la confirmación de algo, que si se metía el presidente de los Estados Unidos iba a apoyar a Abelardo de la Espriella. Ahora, hay que esperar cuál es la reacción de los sectores adversos a ese tipo de decisiones. Mire, dele una paseadita cualquiera de los que nos está oyendo por lo que está pasando en este momento en Argentina, en Chile y en Bolivia. La mayoría de grupos políticos que están por fuera del poder porque llegaron gobiernos populistas, en su mayoría apoyados por Trump, están haciendo unas protestas bien grandes. En Bolivia, por ejemplo, están a punto de meterse en un problema gravísimo y de paralizar el país. En Chile, el señor Katz no lleva 3 meses de gobierno y ya tuvo que hacer un relevo en el gabinete. Y el señor Milei también está enredado. Y la candidata que se veía como la que iba a ganar en Perú, el candidato de izquierda de Pedro Castillo, si no estoy mal, un señor que se ponía un sombrero gigantesco y que está en la cárcel, acaba de recortar y apretar la elección este fin de semana en Perú. Todos esos sectores, que son sectores en su mayoría de izquierda, organizados, están rechazando la injerencia de países extranjeros en su mayoría. ¿Por qué? Pues porque Estados Unidos decidió meterse a definir elecciones. Lo hizo en Honduras, lo hizo en Paraguay, lo hizo en Argentina, lo hizo también en Ecuador. Imagínense que en Ecuador, donde se metió, lo está haciendo en Brasil para que no gane Lula. Entonces yo lo que digo es, ¿esto qué iba a pasar? Era una respuesta obvia si se metía el presidente Trump. Ya se metió, hay que esperar cuál es la reacción de los movimientos en Colombia que son adversos, para ver a quién beneficia en una campaña que tampoco es muy larga, es una campaña muy corta.
1: Sí, queda muy
5: poquito. Hay que esperar cuáles son los apoyos que reciba el candidato Iván Cepeda y las manifestaciones en contra de la intervención de Estados Unidos en una campaña electoral, Paniagua.
1: ¿Ayuda o no ayuda el apoyo de Donald Trump? ¿Cómo lo ve usted, Álvaro Forero?
6: Pues a De la Espriella ya le ayuda, porque es una confirmación, pero hay que acordarse que Donald Trump no es popular en Colombia. Las encuestas señalan siempre que tiene una baja popularidad, pues en el mundo, pero en Europa tiene una popularidad en el piso.
1: Y más allá de que sea Donald Trump, de pronto a la gente colombiana, ¿usted siente que no le interesa tener unas buenas relaciones con Estados Unidos, independientemente que el presidente sea Trump o no?
6: Sí, yo siempre he creído que Colombia tiene una relación ahí de dependencia psicológica con Estados Unidos muy grande, que se siente desprotegido. Yo creo que a raíz de todo el tema del conflicto y el Plan Colombia. Pero es que las cosas han cambiado porque Trump es muy extremista. Y hay millones en el mundo que no lo respetan. Entonces, no sé, lo que sí sé es que le sirve mucho De la Espriella, porque lo consolida. Primero, es un chulo, un certificado de buena conducta,
1: Ok, un visto bueno, digamos.
6: Un visto bueno.
1: No, es que me alcancé a preocupar un poquito.
6: Un visto bueno a una persona controversial. Muchas personas decían que los Estados Unidos podía tener muchas reservas frente al abogado de Alex Saab y abogado de narcos, sí, y de paramilitares. Pero es que Trump casi que le gusta que sea así. Entonces, eso quiere decir que va a tener todo el apoyo. Tanto, yo creo que deben estar tratando de armar una reunión en la Casa Blanca.
1: Con foto y con vaina para que eso empuje.
6: No sé si se logre antes de elecciones, pero lo que sí sé es que si las encuestas llegan a mostrar que lo de las piedras no va tan bien, hay dos llamadas. Una a Marco Rubio y otra de Marco Rubio al presidente diciendo tenemos que actuar ya. Okay. Hay que recibir a este señor.
1: Porque si no...
6: Hay que darle un abrazo. Pero no solamente decir qué buen muchacho, sino hay que ofrecer algo.
1: Claro.
6: En el tema de la lucha contra el narcotráfico y tal, y de pronto ahí sale hasta promesas. Acuérdese que...
4: Claro, así como hizo con Ecuador. Así como hizo el presidente de Ecuador, Daniel Noboa, en la reunión con Abelardo.
6: La manera que influyó en Argentina fue diciendo que estaban dispuestos a través del Fondo Monetario Internacional y directamente de ponerle mucha plata, se la pusieron.
1: Sí, y la pusieron.
6: Entonces, vamos a ver. Depende de cómo lo maneje el gobierno. Petro me imagino que va a tratar de armar el conflicto y la pelea. Acuérdese de un dato que ha pasado inadvertido.
1: A ver, ¿cuál es?
6: Colombia en junio, tengo que chequear bien la fecha, pero yo tenía entendido que en junio Colombia iba a presidir el Consejo de Seguridad de Naciones Unidas.
1: Uy, pero...
6: Y Petro había dicho que iba.
1: Sí.
7: Sí, pero Petro anoche contó que le pusieron un montón de...
1: trabas.
7: Exigencias y de trabas.
6: Claro,
7: por no eso dejarlo. Ayer la embajadora de Colombia ante la ONU fue la que estuvo hablando durante la sesión del Consejo de Seguridad.
6: Ah, claro, pues no iban a dejar que Petro fuera a hacer el show allá.
1: No, imagínese, no les conviene en este momento un micrófono abierto en Nueva York.
6: No, pues imagínese con los temas de Irán y los temas de Medio Oriente... Y tan fácil que es generar audiencia desfavorable contra Trump.
3: Pero de todas maneras,
6: Petro va a tratar de armar un conflicto para sacarle jugo a eso. Así como Abelardo quiere exprimir ese tema para un lado, lo que está demostrando todo lo que contaba Pedro, es que Trump también es exprimible para el otro lado. Vamos a ver quién gana esa pelea.
1: Quedan tres semanitas, pero ya empieza a moverse. No, para la segunda vuelta. El mundial es ya, tía. Eso sí, el mundial es el 11. No.
7: 8 días.
1: Eso ya se arranca. Ya.
4: Lo único que nos debería preocupar es si Abelardo de las Perellas, si va a la Casa Blanca antes de la segunda vuelta, señor, es si se pone medias o no.
7: Eso
4: es lo que más me preocupa. Abelardo, que llegue a la Casa Blanca sin medias, no sé. Creo.
1: Pero en verano.
4: Es que él no usa medias, él usa zapatos.
1: Sí, pero en verano.
7: No,
6: pero Trump vive en Florida, está acostumbrado a ese look.
1: Claro.
6: A ese
7: les
6: look
7: tengo el dato exacto.
6: De mal gusto, de italiano de mal gusto. Que...
1: Pero en Miami, Vice la gente salía sin medias y no pasaba nada.
6: El señor de la
7: o sea, ¿es de tigre a lobo o qué, Gordi? ¿Cómo así?
8: Pero zapatos sin medias complejo.
7: Pero les tengo el dato exacto de lo que dijo el presidente Gustavo Petro anoche en una entrevista con el sistema de medios RTBC.
1: Sí.
7: Dijo lo siguiente: además de llamar traidor a Donald Trump, porque ese fue el momento en el que yo lo llamó traidor cuando le preguntan por el apoyo irrestricto que el presidente de Estados Unidos le dio a Abelardo de la Espriella, luego dice lo siguiente el presidente de Colombia: yo iba a ir al Consejo de Seguridad a recibir la presidencia del Consejo de las Naciones Unidas. Me pusieron condiciones que no puedo hablar, que no puedo hablar en una universidad y que no puedo hablar con el alcalde de Nueva York, con Mamdani, que es demócrata y que ha tenido una serie de enfrentamientos justamente por sus posturas con el presidente de Estados Unidos. Así que ahí está, según el presidente Gustavo Petro, le impidieron hablar en una universidad, le dijeron que no se podía reunir con el alcalde de Nueva York y por eso no fue.
1: Muy bien.
2: ¿Puedo ir ahí a hablar con el alcalde de Nueva York?
1: Tampoco puede ir a hacer, tiene que escribir unas normas.
2: Hay una limitación que le decía el inglés, como a mí se me olvidó el inglés.
1: Usted se le olvidó, pero usted hablaba perfecto.
4: No puede ser, usted hablaba.
2: La presidencia se me olvidó.
6: En este nuevo escenario va a tratar de ir, porque no tiene que ser solamente al recibir la presidencia pro tempore, puede ser en cualquier otro momento, porque pues la papaya está servida.
4: Claro, si no va, la desaprovecha. Ah, permítame, porque en este momento hay alocución del presidente Donald Trump con traducción. Del tigre.
9: No.
4: Ah, claro, ¿cuál tigre?
1: Ya cambió. ¿El tigre Abelardo?
9: ¿O el tigre Falcao?
1: Porque ambos hablan muy bien inglés.
9: Está muy listo.
4: No, no, soy Falcao. No, no, no,
7: no, no, no,
9: es el tigre
4: Falcao. No, no,
7: pero podríamos decir que el original Panini es Falcao.
4: Pero, ah, pues Panini, sí, claro, porque es jugador de fútbol, entonces
7: sí, claro, sí, el original Panini, sí, claro, digamos, el que siempre ha sido el tigre es Falcao. Falcao, sí. Ese es, sí, el original, sí, Panini.
4: Aquí está el presidente Trump de Voz Populi.
10: Soy Panini.
11: Hello, my Falcaos and Garecas. Hola, mis tigres. I am Borujos and Viagras with country. Estoy firme por la patria. The little jaguar is zero James Rodriguez. Cepeda es un cero a la izquierda. And prostate exam walking dit. Y así le duela el petrismo. Me too, t-shirt, Lorenzo Selections. Yo también me puse la camiseta. Remember, I am He-Man. Recuerden que yo tengo el poder. Petro, don't give me papayation because Darth Vader. Petro, no me des papaya porque yo soy tu padre. U.S. Junior versus National Athletic. Tú solo produces estrés. And Circus Brothers. Después no digas que no te avisamos. Petro saying bye bye, August 7th. Espero que tengan un feliz día.
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1: Vamos con una actualización de noticias rápidamente, Silvia. Veo que tiene a su mano izquierda a Valentina, y cada vez que está Valentina es porque hay trancones, protestas, humo,
13: sí, señor,
1: papabomba.
13: Sí, señora, aquí soy.
1: Derrumbe. Alguna vaina pasó. ¿Qué pasó?
4: ¿Qué pasó?
1: Qué angustia.
7: Dios mío. Es real.
4: Qué nervios.
7: Cada vez que Valentina entra a esta cabina es porque se está desarrollando una noticia de última hora. Esta vez no solamente en Bogotá, sino también en Medellín. Desmanes con encapuchados en la Universidad de Antioquia y manifestaciones aquí en la Universidad Nacional de Bogotá. ¿Qué es lo que está pasando, Valentina? No, puede que no sea nada nuevo, pero
13: sí,
7: pues
13: claro,
7: la gente finalmente es la afectada. Los señores que necesitan regresar a su casa, que necesitan usar Transmilenio, en fin.
14: ¿Pero eso es movimiento preelectoral?
13: Son los desmanes encapuchados.
1: No,
13: porque
1: no,
13: uno de los motivos
1: desmanes
13: para comenzar justamente con esa movilización, la que está en Bogotá, es de un grupo de estudiantes y miembros de la Universidad Nacional que están protestando porque dicen ellos hay varias irregularidades o denuncias que tienen en contra de las elecciones del pasado fin de semana de la primera vuelta presidencial. En el caso de Bogotá, la movilización es pacífica, pero sí está afectando la movilidad. Está sobre toda la avenida El Dorado, a la altura del cementerio central. La meta es llegar hacia el centro como tal, hacia la Plaza de Bolívar, y por lo tanto allí continúan las movilizaciones. Reiteramos, en Bogotá, la avenida El Dorado, a la altura del cementerio central. En Medellín,
1: pero
13: sí
1: antes,
13: está complicado.
1: Antes de irnos a Medellín, harto ayudan, ¿no? Si lo que están es protestando contra los resultados de la primera vuelta presidencial y lo que quieren es apoyar al candidato Cepeda, no están ayudando mucho bloqueando las calles e impidiendo que la gente se vaya para la casa y retando a la policía.
4: ¿No? Sí, los bloqueos terminan llevándole votos a De Las Pirellas.
6: Claro. Es que siempre logran el objetivo contrario.
4: Sí.
13: Y más complicando justamente en la hora pico. Y en Medellín, desde muy temprano, se reportó la presencia de encapuchados dentro de la Universidad de Antioquia. Hasta ahora continúan los cierres, en especial en la calle Barranquilla, que es uno de los ingresos principales. Y esto ha complicado la movilidad en otras avenidas, como la Avenida Regional, que es muy importante para toda esa comunicación de norte a sur. En Medellín, en el Valle de Aburrá, ha sido necesaria la intervención de los agentes UNDEMO, el antiguo SMAT, precisamente porque estas personas, los encapuchados, estuvieron lanzando papas bombas y también han lanzado en respuesta gases lacrimógenos. Son las dos manifestaciones que siguen vigentes. La complicada está en Medellín y estamos muy atentos a lo que pueda pasar en Cali, donde también hay convocatorias para esta tarde de miércoles.
1: Muy bien, Valentina. Ve, yo
4: tarde
1: le dije,
4: de miércoles, sí, y es con dije, bloqueos en Medellín y Bogotá. Es una tarde de miércoles.
13: Estaremos informando, sí, señor. Sí,
1: muy bien, Valentina. Cambiamos de tema. ¿Qué es lo que está pasando con el presidente Gustavo Petro y dos representantes que están pidiendo que lo investiguen?
7: Normalmente la comisión de acusación de la Cámara de Representantes.
9: Un poco de humor.
7: Ya, podemos continuar. Alvarito siempre tiene un comentario antes de la noticia, pero los representantes de la Comisión de Acusación de la Cámara, Wilmer Carrillo y Gloria Arizabaleta, están pidiendo una investigación formal y que se llame al presidente Gustavo Petro a indagatoria, pero no van a creer que es por todo el tema de la presunta participación en política en esta campaña electoral. Es por cuenta de la financiación irregular presuntamente de la campaña Petro presidente hace 4 años. Imagínense, han pasado 4 años y hasta ahorita esa comisión que llaman de absoluciones, aunque en realidad es de acusación, está medio funcionando con ese tema, Mateo.
10: Silvia, en la Comisión de Investigación y Acusaciones hay 3 congresistas que investigan al presidente Gustavo Petro por la presunta financiación irregular de la campaña. Hablamos de Alirio Uribe, Wilmer Carrillo y Gloria Arizabaleta. ¿Qué pasó? Alirio Uribe radicó un auto en el que decía que realmente no se podía probar que el presidente Gustavo Petro supiera de una financiación presuntamente irregular en su campaña y que no había que abrir la investigación. Pues Gloria Arizabaleta y Wilmer Carrillo opinan todo lo contrario y mencionan, entre algunos casos, un préstamo que le hizo FECODE a la campaña del presidente Gustavo Petro. Dicen además que hubo muchos intermediarios en ese préstamo y que la idea, al parecer, era que no se supiera el origen de los recursos. También dicen que pagaron por unos testigos electorales para primera y segunda vuelta desde el pacto histórico y que no están reportados en cuentas claras. Y por último, dicen también que la USO hizo una donación de 600 millones que no fue reportada. Entonces lo que dicen estos 2 congresistas es, pues puede que el presidente si supiera esto, entonces mejor abramos la investigación, llamémoslo a indagatoria y que él dé las explicaciones sobre qué fue lo que pasó con esta plata. Esta solicitud y el documento de los 2 congresistas se va a votar en la próxima sesión de la Comisión de Investigación y Acusaciones y deben votar los 18 congresistas que conforman la comisión.
7: Recuerde que también está imputado Ricardo Roa, que fue el gerente de la campaña, y la fiscalía ha entregado detalles sobre cuánta plata fue la que no se registró, cuánta plata además en la primera vuelta y cuánta en la segunda. Entonces, pues ahí hay elementos que podrían utilizar en la Comisión de Acusación de la Cámara.
6: ¿Sabe qué dicen en los mentideros políticos?
15: ¿Qué dicen en los mentideros políticos?
6: Que si de las Prillas presidente va a lograr un milagro. Él ofrece milagros.
15: Sí.
6: En el milagro que sí creen los políticos es que pondrá a funcionar la Comisión de Acusaciones. Hará todo para que llegue a la Comisión de Acusaciones un agente de él. Porque así como dicen que si llega al poder Cepeda hará todo lo posible por meter a la cárcel al expresidente Uribe, pero ahí sí no puede porque esa es la Corte Suprema la que tiene ese proceso. En este caso sí podría ser porque el gobierno tiene poder sobre los políticos del Congreso, de la Comisión de Acusaciones, y ahí sí podían armar una acusación contra Gustavo Petro.
15: Por eso lo vehemente que ha sido el presidente Gustavo Petro en decir que va a salir a defender esa candidatura y en que él mismo conseguirá los votos.
6: Y también dijo que al jaguar hay que cogerlo, como diciendo, pues yo no me voy a esperar a que me
15: agarren.
7: Pero imagínese esa cacería de brujas que se armaría en este país por uno o por el otro lado, que es también uno de los temas que preocupan, persiguiendo a uno, persiguiendo al otro, mirando a ver cómo hacen para, bueno.
16: Gordy, ¿qué pasó, es un mentidero, mi... Gordy? Disculpa, es que...
15: Como en los pasillos, es como el lugar donde se comentan las cosas.
4: No, sí, un espacio, un lugar donde comentan chismes.
15: Donde dicen mentiras,
4: no llegan verdades o mentiras, claro.
16: Mentiras, sí. Mentiras. Ok, sí. gracias.
4: No es un metedero, sino es un por
16: eso. Yo dije, pues, ¿a dónde caemos? ¿A dónde va? ¿O a qué hora hay que ir allá?
15: No.
16: Ay, perdón.
6: Por eso en los mentideros políticos también se dice otra cosa.
15: ¿Qué se dice?
6: Que si gana de la Espriella, es posible que haya un expresidente que se asile. Y que si gana Cepeda, también es posible que otro expresidente...
15: O sea, en cualquier caso tendremos presidente asilado. Muy bien. La última, ya me dirá usted, don Álvaro, si le parece que...
4: ¿Pero será que Cepeda no aceptaría la curul en el Senado?
15: No, está hablando de expresidentes.
4: No, expresidente, perdón. Le entendí de esta segunda vuelta, que uno de ellos dos se iba a exiliar. No,
15: un expresidente.
4: Ah, pues dicen que el Tigre Abelardo sí, si no gana, que el chao.
6: Él se va para Miami. Él vino de visita a hacer campaña, a ver si sale presidente. No, pero me refiero a los expresidentes que van a tener problemas judiciales serios.
1: Silvia, tenemos también noticias sobre los escrutinios de la primera vuelta.
7: Sí, la registraduría dio por finalizado el escrutinio y la noticia es que no hubo fraude, o por lo menos que las reclamaciones no superaron el 0.7%.
1: No el 7, frente el a los 0.
7: Votos. No, señor, no 7. Es el 7, es el 0.7. No superaron las reclamaciones este porcentaje. Mi querido Miguel Cardoza, y entonces, ¿qué va a pasar? Porque el presidente Gustavo Petro ahora ha dicho que va a esperar el escrutinio, que solamente aceptará los resultados de ese escrutinio. ¿Qué es lo que sigue?
9: Silvia, buenas tardes. Sí, a 3 días de terminado el proceso, menos de 72 horas, todavía no son las...
7: Pues muy rápido.
9: Ya informaron antes de las 4 de la tarde. La registraduría oficializó la información que terminó el 100% del proceso de escrutinios. De todas las mesas instaladas, no hubo un reclamo ni siquiera que llegaba, como lo decías, al 0.7%. Es la información oficial para tranquilidad de todos los electores, pero también la registraduría, dando simplemente este dato, le da una respuesta al presidente de la República al confirmar con estas cifras que no hay ningún tipo de fraude. Recordemos que los jueces son los que están encargados de la etapa de escrutinio, ya de verificar tanto lo que se pasó el domingo a las 4 de la tarde por parte, en principio, de los jurados de votación, y fueron 3.000 comisiones escrutadoras en todo el país las que llevaron a cabo este proceso. Y uno de los puntos que resaltaba el registrador Hernán Penagos es que tanto el preconteo como la etapa de verificación de resultados, que es el escrutinio, se desarrollaron de manera eficiente y rigurosa, dice. Hubo un muy buen conteo de mesas por parte de los jurados de votación, el preconteo se consolidó de una manera eficiente y el escrutinio se llevó a cabo con mucho juicio y rigor. Y continuando con este proceso de verificación, incluso convocó para mañana para que participen en una jornada de revisión de información en la sede central de la registraduría, tanto los partidos políticos de cualquier tendencia como también los observadores.
4: Miguel, pues a las 4 de la tarde, 43 minutos, me imagino que todos ustedes han visto los memes de Benedetti en las redes sociales.
1: Sí, señor. Claro. Tendencia.
4: ¿Ha visto ese del personaje de los Simpson que lo golpean, que es un duende, y lo sacan de una caja y le dicen, despierta, abre el mundo?
1: No, pero no le
4: digas así. No, yo no le diga así, es un meme. Ahora se lo muestro.
7: Es la gente. Es lo que hacen en los Simpsons.
1: Claro.
4: ¿Sería capaz?
1: No, nunca.
4: ¿Capaz? No, como le ocurre.
7: ¿Usted ve a Esteban haciendo eso?
1: No, nunca.
7: No, claro.
4: Ministro del Interior, todo el respeto, el que sea. Pues en este caso nos tocó ese. Pues el ministro del Interior, Armando Benedetti, estaría, dicen algunos, pensando en renunciar a su cargo para ponerse al frente de la campaña de Iván Cepeda.
1: Sí.
4: Porque en la campaña Petro dicen sí, no.
7: Lo que pasa es que el presidente Petro, en la reunión de ayer que les contábamos cuando estábamos aquí al aire en Voz Populi, el presidente le habría dicho a Benedetti que sí, que por qué no mejor, qué tal.
1: Que eche una manito,
7: que por qué no mejor eche una manito. Lo que pasa es que Abelardo de la Espriella, anoche, en entrevista con la revista Semana, señaló a un montón de gente de querer estar
1: comprando votos,
7: y de estar detrás de un entramado,
1: y una mencionó amenaza, hizo una amenaza importante.
7: Armando Benedetti.
1: Hizo una amenaza importante.
7: Claro, la amenaza es que al que cojan comprando votos, entonces va a pedir que Estados Unidos lo meta en la lista Clinton o le quite la visa. Ahora, hay un montón de preguntas alrededor de si eso se puede y de si Estados Unidos pues puede hacer esto, salvo que se comprobara, por ejemplo, que los dineros para la compra de esos votos pues provienen del narcotráfico,
1: porque la lista Clinton está reservada para eso.
7: Pero el caso es que la pelea entre Abelardo de la Espriella y Armando Benedetti está casada. Y lo que nos dicen en la Casa de Nariño es que Benedetti le dijo al presidente, mire, ¿sabe qué, presidente?
1: Yo mejor no, es que yo...
7: Mejor déjeme quietito.
6: Pero esa amenaza,
1: sí.
6: Imagínese todos esos politiqueros de la costa y de otras partes que compran votos, que están apoyando a Abelardo,
1: sí.
6: Debieron quedar un poco nerviosos.
1: Pero pues es que, a ver, lo cierto es que si hay una cosa que les asusta a varios de las personas que tienen dinero, es que no los dejen entrar a Estados Unidos.
6: Sí.
1: Porque las vacaciones son allá.
6: Claro, pero la compra de votos fuerte se da en los partidos tradicionales, entonces, y todos están con Abelardo. Entonces,
1: el pacto, no, el pacto histórico no
6: compraba votos. Fuerte, no, fuerte. Es posible que compre, pero los que han comprado durante décadas.
4: Digamos, los profesionales.
6: Y ganan el campeonato por goleada, son los de los partidos tradicionales.
14: Pero la pelea ahora, ahorita, habría, digamos, lo que en esto es elecciones en la costa, ¿no?
16: Habría el tema, aquí el, a ver, aquí el tema es la costa. Sí. La competencia entre Abelardo de la Estrella y Iván Cepeda. Exacto. Está en otras partes. Bogotá también es una de esas zonas que les interesa. Sí,
15: pero
16: ambos,
15: allá es donde cada
16: pero
15: uno
16: la
15: su
16: pelea
15: poder.
16: Está sí. en la costa. En la costa ganó Iván, sí. Iván Cepeda. Pero, ahora, ¿quién va a tener que explicar y justificar los señalamientos que hizo anoche contra el clan Torres y otro montón de políticos? Pues es Abelardo de la Estrella. Ahora, tendría uno
15: ahora, pero un
16: que presentar
15: Silvia.
16: Pruebas sobre si para, están comprando votos para Abelardo
15: el
16: de la Estrella.
15: Del clan Torres.
16: Yo no las tengo. No tengo la menor idea si eso está pasando ya. o no.
6: No, pero es el mismo fenómeno de Rodolfo. Todo el día hablaba contra los politiqueros corruptos, todos lo apoyaban a él, y a eso sí no les decía nada.
15: Muy bien.
4: Pues ahí está, precisamente, si el ministro del Interior, Armando Benedetti, renuncia o no renuncia, pues lo sabremos en el transcurso de los días, a ver si se pone o no al frente de la campaña, lo que supuestamente habría sido un pedido del presidente Gustavo Petro. Me dicen que tenemos un oyente que quiere opinar sobre el tema. Aló, buenas tardes.
15: Sí, las líneas están abiertas, por supuesto.
17: Oye, me llamo Armando Benedetti y le voy a poner su presidente. No, mentira, brother, es que escuché que estaban diciendo que era posible que yo renunciara al cargo de ministro del Interior para irme de frente a apoyar a Cepeda. ¿Eh? Y eso es cierto, mi llave.
15: Que sí.
17: ¿Ah,
15: sí?
17: Pero para decirle que sí, primero me tienen que aceptar 15,000 millones de condiciones.
15: Ah, pero sale barato. Sí, pensé que era más. Pensé que era más.
4: Ya sí. Le entendí, claro, por los 15,000 millones de pesos que supuestamente, digo supuestamente, no, presuntamente recogió usted para la campaña Petro presidente.
17: No joda, Galemonda, ya vas a empezar.
15: No, pero no le digas así. No le digas así. No le digas así.
17: Ya tú otra vez, Caregabe, con la misma.
15: No, pero no lo trate así.
17: Mira, te voy a decir algo. Déjame quieto que yo jamás recogí 15,000 millones para la campaña del presidente Petro.
15: No.
17: Fueron por lo menos 20,000.
15: Para que se ajusten las cifras.
4: Para ajustarnos a la verdad, sí. claro.
17: Yo ya estuve averiguando más sobre la vida del candidato Cepeda y supe que cuando era joven hizo casting para actuar en una novela, pero no se la ganó.
4: Ah, ¿cómo así? ¿Por qué?
17: Porque no le dieron el papel. Yo soy el único que le puede enderezar el caminado a la campaña de Cepeda. Eso sí, le tengo una advertencia al señor payaso de la Espriella.
4: Uy, pero tampoco utilicen esas palabras para referirse al rival. Yo creo que hay que bajarle un poco, ¿no?
16: Sí.
17: Bueno, la verdad es que sí tiene razón, dejémoslo solo en el payaso de la Espriella.
16: A ese
17: Bukele de Temu le advierto que no se siga metiendo conmigo porque me saca la rabia y yo con rabia soy más peligroso que un mordisco de Huescol.
4: Pues así tiene unos dientes prominentes.
15: Sí, es un poquito melón.
4: Haga de cuenta.
15: La verdad es que sí tiene sus
4: manos.
17: Ya para retirarme, ojalá esta campaña la logre yo sacar adelante, porque donde yo me caiga, ¿qué? Nos caemos todos.
4: Pani, este es el meme para quienes están en nuestra transmisión en YouTube en este momento, el meme del que le hablaba. Esa es una parte del meme, ¿no?
15: Para las personas que lo puedan ver a través de YouTube, lo estamos viendo aquí en nuestra señal, arroba Blu Radio.
6: ¿Pero quién es ese personaje?
4: Es un personaje que salió en un capítulo de Los Simpsons. Y en una parte Homero, el protagonista, pues uno de los protagonistas,
15: tiene
4: de los
15: capturado
4: Simpsons,
15: al duende.
4: Sí, tiene capturado al duende.
15: Y el duende hace ciertas cosas.
4: Sí, como en un guacal, ¿no?
15: Lo tiene guardado en un guacal.
4: Tiene poderes.
15: Y cuando necesita de los poderes del duende, que siempre vive tomando alguna cosita, golpea la caja donde está encerrado el duende y lo manda a solucionar.
4: Despierta, ebrio asqueroso.
15: Pero ¿quién dice así?
4: Homero
15: dice al duende.
4: Homero le dice al duende, claro.
15: Eso sí, Hernández.
4: Jamás.
16: A ver, voy a volver a hacer la pregunta que les digo ahorita.
4: No.
16: ¿Ustedes de verdad creen que Esteban sería capaz de decir algo así?
4: Nunca. Bueno, no sentí el respaldo de mis compañeros.
16: Nunca, entonces, jamás. Jamás. Acá hubo tres que se quedaron callados, pero Pan y yo
15: firmes con usted, lo estamos acompañando. Pero con usted.
4: Firmes con Esteban.
12: Oscar Iván Castaño es Voz Populi. 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
1: Hora de hablar con Felipe Zuleta para que nos cuente cuál es el zuletazo del día.
14: Pani, 11 menores de edad fueron asesinados por la batalla en el Guaviare entre alias Calorcá y alias Mordisco. Pero parecería que eso ya no es una noticia. Todo por cuenta de la cacareada y fracasada paz total del presidente Gustavo Petro. Y sorprende que ningún funcionario del gobierno haya dicho nada. En tanto que no sorprende que el candidato de Petro, el señor Iván Cepeda, tampoco ha dicho nada. Eso es lo que queremos. Ver morir a nuestros niños, verlos reclutados por los grupos narcoguerrilleros. Por eso es que es tan importante el proceso en segunda vuelta que se viene y cuya elección será el próximo 21 de julio.
4: Ahí está, don Felipe. Pues sí, estamos todos atentos, la verdad. Estamos atentos a lo que pueda pasar, a varios temas que la gente está considerando a la hora de elegir por quién votar, entre esos el funcionamiento del sistema de salud. Pero precisamente, como hablamos hace un momento del consultorio Colombia, y con eso abrimos esta emisión de Voz Populi, explicándoles cómo funciona, pues tenemos en línea al presidente para que nos hable de ese tema y de otros temas. Está molesto.
1: ¿El presidente está molesto?
4: Sí, el de Voz Populi, sí. Ah, bueno, el otro también.
1: No, sí, pero este.
4: Sí, no, el apoyo de la Espirilla, de Trompa de la Espirilla no le gustó.
1: No le gustó.
16: ¿Está con él? ¿El presidente cuál será?
4: Perdón, ¿vieron el outfit? El outfit marinero de...
1: ¿Será que quedó de la película?
4: Nos va a hacer una falta.
16: El diablo viste a la moda.
1: No, la que grabó con Cuba Gooding.
4: Claro, la que grabó con Cuba Gooding.
14: La del Padilla.
1: Quedó el vestuario.
4: Padilla. Yo creo que le quedó y él dijo, ¿me puedo llevar esta chaqueta? Para los que no vieron la locución del señor presidente, pues tiene una chaqueta, yo no me sé los nombres, ahí me perdonarán.
1: Es un blazer, ese es
4: un blazer, pero es un blazer de varios botones cruzado.
1: Sí. Botón dorado.
4: Botón dorado. Sí. Sí, muy, digamos, haga usted de cuenta, almirante o el principito o algo así, digamos, un personaje.
16: Un montón de botones, ¿no? Pues,
6: ustedes no se han dado cuenta que Petro trata de, se esmera en no tener ropa tradicional.
4: Yo creo que se esmera mucho en que uno se distraiga en la ropa.
6: Muy propio, muy raro.
1: Sí.
6: Pero distinto.
4: Un ícono, un fashion icon. ¿De qué estilo? Pues no sé. Pero acá lo tengo.
16: ¿Cómo no vestirse? Pero igual. Sí,
6: yo inicialmente lo llamaba estilo sindicalista, pero no.
1: Sí, ya le oía a usted el término que era un
6: pero
1: estilo
6: ha ido evolucionando.
16: ¿Petro Style?
4: Sí, pero ya no, ay, no, más está el que ya tenemos con de la Espirilla Style y ahora Petro está
16: ahí,
4: no.
16: Si las dudas, el saquito de zipper así hasta acá con un blazer, no.
2: Ay, bueno.
4: Presidente, espero que tenga usted su blazer o lo que tenga para verlo cómo está muy elegante.
2: En moda, están hablando los expertos.
4: No,
2: en
4: presidente, todo lo contrario, presidente.
2: Un comentario. Nosotros estamos ¿ya básicos. Se volvió ese programa La Red?
4: No. Pero es que la moda no es solamente chisme y entretenimiento, tiene política, presidente. Claro, muchísima. Tiene usted hoy su chaqueta abullonada de plumas azul, muy bonita.
2: Muchas gracias.
1: ¿Y la gorra de Colombia?
4: Sí, muy presidencial está.
2: El fashion icon.
4: ¿El qué?
1: ¿El qué?
2: El fashion icon.
1: Fashion icon.
4: Claro.
1: El ícono de la moda.
4: Facho nunca, no.
1: Facho nunca.
4: En su caso no sería fashion icon, sino Mamerto icon, presidente.
2: Muchas gracias por el adjetivo.
6: No, perdón, interrumpo. A mí me critican porque no me quito la chaqueta. Pues cuando estoy en el escritorio me pongo siempre la misma chaqueta.
1: Sí.
6: Pero en estos días me dijo alguien, oigan, ¿Usted no se ha dado cuenta que esa chaqueta de paraco?
14: ¿Y por qué? ¿Qué no, tiene?
4: ¿Cuál? ¿La que tiene hoy puesta?
6: No, no, la chaqueta azul. ¿Cuál?
16: De una azul que la tradicional. No, no, es que esa es la chaqueta cachaca. Eso no tiene nada que ver con el paraco. No, esa es la chaqueta cachaca tradicional. Cachaco que se respete tiene esa chaqueta.
6: No, no, es comodísima.
4: Qué vergüenza con el señor presidente. Déjalo esperar.
16: Además se dobla y todo. Es una cosa maravillosa.
2: Si desea hablar con el presidente, presione.
4: No, tranquilo, presidente. Usted deje apretar lo que ya le va a preguntar. ¿Qué cree, presidente, que el apoyo del presidente Donald Trump al candidato de la Esperilla afectará la campaña de su candidato de Cepeda?
2: Pues déjame decirte, compañero Hernández, es que te llamas
4: Cito.
2: Estoy babito, estoy decepcionadito.
4: No puede ser.
2: Y no me afecta lo de la campaña, me afecta. ¿Qué me afecta en este momento?
4: No sabemos, cuéntenos. Eso queremos saber, eso lo llamamos.
2: La traición.
15: La traición de traicionado. Ya. Sí. ¿Es que acaso en qué habían quedado, presidente?
2: En que él
15: sí.
2: No se metía en la política colombiana.
15: Sí.
2: Y yo no me metía en los asuntos internos de los Estados Unidos.
15: Ah, ese era el acuerdo. Ese era el acuerdo de ustedes.
4: Pero, presidente. O sea, presidente, ¿usted se ha cumplido?
2: Absolutamente, compañero Hernández. Jamás. Jamás.
15: Sí.
2: Me he pronunciado sobre temas que son competencia exclusiva del pueblo norteamericano.
4: ¿Pero cuáles temas usted se ha pronunciado sobre?
2: No sé. A ver, los doy ejemplos.
4: De los que no se ha pronunciado.
2: Yo nunca le he dicho al Museo Madame Tussaud qué figura desea poner.
4: Nunca
2: he opinado sobre cuánto debe costar la entrada a Disney en temporada alta.
15: Sí, pero pues eso
4: es una cosa de Mickey Mouse también.
2: Nunca he sugerido quién debe reemplazar a propósito a Mickey Mouse cuando se jubile.
16: ¿Te imaginas?
15: Pero no, ¿quién? Pues,
2: pero
4: no creo que se jubile.
15: ¿A qué va?
4: No creo que se jubile, pero...
2: Nunca he pedido que California cambie de lugar los letreros de Hollywood.
4: Hollywood, no, es Hollywood. La J Hollywood. Viene con la H viene con una J, sí. Hay cuenta.
2: Hollywood.
4: Sí, Hollywood.
2: Y no, es que a mí se me olvidó el inglés.
15: Usted hablaba inglés perfecto.
2: Yo hablaba inglés antes de ser.
16: El francés también lo manejaba.
15: Y también francés. Y el italiano también.
2: El italiano también. Bueno.
16: ¿De qué eso tiene en común, Abelardo?
2: Bueno, y nunca...
16: Continúe, presidente.
2: Nunca he sugerido quién debe ser eliminado en American Idol.
15: No, pues ahí sí faltaba más. Sí, es que...
2: Esos son asuntos soberanos del pueblo norteamericano y estadounidense.
4: Pues sí, presidente, pero pues la otra polémica es su participación en política, presidente.
2: Me han interpretado mal, compañero Hernández, mis pronunciamientos.
4: ¿Sí?
2: Yo dije que me iba a poner al frente de la batalla, pero hablaba de la batalla por la paz total.
15: Pero esa batalla sí está...
4: Está como rebuscada la disculpa, presidente, con todo respeto.
2: Cuando dije que íbamos a ganar las elecciones, me refería a las elecciones del menú del almuerzo.
4: No diga.
2: Cuando dije que iba a hacer campaña casa por casa...
15: Sí.
2: Me refería a una campaña de vacunación.
4: No me diga, ¿en serio?
16: Sí, no. Todos entendimos mal pensados.
15: Estamos entendiendo mal. Somos muy mal pensados.
14: Los medios entienden mal.
2: Sí. Cuando hablé de una gran victoria popular.
15: ¿Qué era eso?
2: Estaba hablando de un campeonato de microfútbol en Zipaquirá.
4: Esa es la victoria popular.
2: Y en cuanto a las elecciones para la presidencia, no voy a mencionar nombres.
15: Mejor que se mantenga, por favor.
2: Pero
15: qué,
2: si el candidato empieza por Iván y termina por Cepeda, eso ya es una coincidencia de la
4: historia. No, presidente.
16: Pero qué necesidad.
4: Sí, querido. Sí, gracias, presidente.
2: Y que quede claro, retomando el tema inicial.
15: ¿Tiene más para decir?
2: Jamás. Me metería en las decisiones internas de los Estados Unidos. Aunque sigo pensando que el Museo de Cera está desperdiciando una gran oportunidad conmigo.
6: Hay uno en Londres, trate.
2: Claro, muchas gracias, don Alfredo. Bueno, arrivederci.
4: Hasta luego, presidente.

0: Música del Junior de Barranquilla, porque dejaron, mejor dicho, tienen media copita entre el bolsillo.
1: ¡Ay, hoy Gordy!
2: Me gustó que dijeron que ayer 3 de Junior.
0: 3 de Junior, sí.
3: Bernardo,
0: manece uno hincha de un equipo y irse en el partido de ida ganando 3-0. Durmiendo rico toda la semana.
1: Qué
3: claro, sí, claro. 3-0. Yo creo que fue una goleada del Junior de Barranquilla al Nacional ayer en la ida de la final.
1: Sí, allá en Barranquilla y todo. Uy.
0: Cuente, don Gerardo, ¿cómo estuvo el partido? ¿Qué pasó? ¿Qué han dicho?
3: Estadio Romelio Martínez, el primer gol fue de Brian Castrillón, justamente al minuto 7, muy temprano.
1: El Brian.
3: Luego hubo doblete de Luis Muriel, el último fue de penalti, una jugada muy, muy controvertida. Hay quienes dicen que fue penalti, otros dicen que no fue penalti. Para mí, lo fue.
0: ¿Listo? ¿Entonces fue?
4: Penalti,
0: no vamos a decir.
4: Sojo. Listo, perfecto. Sojo con J.
1: ¿Tiene su propio bar? Tiene su propio bar.
4: Sojo con J. Gracias. Si a dar tus ojos, dicen, no, yo
3: creo. El sello, muy marcado por la pólvora. Estos que no alcanzan a ser como fuegos artificiales, sino pura pólvora. Un humo muy grande. La barra del Junior se agarró entre ellos, faltando 20 minutos del partido. No había barra visitante. Sí, se agarraron entre ellos faltando 20 minutos. Pero bueno, el marcador es 3-0. Hay mucha gente que habla de la final del 2004.
0: La recuerdo perfectamente. En el partido de ida ganó 3-0
3: Junior.
0: El Junior.
3: Sí, señor.
0: El partido se fue a penales.
3: En la vuelta se fue, claro, en Nacional llegó a tener el marcador 5-2, es sí. Decir, la serie terminó 5-5 y ganó Junior por penalti.
0: Esa final la jugó Junior, esa historia es muy interesante porque Junior jugó esa final con su camiseta alterna. Le tocó jugar con una camiseta amarilla, porque porque el árbitro del partido, como estaban de visitantes, se confundía las rayas rojas y blancas con las blancas y verdes.
1: Claro.
0: Y les tocó jugar con una camiseta como de entrenamiento, ni siquiera era la segunda camiseta del Junior, sino era la tercera camiseta, la alterna.
1: Sí.
0: Y terminaron después usándola de cábala para siguientes partidos durante muchos años.
3: Durante muchos años.
1: Pues.
3: Entonces, pues la ida esta vez quedó igual y van a volver a jugar el próximo lunes, 5 de la tarde, en Medellín. Alfredo Arias en rueda de prensa se mostró que era posible remontar, Diego Arias, el técnico de Nacional, dijo que era posible remontar el resultado, que tenían fe, que estaban muy positivos frente al tema. Y Alfredo Arias, el técnico del Junior, el uruguayo, se mostró pues feliz por el resultado. Ahora, marcaron muy bien, los del Junior marcaron muy bien, casi que a Rengifo no lo dejaron moverse, igual a sí, exactamente, marcaron muy muy bien.
0: Morelos
3: también quedó sin campo de acción.
0: Sí.
3: Creo que fue un partido emocionante y Nacional creo que no nos esperábamos una definición tan amplia en este partido de ida.
0: Pero el caso es que es una ventaja muy amplia,
3: es una ventaja amplia.
0: Sorpresiva esa ventaja tan amplia, pero el equipo perdedor está muy confiado de remontar. ¿A qué se le parece eso, Álvaro?
5: Eso estaba pensando. Sí.
0: ¿A qué se le parece? ¿A qué se le parece el optimismo que tiene el técnico del equipo perdedor?
5: En lo que se me parece es que hay unos que están muy confiados.
0: Es que los del Junior están muy confiados porque van ganando 3-0. Sí, sí.
3: Ahora, Alfredo Arias también dijo que hacía un llamado a no confiarse, ¿no? Que la serie era de 180 minutos y que hasta ahora están jugando el primer tiempo.
0: Muy bien.
3: Eso dijo
0: en la rueda. ¿Cuándo es el partido de vuelta?
3: El lunes 5 de la tarde, Estadio Atanasio Girardot, transmisión de Blue Radio.
0: Lunes 5 de la tarde, no me digas.
1: Sí.
0: Bueno, pues aquí el lunes estaremos en transmisión de Blue Radio,
1: ¿claro?
0: De la final del fútbol colombiano,
1: señor.
0: Para que usted aquí,
1: señor.
0: Si le interesa el fútbol, si es hincha Nacional, si es hincha del Junior o si le gusta sencillamente el fútbol,
1: aquí estaremos,
0: pendiente, aquí
1: claro.
0: Estaremos con Blue Radio con ese partido.
1: Desde las 4 de la tarde.
4: Desde las 4 de la tarde, por supuesto.
1: Como debe ser.
4: Oiga, viene precisamente el pibe a opinar del tema. Pibe, ¿cómo le va?
6: ¿Qué? No joda. ¿Cómo va la vaina?
4: Bien, ahí le veo. Ya lo vi.
0: No, me preocupa que lo confundan con Gamero.
6: Aquí estamos, mi llave. Todo bien.
4: Ya, digamos, el pelo está un poquito más opaco, pero...
0: La edad también, ¿no?
4: Sí, claro. Ya, pues, no es el mono, digamos. Sí. Ya
1: obviamente,
4: es un mono.
1: Oiga,
4: los años
1: han pasado.
4: Ya se vio, mírese ahí. Tiene un espejito.
6: Claro. Ahí estamos.
1: Como un cenizo.
0: Sí. Ahí está.
6: ¿Qué más, mi llave?
4: Está cenizo. Oiga, pibe, ¿usted cree que el Junior...
5: ¿Qué
4: ojos tan bonitos? No, son unas gafas,
0: las gafas.
4: Son gafas de sol. ¿Ustedes pueden entrar a YouTube en este momento a ver a nuestro pibe?
6: ¿Qué?
4: Pueden entrar a ver a nuestro pibe en el Metropolitano. Tiene unos hinchas
1: del Junior.
6: Aquí estamos. Todo bien.
4: Oiga, pibe, ¿usted cree que el Junior sacó, digamos, un buen resultado, ¿no? En el partido de ida de la final del fútbol colombiano. ¿Se
6: no,
4: fue bien?
6: No, joda, ¿sabe cómo es la vaina?
4: ¿Cómo?
6: Junior ayer demostró que es como lo que nunca le van a decir a Nicolás Petro cuando sale en una foto con el presidente.
4: ¿Cómo así?
6: ¿Cómo? Tu papá. No joda.
0: Ah, claro, sí, es que esa vuelta estuvo larga.
4: Sí, sí,
0: como lo
4: sí,
0: que nunca va a pasar con una tía del primo de
1: como
0: la
1: que le dio la vuelta a todo el estadio.
4: Le dio la vuelta al Metropolitano, vuelta olímpica.
6: Oye, ¿sabe cómo es la vaina?
0: ¿Cómo es la vaina?
6: Todos los muchachos del Junior hicieron un juego perfecto. Empezando por Muriel, que a pesar de tener 35 años, está entero.
1: Joda.
6: Eso después de que coge el balón, no lo alcanza ni un vendedor de achiras en un peaje. ¡No! ¡Joda! No. ¿Sabe cómo es la vaina?
4: ¿Cómo es la vaina?
6: Literalmente ayer adelantamos el carnaval.
0: No, pero no. Si el carnaval es hasta
6: claro,
0: marzo.
6: No. Y el Nacional terminó haciendo el papel de Joselito.
4: ¿Cómo?
6: Porque literalmente los enterramos. ¡No! ¡Joda!
4: Sí.
6: Que se tengan duro en Medellín. Porque los jugadores del Junior se van a encerrar.
0: Sí, van a encerrar. Sí,
6: pero a mamar ron en el hotel después de que alcancemos la estrella 12, mi llave.
0: Sí, pero háganlo después del partido, pibe.
6: No. Dentro de poco la bandera del Junior. Va a haber tantas estrellas que no va a aparecer la del Junior,
0: ¿entonces?
6: Sino la de Estados Unidos.
4: No, los mismos colores y todo, claro, claro.
6: ¿Sabe cómo es la vaina?
4: ¿Cómo es la vaina?
6: Por esa estrella nos vamos a ir. Diri TV. No jodan.
0: Muy bien.
4: Chao, pibe.
6: Chao a todos los pelados de la mesa que son
4: puros. No, no, no, no, no, no, no.
0: Chévere, chévere. Sí,
4: todo bien, todo bien.
0: Usted también. Chao, pibe.

0: Pregúntele, gústele, y esto porque estamos como tan, digamos, anatómicos.
1: Hoy nos pusimos, como diría Pedro, no una mujer de grandes atributos.
0: Sí, ¿por qué?
1: Porque hoy es el día de la bicicleta.
0: Ah, pensé que el día de la... Ay, no pudiéramos ponerla de Carlos Vives de pronto.
1: No, porque es que siempre. Sí, no, pues es que... Pero es que a Pilar le hace falta una buena bicicleta. Pero también, porque tiene otro atributo. Sí, señor.
2: Pensé que era el día de Pilar.
1: No. Hay que regalarle urgentemente a Pilar una bicicleta, que es el día
0: de la bicicleta.
1: De la bicicleta. Las Naciones Unidas así lo nombraron. Y pusieron, mire usted, capital a Bogotá como ejemplo de precisamente las ciclorrutas. Tengo un dato que además habla un poquito, mire, de política.
0: Pero espérese, entonces ponen de ejemplo a Bogotá como la capital de la bicicleta.
1: Exactamente.
0: Por cuenta de las ciclorrutas.
1: Exacto.
0: Ciclorrutas que construyó un señor que se llama Enrique Peñalosa.
1: A eso voy.
0: Y que no hacen sino cascarle.
1: Mire, Enrique Peñalosa en su periodo del 98 al 2000 hizo 300 kilómetros de ciclorruta. Después vino Antanas Mocus, que hizo 55 kilómetros. Después vino la alcaldía de Lucho Garzón, que hizo apenas 40. Después vino la Iván Moreno, que hizo 26. Y hay un señor que se llama Gustavo Petro, que hizo la totalidad de 5 kilómetros.
0: 5 kilómetros.
3: Pero eso ya en las estadísticas, creo.
1: Entonces, para que se den cuenta más o menos, pues... Que a veces las administraciones hablan por sí solas y sabe uno que...
4: Yo las hice para bicicleta estática.
0: Ah, claro. Ha sido muy injusta Bogotá con Enrique Peñalosa.
5: Mucho. Peñalosa ha sido de lejos el mejor alcalde de Bogotá y el mejor alcalde del país. Un país donde todos los políticos hablan y hablan. Este señor, lo que ha demostrado es impresionante. Exacto. Pero... ¿De quién la responsabilidad de que eso no haya fructificado, no haya dado frutos políticamente? Pues de la gente, pero también de él. Es que él políticamente es muy duro.
0: Es muy malo para hacer campaña, pero muy bueno para ejercer el cargo.
2: Es que no tiene carisma.
1: Un buen administrador, más mal el comunicador.
2: El eslogan de la última campaña no era impopulares, pero eficientes.
0: Sí.
2: Pues que es que Peñalosa no es precisamente el más popular ni el más carismático, pero es un señor que lo poco o mucho bonito que tenemos en esta ciudad se lo debemos a Enrique Peñalosa.
5: Es un alcalde impresionante.
2: Faltó que nos hubiera hecho el metro desde hace 25 años en vez de meternos en Transmilenio. Eso es lo único. Pero el resto, los parques, las bibliotecas, las ciclorrutas.
5: Pero el metro actual también lo...
2: Lo sacó adelante.
5: Como él dice, lo financió, lo diseñó, lo contrató.
3: Exacto. Fue el que buscó la plata.
4: Yo di un cheque.
5: Y él fue el que inventó esta frase.
0: ¿Cuál?
5: No sé a quién se refería en ese momento. Que no ha administrado ni un parqueadero. Hemos tenido varios de esos
2: que no han administrado
5: y parece que vamos para otros más.
2: Sí, sí. Ah, sí, porque los dos que vienen creo que no les conocemos cualidades de administradores, ni a Sofía ni a la Estrella.
0: ¿Pero de cargos públicos? ¿Está hablando usted?
2: No, en general, yo no sé si han tenido un negocio o alguna cosa. Pues, de la Estrella tiene unos negocios.
0: Ok.
2: No me haga hablar de negocios de candidatos ahorita.
3: No, pero entonces, sí, una cosa de vinos.
5: Eso era para aparentar ser un gran empresario y la silla vacía sacó unos números demostrando que todos los negocios pierden plata. El negocio de las Estrella es su oficina de abogados.
2: Y claro, es la abogacía.
1: Aprovechemos entonces más bien que es el día de la ciclorruta, saque usted la bicicleta, señor, si nos está oyendo.
2: Pedro le encanta, por ejemplo, andar en bicicleta.
1: A Pedro le molesta mucho el día, pero hay que tener en cuenta, hombre, que son mucho la gente que anda en bicicleta.
6: En las noches un poco de gente tratando de impedir que uno pueda desplazarse tranquilamente por la
1: Lo que sí toca hacer, Pedro, es
5: un ejercicio un domingo.
2: De la bicicleta.
5: A ver, párense como yo hago todo el tiempo. A ver la ciclovía.
1: Usted se
5: no hay
1: para
5: nada
1: la
5: más lindo. No hay nada más sano.
7: Es mejor salir en bicicleta.
5: Nada que genere más sensación cívica.
1: Y mucha gente del exterior ama la ciclorruta.
2: Claro, es famosísima la ciclovía colombiana porque tiene tantos años, obvio.
5: Hay que mirarla.
1: Así bueno, que a Pilar, pues, no tiene bicicleta, hagámosle
5: si
1: una
5: no
1: vaca.
5: Monta bicicleta, por lo menos mírela.
2: Y mira, a Pilar.
3: ¿A quién? ¿A quién? Sí.
2: Bueno, a Pilar le admiraban todo, ¿no? Pues que era muy chévere y todo, la canción lo escribía. No, muy querida Pilar.
0: Ya estuvo bien de Pilar.
3: Les inquieta Pilar, hola.
0: Les inquieta Pilar y a los toreros muertos también.
7: No, la gente.
8: Se los ofrece. Cariño, pero no se lo vas a dar. Porque tiene un niño,
0: 5:21, antes de que vuelva el coro, Silvia, hagamos una actualización de noticias, si le parece.
3: Cambiemos de tema, no hablemos de bicicletas, pero hablemos de encuestas.
0: Eso, mejor, me gusta. ¿Qué ha pasado con la ley
3: si
0: de encuestas?
3: No sé si es un poquito más polémico lo de las encuestas.
5: ¿Qué es lo que le gusta?
3: Pero...
0: No, lo de las encuestas.
5: ¿Qué?
0: Hablar de las encuestas y saber qué va a pasar con la ley de las encuestas.
5: Hablar más de las encuestas, me imagino.
0: ¿Es el deporte nacional por estos días?
3: Sí, la gente no... Pero bueno, el caso... vamos a hablar es de la Corte Constitucional, que tumbó varios de los artículos de la polémica ley de encuestas. Entre los cambios más importantes, por ejemplo, Sergio, está la anulación de la regla que establecía un plazo previo para publicar las encuestas y que las firmas encuestadoras, además, este es otro cambio, ya no tienen que dar el número de los participantes para que el Estado verifique si hizo parte del sondeo. Mejor dicho, Sergio, se caen algunos artículos de esta ley. ¿Cuáles son? Usted explíqueles a los oyentes.
9: La sala plena de la Corte Constitucional tumbó varios apartes de la ley de encuestas que regula la realización y divulgación de encuestas de conocimiento, favorabilidad política, opinión e intención de voto en Colombia. Entre los apartes que anuló el alto tribunal está la regla que establecía que las encuestas con preguntas sobre intención de voto solo podían realizarse a partir de los 3 meses anteriores al primer día de la inscripción de los candidatos. Con esta decisión de la Corte desaparece entonces la limitación temporal prevista en la ley para la elaboración de este tipo de estudios. También se cayó allí en la Corte la exigencia de suministrar los números telefónicos empleados en los procesos de recolección de información, un requisito que había sido incluido dentro de las medidas de auditoría y trazabilidad de los datos. Hoy también se conoció que la Corte decidió no pronunciarse de fondo sobre una demanda que pedía tumbar la totalidad de la ley, y con esta decisión la Corte Constitucional ya se pronuncia de fondo sobre las demandas que cursaban allí en el alto tribunal sobre la ley de encuestas.
0: Sergio, gracias. Oiga, Silvia, ¿es verdad que el presidente Gustavo Petro quiere volver a cambiar la Junta Directiva de Petrol?
3: Sí, señor.
0: ¿Y esa vaina?
3: Para sacar a las dos personas más críticas de su gobierno antes de que acabe el mandato. Su plan para lograrlo incluye cambiar las reglas de juego y democratizarlo todo. Estos son los detalles que nos tiene hasta ahora Marcela Peña sobre los planes que tendría el presidente Gustavo Petro frente a Ecopetrol, que en este momento tiene presidente encargado porque el doctor Ricardo Roa está en vacaciones, también pide una licencia no remunerada y tiene una incapacidad. Entonces, hasta finales de julio no va a volver. Marcela.
10: Y es que desde la primera vuelta el presidente Gustavo Petro ha estado reuniéndose con sus fichas en la Junta Directiva de Ecopetrol porque quiere darle la vuelta al tablero. Ha dicho que su plan es democratizar dos sillas, la de los trabajadores en la Junta Directiva, pero también la de los accionistas minoritarios. Hoy en representación de los trabajadores está allí César Loza. Lo que cree el presidente es que su nombramiento debe ser refrendado por los trabajadores con una votación favorable de 3/4 de los empleados de Ecopetrol, una cosa que podría ser bien difícil de conseguir. Para el caso de los accionistas minoritarios, hoy la silla está en manos de Luis Felipe Henao, pero lo que cree el presidente es que accionista minoritario no solamente es el fondo de pensiones, también las miles de personas naturales que en algún momento compraron acciones de Ecopetrol. Para poner esto en marcha, el gobierno tiene que citar no a una, sino a dos asambleas extraordinarias de accionistas antes del 7 de agosto. Se espera que en los próximos días tengamos una junta directiva extraordinaria que ponga ese plan en acción.
2: Una de las particulares noticias del día es que entre los suspendidos por la Procuraduría por presunta participación en política se encuentra el embajador en Brasil, su santidad el pastor Alfredo Sade, recordado por tantas cosas, pero sobre todo por el episodio del carro estrellado por el chef que se trajo, se llevó desde Colombia. Pues parece que cocinaba.
0: Ah, ya.
2: Sí, comida había.
0: Comida había.
2: Sí,
0: muy
2: comida
0: bien.
2: Había en todo caso.
0: No, yo por saber.
2: No, podemos confirmar que comida había.
0: Ok, muy
2: sí,
0: bien.
2: Eso sí había comida, no faltaba. Tengo al Pastor Sade en la línea de Voz Populi. Pastor Sade, ¿cómo le va? Buenas tardes.
11: Queridísimo hermano Esteban, bendecida seas tú y bendecidos también los suspendidos, porque escrito está, bienaventurados los sancionados, porque de ellos será la multiplicación de los votos.
12: Amén.
13: Diga fuego de Jehová.
2: Claro, ahí se conecta hasta ahora también nuestro pastor Baretiño, el brasilero, claro. Pastor Sade, bueno, hablándole sobre la suspensión provisional, la ley dice que un embajador no puede hacer campaña y usted andaba haciendo campaña.
11: Permíteme, Esteban, decirte una cosa. Mira, esto ya estaba profetizado. Yo lo vi en el libro de las entidades de control. Capítulo disciplinario, versículo 20, 26, 2 puntos, abro comillas.
2: ¿Qué dice?
11: y vendrá la suspensión temporal, mas no os preocupéis, porque toda suspensión tiene su resurrección administrativa con el nuevo gobierno.
2: Claro, pero algunos dicen que usted, Pastor Sade, confundió la embajada con una sede de campaña, y entonces...
11: ¡Calumnia!

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1: Sí, ¿ven? Vino el novio y vino la suspensión. Pues eso sí. ¿Y cómo?
2: Está saludando.
1: En portugués, saludando.
2: Saludando a Valentino.
1: A Valentino, claro. Pasó Valentino para que le responda ahí al
3: pastor. ¡Amén, aleluya! ¡Pasó mío!
4: Saqué mi Cadillac al mecánico hace días. Hace cierto tiempo que es verdad, lo merecía para ti.
2: Entienden muy bien.
1: Gracias, Pastor Sade. Pastor Sade, por vez, atender la llamada y sacarnos de dudas en todo caso.
4: Id en paz, hijo mío Esteban. Y recordad el nuevo mandamiento de campaña.
1: ¿Cuál?
4: Dos puntos. El que tenga micrófono es para usar. Y el que tenga cargo público es para abusar.
5: ¡Amén!
1: ¿Cómo se le ocurre?
4: Seu chipego. No,
1: ¿cómo se le ocurre que el que tenga cargo público es para usar? No, deje así, Pastor Sade. Vaya, cante la lambada. Chao.
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8: En Blue Radio son las...
9: La hora en Colombia, 2:44 p.m.
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0: ¿Y qué se estará preguntando?
1: Ignorita.
2: ¿Qué hubo, Ignorita?
3: ¿Qué más, don Panecito?
2: Bien,
3: ¿cómo se topa usted?
2: Siempre contento de oírla. ¿Cómo le ha ido?
3: Ay, gracias. Gracias, bueno, don Panecito.
2: Me imagino que estuvo usted pendiente hoy de las declaraciones que estaban agendadas de parte de los candidatos de centro o de los participantes, porque Juan Daniel Oviedo pues era candidato a vicepresidencia, que iban a anunciar hoy, que estábamos todos pendientes de decir, esos que tuvieron unas votaciones un poquito más chiquitas, marginales en estas elecciones, pues ¿para dónde iban? ¿Ya quién apoyaban, no?
3: Sí, sí, señor.
2: Pues como usted sabe, bueno, Juan Daniel Oviedo había dicho que hablaba hoy a las 10 de la mañana, muy puntual, sacó un video. Dijo que no se metía en el tema,
3: no,
2: que no se merecían un presidente ni que no respetara la constitución ni uno que no respetara la minoría.
4: Está lo de la alcaldía de Bogotá, en todo caso, entonces él por la mitad
2: va para allá,
4: va a necesitar lo suyo.
2: Fajardo publicó un decálogo.
4: Bueno, publicó un mamotreto. Al mejor estilo de Fajardo decidió despedirse de esta fallida, tercera o cuarta fallida campaña.
3: Tercera.
4: Con un mamotreto muy interesante, además, si tienen el tiempo, además, porque
2: ¿cuánto tiempo hay que sacarle a eso?
4: No le calculé, pero ¿qué pasa? Nosotros le sacamos tiempo porque trabajamos en esto, pero la gente desafortunadamente no. Hoy estamos en la temporada, en la generación, en el momento de la historia de los videos.
2: Pero hizo video también.
4: Sí, el video, súper emocionante además. El video, hay que ser muy concretos con las ideas. El video de Juan Daniel Oviedo, aunque no sea para un lado ni para el otro, bueno, no lo sintió un poquito como un pound low. En todo caso, es más, tiene frases que le llegan a la gente rápidamente, conecta.
2: Sí.
4: El Fajardo sacó un manual de convivencia grandísimo, muy bueno, en donde de verdad todo lo que dice, y los que hemos votado por Sergio Fajardo, pues entendemos lo importante que es lo que dijo ahí. Pero se fue sin entender el momento. Se fue sin entender cómo conectarse a la gente.
2: A su millón de votantes.
4: Se fue sin cómo plasmar sus ideas. La verdad es una lástima porque se pierde un gran político que hasta el último minuto se empecinó, como un profesor que es, en ese profesor que nunca quiere renovar el estilo de su cátedra. Y eso fue lo que le pasó.
2: Otro que habló fue Mauricio Liscano, que se dirigió abiertamente al liscanismo y les dijo, ustedes también pueden tomar...
4: que es un fervor. Es un sentir.
2: Rumbo que quieran.
5: El liscanismo. Me parece que ustedes estén riendo, de verdad, porque...
6: Son 53,000 votos.
5: Es despreciable.
2: No, puede marcar la diferencia.
5: Tuvo más votos que Roy Barrera.
2: Claro. Sí, ¿y cuántos tuvo Claudia López?
5: ¿Me recuerdas? Liscanismo, pues, no sé.
6: Claudia López, 225,000.
2: 225,000.
5: Claudia López, 225,517. Balín, 206,000. Y Liscano, 53,839.
2: En el caso de Claudia López, ha puesto una plata a don Álvaro, que termina donde Iván Cepeda, pero su fórmula vicepresidencial, Leonardo Huerta,
4: ya
2: dijo,
4: no,
2: que
4: apenas.
2: Yo sí me voy para un día a velar.
4: Sí, no, ya.
2: Sí. En esas estamos, Ignorita. ¿Qué va a pasar con esos votos ahí? Sí, Silvia, cuéntanos.
4: Leonardo Huerta, en todo caso, Pani, que algunos pensábamos que era un actor que había contratado a Claudia López para poder hacer...
7: ¿Cómo se le ocurre, querido? No, no te lo acepto. Centro, ¿no? No te acepto eso, querido. No te lo voy a aceptar, por favor. 44,000
6: votos en la consulta.
7: No.
4: 44,000 sacaron ellos.
2: Casi los mismos de Leonardo Huerta en la consulta.
4: Leonardo Huerta en la consulta.
7: Que pensó que era un montaje lo que yo estaba haciendo. No, señor. No, ni más faltaba. Nunca.
4: No, ¿cómo se conocieron en un frisbee? Una cosa histórica.
7: A mí me respeta, ¿cierto, muñeca?
3: Sí, amor, que la respeten. Ella ya está respaldada por mi amor,
5: caso, pero calmémonos. Es un enredo, amor, el centro. Pues no, del centro no se moja nadie. Ellos...
4: Sí, no, por el centro, por la mitad. Y el sondrismo que dice los seguidores de Sondra Macorís.
7: Sondra sacó canción hoy.
4: Sí, la vi.
2: Sí.
4: No, el sondrismo, los que somos del sondrismo.
5: Y Mañanas Blue 10 AM.
4: De base.
5: En entrevistas, sí.
2: Ay, qué bueno.
5: Sondra Macorís sacó 19,889 votos.
2: Bueno, marca diferencia, de pronto uno no sabe.
5: Sacó más votos que Roy Barreras también.
2: ¿También sacó más votos que Roy?
5: Sí, señor.
2: Bueno, ¿qué va a pasar con el centro, Silvia? Cuénteme.
5: Bueno, a ver, Mateo, porque usted es el que tiene toda la historia de qué es lo que ha venido pasando. Estábamos esperando a Sergio Fajardo, que el domingo vehementemente dijo que él no se iba a ir a ver ballenas, que iba a tomar posición.
2: Sí.
5: No, todavía no
2: hemos visto la posición. Vimos el decálogo, pero no la posición.
5: Sí,
2: Muy bien.
5: La posición así como que uno diga que qué brutos, qué posición. No. Juan Daniel Oviedo, no. tampoco. Ni con el uno, ni con, mejor dicho, a ver, Martín.
8: Ni con el uno, ni con el otro.
9: Silvia, pues desde la campaña del candidato Iván Cepeda han buscado contactos con algunos candidatos del centro de cara a la segunda vuelta de las elecciones. Sin embargo, hoy varios de ellos se han pronunciado y la verdad es que hasta el momento pocos han tomado una decisión de fondo sobre el tema. Empecemos por Juan Daniel Oviedo, quien fue fórmula vicepresidencial de Paloma Valencia. En un video, Oviedo cuestionó tanto a Abelardo de la Espriella como a Iván Cepeda, pues dice que este país no se merece un gobierno que desconozca los resultados electorales, haciendo referencia a Iván Cepeda, pero tampoco un gobierno que discrimine a las minorías históricamente invisibilizadas. Y lo que sí hizo fue pedir más debates para la segunda vuelta.
10: La responsabilidad no está en una reunión privada mía. Hoy, lo mínimo que merece este país son debates entre los dos candidatos ganadores. No necesitamos que firmen sobre mármol o piedra. No queremos saber más contra qué están en contra. Queremos saber cuál es la Colombia que quieren construir y con el 1 de junio podamos saber a quién elegir. No más cafés, más debates.
9: Y la sorpresa del día la dio Leonardo Huerta, quien fue fórmula vicepresidencial de Claudia López y decidió apoyar a Abelardo de la Espriella, resaltando algunas cualidades de José Manuel Restrepo, quien recordemos es la fórmula de la vicepresidencia del abogado. Además, aclaró que esta decisión es personal y no compromete a Claudia López.
11: Pero seguiremos con nuestra independencia, revisando los temas importantes para el país y tomando posición en ello, y seguiremos defendiendo los derechos humanos, la diversidad, la salud como derecho fundamental y la educación como motor de transformación.
9: Y Sergio Fajardo tampoco apoyó directamente a ningún candidato, publicó el decálogo del millón de votos con los 10 puntos que él considera necesita Colombia para salir adelante, entre ellos la protección de la Constitución y la no constituyente, el fin de la paz total, un nuevo orden del sistema de salud y el fin de la polarización.
12: Faltan 18 días para las elecciones, para la segunda vuelta. Desde el momento que se conocieron los resultados, solamente hemos escuchado un lenguaje violento, agresiones, ofensas, mentiras, contradicciones, todo tipo de rumores. Colombia se tiene que serenar, tenemos que esperar para que presenten la Colombia que quieren liderar, para que se escuchen los argumentos, para que se debata, para que podamos escoger una persona que de acuerdo a cada quien tenga los requisitos morales, técnicos, políticos para ser el presidente de Colombia.
9: Y Mauricio Liscano también se pronunció hoy sobre el tema, asegurando que no iba a apoyar ni a Abelardo de la Espriella ni a Iván Cepeda.
8: Ok. Oiga, sí, oiga, don Alvarito, el centro una vez más no toma posición para segunda vuelta y esa joda su mesé. ¿Por qué los políticos no se comprometen de una vez por todas? ¿Y para dónde van esos boticos, su mesé?
13: Señorita, es que hay personas que tienen una visión de la política distinta, algunos, no solo los candidatos, sino los votantes, que le dan mucha importancia a la manera de hacer la política, a la ética de la política, que no están muy ideologizados. Y ante esta disyuntiva de dos extremos, pues prefieren no irse por ninguno. Por ejemplo, Sergio Fajardo no es que no tomó posición muy fuerte, pero de fondo. Sí. No viendo a ver cómo se manejaba, se negociaba un cargo público, sino en principios dijo claramente a qué cosas hay que oponerse. Y yo creo que eso le ayuda a sus seguidores a tomar una decisión. También es medio respetuoso que un candidato por quien se vota por unos principios después termine sentado en una campaña que uno como votante rechazó. Entonces, pues es comprensible. Y además siempre está el voto en blanco, que a algunos los irrita, pero pues es un derecho de la gente.
8: Sí, sí.
13: Para
8: sí,
13: algunas
8: sí.
13: Personas, tomar un voto por un populista o por un extremista es muy difícil y prefiere marginarse. Eso es legítimo. El centro político, si usted se pregunta en el caso de Sergio Fajardo, lleva 20 y tantos años haciendo política en contra de lo que representan hoy el uno y el otro que pasaron a segunda vuelta. ¿Por qué va a apoyarlos? Y mírelo también en términos prácticos. El petrismo lleva cinco años tratando de demoler a Sergio Fajardo porque lo consideraba un opositor grande.
4: De quemarlo, decir.
13: De quemarlo. Y
14: lo dijeron abiertamente, era su estrategia.
13: Hay otros más velados, pero el uribismo pues creó la candidatura de Paloma Valencia para quitar los votos a Fajardo y neutralizar el centro y quedarse con el centro. Entonces, no ha recibido sino palos por encima de la mesa y por debajo de la mesa de los dos lados, a cuenta que se va a poner a entregarse. ¿Qué va a hacer la gente? Yo creo que la mayoría van a esperar y va a depender de la campaña. El candidato que menos temores genere va a tener la oportunidad de que la gente de centro le vote.
8: Sí, sí.
13: Pero pues se va a ver mucho en la campaña, por eso en segunda vuelta los candidatos tienden a moderarse. Vamos a ver si se moderan. El punto es que eso ha ido cambiando. De la Espriella ganó primera vuelta por moderado, por extremista.
8: Pues, ay, señor.
13: Y Cepeda también aceleró a fondo en los temas
14: radicales,
13: del petrismo, sí. Radicales. Entonces, vamos a ver. Pero hay otro país, hay una gente que no está de acuerdo y tiene derecho a que no la metan en eso. Yo, por ejemplo, sí, señor, en la elección pasada y en la anterior, voté en blanco. Y no salí después a darme golpes de pecho por haber votado por el señor Rodolfo. Con todo respeto por los votantes. Lo de Rodolfo se sabía. Eso de hacerse el tonto es porque quieren.
8: Ay, sí.
13: Lo que implica Abelardo de la Espriella se sabe. Después no va a haber sorpresas. Lo mismo con Cepeda. Entonces, yo porque tengo esta labor en que debo ser independiente y porque mi conciencia queda más tranquila, en esas elecciones he votado en blanco. Vamos a ver estos dos candidatos si alguno muestra
14: algo diferente,
13: para serenidad para cambiar la posición.
14: Muy bien.
8: Gracias, don Alvarito. Don Pedrito, ¿qué pasó ahí, su merced, don Pedrito? El centro una vez más que no toma posición para segunda vuelta y ¿por qué los políticos no se comprometen de una vez por todas? ¿Y para dónde van esos boticos, su merced, que sirven, no?
15: Mire, Ignorita, todo voto sirve.
8: Sí, señor.
15: Es muy importante eso. Poquitos, grandes, pero sirven, porque en una elección que no está definida y que tampoco está holgada para el candidato que venció, el doctor Abelardo de la Espriella, cualquier diferencia de votos de un lado que él pueda recoger le ayudan, lo mismo que para Iván Cepeda. Yo le voy a decir qué veo yo. A mí me da la impresión, bien dejó en libertad a sus electores, el doctor Juan Manuel Galán lo hizo esta mañana. Lo que están diciendo es, nosotros no estamos de acuerdo con posturas extremas. A mí me parece que hoy, por ejemplo, el candidato a la vice Restrepo hizo una ronda de medios muy interesante donde explicó muchos temas.
14: Es cierto.
15: Que no solamente son broncas y adjetivos, duras, temáticas, pues eso es lo que hace que ese centro, que no se potenció de nuevo en Colombia, sino que se adhirió a uno de los extremos, o se va a adherir a cualquiera de los extremos que sea, pues hombre, se va a definir por las propuestas. Vamos a ver si lo logran hacer. Mire, por ejemplo, ayer en una entrevista el doctor Abelardo de la Espriella dijo que él no quería hacer empalme con unos bandidos. Entonces,
8: sí, señor,
15: continúan con esa refriega y esa pelea tan fuerte y tan profunda, sí, a lo Donald Trump, pues eso no hace que esté mirando como debe mirar las propuestas de los diferentes candidatos. Ahí, por ejemplo, se hace necesario, como lo hizo hoy el candidato a la vicepresidencia, algunos asesores. Mire, Ignorita, en una campaña tan corta, la primera semana es definitiva.
8: Sí,
15: y a mí me da la impresión,
8: sí, claro,
15: que en esta primera semana la campaña de Abelardo de la Espriella ha logrado hacer cosas diferentes a la campaña de Cepeda. Cepeda se ha quedado, sí, yo me imagino, y no quiero entrar a especular, pero las refriegas que debía haber entre Petro y el candidato Cepeda deben ser muy fuertes, porque no entiendo por qué esa campaña no arranca, está quieta.
14: Pero ¿sabe qué pasa ahí, Pedro? Que probablemente el candidato de la Espriella tiene un factor
2: y un poco más sustentadas. No tiene la misma ayuda de Iván Cepeda con su fórmula vicepresidencial.
15: El candidato Abelardo de la Espeda tiene ya una línea y es José Manuel. Pero la otra, comenzar a buscar caminos para presentar, pero siento que está muy enredada y creo yo que lo que está ocurriendo es ese desfase que hay. Entonces pide que esa campaña comience a fluir como debía fluir. Se ha visto pues unas calles de unas universidades y tal, pero de la campaña he sentido que que les está cogiendo el tiempo para poder mandar unos mensajes a ese centro. En cambio, por el otro lado, ya sacaron a jugar a José Manuel Restrepo. Eso es lo que yo comienzo a ver, digamos.
2: Muy bien, Dora. Las opiniones de nuestros dos analistas, como le digo siempre, muy usted se forma la suya.
4: Sí, oiga, señor, señorita, gracias, don Alvarito, usted que está tan pendiente del doctor Juan Daniel Oviedo y qué iba a pasar con él, sí, y toda la cosa, se lo tengo en ese momento al doctor Juan Daniel.
3: Qué bueno, Juan Populi, de nosotros.
4: Sí, será seguramente en el futuro. Entonces, ¿va a votar en blanco o cómo va a ser, candidato?
16: Pues la verdad, Mariquis.
4: No, pero no le diga así.
16: Yo no estoy de acuerdo con ninguna de las dos opciones que quedaron, pero mi recomendación es que voten por alguien que no tenga que improvisar leyendo y que cuando no tenga los dientes más desordenados que una evacuación de viscos. Mira, no se pongan a votar por el que ofrezca un tamal y plato de lechona por el voto, caritas, y luego celebren viendo los goles de Falcao con la camiseta de la selección.
4: Yo siento que está como
2: tirando para un lado.
16: Además, yo jamás se pega ni me mata Petro. Yo no me voy a ir a ver ballenas como Fajardo a Nuquí.
4: No.
16: Prefiero irme. Bueno, espero que mis consejos les hayan servido y el próximo 21 de junio estén firmes por la democracia, huevón.
2: Santiago, llegó usted parrandero, rumbero, por eso están remodelando el metro y por eso les ha tocado jugar esta final en el Romelio.
17: Pues vamos a hablar de otro símbolo patrio de Barranquilla, digámoslo así, que es doña Estercita Forero, que un día como hoy,
4: ¿qué hay de
17: este? Se fue a Puerto Rico, a Venezuela, a Santo Domingo, en donde escribió una canción muy linda que se llama Santo Domingo. Después estas cubanas, como con René Tusé, por ejemplo, que también era barranquillero. Después se vino en el 59, después de 10 años de estar por fuera, llegó otra vez a su Barranquilla hermosa y entonces creó el desfile de la Guacherna, que es lo que estamos escuchando ahorita con Mile y sus vecinos, una canción del 82, composición de Estercita Forero. Y acordémonos que la Guacherna es un desfile que se hace nocturno con cumbiambas y todo eso, exacto. Pues fue canción propia al ritmo de Mile y sus vecinos.
2: Y a las 5:57, Silvia, vamos rápidamente con una actualización de noticias. Comencemos con hechos de violencia en el Guaviare.
5: Sí, una de las 11 víctimas menores de edad identificadas tras los enfrentamientos entre disidentes de alias Calarcá y de alias Mordisco en San José del Guaviare era Daniela Mucutuy Valencia. ¿Le suena el apellido Mucutuy?
2: Sí, claro, uno de los niños.
5: Familiar de los cuatro hermanos Mucutuy que sobrevivieron 40 días en la selva tras un accidente aéreo ocurrido en el año 2023. La adolescente de 16 años había sido reclutada ese mismo año y su cuerpo fue identificado por medicina legal. En total, como les contaba, fueron 11 los menores de edad que murieron en esos enfrentamientos ocurridos la semana pasada en San José del Guaviare, en zona rural.
2: ¿Cómo va la economía colombiana, Silvia?
5: Pues las exportaciones de Colombia crecieron 11.7% en abril frente al mismo mes de 2025, impulsadas principalmente por el sector petrolero y de otros productos mineroenergéticos. Sin embargo, los gremios han advertido que hay problemas en sectores como el agro y las manufacturas que han registrado caídas en sus ventas internacionales. Los expertos señalan que factores como los costos logísticos, la pérdida de competitividad y las dificultades para acceder a nuevos mercados siguen siendo algunas de las razones pues que afectan a este tipo de sectores.
2: ¿Y cómo va la cosa entre Estados Unidos y Venezuela. Andan bien, van como acercándose,
4: quieren,
2: cada vez
4: no
2: más.
4: Se quieren, ¿no? Porque yo los veo que están más entre los dos, es muy, se sí. Ha ido acortando.
5: Es bastante,
4: ¿no?
5: Corta, claro. Sí, señora. Tanto que el general Dan Kane, jefe del Estado Mayor Conjunto de Estados Unidos, estuvo hoy en Caracas. Se reunió con funcionarios del gobierno venezolano, de la gobierno de la presidenta encargada Delcy Rodríguez, revisaron tareas de cooperación en seguridad. La visita se suma a la del general Francis Donovan, el jefe del Comando Sur, y hace parte de los acercamientos diplomáticos para temas estratégicos, migración, lucha contra el crimen transnacional, todo lo que tiene que ver con hidrocarburos segura.
18: Muy bien.
4: Tarcisión.
2: No, tiene nada que ver.
5: Tarcisión. No, yo dije transición.
18: Necesito que todos participemos en
2: ¿qué? No, Tarcisio, ¿no?
18: ¡Hola, Tarcisio!
2: No, Tarcisio, respete que eso es una campaña de Blue Radio, estamos hablando de la Ola Blue. Eso no tiene nada que ver con usted.
4: Nada que ver.
18: Allá también me copiaron.
2: No, ¿cuál me copiaron? La Ola Blue la lanzamos nosotros aquí en Blue Radio.
18: Sí, hay un espía en...
5: Sí.
2: No, ¿cuál espía de
5: nada? No pasará.
2: No pasará. ¿Qué?
5: No pasará.
2: Sí, Flamicas, no le siga el juego a este señor.
18: No, pero...
4: La ola por Tarcisio. Ah, de ahí salieron las amigas suyas.
18: Mira, tú entras a tarcisio.com.
2: No, Esteban, no, explique,
4: no,
2: por
4: no,
2: favor.
4: No. La ola blue, ustedes entran a blueradio.com /laolablue, siguen las instrucciones, es facilísimo. Fácil. 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
2: escucharan nosotros. Sí.
5: Pero bueno. ¿Sí?
4: Suben los videos y van a empezar a formar una ola que va a crecer y va a crecer porque van a enviar videos desde todo el país, los oyentes de Blue Radio.
18: Siempre.
4: ¿Qué pasa?
5: Ay, qué emoción.
4: Ese comercial.
5: No pasará.
18: A ver, vamos a hacer el ensayo, amiga.
2: No más.
18: Dale.
2: ¿Cuáles amigas?
4: Ahora, todas esas señoritas, ¿de dónde salieron?
5: Salen como entre las piedras, yo no sé dónde las sacan.
4: Las deja esperando, Tarcisio, yo no entiendo. El comercial de Blue Radio va a ir creciendo y creciendo con los videos que los oyentes y los usuarios que nos siguen a través de YouTube, por ejemplo, sigan enviando ahí a blueradio.com /laolablue. Es un comercial que va a salir por todas partes, lo van a ver en televisión, en YouTube, en YouTube, en todas partes.
5: Video,
4: claro.
2: No, señor, no tiene que ver. De hecho,
17: ¿usted cree que Álvaro Forero y Pedro van a poner
5: hacer
17: una
5: ola?
2: Oiga la campaña, por favor, de Blue Radio, señor. Oiga la campaña.
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17: ¿Qué pasó?
5: Nos robaron.
2: ¿Quién lo robó, Chislamicas? ¿Qué pasó? Ponemos un
5: auxilio.
2: ¿Qué pasa? ¿Qué le robaron?
5: Dicen que las elecciones.
2: ¿Sí? ¿Cómo así? ¿Cuáles elecciones?
18: Desconozco rotundamente el resultado de las elecciones.
2: Ay, apareció el nene. ¿Dónde andaba, señor? Que no lo vemos desde hace rato.
18: Pasando este trago amargo con otro trago amargo.
2: No tome trago, Tarcisio, que hasta trago no. Tarcisio, le voy a decir una cosa, la democracia es así, la democracia ha hablado, le voy a pedir que reconozca los resultados.
18: No, señor.
2: ¿Cómo que no?
18: Verme a mí reconociendo los resultados. Creo que es más fácil ver a Cepeda desayunando con su caritas.
2: No va a pasar. Sí, eso está difícil.
5: No pasará.
18: Pero como ustedes son seres incrédulos.
2: Lo somos con usted, sí.
4: Sí, la verdad sí somos.
18: Sé que debo llegarles al corazón. Y por eso he creado esta canción Denuncia.
2: Canción denuncia.
18: Protesta.
2: No, protesta.
18: Escuche.
2: Ay, mire, Monchis.

0: No. Sonido, sonido. ¿Qué no, quieres, islamizar? Zodíaco, zodíaco.
1: No.
0: Desde el hogar geriátrico.
2: Te vas a marear en el planchón.
0: Mis últimos pasos. Sí. Presentamos formalmente una denuncia ante el
1: CNE. No, CNE será.
0: Ah, sí. Conejo Nacional.
1: No. Hágalo al conejo. Sí.
0: Por el robo a Tarcisio Maya.
3: Hicieron
0: en estas elecciones.
1: Lo va a robar, hombre. Deje de decir esas cosas.
0: Exigimos el nombramiento inmediato de Tarcisio como presidente y la reposición inmediata de los 10 millones de tamales y los 5 mil millones de pesos invertidos en votos. Dinero que salió de nuestra Tarciplata.
1: No le aplaudan eso, eso no está bien, no le aplaudan eso, no le celebren esas cosas.
0: Sin más preámbulos. Eso los dejo con la víctima de este atentado contra la democracia. El verdadero presidente de Colombia. Tarcisio Maya.
1: Naste.
2: Tarcisio.
4: Gracias.
1: Poner usted al chiflamicas en estas cosas, en estas mentiras.
4: Chivis, por tu denuncia desinteresada y espontánea.
1: Desinteresada.
4: Ojalá se pueda recuperar algo, porque como le dirían Mauricio Liscano, Miguel Uribe, Sondra, Roy, Claudia, lo del domingo fue una vergüenza.
1: Sí. Le voy a pedir que, mire, no se burle de los candidatos que le apostaron a la democracia, que se lanzaron a tratar de conseguir unos votos. No les fue bien, porque de pronto sus propuestas no conectaron, pero hicieron el intento,
4: sí,
1: Tarcisio, no se burle de ellos.
4: Regate, hermano, no me regañes. Oh. Y mucho menos Roy, que vengo más aburrido que Petro después del sexto boletín.
1: ¿Cómo diría? Él ahí sentado en el televisor. ¿Qué cara haría?
4: Mordiendo el lápiz.
1: O sea, el primer boletín sale con el 60 y luego el sexto ya
5: el 70%.
6: Todo es peluqueado.
1: Es peinado.
5: Ya con el 70.
1: Bueno, pero entonces usted viene aburrido, ¿por qué? ¿Porque perdió?
4: No, yo no perdí.
1: ¿Cómo que no?
4: No, señor, yo no perdí.
1: ¿Cómo así que no?
4: Me robó.
1: A robar, hombre.
4: Sí.
1: No.
4: Posible que se le mienta así a 60 millones de colombianos.
1: ¿Cuáles 60 millones? Nosotros no somos 60 millones.
4: Ah, no cuento a los venezolanos, pues. Bueno,
1: no, Tarcisio.
4: Me quieren lejos del poder, pero todo esto es obra de mi enemigo.
1: ¿Cuál? Deje inventar que usted no tiene enemigos, además.
4: En este momento sí tengo uno.
1: ¿Quién?
4: O no te puedo decir quién eres.
1: No, yo no soy. Bueno,
4: no,
1: sí, yo
4: podría ser. El gobierno también falló con las garantías. Por ejemplo, la ley seca nunca se cumplió.
1: ¿Cómo? ¿Nunca? No, señor. No, me da la pena. Pero la ley seca sí se cumplió.
7: El viernes.
1: Sí, señor, del viernes, sí. En Bogotá.
4: ¿Y entonces por qué el lunes yo estaba tan enguayabado, hermano?
1: Ah, yo eso sí, porque usted es un irresponsable y usted violó la ley.
3: Será otro.
4: Además, querido Panini.
1: Sí.
4: ¿Hubieron muchos ladrones?
1: No, hubo muchos ladrones.
4: Ah, bueno, que lo reconozca.
1: No, yo no lo estoy reconociendo, siento que no se dice hubieron, se dice hubo.
4: Mi triunfo era fijo. Es más, por ejemplo, contar cosas personales no se debería, pero me toca.
1: ¿Qué va a contar?
4: Mi bisabuelo votó 3 veces.
1: Pero es que, qué pena con usted, Tarcisio, pero eso es ilegal. A su bisabuelo lo podrían denunciar.
5: ¿Y qué lo van a denunciar? Ya está muerto.
3: Ay,
1: no, pero ¿cómo así?
5: Todavía no.
1: Pero esto
4: yo no esperaba esto. Además, porque no premiaron la mejor publicidad y la publicidad de Tarcisio, la más pegajosa, la más, como te diría yo, la más emotiva.
1: ¿Usted
4: la
1: cree
4: más
1: que su publicidad
4: creativa?
1: ¿Usted cree que su publicidad fue la más emotiva, la más creativa?
4: No, es que no lo digo yo.
1: Entonces, ¿quién lo dice?
4: La gente.
1: ¿Cuál gente?
5: ¿Cuál gente en la calle o qué?
4: No, los que la grabaron.
1: Ah, ya.
4: Escucha.
1: A ver.
8: Póngale la raya, Tarcisio.
1: No.

0: Funciona bien, me gusta.
1: Pero es un plagio, sí. Esteban.
2: No, esto está plagiado.
1: Esto está plagiado, no, de la campaña de la
0: Dura Estrella. Pero lo puede hacer en otro ritmo, en guaracha, en
2: circuito.
1: No, pero ¿para dónde
2: vas? No te vayas.
3: No hay garantía.
0: No te vayas,
3: no hay garantía. La compañera tiene el tigre en el pecho. No hay garantía.
2: No.
1: Pero si está un poquito...
0: Es verdad. Entrenado.
2: No pasará. No pasará.
0: La cara de Álvaro.
2: No pasará. No pasará.
4: Ella está firme.
2: No, señor.
1: No, es, no, no tiene nada que ver con eso.
0: Es el momento que Silvia le aclaró el país.
1: Silvia le aclaró el país.
0: Me pareció ver un lindo gatito.
2: ¿Qué es esto? No, me da pena, pero pues eso es un collar que tengo hace un montón de tiempo.
5: Una coincidencia.
2: Me lo puse, pero es una coincidencia.
0: Digamos, puede ser un jaguar.
3: Claro, porque el tigre no es como lo pinta.
2: No. A mí, yo, por favor, me saquen de todo.
3: Puede ser inclusive un pájaro, porque el tigre no es como lo pinta.
1: Le voy a pedir, Tarcisio, que no se meta con Silvia Patiño.
2: Pero pues, por favor, pudiésemos describir a los gatos esos horribles con camiseta que tienen.
3: No le digas así a los oyentes.
1: Ella no está hablando de los oyentes.
0: Luego salen un gatito muy bonito, se parecía a mi gato y todo. Oye, ¿son mi gato?
2: ¿Se prestó para eso mi gato?
0: Los que quieran ver la campaña, claro, entren a YouTube, que es, digamos, uno de los más populares.
3: Habían tres gatos ahí.
1: Sí, literalmente.
0: Era tres gatos.
2: Son tres gatos con las camisetas así forradas.
0: Musculosos los gatos.
1: Sí. Es un plagio de la campaña de Abelardo. Es de la campaña de Abelardo Las Priegas, y se está plagiando todo.
3: Yo sé que no me quieres, que no soy de tu...
1: Pero por favor.
3: Antes yo soy el afectado.
1: Ah, ¿usted siente que usted es un afectado de quién?
0: Es una víctima.
3: Inclusive ya estamos trabajando en la demanda formal.
1: ¿Demanda de qué?
3: Porque como dijo el presidente, debe haber un desfalco de unos mal contados 15 millones de dólares.
1: No, porque el presidente lo que sí dijo es que el desfalco era de 800 mil.
3: No, si el desfalco... Falco que están inventando, lo pasaron por tan poquito, ahí sí ya no es culpa mía.
1: No, pero no está, no es pasarlo, es...
3: Por eso, nuestra comisión verificadora estará... Pásame, chiflis.
4: Sí, maestro.
0: Pero va a ser ese micro, hombre, que nos va a...
3: Por los viejos, después se lo viejo.
2: Cuadre ese sonido.
4: Ya está en la segunda página.
2: A ver.
3: Vamos a tener una comisión verificadora que integrará a los viejitos que hacen parte ya de nuestro equipo de trabajo.
1: ¿Y quiénes son?
3: Don Corrupto Vías.
1: Corrupto Vías.
3: Don Juan Mañoso.
1: Sí.
3: Y don Enmer Meladio.
1: ¿Cómo se llama ese?
2: Ahí.
3: Enmer Meladio.
1: ¿Enmer Meladio?
0: Sí, pero se ha trabajado en todas las campañas, ¿no?
1: Sí.
3: Uy, tiene amplia experiencia.
1: ¿Cuál es más bandido?
0: Sí.
3: Los tres por igual, como los gatos.
1: No, a ver, Tarcisio, a ver, vamos a suponer que usted logra con esos tres comprobar su derrota. ¿A quién va a adherir?
3: Si se comprueba que obré mal, adhiero al candidato que me diga que me castigará por mis actos.
1: ¿Cómo así? ¿Usted está dispuesto a un castigo?
3: Sí. Pues, por ejemplo, que me mande embajado para el Reino Unido, por ejemplo.
1: Ah, esos castigos. Usted habla de esos castigos.
2: Como los de Petro a Laura
3: Sarasa. Las comparaciones son ociosas.
1: Odiosas.
0: Odiosas, mijo.
3: Pediría que me pusieran a dirigir la
1: Unidad Nacional de Gestión de Riesgos.
0: Que además en este momento pues está suspendido.
3: Sí, pero ahí me dejaron plata, mano. Me dejaron la olla raspada.
1: Sí, tiene razón, sí. No sé.
3: ¿Y,
1: no.
3: ¿Y quién trabaja así?
1: No, pues nadie. No tienen recursos para poder funcionar.
3: ¿Con qué?
1: ¿Por eso qué?
3: Vamos bien.
1: ¿Con qué?
3: Con los síntomas para saber si usted...
6: Cuéntese cada cana que ya tiene en la ceja.
3: Si boletín que salía, boletín que compartía por el grupo de la familia.
6: Se está poniendo vieja. Sí.
3: Cuando la distraen escuchando música, vuelve a poner la canción porque siente que le quedó mal escuchada.
1: Claro, porque dice no está nueva.
6: Se está poniendo
0: vieja.
6: Ahora sí, ahora sí. No
0: la vibré, no la sentí, no la hice nada.
1: Presentes aquí mandó boletines por el chat de la familia que veo a muchos como arrepentidos.
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2: por Santiago.
0: No, pero sí. Yo no hago eso. Pero chévere que la gente se apasiona mucho con el tema de la política, por el que ejerce su derecho al voto. Si algo, pues lástima que se metan a odiarse, pues, y que
2: no
0: se
2: vale
0: tome tan apasionado.
2: Apasionados de elecciones.
0: Sí, apasionados de la urna.
3: ¿Sí sabe cuáles droguerías funcionan a las 24 horas?
1: Sí, sabemos.
6: Se está poniendo vieja.
2: Y
1: miércoles de descuento.
0: Más descuento. Los descuentos de...
5: Ay, aprovechemos para comprar el termisartán.
2: Con cierta tarjeta.
5: En Cruz Amarilla. Sí, tiene... Tiene los sartán de 200.
3: Amplia experiencia.
5: Sí, sí.
3: Si cada 4 años vota por el mismo candidato y cada 4 años se arrepiente.
8: Wow. Se está poniendo vieja.
0: Pero sabe que sí, los votantes de Fajardo no nos arrepentimos,
1: son fieles.
0: Lamentamos que no llegue, pero siempre votamos por el mismo.
2: Pues,
0: nada que
1: y no pasa nada.
0: No llegó el
2: hombre. No pasa. Lo que pasa es que ha venido perdiendo terreno.
1: Sí, sí.
5: Y comprar los sartán.
1: ¿Y quién tiene más culpa, Fajardo o los votantes?
0: No, pues la verdad. Pues
1: Fajardo. No pasa a ver.
0: Okay. Fajardo no supo leer.
3: Bueno, y si en los restaurantes pide la mesa que quede más lejos del parlante.
1: Sí.
8: Ay, se está poniendo bien.
1: ¿Qué pasó?
3: Permíteme unos breves saludos.
1: No, ya no más.
0: Saludos.
1: 618.
0: Además, Pani, es porque le pagan. Sí, es que le
1: ¿cómo así usted cobra por los saludos?
0: Él puso un
3: ¿para qué crees que puse Tarciplata?
1: No, Tarcicio, no me parece correcto que cobre.
0: Y después dice que lo saluda al aire y todo, y les cobra.
3: Hay que financiar esta campaña de alguna manera.
2: Vea, pues.
1: Y es que usted no alcanzó para reposición de votos, ¿no? No estuvo.
3: No la logro.
1: Bueno, muy bien. Oiga, ¿a quién va a saludar?
3: Juan Manuel y Natalia son odontólogos.
1: Sí.
3: Con diferentes especialidades. Son, pues, obviamente, familia, casados.
1: Sí.
3: Que no se pierden el programa, que les alegramos mucho las tardes.
2: Qué bueno.
1: Pelan diente.
3: Y gracias a Juan Manuel, que es de esos odontólogos que lo ponen a uno con la callada y le hacen preguntas
2: hablar,
3: que uno
2: conversar.
1: Tiene que hablar. Ay, qué mañana tan horrible.
0: ¿Qué opinas de las elecciones?
3: Exacto.
0: Que no entiende la ruta.
3: A mí no me gusta.
1: Ya, muy bien.
3: Y también quiero enviarle un saludo a un oyente muy especial, hombre. Don Juanjo, que está hoy de cumpleaños, 23 años ya. Termina octavo semestre, hermano. Tremendo. Juan es un oyente desde que empezó este programa.
1: No diga.
3: Y es un berraco.
0: ¿Juan mecánico o cuál es el apellido, Juan?
3: No, este Juanito es un berraco. De verdad, un gran amigo. Pues lo conocimos para el programa y un berraco. Ya mire, octavo semestre, hermano. Bien, Juanito, feliz cumpleaños. Un abrazo. Ahora le caigo para que me regale torta.
1: Muy bien. Bueno, señor, gracias. Hasta luego.
2: En YouTube lo saluda.
3: Ya fuiste al médico.
1: ¿Por qué?
3: Ese problema del afán.
1: No, yo no es que tenga afán. Lo que pasa es que usted lleva. Desde las 6 de la tarde lleva hablando. Son las 6:19. Y usted sigue apoderándose del programa y no podemos dedicarle tanto tiempo a usted.
3: Pero, o sea, de verdad, tú no eras así.
1: No, pero es que no es que sea uno. Bueno, señor, ¿qué quiere?
3: Tengo pregunta.
0: Oiga, antes de eso, Alejandro Galicia, que trabaja aquí en el canal Caracol, dentro de las instalaciones de Caracol Televisión, también está cumpliendo años, que trabaja en el sonido aquí, sí, también, sí, señor. Dígale a Alejandro feliz cumpleaños.
3: Feliz cumpleaños. De prácticamente a todo aquel que esté de cumpleaños hoy.
1: Un saludo.
0: ¿Y usted les cobra, no?
3: Muchas gracias. No, porque es un saludo, digamos, ya comunitario.
1: Listo, muy bien.
3: Bueno, Pani, ¿qué más? ¿Bien?
1: No, ya, señor, ya. ¿Qué tiene?
3: La pregunta.
1: Sí, pregunta.
3: Sí, hombre, no sin antes recordarles @tarcicio_maya en las plataformas sociales.
0: Plataformas.
1: ¿Cuántos seguidores tiene ya?
3: Yo ya trabajo por contenido, es decir, por la conexión con la gente.
1: Ya, muy bien.
3: Los números. A mí eso de monetizar. Mire, regalos que me envían.
1: ¿Qué
2: el videito de los gatos ya está ahí?
3: Tamales que sobraron.
2: El videito de los gatos ya está.
1: ¿Ya está en sus redes?
3: Eso, como me regañaron porque era plagio, no lo he subido.
1: Mejor no lo suba. Bueno, señor, nos fuimos. ¿Qué pasó?
3: No, y entonces uno sube esa huevona y...
1: A ver, Tarcicio, la pregunta.
2: ¿Para qué?
3: Entonces uno llega y sube.
1: Tarcicio, no más, Tarcicio.
3: Pero,
1: Tarcicio lo corto.
3: Tarcicio. Yo lo subo.
1: Tarcicio, la pregunta. La pregunta.
3: No, ya te voy a hacer la pregunta, pero es que estoy muy...
1: No más con eso.
3: El video.
1: ¿Cuál es la pregunta, Ariatri?
3: Y llegan a humanes de YouTube y dicen... No, lo puede subir.
1: Sí, no lo puede subir. Okay. Señor, ¿tiene o no tiene preguntas allá?
0: Pregunta para
1: ¿cuál
0: muchos,
1: es?
0: Hombre.
3: Sí, no, ya me acordé.
1: Sí, a ver.
3: Hombre, es que pues, no sé a quién haces.
2: A ver.
0: Pues a los adultos mayores.
3: Yo tengo una amiga.
1: Sí.
3: Pronto le puede caer.
1: De otro país.
0: No, señora.
3: Bueno, vivió en otro país, pero ahora está acá.
1: Sí.
3: A doña Pamela. ¿Por qué todas las viejitas guardan los frascos bonitos por si acaso?
1: Sí, ¿por qué les encanta guardar frascos?
3: ¿Por qué?
1: ¿Qué cosas tan horribles?
0: Respeta.
2: ¿Reciclables?
0: A Pamela.
3: No, pero ella
2: cuidado.
3: Guárdalo. Yo sé que
1: me va a meter en un problema.
3: Yo sé que
1: me va a meter en un problema.
3: Muy joven. Beso, bravo.
1: Chao, Tarcicio.
0: Muy joven.
1: Chao, Tarcicio, hasta luego.
3: Bueno, no te vayas.
1: No, si va usted, continúa. Adiós.
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0: noche.
1: Esto suena sabroso, Lorena, ¿qué
2: suena
1: es esto?
2: Suena muy colombiano, suena muy como nuestro país, tambora, y es herencia de Timbiquí con esta canción que se llama La Única. Es una canción romántica, es una canción muy bonita, es una canción para dedicar, como siempre, con el estilo de herencia de Timbiquí, que obviamente pues no pierden su sonido pacífico, su sonido muy tradicional, su sonido muy colombiano, y aquí están con esta canción que se llama La Única. Escúchenla, es un lanzamiento en Voz Populi.

0: Le cuento, Lore. Mientras tanto, a las 6:25, vamos rápidamente con una actualización de noticias, Silva. Tenemos emergencia en Antioquia.
1: Sí, una grave emergencia en el municipio de Andes. 10 veredas quedaron incomunicadas tras la creciente de una quebrada y varios deslizamientos. Son al menos 150 personas las que hasta el momento han sido evacuadas, Melisa Álvarez.
2: En las últimas horas se registró una emergencia provocada por la quebrada Santa Bárbara que causó una avenida torrencial en el corregimiento de Santa Inés del municipio de Andes, suroeste de Antioquia. Según el reporte del Cuerpo de Bomberos de esa localidad, hasta ahora la situación generó la caída de material desde la parte alta de Ojuro hacia arriba, dejando una vivienda destruida que por fortuna estaba deshabitada. Además, inundó el costado de la iglesia, la plaza, una vivienda que quedó a forma de isla y causando estragos en el centro de salud. El capitán Luis Gonzalo Correa, comandante de los bomberos, indicó que parte del balance hasta ahora es la destrucción de dos puentes.
3: Hay alrededor de 10 veredas incomunicadas en el momento. De acuerdo a lo de la Juntación Comunal, todo el corregimiento que estaba al borde de la quebrada tocó evacuar 150 personas más o menos. Bomberos se está dirigiendo al sitio.
2: Por lo pronto, las autoridades municipales solicitaron al Dagran que se adelante un sobrevuelo en la primera hora de este jueves para evaluar la situación.
0: Melisa, gracias. Y habíamos hablado esta semana de lo importante que fue la entrevista de Huéscol al candidato Abelardo de la Espriella un día antes de las elecciones y de lo mucho que pudo haber impulsado su votación, dándolo a conocer en esa audiencia de jóvenes, un poco reacios a enterarse de temas políticos. No ha sido la última vez después de esa entrevista que Huéscol se refiere en términos de alguna manera positivos hacia Abelardo de la Espriella. Ha elogiado su campaña de marketing. Cuando habló de la posibilidad de un debate, dijo, ¿y yo qué hago si es que el señor de la Espriella me contesta en 5 minutos? En cambio, Cepeda me rechaza las invitaciones. Ha jugado un papel muy importante Huéscol y sus seguidores en la campaña de Abelardo. Pero en el otro bando, en el lado de Iván Cepeda, entró a jugar un nuevo elemento. ¿Quiénes son, Silvia?
1: Los K-Poppers.
0: ¿Quiénes son los K-Poppers? K-Poppers.
1: ¿Qué es eso? ¿Qué es eso?
0: ¿Y esos mejor quiénes dicho son?
4: ¿Cómo así? ¿Están oyendo de eso?
0: No, no es poppers. Es del K-pop.
4: K-poppers.
1: Es del K-pop, que es el Korean pop.
0: Sí, usted ha oído Tarcisio de una banda que se llama BTS.
1: Exacto.
5: BTS, los coreanos, los surcoreanos.
6: Eso no es un carro eléctrico, hola.
5: Y no es tampoco lo que él dijo.
1: Si Molanito nos ayuda con una canción de BTS como para que Tarcisio se ubique rápidamente.
4: Sigamos con la información.
1: ¿Quién es BTS? Pero
6: deje así.
1: La verdad es que todos los coreanos.
0: Mira, aquí de fondo tenemos BTS. Esto es K-pop. Pop coreano.
1: Sí, pero es que todo lo coreano ha empezado a volverse muy famoso en Occidente.
0: Sí. Bueno, las boletas para el concierto de BTS se agotaron en una hora.
1: En materia de entretenimiento, no solamente eso, sino las series coreanas son un éxito total y absoluto en las plataformas. Pero además de eso, métale skincare. El skincare coreano es un éxito total.
0: ¿Y es buenísimo?
1: Es buenísimo.
6: Ay, sí, okay. La piel de porcelana como las coreanas, gordito.
5: Se volvió muy famoso ese tema, que en Corea del Sur se sabe el secreto pues de la eterna juventud y que las mujeres coreanas, además, sobre todo los caballeros también, se ven muy jóvenes además para la edad que tienen.
7: Sí. Eso es natural, la piel de ellos.
5: Sí, sí, pero también tienen los productos.
0: Y también la alimentación.
5: Y la alimentación.
1: Oh, pues hay un montón de cosas que influyen, pero en todo caso, lo coreano está de moda.
0: Le voy a contar una historia, Silvia. Yo estuve en un viaje a Corea y los señores de Delta Airlines me botaron mi maleta.
5: Ay.
0: Y duré una semana en Corea sin maleta, porque todos los días me decían, llega mañana. Y yo todos los días iba y me compraba una camiseta, unas medias y unos calzoncillos.
5: ¿Pero estaba en dónde? ¿En Seúl? En ese momento.
0: Yo estaba en Seúl.
5: Yo estaba en Seúl.
0: Todos los días sí me compraba una cosa porque se supone que mi boleta llegaba mañana.
5: Ya está su maleta, ya la encontramos.
0: Está en París, está llega mañana. Nunca llegó. Un saludo a los señores de Delta.
5: ¿Nunca llegó?
0: Nunca llegó la maleta.
5: ¿Y le reconoció una plática o
0: Eso lo hablamos después.
5: Un bono, que sea.
0: Oiga, ¿sabe que no pude encontrar? ¿Qué? No me lo va a creer. Desodorante.
1: ¿En Corea?
0: Usted entra a las tiendas, a las droguerías en Corea y hay filas enteras de cosas para hombre. Polvos, base, sombras, para los labios,
1: para hidratar,
0: pero no desodorante.
5: ¿No les da chucho?
0: No, y huelen todos deliciosos.
4: No hay axila care.
5: No tienen mal olor y eso tiene que ver mucho con la alimentación.
4: Eso creen ellos, eso creen.
0: Pero bueno, volvamos al K-pop después de esta experiencia.
5: No, eso sí no me lo sabía.
0: No tienen.
7: Palabra es muy fea.
0: Sí, es una palabra.
5: Bueno, los surcoreanos no tienen. Hay palabras más feas, se los puedo decir. Pero los surcoreanos no tienen.
0: No huelen mal. No huelen
5: mal. La axila.
4: Golpe de ala suena más.
5: Sí, ¿no? ¿Sí? No despide un olor.
0: No es. Pero bueno, volvamos al K-pop.
5: No puedo creer.
0: Los K-poperos entonces en
1: Los K-poppers, no BTS ni nada de eso, no se van a imaginar.
5: Y no son poppers solos, es con K.
1: No, K-poppers de K-popero, digamos.
5: Pero es un movimiento global.
1: Claro, es un
5: Cuando se unen, es tremendo.
1: Porque quien vota por presidente en Colombia son los colombianos, claro, o nacionalizados. En fin. ¿Cómo es el tema de todos estos movimientos que están intentando captar los candidatos a la presidencia? Ya como que dicen, bueno, el público en general ya sí, todo bien, pero quieren influencers y gente un poquito más como del entretenimiento y que tenga, sí, eso, influencia en las redes sociales sobre miles de personas.
8: Así es, Silvia. En ese espacio de las redes sociales es a donde quieren ellos influir. Se han denominado en las redes sociales como el colectivo K-popers con el pacto, que ha inundado todas las plataformas digitales y han expresado su respaldo directamente al candidato Iván Cepeda y también a Aida Quilcue. Y en medio de todo esto, también como para entrar y dar un poco, que no solamente es para los jóvenes, la senadora Clara López, que recordemos renunció a su candidatura, ella escribió un mensaje en redes sociales haciendo un guiño y dijo lo siguiente: me apunto, ¿cómo me vuelvo K-popers a los 76 años?
5: ¿Dijo K-popers?
8: Sí, lo escribió, no lo escribió.
5: Ella ya había hablado antes de poppers, pero de otros
0: de
5: poppers,
0: otros,
5: ¿no?
0: Poppers, sí.
5: Sí.
8: Dice, ya me pongo a aprender, nos vemos en TikTok, también haciendo un llamado para ella participar en esta tendencia digital.
9: Bueno, yo quisiera saber cómo me vuelvo K-pop star.
0: No, es K-pop.
9: Para saber entonces cómo
1: le pusieron orejitas de gato al...
0: Sí, claro.
1: Candidato Cepeda.
5: Bueno, pues ahí se mueve.
8: Interesante pregunta, a los 76 años, cómo, eso fue la pregunta que ella hizo, y ellos colgaron una afiche donde están apoyando a Cepeda, dice, y Cepeda les respondió reconociendo el trabajo que han venido haciendo en redes, difundiendo también su campaña, dice, jóvenes como ustedes son los que transforman la política, la sociedad y nos llenan de esperanza en futuro. Seguimos, fue lo que dijo el candidato presidencial Iván Cepeda en sus redes sociales. Pero en contraste, otra figura, también tratando del otro lado de continuar en la tendencia digital, el Huescol, él publicó hoy un video donde hizo un anuncio, bueno, hizo algunos guiños, reiteró su simpatía con Abelardo de la Espriella y dijo que estaba dispuesto a realizar un debate entre los dos candidatos presidenciales, pero por ahora los tiene separado y confesó que tenía una invitación de Aida Quilcue a su lugar de nacimiento, pero no quiso ahondar en el tema porque dijo que se les podrían salir algunas palabras que no fueran adecuadas, pero que tenía un poco de miedo de ir a la región de Aida.
0: ¿Sabe qué más dijo Huescol? ¿Sabe qué más dijo Huescol, Miguel?
7: Tan valiente.
0: Dijo que él mismo estaba dispuesto a pagar los aviones privados de ambos para llevarlos hasta su domicilio y tiene la plata para hacerlo, a hacer el debate.
8: Sí.
0: Bueno.
8: Ahora el detalle es si la candidata Aida Quilcue acepta el debate, porque hasta el momento le han aceptado que él vaya hasta su lugar de nacimiento, pero a una entrevista, estilo la que le hizo al presidente Petro y la que le hizo a Abelardo, no a debate.
1: Okay. También le hizo uno al expresidente Álvaro Uribe. Sabe también que está súper famoso los restaurantes de comida coreana aquí en Colombia.
0: Bastante
1: también.
0: Flojita, le quiero decir.
9: Ole Gordy, pero ¿no era que no le contestaban a Huescol de donde Iván Cepeda, Gordy?
0: Es que no le habían contestado.
9: Lo han dejado en visto,
1: Gordy.
9: Sí,
1: pues ahora sí.
8: Pero ahora
1: lo que
8: también,
1: cuando usted necesita votos, ahora sí se da cuenta que lo de Huescol un día antes de las elecciones con Abelardo de la Espriella funcionó, pues sí. A ver, ¿a quién busca?
0: Pero ¿sabe qué es lo que me llama la atención de esto? Que ambos candidatos están reforzando sus campañas, están reforzando sus estrategias, pero lo están haciendo sobre todo anclados en las posibilidades digitales. Uno tiene el apoyo de Huescol y de sus seguidores. Bueno, no el apoyo, pero digamos la cercanía, la favorabilidad de Huescol.
5: Huescol hizo una encuesta ahí precisamente.
0: Y ganó a Abelardo de la Espriella. Y por otro lado, la campaña de Iván Cepeda está tratando de apoyarse en los K-popers y por ahí vi unos movimientos de emos por Cepeda y una clase de cosas de ese estilo.
5: Que además ya habían ayudado a la candidatura, de Gustavo Petro.
0: En el pasado, sí.
5: Claro.
0: Y ahí mi pregunta, Pedro Viveros y Álvaro Forero, es, nosotros nos hemos quedado exigiendo debates, pidiéndoles que se sienten a debatir, y a compartir ideas y a confrontarse. ¿Será que los que somos obsoletos y los que estamos equivocados somos nosotros? Y hoy las elecciones no se ganan a punta de debates, sino se ganan a punta de esa clase de estrategias en redes sociales y no nos hemos dado cuenta.
7: No hay duda que no se ganan en debates y se ganan en parte en redes sociales. Pero pues es que los medios también tenemos un espacio más sereno, más largo, más profundo que el de redes. Entonces es un espacio que también se necesita.
0: Pero parece que a los candidatos ese espacio hoy no les interesara y no les trajera los suficientes réditos. Pedro Viveros, ¿estamos nosotros quedándonos en el pasado?
10: Pero eso es como una mezcla, yo creo. Porque mire usted que una de las personas que es rey del manejo de redes y de todo esto es Donald Trump. Y siempre le sirvieron los debates para que le diera a conocer sus ideas y sus contrastes. Lo que a mí me parece que tiene que ser una mezcla. Y en cuanto a lo de Westcold, que yo creo que es una forma de hacer manejo de redes muy interesante, pero siempre me queda a mí la duda de que este hombre no controvierte, hace preguntas pero no controvierte. A mí me gustaría por eso un debate, porque en un debate son unos periodistas que están controvirtiendo, puede haber pregunta contra pregunta, y no simplemente dejarlo a recibir unas preguntas y hacerlas.
1: Pero es que hemos dicho que hay una diferencia gigante en un influencer y en un periodista.
10: Exacto.
1: Entonces la diferencia debe ser, es del cielo a la tierra.
10: Debe ser una mezcla de esto que funciona y que está bien, pero también tiene que estar el debate a profundidad con periodistas que puedan controvertir, Paniagua.
0: Muy bien, pues déjeme saber qué opina Alberto Linero sobre este tema. Alberto, ¿cómo está?
11: Toda mi vida he estado en los medios masivos, en esos que en la academia llamábamos más media. Sí, en la radio, en la televisión, en la prensa. Y hoy nos sentimos retados, o particularmente yo me siento retado, porque estamos en la época de las redes sociales, en la época de los mensajes cortos, sencillos, a veces superficiales, y que buscan conectar con emociones, más que generar pensamiento o más que generar una posición profunda frente a la historia, frente al mundo. Ahí hay un desafío que creo debemos enfrentar desde tres actitudes. La primera, sin duda, es afincarnos en lo que nos caracteriza y es esencial. Uno, para poder adaptarse, para poder renovar, tiene que tener claro qué no va a cambiar, qué no quiere cambiar, qué no puede cambiar. Porque eso es lo que le da identidad. Eso es lo que le permite ser a uno. Entonces lo primero es eso, tener claro qué es mi esencia. Lo segundo es abrirme a los aprendizajes. Oye, no me puedo quedar en el rincón de mis propios conocimientos, porque termino entonces como un dinosaurio y pronto podré extinguirme. Necesito abrirme a lo nuevo, aprender. Eso significa conocer, eso significa experimentar, eso significa ir más allá de los propios límites. Y lo tercero, es necesario que uno entienda que muchas experiencias coinciden. Sí, cuando se van dando las transformaciones, hay momentos de coincidencia. Esto lo digo porque hoy nosotros, desde los medios masivos, pedimos debates

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3: Yo he probado de todo. A mí no me... ¿Le puedo hacer la lista de hongos, mescalina, LSD? ¿Cómo? Oye, poppers.
4: Poppers. Además, lo dice con el estilo
5: propiedad.
4: Ahí está, los poppers. Pues en este país que hay tantas cosas que uno cree que están avanzando y al otro día retroceden, ¿cierto? Oiga, si acá pasa como que es un pasito
5: pa'lante y para atrás.
4: Para atrás. Pa'lante y para atrás. Pues por eso aquí está nuestra dedicatoria del día en Voz Populi.

0: Silvia, vamos con una actualización de noticias. Tenemos bloqueos en el Meta.
1: Sí, la Asociación Colombiana del Petróleo y Gas está denunciando que los bloqueos en vías del departamento del Meta están generando pérdidas por 500 millones de pesos diarios en regalías. Piden a los manifestantes, pero también al gobierno del presidente Gustavo Petro, establecer una serie de mesas de diálogo para poder normalizar la operación, Laura.
2: Pérdidas de más de 500 millones diarios en regalías para la región y el país. Esta es una de las consecuencias que ha dejado los bloqueos en Puerto Gaitán, bloqueos que comenzaron desde el pasado 11 de mayo, específicamente en el peaje El Yucao, en la vía que comunica Puerto Gaitán y Puerto López. La Asociación Colombiana del Petróleo y Gas, ACP, reportó una reducción de cerca de 8 mil barriles diarios de petróleo entre el 24 y el 27 de mayo debido a las dificultades para transportar insumos y mantener la normalidad de las operaciones. Pérdidas que se representan en regalías para el municipio, el departamento y para Colombia. Recursos que financian proyectos de infraestructura, educación, salud y desarrollo regional. El gremio indicó que aunque se han realizado varias mesas de diálogo entre el 12 y el 25 de mayo con transportadores, autoridades locales, contratistas y empresas del sector, este corredor estratégico para la conectividad entre Meta y Vichada se sigue viendo afectado. Así lo aseguró Frank Pearl, presidente de la Asociación Colombiana de Petróleo y Gas.
3: Y a pesar de que ha habido reuniones, diálogos y conversaciones, insisten en los bloqueos. Y estos bloqueos están atentando contra los derechos de otros ciudadanos, atentan contra el derecho a la movilidad y atentan contra el derecho a trabajo.
2: Ante esta situación, la ACP hizo un llamado a restablecer la movilidad y avanzar en soluciones concentradas que permitan proteger el empleo, la actividad económica y los recursos que genera la industria para la región.
0: Laura, gracias. ¿Y qué dicen, Silvia, organismos internacionales de la selección?

0: acciones en Colombia.
1: El jefe de la misión de apoyo del proceso de paz en Colombia ha mandado un mensaje a los grupos ilegales. Les pide no interferir en el proceso electoral en la segunda vuelta presidencial del 21 de junio. También hacen un llamado a las autoridades para dar garantías durante la jornada. Además, desde allí aseguran que se mantiene la preocupación por el reclutamiento de menores en diferentes regiones de Colombia. Mariana Neira.
2: El jefe de la misión de apoyo al proceso de paz de la OEA en Colombia, Roberto Menéndez, durante la entrega de su informe número 40 sobre la situación de paz en el país, habló sobre la segunda vuelta presidencial e invitó a las candidaturas presidenciales a asegurar un proceso libre y en paz.
3: La Secretaría General insta a los grupos armados a abstenerse de interferir en el ejercicio de los derechos y libertades políticas de la población. A este respecto, reconoce el esfuerzo de las instituciones colombianas para garantizar un ambiente de seguridad en las elecciones presidenciales de primera vuelta del pasado domingo.
2: Asimismo, en medio de este informe reiteró que el diálogo sigue siendo una herramienta fundamental para enfrentar los desafíos de seguridad que vive el país. La misión destacó que, pese a los esfuerzos institucionales y a los distintos procesos de negociación con grupos armados, persisten graves afectaciones contra las comunidades en varias regiones del territorio nacional. Menéndez señaló que si bien hay avances desde la firma del acuerdo de paz, la misión sigue identificando casos de homicidios colectivos, secuestros, extorsiones, confinamientos, desplazamientos y violencia sexual. La preocupación es hasta hoy con el reclutamiento de menores entre los 10 y 17 años por parte de grupos ilegales. Finalmente insistió en la necesidad de consolidar las iniciativas de paz territorial y avanzar en la implementación de medidas que permitan reducir los factores que alimentan la violencia en el país.
4: Pues les tengo que contar que, pues, ustedes saben que me gustan mucho los emprendimientos.
5: Ay, no me diga que hablar con Simón otra vez.
4: Simón de su vida, ¿llegó? Pero usted no más. Conoce que es un man, el man es bien divinamente.
5: No, Esteban. Uy, no se meta más en eso.
1: Pani, pero es que tú no entiendes el país.
6: A mí me interesa.
5: No, ¿cuál me interesa qué? Este tipo.
1: Es que Pani no entiende
5: sí,
1: el país.
5: Sí, este es como para asociarse con Tarcicio.
4: No. Pues no sé por qué tiene todo tipo de socios. A él le gusta como ser muy transversal en eso.
1: Lo tengo en la
5: le gusta ser transversal.
4: Sí.
7: Ah, me gusta. Está hablando
1: el
7: idioma.
1: No, ya se metió.
4: Álvaro, digamos. No. Transversal, digamos, con la gente con la que.
1: A ver, ¿con
4: hace
1: qué
4: negocios
1: hoy?
4: Porque creo que además que lo hace para todo el mundo.
5: Sí.
4: Sí.
5: Ok.
1: ¿Ah,
5: ¿y
1: sí? Que,
5: y ¿ya le ha sacado plata a usted?
4: No, es plata, no. Yo puse.
1: No, ni que Dios quiera.
4: No, yo una vez, digamos, sí me metí en uno de los.
5: Usted ha puesto plata y él le ha pedido inyección de capital para la aplicación que se está inventando ese tipo y cada vez. Le saca más plata, pero, yo le he dicho, no, ponga más plata ahí, usted verá.
4: Pero yo le he invertido el tema y yo creo,
1: yo creo que
4: la va a romper.
1: No, pero
4: sí,
1: lo va a romper, pero usted, claro, bolsillo.
4: Lo tengo en la línea, ¿qué Simon, bien o no? ¿Cómo vamos con QBO?
8: Hola, qué pena llamarte esta hora, es noche, qué pena.
4: No te preocupes.
8: Bien, vamos bien, evolucionando.
5: Pero evolucionando, ¿desde dónde está ya hablando este tipo?
8: No, estoy aquí en la oficina. Aquí estamos reunidos, bueno, ya fue gente.
5: No, pero esa oficina sí está fatal.
4: Es que es transversal.
5: Y el teléfono también está fatal.
8: No, es que a la gente le gusta lo viejo. Me gusta ser vintage y...
5: Pues, ah, es vintage.
1: No,
5: muy vintage.
8: Oye,
5: la oficina.
8: Oye, te cuento.
1: Es que ustedes no entienden el barrio.
5: Bueno, a ver,
8: vamos al grano como las gallinas.
5: Sí, a ver.
8: Para romper el hielo.
4: ¿Qué pasó?
8: Vamos también que evolucionamos.
5: QBO evolucionó.
4: QBO va viento en popa, ¿no?
8: Sí, no, evolucionamos totalmente. Fue una marca de transición. Nosotros ya estamos en otra liga.
4: Ah, bueno, pero es que ese era, sí era el paso natural, porque está evolucionando. Pero...
8: Totalmente. Nos transformamos en OIN.
5: ¿Ah? ¿Otro nombre?
4: OIN. No, pero el nombre está tremendo.
5: Pero es otro nombre.
8: Selectivo, internacional, fonéticamente...
1: Es como Lorena
8: Neira. ¿Divertido? Como divertido.
5: Fonéticamente divertido.
4: Me parece maravilloso. Yo creo que sí, porque además las marcas...
5: Pero que tiene, pero hay que, a ver, ¿qué hace? Eso, ¿qué hace Lee? ¿Cómo se llama?
8: El YN.
4: Pero además, ¿qué no hace? ¿Qué no hace?
5: ¿Qué hace? Cuénteme qué hace.
4: ¿Qué no hace?
8: Ok,
4: Simon, ¿qué no hace?
8: Más de hacer resolver, digamos. ¿Qué resuelve?
5: ¿Qué resuelve?
8: O sea, resuelve uno de los mayores desafíos del ser humano moderno, que es la sostenibilidad relacional.
5: Pero pues la sostenibilidad relacional, ¿qué es? A ver, ¿qué
4: es? Pues es que pues es buen, excelente. ¿Cómo
5: excelente?
4: ¿Sí? Pues es que es como una red social, pero avanzada.
1: Excelente.
4: Es lo que viene, es como 2.0, ¿no? No es más o menos, ¿no?
5: No es por ahí.
8: O sea, ¿ve cuánto tiempo tenemos? ¿Una hora?
5: No, no, no, rapidito, papá.
8: Ah, okay, rapidito. No, bueno, sí. ¿Y cómo te lo explico? Las redes sociales conectan personas.
5: Sí.
8: Nosotros administramos amistades.
5: Por eso, ah, o sea.
8: O sea, hoy la gente ya no tiene tiempo para cultivar relaciones.
5: Eso es verdad.
8: Entonces, desarrollamos una plataforma que de puro mantenimiento social asistido.
0: Mantenimiento social asistido, esto es carrera.
4: Pero, a ver, mantenimiento social asistido, ¿sabes?
8: O sea, se encarga de, por ejemplo, felicitar cumpleaños, reaccionar a historias, o a mandar mensajes de apoyo, de preguntar, hey, what do you, ¿cómo vas?
5: ¿Cómo vas? Claro, sí.
1: Se te confunde
5: ¿Cómo
1: en español,
5: sí, claro.
8: Sin que el usuario tenga que desgastarse emocionalmente, que eso es una que en esta época es una
5: vaina. No, bueno,
1: qué maravilla.
5: Esto no es nada. Esto no es nada, Esteban.
8: Estamos fortaleciendo nuestro, ¿cómo se dice? Roadmap. De crecimiento.
4: Sí, como el mapa, claro.
8: Consolidando las keys, o sea, las llaves de performance.
5: Los key performance indicators.
8: Ok. Sí. Utilizando los KPI. Sobre todo para acelerar y como hacer un engagement de los usuarios.
5: Engagement, ¿no? Será.
8: Exactamente. Sí, no, es que no te oigo bien. Y sobre todo para que esos usuarios tengan mucho valor. Oye.
5: ¿Qué?
8: Tenemos tiempo, ¿verdad? Una hora.
5: No, rápido. Lo que quiera comunicar que sea ahora.
8: Estoy mandando aquí por el celular el logo nuevo. Manda, para que veas.
5: No, a ver, ¿cuál es el logo?
4: Acá ya lo tengo.
5: Ahí está en el canal de YouTube.
4: Ah, está divino.
1: No, ¿qué es eso?
4: LYN. Pero no es... Conecta, conserva, escala, permanece.
5: Pero tiene un rayón. ¿Es un rayón?
1: No, eso no es nada.
5: ¿Qué es eso?
8: Pero no. O sea, ¿cuál rayón?
1: Está rayado.
8: Son de obvio. No. Conecta, conserva, escala y permanece, es lo que Zika está
4: ahí. Está espectacular.
5: ¿Espectacular de qué? No tiene nada. Parece un haiku.
8: No, es puro power.
4: Será
5: no, man.
8: O sea, y precisamente por el crecimiento necesitamos una pequeña inyección adicional capital.
5: Inyección de capital, más plata le van a pedir.
4: No, para poquito. Pues,
8: para acelerar la adopción y consolidar el mercado.
5: No, man.
4: Pero es poquito, ¿no? Igual, en todo caso. No, pero es que hay que saber invertirle a estos manes.
5: ¿Por qué?
4: Que son visionarios, como es que este
1: no se deje convencer, Simon Esteban, no, por favor.
4: Es como un Mark Zuckerberg colombiano.
1: No, ¿cómo se le ocurre decir eso?
4: Les juro que este man es bueno.
5: No.
4: De verdad.
1: Bueno, redar, eso sí.
8: Mira, fácilmente la expansión requiere, o sea, un poquito, a little money, o sea, exactamente, me gustaría hablar con gente que, no sé, que entienda el valor de antes, qué precio tiene esto, te comparto si quieres el DAC, y nos alineamos expectativas, y bueno, ya te irás tú.
4: No, de una, cuente conmigo, papá.
5: No, pues cuente conmigo, no le recibo ningún DAC, no le dé más plata, no más.
4: ¿Cuál está
8: vamos
4: dentro?
8: Para arriba, mira.
4: Eso,
8: oye, Esteban, no, oye, mira.
5: No, ya, sí. Córteme aquí a este man, no más. No más con él, no más con él.
1: Pero el YN a mí me
5: suena. Ay, Silvia, ¿usted también?
1: Pero pues es que el
8: YN. Que ya cortaron.
1: Pero además la oficina desde donde está, el lugar donde se encuentra, es terrible.
5: Míreme el roto donde está. Míreme el roto donde trabaja este tipo, sí, Silvia.
8: Cambia las sillas de plástico y terminamos el logo porque esa mía que le...
5: No, córteme ahí.
1: Es que ustedes no entienden el vibe.

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0: Bienvenidos, 4:00 de la mañana, Colombia, buenos días. Aquí comienza Mañanas Blue con las noticias, la información, la opinión, el debate, lo que está pasando en Colombia y el mundo. Es un gusto acompañarlos, saludarlos, estar con ustedes en la madrugada de este jueves. Hoy 4 de junio de 2026, despertamos en Bogotá con 11 grados de temperatura, tiempo seco a esta hora, operan con normalidad todos los aeropuertos del país, informa la Aeronáutica Civil. Terminó el escrutinio, el proceso a cargo de los jueces de la República ya llegó al 100%, informó la Registraduría Nacional, aclarando además que las reclamaciones entre el escrutinio y el preconteo no superaron el 0.7%, que quiere decir hoy el Consejo Nacional Electoral va a certificar los resultados del domingo pasado en las elecciones de primera vuelta. Es el proceso de escrutinio que había dicho el presidente Gustavo Petro iba a esperar para reconocer los resultados. Pues bueno, el escrutinio ha terminado. No más cafés, es hora del debate. Así comienza el mensaje de Juan Daniel Oviedo de cara a la segunda vuelta presidencial. El ex candidato a la vicepresidencia aseguró que la mayoría de los colombianos ya tienen decidido su voto para el próximo 21 de junio. Dijo que este país no merece un gobierno que desconozca los resultados electorales, pero tampoco uno que discrimine a las minorías, que ponga en riesgo la estabilidad institucional o que pretenda destruir a quien piensa distinto. Así, sin mencionar ningún nombre, Juan Daniel Oviedo habló de su futuro político, sin aclarar a quién va a apoyar o cómo va a votar el próximo 21 de junio. El que también amanece en campaña es el expresidente Álvaro Uribe Vélez. En las últimas horas invitó a votar por Abelardo de la Espriella para evitar que Petro y Cepeda, dice él, incendien al país. Además, Uribe, junto a su partido, el Centro Democrático, inició reuniones virtuales para promover la candidatura de la Espriella y evitar que Colombia sea una sucursal chavista. El otro que anunció decisiones fue el ex candidato Sergio Fajardo. Él, en las últimas horas, presentó un decálogo dirigido al millón de ciudadanos que respaldaron su fórmula vicepresidencial en la primera vuelta. Pidió el fin de la polarización política, defender la Constitución de 1991 y la independencia de poderes, combatir la corrupción, replantear la estrategia de seguridad por el fracaso de la denominada paz total, fortalecer la educación y el sistema de salud y promover oportunidades para los jóvenes, así como recuperar la política exterior. Son las 10 cosas que resalta Sergio Fajardo, quien además en las últimas horas grabó un video con quien fuera su fórmula, Edna Bonilla. Los dos coinciden en que hay que esperar que los candidatos debatan, que quiere decir que tampoco Fajardo se ha oficializado o decidido por uno de los dos aspirantes en segunda vuelta. Lo mismo le pasó a Claudia López. Sigue sin tomar una decisión. Anoche, en una transmisión en sus redes sociales, lo que sí dejó claro, reiteró que nunca, que por ningún motivo va a votar por Abelardo de la Espriella, pero que de momento seguirá estudiando si vota en blanco o por Iván Cepeda, a quien le pidió hacer ajustes en su campaña. El que sí va a votar por Abelardo es Leonardo Huerta, la fórmula vicepresidencial de Claudia López, que anunció esa decisión en las últimas horas diciendo que no conoce a Abelardo, pero que lo apoyará en segunda vuelta. Lo mismo dijo el Partido Liberal, anunció su respaldo al candidato Abelardo de la Espriella, sin embargo, el candidato lo rechazó en sus redes sociales. Aseguró que ese partido es un apéndice de Petro y Cepeda, que el 75% de las curules están cooptadas por el régimen y que el otro 25% no ha hecho nada por evitarlo. Entonces no recibió el apoyo del Partido Liberal. También en un mensaje en sus redes sociales, Abelardo de la Espriella le exigió al presidente Petro y al candidato Cepeda reconocer los resultados y volvió a pedir el acompañamiento de la comunidad internacional, así como a Estados Unidos le pidió que sancione a políticos, alcaldes, gobernadores, empresarios, bancos o casas de cambio, a todo el que, según él, participe en compra de votos lavando activos. En la otra campaña, el candidato Iván Cepeda volvió a criticar la intromisión de Donald Trump desde Estados Unidos en las elecciones locales. Lo que dice Cepeda es que eso hace parte de una estrategia de su rival, de la Espriella, que busca burlarse de la soberanía, que por eso hay un riesgo para la democracia. En esa misma campaña, en la de Cepeda, van a recibir en las próximas horas a Felipe Harman, quien finalmente renunció ayer a la Agencia de Tierras y desde mañana viernes se unirá a la campaña de Iván Cepeda en el Comité Estratégico. Cepeda, que sigue enfocado en conseguir el voto joven y el voto en Bogotá. Anoche estuvo en una marcha pintando un mural en Bogotá y en redes sociales agradeció el apoyo también de la comunidad K-pop. Dijo que los jóvenes son los que van a transformar la política y con los jóvenes se comprometió a defender los animales. Volvió también a rechazar el fracking. ¿Será que hay debate? El candidato a la vicepresidencia, José Manuel Restrepo, le aceptó a Huescol, el youtuber, un debate con Aida Quilcue, quien también aceptó conversar con Huescol. Ella dice que hará un stream, pero solo en un territorio indígena. Mejor dicho, las dos fórmulas vicepresidencial aceptaron invitación con Huescol. Hay ahora que ver si es para un debate o para entrevistas individuales. A propósito de elecciones y de campaña, ante el Comité de Relaciones Exteriores de la Cámara de Representantes en Estados Unidos, la congresista María Elvira Salazar le preguntó al secretario de Estado de Estados Unidos, Marco Rubio, si ese país incluiría en la lista Clinton a aquellas personas que en Colombia incurran en fraude en las elecciones. Rubio respondió, aseguró que Estados Unidos será enérgico para garantizar que las elecciones en Colombia sean libres y justas. Además, Rubio, en ese mismo contexto, allí en el Congreso de Estados Unidos, habló de la esperanza de que los próximos gobiernos, los electos en América Latina, se sumen a la lista de países que ya están en la estrategia de seguridad que, recuerden, lanzó el presidente Donald Trump en marzo pasado en la Florida. Hablando de política, la Fiscalía inspeccionó la que era la sede de campaña de la excandidata presidencial Paloma Valencia en Chapinero, en Bogotá. Esto en medio de la investigación por daño en bien ajeno por las protestas del 21 de mayo cuando encapuchados dañaron esa sede política. Hablando de encapuchados, los vándalos se tomaron varias universidades públicas por todo el país. La situación más grave ocurrió en Medellín, donde encapuchados vestidos totalmente de negro con pasamontañas y explosivos se metieron a la Universidad de Antioquia, lo que obligó a evacuar la universidad y la intervención de la policía. La protesta, decían los encapuchados, era por la indebida pertenencia o participación de Donald Trump en la campaña de Colombia. El gobernador de Antioquia, Andrés Julián Rendón, le ordenó a la fuerza pública neutralizar a esos encapuchados que llamó células terroristas, mientras que el alcalde de Medellín, Federico Gutiérrez, aseguró que los vándalos llegaron de otras ciudades, incluso, dijo Fico, con el apoyo del presidente Petro. También protestas en Cali, donde los desórdenes ocurrieron en la Universidad del Valle. Estudiantes reunidos en esa asamblea de estudiantes se declararon en paro hasta el 23 de junio. Esto en protesta por los resultados del domingo anterior. Y en Bogotá, los encapuchados aparecieron sobre la calle 26, esto en la Universidad Nacional, y también en una marcha en el centro de la ciudad rumbo a la Plaza de Bolívar. Esta era una convocatoria de un movimiento que se hace llamar Jóvenes Preocupados y que en el caso de Bogotá colapsaron la movilidad y el regreso a casa para muchos bogotanos, en especial en la calle 26. También en política, los representantes a la Cámara de la Comisión de Acusaciones, Wilmer Carrillo y Gloria Arizabaleta, pidieron formalmente una investigación y que se llame al presidente Gustavo Petro a indagatoria por la financiación irregular de su campaña Petro Presidente 2022. La respuesta del mandatario colombiano llegó en un mensaje en X, aseguró que esa es una amenaza de encarcelarlo sin cometer un delito y que ese es el futuro oscuro que le espera a Colombia si no saben elegir. Otra vez participando en política. A propósito de este tema, Day Vázquez, la exesposa de Nicolás Petro, le pidió a esa comisión de acusaciones, a la Corte Suprema y a la Procuraduría que la escuchen. Dice ella que tiene información relevante sobre la financiación de la campaña del que era su suegro en el año 2022. Slobodan Wilches, buenos días, feliz jueves.
1: Muy buenos días, Camila, muy buenos días a todos los oyentes de Blu Radio. En otras informaciones, la Corte Constitucional tomó parte de la llamada Ley Mordaza, que regula la realización de encuestas con intención de voto. Se cayó la prohibición de hacer las encuestas solo a partir de los 3 meses del primer día de inscripción de candidatos. Este es el artículo 5 y el artículo 12, que obliga a la publicación detallada de los metadatos. El CTI y la policía capturaron en El Espinal a la mamá de Mía Cataleya Ramírez, la bebé de 6 meses que falleció tras llegar con graves lesiones y presuntas señales de abuso a una clínica de Ibagué. La capturaron por omitir el debido cuidado de la pequeña. Crisis humanitaria en el Catatumbo, desplazamiento masivo de casi 800 familias de 8 veredas del Tarn, norte de Santander, por enfrentamientos de grupos al margen de la ley. La Defensoría del Pueblo alertó por la guerra entre disidencias de Calarcá y el Clan del Golfo en zona rural del Bagre, en el departamento de Antioquia. Entre enero y mayo van 2 confinamientos, 5 desplazamientos forzados masivos, homicidio, reclutamiento y ataques con drones. 3 disidentes cercanos a Iván Mordisco murieron en las últimas horas en el bombardeo de las fuerzas militares en el Guaviare, en la misma zona de combates entre disidentes de la semana pasada, que dejaron 48 muertos. Roberto Menéndez, jefe de la misión de apoyo al proceso de paz en Colombia, instó a los grupos ilegales a no interferir en las elecciones y a las autoridades a dar las garantías correspondientes. Menéndez señaló que si bien hay avances desde la firma del acuerdo de paz, la misión sigue informando homicidios colectivos, secuestros, extorsiones, confinamientos, desplazamientos y violencia sexual. La preocupación está hoy con el reclutamiento de menores entre los 10 y 17 años por parte de grupos ilegales. Encontraron en el departamento del Cesar a los 5 conductores que habían sido secuestrados por el ELN para robarle los camiones. Fueron abandonados en una zona rural y llegaron caminando a Curumaní. En una UCI de Soledad del Atlántico permanecen los hermanos, 2 hermanos de 3 y 7 años, intoxicados por un raticida que encontraron en su casa. De otro lado, la Fiscalía evalúa un nuevo principio de oportunidad en el caso de corrupción en el Parque de las Aguas, en el Valle de Aburrá. Allí investigan presuntas irregularidades cometidas en un contrato de más de 7 mil millones de pesos durante la alcaldía de Daniel Quintero. No paran las protestas de usuarios de 9 EPS en Cali. Aseguran que muchas clínicas y hospitales dejaron de prestarles el servicio médico por incumplimiento en los pagos, incluso a pacientes con enfermedades crónicas y también huérfanas. La Sierra Nevada de Santa Marta fue declarada reserva permanente y corazón del mundo, por lo que el territorio queda libre de minería e hidrocarburos para preservar uno de los ecosistemas más importantes del país y reconocer su significado ancestral e indígena. Hay polémica en Sincelejo. El Consejo le otorgó una licencia al alcalde Yair Acuña para ausentarse de sus funciones durante un mes entre el 2 de junio y el 1 de julio. El permiso coincide con el Mundial de Fútbol. El propósito oficial de la Comisión al Exterior, según el mandatario, es una gira por México, por Estados Unidos, para observar cómo se organizan, dice él, eventos deportivos de talla mundial. Noticias en el mundo: las delegaciones de Israel y el Líbano en Washington acordaron un alto el fuego siempre y cuando el grupo Hezbollah detenga sus ataques contra territorio israelí. La nueva ronda de negociaciones comenzará el próximo 22 de junio. Un amplio despliegue policial en Ciudad de Panamá buscando decenas de presos fugados de una cárcel después de un motín sin antecedentes en el país, que dejó, según el último informe, 3 muertos y varios heridos. En deporte, la Selección Colombia ha realizado hoy su último entrenamiento en la sede de la Federación Colombiana de Fútbol en Bogotá, antes de partir hacia los Estados Unidos a las 2 de la tarde desde la base militar de Catán. El Tigre Falcao visitó ayer a la selección, y recordemos, el último partido amistoso de la tricolor será este domingo 7 de junio a las 5 de la tarde frente a Jordania. Colombia debutará el 17 de junio frente a la selección de Uzbekistán. En las últimas horas, República Democrática del Congo, segundo rival de Colombia en el Mundial, empató 0-0 con Dinamarca en un partido amistoso en Bélgica. Y José Mourinho es el nuevo entrenador del Real Madrid. Si gana las elecciones de este domingo, el señor Florentino Pérez también fichará al defensa francés Ibrahim Konaté.
0: Bienvenidos, es un gusto acompañarlos. Somos Slobodan Wilches, Camila Carvajal. Aquí comienza Mañanas Blue.

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1: Vamos a las calles de Bogotá, 4 de la mañana, 15 minutos. Un hombre fue asesinado en las últimas horas en límites del barrio Villas de Granada y el barrio Gran Granada en la localidad de Engativá, según el reporte de las autoridades. Las noticias con el Ojo de la Noche, Eduard Porras.
2: Compañeros, muy buenos días para ustedes, buenos días para todos los oyentes de Blue Radio. Aquí está la información con los hechos más importantes ocurridos en la capital del país y también en Cundinamarca mientras que ustedes dormían. Comenzamos con el crimen que ocurrió en límites del barrio Villas de Granada y el barrio Gran Granada. Esto es en la localidad de Engativá, donde inicialmente se escucharon una serie de disparos. Llegan las autoridades, llegan los mismos residentes de la zona y muy cerca a unas bolsas repletas de basura hallan el cuerpo sin vida de un hombre entre 40 y 45 años. Dicen las autoridades que se desconoce quiénes fueron los asesinos que tan solo llegaron, lo ultimaron, le dispararon y huyeron de este lugar, y fueron los hombres del CTI de la Fiscalía quienes realizaron la inspección y a través de las cámaras de seguridad investigan cuál es el paradero de los criminales y además indagan del por qué el crimen ocurrido casi a las 10 de la noche. Hablemos de capturas. Por ejemplo, en la localidad de Suba, un delincuente que iba en cajero sacando plata, pero sin tarjetas débito ni crédito. Simplemente llegaba, utilizaba algunos códigos y así logró retenerlo la Policía Nacional luego de ser alertada por algunos guardas de seguridad del sector. El coronel Julio Botero es el comandante de la estación de Suba y él mismo nos contó los pormenores de lo ocurrido.
3: Esta captura se logra gracias a la información de la seguridad de un centro comercial en donde observan a esta persona en actitud sospechosa. Es así que al verificar se logra establecer de que había retirado dinero sin la utilización de tarjetas. Al adelantar completamente la verificación, logramos establecer que esta persona utilizaría presuntamente la modalidad de phishing, la cual consiste en engañar a las víctimas y mediante este engaño sustraer información personal y financiera como claves de acceso, usuarios y contraseña. Durante el procedimiento se logra la recuperación de 2 millones de pesos en efectivo.
2: Mientras tanto, en Facatativá fue judicializada la familia del mal. Escuchen bien. La mamá, sus dos hijos y la nuera, quienes a diario estaban robando en establecimientos comerciales de este municipio cercano a Bogotá, se robaban mercancía y en el último hurto intentaron llevarse debajo de sus prendas más de 9 millones de pesos en ropa. Por fortuna fueron capturados, ya fueron judicializados y se encuentran detenidos en la Fiscalía de Facatativá. En unos minutos vamos a hablar de ese grave hecho que ocurrió esta vez en el noroccidente de la ciudad, donde dos criminales en moto atacaron a un hombre por robarle su celular. La comunidad reaccionó, por poco los linchan, pero en unos minutos les voy a contar lo que dice la Policía Nacional, lo que ocurrió en Ciudadela con subsidio y los detalles y muchas más historias con el Ojo de la Noche. Eduard Porras, Blue Radio.
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4: 4:18 antes de levantarse, usted debe saber que oficialmente terminó el proceso de verificación de los resultados de la primera vuelta, tanto en Colombia como en el exterior. Ese es un proceso que se llama escrutinio y que está a cargo de los jueces de la República. La registraduría informó que el escrutinio ya llegó al 100% de los datos y que las reclamaciones presentadas por partidos políticos corresponden solamente al 0.7% de las 122.000 mesas de votación que estuvieron activas el domingo pasado en la jornada electoral. ¿Qué quiere decir? Son reclamaciones en 854 mesas en todo el territorio nacional. Así las cosas, el registrador nacional Hernán Penagos confirmó que terminado el escrutinio, comienza la logística para la segunda vuelta presidencial. Esto avanzando tal cual el cronograma previsto por la registraduría, recordando además que las votaciones para los colombianos en el exterior comenzarán el lunes 15 de junio, mientras que en el país la jornada será el domingo 21 de junio. Sobre el preconteo y qué tan exacto fue con el escrutinio que terminó oficialmente ayer, habló el registrador Hernán Penagos.
5: Quiero informar que se ha culminado el 100% del escrutinio que llevan a cabo jueces de la República en todo el territorio nacional, así como también se ha consolidado la información de las mesas de votación en el exterior. Igualmente, destacar que las reclamaciones presentadas no superaron el 0.7% de las cerca de 122.000 mesas instaladas en toda Colombia. Esto significa que
4: así
5: se llevó
4: las cosas, hoy el Consejo Nacional Electoral va oficialmente a certificar los resultados del domingo y se da por terminado el proceso de escrutinio Slobodan, que es el proceso del que habló el presidente Gustavo Petro y del que habló el candidato Iván Cepeda el mismo domingo de las elecciones, diciendo que reconocerían los resultados solo después del escrutinio. Pues bueno, ese es el proceso que terminó. Sin embargo, el presidente sigue sin reconocer la decisión del domingo.
1: Sigue sin reconocer la decisión del domingo y en las últimas horas el Consejo Gremial Nacional suspendió las reuniones institucionales con las campañas que siembran dudas sobre el sistema electoral, obviamente claramente refiriéndose a la campaña Iván Cepeda. Los empresarios tomaron la determinación luego de evaluar los pronunciamientos recientes emitidos por el propio presidente Gustavo Petro y su colectividad. Para los empresarios, la postura de la administración del presidente Petro y el pacto histórico afecta directamente al equilibrio de la competencia democrática, dicen ellos, dice el Consejo Gremial, los empresarios y la confianza ciudadana sobre instituciones como la Registraduría. Natalia Gutiérrez es la presidenta del Consejo Gremial.
6: En una democracia, la voluntad popular se expresa en las urnas y debe ser respetada por todos los actores políticos e instituciones. Por eso nos preocupa cualquier pronunciamiento que ponga en duda la transparencia e integridad del proceso electoral.
4: Y no solo lo dice la Registraduría, no solo lo dice la MOE en Colombia, también lo dicen organismos internacionales, veedores y observadores internacionales, que la elección del domingo fue transparente. En las últimas horas también hubo pronunciamiento de la misión de apoyo al proceso de paz de la Organización de Estados Americanos, que es liderada por Roberto Menéndez. Habló de las elecciones, dijo que el lunar sigue siendo la situación de orden público y no la transparencia. Para esta observación, también fueron transparentes las elecciones del domingo. Eso sí, el jefe de la misión de apoyo al proceso de paz en Colombia le pidió a los grupos ilegales no interferir en la segunda vuelta presidencial.
7: En el actual contexto electoral, la Secretaría General insta a los grupos armados a abstenerse de interferir en el ejercicio de los derechos y libertades políticas de la población. A este respecto, reconoce el esfuerzo de las instituciones colombianas para garantizar un ambiente de seguridad en las elecciones presidenciales de primera vuelta del pasado domingo.
4: Y mientras tanto, la política se sigue moviendo de cara a los apoyos que deben conseguir los candidatos para ganar en segunda vuelta. Ya hay pronunciamiento de Juan Daniel Oviedo, una de las figuras políticas más importantes en estas elecciones, quien fuera fórmula vicepresidencial de Paloma Valencia. Pues bien, en las últimas horas Juan Daniel Oviedo descartó todas esas invitaciones a tomarse un café, esas que le llegaron desde la campaña de Iván Cepeda, pero también de seguidores de la campaña de Abelardo de la Espriella. Dice Oviedo que no más cafés, sino debates, y de momento descartó, dice Juan Daniel Oviedo, apoyar a una u a otra candidatura. Aseguró que es momento de escuchar a los candidatos en sus propuestas para que Colombia pueda tomar una decisión. Esa es la manera como Oviedo le cerró la puerta a la invitación del cafecito que le hizo la parlamentaria María Fernanda Carrascal del Pacto Histórico, y también el cafecito al que lo había invitado su compañera de fórmula en las últimas horas, Paloma Valencia.
8: ¿Petro se va o no? Ese fue el mensaje de estas elecciones. Los resultados son contundentes. Nuestra propuesta de ser un gobierno de transición, de estabilización y de sumar entre distintos fracasó. Yo comencé esta campaña para ganarle a Petro.
1: Y por su parte, Sergio Fajardo presentó las 10 condiciones programáticas que según él son indispensables para entregar el respaldo de su electorado. El documento conocido como el Decálogo del Millón de Votos plantea exigencias específicas orientadas hacia el aspirante Iván Cepeda para frenar lo que él llama la polarización. Las directrices imponen líneas rojas frente a la administración de Gustavo Petro. bloquear cualquier opción de asamblea constituyente y demás. Además, demandó auditorías rigurosas anticorrupción para el gobierno saliente. La propuesta contempla reformas estructurales en salud y calidad educativa, protección a minorías y también fortalecimiento de la inversión privada. Descarta Sergio Fajardo sumarse a la campaña de Abelardo de la Espriella.
9: Faltan 18 días para las elecciones, para la segunda vuelta. Desde el momento que se conocieron los resultados, solamente hemos escuchado un lenguaje violento, agresiones, ofensas, mentiras, contradicciones, todo tipo de rumores. Colombia se tiene que serenar, tenemos que esperar para que los candidatos presenten
4: la que la tampoco Colombia. Tomó una decisión fue Claudia López, la otra ex candidata a la presidencia, dijo en las últimas horas que lo que está decidido es que ella nunca va a votar por Abelardo de la Espriella, pero que todavía no ha tomado una decisión entre Cepeda y el voto en blanco.
10: Sí, mi duda aquí es entre si votar en blanco o la posibilidad de que ver que Cepeda de verdad asume el liderazgo con su campaña y ofrece qué tipo de correctivo. Si solo ofrece más...
1: Y Leonardo Huerta, quien fuera la fórmula vicepresidencial precisamente de Claudia López, sorprendió al anunciar su apoyo por Abelardo de la Espriella.
11: Creemos que Colombia necesita recuperar la confianza en la Constitución y las leyes y en las instituciones. Y porque encontramos coincidencias en temas que para nosotros son fundamentales. Este apoyo no es un cheque en blanco. Seguiremos defendiendo los derechos humanos.
4: Y el que ya empezó campaña fue el expresidente Álvaro Uribe Vélez. En las últimas horas le pidió a los colombianos respaldar a Abelardo de la Espriella en segunda vuelta. Dice Uribe que lo más importante es derrotar a Petro y Cepeda. Aseguró también que hay que evitar que Colombia sea sucursal de Venezuela y por eso el expresidente, el jefe del Centro Democrático, empezó una serie de reuniones virtuales para hacer campaña por Abelardo en las regiones.
12: Muy sanos Petro y Cepeda. Hace 4 años ganaron las elecciones con plata mala vida, violando los topes, con acuerdos con bandidos, que desde las cárceles imponían...
4: Eso en la candidatura de la derecha. En la del Pacto Histórico Slobodan hay un nuevo pronunciamiento del candidato. Iván Cepeda habló de Donald Trump y Estados Unidos, pero también de la campaña rival, la de Abelardo de la Espriella. ¿Qué dijo?
1: Sobre ese respaldo del presidente Donald Trump a la campaña Abelardo de la Espriella, el candidato Iván Cepeda calificó el hecho como una intromisión extranjera que vulnera la soberanía nacional y la libre determinación del electorado colombiano.
13: La declaración que en este momento haré tiene que ver con el apoyo abierto y yo diría con tinte injerencista que hace el presidente.
1: Iván Cepeda también sembró dudas sobre el origen de los recursos que sostiene la campaña de Abelardo de la Espriella, por eso exigió a las autoridades electorales revisar el cumplimiento de los topes financieros permitidos por la legislación vigente, denunciando el gasto de millonarias sumas en dólares en publicidad.
13: La campaña que representa lo peor de nuestra sociedad y para nuestra sociedad. Gasta miles de millones de pesos, incluso.
4: Ya les contamos en qué están la registraduría y los organismos electorales, ya les contamos en qué están los políticos en campaña, ahora les contamos qué pasa en las calles, porque de nuevo volvieron los disturbios en las principales ciudades de Colombia, protagonizados por vándalos encapuchados que se tomaron varias universidades públicas en una estrategia que no parece aislada. Es un movimiento que se hace llamar Jóvenes en Defensa y que por distintos motivos ayer llegaron a las universidades públicas y terminaron enfrentados con la policía. La situación más grave ocurrió en Medellín, en la Universidad de Antioquia. 40 encapuchados llegaron a la universidad. Tenían capuchas, ropa negra y explosivos, papas bomba que empezaron a lanzar en esa ciudad universitaria. Fue necesario desalojar la Universidad de Antioquia, intervino la policía y luego el gobernador Andrés Julián Rendón ordenó retomar el control, mientras el alcalde Federico Gutiérrez aseguró que no son estudiantes, sino terroristas que llegaron de otras ciudades y hasta aseguró que estaban financiados por el presidente Petro.
14: No son estudiantes, son terroristas. Están armados, están llenos de explosivos y hacen mucho daño a la Universidad de Antioquia y le hacen daño a Medellín y le hacen daño a Colombia. La policía tiene que responder con contundencia las acciones terroristas de estos grupos. Quieren incendiar el país de nuevo a través de las primeras líneas. No lo vamos a permitir.
4: Pues este panorama se repitió en Bogotá. Un grupo de jóvenes también encapuchados con banderas pintaron grafitis y colapsaron la movilidad en la calle 26 cerca a la Universidad Nacional y también en una marcha en el centro de Bogotá rumbo a la Plaza de Bolívar. En el caso de Medellín, los encapuchados alegaban su protesta por la intromisión de Donald Trump en las elecciones locales. En el caso de Bogotá, aseguraban que era una movilización para defender la transparencia en las elecciones para la segunda vuelta. Pero como esto no es aislado, Slobodan, también pasó en Cali.
1: Allí en la ciudad de Cali se registraron jornadas de paro y movilizaciones por parte de los estudiantes en la Universidad del Valle que afectaron la normalidad académica. Los colectivos estudiantiles anunciaron que estas medidas y estas protestas se van a extender inicialmente hasta el 23 de junio, mientras que el alcalde de Cali, Alejandro Eder, explica la estrategia de seguridad y las recompensas para detener a los responsables de actos vandálicos.
15: Cualquier manifestación pacífica que no afecte el orden público o la tranquilidad de la ciudad, pues está dentro del marco de la ley. Lo que no vamos a aceptar es cualquier acto de violencia o cualquier acto de vandalismo.
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1: Iniciamos en los Estados Unidos porque el secretario de Estado Marco Rubio afirmó que su país trabajará para garantizar que haya una elección libre y justa en la segunda vuelta presidencial en Colombia. Vamos a Washington, Juan Camilo Merlano.
16: Slobodan, buenos días. Elecciones justas y libres. Eso es lo que quiere Estados Unidos de cara a la segunda vuelta presidencial en Colombia y lo que dice el secretario de Estado Marco Rubio que van a garantizar. Así aseguró durante una audiencia en el Comité de Asuntos Exteriores de la Cámara de Representantes.
17: During the presidential election, can we sanction them with OFAC sanctions, canceling United States visas for them or for their family members?
18: I can't make that. I would say to you that we are going to be very forceful in ensuring that there is a free and fair election in Colombia and do everything within our power to ensure that that happens.
16: Le preguntaba a la representante María Elvira Salazar si Estados Unidos incluiría en la lista OFAC o Clinton a aquellas personas involucradas en fraude electoral en Colombia y respondió el secretario de Estado que lo único que podía decir es que Estados Unidos iba a ser contundente en garantizar elecciones justas y libres en Colombia y que iban a hacer todo a su alcance para que fuera en ese sentido. Desde Washington, Juan Camilo Merlano, Blue Radio.
4: Juan Camilo, nos quedamos en Estados Unidos porque ese país envió al jefe del Estado Mayor Conjunto a Venezuela, es decir, hay una nueva visita oficial del militar de mayor rango en las fuerzas militares norteamericanas a Caracas, Santiago Martínez.
19: Hola Camila, buenos días. El general Dan Kane es el jefe del Estado Mayor Conjunto de Estados Unidos y estuvo por varias horas aquí en Caracas para participar tanto en reuniones con el gobierno de Delcy Rodríguez como otros encuentros con el personal de la Embajada de Estados Unidos aquí en la capital venezolana. El órgano militar compartió una fotografía en la que se ve a Kane a las afueras de la Embajada estadounidense aquí en Caracas acompañado del encargado de negocios John Barrett y un grupo de militares. Asimismo, el Estado Mayor Conjunto señaló en redes sociales, sin dar mayores detalles, que Kane también visitó la unidad de seguridad de Marines de la Embajada. La visita ocurre justamente 10 días después del simulacro que hizo Estados Unidos acá en Caracas y que movilizó dos aeronaves y decenas de militares, además del jefe del Comando Sur de Estados Unidos, el general Francis Donovan. Resaltar que de parte del gobierno no hubo ninguna comunicación o reacción a esta visita. Tampoco se conoce con quiénes del Ejecutivo se reunió el general Dan Kane, tomando en cuenta que la presidenta encargada Delcy Rodríguez se encuentra en la India, una visita oficial que le tomará varios días fuera de Venezuela. Desde Caracas, Santiago Martínez, Blue Radio.
4: Santiago, y de Venezuela a México, donde crece la incertidumbre por el paradero de la periodista Roxana Berenice Guzmán. Hombres armados se la llevaron de su casa. Hasta el momento no hay ninguna razón de su paradero y de si es o no un secuestro. Andrea Reynosa.
20: Camila, buenos días. De hombres encapuchados y armados ingresaron en la madrugada de este 2 de junio a la casa de la periodista Roxana Berenice Guzmán en el municipio de Nachitá, estado de Veracruz. Antes de que ocurriera el secuestro, la propia periodista alcanzó a grabar con su celular los momentos de tensión y miedo que se vivían dentro de su vivienda. Estas son las conmovedoras palabras de Fernando Guzmán, papá de Roxana.
21: Estamos devastados, ¿me entiendes? Y pues ellos no han dado nada de qué decir, los señores, la verdad. Dónde está viva o está muerta, no sabemos nada.
20: Autoridades estatales y federales desplegaron operativos de búsqueda en distintos puntos de la región. Hasta ahora se desconoce su paradero y tampoco hay información de los responsables. Medios locales aseguran que Roxana ya había solicitado protección después de denunciar un presunto acoso por parte de un funcionario municipal. La oposición mexicana culpa a los gobiernos de Morena por el secuestro de la periodista y exige su localización con vida. Andrea Reynosa, Blue Radio.
4: Andrea, y también noticias en Europa. A esta hora hablamos de un integrante serbio de la misión de paz de la ONU en Líbano que murió, y hay otros dos españoles heridos producto de morteros que han caído en el lugar donde estaban. Actualización de la guerra, Enrique Rodríguez.
2: ¿Qué tal, Camila? Buenos días. Sí, en efecto, un integrante serbio de esa misión de la paz de la ONU en Líbano, que se llama Finul, ha muerto esta mañana a causa de las heridas sufridas por la caída de morteros en la posición donde se encontraban, en las inmediaciones de Marjayún, en el sur del país, donde también han resultado heridos otros dos compañeros que son de nacionalidad española y que pertenecen al ejército de tierra español, aunque por el momento no hay más datos sobre su estado ni sobre sus identidades. El fallecido habría resultado herido de gravedad durante el incidente en su zona de despliegue y poco después fue trasladado a Beirut para recibir tratamiento en un hospital donde finalmente acabó muriendo. De los españoles heridos, que es lo que ahora mismo preocupa más aquí en España, se sabe que están siendo atendidos en este instante, pero no hay muchos más datos. La Finul, por el momento, no ha atribuido los lanzamientos ocurridos en una región donde se producen fuertes enfrentamientos entre las tropas israelíes que invaden el sur del Líbano y el grupo chií libanés Hezbollah. Y la ONU por el momento no ha indicado de quién podrían venir esos disparos.
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0: 4:37, bienvenidos quienes se van levantando, quienes se van sumando a Mañanas Blue. Es un gusto acompañarlos en este jueves 4 de junio. Bogotá tiene a esta hora 11 grados de temperatura. Lo mismo reporta a esta hora Tunja, en realidad 10 en Tunja, Barranquilla y Cartagena tienen 26 grados, Cali despierta con 20, Bucaramanga 19, Medellín tiene 16 grados, Manizales 14 grados, Villavicencio a esta hora amanece con 22 grados de temperatura. Y escuchamos a Bad Bunny Slobodan porque la revista Forbes acaba de publicar la lista de los 50 iconoclasts del mundo, los de 2026. Y está encabezando Benito, el señor Bad Bunny, como uno de los íconos hoy en el mundo.
1: Benito Antonio Martínez Ocasio, de 32 años, la revista Forbes reconoce a esas figuras con impacto en distintos sectores y pues la publicación destaca su presentación obviamente en el espectáculo de medio tiempo en el Super Bowl, que superó los 4.000 millones de reproducciones en las 24 horas, en las primeras 24 horas, pese a las críticas que recibió en su momento por interpretar canciones en español durante uno de los eventos pues televisivos más vistos en los Estados Unidos. La revista también resaltó su álbum Debí Tirar Más Fotos, que se convirtió en el primer trabajo discográfico completamente en español en obtener el premio Grammy a Álbum del Año, y además señaló que durante 2025 el artista registró ingresos estimados en 66 millones de dólares y agotó una residencia de conciertos en Puerto Rico. El listado ubica a Bad Bunny junto a personalidades como Elon Musk, Taylor Swift y el presidente de los Estados Unidos.
0: No, nada más, señor. Nada menos. Baje un poquito más en la lista. Sí, esos son los más importantes, pero hay un colombiano.
1: ¿Quién?
0: David Vélez.
1: David Vélez.
0: Fue incluido en esta lista. Está David Vélez, el de Nubank, y resaltan que no solamente tiene una gran fortuna, sino su desarrollo en la banca, en las inversiones de bancos en Colombia, en Brasil, en general, en América Latina. Así que fue publicada ya esa lista, que usted también puede ver en blueradio.com.

0: Razón para escuchar a Bad Bunny. Más adelante les contamos la tremenda polémica mundial que hay alrededor de Bad Bunny, porque se filtró la manera como el equipo logístico de Bad Bunny escoge a las personas que monta a la famosa casita. ¿Se acuerda usted que habló ahí que en la lista Forbes destaca, la revista Forbes destaca cómo se hizo la residencia? Y era llevando una casita por el mundo y montaban algunos seguidores. Pues se les filtraron los criterios y están hablando de machismo, clasismo. Esa es una polémica de la que hablaremos más adelante. De momento, vamos a revisar cómo titula esta mañana la prensa en Colombia. Como siempre, empezamos en BluRadio.com. Iván Cepeda pide a jóvenes defender el cambio y cuestiona la financiación de la campaña de Abelardo de la Espriella. Abelardo de la Espriella le exige al presidente Petro y al candidato Cepeda aceptar los resultados después de terminado el escrutinio, que ya llegó al 100%. También titula Blue Radio, Felipe Harman ya renunció a la agencia de tierras y desde el viernes estará en la candidatura de Iván Cepeda. Y finalmente Blue Radio destaca en deportes, todo listo para el Mundial. ¿Cómo le fue a República del Congo, que será rival de Colombia? Ayer tuvo amistoso contra Dinamarca.
1: Vamos con los titulares de la prensa. Comenzamos en Bogotá, en el diario El Espectador. Saludamos a Tomás Osorio.
2: Buenos días, Slobodan. El Espectador abre su portada con el titular ¿a indagatoria? Por otro lado, en el tema del día, las apuestas a la presidencia. En judicial, guerra de disidencias en Guaviare. En cultura, nueva ley de la música. Por último, en deportes, tres campeonas de la Vuelta a Colombia femenina, Diana Peñuela, Miriam Núñez y Aranza Villalón, analizan los retos de la edición que arrancó esta semana y el futuro del ciclismo femenino en Latinoamérica. Les reportó Tomás Osorio, periodista del Espectador.
0: Titulares en el tiempo, David Sánchez.
3: Camila, muy buenos días. La noticia principal con la que abre el diario son las elecciones presidenciales. Se trata de una entrevista a José Manuel Restrepo, fórmula vicepresidencial de Abelardo de la Espriella, quien habla de mejorar los subsidios y no acabarlos. En otro titular, el gobierno asignó recursos a la registraduría para la segunda vuelta. En orden público, choque del ELN y disidencias dispara el desplazamiento en el Catatumbo. Por último, la portada destaca con una fotografía la celebración del Día Mundial de la Bicicleta en Bogotá. La imagen muestra a un grupo de estudiantes participando en la iniciativa Al Colegio en Bici. Un feliz día.
1: Titulares en el diario El Colombiano de Medellín, Carlos Mario Gómez.
4: Slobodan, buenos días. Estos son los principales titulares del Colombiano de este jueves. El metro de la 80 en Medellín tendrá la primera estación soterrada del país. Benedetti no va con Cepeda. ¿Qué pasa? Atlético Nacional ha remontado 4-0, 3-0 y 2-0 en finales. ¿Lo logrará esta vez? Les habló Carlos Mario Gómez.
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0: 4:43, bienvenidos al resumen de las noticias más importantes en Colombia. Antes de levantarse, usted debe saber que ya terminó el escrutinio. Llegó al 100% el proceso de los jueces de la República y las reclamaciones presentadas solo son del 0.7%. Hoy el Consejo Nacional Electoral certificó.

0: tiene una incidencia jurídica, sino que es de carácter informativo. El tema importante es que hubo muy pocas reclamaciones y muy pocas diferencias entre el preconteo y el escrutinio. El registrador Hernán Penagos.
1: Que las reclamaciones presentadas no superaron el 0.7% de las cerca de 122 mil mesas instaladas en toda Colombia. Esto significa que se llevó a cabo un muy buen conteo de mesa por parte de los jurados de votación en presencia de los testigos.
0: Y en este contexto, el candidato Iván Cepeda en el Congreso se refirió a la decisión del presidente de Estados Unidos, Donald Trump, quien apoyó de frente a Abelardo de la Espriella. Cepeda, quien no respondió preguntas de los medios y solo hizo una declaración, aseguró que esta es una injerencia por parte del gobierno estadounidense.
2: El señor de la Espriella quiere trasplantar de Estados Unidos modelos en los cuales se va a burlar nuestra soberanía, como por ejemplo sus amenazas con reemplazar o sustituir la justicia colombiana por procedimientos de la justicia estadounidense.
0: Y como el presidente Petro insiste en un supuesto fraude electoral, el registrador Penagos invitó hoy a las organizaciones políticas, entes de control y misiones de observación electoral para mostrarles la información que le fue entregada a los auditores de los partidos políticos el pasado 26 de mayo sobre el censo electoral y demostrar que no es cierta la versión del presidente según la cual esos datos fueron modificados. Mateo Piñeros, Blue Radio.
3: Mateo, mientras tanto, los candidatos derrotados en la primera vuelta están definiendo su postura de qué van a hacer de cara al 21 de junio. No hay decisiones claras de Sergio Fajardo, Juan Daniel Oviedo y Claudia López. Esta última, en las últimas horas, dijo que definitivamente no vota por Abelardo, que se está debatiendo entre el voto en blanco y el de Iván Cepeda, pero que no ha tomado una decisión. Juan Daniel Oviedo descartó respaldar cualquiera de las dos candidaturas y rechazó los cafés a los que lo habían invitado. Mientras que Sergio Fajardo publicó 10 puntos, decálogo para que el millón de electores tome una decisión. Miguel Cardosa.
4: Buenos días, Camila. De cara a la segunda vuelta presidencial, varios excandidatos derrotados en la primera vuelta presidencial han comenzado a definir posiciones frente a los candidatos que continúan en competencia. Juan Daniel Oviedo anunció que no respaldará a ninguno de los aspirantes presidenciales por las posiciones que mantienen, uno por desconocer resultados y otro por discriminar.
5: Este país no se merece un gobierno que desconozca los resultados electorales, que discrimine a las minorías históricamente invisibilizadas, que ponga en riesgo la estabilidad institucional o que pretenda destruir a quien piense distinto.
4: En una línea similar, el exministro Mauricio Lizcano tampoco manifestó apoyo por ninguno de los dos aspirantes y en cambio anunció la creación de una veeduría ciudadana para hacer seguimiento al próximo gobierno. Claudia López aún no toma una decisión definitiva. La exalcaldesa aseguró que espera observar cambios en la campaña de Cepeda, que según afirmó, parece estar siendo dirigida por Gustavo Petro y no por el propio candidato.
6: Sí, mi duda aquí es entre si votar en blanco o la posibilidad de que ver que Cepeda de verdad asume el liderazgo con su campaña y ofrece qué tipo de correctivos. Si solo ofrece más de lo mismo que ofreció en la primera vuelta, va a perder, con o sin mi voto, creo yo.
4: Quien sí definió posición fue Leonardo Huertas, fórmula vicepresidencial de Claudia, al anunciar su respaldo a Abelardo de la Espriella. Entre tanto, Sergio Fajardo presentó un decálogo de principios que considera innegociables para cualquier eventual apoyo. En medio de todo, una frase de Claudia López quedó sonando en el ambiente. Al final, muchos de los electores en disputa son independientes y votarán por quien quieran, no por quien se les diga. Miguel Cardosa, Blue Radio.
3: Miguel, y mientras en esta están los políticos, en las calles volvieron las protestas. No es coincidencia los disturbios alrededor de universidades públicas en la tarde de ayer en Bogotá, Medellín y en Cali. La situación más grave ocurrió en la Universidad de Antioquia, donde vándalos se tomaron la principal universidad pública de Medellín. Fue necesario evacuar la universidad porque estos encapuchados tenían explosivos. Se enfrentaron con la policía. Al final, el alcalde Fico Gutiérrez dice que hacen parte de una estrategia política. En Medellín, Melisa Álvarez.
7: Camila, buenos días. Cerca de 5 horas de cierres viales y una gran congestión vehicular dejaron los desmanes que protagonizaron 40 encapuchados que iniciaron al interior de la Universidad de Antioquia y luego avanzaron a las calles aledañas, es decir, Barranquilla y la Avenida del Ferrocarril. La situación obligó a la activación de las sirenas de evacuación y la suspensión de actividades académicas, administrativas y recreativas en la ciudad universitaria, las cuales se retomarán este jueves en la mañana. Quien salió de inmediato a rechazar lo ocurrido fue el gobernador Andrés Julián Rendón, quien

0: En su cuenta de X le pidió a la policía intervenir y, en sus palabras, neutralizar las células terroristas que están afectando a la comunidad académica. Por su parte, el alcalde Federico Gutiérrez señaló que pueden tener apoyo de Petro, pero no pueden violar la ley.
1: No son estudiantes, son terroristas. Están armados, están llenos de explosivos y hacen mucho daño a la Universidad de Antioquia y le hacen daño a Medellín y le hacen daño a Colombia. La policía tiene que responder con contundencia las acciones terroristas de estos grupos. Quieren incendiar el país de nuevo a través de las primeras líneas. No lo vamos a permitir.
0: En respuesta, el presidente Gustavo Petro dijo que el apoyo que le ha dado al alma mater es de más de $500 millones de pesos para que sea un centro de saber y desarrolle medicamentos. No confunda ayuda para la vida con ayuda para la muerte, dijo el mandatario en su cuenta de X. Ante lo sucedido, unidades de la UNDEMO tuvieron que intervenir con gas lacrimógeno e incluso detuvieron a dos de los involucrados en los desmanes, los cuales serán presentados en las próximas horas ante la Fiscalía para proceder con su captura formal. Desde Medellín, Melissa Álvarez, Blue Radio.
2: Y en la ciudad de Cali, los desórdenes fueron en la Universidad del Valle, donde estudiantes reunidos en asamblea se declararon en paro hasta el 23 de julio en protesta por los resultados del domingo. El alcalde de Cali, mientras tanto, advierte que no permitirá actos vandálicos ni disturbios. Alejandro Muñoz en Cali.
3: Slobodan, hola, buenos días. La Asamblea Estudiantil de la Universidad del Valle, a través de las redes sociales, en un comunicado dieron a conocer que entran en paro hasta el próximo 23 de junio con el propósito de volcarse a las calles para promover y defender la propuesta de Iván Cepeda de cara a la segunda vuelta presidencial. El anuncio ocasionó reacciones en diferentes sectores e incluso llegaron a calificarlo como un mensaje de miedo y división por las supuestas tomas en la ciudad, situación que aclararon más adelante los estudiantes y que aseguraron que solo se hará el acompañamiento al candidato, sin desconocer que otros sectores lo que buscan es sembrar miedo y terror. Fernando Botero, el líder estudiantil de la Universidad del Valle.
4: La Universidad del Valle ha recibido una serie de ataques en esta coyuntura precisamente por grupos de extrema derecha y que son cercanos al sector de Abelardo de las Priella, pero esto viene mucho más antes atrás, en el sentido de que tanto el alcalde Alejandro Eder y bien Francisca Toro han posicionado a la Universidad del Valle como un problema de seguridad pública para la ciudadanía Caleña y Vallecaucana.
3: Sin embargo, el alcalde de Cali, Alejandro Eder, advirtió que no permitirá desmanes en medio de las movilizaciones, además de ofrecer una recompensa para identificar a quienes cometan actos delincuenciales.
5: Cualquier manifestación pacífica que no afecte el orden público o la tranquilidad de la ciudad, pues está dentro del marco de la ley. Lo que no vamos a aceptar es cualquier acto de violencia y por eso le recuerdo a la ciudadanía que estamos ofreciendo hasta $100 millones de pesos por información que nos permita capturar y judicializar uno de esos terroristas.
3: Por su parte, la gobernadora del Valle, Dilian Francisca Toro, aseguró que ya se encuentra trabajando para reforzar la seguridad debido al temor que se vive en la ciudad por posibles desórdenes dependiendo de los resultados de la segunda vuelta. Desde Cali, Alejandro Muñoz, Blue Radio.
2: Gracias, Alejandro. Y fue capturada en El Espinal, en el departamento del Tolima, la mamá de Mía Catalella Ramírez, la bebé de 6 meses de edad, que falleció tras llegar con graves lesiones y señales de abuso sexual a una clínica de Ibagué. Fernando González.
6: Slobodan, muy buenos días. Avanza la investigación por la muerte de Mía Catalella Ramírez López, la bebé de 6 meses, cuyo caso generó indignación en todo el país. En las últimas horas, las autoridades confirmaron la captura de su madre en el municipio de El Espinal, dentro del proceso penal que adelanta la Fiscalía General de la Nación. En Blue Radio, el coronel John Anderson Vargas Izao, comandante de la Policía Tolima.
7: Fue capturada esta mujer de 22 años de edad, señalada de estar presuntamente involucrada en los hechos acaecidos por la muerte de una menor de 6 meses de edad ocurridos el pasado 26 de mayo en un centro asistencial de la ciudad de Ibagué. Esta importante acción operativa fue realizada mediante un procedimiento adelantado en la vereda Guasimal del municipio del Espinal, Tolima.
6: La Fiscalía sostiene que la conducta investigada se enmarca en un posible homicidio agravado bajo la figura de omisión.
7: De acuerdo con las investigaciones adelantadas por las autoridades judiciales, la capturada deberá responder por el delito de homicidio agravado.
6: Por lo que la capturada deberá comparecer ante un juez con función de control de garantías en las próximas horas para la respectiva audiencia concentrada. Por ahora, el país permanece atento al desarrollo de este caso, que se ha convertido en uno de los más sensibles en la región en las últimas semanas. En Ibagué, Fernando González, Blue Radio.
8: Fernando, hay un nuevo pronunciamiento del gobierno en el Ministerio de Minas ante el riesgo de apagón. Marcela Peña. Hola Camila, buenos días. Si habrá o no racionamiento, lo habrá en cualquier gobierno. Eso no distingue color político. Esa es la respuesta que hoy le da el ministro de Minas y Energía, Edwin Palma, a la fórmula vicepresidencial de Abelardo de la Espriella, a José Manuel Restrepo. Y es que Restrepo acusa al actual gobierno de no haber hecho absolutamente nada para evitar que el país termine apagándose con el fenómeno del super niño que ya se aproxima.
9: Uno de los de las destrucciones es que el gobierno Petro deja el apagón. O sea, de una vez hay que decirlo, el gobierno Petro dejó un apagón eléctrico. ¿Qué es lo que nosotros vamos a hacer con todos nuestros esfuerzos?
2: ¿El apagón de verdad es inevitable?
9: Pues lo vamos a evitar nosotros. Esa es la tarea que tenemos que hacer.
8: Palma dice que él sí ha hecho la tarea, que su cartera está monitoreando unas 53 acciones para tener todos los sistemas a punto y que aquí Restrepo no solo está desmeritando su trabajo, sino el de gremios y técnicos que durante años han construido una ruta. Palma cree que hay que citar a una nueva subasta de cargo por confiabilidad, es decir, a la construcción de nuevos proyectos de generación de energía de una vez en 2026, que esa tarea no da espera para el año 2027. Además, insiste en que el país tiene que seguirle apostando a las energías solar y eólica en lugar de hacerlo a la energía de generación a través de combustibles fósiles. A Palma le quedan poco más de 2 meses en el cargo. Lo que haga con ese tiempo va a ser fundamental para que el país no se apague. Marcela Peña, Blu Radio.
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11: Hoy la Selección Colombia viaja a Estados Unidos. Oficialmente inicia el camino al Mundial. Gerardo Sojo.
12: Buenos días, Camila. La Selección Colombia continúa concentrada en Bogotá preparando su participación en el Mundial de 2026. El grupo ya cuenta con la presencia de John Córdoba y ayer recibió la visita de Radamel Falcao García durante la concentración. Juan Camilo Portilla es jugador de la Selección Colombia y habló sobre el momento que vive el equipo de Néstor Lorenzo.
13: Y la verdad que es un logro grande, un motivo de orgullo. Sin ninguna duda uno quiere jugar, uno quiere competir y de eso se trata, de estar preparado para el momento que el profe decía que hay que jugar.
12: Antes del viaje, la selección trabajará hoy en la mañana en Bogotá y posteriormente la delegación partirá sobre las 2 de la tarde desde el aeropuerto militar de Catam rumbo a Estados Unidos. Allí disputará su último amistoso antes del Mundial frente a Jordania, partido programado para el domingo 7 de junio a las 5 de la tarde y que será transmitido por el equipo deportivo de Blu Radio. Ayer también entregó declaraciones Luis de la Fuente, seleccionador de España, quien habló sobre las selecciones favoritas para conquistar la Copa del Mundo.
14: Digo porque es el Mundial en el que más selecciones con posibilidades reales de ganar el Mundial hay. ¿Cuáles? Pues hacemos la quiniela de Alemania, Inglaterra, Portugal, Francia, Países Bajos, Argentina, Brasil, Senegal, Marruecos, España.
12: Por otra parte, República Democrática del Congo, rival de Colombia en el grupo K, empató ayer 0-0 con Dinamarca en un amistoso. Además, su partido de preparación frente a Chile, previsto para el 9 de junio, está en duda debido a las medidas adoptadas por las autoridades locales españolas ante la situación de ébola que afecta al país africano. Colombia debutará en el Mundial el 17 de junio ante Uzbekistán, enfrentará a República Democrática del Congo el 23 y cerrará la fase de grupos el 27 de junio frente a Portugal. Gerardo Sojo, Blu Radio.
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16: Buenos días, aquí están las noticias de la música. Hace 25 años, un joven español de apenas 20 años presentaba su álbum debut que sonaba como aire fresco en el pop. Desde canciones muy suaves como A Gritos de Esperanza,
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16: Pasando por dúos poderosos como Sin Miedo a Nada junto a la legendaria Maya Montero.
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16: Hasta el pop rítmico en ¿Qué pides tú?
15: Vives esperando un corazón extraño que venga aquí y saque de tu.
16: Esa fue la carta de presentación de Alejandro Martínez de Ubago, o simplemente Alex Ubago. Luego vinieron éxitos como Aunque no te pueda ver.
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16: o Dame tu aire.
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16: Y hasta covers como Me cuesta tanto olvidarte de Mecano.
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16: Ahora, 25 años después, al parecer llegó la hora de celebrar. Y como buen artista, la celebración es con una gira. Una gira por los países y ciudades que más lo aclaman, y entre esas ciudades están Pereira, Medellín, Bucaramanga, Cali, Pasto y Bogotá. Alex Ubago viene a Colombia con su gira ¿Qué pides tú? Durante el mes de agosto, y visitará las ciudades mencionadas para que hagan parte de la fiesta del 25 aniversario de su debut. Para Mañanas Blue, W. Bernal.

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1: Buenos días, bienvenidos. Hoy es jueves, son las 5 de la mañana, 30 segundos. Los saludo desde Mañanas Blu en este frío amanecer. Mucha atención, terminó el 100% del escrutinio de la primera vuelta de las elecciones del domingo en Colombia, sin ninguna modificación, confirmando después de la acción de la actividad de más de 3.000 comisiones escrutadoras de jueces de la República, confirmando los resultados, el margen por el que ganó Abelardo de la Espriella a Iván Cepeda. Entre otras cosas, en las últimas horas, el centro político, que tiene algo más de 2 millones de votos, dejó en libertad prácticamente con todos sus candidatos a los votantes de cara a la segunda vuelta, que será el 21 de junio. La única que dice está deshojando la margarita es Claudia López, que no anuncia, no sabe si va a votar o en blanco o por Iván Cepeda, a quien le están poniendo condiciones, que reconozca los resultados de las elecciones, que se aleje de la idea de una Asamblea Nacional Constituyente. Lo mismo Oviedo, lo mismo Mauricio Luis Cano, lo mismo Sergio Fajardo, que ha publicado en las últimas horas un decálogo, una especie de condiciones para apoyar a los candidatos sobrevivientes, pensando en esa definición, en el balotaje en la segunda vuelta presidencial. A propósito de lo cual les contaré, el candidato Iván Cepeda, el candidato del gobierno, dice que el apoyo de Trump a la candidatura de Abelardo de la Espriella tiene un tinte injerencista. Abelardo de la Espriella, que sigue en Barranquilla, lo está retando a que reconozca el resultado de las elecciones del domingo, cosa que increíblemente no ha pasado. Está el vicepresidente de Abelardo de la Espriella, el exministro José Manuel Restrepo, intentando enviar un mensaje alrededor del programa económico. En las últimas horas, la candidatura de la Espriella presentó el programa ya definitivo, pensando en la segunda vuelta presidencial. Las reclamaciones, las impugnaciones de los resultados no llegan ni siquiera al 1%. Bienvenidos, es un gusto saludarlos. A propósito del gobierno, les contaré de la orden anoche tarde que dio el presidente Petro de bombardear a los disidentes de Iván Mordisco. Los que están en el Guaviare se están matando con los de Calarcá. Ya están identificadas la mayoría de las víctimas de los 48 cuerpos que aparecieron de esa guerra intestina entre estos disidentes. Los de Mordisco con los de Calarcá, el presidente decide bombardear a estos. Se llama Néstor Gregorio Vera, tiene el alias de Iván Mordisco, es el hombre que ha sembrado el terror en buena parte del suroccidente de Colombia. Noticias de Colombia y el mundo, bienvenidos a partir de este momento, es un gusto saludarlos. Tenemos una temperatura de 9 grados centígrados en Bogotá, están operando todos los aeropuertos en Colombia. Les contaré de la notificación de Estados Unidos que se sigue metiendo en temas del gobierno. Dice el secretario de Estado Marco Rubio que están dispuestos a garantizar que las elecciones de este mes de junio en Colombia, la segunda vuelta, deban ser transparentes. Lo más importante enseguida, buenos días, aquí está el resumen en los titulares en Mañanas Blu.
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2: Oficialmente la Registraduría Nacional terminó el 100% del escrutinio de las elecciones presidenciales del pasado domingo 31 de mayo. Las reclamaciones presentadas no superaron el 0.7%. Se espera que el Consejo Nacional Electoral certifique próximamente que los candidatos que se enfrentarán en segunda vuelta son Abelardo de la Espriella e Iván Cepeda. Al respecto, la Registraduría Nacional le solicitó formalmente al Gobierno Nacional, específicamente al Ministerio de Hacienda, los recursos para realizar la segunda vuelta presidencial el próximo domingo 21 de junio. A pesar de que la Registraduría Nacional negó irregularidades en el resultado electoral, el presidente Gustavo Petro le pidió en las últimas horas al Consejo Nacional Electoral que revise su denuncia sobre el presunto fraude y que contraste los datos del censo electoral y la cantidad de mesas y votantes. Sin embargo, el registrador Hernán Penagos convocó a representantes y auditores de sistemas de los partidos y campañas políticas, la Procuraduría, la Contraloría y la Fiscalía y observadores internacionales para que revisen a detalle las solicitudes realizadas por el presidente de la República. La Comisión de Acusación de la Cámara de Representantes concluyó la investigación preliminar sobre la financiación de la campaña presidencial del presidente Gustavo Petro en 2022. Dos de los tres representantes investigadores solicitaron vincular formalmente al presidente y llamarlo a indagatoria. La Comisión de Acusación encontró indicios de posibles gastos no reportados, aportes presuntamente canalizados a través de terceros y eventuales irregularidades en recursos para testigos electorales. El presidente Gustavo Petro reaccionó a esta decisión, señaló que ya lo amenazaron con llevarlo a la cárcel sin cometer un solo delito y que ya se sabe lo que viene si no se detiene la época oscura en Colombia. El director de la Agencia Nacional de Tierras, Felipe Harman, salió del gobierno para apoyar la campaña presidencial de Iván Cepeda. El director presentó su renuncia y desde hoy empezará a trabajar de lleno en la campaña de Cepeda. Por su parte, Juan Daniel Oviedo aseguró que no se tomará ningún café para hablar sobre la segunda vuelta presidencial. No más cafés, más debates, dijo y aseguró, este país no se merece un gobierno que desconozca los resultados electorales, que discrimine a las minorías históricamente invisibilizadas y que ponga en riesgo la estabilidad institucional o que pretenda destruir a quien piense diferente. Asimismo, el excandidato presidencial Mauricio Lizcano aseguró que no apoyará en la segunda vuelta a ningún candidato a la presidencia ante la polarización que ejercieron el pasado domingo tras los discursos de Abelardo Elestrella e Iván Cepeda. Leonardo Huerta, quien fue fórmula vicepresidencial de Claudia López, anunció su respaldo al candidato Abelardo Elestrella para la segunda vuelta. Al respecto, Claudia López dijo que respeta la decisión, pero que no la comparte. Por otro lado, la excandidata presidencial Claudia López anunció que no apoyará a ningún candidato en la segunda vuelta presidencial en Colombia. Aclaró que no endosará sus votos a ninguno de los dos finalistas. Sergio Fajardo dio a conocer sus 10 condiciones para que Abelardo Elestrella y Iván Cepeda se disputen su millón de votos. El excandidato presidencial fijó vetos a una asamblea constituyente y al continuismo en materia de orden público, además de pedir controles al gobierno saliente y respeto entre rivales. Ayer jóvenes salieron a marchar por la carrera séptima en apoyo al candidato presidencial Iván Cepeda, quien llegó hasta uno de los puntos para saludar a los manifestantes. Esta movilización generó trancones en plena hora pico. Tres disidentes cercanos a alias Iván Mordisco murieron en el bombardeo de las fuerzas militares en el departamento de Guaviare, en la misma zona de combates entre disidentes de semana pasada que dejaron 48 muertos. La Fiscalía General inspeccionó lo que era la sede de campaña de la política y de la candidata presidencial Paloma Valencia en la localidad de Champriñero en Bogotá, esto luego de la denuncia por el delito de daño en bien ajeno tras el ataque contra esa edificación. La Alianza por la Vida rechazó cualquier injerencia extranjera en las elecciones colombianas y aseguró que ningún colombiano necesita que un presidente extranjero le diga por quién votar. La coalición defendió la soberanía y afirmó que la decisión sobre el futuro del país la tomarán los ciudadanos en las urnas el próximo 21 de junio. Vamos a ser contundentes en garantizar que haya elección justa y libre en Colombia y haremos todo lo posible para garantizar que eso pase, dijo el secretario de Estado de los Estados Unidos, Marco Rubio, ante el Comité de Relaciones Exteriores del Congreso de ese país. El presidente Gustavo Petro sigue interfiriendo en los asuntos internos de otros países. Tras las marchas y los disturbios en Chile, el mandatario señaló que eligieron a José Antonio Kast y volvió la guerra violenta contra la juventud. Dijo que lo eligieron en Chile y en lugar de subir impuestos a los ricos, empezó a debilitar el presupuesto de la educación. La Procuraduría sancionó e inhabilitó por 5 años al cónsul honorario de Colombia en Florencia, Italia, Gianni Lucena, por cobrar de manera indebida 70 euros a una ciudadana colombiana durante una diligencia notarial en hechos ocurridos el 14 de junio de 2021. La Fiscalía capturó en el Espinal, en el departamento del Tolima, a la madre de Mía Cataleya Ramírez, la bebé de 6 meses, que murió el pasado miércoles 27 de mayo tras ser víctima de abuso sexual y sufrir múltiples lesiones físicas. Un fiscal imputó el delito de homicidio agravado en dolo eventual. Desde Caldas, el presidente de la República, Gustavo Petro, oficializó la implementación de tarifas preferenciales de 700 pesos para vehículos particulares en los peajes del corredor vial de las autopistas del Café. Fueron encontrados en el departamento del Cesar 5 conductores que habían sido secuestrados por el ELN para robarle los camiones que iban conduciendo. Fueron abandonados en una zona rural y llegaron caminando al municipio de Curumaní. Estados Unidos propuso nuevos aranceles de entre 10 y el 12.5% a 60 economías, incluidas Colombia, China, la Unión Europea, México y Ecuador, al considerar que no hacen lo suficiente para frenar la importación de bienes vinculados al trabajo forzado. Es oficial, José Mourinho regresa como nuevo director técnico del Real Madrid. Sin embargo, hubo polémica por aparecer en un video difundido por la campaña de la reelección de Florentino Pérez en el equipo merengue. 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
1: La noticia de última hora es que desde anoche el ejército colombiano está bombardeando en Guaviare campamentos de Iván Mordisco. Las 5 de la mañana, 10 minutos, Javier Segura.
3: Hola Néstor, ¿qué tal? Buenos días. Un bombardeo conjunto de las fuerzas militares y la Policía Nacional en San José del Guaviare contra el círculo más cercano de alias Iván Mordisco deja de momento 3 disidentes muertos y un menor de edad que fue rescatado en medio de este operativo en acción. Se incautaron 15 armas de fuego, abundante munición y equipos de comunicaciones, de acuerdo con un mensaje en su cuenta de X del ministro de Defensa Pedro Sánchez, ampliando la noticia que había entregado el presidente Gustavo Petro sobre las 10 de la noche. Esa ofensiva, la número 23 contra estas estructuras, ocurre tras los enfrentamientos del pasado 27 de mayo entre las facciones de alias Iván Mordisco y alias Calarcá en Barranco Colorado, que dejaron 48 muertos, entre ellos 11 menores de edad. Las operaciones de la administración del presidente Petro se reactivaron con mucha fuerza en esa zona del país desde noviembre del 2025, tras romperse los diálogos con esas disidencias. Este ataque se suma a los golpes de marzo del 2026 en Vaupés, que dejaron 6 muertos y un balance de 25 disidentes neutralizados, entre ellos 7 menores de edad. Además, la Policía Nacional confirmó anoche también la captura en la vía Ibagué-Melgar de alias Mona. Ella es señalada de coordinar atentados y trasladar a menores que fueron reclutados desde el departamento del Cauca y llevados posteriormente hasta el departamento del Guaviare. El gobierno nacional mantiene el despliegue para facilitar la entrega de integrantes amenazados por sus propios comandantes, de acuerdo con información de inteligencia militar que fue compartida anoche por el Ministerio de Defensa.
1: Javier, gracias. 5 de la mañana, 11 minutos. Ahora las historias de Bogotá, esta mañana desde el centro de la ciudad. El Ojo de la Noche, Eduard Porras.
4: Néstor, muy buenos días para usted, buenos días para todos los oyentes de Blue Radio. Aquí está la información con los hechos más importantes ocurridos en la capital del país mientras que ustedes dormían. El Ojo de la Noche se encuentra en Ciudadela con subsidio. Esto pertenece a la localidad de Engativá, exactamente en la carrera 113-81, donde ayer dos delincuentes en moto intentaron robar el celular de un peatón que estaba precisamente en esta calle del noroccidente de la ciudad. Pero esa misma víctima reaccionó, se les abalanzó, hizo que perdieran el control de su motocicleta, cayeran, se pararon nuevamente, pero fue allí donde la comunidad de inmediato llegó al punto y por lo menos 10 o tal vez 15 personas comenzaron a golpear a estos criminales. Les quitaron el casco, los agredieron de tal forma que al final la Policía Nacional tuvo que rescatarlos, pero lamentablemente en medio de este forcejeo uno de los criminales disparó contra la víctima en el estómago, dejándolo lesionado. Hablamos precisamente con el oficial de inspección acerca de lo ocurrido y esto fue lo que le contó a Blue Radio.
5: Bueno, en las últimas horas en Ciudadela con subsidio, una persona es agredida por parte de dos individuos quienes lo atacan con arma traumática y le generan una lesión a la altura del abdomen. Posteriormente, en su huida, la comunidad logra atrapar a estos individuos y en la rápida reacción de la policía se capturan a los sujetos, se incauta el arma traumática y en este momento están siendo judicializados tanto por el porte del arma como por el hurto.
6: ¿Y con él la víctima cómo está?
5: Bueno, afortunadamente esta persona es trasladada de manera inmediata al centro asistencial y de acuerdo al reporte de los galenos no reviste compromiso para su vida, está fuera de peligro. En este momento las unidades policiales están adelantando el proceso de judicialización de los capturados.
4: La moto quedó destruida, los dos delincuentes fueron judicializados durante la noche, mientras que la policía espera la pronta recuperación de la víctima. En la misma localidad, pero casi a las 9 de la noche, ocurrió un crimen, una muerte violenta esta vez en límite de dos barrios, el barrio Gran Granada y el barrio Villas de Granada, donde la policía escucha varios disparos en un callejón. La comunidad reacciona al cuadrante de este sector, llegan todos al punto y hallan muy cerca algunas bolsas de la basura a un hombre de aproximados 45 años, quien recibió dos impactos de bala. Fueron los investigadores del CTI de la Fiscalía quienes realizaron la inspección y ahora tratan de indagar para ver cuál es el paradero de los dos sujetos que accionaron el arma de fuego y adicional, ¿por qué este crimen ocurrido en la localidad de Engativá? Edward Porras, Blue Radio.
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5: Buenos días, son las 5 de la mañana, 15 minutos.
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5: Se mete un poquito más en las elecciones en Colombia el gobierno de los Estados Unidos, que ya anunció el apoyo a la candidatura de Eduardo de la Estrella. Ahora el secretario de Estado, Marco Rubio, dice que van a garantizar que haya una elección libre y justa en Colombia en la segunda vuelta en las presidenciales el 21 de este mes de junio. Desde Washington a esta hora, Juan Camilo Merlano.
8: Néstor, buen día. Y queda claro que Estados Unidos no se va a quedar de espectador en estas elecciones de Colombia y si consideran que tienen que actuar, lo harán. Ahora bien, desde el gobierno nadie está hablando de un fraude. Lo que están haciendo es enviar un mensaje para, como decimos en Colombia, apretar a aquellos que piensan hacer fraude. Fue ayer durante una audiencia en el Comité de Asuntos Exteriores de la Cámara donde la representante María Elvira Salazar, quien es muy cercana al candidato de la Espriella, de hecho, él donó dinero a su campaña al Congreso, aprovechó la audiencia junto al secretario de Estado Marco Rubio para denunciar que han recibido pruebas de un supuesto intento de fraude masivo en Colombia que afectaría la candidatura del llamado Tigre y que si Estados Unidos incluirá en la lista Clinton a quienes incurran en ese intento de fraude. Esta fue la pregunta y la respuesta del jefe de la diplomacia estadounidense.
9: There are forces preparing a major election fraud coming up in 3 weeks. My question to you is very clear. We need to send a message to the Colombians that they need to have free and fair elections. So are we prepared to say that whomever participates in that type of fraud process during the presidential election, can we sanction them with OFAC sanctions, canceling United States visas for them or for their family members?
10: I can't make that. I would say to you that we are going to be very forceful in ensuring that there is a free and fair election in Colombia and do everything within our power to ensure that that happens.
8: Fuerzas preparando un fraude electoral mayor en 3 semanas, le preguntaba a la representante Salazar, y tenemos que enviarle un mensaje a los colombianos de que va a haber elecciones justas y libres. Estamos preparados para decir que quien sea o quien participe en este tipo de fraude durante las elecciones podemos sancionarlos incluyéndolos en la lista OFAC, quitándoles las visas a ellos y a sus familias. Y ahí responde el secretario, lo que te diría es que vamos a ser muy contundentes en garantizar que en Colombia haya una elección justa y libre y hacer todo lo que esté en nuestro poder para garantizar que eso sea así, era lo que respondía el secretario de Estado. Ahora bien, ¿a qué se refería exactamente la congresista Salazar? Pues es una denuncia que horas antes había hecho el candidato Abelardo de la Espriella en entrevista con la revista Semana al señalar a clanes políticos en la costa de estar preparando supuestamente 60 mil millones de pesos para la compra de votos en la región Caribe y que le solicitaba a Estados Unidos a través de sus observadores verificar eso e incluirlos en la lista Clinton. Recordemos que Estados Unidos ha tenido misión de observación electoral y va a volver a tener una misión de observación electoral para el próximo 21 de junio, en la que por supuesto también va a participar el senador colombo-estadounidense Bernie Moreno. En cualquier caso, la advertencia de Rubio se dio tan solo horas después de que el presidente de los Estados Unidos expresara su apoyo a de la Espriella, lo que deja claro que este gobierno tiene su candidato, su favorito, y por tanto la imparcialidad no está garantizada. Rubio también dijo en la misma audiencia que espera que en los próximos meses el número de países aliados de los Estados Unidos en la región crezca a medida que avancen los procesos electorales en curso y cambien los liderazgos. Uno de los casos que también tocó fue el de Venezuela, donde según Rubio se deben establecer lo antes posible las condiciones para realizar elecciones en ese país, lo cual incluye la conformación de una nueva comisión electoral. Néstor.
5: Juan Camilo, en Washington, 5 de la mañana, 20 minutos. A propósito, el gobierno, su candidato Iván Cepeda, siguen sin reconocer los resultados de las elecciones del domingo pasado. La registraduría terminó finalmente el 100% del escrutinio. Las reclamaciones fueron mínimas, equivalen al 0.7% de las mesas escrutadas. Hubo 3.000 comisiones de escrutinios que estuvieron integradas por jueces de la República, funcionarios judiciales que lograron consolidar básicamente el mismo resultado que habíamos tenido desde el domingo en la noche, que ganó Abelardo de la Espriella con más de 10.300.000 votos. Segundo lugar, Iván Cepeda, 9.600.000 votos. La misma diferencia, no hay cambios, no hubo fraude, no hay ninguna pista de alteración de ningún resultado electoral. Y un bajísimo nivel de impugnaciones, quiere decir reclamaciones. El presidente Petro, desde sus redes sociales, sigue con la teoría del fraude en esas 5.000 mesas. El registrador Hernán Penagos.
11: Quiero informar que se ha culminado el 100% del escrutinio que llevan a cabo jueces de la República en todo el territorio nacional, así como también se ha consolidado la información de las mesas de votación en el exterior. Igualmente, destacar que las reclamaciones presentadas no superaron el 0.7% de las cerca de 122.000 mesas instaladas en toda Colombia. Esto significa que se llevó a cabo un muy buen conteo de mesa por parte de los jurados de votación en presencia de los testigos, que el preconteo se consolidó de una manera eficiente y que el escrutinio se llevó a cabo con mucho juicio y rigor. Quiero finalmente...
5: El candidato agradecer... derrotado que va a segunda vuelta, Iván Cepeda, atacó a Abelardo de la Espriella por el guiño de Trump, que hace menos de 24 horas decidió meterse en la campaña presidencial apoyando la candidatura del hombre de la derecha en Colombia. Declaración, reacción de Iván Cepeda.
12: La declaración que en este momento haré tiene que ver con el... apoyo abierto y yo diría con tinte injerencista que hace el presidente Donald Trump a la candidatura de Abelardo de la Espriella. Nosotros estamos por el respeto y la soberanía del pueblo colombiano en su decisión del próximo 21 de junio. Cualquier presidente del planeta y de nuestro hemisferio puede tener predilecciones.
5: Tinte injerencista, dice Cepeda, que no había dicho nada cuando Claudia Sheinbaum se metió hace menos de 48 horas también en la política apoyando a Petro y al candidato de Petro. Y Cepeda, que no dice nada del tinte injerencista del gobierno del presidente Petro, que claramente está metiéndole la mano a la campaña política, violando el principio de neutralidad, borrando la teoría de la transparencia alrededor de las elecciones. Todos están jugados. El expresidente Álvaro Uribe también se metió de lleno en la campaña por Abelardo de la Espriella.
13: Muy sanos Petro y Cepeda. Hace 4 años ganaron las elecciones, con plata mala vida, violando los topes, con acuerdos con bandidos, que desde las cárceles imponían votaciones por ellos. El 8 de marzo sacaron una altísima votación, el 54.9 de esa votación del Pacto Histórico para el Congreso se dio en los 126 municipios más violentos de Colombia.
5: Al final de cuentas han pasado 4 días después de las elecciones presidenciales. La conclusión de la registraduría, de las comisiones de escrutinio de los jueces, es que no hubo fraude y no hay pistas de ninguna alteración del resultado democrático. Mateo Piñeros.
14: Néstor, buenos días. El domingo conocimos los resultados del preconteo de la primera vuelta de elecciones presidenciales. Abelardo de la Espriella obtuvo la votación más alta, seguido por Iván Cepeda. En este punto es importante recordar que el preconteo no tiene validez jurídica y es un tema más informativo. Sin embargo, este miércoles terminó el escrutinio que lo hacen los jueces de la República. Justamente el domingo, cuando se conocieron los resultados del preconteo, el presidente Gustavo Petro dijo que no los podía aceptar y que los resultados que iba a reconocer eran los del escrutinio, es decir, los que terminaron ayer. La registraduría informó que las reclamaciones presentadas, es decir, por posibles equivocaciones en las votaciones, no superaron el 0,7% del total de mesas instaladas en todo el país. El escrutinio además avanzó de manera eficiente y sin contratiempos en las 3.000 comisiones escrutadoras instaladas en el país. Como el presidente Petro insiste en desconocer los resultados, el registrador Hernán Penagos invitó hoy a la Procuraduría, Contraloría y Fiscalía, así como a las misiones de observación electoral, para mostrarles la información de los puestos y las mesas de votación instaladas para la primera vuelta, pero además para mostrarles que esta información fue puesta a disposición de los auditores de los partidos políticos en su momento. Mateo Piñeros, Blu Radio.
5: Mateo, gracias. Coincidiendo con este ambiente electoral, con el calentamiento de los ánimos, no por coincidencia, en dos universidades públicas, la de Antioquia y la del Valle del Cauca, se calentaron literalmente los estudiantes. Graves disturbios en la Universidad del Valle del Cauca, en donde a partir de hoy están suspendidas las clases. Hasta la segunda vuelta, hasta después de la segunda vuelta, estudiantes anuncian que van a estar en las calles haciéndole campaña al candidato Cepeda, Hugo Mario Palomar.
15: Néstor, buenos días. No habrá clases en la Universidad del Valle hasta el próximo 23 de junio. La decisión de un grupo de estudiantes es paralizar todas las actividades académicas y sumarse a las movilizaciones de respaldo al candidato Iván Cepeda en las calles de Cali. Lo definieron durante una asamblea estudiantil en la que se escucharon consignas contra la campaña de Abelardo de la Espriella. Y por supuesto los dirigentes del Pacto Histórico en Cali están convocando a los jóvenes a movilizaciones permanentes en las calles de la ciudad, lo que ha generado cierto temor entre muchos ciudadanos por lo que pasó aquí en el 2021. El alcalde Alejandro Eder advirtió que no va a permitir vandalismo y ofreció una recompensa por la captura de quienes generen caos y destrucción en esta ciudad.
16: Cualquier manifestación pacífica que no afecte el orden público o la tranquilidad de la ciudad, pues está dentro del marco de la ley. Lo que no vamos a aceptar es cualquier acto de violencia o cualquier acto de vandalismo. Nosotros ya empezamos un proceso para capturar a los encapuchados que generan violencia, que generan terror. Y por eso le recuerdo a la ciudadanía que estamos ofreciendo hasta 100 millones de pesos por información que nos permita capturar y judicializar uno de estos individuos, uno de estos terroristas.
15: Dicen los estudiantes y activistas que sus manifestaciones serán pacíficas, aunque el pasado martes en la tarde un grupo de encapuchados bloqueó vías aledañas a la Universidad del Valle, generando gran congestión vehicular en el sur de Cali. Cali amanece con tiempo seco, la temperatura a esta hora 20 grados.
5: Néstor. Obviamente estas son cartas políticas, lo mismo de la Universidad del Valle ocurrió en la Universidad de Antioquia, en donde terminaron en graves desmanes, en la evacuación de buena parte de la universidad, en congestiones vehiculares y en la protesta del alcalde Federico Gutiérrez en Medellín, Héctor Santamaría.
17: Pues Néstor, todo comenzó cuando 40 encapuchados vestidos de negro empezaron a formarse a recorrer los espacios de la plazoleta principal. Posteriormente empezaron las detonaciones dentro de la Universidad de Antioquia y es que fueron al menos 5 horas de cierres viales y la gran congestión vehicular por los desmanes que tuvieron la utilización de papas bombas por parte de estos encapuchados, luego de que avanzaron no solamente por varios corredores de la universidad, sino además se trasladaron a la calle Barranquilla, a la avenida del Ferrocarril. Ante los desórdenes y el temor del riesgo de cualquier estudiante, docente, trabajador o visitante se viera herido, las directivas pues activaron las sirenas de evacuación y la suspensión de las actividades académicas. Por las alteraciones, Néstor, del orden público durante las 5 horas generó un inmenso trancón y congestión vehicular para quienes iban al norte de Medellín y el Valle de Aburrá, especialmente la vía Medellín-Bogotá hacia la costa Caribe y los Santanderes. Además, el sistema de buses públicos de Medellín, el Metro Plus, por esas horas suspendió el paso por la estación Universidad hacia Aranjuez. Ante este panorama, quien salió de inmediato a rechazar lo ocurrido, primero fue el gobernador de Antioquia, Andrés Julián Rendón, que dijo en su cuenta de X que le había pedido a la policía colombiana que intervenga y neutralice a las células terroristas que están afectando a la comunidad académica de la Universidad de Antioquia. Por su parte, el secretario de Seguridad, Manuel Villa, reveló en una foto donde se observa uno de los encapuchados con arma que se utiliza para paintball. Ante esto, el alcalde Federico Gutiérrez fue contundente al afirmar que no son estudiantes.
18: No son estudiantes, son terroristas. Están armados, están llenos de explosivos y hacen mucho daño a la Universidad de Antioquia y le hacen daño a Medellín y le hacen daño a Colombia. La policía tiene que responder con contundencia.
17: Tras el pronunciamiento, Néstor, el mandatario del presidente Gustavo Petro le respondió diciendo que el apoyo que le ha dado la Universidad de Antioquia es de más de $500 millones para que ese centro sea un centro del saber. Se espera que a las 6 de la mañana se retomen las actividades en la Universidad de Antioquia. A esta hora, algunas lluvias, tenemos 16 grados de temperatura. Néstor.
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19: 5 de la mañana, 30 minutos. Actualizamos las noticias en Blue Radio. Un bombardeo conjunto de las fuerzas militares y la Policía Nacional en zona rural de San José del Guaviare contra el círculo cercano de alias Iván Mordisco dejó 3 disidentes muertos y un menor de edad recuperado. El ministro de Defensa, Pedro Sánchez, informó que la operación se desarrolló a 22 kilómetros de los recientes combates contra la facción de alias Calarcá y permitió la incautación de 15 armas de fuego junto con abundante material de comunicaciones. La Comisión de Acusación de la Cámara de Representantes concluyó la investigación preliminar sobre la financiación de la campaña Petro Presidente 2022. Dos de los tres representantes investigadores solicitaron vincular formalmente al presidente y llamarlo a indagatoria. La comisión encontró indicios de posibles gastos no reportados, aportes presuntamente canalizados a través de terceros y eventuales irregularidades en recursos para testigos electorales. La Registraduría Nacional terminó el 100% del escrutinio de las elecciones presidenciales del pasado domingo. Las reclamaciones presentadas no superaron el 0.7%. A pesar de que la entidad negó irregularidades en el resultado electoral, el presidente Gustavo Petro le pidió en las últimas horas al Consejo Nacional Electoral que revise su denuncia sobre un presunto fraude electoral. El registrador Hernán Pedagos convocó a representantes y auditores de sistemas de los partidos, a las campañas políticas, a los organismos de control y a observadores internacionales para que revisen a detalle las solicitudes realizadas por el presidente Petro. Por su parte, la misión de apoyo al proceso de paz en Colombia instó a los grupos ilegales a no interferir en el proceso electoral del país y a las autoridades a dar las garantías correspondientes. La misión también invitó a los candidatos presidenciales a asegurar un proceso libre y en paz. La Corte Constitucional tumbó parte de la ley Mordaza que regula la realización de encuestas con intención de voto. Se cayó la prohibición de hacer las encuestas solo a partir de los 3 meses del primer día de inscripción de candidatos y el artículo que obligaba a la publicación detallada de los metadatos. La Procuraduría General sancionó e inhabilitó por 5 años al cónsul honorario de Colombia en Florencia, Italia, Gianni Lucena, por cobrar de manera indebida 70 euros a una ciudadana colombiana durante una diligencia notarial en hechos ocurridos el 14 de junio de 2021. Agentes del CTI de la Fiscalía y la Policía Nacional capturaron en El Espinal, en el Tolima, a la mamá de Mía Cataleya Ramírez, la bebé de 6 meses que falleció luego de llegar con graves lesiones y señales de abuso sexual a una clínica de la ciudad de Ibagué. Una avalancha de lodo en el corregimiento de Santenés del municipio de Andes en el departamento de Antioquia dejó 10 veredas incomunicadas y 2 puentes destruidos. El cuerpo de bomberos del municipio tuvo que evacuar a más de 150 personas por la situación de emergencia. Las autoridades de Santander ofrecieron y revelaron el cartel de los más buscados. Son 7 hombres señalados de homicidios y otros delitos. Hay recompensas de entre 50 y 70 millones de pesos por información que permita su captura. Fueron encontrados en el departamento del Cesar 5 conductores que han sido secuestrados por el ELN para robarles sus camiones. Fueron abandonados en zona rural y llegaron caminando al municipio de Curumaní. Ampliación de estas y más noticias en BluRadio.com. 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
10: Son las 5 de la mañana, 34 minutos. Bienvenidos, muy buenos días, un gusto saludarlos. Es jueves, hace frío, la temperatura en Bogotá es de 9 grados centígrados, hoy es 4 de junio. Es festivo este fin de semana, ¿verdad?
11: Sí, señor, está empezando el mes de los festivos. Es festivo el lunes, es festivo el lunes siguiente, luego tendremos la semana normal de elecciones y vuelve un festivo. Así que junio es el mes de los festivos.
10: Qué bonito mes, ¿no?
11: Qué lindo, debería repetirse más.
10: Aquí están las noticias, también a esta hora temas de conversación en las redes sociales. Camila Carvajal.
11: Néstor, oyentes, buenos días. Las bodegas están marcando las tendencias a esta hora en redes sociales como parte de la estrategia de campaña de los candidatos que se pelean esta segunda vuelta presidencial. Si usted entra a cualquiera de las redes sociales, se va a encontrar con eso, con unas tendencias promovidas, organizadas por las mismas campañas. Numeral K-Poppers con Iván, numeral edúcate sobre Cepeda, numeral Cepeda es más capaz, numeral el títere de USA. Esas son las tendencias promovidas desde la campaña de Iván Cepeda, empezando por el agradecimiento que está haciendo el propio candidato Iván Cepeda a la comunidad de K-Pop. Mira la foto que hay en este momento para que me entienda.
10: Pero fue que se le fue un trino.
11: Lo que pasa es que, a ver,
10: escriben primero propuesta de trino.
11: Claro, este trino luego lo editaron para quitar eso. Se ve que alguien lo escribió y él lo publica así. Luego le quitan ese titular de propuesta y queda el trino, que es un mensaje de agradecimiento a, por ejemplo, los fanáticos de BTS. Ese es el símbolo del corazón de esa generación, de esta generación más joven.
10: ¿Eso es un corazón?
11: Esto es un corazón.
10: Ok.
11: ¿Sí? Sí. Ese es el símbolo del corazón.
10: Okay.
11: Ya no se puede hacer como lo hacíamos antes.
10: Y uno hace el corazón y eso quiere decir que uno es un K-popper.
11: No necesariamente. Al final aquí esto más es un movimiento alrededor, por ejemplo, de los fanáticos de BTS y de toda la música coreana. Sin embargo, este símbolo pues sí los identifica. Usted se acuerda que hace unas semanas, para que vea el fenómeno del K-pop en América Latina, la propia presidenta de México, Claudia Sheinbaum, recibió a BTS y fue la locura en Ciudad de México, casi como un evento político. Bueno, pues más o menos eso es lo que están intentando en la campaña de Iván Cepeda con el movimiento del K-pop en Colombia, dándole el recibimiento a esos jóvenes. Está dedicado Iván Cepeda, como el pacto histórico, a Bogotá y a los jóvenes.
10: Pregunto, este señor, fenómeno del K-pop, que los veo moviendo efectivamente mucho el pop coreano, esto es te quiero.
11: Sí, ese es el corazón, el corazón. Te quiero, el amor. Okay. El que antes nosotros, los que somos un poquito más viejos, hacíamos de otra manera.
10: Ok. ¿Esto es como para mover el voto?
11: Pues eso es lo que creen en la campaña de Iván Cepeda. Les repito, están dedicados, por ejemplo, al voto joven y estos movimientos jóvenes alrededor de la música, de la cultura coreana y de los grafitis, pues son la estrategia que han escogido, por eso estas tendencias en redes sociales, okay, también propias con las bodegas. Al otro lado, en la otra campaña, la estrategia de Abelardo de la Espriella fue un video que publicó anoche pidiéndole a la manada, como le dice él a sus seguidores, tres cosas: que cambien la foto de perfil y pongan una foto de Abelardo de la Espriella con José Manuel Restrepo en todas las redes sociales, que se pongan la camiseta de la Selección Colombia de aquí al domingo de las elecciones y que pongan la bandera de Colombia en la puerta de la casa. Tres cosas que mandó a hacer Abelardo de la Espriella a sus seguidores. Eso le da a usted indicios en qué están las campañas también en el mundo digital.
10: Quien entre hoy a las redes sociales, Camila, se va a encontrar básicamente con bodegas, campañas.
11: Bodegas activadas de lado y lado.
10: Activadas porque estamos en recta final para las elecciones.
11: Y a eso se suma, para terminar, política o escol y la posibilidad de que haga entrevistas o debates o, mejor dicho, conversaciones. De momento, con las fórmulas vicepresidenciales, cada uno le respondió a Huescol, tanto José Manuel Restrepo como Aida Quilcué, diciendo que sí, la condición de Aida Quilcué es que sea en un resguardo indígena. Pero vamos en entrevista, vamos a ver si los logra juntar para el famoso debate. Y para terminar, en el mundo, la otra tendencia es Cuba, por las decisiones que han tomado en ese país, inversiones extranjeras que van a dejar los hoteles, cadenas hoteleras españolas y de Canadá que se van de la isla y que dejan los hoteles, que son una de las alternativas, de las pocas que tenían los cubanos. Se van las cadenas de hoteles, pero también se anuncia que hasta el sábado, solo hasta el sábado, funcionarán las tarjetas de crédito Visa y Mastercard. Así que estas decisiones de Cuba también le dan la vuelta al mundo.
10: Definitivamente es la gran noticia en el mundo, un paso más abajo en el eslabón de caída de la economía cubana, que en algún momento sobrevivió del turismo, que en algún momento coqueteó con el sistema capitalista, que en algún momento permitió las tarjetas de crédito. Cambia todo este fin de semana. Los cubanos que no tienen energía, que no tienen cómo moverse, que no tienen medicinas, a partir de este fin de semana tendrán una situación peor. Sin hoteles, sin los españoles, sin los canadienses, sin tarjetas de crédito. Desde España, Enrique Rodríguez.
4: Cierto, buenos días, Néstor, que la situación es francamente complicada en Cuba, no solo en el aspecto económico, en el macroeconómico este que estamos contando, sino en lo que podemos ver a través de redes sociales. En las últimas horas han registrado protestas en algunos de los barrios de La Habana, barrios que se encuentran completamente oscuras, y allí sus habitantes han hecho hogueras en las calles para protestar por esta situación de precariedad, o de precariedad superlativa, porque la precariedad ha sido una tónica en la isla en las últimas décadas. Pero, en todo caso, las noticias económicas se agolpan allí. Contábamos hace apenas 24 horas la salida de la hotelera española Meliá, la mayor operadora extranjera en el sector, así como era el cuarto anuncio de ese tipo, apenas una semana después de las decisiones de la también española Iberostar, la canadiense Blue Diamond y la indonesia Archipiélago Internacional. En la práctica supone que las cuatro principales operadoras hoteleras en la isla de Cuba se encuentran ya sin operaciones en ese territorio. Pero en las últimas horas se ha sumado un nuevo anuncio, el de las compañías Visa y Mastercard, que van a dejar de operar en territorio cubano. Hasta los informativos de la televisión cubana no han podido orillar este tema. Después de un largo y empalagoso panegírico sobre el 95 cumpleaños de Raúl Castro, así han contado la situación económica que afronta el país.
5: La interrupción se relaciona directamente con la orden ejecutiva número 14.404 del 1 de mayo, emitida por el presidente de Estados Unidos, Donald Trump, como parte de su estrategia de asfixia contra el pueblo de Cuba. A partir de la decisión, Cuba se ve imposibilitada de recibir ingresos como resultado de la comercialización de bienes y servicios por intermedio de tarjetas internacionales de probado alcance, como lo son Visa y Mastercard.
4: La salida de este banco de estas operaciones supone en la práctica cortar todas las conexiones financieras de la isla con el exterior. Y como pueden ustedes suponer y como se indica también en Cubavisión, redobla la presión de Washington, del gobierno de los Estados Unidos, sobre el gobierno de la isla, al que Estados Unidos quiere forzar a adoptar profundas reformas políticas y económicas. En las últimas horas, aquí en Europa, el Observatorio Cubano de Derechos Humanos, que es una de las organizaciones no gubernamentales más activas en denuncia de la situación de lo que está pasando en Cuba, ha instado a la Unión Europea a que participe en la creación de un Fondo Internacional de Indemnización de Víctimas de los Crímenes de Lesa Humanidad del Régimen Comunista Cubano. Lo han pedido en las últimas horas y plantean que ese mecanismo sirviera para reparar a las víctimas con los recursos malversados y que dice han sido expoliados al pueblo cubano por el régimen de La Habana, Néstor.
10: Enrique, gracias. 5:42 PM. El centro político, que sacó algo más de 2 millones de votos en las elecciones del domingo pasado, está deshojando la margarita. La mayoría de los candidatos que representaban o que decían representar ese centro político, está dejando en libertad a sus votantes. Sergio Fajardo, que obtuvo algo más de 1 millón de votos, está publicando un decálogo, una especie de 10 condiciones, que no haya asamblea constituyente, que reconozcan las elecciones, para que sus electores, ese 1 millón de personas, puedan tomar una decisión pensando en definir el futuro de Colombia el 21 de junio. Declaración del ex candidato Sergio Fajardo.
6: Faltan 18 días para las elecciones, para la segunda vuelta. Desde el momento que se conocieron los resultados, solamente hemos escuchado un lenguaje violento, agresiones, ofensas, mentiras, contradicciones, todo tipo de rumores. Colombia se tiene que serenar. Tenemos que esperar para que los candidatos presenten la Colombia que quieren liderar, para que se escuchen los argumentos, para que se debata, para que podamos escoger
10: Claudia
6: una persona.
10: López, que sacó algo más de 220 mil votos, dijo anoche, ¿por quién no votará? que no lo hará por Abelardo de la Espriella y que está considerando o el voto en blanco o el voto por Iván Cepeda.
7: Sí, mi duda aquí es entre si votar en blanco o la posibilidad de que ver que Cepeda de verdad asume el liderazgo con su campaña y ofrece qué tipo de correctivos. Si solo ofrece más de lo mismo que ofreció en la primera vuelta, va a perder con o sin mi voto.
10: La fórmula de Claudia, que era Leonardo Huertas, decidió tomar un camino muy diferente y estará acompañando la candidatura de Abelardo de la Espriella.
12: Creemos que Colombia necesita recuperar la confianza en la Constitución y las leyes y en las instituciones. Y porque encontramos coincidencias en temas que para nosotros son fundamentales. Este apoyo no es un cheque en blanco. Seguiremos defendiendo los derechos humanos.
10: Y Juan Daniel Oviedo, que era el tiquete en la fórmula con Paloma Valencia, decidió que no apoyará a ninguno de los candidatos, él que quiere participar en las elecciones regionales del año entrante.
13: ¿Petro se va o no? Ese fue el mensaje de estas elecciones. Los resultados.

0: escuchamos, nos enculebramos y participamos en una consulta y en una primera vuelta con una alternativa que hoy millones de colombianos no consideran viable. Eso hay que reconocerlo. Como colombiano, lo que defiendo es que se respete la democracia. La mayoría de los colombianos ya sabe qué va a hacer el 21.
1: La campaña de Abelardo de la Espriella está desmintiendo, como circula en redes sociales, la versión de que va a desmontar subsidios, que los va a mejorar y que va a trabajar en programas sociales, entre otras cosas, por ejemplo, para no darle dinero de esos subsidios a los jóvenes premiados, los delincuentes desmovilizados en el gobierno de Gustavo Petro, el candidato a la vicepresidencia José Manuel Restrepo.
2: Doctor José Manuel, a usted le toca, entre otras cosas, apenas llegue fenómeno del Niño.
3: No, pues que apenas llegue nos entregan la casa absolutamente derruida, destruida, porque este gobierno ha sido nefasto en la destrucción de Colombia. Uno de los de las destrucciones es que el gobierno Petro deja el apagón. O sea, de una vez hay que decirlo, el gobierno Petro dejó un apagón eléctrico. ¿Qué es lo que nosotros vamos a hacer con todos nuestros esfuerzos?
1: Que va a acabar subsidios, que va a bajar el salario mínimo, todo desmentido desde la campaña de Abelardo de la Espriella, Alejandra Bello.
4: Néstor, buenos días. El candidato por el Movimiento Defensores de la Patria, Abelardo de la Espriella, afirmó que el incremento del salario mínimo decretado para 2026 debe mantenerse, argumentando que se trata de un beneficio que ya fue otorgado a los trabajadores y que revertirlo generaría una profunda decepción entre los colombianos. Según explicó, el verdadero desafío no es disminuir los ingresos de los empleados, sino encontrar fórmulas que permitan a las empresas asumir los mayores costos laborales sin afectar la generación de empleo. Como alternativa, el aspirante propuso reducir las cargas tributarias para el sector productivo, con el objetivo de aliviar el impacto económico del aumento salarial. Además, reveló que en las empresas vinculadas a su actividad privada, ordenó aplicar de inmediato el nuevo salario mínimo tan pronto fue anunciado, incluso cuando existía incertidumbre sobre posibles decisiones judiciales. Durante una entrevista con la revista Semana, de la Espriella también expuso su visión sobre el mercado laboral y cuestionó lo que denomina la psicología del diminutivo, una postura que, según él, limita el debate económico a garantizar ingresos básicos. Su propuesta, según de la Espriella, busca impulsar el crecimiento empresarial, el emprendimiento y mayores oportunidades de prosperidad para los trabajadores colombianos. Alejandra Bello, Blue Radio.
1: Termina el gobierno ya con el sol a las espaldas, quedan exactamente 2 meses para que se le acabe el gobierno al presidente Petro. Y no por coincidencia, 2 de los 3 representantes de la Comisión de Investigación y de Acusación de la Cámara de Representantes pidieron investigación formal y que el presidente entregue informaciones en la modalidad de indagatoria. Llamado a indagatoria, el presidente Petro dice que lo quieren procesar. Laura Moreno.
5: Néstor, muy buenos días. Un nuevo pulso se abrió en la Comisión de Acusación de la Cámara alrededor de las investigaciones contra el presidente Gustavo Petro por la financiación de su campaña presidencial. 2 de los 3 representantes encargados del expediente, Wilmer Carrillo del Partido de la U y Gloria Arizabaleta del Movimiento Político Fuerza de la Paz, radicaron un documento en el que rechazan la propuesta del congresista Alirio Uribe del Pacto Histórico de no abrir una investigación formal y por el contrario solicitan que el mandatario sea llamado a indagatoria. Los congresistas argumentan que aún existen dudas sobre varios movimientos financieros de la campaña de 2022. Por ejemplo, mencionan un presunto apoyo económico de FECODE por 500 millones de pesos, recursos que habrían sido triangulados para cubrir gastos de testigos electorales sin aparecer reportados en la plataforma Cuentas Claras. Y a esto se suma un supuesto aporte de 600 millones de pesos de la USO, además de cuestionamientos por facturación de vuelos de campaña y pagos a testigos electorales durante la primera y segunda vuelta presidencial. Dicen los congresistas que se debe establecer si hubo responsabilidad del presidente en estas presuntas irregularidades financieras. Y ahora será la plenaria de la Comisión de Acusación integrada por 18 congresistas la que defina si se abre o no la investigación formal. Mientras tanto, el presidente Gustavo Petro ya reaccionó en su cuenta de X asegurando que lo están amenazando con encarcelarlo, dice él, sin cometer un solo delito. Laura Alejandra Moreno, Blue Radio.
1: Sí, lo de la indagatoria ya es otra cosa. Gracias, Laura. 5:49. Mucha atención. Esta mañana hay combates, a pesar en el mundo, a pesar de que habían pactado un cese al fuego en las últimas horas entre Israel y Líbano. Argumentos que se dan otra vez con otra llama que se prende. Silvia Carrasco desde Londres.
6: Sí, Néstor, ¿qué tal? Muy buenos días.

0: Hezbollah lo que dice es que rechaza el acuerdo de alto al fuego entre Israel y el Líbano, y por su parte Israel dice que no se va mientras Hezbollah lo siga atacando. La verdad es que llama la atención porque justamente ayer se anunció ese alto al fuego firmado en Washington, pero Hezbollah es independiente del gobierno del Líbano. Ellos son parte del parlamento porque también son un partido político, pero son una fuerza armada, un grupo armado que está en guerra con Israel en el sur del Líbano. Por lo tanto, ahí la guerra continúa. Respecto a las negociaciones entre Estados Unidos e Irán, recordemos que Irán se había retirado de la mesa mientras no se acabaran los ataques de Israel al Líbano y a Gaza. El presidente Donald Trump anunció en las últimas horas que siguen adelante las conversaciones, que están bien y que podría haber una solución incluso esta semana o el fin de semana. Escuchémoslo.
1: The negotiation itself has gone very well, actually. Very well.
2: Mr. President,
1: it could happen. I mean, if it happens, and it might not happen, you know, who knows?
0: Dice, pueden pasar o pueden no ocurrir o pueden ocurrir y que podría ser este fin de semana. Eso es lo que ha dicho respecto a las negociaciones, pero desde Irán, Abbas Araghchi, quien es el ministro de Relaciones Exteriores, ha dicho que no es cierto, que no hay ningún avance de las negociaciones. Son 94 días que sigue cerrado el estrecho de Hormuz, Néstor.
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4: La Corte Constitucional tumbó dos puntos claves en la controvertida ley de encuestas que tanto cambió el mundo de las encuestas en Colombia. Resultados que se han visto durante esta campaña electoral, las encuestas más equivocadas que nunca en Colombia. Se acabó, eliminaron el requisito y los límites que había para publicar encuestas antes de 3 meses de la inscripción de los candidatos. Encuestas que ahora se podrán hacer en condiciones técnicas y sin plazos de tiempo. Sergio Barbosa.
5: Hola Néstor, buenos días. La sala plena de la Corte Constitucional debatió las ponencias de dos magistrados sobre las demandas en contra de la ley de encuestas, y aunque en una de esas la Corte decidió no pronunciarse de fondo, la otra, que pedía tumbar unos artículos en particular, se cayó allí en el alto tribunal, y tras un intenso debate y con una votación de 8-1, la Corte declaró inexequibles varias disposiciones de dos de los artículos de la ley de encuestas. Según el gobierno, esta ley buscaba fortalecer la transparencia y la calidad técnica de las encuestas, todo esto mediante mayores exigencias sobre la selección de muestras, los márgenes de error y la información metodológica. Esta demanda alegaba una serie de vulneraciones a los derechos fundamentales como el acceso a la información, la libertad de expresión, el habeas data y la intimidad. Lo que se cayó en la Corte fueron dos artículos: el 12, que era el que exigía a las firmas encuestadoras entregarle al Consejo Nacional Electoral las pruebas que garantizaran la aleatoriedad de la muestra, como por ejemplo el código computacional utilizado para el procesamiento de los datos y el cálculo de los indicadores, y allí el demandante consideró que la disposición vulneraba el derecho a la habeas data. La Corte Constitucional también tumbó el artículo 5, que establecía que las encuestas con preguntas sobre intención de voto solo podían realizarse a partir de los 3 meses anteriores al primer día de inscripción de los candidatos. Con esta decisión que toma la Corte Constitucional, desaparece entonces esa limitación temporal prevista en la norma para la elaboración de este tipo de estudios. Sergio Barbosa, Blu Radio.
4: Sergio, gracias. 5:53, estuvo en Chinchiná, en Caldas, el presidente Gustavo Petro, que en las últimas horas anunció que no extenderá las concesiones viales cuando terminen contratos. Lo hizo allí, hablando de las vías de las carreteras del café, desde el corazón del eje cafetero, anunciando un peaje diferencial para la gente que vive en la zona, a quienes va a bajar de 17.800 a 700 pesos, hablando en tono de campaña el presidente Gustavo Petro.
6: La extensión de estas vías hacia Ibagué, entonces se intenta es perpetuar los peajes 30 años más con los valores que ellos estaban pidiendo. Es un deseo empresarial. La Cámara Colombiana, la Cámara de la Infraestructura, se llama así, ya pidió que tenía era que extenderse la concesión, y aquí quiero que tengan claro que la política del gobierno acerca de concesiones no es extenderlas en el tiempo, sino revertir.
4: Claro, y a
6: al
4: la
6: Estado.
4: Gente le gusta que no haya peajes y que no paguen peajes. La siguiente pregunta es, ¿y entonces cómo se van a construir las vías? que eran un avance del desarrollo en Colombia relativamente reciente. Faltan 5 minutos para las 6 de la mañana. A propósito de economía, el presidente Petro busca, a pesar de que le quedan 2 meses de gobierno, busca cambiar nuevamente la Junta de Ecopetrol y remover a los miembros críticos de su gobierno. Marcela Peña.
2: Hola Néstor, buenos días. Desde los resultados de la primera vuelta, el gobierno de Gustavo Petro ya se ha reunido con las personas de la Junta Directiva de Ecopetrol que son más cercanas a él y a ellas les ha dado su plan para mover fichas dentro de la Junta. Quiere democratizar 2 posiciones, la representación de los trabajadores y la representación de los accionistas minoritarios. Hoy la representación de los trabajadores está en cabeza de César Losa, expresidente de la USO. Sin embargo, la teoría del gobierno es que su permanencia debería ser refrendada por votación entre los trabajadores y que él debería obtener 3/4 partes del apoyo de todos los empleados de la compañía, una cifra que es bien difícil de conseguir. Pero además quiere que se democratice la representación de los accionistas minoritarios porque cree que los fondos privados de pensiones no son los únicos que deberían ser tenidos en cuenta. Los fondos privados, dicho sea de paso, son los que más acciones de Ecopetrol tienen, aunque hay más de 200.000 accionistas minoritarios, incluyendo a miles de personas naturales que han comprado acciones de Ecopetrol. Para llevar a cabo este plan, el gobierno tiene que citar no a una, sino a 2 asambleas extraordinarias de accionistas antes del 7 de agosto. Están esperando al interior de Ecopetrol que en cuestión de días cite a una junta directiva extraordinaria que ponga en marcha este plan. Marcela Peña, Blue Radio.
4: Marcela, hablando de economía, la noticia de este día jueves, Víctor Grosso.
7: Néstor, buenos días. Fitch Ratings se pronuncia sobre el proceso que vive Colombia para elegir a su próximo presidente. En síntesis, dice que los colombianos estamos decidiendo el rumbo económico del país porque las 2 opciones disponibles plantean modelos totalmente opuestos. Por la positiva reacción de esta semana en los mercados, la calificadora considera que Abelardo de la Espriella podría estar mejor posicionado para abordar los retos macroeconómicos que se intensificaron durante el gobierno de Gustavo Petro. Advierte que gane quien gane, tendrá que hacer un ajuste muy fuerte de 4 puntos de el PIB para estabilizar la deuda pública y que no será fácil. Ante los retos, para Fitch es posible que se requieran medidas para aumentar ingresos, pero por la fragmentación del Congreso no se puede garantizar el éxito de una nueva reforma tributaria. A Fitch le preocupa el bajo crecimiento económico y la caída en la inversión. Este último punto se lo atribuye a las políticas intervencionistas de Petro y dice que de la Espriella se ha comprometido a impulsar el crecimiento con hidrocarburos, recortes fiscales y esfuerzos para reducir los impuestos de las empresas, mientras que Cepeda continúa hará con el modelo estatal de Petro sin propuestas concretas para reactivar la inversión privada. Agrega que en caso de ganar y como recién llegado a la política, Abelardo podría tener dificultades para sacar adelante su agenda con posibles protestas sociales que suponen riesgos especialmente por sus planes de recortar el Estado y posturas duras en materia de seguridad. Así que el mundo económico está muy pendiente del desenlace que tenga este proceso electoral. Víctor Grosso, DataFX.com.
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1: Buenos días, son las 6 de la mañana, 40 segundos. Bienvenidos, aquí estamos desde Mañanas Blue en este día jueves. Hoy es 4 de junio. Terminó el escrutinio, el proceso que estaba esperando el presidente Petro para reconocer los resultados de las elecciones presidenciales del domingo pasado. Después del conteo, el preconteo, el escrutinio, el recuento, la labor de 3.000 comisiones escrutadoras del trabajo de jueces de la República que validaron todos el resultado electoral, la conclusión de hoy jueves es la misma que la del domingo en la noche. Las elecciones presidenciales las ganó Abelardo de la Espriella con 10.361.499 votos. Segundo lugar para Iván Cepeda, la cifra es 9.688.361 votos. La misma diferencia entre los dos que había, que ha habido y que va a haber. Las reclamaciones de los testigos electorales de los partidos no alcanzaron a llegar ni siquiera al 1%, fueron 0.7% en 854 mesas de 122 mesas instaladas para las votaciones. Es decir, tuvimos un proceso transparente, quiere decir que el presidente de la República y su candidato Iván Cepeda ya no tienen argumentos para desconocer el resultado de las elecciones, que es increíblemente lo que ha pasado esta semana con una escena al final de cuentas insólita, y es que por cuenta de esa jugada política, de esa estrategia de campaña de no reconocer y desconocer la defensa de la democracia, se la dejaron a la oposición. El ganador de las elecciones, Abelardo de la Espriella, le pidió anoche a los dos, a Petro y a Cepeda, que reconozcan las elecciones y especialmente que haya transparencia en la segunda vuelta, que será de este domingo en 15 días, y le pide de la Espriella a Estados Unidos que vigile el proceso de cara a esa segunda vuelta, que es lo que está anunciando, no por coincidencia, Marco Rubio, el secretario de Estado desde Estados Unidos, que dice que efectivamente van a estar pendientes de la transparencia de las elecciones en Colombia, cada vez más vigilantes ellos. Terminados los escrutinios, esta mañana el Consejo Electoral emitirá el certificado con lo que pasó para que haya validez jurídica de los resultados y comienza así oficialmente la logística de la registraduría para preparar a partir de hoy la segunda vuelta, que será el 21 de junio, es decir, dentro de 17 días, unas elecciones que en el exterior arrancarán el 15 de junio. Bienvenidos, estamos a estas dos semanas largas, los candidatos presidenciales están sumando apoyos y restando, el centro político quedó en libertad porque Sergio Fajardo, Juan Daniel Oviedo no van a apoyar ni a Abelardo ni a Iván Cepeda. Claudia López parece más cerca de Cepeda, dice que es Cepeda o el voto en blanco. El candidato a la vicepresidencia, Claudio López, Leonardo Huerdas, se fue para donde Abelardo de la Espriella. Oviedo, Juan David Oviedo, que fue el símbolo que metió 1.200.000 votos en la consulta de hace un par de meses, rechazó el café al que lo habían invitado la señora Carrascal del Pacto Histórico, pero también el café al que lo había invitado Paloma Valencia para convencerlo de votar por Abelardo. Él está empeñado, claro, está pensando en las elecciones regionales del próximo año, está empeñado en promover el voto ni Cepeda ni Abelardo de la Espriella. Fajardo, que sacó 1.000.000 de votos, publicó un decálogo, una especie de 10 condiciones, hablando del fin de la polarización, hablando de reconocer las elecciones, hablando de no cambiar la Constitución del 91, que parece, si me permiten la interpretación, un decálogo dirigido específicamente a Iván Cepeda. Lo de Claudia López es particularmente curioso porque ella, muy achicada electoralmente, parece esta mañana más cerca del candidato Iván Cepeda. Vamos a contarles cómo están deshojando la margarita. El Partido Liberal tomó la decisión, anunció su respaldo a la candidatura de Abelardo de la Espriella, que sin embargo él en público lo rechaza, alegando que los liberales son un apéndice de Petro y de Cepeda, recordando que hay liberales petristas. Él sigue con la teoría de que no recibirá apoyos públicos de políticos, algunos de ellos ya están por debajo de la mesa en su candidatura. La otra, la de Iván Cepeda, la refuerza Felipe Harman, un funcionario del gobierno, exalcalde de Villavicencio, que renunció anoche a la Agencia Nacional de Tierras, un guiño del presidente de que va a poner su gente al frente de la candidatura de Iván Cepeda. Debe producirse allí algún timonazo. No ha tomado una decisión el ministro Armando Benedetti, a quien le pidieron que renunciara y que podría hacerlo en estas próximas horas. Cepeda y el Pacto Histórico, que están enfocados, redireccionando su campaña, hablando hoy con los muchachos del movimiento K-Pop, tal vez conscientes de que su fuerza está en los jóvenes, tal vez intentando girar allí hacia los jóvenes. Por eso no es coincidencia que esta mañana la estrategia es alrededor de jóvenes, de bodegas, de redes sociales, en momentos en que los jóvenes, o algunos de los jóvenes, corrijo, parecen estar en modo levantamiento. Ha habido problemas en las últimas horas en la Universidad de Antioquia y en la Universidad del Valle del Cauca, obviamente con desmanes, nuevamente la reaparición de encapuchados. Protestan en Cali el alcalde Eder y en Medellín el alcalde Gutiérrez. Se ve la mano aquí de la campaña de Iván Cepeda, o eso es lo que dicen. El vandalismo, los encapuchados que reaparecieron en estas universidades públicas son en nombre y en favor de Iván Cepeda. La protesta era con la excusa de rechazar la intervención del presidente Donald Trump en la política colombiana. Así que hay movimientos, hechos que no son coincidencia. Les contaré de la reaparición también en Bogotá de encapuchados en la calle 26, alrededor de la Universidad Nacional, y en la Plaza de Bolívar, una convocatoria del movimiento que se hace llamar Jóvenes Preocupados, que hacen parte, por supuesto, de las juventudes del Pacto Histórico. Bienvenidos. Hablando de la campaña, termina con una decisión de la Corte Constitucional que tumbó un pedacito de la ley de encuestas, entre otras cosas que regulaba la realización de encuestas con intención de voto antes de 3 meses de que se inscribieran los candidatos. Se cayó esa prohibición y se cayó un artículo que obligaba a la publicación detallada de los metadatos que tanto fueron interpretados en esta campaña electoral. Las pocas encuestas que va a haber antes de la segunda vuelta seguramente van a ser diferentes si la Corte Constitucional publica rápidamente su decisión y hace oficial la decisión que tomó el día de ayer. Bienvenidos, es un gusto saludarlos. Hoy es jueves, hoy es el día de Corpus Christi.
2: Sí, ¿verdad? Señor, en la Colombia de antes de la Constitución del 91, hoy sería un día festivo. Hoy los católicos harían la procesión en torno al cuerpo y la sangre de Cristo. Se celebra fundamentalmente eso, la presencia real de Jesús en la Eucaristía.
1: Pero fue por la ley Emiliani.
2: Ley Emiliani pasó al lunes, por eso el lunes es festivo. Pero normalmente hoy tendríamos festivo y hoy habría procesiones en las parroquias de la Colombia.
1: En segundos, una noticia de última hora. Las fuerzas militares desde anoche, por orden del presidente Petro, están bombardeando un campamento de Iván Mordisco en el Guaviare. Queda a 22 kilómetros del caserío en donde se produjeron los macabros enfrentamientos entre estos hombres de Mordisco y de Calarcá. Por alguna razón, el presidente de la orden de bombardear a unos, no a todos los que están enfrentados allí. Saldo de decenas de muertos identificados. Entre otras cosas, está la niña Daniela Mucutuy, de la misma familia, reclutada ella a la fuerza por estos de las FARC, de los Mucutuy, los que se habían perdido en las selvas del Guaviare. Un gusto saludarlos, 6:09 a.m. Aquí está lo más importante de este día, como siempre, en el resumen que preparamos en Voces y Sonidos en Mañanas Blue.
3: Las reclamaciones presentadas no superaron el 0.7% de las cerca de 122 mil mesas instaladas en toda Colombia.
4: No hubo fraude en las elecciones presidenciales, como lo afirmó el presidente Gustavo Petro. La registraduría ya terminó el proceso de escrutinio.
5: Como el presidente Petro insiste en desconocer los resultados, el registrador Hernán Penagos invitó hoy a la Procuraduría, Contraloría y Fiscalía, así como a las misiones de observación electoral, para mostrarles la información de los puestos y las mesas de votación instaladas para la primera vuelta, pero además para mostrarles que esta información fue puesta a disposición de los auditores de los partidos políticos en su momento.
6: Esto significa que se llevó a cabo un muy buen conteo de mesa por parte de los jurados de votación en presencia de los testigos, que el preconteo se consolidó de una manera eficiente y que el escrutinio se llevó a cabo con mucho juicio y rigor.
4: A través de su cuenta en Twitter, el candidato Velardo de la Estrella le exigió al presidente Gustavo Petro y al candidato Iván Cepeda reconocer los resultados de la jornada del pasado domingo y pidió nuevamente a la comunidad internacional y a la justicia de los Estados Unidos que sancionen a los políticos que compren votos.
7: Elecciones justas y libres, eso es lo que quiere Estados Unidos de cara a la segunda vuelta presidencial en Colombia y lo que dice el secretario de Estado Marco Rubio que van a garantizar. Así aseguró durante una audiencia en el Comité de Asuntos Exteriores de la Cámara de Representantes.
8: I would say to you that we are going to be very forceful in ensuring that there is a free and fair election in Colombia and do everything within our power to ensure that that happens.
9: El candidato presidencial Iván Cepeda rechazó lo que calificó como injerencia del gobierno americano en el proceso electoral de Colombia, asegurando que su opositor y contrincante Abelardo de la Espriella quiere implementar modelos estadounidenses en su eventual gobierno.
10: Esa es una actitud que burla nuestra soberanía y la destruye. Ahora se busca que también en esta alianza el señor de la Espriella use su condición como ciudadano estadounidense para propiciar formas de intervención en la vida política nacional. Eso lo rechazamos tajantemente.
11: Después de la jornada electoral del domingo, partidos y excandidatos anunciaron sus apoyos a Iván Cepeda y a Abelardo de la Espriella. Sergio Fajardo aún no define su apoyo, pues puso un debate como condición para pronunciarse.
12: Tenemos que esperar para que los candidatos presenten la Colombia que quieren liderar, para que se escuchen los argumentos, para que se debata, para que podamos escoger una persona que, de acuerdo a cada quien, tenga los requisitos morales, técnicos, políticos para ser el presidente de Colombia.
11: Claudia López no votará por ninguno y sentenció la campaña de Cepeda.
13: Mi duda aquí es entre si votar en blanco o la posibilidad de que ver que Cepeda de verdad asume liderazgo con su campaña y ofrece qué tipo de correctivos. Si solo ofrece más de lo mismo que ofreció en la primera vuelta, va a perder con o sin mi voto.
11: Su fórmula vicepresidencial, Leonardo Huerta, apoyará a Abelardo de la Espriella.
14: La nueva historia y Leonardo Huerta hemos decidido para la segunda vuelta apoyar a Abelardo de la Espriella en su carrera presidencial.
11: El nuevo liberalismo dejó en libertad a sus electores para que decidan por quién votar. Finalmente, Juan Daniel Oviedo no apoyará a ninguno de los candidatos.
15: Hay cosas que sí tengo claras. Este país no se merece un gobierno que desconozca los resultados electorales, que discrimine a las minorías históricamente invisibilizadas, que ponga en riesgo la estabilidad institucional o que pretenda destruir a quien piense distinto. No más cafés, más debates.
16: La sala plena de la Corte Constitucional tumbó varios apartes de la ley de encuestas que regula la realización y divulgación de encuestas de conocimiento, favorabilidad política, opinión e intención de voto en Colombia. Entre los apartes que anuló el alto tribunal está la regla que establecía que las encuestas con preguntas sobre intención de voto solo podían realizarse a partir de los 3 meses anteriores al primer día de la inscripción de los candidatos. Con esta decisión de la Corte desaparece entonces la limitación temporal prevista en la ley para la elaboración de este tipo de estudios.
17: En Medellín, la Universidad de Antioquia suspendió sus clases y fue evacuada de urgencia por la presencia de al menos 40 encapuchados que se enfrentaron con explosivos a la policía.
18: Federico Gutiérrez es el alcalde de Medellín.
19: No son estudiantes, son terroristas. Están armados, están llenos de explosivos y hacen mucho daño a la Universidad de Antioquia y le hacen daño a Medellín y le hacen daño a Colombia.
17: Entre tanto, en Cali, la Universidad del Valle suspendió sus clases también por las manifestaciones contra los resultados de las elecciones. Y esto se repitió en Bogotá. Anoche, estudiantes de la Universidad Nacional salieron a bloquear parte de la Avenida El Dorado, denunciando fraudes el pasado domingo.
20: En una concentración de jóvenes del Pacto Histórico, Iván Cepeda exigió transparencia en las finanzas de la campaña de Abelardo de la Espriella.
21: Gasta miles de millones de pesos, incluso de dólares, en publicidad.
22: ¿Dónde sale la plata?
21: Esa es una muy buena pregunta.
5: Los representantes de la Comisión de Acusación de la Cámara, Wilmer Carrillo y Gloria Arizabaleta, pidieron una investigación formal y que se llame al presidente Gustavo Petro a indagatoria por la presunta financiación irregular de la campaña Petro Presidente en 2022.
20: El gobierno nacional está confirmando 3 muertos en un bombardeo contra el círculo más cercano de alias Iván Mordisco en el departamento del Guaviare. La acción se desarrolló a 22 kilómetros al suroriente de ese departamento, muy cerca al lugar donde se presentó una confrontación entre las estructuras de alias Calarca y alias Iván Mordisco, que dejaron 48 personas muertas, entre ellas 11 menores de edad.
0: ¿De dónde los traen? Generalmente del Cauca o algunas veces del Caquetá.
20: Anoche la Policía Nacional reportó la captura de 3 presuntos integrantes de las disidencias de alias Iván Mordisco en la vía que comunica a Ibagué con Melgar. Entre los detenidos figura alias Mona o Catherine, señalada por las autoridades de coordinar actividades contra la fuerza pública y gestionar el traslado de menores de edad reclutados desde el Cauca hacia el departamento del Guaviare.
2: Siguen a esta hora los combates en el sur del Líbano a pesar de la firma de un alto al fuego en las últimas horas en Washington entre Israel y el Líbano. El grupo armado Hezbollah dice que no acepta el acuerdo y a su vez Israel dice a esta hora que no se retira mientras no lo haga Hezbollah. Esta mañana se reporta un muerto y 2 heridos de los cascos azules en el Líbano. El muerto es un soldado serbio y los heridos son españoles.
22: Las principales cadenas hoteleras españolas se van de Cuba y las transacciones con tarjetas Visa y Mastercard también serán suspendidas a partir de este sábado en la isla.
23: Otro golpe a la economía de Cuba y a la ya diezmada industria turística, mientras la administración Trump intensifica las sanciones en un intento por derrocar al gobierno comunista de la isla. La cadena española de hoteles Meliá, la mayor operadora extranjera de hoteles en Cuba, ha decidido dejar de operar y comercializar de forma inmediata los 15 hoteles que mantienen territorio cubano.
24: La selección Colombia trabajará esta mañana en Bogotá y luego viajará desde el aeropuerto militar de Catam rumbo a Estados Unidos para continuar su preparación mundialista. El equipo ya cuenta con John Córdoba y ayer recibió la visita de Radamel Falcao García. Juan Camilo Portilla, jugador de la selección, habló sobre la preparación del grupo.
25: Estamos felices de poder estar aquí unidos como grupo, representando nuestro país, preparándonos de la mejor manera estos días.
24: Además, República Democrática del Congo, rival de Colombia en el grupo K, empató 0-0 con Dinamarca y tiene en duda su amistoso frente a Chile, previsto para el próximo 9 de junio.
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30: Ya estamos en este jueves aquí en Blue Radio, seguimos en Mañanas Blue. 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
1: El escrutinio que solía ser, Felipe, puramente procedimental, aquí se volvió importante, ahora que lo terminó la registraduría, se volvió importante por cuenta de las dudas sembradas por el presidente de la República. Sí. Terminado el 100% del escrutinio, 3.000 comisiones escrutadoras, jueces de la República involucrados, funcionarios públicos, testigos electorales, veedores internacionales, Felipe, el escrutinio es exactamente igual a los resultados electorales del domingo en la noche. No hay cambio.
30: No, Néstor, es que tiene un sobre 122.000 y pico de mesas tiene un margen de 0.07 de inconsistencias que encontraron. Es decir, el escrutinio está al 100%, no hay la menor duda,
3: Pero el presidente de la República sigue mostrando unos datos chimbos de unas mesas, que el censo electoral y que no sé qué.
1: Quiere decir confirmación de los datos, Felipe, del 99.3% del total escrutado.
3: No más, Néstor, 99.9903%.
30: Felipe, y hoy...
3: Bueno, perdón, mis matemáticas no sirven, pero...
30: Felipe,
3: no,
30: sí, sí, pero, Felipe, hoy el Consejo Nacional Electoral, hoy, jueves 4 sí. de junio, debería sobre el mediodía declarar los resultados oficiales de la elección,
1: lo que
30: terminado
1: decir,
30: el escrutinio, lo que ya están en la fase final.
3: Y a esta altura del paseo, Petro lo sigue cuestionando.
30: Y esa es la palabra definitiva.
3: Cepeda tampoco los ha aceptado,
4: Felipe,
3: ¿no?
4: Que va a dice el presidente Petro que va a interponer un recurso que no existe en la ley, ¿no? Que se llama, que lo llama él recurso de procedibilidad. Recurso de procedibilidad, la verdad, no existe. Hay unas cosas que
3: si
4: se llaman requisitos.
3: Casi porque requisitos de economía.
4: Hay unas cosas que llaman requisitos de procedibilidad, pero recurso de procedibilidad no, y él no tiene legitimidad, digamos, para interponer reclamos o cosas de ese estilo, porque eso lo hacen los testigos electorales o los candidatos, según él dice el Código Electoral. Pero él insiste, es muy desafortunado, bueno, pero se ha ido quedando solo, ¿no? Porque incluso la gente de su campaña, de la campaña de Iván Cepeda, han bajado el tono en ese sentido, han dicho que no encontraron irregularidades. Ayer María Fernanda Carrascal, que la entrevistamos acá y que es la coordinadora de la campaña en Bogotá, dijo que ella no seguía al presidente Petro en ese punto. En fin, se quedó solo. El apoyo, digamos, al proceso electoral es atronador de estos, los miembros de las misiones internacionales. Nunca ha habido tantas misiones internacionales en Colombia. El Centro Carter, que es un centro, pues que es uno de los más reconocidos internacionalmente en materia de veeduría de elecciones, fue entre otras cosas el primero que dijo que Maduro se estaba robando las elecciones. Todos han dicho que ha sido un proceso impecable y el presidente Petro insiste.
1: Y el candidato del presidente Petro, que para estos efectos es lo grave, Héctor, el candidato Iván Cepeda sigue en este momento, jueves 6 de la mañana, 21 minutos, sin reconocer los resultados. El presidente que dice, no reconozco los resultados, el candidato Iván Néstor, Cepeda tampoco.
30: En la tarde de este miércoles, Mateo Piñeros de Blu Radio le preguntó al senador y candidato Iván Cepeda en el Congreso, porque él leyó una declaración refiriéndose al apoyo del presidente Donald Trump a Abelardo de la Espriella, y le pregunta a Mateo si va a reconocer los resultados del domingo pasado. El doctor Cepeda se volteó y se fue. No respondió.
1: No, es que estamos en una situación francamente insólita. Ahora, después, terminado el escrutinio, en este momento, a partir de este momento, Héctor, la palabra la tienen el Cepeda y el presidente Gustavo Petro, a ver qué van a hacer con esta papa caliente de que
4: pero
1: no
4: igual,
1: reconocen el
4: igual
1: resultado.
4: Igual el proceso no depende de ellos, ¿no, Néstor? El Consejo Electoral, como dijo Ricardo hoy, tendrá que declarar el resultado. Ese sí que es un requisito de procedibilidad y sí, para poder seguir con el proceso, que es que poder hacer el sorteo para saber cómo se ubican las fotos de los dos candidatos en el tarjetón y poder mandarlos imprimir. Los tarjetones no se han iniciado a imprimir hasta que no haya la declaración oficial de los resultados
1: y el
4: sorteo.
1: Trabajar.
4: Yo me imagino que esta misma tarde hacen el sorteo para arrancar a imprimir, porque hay que distribuir los tarjetones en todo el mundo y en el mundo más rápido que en Colombia, porque en el mundo empiezan a votar una semana antes que en Colombia.
30: Un experto en derecho electoral me dijo ayer que incluso no sería necesario el sorteo, a pesar de lo que nos dijo aquí el registrador, que la ley electoral supuestamente dice que el orden está determinado por los resultados de las elecciones de primera vuelta. Así que yo creo que hay una duda interesante por
4: voy a verificarlo, porque eso francamente no lo sé. Voy a verificarlo.
1: O pregúnteselo, Héctor, al asesor de estos temas jurídicos del señor presidente Gustavo Petro.
4: No, ese se inventó una tesis de que quién sabe qué habrá que hacer.
1: Ya
4: le averiguo, pero el registrador ayer dijo que había sorteo y yo
30: ya llegó la plata, Héctor. Ya llegó la plata, el certificado de disponibilidad presupuestal para organizar las elecciones.
1: $1 billón
30: para poder hacer las elecciones.
1: El escrutinio, que se confirman todos los resultados como era más o menos previsible para 50 millones de colombianos, menos para el jefe de Estado, menos para el presidente de la República. Viene ahora el tema de la preparación de la segunda vuelta electoral. Y viene en el tema estrictamente político, Felipe, que quienes votaron por un candidato diferente, quienes votaron por Sergio Fajardo, por Claudia López, quienes votaron por Paloma Valencia, quienes votaron por los pequeños, quiero decir, los que obtuvieron bajos porcentajes, definan por quién van a votar. De momento, el centro político, los candidatos del centro, en ese proceso de deshojar la margarita, la gran conclusión es que son candidatos ni. No van ni para Abelardo de la Espriella, los candidatos. Los votantes tomarán un camino seguramente diferente. Los candidatos no van a apoyar mayoritariamente ni a Abelardo de la Espriella ni a Iván Cepeda. Estamos en una situación... Bueno, sí. El candidato de Claudia López, en la fórmula de Claudia López, Leonardo Huerdas, dijo de frente a Abelardo de la Espriella. Claudia López dice, Abelardo de la Espriella es el único que no le interesa. Sergio Fajardo publica un decálogo. Juan Daniel Oviedo dice, ni Cepeda ni Fajardo. Así que hay, Felipe, dos o tres o cuatro millones de votos por ahí bailando solos, buscando pareja para el baile del 21 de junio.
3: Pero Néstor, esto lo que muestra es que lo único sensato que han hecho desde que empezaron sus campañas fracasadas Fajardo, Claudia López y Oviedo, ¿no?, es entender que los votos no son endosables.
1: Bueno, Felipe, por eso digo, ellos no los van a endosar.
3: Si hubieran entendido cuando arrancaron la campaña y hubieran leído bien al país, pues no hubieran sacado esas votaciones.
1: Felipe, yo creo que hay un poquito más de 3 millones de votos entre los que le estoy hablando, 1.600.000 de Paloma, 1.000.000 largo de Sergio Fajardo, 200 y pico
4: que no es
1: de Claudia
4: poco,
1: López.
4: ¿No?
1: ¿Cómo?
4: Que no es poco, y a eso súmele 400.000 en blanco, Néstor, porque 400.000 personas votaron en blanco en la primera vuelta. Entonces, ahí hay un paquete que no es pequeño, y fuera de eso súmele, pues porque todo el mundo da por sentado, porque así ha sido la historia, además, que en la segunda vuelta vota más gente que en la primera. Y entonces se estima que puede haber alrededor de al menos 1.000.000 de votos adicionales. Entonces usted ya tiene un paquete de casi 4 millones de votos de electores, que es los que hay que tratar
1: de
4: imaginar para dónde van.
1: Si Abelardo de la Espriella tiene 10.300, mal contados, si Iván Cepeda tiene 9.600, mal contados, Felipe, yo creo que estamos hablando de que el ganador en la segunda vuelta debe tener por lo menos 12 millones de votos. Así que uno va a tener que buscar 2.5 millones de votos, difícil para Iván Cepeda.
6: Y en medio de un voto en blanco, Néstor, que se proyecta, se va a más que doblar. Es que esa encuesta que salió hace 2 días muestra que el voto en blanco pasaría de 400.000 a 900.000. ¿No? Más que se dobla, y eso es mucho, y además también pues viene siendo un mensaje de los que se agregan y se suman a los ninis, que por lo demás pues termina siendo una oposición, pero una posición muy fácil para criticar al que venga, sea el que sea, porque quedan en una especie de superioridad moral, entre comillas, para decir, ustedes los que votaron por fulanito, por sutanejo, allá ustedes, que es como la facilidad de ese voto en blanco.
1: El voto en blanco seguramente, estoy de acuerdo, Paola, seguramente se va a crecer. Sobre las jugadas políticas...
4: Déjeme decir una cosita.
1: Señor.
4: No, es que le estaba tratando de averiguar, bueno, a todos, pero a contestarle a Ricardo la información que le mandaron. Yo no sé todavía si es obligación sortear o no. Pero lo que acabo de verificar es que todas las tarjetas de segunda vuelta, en las últimas elecciones, en la fórmula que perdió va, digamos, lo que uno llamaría como de primero, es decir, al costado izquierdo de la tarjeta. Y el que ganó va de segundo en la mitad de la tarjeta y el voto en blanco de tercero. Así son, han sido todas las tarjetas en la historia de que ha habido segundas vueltas.
1: Pero fue,
4: por ejemplo, en el 2018... Eso no lo sé, pero todas han sido así, todas. En el 2022, en el 2022 estaba Rodolfo Hernández en la izquierda y Petro en el centro. Es probable que pongan al ganador en el centro, que supuestamente es el más visible, ¿no?
1: Mire a ver si
4: porque,
1: es coincidencia.
4: Porque los que miden comportamiento, Néstor, dicen que pues cuando uno le ponen una tarjeta como esa, uno dirige a donde primero dirige la mirada es al centro, y entonces ahí está el candidato ganador. Pero no sé, ya le hago la tarea jurídica, digamos, por ahora estaba curioseando las tarjetas.
1: 6:29, jugadas políticas y expectativas de lo que va a pasar hoy en Colombia, que nos cuenta Mateo Piñeros.
7: Néstor, buenos días. Los candidatos del centro político no están convencidos de apoyar la candidatura de Iván Cepeda de cara a la segunda vuelta. La campaña de Cepeda ha hablado de tender puentes con Claudia López, Sergio Fajardo y Juan Daniel Oviedo, pero ninguno ha dado el sí hasta el momento. Juan Daniel Oviedo, quien fue fórmula vicepresidencial de Paloma Valencia, cuestionó a Abelardo de la Espriella y a Iván Cepeda. Asegura que el país no se merece un gobierno que desconozca los resultados electorales, pero tampoco un gobierno que discrimine a las minorías históricamente invisibilizadas.
8: La responsabilidad no está en una reunión privada mía. Lo mínimo que merece este país son debates entre los dos candidatos ganadores. Queremos saber cuál es la Colombia que quieren construir y con quién, para que el 21 de junio podamos saber a quién elegir. No más cafés, más debates.
7: Sergio Fajardo tampoco apoyó directamente a ninguno de los dos candidatos. En las últimas horas publicó el decálogo del millón de votos, que son las ideas que él considera debe tener en cuenta un nuevo gobierno. Entre esas está el respeto a la Constitución del 91, aunque recordemos que Iván Cepeda no ha descartado la posibilidad de convocar a una constituyente. Fajardo también habla del fin de la paz total, el fin de la polarización y un nuevo orden del sistema de salud.
9: Faltan 18 días para las elecciones, para la segunda vuelta. Desde el momento que se conocieron los resultados, solamente hemos escuchado un lenguaje violento, agresiones, ofensas, mentiras, contradicciones, todo tipo de rumores. Colombia se tiene que serenar. Tenemos que esperar para que los candidatos presenten la Colombia que quieren liderar, para que se escuchen los argumentos, para que se debata.
7: Las sorpresa de este miércoles llegó por parte de Leonardo Huerta, quien fue la fórmula vicepresidencial de Claudia López. Huerta anunció su respaldo a Abelardo de la Espriella, resaltando algunas de las cualidades de José Manuel Restrepo, fórmula a la vicepresidencia del abogado.
10: Y queremos dejar en claro algo, esto no es un cheque en blanco. La nueva historia sigue siendo independiente. Toma una decisión de cara a la decisión que tomó el país el 31 de mayo, con valentía, como debe ser.
7: Claudia López, por su parte, señaló que respeta esta decisión, pero no la comparte. Y en un en vivo que hizo en sus redes sociales, cerró completamente la puerta a un eventual apoyo a Abelardo de la Espriella.
11: Mi duda aquí es entre si votar en blanco o la posibilidad de que ver que Cepeda de verdad asume el liderazgo con su campaña y ofrece qué tipo de correctivo. Si solo ofrece más de lo mismo que ofreció en la primera vuelta, va a perder con o sin mi voto. Me parece que la primera vuelta, que fue una especie de segunda vuelta anticipada, apunta de miedo de ambos lados.
7: Mauricio Lizcano, quien logró más de 53 mil votos en primera vuelta, dijo que no votará ni por Iván Cepeda ni por Abelardo de la Espriella. Estas decisiones se conocen justo en el momento en el que la registraduría confirmó que ya concluyó el proceso de escrutinio de las votaciones presidenciales. No hubo ninguna novedad, pero además las reclamaciones no superaron el 0,7% de todas las mesas instaladas. Todo esto mientras el presidente Petro insiste en un supuesto fraude electoral. El registrador Hernán Penagos.
12: Que las reclamaciones presentadas no superaron el 0,7% de las cerca de 122 mil mesas instaladas en toda Colombia. Esto significa que se llevó a cabo un muy buen conteo de mesa por parte de los jurados de votación en presencia de los testigos. Que el preconteo se consolidó de una manera eficiente.
7: El presidente Petro además insiste en que hubo modificaciones en el censo electoral pocos días antes de las elecciones. Hoy la registraduría invitó a la Procuraduría, Fiscalía, Contraloría, a los partidos políticos y a las misiones de observación electoral para mostrarles la información de los puestos y las mesas de votación que fue puesta a disposición de los auditores de los partidos políticos el pasado 26 de mayo. Mateo Piñeros, Blue Radio.
1: Mateo, por esta razón, anoche Abelardo de la Espriella, que está en Barranquilla, le está pidiendo al gobierno y al candidato Cepeda que reconozcan las elecciones y el resultado del pasado domingo y que Estados Unidos sea garante para cuidar los resultados del próximo 21 de junio. Iván Cepeda, por su parte, sigue sin responder si va a haber reconocimiento de los resultados de las elecciones presidenciales de la primera vuelta. Miguel Cardosa.
13: Buenos días, Néstor. Aunque esta semana el pacto histórico tuvo varias reuniones y trascendió que una de las medidas en vista de la derrota en primera vuelta presidencial era ajustar algunas estrategias, parece que la campaña del candidato Iván Cepeda persiste como venía. Uno de los puntos sería aceptar más entrevistas, incluso, como dijo el aspirante presidencial, asistir a debates, pero parece que lo acordado no se está cumpliendo. El candidato del gobierno y también senador ayer asistió a plenaria, tal como lo ha hecho durante las últimas semanas. Cárdenas ofreció una declaración y al terminar sobre el tema de su preferencia se fue sin responder preguntas.
0: ¿Aceptan los resultados de las elecciones?
13: En la declaración que dio Cepeda rechazó el respaldo del presidente Donald Trump al candidato Abelardo de la Espriella, apelando a la soberanía nacional.
2: Esta alianza, el señor de la Espriella use su condición como ciudadano estadounidense para propiciar formas de intervención en la vida política nacional. Eso lo rechazamos tajantemente.
13: En la otra orilla, Abelardo de la Espriella decidió pronunciarse sobre propuestas, aunque manteniendo su tono duro frente al gobierno. Desmintió versiones de críticos que lo señalan de llegar al poder para bajar el salario mínimo. Dice, ya se lo dieron a la gente, no podemos generarle esa decepción al pueblo, resaltó en un comunicado. También insiste en la libertad económica y la reducción de cargas estatales, además de reducir la imposición tributaria a los empresarios para compensar los costos que estos asumen y así facilitar el pago a los trabajadores. El movimiento del candidato Defensores de la Patria también solicitó formalmente la intervención de la Procuraduría y puso en conocimiento de las misiones internacionales las actuaciones que consideran comprometen la neutralidad del gobierno nacional durante la segunda vuelta, como la participación de ministros y funcionarios como agentes de campaña de Cepeda. En entrevista con Blue Radio, la fórmula vicepresidencial de Abelardo, José Manuel Restrepo, aprovechó para desmentir otras versiones falsas que circulan en redes, entre ellas la relacionada a la matrícula cero, y asegura que no será eliminada.
5: Vamos a tener un programa para los jóvenes ninis que ni estudian ni trabajan, para convertirlos en jóvenes sisis que sí estudian o sí trabajan, que tengan oportunidades, entre otras además, de empleabilidad. Vamos a montar el modelo de educación virtual para otros jóvenes que quieran formarse en el nivel técnico y tecnológico. Vamos a reactivar un programa tipo Serpilo Paga, en donde los jóvenes puedan escoger libremente dónde escoger, qué programa estudiar, en qué universidad hacerlo, porque no le tenemos miedo al reconocimiento del mérito de la juventud.
13: Entre tanto, de la Espriella repitió sus líneas rojas frente a los partidos, al asegurar que recibe la militancia, pero no los que están en la nómina del petrismo. Un ejemplo de ello fue el mensaje dirigido al Partido Liberal, que calificó de un apéndice de Petro y Cepeda. Abelardo asegura que el 75% de las curules de ese partido están cooptadas por el régimen corrupto y el otro 25% no ha hecho nada para evitarlo. Eso lo escribió un párrafo antes de dejar claro que no va a aceptar ningún apoyo de ese partido por extrema coherencia. Miguel Cardoza, Blue Radio.
26: Ricardo Ospina es periodista. 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
30: Son las 6 de la mañana y 37 minutos. La registraduría informó que este miércoles, 3 días después de la primera vuelta de las elecciones presidenciales, concluyó el 100% del proceso de escrutinio por parte de los jueces de la República, el cual es el paso preliminar para que el Consejo Nacional Electoral declare oficialmente los resultados, es decir, para que los resultados de las urnas del domingo pasado tengan vida jurídica. Según informó el registrador Hernán Penagos, además del trabajo de 3.000 comisiones escrutadoras en todo el país, también se logró consolidar la totalidad de la información de las mesas de votación en el exterior y reveló que las reclamaciones no superaron el 0,7% de las 122.000 mesas instaladas. Es decir, que solo en 854 mesas de 122.000 hubo algún tipo de reclamación. Una vez concluido este proceso, se espera que este jueves, 4 días después de la primera vuelta, el Consejo Nacional Electoral declare la elección y oficialice que la segunda vuelta se disputará entre Abelardo de la Espriella e Iván Cepeda. En las horas previas a este proceso, llama la atención un dato, solamente le faltan algunas mesas de Putumayo. Y es muy llamativo que no haya casi ninguna reclamación por parte de testigos electorales. Es decir, que por un lado va el discurso político y por otro lado va la realidad de lo que han encontrado los testigos de todos los partidos, incluido el pacto, en las mesas de votación. Por su parte, la misión de observación electoral entregó su análisis sobre los resultados de las elecciones del domingo pasado, que coincide plenamente con el reporte de la registraduría y de las diferentes misiones internacionales, en el sentido de señalar que hubo consistencia técnica de las elecciones presidenciales y descartó anomalías en la conformación de los datos de votación, censo y distribución de mesas, respondiendo punto por punto a las acusaciones del presidente Petro sobre un supuesto fraude. Ante este escenario, lo que llama poderosamente la atención es que, pasado ya 4 días después de las elecciones, con el escrutinio concluido y con el Consejo Nacional Electoral a las puertas de declarar oficialmente los resultados, ni el presidente de la República, Gustavo Petro, ni su candidato, el candidato presidencial del continuismo, Iván Cepeda, hayan reconocido oficialmente los resultados.
26: Camila Carvajal es periodista. Está en Mañanas Blue.
14: 6:39. Volvieron las protestas, los encapuchados, los vándalos y las papas bomba a universidades públicas del país, todo en el marco de la segunda vuelta presidencial. No es coincidencia que se activen los movimientos de jóvenes convocados por redes sociales y con la misma justificación: pedir transparencia en las elecciones, rechazar la injerencia del presidente Donald Trump y Estados Unidos, o de frente apoyar la candidatura de Iván Cepeda, razones por las que los vándalos fueron protagonistas de los desórdenes ayer en 3 universidades del país, en las 3 principales ciudades de Colombia. En Medellín fue la situación más grave, fueron 40 encapuchados, vestidos todos de negro, con pasamontañas y con explosivos. Se metieron a la Universidad de Antioquia, lo que obligó a evacuar esa universidad y a ordenar la intervención de la policía. La protesta, decían esos encapuchados, era para rechazar la intervención de Donald Trump a propósito del pronunciamiento que hace el presidente de Estados Unidos apoyando la campaña de Iván Cepeda. Revela el gobernador Andrés Julián Rendón que esas son células terroristas, mientras que el alcalde de Medellín, Federico Gutiérrez, dice que los vándalos llegaron a Medellín desde otras ciudades y que están apoyados por el presidente Petro, que lo que quieren, dice Fico, es incendiar al país de nuevo con las primeras líneas. Y estas protestas en las universidades tienen tanto de tinte político que, por ejemplo, en Cali, los desórdenes fueron en la Universidad del Valle, donde los estudiantes estaban reunidos en asamblea y finalmente se declararon en un paro justamente hasta el 23 de junio. 2 días después de la segunda vuelta, que quiere decir que los muchachos estarán dedicados a esas reuniones y a esos desórdenes mientras pasan las elecciones. En Bogotá, los encapuchados aparecieron sobre la calle 26 alrededor de la Universidad Nacional y otros marcharon hasta el centro de Bogotá rumbo a la Plaza de Bolívar, una convocatoria de un movimiento que ya se está viralizando en redes sociales y que se hace llamar Jóvenes Preocupados, que tienen publicaciones hablando de fraude en las elecciones y otras publicaciones apoyando la candidatura del Pacto Histórico. También en Bucaramanga, si bien la UIS, la universidad, ya terminó clases la semana pasada, las convocatorias han sido en parques de esa ciudad. Allí, a diferencia de las otras ciudades, el epicentro no es la universidad, pero sí la reunión de jóvenes para apoyar y para promover la candidatura del Pacto Histórico. Estos no son hechos aislados. Está comenzando de nuevo un movimiento en las universidades que termina con vandalismo y caos, como los registrados ayer en Medellín, en Cali y en Bogotá.
26: Paola Ochoa es periodista. 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
6: 6:42. Nada fácil la va a tener el próximo presidente de Colombia, arrancando con un cielo cargado de tormenta fiscal y lleno de nubes negras en materia económica. Pronósticos de vacas flacas para este y para el próximo año, flacas pero para colmo de males, caras. En medio de una inflación persistente, altas tasas de interés, altos costos financieros, elevados niveles de incertidumbre y por lo tanto frenos sobre la inversión y frenos sobre el consumo de los hogares, los dos motores clave para el desarrollo económico. Crudo diagnóstico de la OCDE, Organización para la Cooperación y el Desarrollo Económico, o también llamado Club de las Buenas Prácticas, Club de los Países Ricos en algunos casos, aunque con algunos emergentes como México, Chile, Costa Rica y Colombia, miembro de la OCDE desde hace 6 años y actualmente en la lista roja de países miembros que van para atrás, rebajando ayer sus proyecciones de crecimiento para el próximo año a un 2.1% y para este a apenas 2.4%. En ambos casos, por debajo del 2.6% al que habría crecido la economía colombiana el año pasado y aguándole la fiesta al próximo presidente sin que haya todavía comenzado. Recordando la OCDE que este año empezó muy flojo en materia económica, con un crecimiento del 2.2% en el primer trimestre, muy por debajo de lo que se espera para un año de elecciones presidenciales y de Mundial de Fútbol, que suelen traer una tracción especial y empujar la inversión y el consumo, pero que esta vez no logran hacer sonar la flauta en gran medida por las altas tasas de interés derivadas de la cada vez mayor carestía, que en mayo llegó al 5.9% anual y que podría acercarse peligrosamente al 7% para terminar el año. Platos rotos, obviamente, del desmedido aumento del 24% en el salario mínimo y de los mayores precios de los combustibles, los alimentos y los servicios públicos. Le hace particularmente la energía, con bríos nuevos de cara al superfenómeno del Niño en el segundo semestre del año, que podría costar al país hasta 1.7 puntos adicionales del PIB.
26: María Camila Orozco es periodista. 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
15: Ya son las 6:44 de la mañana. No han sido buenos los últimos días para el presidente Gustavo Petro, que fue derrotado en la primera vuelta presidencial y a un mes de irse de la presidencia está a punto de ser llamado a indagatoria por la Comisión de Acusaciones para que dé explicaciones por la financiación de su campaña en el año 2022. La comisión está advirtiendo que aunque la gerencia de la campaña estaba en cabeza de expertos y en general delegados puntuales, no lo exime de su deber de garante por la magnitud de las irregularidades que involucraron mecanismos sofisticados de triangulación financiera que habrían debido o ser perceptibles para cualquier persona que ejerciera de manera diligente el deber de vigilancia sobre las finanzas de esa campaña política. Lo que intentan determinar aquí es si en su momento el presidente Gustavo Petro tuvo esas banderas rojas, algunas señales que lo hicieran desconfiar o

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1: De información al Consejo Nacional Electoral. Por eso necesitan escuchar o quieren escuchar al presidente Gustavo Petro en indagatoria, pero también se están ordenando una serie de testimonios y de pruebas, como por ejemplo el del auditor de la campaña, el de los representantes legales de Supergiros y Servirred para el capítulo del pago a los testigos electorales y entre otros al representante legal de Sadi Sass en Ibagué para que dé cuenta de los vuelos por más de 1.249 millones de pesos en la primera vuelta y 962 millones de pesos en la segunda vuelta presidencial, sobre la que hay serias dudas. Estos son los puntos que deberá votar en sala plena la comisión de acusación para que el país conozca si habrá o no definitivamente interrogatorio al presidente Petro, a quien ayer, por otro lado, su exnuera le notificó que formalmente le va a pedir a esa comisión de acusaciones, a la Corte Suprema de Justicia y a la Procuraduría que escuchen su versión para darle finos detalles de cómo fue que se financió para llegar a la Casa de Nariño.
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8: Atención, está en ejecución en este momento un bombardeo del ejército colombiano contra disidentes de las FARC. Ocurre en el departamento del Guaviare, en donde estaban los hombres de Iván Mordisco, los mismos que están en esta guerra con los de Calarcá, que dejaron la semana pasada casi 50 personas muertas. 48 es la cifra de cuerpos recuperados, pero podrían ser más, dicen los locales. A esos hombres de Iván Mordisco son los que les está dando esta madrugada el ejército, con aviones inclusive de la Fuerza Aérea y de la Policía Nacional. Felipe García.
9: Hola Néstor, buenos días. Sí señor, las fuerzas militares y la policía adelantaron una nueva ofensiva contra las disidencias de alias Iván Mordisco, esto en zona rural de San José del Guaviare, en un ataque que según las autoridades corresponde al bombardeo número 23 del gobierno Petro contra estructuras criminales. Incluso fue el mismo presidente el que anunció ayer a través de su cuenta en X lo siguiente: he ordenado un bombardeo en el Guaviare donde se masacraron entre sí contra otra disidencia las estructuras de Mordisco que participaron en el combate. Lo que llama la atención aquí es que un bombardeo, Néstor, fue contra las disidencias de alias Iván Mordisco y no contra las disidencias de alias Calarcá, que también participaron en esa masacre que menciona el presidente Gustavo Petro, que dejó 48 muertos. Fue aproximadamente a 22 kilómetros al suroriente del lugar donde recientemente ocurrió esa masacre, esos combates entre las disidencias de alias Calarcá y Mordisco, que dejó 48 muertos en medio de la disputa territorial que

0: mantienen estos grupos criminales en el departamento del Guaviare. Y durante ese bombardeo murieron tres criminales de las disidencias de Mordisco y fue recuperado un menor de edad que había sido reclutado por estos delincuentes. En el lugar también fueron incautadas 13 armas largas, 2 armas cortas, munición, equipo de comunicaciones y material de intendencia utilizado por el círculo cercano, el círculo más cercano a alias Iván Mordisco. Según las autoridades, el objetivo de estas operaciones es rescatar justamente a los menores reclutados forzosamente, luego de que se conociera que entre esos 48 muertos hay en esa misma zona, tras los enfrentamientos entre estos criminales, 11 menores de edad reclutados fueran asesinados. Estos bombardeos, dice el ministro de Defensa Pedro Sánchez, buscan también evitar nuevos ataques contra comunidades campesinas e indígenas y debilitar también las capacidades armadas de estas dos organizaciones criminales que continúan disputándose corredores del narcotráfico en el sur del país.
1: Felipe, son las 6 de la mañana, 51 minutos. Atención, no hay clase esta mañana en la Universidad del Valle, que está en problemas de orden público desde ayer por la aparición de encapuchados. Los estudiantes anuncian por alguna razón, bueno, encapuchados con la bandera, de que le están haciendo campaña a Iván Cepeda. Se quedan sin clase 35 mil muchachos con el argumento de que volverán a clase después de la segunda vuelta, es decir, después de las elecciones del domingo 21 de junio. En Cali, Hugo Mario Palomar.
2: Néstor, no habrá clases en esta universidad, la Universidad del Valle, hasta después de la segunda vuelta de las elecciones presidenciales. La decisión es de un grupo numeroso de estudiantes que quisieron paralizar todas las actividades académicas hasta el próximo 23 de junio para sumarse a movilizaciones callejeras de respaldo al candidato Iván Cepeda. Lo definieron durante una asamblea estudiantil en la que lanzaron arengas contra el candidato Abelardo de la Espriella. Los dirigentes del Pacto Histórico en Cali están convocando a estos jóvenes a movilizarse casi que a diario en las calles de Cali con el argumento de que Abelardo de la Espriella va a acabar con la gratuidad de la educación pública. Esa es la consigna, a pesar de que la campaña de la Espriella lo ha desmentido en diferentes escenarios. Esto ha generado, por supuesto, mucho temor en la ciudad, a pesar de que los jóvenes aseguran que serán movilizaciones pacíficas.
3: Pone en riesgo no solo, digamos, los logros y avances que se ha venido dando durante este gobierno con las reformas y demás, como la matrícula cero, sino que también se pone en riesgo la vida misma de los estudiantes frente a un gobierno o una propuesta de gobierno que hoy pasa segunda vuelta, que es profundamente reaccionaria, violenta y que ha hablado explícitamente de atacar la movilización social.
2: El temor entre muchos ciudadanos en Cali es que se repita lo que sucedió durante el estallido social del año 2021, cuando se presentaron hechos vandálicos y desórdenes, además de bloqueos en vías públicas. El alcalde de Cali, Alejandro Eder, está advirtiendo que no va a permitir este tipo de acciones violentas y ofreció una recompensa por la captura de quienes quieran generar caos y destrucción en esta ciudad.
4: Cualquier manifestación pacífica que no afecte el orden público o la tranquilidad de la ciudad, pues está dentro del marco de la ley. Lo que no vamos a aceptar es cualquier acto de violencia o cualquier acto de vandalismo. Nosotros ya empezamos un proceso para capturar a los encapuchados que generan violencia, que generan terror. Y por eso le recuerdo a la ciudadanía que estamos ofreciendo hasta 100 millones de pesos por información que nos permita capturar y judicializar a uno de estos individuos, uno de estos terroristas.
2: Aunque los estudiantes aseguran que serán pacíficas sus movilizaciones, el pasado martes, en hora de la tarde, ya un grupo de encapuchados estuvo bloqueando vías en inmediaciones de la Universidad del Valle, generando gran congestión vehicular y pánico entre conductores y transeúntes. Néstor.
1: Hugo Mario, gracias. Encapuchados en Cali, Felipe, en la Universidad del Valle, encapuchados en Medellín, en la Universidad de Antioquia, encapuchados ayer en Bogotá, de diferente tamaño, pero también encapuchados y vandalismo alrededor nuevamente de la Universidad Nacional. Arengas por Iván Cepeda. Sí.
5: Este es el abrebocas de lo que va a pasar y después de las elecciones si gana Abelardo de la Espriella. Y además este estallido social es la preparación
1: que le va a dar
5: el presidente Petro al siguiente gobierno.
1: Ojalá no sea así. 6 de la mañana, 55 minutos. En Medellín la situación es normal. Hoy hay clases en la Universidad de Antioquia después de los disturbios, de los desórdenes, desmanes de las últimas horas. Héctor Santamaría.
6: Pues Néstor, a esta hora estudiantes, profesores y trabajadores retoman las actividades académicas, administrativas y recreativas en la ciudad universitaria luego de las 5 horas de desórdenes y detonación de varias papas bombas por parte de 40 encapuchados que vestidos de negro empezaron a formarse y a recorrer los espacios de la plazoleta principal, generando temor entre quienes estaban en clases y otras actividades. Y es que durante varios momentos solo se escuchaban detonaciones dentro de la universidad, lo que obligó a que las directivas ordenaran a la activación de sirenas y la evacuación inmediata del campus por los riesgos. En su recorrido por varios bloques, luego los encapuchados Néstor avanzaron a las calles aledañas, específicamente la calle Barranquilla y la avenida del Ferrocarril, generando un cierre que afectó a quienes iban a los municipios del norte de Medellín, Bello, Copacabana, Girardote y Barbosa, por el inmenso trancón y el sistema de buses públicos de Medellín, el Metro Plus, hacia Campo Valdés tuvo que ser suspendido. La alcaldía de Medellín reveló una foto donde se observa uno de los encapuchados con arma que se utiliza para paintball, y ante esto, el propio alcalde de la ciudad, Federico Gutiérrez, insistió y fue contundente en señalar que estas personas no son estudiantes.
7: No son estudiantes, son terroristas. Están armados, están llenos de explosivos y hacen mucho daño a la Universidad de Antioquia y le hacen daño a Medellín y le hacen daño a Colombia. La policía tiene que responder con contundencia las acciones terroristas de estos grupos. Quieren incendiar el país de nuevo a través de las primeras líneas. No lo vamos a permitir.
6: Y por eso tuvo que intervenir.
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6: Mire el antiguo SMAT y allí capturaron a 2 personas responsables de esta situación. También el gobernador de Antioquia, Andrés Julián Rendón, escribió en su cuenta de X que le pidió a la policía que intervenga y neutralice a las células terroristas. También otras 30 personas en respaldo a Iván Cepeda se reunieron en el Museo de Arte Moderno en la ciudad de Medellín, en Ciudad del Río, en respaldo a Iván Cepeda, donde no hubo inconvenientes, Néstor.
1: Gracias, Héctor. Lo que está pasando en Cali, aquí en la Nacional, en Bogotá, lo que pasa en Medellín con la Universidad de Antioquia es, por supuesto, la movilización del cepedismo, del petrismo, alrededor de la vida universitaria, no por coincidencia, doña Juliana Guerrero, la célebre Juliana Guerrero, llegó al Cesar, a la Universidad del Cesar, en donde está convocando pijamatones y movilización de los muchachos. Vanessa Saldarriaga.
9: Sí, Néstor, y es que a menos de 3 semanas de esta segunda vuelta presidencial, la campaña de Iván Cepeda habría decidido reforzar su estrategia en el departamento del Cesar, uno donde tiene la más reñida contienda electoral con Abelardo de la Espreya, donde apenas se sacó 617 votos de diferencia con Juliana Guerrero, quien habría sido designada para coordinar estas actividades, donde no solo llegó a reunirse con miembros del Pacto Histórico durante esta semana, y la estamos viendo en pantalla precisamente en YouTube, sino también se acercó al movimiento estudiantil de la Universidad Popular del Cesar, donde recordemos que ella mantiene una influencia importante al ser la representante del presidente ante el Consejo Superior. De acuerdo con los registros de fotos y videos, esta actividad que fue realizada ayer tuvo poca convocatoria. La respuesta no fue la esperada. Se trató de una pijamatón convocada para las 5 de la tarde. La idea es que los estudiantes que estaban a favor de Iván Cepeda fueran en pijama, hicieran su plantón y participaran en las diferentes actividades que iban a hacer, pero a la larga no participaron sino más de 50 personas. Según los asistentes, pues la respuesta no fue la esperada, sin embargo, ellos avanzaron con la actividad. Ahí estamos viendo en pantalla algunos con almohadas en las manos, con cobijas y otros incluso vestidos de algunos personajes de caricaturas. El episodio ocurre justo en medio de lo que es la búsqueda de una consolidación de apoyos en este departamento, donde hay muchas rencillas políticas, porque lo que están tratando es por pelearse esas diferencias de votos, a ver qué campaña logra sacar la ventaja sobre la otra, Néstor.
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5: 7 en punto, está muy activo desde sus redes sociales, participando en política esta mañana el presidente Gustavo Petro, respondiendo a la idea que lanzó ayer aquí, quien es el vicepresidente de Abelardo de la Estrella, José Manuel Restrepo, de que va a recortar el 40% del gasto público. El presidente Petro metido allí controvirtiendo la campaña de Abelardo de la Estrella, pero también atacando al expresidente Álvaro Uribe. Marcela Peña.
6: Néstor, la sociedad colombiana debe tener muy claro que cuando se habla de reducir 40% el gasto del Estado, no hay otra forma que afectando el mayor presupuesto que logré aprobar, el presupuesto de la educación y la salud. Le acabo de leer textualmente uno de los mensajes que esta mañana publica en su cuenta de X el presidente Gustavo Petro, como usted lo indica, en respuesta a la entrevista de la fórmula a la vicepresidencia de Abelardo de la Espriella, el exministro de Hacienda José Manuel Restrepo, quien habló de la necesidad de recortar el presupuesto. Está haciendo eco el presidente de una respuesta que le dan a Restrepo desde el Ministerio de Educación. No es el único ministerio que ha salido a responderle. Ayer también lo hizo el Ministerio de Minas y Energía, quien dice que si hay o no racionamiento, eso no va a depender del color político y lo habrá de todos modos. Vitrina también el presidente Gustavo Petro directamente a Álvaro Uribe Vélez. Le dice: señor Uribe, usted puede apoyar al que se le dé la gana, pero las instituciones de la fuerza pública se les respeta. Usted ya no tiene las tropas ni los patrulleros y patrulleras de la policía que hoy ganan salario digno y vital y no da la limosna y el hambre que usted les daba. Todo esto en respuesta a el apoyo que le está dando hoy el expresidente Uribe a esa teoría de Abelardo de la Espriella de que los Estados Unidos y la comunidad internacional deberían intervenir en Colombia para impedir la compra de votos. Este es el mensaje que ha publicado el expresidente Uribe en sus redes sociales.
7: Sanciones nacionales e internacionales a los compradores de votos, empezando por el presidente Petro, que violando la prohibición de hacer política, violando la prohibición de manifestaciones, en la última semana antes de la primera vuelta, se dedicó a hacerlas.
6: Cierra el presidente, el expresidente Uribe, diciendo que se requiere una alianza militar entre Colombia y Estados Unidos.
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5: Ahora 7:03 a.m, señor expresidente Álvaro Uribe. Buenos días, presidente.
9: Buenos días, Néstor, a usted, a todo el equipo de Blue y a los oyentes.
5: Presidente, ¿lo veo ya metido en la campaña de frente por Abelardo de la Espriella?
9: Sí, Néstor, ¿qué le digo? Nosotros dijimos el año pasado, tanto Paloma Valencia, nuestra candidata, como yo, que si él pasaba la segunda vuelta y no pasaba Paloma, nosotros lo apoyábamos. Como también dijimos que al doctor Sergio Fajardo, y se cumple la palabra. Uno de los temas que a mí me preocupa en la vida política es el incumplimiento de la palabra. Por eso, por lo menos, hay que darle esta señal a las nuevas generaciones. Cumplir la palabra por Colombia, por la Constitución, por las libertades, por el emprendimiento privado, por la cohesión social, por el Estado pequeño, austero.
5: Sí. Presidente Uribe, ¿usted hoy, 4 días después de las elecciones, se siente derrotado políticamente?
9: ¿Qué te digo, don Néstor? Yo lo dije el día domingo humildemente. Perdimos, lo reconozco humildemente, asumo responsabilidades. Paloma Valencia es una gran líder con toda la vigencia futura. Cumplimos la palabra, apoyamos al doctor de la Espriella por ya lo que te acabo de decir, la constitución, las libertades, etcétera, etcétera. Sí. Incluso yo recuerdo que después de noviembre o de enero yo no volví a decir eso. ¿Por qué? Porque cuando yo dije eso, decía, tiene dos candidatos. Yo siempre he dicho, yo aprecio al doctor Sergio Fajardo, lo respeto, pero nunca he sido su candidato, ni él ha sido el mío. Y le decía, yo aprecio al doctor Abelardo, a su familia, ahí mismo, tiene dos candidatos, este es un partido serio. Yo tengo muchos errores, pero jamás le he fallado la palabra. Paloma ganó el procedimiento del partido y además merece todo nuestro apoyo. Claro, Néstor, yo perdí y quiero que Colombia no pierda, que no conviertan a Colombia en una sucursal chavista. Por eso apoyamos al doctor Abelardo de la Espriella y al doctor Restrepo.
5: Sí, presidente, y el hecho de que usted haya perdido, inclusive en Antioquia, de que Abelardo de la Espriella haya sacado más votos inclusive en Antioquia, ¿le dice a usted algo de algún recambio generacional que está viendo en la derecha en Colombia?
9: Primero, no me mete en la derecha, ni creo que lo que haya... Yo siempre, cuando asumí las políticas de seguridad, de confianza, inversión, una política de cohesión social y de Estado pequeño, dije que el concepto de izquierda y derecha estaban obsoletos. Más aquí, aquí lo que hay es una confrontación. De un lado, la necesidad de un país con libertades y bienestar social, y de otro lado, este riesgo de la versión castrochavista. Por supuesto, este partido, si usted ve la nómina de congresistas nuestros, ve que hay permanente renovación, etcétera, etcétera. Gente muy joven, estaba apoyando yo y fui gregario de una candidata joven extraordinaria, Paloma. Este partido le da todo el apoyo a los jóvenes, por supuesto. En esa tarea estamos, pero yo tengo que luchar hasta el fin de mis días. Yo soy sobreviviente por milagro de Dios. Soy padre y abuelo. Y me preocupa esta patria y tengo derecho a luchar por ella.
5: Pero, presidente, le pido que me dé su versión de analista político, porque oigo mucho la versión de que Abelardo de la Espriella derrotó al tiempo el domingo a Gustavo Petro y lo derrotó a usted. ¿Eso le suena, esa interpretación a usted? ¿Le gusta?
9: Él acogió nuestras ideas desde hace mucho rato. Vino al partido a que quería participar aquí en junio del año pasado, después de que desde el año 2017 venía agitando nuestras ideas. Entonces póngame a mí a un lado. En este país era muy difícil hablar de seguridad. El expresidente López en una ocasión me dijo a mí, y lo decía públicamente, que la seguridad tenía un techo muy bajo en Colombia. Yo creo que hicimos un esfuerzo pedagógico de décadas para hablarle a un sector del país que ha crecido mucho en ese sentido de que paz no hay sin autoridad y orden. En este país, el único presidente enemigo del sector privado es Gustavo Petro. Nosotros no, unos lo hacían mejor que otros, pero en este país, y yo se lo digo porque yo participo en elecciones desde que tenía 10 años, aquí no se ha hablado, así como no se habla de autoridad, sino de paz. No se hablaba de emprendimiento privado, sino de equidad social. Yo creo que nosotros introdujimos ese tema. Para que haya equidad social tiene que haber un gran emprendimiento privado. Sí. Aquí siempre se presentaba como un gran logro que entidad estatal se había creado. Nosotros invertimos eso. Hay que reducir el tamaño del Estado burocrático. Entonces, independientemente de mi persona, por ejemplo, yo creo que el país mejoró entre 2002 y 2010, con errores míos, no quedó perfecto. Eso lo destruyeron en estos años. ¿Qué le va a decir uno hoy a un muchacho que está viendo esta tragedia de país, que el país mejoró entre 2012 y 2010. Se acabó cualquier legado de mejoramiento del país que yo hubiera dejado, pero por lo menos veo vivas estas tesis, veo vivas estas tesis que ahora agitaron Abelardo del Espriella, quien ganó, y Paloma Valencia, una pero gran reserva. Con una gran validez futura.
5: Le pregunto si hay, en el fondo, lo que pasó el domingo es un cambio generacional. Me da la impresión de que su respuesta es sí.
9: No, esto es...
5: Es decir, la bandera suya...
9: Esto es,
5: a usted no le gusta que le diga de la derecha. Cualquiera que sea el sector político, la bandera suya la tiene hoy Abelardo de la Espriella.
9: Él es el que ganó con estas ideas y se le reconoce y se le apoya, así es. Pero ahí hay otras personas que el país tiene que considerar. El liderazgo de Paloma Valencia, acreditado durante muchos años, a pesar de su juventud, tiene toda la vigencia. Y aquí hay una bancada parlamentaria muy seria, la mayoría de personas muy jóvenes. Y dejen que el viejito trabaje. Que el viejito, este viejito que le está hablando, quiere a Colombia y quiere a la democracia. Y de pronto damos ejemplo en aquello de cumplir la palabra.
10: Presidente, yo quiero preguntarle por lo que pasó con Paloma Valencia y lo que viene para Abelardo de la Espriella. Paloma Valencia al final termina obteniendo una cifra que no es menor, 1.600.000 votos, pero que es mucho menos de lo que sacó en la consulta. Ella solita sacó en el 8 de marzo más de 3 millones de votos. Al final, los votos cautivos del uribismo terminaron votando por Abelardo de la Espriella y no por Paloma Valencia.
9: Puede ser. Yo vi en todas partes que la ciudadanía se me acercaba a muchos y decían, querían votar por, decían, por el tigre. Y no olvide, también tengan en cuenta, señores, este partido que ha sido coherente y que hemos buscado ayudarle a este partido con toda transparencia y con toda coherencia, fue el mayor partido después del pacto histórico en las elecciones del 8 de marzo. Ténganlo en cuenta. Entonces no saquen al viejito de ayudar a este partido que defiende unas tesis importantes para Colombia.
5: No saco, ni más faltaba al viejito, precisamente por eso lo llamé, porque sé todavía, el viejito todavía juega, digo con mucho respeto. Presidente.
9: El viejito todavía pelea, Néstor.
5: El viejito, sí, señor. Presidente, después de que usted está metido ahora en la campaña por Abelardo, ¿qué viene operativamente? Usted va a Barranquilla, el candidato de la Espriella va a su casa en Río Negro, se van a tomar fotos juntos, va a haber actos juntos.
9: Néstor, nada de eso se ha dado ni está previsto. Yo estoy haciendo un recorrido virtual por todo el país con las directivas del Centro Democrático. Este es un partido de opinión y de organización. Y seguramente el partido está preparando unos recorridos. No hemos hablado, yo no he hablado con la campaña del doctor de la Espriella, ni con él. El lunes temprano llamé a sus padres a felicitarlos, los aprecio mucho. Cualquier conversación mía con el doctor de la Espriella la sabrá el país con toda transparencia. El partido está cumpliendo su deber, advirtiéndole al país el peligro Petro Cepeda.
5: Presidente, ¿usted no ha hablado en este momento con Abelardo de la Espriella?
9: No, doctor Néstor, y en el momento que hable con él, el país lo sabrá, con toda transparencia se lo diré.
5: Vale. Presidente, la mano del presidente Gustavo Petro, que es el presidente de la República hoy en día, ¿qué tanto supone usted va a pesar entre primera y segunda vuelta?
9: Pues yo creo que le está haciendo más daño institucional al país. Mire, Néstor, hizo todas esas manifestaciones políticas contra la ley que prohíbe en la última semana hacerlas. Interviene en política, movieron cualquier cantidad de dinero pagando buses, etcétera, transportando personas, y muchas personas dijeron que les dieron dinero. Entonces, ahí hay un mal ejemplo de Gustavo Petro, muy grave. Ojalá el país lo sancione. Iván Cepeda se beneficia de eso, como va a ganar. ojalá que no. Y además tienen la imposición de muchos grupos violentos para votar por Iván Cepeda. El país en muchas partes tiene que votar por Iván Cepeda por miedo a retaliaciones de los grupos violentos. Esto es muy grave, Néstor. En el gobierno de Gustavo Petro se ha dado un desplazamiento de soberanía. La soberanía que hoy importa es al interior de un Estado para proteger a sus ciudadanos, sus libertades, sus personas, sus bienes. Aquí la han delegado al terrorismo para maltratar a los ciudadanos, sus personas, sus bienes. Esto es muy grave lo que ha ocurrido en Colombia. Por eso yo he dicho que hay que buscar rápidamente un acuerdo militar con los Estados Unidos, con Israel, porque además de que se ha perdido esta soberanía de protección de los ciudadanos, las Fuerzas Armadas de Colombia, no hablemos sino de drones, tienen drones menos potentes que los drones del terrorismo. Entonces aquí hay que recuperar una soberanía democrática para proteger a los ciudadanos. Y si necesitamos la ayuda internacional, hay que decirlo abiertamente. Termino con esto. Hombre, este país está exportando más de 2.100 toneladas de cocaína. El mercado preferido es Estados Unidos. Ah, se van a cansar. Van a decir en un momento, nos llenan el país de cocaína. Ya no hace nada Petro y Cepeda. Al contrario, estimulan eso y empiezan con una acción militar humillante contra Colombia. Por eso aquí hay que resolver este problema desde adentro, con un gobierno de autoridad y orden, antes que exponernos a esa humillación.
11: Presidente Uribe, a propósito, usted ayer ante un eventual desconocimiento de las elecciones, dice que tenemos las instituciones, lo estoy citando entre comillas, las Cortes y las Fuerzas Armadas, y no sé si ha tenido la oportunidad de leerlo, pero el presidente Gustavo Petro le respondió anoche diciéndole, señor Uribe, usted puede apoyar al que se le dé la gana, pero a las instituciones de la fuerza pública se les respeta. ¿Qué le responde usted al presidente Gustavo Petro?
9: Yo soy un ciudadano como cualquiera, y ante una agresión, ¿qué hacemos los ciudadanos? ¿Llamar a la policía o a la fuerza pública? Entonces miren en lo que están hoy. Le están convenciendo a los jóvenes que hubo fraude. ¿A dónde están las pruebas? Aquí el único fraude que ha habido es la imposición violenta en muchos sitios del país para votar por Iván Cepeda. Entonces van engañando a esos jóvenes, los excitan, los llenan de rabia y los llevan a hacer daños, a desmanes. Yo les he escuchado a ustedes ahora sobre la Universidad de Antioquia, lo que quieren ahora en la Universidad Popular del Cesar, en otras partes del país. Están armando Gustavo Petro e Iván Cepeda otro estallido social violento. ¿Qué tenemos que hacer los ciudadanos? Dos cosas. Decir, pare, esto no lo vamos a permitir. Y llamar a quien tenemos que llamar, al policía. Lo primero que usted hace cuando le dicen, cuando alguien está bregando a atracar su casa, es llamar urgentemente a la policía. Yo como ciudadano llamo urgentemente al ejército, a la policía, a que nos ayuden a los ciudadanos frente a este atropello. Es lo único que tenemos para defendernos, la fuerza pública. La Constitución nos dice, llame la fuerza pública, acuda a ella.
11: Sí, pero usted teme, presidente Uribe, algún desconocimiento. Es decir, el ambiente está dado para eso y el presidente Gustavo Petro a estas alturas no reconoce el resultado de las elecciones. El llamado suyo a la fuerza pública es a estar del lado de la Constitución.
9: Así es, Marcela. Es la única manera, estar del lado de la Constitución. Pero además es el deber de la fuerza pública. Es que la fuerza pública tiene que obedecer la Constitución primero que al jefe de Estado. Lo que no puede hacer la fuerza
5: pero,
9: pública.
5: Pero, presidente, ¿qué quiere decir la fuerza pública del lado de la Constitución? Obviamente la fuerza pública siempre va a estar del lado de la Constitución. En términos prácticos, ¿qué espera usted?
9: Si el presidente de la República da una orden inconstitucional, la fuerza pública tiene que obedecer a la Constitución y no la orden inconstitucional del jefe de Estado.
10: ¿Y usted cree que estamos ante un escenario cercano a esa posibilidad, presidente?
9: Todos los días hay amenazas de Petro y Cepeda sobre eso. Mire, este señor Cepeda fue el primero que salió a desconocer el resultado. Ya después, como él es cauto, ha hecho lo que llamaría Mao Zedong, una retirada estratégica. Vamos a ver con qué nos sale. Pero él es Él y Petro son especialistas en construir pruebas falsas. Ahora no les salió el tiro. Pero miren, yo recuerdo, yo discutí mucho con Chávez en público, en privado. Chávez decía, es que Fidel me dijo que está agotada la vía armada, que hay que ganar por la vía democrática, pero preservar el poder, no entregarlo, solamente hacer elecciones cuando tengamos capacidad de controlarlas. Gustavo Petro las quiso controlar ahora para preservar el poder en cabeza de Iván Cepeda, como le recomendaba Castro a Chávez, y no las ha podido controlar. Ojalá el pueblo colombiano produzca una votación histórica, masiva, grandísima, por el doctor de la Espriella y el doctor Restrepo.
5: Álvaro Uribe, expresidente de la República, hablando sobre la campaña electoral. Son las 7 de la mañana, 20 minutos. Señor expresidente, gracias por acompañarnos. Un gusto saludarlo. Feliz jueves.
9: Ayúdeme con una cosita, Néstor. Mi sentido pésame al doctor Zuleta por el fallecimiento de su pariente, a quien eran muy cercanos, el doctor Vargas Lleras. No he tenido la oportunidad de darle ese pésame al doctor Zuleta.
5: Doctor Muchas Zuleta, gracias, doctor Zuleta.
12: Muchas gracias, presidente.
9: Mi saludo a todos ustedes. Muchas
5: gracias, señor, muy amable. 7:21 minutos en Mañanas Blue.
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5: Ahí está Felipe, el expresidente Álvaro Uribe, que tan protagonista ha sido de la vida política de Colombia en los últimos años, reconociendo su derrota electoral en las elecciones del domingo pasado, me parece que pasándole la posta a Abelardo de la Espriella.
12: Yo creo esa fue la percepción que tuve, Néstor. Yo creo que este ya es, aunque en política no hay muertos, pero yo creo que este ya es el fin de esa derecha que en el 2002 representó el presidente Uribe, y ya lo nota uno es como diciendo, bueno, paso la posta, ¿no?
5: Ya entregando... es que yo creo, Felipe, le preguntaba por el cambio generacional, porque Uribe fue derrotado esta semana en las elecciones del domingo en su tierra. Abelardo de la Espriella le ganó larguísimamente a la candidata del expresidente Álvaro Uribe, que me parece que es sintomático, por otro lado, de los movimientos, del temblor que hubo en las elecciones del domingo, en las presidenciales.
12: Sí, yo creo que ya el presidente Uribe... pues en política yo creo pues que este va a ser el último esfuerzo que va a hacer, me da la impresión, ¿no?
13: Sí,
12: y entrega, ¿no? Pues le pasa las banderas de
13: lo que fue años el otro el
12: Centro Democrático en el 2002 al candidato de la Espriella.
10: ¿Tienes 73?
5: 74.
11: 73.
5: 74
12: no, no, yo no creo que sea por
13: todavía
12: edad.
13: Todavía le queda. Trump tiene ¿cuántos? 81.
12: Sí, pero no creo que sea por edad.
13: Y Lula tiene también 80 pero, o algo así, y se elige y se va está candidatizándose para reelegirse.
5: Pero tiene
13: sí,
5: razón,
13: pero todo indica,
5: Héctor,
13: sí,
5: pero Néstor, mire, razón, no es que, por edad. Las elecciones del domingo pero, lo que demuestran es que
13: pero si
5: la
13: no
5: derecha
13: es por edad,
5: muy sorprendente,
13: pero si no es por edad, no estoy seguro de que ya se haya encontrado un liderazgo que lo sustituya. Porque, bueno, pues por supuesto que está Abelardo de la Espriella, que está convertido en un fenómeno político, pero las dimensiones personales de los dos no se comparan, Néstor. Álvaro Uribe es, yo me permitiría decir, un ideólogo de la derecha. Bueno, la que nos acaba de dar es una clase de la ideología de la derecha. Él dice que no es de derecha y que eso está llamado a recoger, pero eso es carreta. La clase que él ha dado es una clase hoy de políticas de derecha, en materia de seguridad, en materia de economía, en materia de inversión social, de lo que la derecha piensa que hay que hacer en eso. Y yo no estoy seguro que Abelardo de la Espriella tenga, digamos, la dimensión intelectual que tiene Álvaro Uribe, ni mucho menos. Por ejemplo, si perdiera Abelardo de la Espriella el 21 de junio, pues Abelardo de la Espriella se va para Florencia y deja de existir, digamos, en la política colombiana.
12: Ya dijo que no.
13: Ahora, eso no se le cree.
12: No, no.
13: Pero
12: dijo
13: si gana,
12: que se quedaba en el Senado haciendo
13: pero si
12: la oposición a Cepeda.
13: Sí, eso es
10: Néstor,
13: carreta,
10: lejos,
13: pero si gana,
10: lejos de jubilado,
13: pero
10: si
13: gana,
12: no, pues,
13: señor Álvaro Uribe.
12: Es que lo sorprendente
13: pues
12: de esto
13: poder,
12: que estamos oyendo es
13: el poder.
12: Que hablan, que para poder hablar mal de Abelardo de la Espella, ahora hablan bien de Uribe. Es que vivir para no, ver.
14: Lejos de jubilado, el expresidente Álvaro Uribe, Néstor. Señor. Si bien el expresidente aquí fue bastante sensato reconociendo que el candidato Abelardo de la Espella logró conquistar a sus votantes agitando sus banderas, pero sin su bendición, que eso no había pasado nunca en los últimos 20 años de vida política, donde el que dijera Uribe era el bendecido y por ende el presidente de Colombia. Pasó con Juan Manuel Santos y con Iván Duque. En esta ocasión lo pudo hacer Abelardo de la Espella sin Uribe, pero está lejos de jubilado el expresidente Uribe, porque si Abelardo de la Espella llega a ser presidente, el Congreso de la República, el Congreso de la República no depende de la voluntad de Abelardo de la Espella. La bancada de derecha grande es la del expresidente Álvaro Uribe, bueno, el Centro Democrático. El Partido Conservador y otros sectores que ha despreciado el candidato Abelardo de la Espella, pues seguramente será el expresidente Uribe un jugador tan importante como lo fue durante estos últimos años Germán Vargas Lleras con su bancada de Cambio Radical, incluso mucho más importante porque su bancada es mucho más grande.
5: Tendrán que trabajar.
15: Esto me llamaron la atención.
5: Tendrán
15: varias
5: que trabajar
15: cosas.
5: Entendimientos en caso de que Abelardo de la Espella gane, porque hoy está despreciando, rechazando apoyo de partidos políticos, pero por supuesto la negociación después con el Congreso tendría que ser muy diferente. Señor Álvaro, ¿qué le llamó la atención? ¿Qué?
15: Varias cosas que dijo el expresidente Uribe. Una, que no es de derecha. Uno sabe si es una corrección a los que son a tontos como yo o es un insulto a la inteligencia. Que no tenía dos candidatos, pero que el uribismo votó por el tigre, lo llama hasta el tigre. Que no está previsto aparecer junto a De la Espriella. Eso se llama esconderse en campaña. El mayor elector de los últimos dos décadas no tiene previsto aparecer, que no ha hablado con él, que solo llamó a felicitar al papá, pero al candidato no. Difícil entender todo esto porque De la Espriella realmente es su alumno destacado. Él ha tenido muchos seguidores, pero el único que ha tenido las agallas y la plata y el vuelo para imitar su comportamiento de populismo de derecha, anticlase política, que fue como se eligió Uribe,
5: Álvaro,
15: es De la Espriella. Entonces realmente debe estar muy orgulloso porque De la Espriella está copiando varios modelos. Primero el de Álvaro Uribe.
5: Usted acaba de escuchar
15: y, Álvaro, y le agrega pues el de Bukele y Trump. Y
5: que dice Felipe, dice Álvaro Uribe, no ha hablado con Abelardo de la Espriella. Han pasado cuatro, casi cinco
15: ¿Qué,
5: días.
15: Qué extraño que el gran elector de la Espriella, que lo apoyó al minuto del triunfo, no haya hablado con él. Bueno, está muy discreto el presidente Uribe.
10: Pero es que al final yo creo que eso es decisión de la campaña y de Abelardo de la Espriella. No es decisión ni de Álvaro Uribe ni de los partidos políticos. Como les funcionó
5: pero obviamente
10: la táctica en primera
5: detrás
10: vuelta.
5: De eso, de ese no han hablado.
10: Lo insisten.
5: Pues, hay una estrategia.
10: Pues por eso, claro. Es que
12: pero más allá
10: lo
12: de...
10: que leyó Abelardo de la Espriella y aparentemente le funcionó, a juzgar por los más de 10 millones de votos, es haberse separado al menos en público de los políticos tradicionales. Y en eso sigue.
16: Y yo no creo, Néstor, y la verdad, Néstor, yo no creo que el uribismo esté acabado de ninguna manera. El uribismo está cambiando. Obviamente el uribismo de hoy no es el mismo de hace 20 años, porque Colombia no es la misma de hace 20 años. Y hoy principalmente el uribismo, ¿qué es, Néstor? Vea, primero, es la segunda fuerza más importante en el Congreso de la República, y en el próximo periodo eso va a ser absolutamente decisivo porque la batalla política va a ser permanente. Y el uribismo también es como el gran motivador, como el gran aglutinador de la derecha, aun cuando esos votos terminen yéndose a un candidato que la gente consideró más viable en este caso. Pero conociendo esa ansiedad, ese nerviosismo que le produce a Álvaro Uribe el estado del país, y pensando en la batalla política con el pacto histórico y la izquierda que viene en los próximos años, yo francamente no lo veo retirándose del ruedo, Néstor.
5: Bueno, es que seguramente el resultado electoral va a producir algún efecto. Señor Aurelio. Lo escucho.
12: Yo creo que no hay que centrar el análisis en la personalidad de Uribe. Yo creo que hay que centrar el análisis en los fenómenos políticos que estamos viendo. Ahora bien, a mí sí me llama la atención que, digamos, el viejo uribismo, José Félix Laforí, María Fernanda Cabal, Carlos Felipe Mejía, Corrales de Risaralda, etcétera, se fueron con el tigre. Y Uribe intentó una renovación generacional, porque es que no es lo mismo los personajes que te he nombrado, que lo que he nombrado, a hablar de Andrés Forero, de Clara Posada,
17: de la señora Zuleta, del César, que son gente realmente relativamente nueva, Daniel, una nueva generación.
5: Daniel Briceño, métalo ahí, que fue el más votado.
17: Claro, y por lo mismo también Paloma Valencia. Entonces, Uribe intentó una renovación generacional que no le salió. Pero yo creo que más allá de uno centrar que Uribe dijo, que Uribe
5: pero no
17: dijo.
5: Pero no me diga que no hay que no hay cambio generacional en el uribismo.
17: Claro, se lo digo. Perdón. Se lo digo.
10: Daniel Briceño, ¿cuántos años tiene?
17: No, pues 35 tiene
11: 35 cumplió
17: años.
11: Hace bueno, dos correcto. Días, ayer tal vez.
17: Por eso, pero permítame continuar.
10: Andrés más Forero, allá, ¿cuántos incluso, años tiene?
17: Perdón, Ricardo, más allá de la renovación generacional que comparto su punto de vista, pues sí, porque cuando interrumpir no deja terminar bien la idea. La cosa es esta, Néstor. Yo creo que no solamente es una renovación al interior del uribismo o al interior de ese sector de la tendencia política de derecha en Colombia. Yo creo que también son nuevos poderes económicos que empiezan a primar en las decisiones políticas en Colombia. Mire usted, ¿cuáles son los grupos económicos que han enarbolado la bandera del tigre en Colombia? ¿Cuáles se han jugado sus restos para esto? ¿Y cómo van desplazando a otros grupos políticos que tradicionalmente apoyaban la política? Acuérdese usted en la época de Augusto López Valencia, usted la vivió, Felipe la vivió. ¿Quiénes eran los que dictaban la política en Colombia? Sí. Hoy hay otros grupos económicos internacionales incidiendo en la política nacional encima de cualquier otra cosa.
5: Muy bien, 7:30
13: minutos. Eso que dice Aurelio es cierto, pero yo también creo que vale la pena preguntarse a propósito de si efectivamente Uribe sale del panorama político o no, si hay renovación. En realidad sí va a haber dos tendencias de derecha o la tendencia de ultraderecha se chupó a la derecha democrática.
5: Sí, esa es buena pregunta.
13: Que es la misma pregunta que hay en casi todo el mundo, ¿no? Un poco, por ejemplo, en los Estados Unidos, si el trumpismo antidemocrático se chupó al Partido Republicano, si finalmente
5: absorbió,
13: el PP institucional pues termina absorbido por la tendencia de ultraderecha en España, en todos los países democráticos, digamos, hay como esa situación. En Colombia no se había presentado, pero claro, el surgimiento de Abelardo de la Espriella con la fuerza con la que la está teniendo, pues la pregunta es si esa derecha democrática se entregó para siempre a la ultraderecha no democrática o si es una jugada táctica para ganarle al petrismo, pero después va a haber pues divisiones y va a haber algunos que van a decir, bueno, yo soy demócrata y yo no sigo a la ultraderecha en posiciones antiderechos o en decisiones autoritarias en materia de seguridad o cosas de ese estilo. Eso está por verse y por jugarse, Néstor.
5: De acuerdo, en Chile es exactamente el mismo debate con el señor Kast y el Partido Conservador Tradicional, o en Estados Unidos, o en Brasil, es cierto, las ultras se tomaron las derechas moderadas. Son las 7:32.
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27: 7:37. Estamos en una época en la que buena parte de la existencia transcurre bajo la mirada de otros a través de pantallas. Las redes sociales, por ejemplo, los espacios laborales están llenos de cámara y de alguna manera nos hemos acostumbrado a estar siempre proyectando una imagen. Y la verdad, en principio no hay nada malo en ello, porque en la vida social se requieren roles. El problema aparece cuando terminamos creyendo que somos únicamente aquello que mostramos. Por eso quiero preguntar hoy, ¿quiénes somos cuando nadie nos está mirando? Me interesa esa pregunta porque cuando desaparecen los aplausos, los reconocimientos, las expectativas ajenas y las obligaciones del día, queda algo esencial, algo muy importante, la persona que vive en silencio su propia vida. Y allí está el concepto de autenticidad, que no consiste en decir todo lo que se piensa ni en actuar impulsivamente. La autenticidad consiste en que exista una razonable armonía entre lo que mostramos y lo que somos, entre los valores que proclamamos y las decisiones que tomamos, entre las convicciones que defendemos y la manera como tratamos a las personas cuando no obtenemos un beneficio de ellas. La coherencia tampoco significa perfección. Quien pretende ser perfectamente coherente termina frustrándose, termina siendo un amargado. Somos seres en construcción, llenos de contradicciones, de dudas, de aprendizaje. Por eso para mí, la coherencia tiene que ser más humilde. Es el esfuerzo cotidiano por acercar nuestras acciones a aquello que consideramos valioso. Por eso la vida interior resulta tan importante. No me refiero solamente a la espiritualidad, aunque es necesaria. Me estoy refiriendo a esos espacios en los que conversamos con nosotros mismos, en los que revisamos nuestras motivaciones, reconocemos nuestras heridas y discernimos qué tipo de personas queremos ser. Oye, quien descuida su vida interior corre el riesgo de convertirse en un personaje exitoso, pero al mismo tiempo vacío y desconocido para sí mismo. Por eso necesitamos tener espacios con nosotros, que no estén bajo las cámaras, que no se tengan que mostrar, porque tú eres especial, eres esencial cuando eres desde tus valores y no para complacer a otros.
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2: Es jueves y seguimos a esta hora como siempre en Blue Radio. 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
6: 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Es momento para la información deportiva en Mañanas.
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6: En una semana exacta comienza la fiesta deportiva más grande de todas. Restan 7 días, 6 horas, 19 minutos para el Mundial que se inaugura en Ciudad de México con el duelo entre los mexicanos y Sudáfrica. La selección Colombia, que debuta también en la capital mexicana frente a Uzbekistán el miércoles 17 de junio, parte hoy a territorio norteamericano. A las 2 de la tarde, los 26 convocados, el cuerpo técnico y el staff viajan a San Diego desde Catam en Bogotá. Allí en California, la tricolor enfrenta a Jordania por partido amistoso el domingo a las 6 de la tarde. Y el goleador colombiano, el samario Luis Javier Suárez, es noticia, pues desde Turquía comunican que será jugador del Fenerbahçe siempre y cuando Hakan Safi, candidato a la presidencia del club turco, gane las elecciones. De hecho, ya habría un pacto entre el dirigente y el delantero para sellar su fichaje en caso de que llegue a la presidencia. Básicamente, Safi hace campaña con Suárez, que tuvo una temporada consagratoria en el Sporting de Lisboa. Marcó 38 goles en 53 partidos. Y la selección de República Democrática del Congo, a la que enfrentará Colombia el 23 de junio en Guadalajara, en la segunda fecha de la fase de grupos del Mundial, empató ayer 0-0 con Dinamarca en Lieja, en Bélgica. Los congoleños tenían pactado para el próximo lunes un duelo ante Chile, rival sudamericano, para preparar el juego con Colombia en España, pero fue cancelado por las autoridades de Cádiz debido al brote de ébola en África. ¿Qué alternativas se plantean desde España, Enrique Rodríguez?
8: Pues por ahora, Juan Camilo Vargas, buenos días. La Federación de Fútbol de la República Democrática del Congo, se llama la FECOFA, ha afirmado que está manteniendo conversaciones para que su selección pueda jugar ese amistoso contra Chile, que fue cancelado por las autoridades españolas de un municipio de la provincia de Cádiz que se llama La Línea de la Concepción. Ese ayuntamiento decidió cancelar ese partido amistoso tras la declaración del brote de ébola, del que hemos venido informando puntualmente aquí en Blue Radio. Así que la Federación, en todo momento, la Federación de la República Democrática del Congo, dice que desea tranquilizar al público congoleño y asegura que se han tomado todas las medidas necesarias para garantizar el cumplimiento de los requisitos que dice son sanitarios, deportivos y normativos. De hecho, esa federación lleva muchos días fuera del Congo, tratando precisamente de evitar cualquier tipo de problema con respecto a esa enfermedad. Por su parte, la selección chilena de fútbol le ha pedido a la provincia de Cádiz, a la Diputación de Cádiz y al Ayuntamiento de la Línea de la Concepción que permitan que se dispute el amistoso el próximo día 9 de junio, pero que se haga al menos a puerta cerrada. Por el momento, las autoridades gaditanas no se han pronunciado a ese respecto, Juan Camilo.
6: Gracias, Enrique, y nos quedamos en España porque en La Coruña, La Roja enfrenta hoy en duelo de preparación a Irak, otra selección mundialista, sin Lamine Yamal, quien sigue recuperándose de su lesión en el bíceps femoral en la parte posterior de su pierna izquierda. Al técnico español Luis de la Fuente le preguntaron si el crack del Barcelona llegará al debut frente a Cabo Verde del lunes 15 de junio en Atlanta.
9: Y el plan en esos plazos nos daba la confianza de que podía estar para el día, que va a estar para el día 15. Todavía quedan días que veremos efectivamente cómo va. Normalmente está yendo todo muy bien, pero puede que algún día haya que parar algo. No, no lo sé, estoy haciendo especulaciones, ¿eh? Pero si sigue todo como va hasta ahora, podría llegar para empezar el día 15.
6: Y seguimos hablando de selecciones mundialistas como Argelia, que sorprendió a Países Bajos en partido amistoso.
14: Se viene Hadj Moussa, atención, tiro, ¡golazo!
6: En territorio neerlandés, en Rotterdam, Argelia venció 1-0 a Países Bajos con un golazo de Anis Hadj Moussa, delantero del Feyenoord. Argelia será rival de Argentina el martes 16 de junio en Kansas por la primera fecha del Mundial y se presume que la selección africana podría ser una de las sorpresas si explota el ataque que propone por las bandas con Mahrez, el ex Manchester City, y a Moura, que fue el goleador de las eliminatorias africanas. Aún debe mejorar en defensa, pues ayer la figura fue Lucas Zidane, el arquero argelino, hijo del histórico francés Zinedine Zidane, quien representa a al país de sus abuelos. Y del fútbol, del mundial, nos vamos a la NBA.
5: On the drive, spins. Underneath, puts it up, puts it in. Jalen Brunson does it again.
6: Jalen Brunson lo volvió a hacer, dijo el relator. El base de los Knicks de Nueva York brilló en San Antonio, donde se impusieron sobre los Spurs por 105-95 en el primer duelo de la final de la NBA. A pesar de haber salido en el primer cuarto por golpes en el tobillo y la rodilla, Brunson se reintegró y aportó 30 puntos en los 36 minutos que disputó. El segundo juego será mañana nuevamente en San Antonio. Y atención que desde hoy la Colombo estadounidense de 19 años, María José Marín, disputará el tercer major del año en el golf femenino, el US Women's Open. Esta será su segunda participación tras su puesto 55 en la edición del año anterior. Marín vive un buen momento. Recordemos que en abril ganó el Augusta Amateur femenino y quedó quinta en el abierto de la Riviera Maya. Y en semana de Gran Premio de Fórmula 1 en Mónaco, la escudería Ferrari entregó noticia. El monegasco Charles Leclerc firmó una renovación multianual. Seguirá en el que ha sido su equipo desde el año 2019. No comunicaron por cuánto tiempo extendieron el vínculo. 7:45 PM, la información deportiva en Mañanas Blue.
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3: Es jueves y como todos los días avanzamos a esta hora en Blue Radio. Estamos en Mañanas Blue. 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
6: 7:47 minutos de la mañana, día soleado en Cali, que tiene 21 grados de temperatura.
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10: En la consulta de marzo, 8 de marzo, la gran consulta, Juan Daniel Oviedo sacó 1.255.000 votos. Como tiquete en la fórmula con Paloma Valencia el domingo pasado, fueron 1.640.000 votos. Doctor Oviedo, Juan Daniel Oviedo, buenos días, bienvenido.
11: Muy buenos días, Néstor. Un saludo muy especial para ti, para todo el equipo de Blue Radio y los oyentes que se conectan en la mañana de hoy.
10: Usted, doctor Oviedo, para la segunda vuelta, le entendí en su declaración de ayer, ¿Nini?
11: ¿Perdón, Néstor?
10: ¿Que si va a ser Nini, ni con Iván Cepeda, ni con Abelardo de la Espriella?
11: Yo creo que más que pensar en quién se merece mi voto, es qué se merecen los colombianos de los candidatos que pasaron a esta segunda vuelta. Y hoy el tarjetón tiene tres opciones y todos sabemos que las opciones que van a gobernar son dos. Entonces hay que buscar cómo en las próximas semanas nosotros formulamos las preguntas que nos permitan desradicalizar el discurso que llevó a esta conclusión contundente de parte de los colombianos de la primera vuelta presidencial, pues eligiendo a Abelardo de la Espriella y a Iván Cepeda como los dos que pasarían a la segunda vuelta presidencial. Entonces, no se trata de quién merece mi voto, sino de qué merece Colombia de sus candidatos.
10: Sí, doctor Oviedo, que el tarjetón tiene tres casillas, ¿quiere decir usted va a utilizar la tercera? ¿Va a votar en blanco?
11: Voy a usar una de las tres. Yo quiero como colombiano poder usar una de las tres. Pero la pregunta es más por quién voy a votar yo, sino es qué están dispuestos a hacer los dos candidatos que pasaron a la segunda vuelta para merecer el voto de millones de colombianos que no se sintieron representados con ellos en esa primera vuelta y que van a salir a votar de más en la segunda vuelta presidencial, porque para eso existe la segunda vuelta presidencial, para que las personas que no se sintieron representadas en la primera y nuevas personas que vean su importancia a la hora de determinar el futuro de Colombia los próximos 4 años salgan a votar. Entonces, yo sé que la principal motivación electoral de millones de colombianos en este momento es sacar a Petro. Ese es el resultado de la primera vuelta presidencial. Yo respeto esa realidad, pero yo defiendo también los límites democráticos y creo que merecemos debates y respuestas concretas, como por ejemplo, ¿se puede reconocer los resultados de las elecciones?

0: pierde. O Abelardo nos puede explicar mejor qué significa, qué es eso de por la razón o por la fuerza que se usaba en Chile hace algunos años.
1: Doctor Oviedo, ¿usted va a ser candidato a las elecciones regionales del año entrante?
0: Yo creo que nosotros seguimos en la política y queremos decirle a Colombia que yo me debo a Bogotá y a los bogotanos, pero este no es el momento de hablar de las elecciones territoriales de 2027. Yo creo que es el momento de hablar cómo Colombia puede merecer algo mejor de los discursos radicales que hoy están puestos sobre la mesa en el tarjetón para la segunda vuelta presidencial. Entonces, el país merece conocer qué van a hacer esos dos candidatos. ¿Sí? Porque cualquier decisión que tomemos, millones de colombianos todavía sentimos que cualquier decisión que tomemos tiene costos importantes, y no se trata de votar por el mal menor, ¿sí? Se trata de poder garantizar que si hay personas que queremos una mejor Colombia, pues podamos ver en estas dos semanas que quedan prácticamente una desradicalización del debate y unas respuestas concretas para orientar el voto de muchos jóvenes, por ejemplo, que se preguntan cómo va a proteger la candidatura de Abelardo de la Espriella los derechos de quienes hoy se sienten excluidos por muchos mensajes de su campaña en la primera vuelta, por ejemplo.
1: Sí. Doctor Oviedo, es un gusto saludarlo. Le deseo mucha suerte en su carrera política.
0: Muchas gracias, Néstor, y un saludo muy especial para todos los oyentes y el equipo de la mesa.
1: Gracias,
0: de
1: señor. Tenemos en segundos información urgente de última hora.
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1: Atención, el presidente Gustavo Petro, su candidato Iván Cepeda, van a anunciar esta mañana, en dos tiempos diferentes, que renuncian, Felipe, a la idea de la Asamblea Nacional Constituyente. Que había presentado el presidente Petro, que tenía comité promotor de la Asamblea Constituyente, que venía agitando como una idea para allá, que le copió Iván Cepeda. Van a hacer dos anuncios. La primera parte del anuncio la hará el comité de la Constituyente. La segunda parte, que es Iván Cepeda, la hará Iván Cepeda dentro de un par de horas. Es noticia urgente. Ricardo Espina.
4: Néstor, sí señor, esta noticia es fundamental de cara a la segunda vuelta presidencial porque el punto más difícil para que haya adhesiones como la de Claudia López y Sergio Fajardo a la campaña de Iván Cepeda es la idea que mantiene, o bueno, mantenía viva el presidente Gustavo Petro en torno a la posibilidad de sacar adelante una Asamblea Nacional Constituyente. En minutos, el comité promotor que había creado el propio presidente Petro, encabezado por Armando Woyriyu, va a oficializarle al país la determinación de desmontarse de la recolección de firmas hacia una Asamblea Nacional Constituyente, que le estaba haciendo mucho ruido a la campaña del continuismo. Lo reconocen los integrantes de ese comité, señalando que es muy difícil, Ricardo, mantener la recolección de firmas y ganar elecciones.
1: Ricardo, perdóneme, no es una corrección. Cambio la palabra, no le estaba haciendo ruido, le estaba haciendo un daño inmenso al candidato Iván Cepeda, porque la bandera de cambiar la Constitución, Felipe, esto no tenía cómo salir bien. El presidente la utilizó, la viene utilizando en el gobierno desde hace año y medio. Sí. A veces desiste, a veces la reactiva. La última, el último empujón había sido la creación de ese comité de la Constituyente y la recolección de firmas, que el presidente iba, claro, y el presidente iba por los pueblos, por las ciudades en Colombia, en plan de campaña, diciendo, aquí vengo después a recoger las firmas.
4: Hasta la semana pasada, Néstor, en la gira por el Caribe, el presidente Petro insistía en el llamado a sus seguidores para que firmaran las planillas rumbo a una Asamblea Nacional Constituyente. A esta hora están terminando de conocer los detalles de cómo se va a hacer el anuncio por parte del comité promotor Luis Ernesto, pero coinciden en señalar que para ellos mantener la propuesta de la Asamblea Constituyente limitaría la llegada de otros sectores a la campaña de Iván Cepeda, que evidentemente no esperaban los resultados de primera vuelta, que los cogieron desprevenidos, que están intentando darle más un rebranding a el desmonte, por supuesto, porque no quieren dar la derrota, ni dar la cabeza, ni decir perdimos en la idea, sino que están pensando en la creación de un comité en defensa de las reformas sociales, es decir, desmontarse de la constituyente, pero seguir con el movimiento en torno al avance de las reformas sociales.
1: Traducción.
4: Y avanzar, Felipe, en la propuesta del gran acuerdo nacional de Iván Cepeda. Lo que nos dicen además, Néstor, para finalizar...
1: ¿No se les ha ocurrido, Ricardo, que firmen en mármol que no van a convocar a una asamblea constituyente?
5: Eso le iba, iba a decirle.
1: No, sí. Esa ya la hizo el presidente Gustavo Petro. Sí. Ah, no, y ya engañaron a los colombianos. Mire, una vez.
4: Planteamos un retiro honroso, es lo que están discutiendo hasta ahora, de la idea de la recolección de firmas rumbo a una asamblea nacional constituyente. Adicionalmente, Néstor, nos informan que el presidente Gustavo Petro, que mantenía esa bandera, tuvo discusiones desde el lunes con el candidato Iván Cepeda en torno a la necesidad del retiro de esa Asamblea Nacional Constituyente para que se acercaran sectores de centro.
6: Néstor, mire.
4: El presidente quedó convencido este martes, es decir, hace dos días, de la necesidad de bajarse de la idea de la constituyente, y es lo que está ocurriendo en este momento. De hecho, el ministro de Trabajo, Antonio Sanguino, hace tres minutos publica lo siguiente en su cuenta de X: mucha discusión sobre la constituyente, habrá señales. Este es el primer tiempo.
1: Pues claro,
4: claro. El primer tiempo es en 30 minutos, que es el anuncio oficial del desmonte de la constituyente. Y a las 11 de la mañana, el candidato Iván Cepeda anuncia lo que ellos llaman una alocución. Se dirigirá a la nación, el candidato Iván Cepeda.
1: Entonces, Felipe, primera parte del anuncio será con el señor Uariyú, que era el responsable, el indígena guajiro,
6: promotor,
1: responsable del comité promotor de la Asamblea Constituyente.
5: El de la platica.
6: Pero esto, claro, es sin duda, Néstor,
1: será una sede de la
6: CUT.
1: Segunda parte del anuncio será, sí, el propio Iván Cepeda, que dirá: nosotros no apoyamos la idea de una Asamblea Constituyente.
5: Tercera parte del anuncio, carreta.
1: Obviamente, Felipe, esto es pura estrategia electoral, porque se dieron
5: cuenta... No, pues claro, carreta, Néstor. ¿Por qué no la firmarán en mármol también?
1: Se dieron cuenta, Felipe, que la idea, que la Asamblea Constituyente, la idea de cambiar la Constitución,
6: es que,
1: le salió,
6: Néstor,
1: mal.
6: Si el resultado, si el resultado del domingo llevó a que ganó Abelardo de la Espriella, es decir, hay una mayoría simple hoy en favor de los que se oponen al presidente Gustavo Petro, pues el resultado de cualquier asamblea constituyente, el resultado de cualquier elección sería regresivo. Quedó demostrado en las urnas. Insistir en una constituyente para que pase exactamente lo mismo que en Chile, que es básicamente reversarnos. Tenemos una constitución moderna, progresista, que es la del 91, y terminaríamos con la constitución de 1886 a este paso. Entonces yo creo que primero es realismo político.
1: Luis Ernesto,
6: reconocer lo que dijeron los colombianos,
1: sí,
6: en las urnas.
1: Corresponderá a los colombianos decidir si le creen. El presidente Gustavo Petro ya se había comprometido, recuerde usted, la firma en mármol con Antanas Mocus al lado, que no iba a convocar a la
7: Asamblea
6: Constituyente. Tendrán que enfrentar, Néstor, sin duda alguna, tendrán que enfrentar la legítima desconfianza. Por ahí se ha conversado mucho en redes que hay dos tipos de votantes de centro: los que perdonan cachos y los que no.
7: Bueno, sí, la primera es sin culpa, y la segunda es con todo el conocimiento. Eso fue lo que le dijo Andrés Forero a algunos votantes.
1: Y pasará.
8: Está bueno el de los cachos.
1: Está bueno, no lo había visto, pero está bueno.
8: Y pasará.
1: Pero sí, se parece mucho.
8: Yo no sé si
1: se parece mucho. Yo voy a cambiar.
8: Héctor,
1: yo voy a cambiar, no lo vuelvo a hacer.
4: Mira, fue un desliz, pero yo creo que ya estamos maduros. Yo creo que
1: me había tomado unos tragos.
4: Estamos pasando por el mejor momento de la revolución.
5: Sigan creyendo que lo de la constituyente era un desliz y que se van a desmontar.
1: Pero es
5: sigan creyendo.
1: Tranquilo, Felipe, que estamos haciendo ironía, Felipe, tranquilo.
4: Pero es buena la metáfora, Felipe.
5: No, yo intranquilo no estoy, intranquilo.
1: No, se le nota intranquilito.
8: Como con los cachos, Felipe, una vez metida la mano, pues se vuelve a abrir la puerta. Es decir, si usted...
5: Su metáfora.
8: Si usted,
5: fresco como lechuga, mire cómo, Felipe, estoy, ni arrugas tengo.
8: Si usted le echa la culpa a los tragos, haga la metáfora y haga la traslación. Si usted,
5: ¿cómo?
8: Si usted le echa la culpa al trago de los cachos, ¿a qué le va a echar la culpa con el incumplimiento del presidente Petro con el tema de la Asamblea Constituyente? Si hay un gran cacho en la historia política de Gustavo Petro, se llama haber prometido la Asamblea Constituyente. Usted se acuerda de la definición de estupro, ¿cierto?
5: Sí, prometer para meter y después de haber metido no cumplir lo prometido.
8: Bueno, pues Felipe, el presidente prometió para meter e incumplió. No,
9: de acuerdo, ahora, Néstor, yo creo que este anuncio que estamos haciendo pues tiene obviamente toda la desconfianza y permite hacer todos los comentarios que estamos haciendo, porque ya una vez lo dijeron, pero no solo esto, sino bueno, todos los políticos han prometido un montón de cosas que después incumplen. Y entonces, pues bueno, esta es una promesa en un contexto electoral, además como el que está dando, que pues suena poco creíble. Sin embargo,
8: es mejor que haya la corrección.
9: Bueno, la corrección tiene una cosa muy buena, a mí me parece, y que yo celebro mucho, que es la legitimidad de la Constitución colombiana. Es que la Constitución colombiana me parece que se ha vuelto una cosa intocable. Ya dirán algunos, no, hay muchas cosas para corregir y tal, o sea, ¿qué? Unas teorías ahí que se inventan unos académicos, pero sí, la Constitución colombiana se ha vuelto intocable y cada vez que alguien dice, voy a proponer la reelección indefinida, yo voy a proponer una constituyente, cambiemos la tutela, la ciudadanía definitivamente se expresa para defender su constitución y eso es una gran cosa.
8: Es que surgió un movimiento casi plebiscitario, Felipe, tácito, que se sentía, se olía de defensa de la constitución. No toquen la constitución. Tan grande ese movimiento que hoy, repito, para quienes llegan en este momento a la sintonía, el gobierno y el candidato Iván Cepeda van a anunciar, están a punto de anunciar, que desisten de la idea de cambiar la Constitución.
5: Y entonces, si van a respetar la Constitución, ¿van a aceptar los resultados?
8: No, Felipe, eso sí no lo tengo.
5: Entonces, ¿no tocaremos la Constitución? ¿Que no respetan? A ver, es que yo me confundo
4: un poco
5: con
4: esto. Ojo que a las 11 Iván Cepeda...
7: A raíz de los cachos y el guayado de Luis Ernesto, me acordé, Paola, a Ricardo.
4: Eventualmente Iván Cepeda puede a las 11 de la mañana, en esa alocución que anuncia, reconocer los resultados de las elecciones. Ojo que es un movimiento en dos tiempos, que pueden ir ligados buscando bajar las mareas y buscando réditos electorales.
8: Bueno, se dieron cuenta, Felipe, entre otras cosas, torpemente, la campaña y el gobierno del presidente Petro dejó a la oposición defendiendo la Constitución y defendiendo la democracia. El gran daño que se han hecho. El gran daño.
7: Pero como diría Chespirito, dice el viejo y conocido refrán que una vez es aprendizaje y dos es estupidez. Eso le dice el representante forero a la senadora electa Jennifer Pedraza. Néstor, le tengo datos de otros municipios. Está pidiendo la representante Catherine Miranda que la saquen de esa fotografía, de la fotografía del 2018 donde firmaron en mármol, porque ella ya no les cree. Dice, lo prometieron sobre mármol e incumplieron. Esta vez se lo pueden tatuar en el cuerpo y no les cree.
8: Es que Felipe, apenas yo doy esta noticia... están recordando los oyentes con toda la razón la imagen esta que estamos viendo, Antanas Mockus con Gustavo Petro, Claudia López firmando sobre mármol los 10 mandamientos, entre ellos ese no convocaré a una asamblea constituyente.
5: Es el segundo.
8: Y termina el presidente Petro su mandato ya con el pecado y sin
5: manejaré
8: el
5: manejaré los recursos públicos como sagrados, el gobierno más corrupto de la historia republicana.
10: Logran que los que siguientes se dos semanas... Eso,
5: estoy de acuerdo, que nunca estoy de acuerdo con la doctora Miranda, que se lo tatúen en la frente, porque es que no veo dónde más...
8: Bueno, se lo pueden...
10: Néstor, es que lo cumplan, durante...
8: sería suficiente. Señor Álvaro.
10: Durante las próximas dos semanas la gente va a tratar de evaluar a Cepeda a ver si cree en esto o no, porque lo de la desconfianza es el signo de la campaña, en todo. ¿Usted cree que no hay una profunda desconfianza de que la Espriella imite a Bukele y trate de cambiar la Constitución para quedarse en el poder? Claro que existe esa enorme desconfianza. Y si dice que lo ponen en piedra, tampoco le van a creer a menos que deje de actuar como Bukele.
8: Pero Álvaro, no estamos hablando de Abelardo de la Espriella.
10: Estamos hablando de desconfianza.
8: Lo que digo es que desconfianza... promoviendo la Asamblea Constituyente.
10: Desconfianza hay para todas partes y por eso dos semanas
8: convocarla que no convocarla.
10: Son para evaluar cómo van a actuar estos candidatos si ganan. De la Espriella trata de cambiar la Constitución para quedarse si Cepeda de verdad no comparte la tesis de Petro en materia de constituyente. Y lo que sí creo que le ayuda a Cepeda es que insista en el acuerdo nacional, porque un acuerdo nacional es lo contrario de lo radical de una constituyente autoritaria.
8: No, acuerdo porque nacional también propuso, no, también llegar propuso, a acuerdo. También propuso el presidente Gustavo Petro, solo que el acuerdo nacional
5: y era él lo torpedió, y él mismo lo torpedió, ¿no?
11: Era, la otra línea es la paz total, la otra línea roja ahí es la paz total. ¿Cuál va a ser el comportamiento frente a la paz total que ha generado tantos problemas?
12: No, este no es un anuncio para evaluar, ni pues para que cada ciudadano diga, ay, que no sé qué. No, este es un anuncio político. Es abrirle la puerta a la, a la campaña de Cepeda, abrirle la puerta a Sergio Fajardo y a Claudia López. Esa es la realidad. Es que no, mire, no, no miremos esto aislado, Néstor. Esto hay que juntarlo con el decálogo de
8: es
12: Fajardo.
8: Es abrirle la puerta a quienes habían condicionado el apoyo.
12: No, no, pero a Fajardo en específico.
8: Pero Fajardo, es que Fajardo planteó 10 temas, Aurelio.
12: Sí, por eso, por eso. Y el primer tema, el más importante, no a la constituyente, se lo acaban de aceptar. Digámoslo, hablémoslo clarito.
8: Y reconocer.
12: No le pongamos a esto pues misterios. Estamos en política. Pero Néstor, por eso, entonces le van a reconocer las elecciones, le van a tumbar la constituyente. O sea, Fajardo, en este momento, vamos a ponerlo así, a tenor del Mundial de Fútbol. Fajardo 2, Cepeda 0. O sea, ya se ganó 2 goles. Pero espero no le pongo nombres, que Fajardo Néstor y Jennifer Pedraza van para allá. Y Claudia López yo seguramente. No, esta es una jugada
8: puede
12: política.
8: Ser, no, puede ser. Yo estoy de acuerdo, Aurelio, que es una jugada electoral. Pues claro. Pues claro que es una jugada electoral porque estamos a 2 semanas de las elecciones presidenciales de segunda vuelta. Claro que están intentando calmar a quienes tenían la angustia de que Cepeda iba a cambiar la constitución del 91.
4: ¿Sabe qué otra jugada electoral están haciendo? Adivine quién entró a reforzar el equipo político de la campaña con toda. El exministro Juan Fernando Cristo. Tiene muy buena relación con los congresistas
11: que han estado cercanos, y tiene
4: un papel hoy, después de la primera vuelta, muy importante, siendo el enlace con los congresistas que han apoyado al gobierno del presidente Gustavo Petro.
11: Y que ha sido el principal abanderado de que no haya...
5: Pero importantísimo, no logró poner ni un representante a la Cámara. No, que apoyo Cristo tan
4: es un operador político, es un operador político importante. Que y recuerde que esto se gana con votos.
8: Juan Fernando Cristo está en la campaña de Iván Cepeda.
4: No le estoy diciendo que llegue a la campaña, estoy diciendo que asumió el liderazgo de hablar directamente con los congresistas, y usted sabe a qué me refiero cuando habla con los congresistas que han estado con el gobierno. Nosotros te hemos ayudado, ahora tú ayúdanos.
11: Ojo, pero Néstor, mire,
8: sienten que los congresistas no se movieron para las elecciones.
4: Todo esto forma parte de lo mismo. Esto es la estrategia de Iván Cepeda intentando ganar en segunda.
8: Bueno, pero es legítimo que quiera ganar en segunda. Claro, señor Andrés, mire, para quienes quieran opinar, perdóneme Andrés, invito a los oyentes a que se integren a esta conversación. La cuenta Blu Radio Co, mi cuenta Néstor Morales C, sobre la decisión, repito, es noticia de última hora, que el gobierno e Iván Cepeda renuncian a la idea, al embeleco de cambiar la Constitución de 1991, a la idea de una Asamblea Nacional Constituyente. A quienes quieran creer, a quienes no quieran creer, aquí los escucho. Señor Andrés.
11: Y yo empiezo con el vaso medio lleno. Vaso medio lleno, Néstor, me parece excelente noticia que esta peligrosísima y fatal iniciativa se desactive. Mire, en las democracias hay muchas formas de control político y una de ellas es que los políticos registran lo que dice la gente, la opinión ciudadana. Se dieron cuenta que esta idea era fatal. Yo no creo que sea solamente para ganarse voticos de Fajardo y de Claudia, es para mucho más que eso, entre otras cosas porque con esos votos no les alcanza. Es para tranquilizar a la gente. Si desactivan esta idea me parece perfecto. Si les creo, Néstor, y si usted me pregunta, si le creo a Gustavo Petro en particular, la respuesta es categórica y es no. Porque él ha dicho muchísimas veces, de todas las formas posibles, en sus pronunciamientos en redes sociales, en sus entrevistas, en todas partes ha explicado de manera muy extensa y profunda por qué cree tanto en la constituyente y por qué le parece que es el único camino para Colombia. De modo que si usted me pregunta por la sinceridad, de parte al menos pues de Gustavo Petro, no la cree.
8: Es que, Néstor, para este tema, la credibilidad de la palabra, la credibilidad de la promesa ya se rompió una vez con este mismo tema. Entonces es muy difícil, Héctor, pero supongo, ignorar es que Néstor, esta fotografía. La de Mocus, Claudia López,
9: es que lo bueno del, Pedro prometiendo... Lo bueno de los estados liberales, de las democracias constitucionales, es que parten de la desconfianza de los gobernantes. No, uno no se pregunta si confía o no. No, desconfía. Siempre va a creer, así está diseñado el sistema, que los gobernantes van a tener dos tentaciones: una, abusar del poder, y otra, querer quedarse.
8: Pero hay
9: quedarse.
8: Unos en los que uno
9: desconfía, y otra querer más, que Héctor. Y otra querer quedarse.
8: Cuando usted firma el diseño institucional, que no convocaré a asamblea constituyente.
9: El diseño
8: y
9: institucional.
8: El gobierno con la bandera, sí, pero, de una asamblea pero constituyente.
9: No, pero puede ser a cualquiera. No les creo, digamos, lo que uno tiene que tener es un sistema institucional suficientemente robusto que impida que cuando caigan en esas tentaciones del abuso o de la perpetuación del poder, pues el sistema institucional reaccione y lo impida, como se lo impidió a Álvaro Uribe quedarse indefinidamente en el poder en el 2010, como le impidió tantas cosas a Gustavo Petro a lo largo de estos 4 años. Y en eso es en lo que hay que seguir confiando. Por ejemplo, el candidato Abelardo de la Espriella tiene un montón de propuestas que son hoy inconstitucionales, que no las podría poner en funcionamiento sin modificar la Constitución. Y yo confío en que se intenta ponerlas en funcionamiento el 7 de agosto cuando dice que va a firmar 90 decretos y no sé qué. Pues bueno, los abogados tendremos un montón de opciones para presentar demandas y tratar de que las cortes, así como han controlado a Petro, lo hagan con De la Espriella, etcétera. Pero yo creo que el punto fundamental es con el que comenzó Luis Ernesto esta conversación. Las apuestas políticas, como la de la constituyente, son apuestas electorales. Y claro que el resultado del domingo pasado desmotivaba completamente al gobierno y al pacto histórico de la posibilidad de convocar una constituyente en la que iba a perder. Convocaban a una constituyente y la mayoría iba a ser de derecha.
6: Es que Néstor,
9: entonces lo que hacían era cambiar la constitución para no tener una constitución totalmente distinta a la que tenemos hoy, pero no la que quiere Petro, sino la que quiere la derecha.
8: ¿Qué fue lo que pasó en Chile?
6: No hay que creerle.
8: Exactamente eso. Señor Luis Ernesto, la última.
6: No hay que creerle a Gustavo Petro que convoque o no la constituyente. Hay que creerle al resultado electoral. Y el resultado electoral dice que es absolutamente inviable una constituyente impulsada por un sector de izquierda. De pronto es viable incluso una constituyente regresiva impulsada por un sector de extrema derecha, que es el que viene emergiendo en la segunda vuelta. Más bien párele bolas a esa constituyente eventual impulsada por otra expresión de populismo, pero en este caso de la derecha.
8: La diferencia, Luis Ernesto, perdóneme, es que el señor de la Espriella no ha hablado de convocar a una asamblea constituyente.
5: Ha dicho que va a respetar la Constitución.
4: En el discurso del domingo dijo clara y tajantemente que él está
6: lo mismo que Gustavo Petro hace 4 años.
8: No. A ver, usted
5: Gustavo Petro es un mitómano compulsivo. No, Felipe, tampoco compare así porque eso no.
8: Por disculpar a Petro pueden inventarse lo que les parezca en este momento.
5: Ya vamos en qué barbaridad.
8: Sobre hechos, Petro ha convocado una asamblea constituyente.
5: Yo quiero hacer una pregunta. Petro ha mentido, Néstor. Ha mentido y mentido y mentido. Petro,
8: a una asamblea constituyente.
12: Yo quiero hacer una pregunta. ¿Cuántos de los electores de Colombia de verdad estaban pendientes de si la constituyente sí o no?
8: Yo creo que muchos.
5: Los del centro. Aurelio.
12: Sí. Pues no, pero una
4: no, si es un, es que si soy, es un fantasma eso, que asusta mucho,
12: no,
4: Aurelio.
12: No, pero no es un fantasma masivo, pues, es decir, allá los que votaron en Medellín, en el Aranjuez, o en no sé qué, no, que la constituyente, no, eso no es así. Esto de desmontar la constituyente
8: es Aurelio,
12: abrir la puerta, Aurelio, para que se puedan meter Fajardo y Claudia. Olvídese eso.
5: Totalmente de acuerdo.
8: Sí, y ahí hay un pocotón de votos.
12: Vamos a ganarnos.
8: Ahí hay 1.200.000 votos.
12: Pero Aurelio, vamos a ganarnos unos.
5: Fajardo no se va a meter.
9: Aurelio en eso tiene razón. Pero en relación con Fajardo hay que reconocerle una cosa, que a Fajardo no le han puesto cachos. Porque Fajardo no está en esa foto que estamos viendo. Y él nunca ha estado con Gustavo Petro. No estoy excusando a Fajardo, que bueno, tiene un montón de críticas que uno le puede hacer en su campaña política, etcétera, pero es cierto que él nunca ha estado con Gustavo Petro, y por lo tanto ese símil que resultó tan bueno que hizo Luis Ernesto,
8: el de los cachos,
9: ¿sí? a él no se lo pueden aplicar.
8: Bueno, pero hay otros...
9: razón, Aurelio, que están intentando abrir la puerta para que lleguen, eso es absolutamente claro, y eso tiene ese Héctor, propósito exclusivo.
8: En esta fotografía hay unos cachos, Felipe, permitidos. Ángela María Robledo firmó aquí la promesa de no convocar a Asamblea Constituyente.
4: Y hoy es presidenta de la Junta de Control.
8: Y hoy está en el gobierno. Es decir, es para seguir con el símil, con la metáfora de los cachos, pues es una relación abierta. ¿no? Eso
7: sí, pero permite, a Sergio Fajardo,
8: se permiten cachos.
7: A Sergio Fajardo no se los han puesto, pero ya tiene la información del municipio donde pusieron cachos, ya tiene los datos de la víctima, entonces ahí verá.
8: 8 de la mañana, 15 minutos. La situación política esta mañana, esta es la noticia con la campaña de Iván Cepeda, con el gobierno de Gustavo Petro, sacrificando, renunciando finalmente a la idea de una asamblea constituyente.
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1: Doctor Fajardo, Sergio Fajardo, buenos días.
2: Buenos días, Néstor. Un gusto saludarlos. Muchas gracias por la llamada.
1: No, señor, ¿se enteró ya de la noticia?
2: Sí, ahí lo estaba escuchando a ustedes, la discusión que tuvieron. Y sí, pues la escuché a través de ustedes, Néstor.
1: Esta decisión que ha tomado el gobierno, que toma la campaña de Iván Cepeda, era, y tal vez no es coincidencia, una de las condiciones que está en su decálogo publicado anoche, doctor Fajardo. ¿Lo tranquiliza a usted, que sacó ese millón de votos, que el gobierno y Cepeda estén desistiendo de la Asamblea Constituyente?
2: Néstor, pero déjeme empezar diciendo lo siguiente.
1: Sí, señor.
2: Para dar las gracias, pues las gracias a ustedes por permitirme participar en Blue, presentar mis ideas a tantas personas que nos están escuchando, y estoy seguro que muchas votaron por mí, por Edna, lo que nosotros le presentamos al país, y a tanta gente. Entonces, pues quiero empezar dando las gracias. En segundo lugar, quiero señalar lo siguiente, me parece excelente que retiren esa propuesta de Asamblea Constituyente, que desde el día uno dije que era una convocatoria a la guerra, y de hecho no solamente eso, sino que dentro del grupo que trabaja conmigo, creamos un grupo para fortalecer la Constitución del 91, un plebiscito para que no permitiera modificar la Constitución del 91 en los dos periodos que vienen a continuación. Siempre insistiendo que la Constitución tenía las herramientas para transformarse, para hacer las transformaciones que se necesitan, y no que había que violarla sistemáticamente como lo ha hecho Gustavo Petro, en el sentido de patear lo que no le gusta, maltratar a la separación de poderes, etcétera, etcétera. Entonces me parece buenísimo que no la hagan.
1: Sí, doctor Fajardo, estaban interpretando aquí algunas personas que esto es una jugada electoral para atraer al centro a personas como usted, que no estaban tranquilos con la idea de una asamblea constituyente. ¿Este canto de sirena lo seduce a usted, lo tranquiliza a usted para pensar en la posibilidad de terminar allá?
2: Por supuesto que yo escuché lo que dijeron, y pues en este momento, en esta circunstancia, no me corresponde entrar a debatir con las cosas que se dijeron. Voy a decir lo que nosotros representamos, lo que yo estoy representando. Primero, lo he dicho y lo repito, y así ha sido toda la vida, los votos no son de los dirigentes, son de cada ciudadano y ciudadana, y estos son libres para decidir. Nosotros, y yo he hecho una campaña coherente, consistente, y cada que he pasado por estos micrófonos y en todos los espacios desde hace mucho tiempo, he ratificado unas ideas, unas propuestas, y eso es lo que yo le estoy presentando al país cuando le digo, aquí está este decálogo. Yo no estoy negociando nada con nadie. Todo eso son pues especulaciones que pueden ser muy inteligentemente elaboradas, pero la verdad es que yo no estoy negociando nada con nadie, le estoy diciendo Colombia. Y el primer punto del decálogo es fin a la polarización y el odio, y eso ustedes me lo escucharon todas las entrevistas. Vamos por un camino que conduce a Colombia a una confrontación que no alcanzamos a imaginar las dimensiones de esa confrontación, hecho que queda de ratificado cuando escuchamos los discursos de los dos candidatos que ganaron pasar a la segunda vuelta el domingo pasado. Discursos de odio, de rabia, de resentimiento, de confrontación. Y esa confrontación está ahí. Este decálogo es lo que nosotros le hemos presentado a Colombia. Lo que he presentado en todas las oportunidades y sigue presente para Colombia. Mucho de esto no se escuchaba porque en medio de los insultos y las agresiones, las interpretaciones, pues no se escuchaba. Fíjense ustedes, hoy que lo presentamos, ayer que lo presentamos, y lo que dijimos el día antier, pues muchas personas lo están escuchando, lo están leyendo, le están poniendo atención. Eso es lo que nosotros representamos en la política, eso es lo que yo he hecho, he mantenido una posición coherente, consistente. A algunos les gusta, a otros no les gusta, a algunos ahí mismo en la mesa les fastidia, a otros les puede parecer bien, pero eso es lo que hemos hecho por Colombia, y eso es lo que estoy ratificando, y esto lo estamos diciendo a Colombia. Yo no estoy en ninguna negociación con nadie, sí, y he mantenido una misma posición toda la vida.
3: Sí. Doctor Fajardo, efectivamente, el decálogo del millón de votos comienza con el punto de fin a la polarización y el odio, pero el punto 2 es protección de la Constitución, no a la constituyente. Este anuncio del gobierno que revelamos en primicia aquí en Blue de desmontarse de esa constituyente, ¿podría hacer que usted se vaya hacia allá? Se lo pregunto más en general, que cumpla en la candidatura de Iván Cepeda uno de los 10 puntos implicaría que usted decide eventualmente apoyarlo o deben cumplirse los 10 puntos?
2: Ricardo, yo no estoy presentando estos puntos para negociar a nadie y por supuesto que uno de los 10 puntos que se cumple se va para allá. Yo me he mantenido siempre en una línea, siempre, hasta el día de hoy. Y he recorrido el mismo camino. Repito, a unos les gusta, a otros no les gusta, pero por nosotros votaron 1 millón de personas y esto era lo que le estamos presentando al país. Y votaron por nosotros 1 millón de personas en medio de esta campaña tan violenta, tan agresiva, en la que tantas veces se repetía, no voten por Fajardo, que es votar el voto, porque tiene que ser uno de este u otro. Y la luchamos, hicimos una gran movilización digital, despertamos la esperanza en un montón de personas jóvenes. Y el valor que tiene esta palabra, que yo le estoy entregando a ustedes, lo que propusimos con Edna Bonilla, nuestro partido Dignidad y Compromiso ayer mismo dijo que había libertad, como siempre ha tenido que ser. Es esto lo que le estamos diciendo al país, y esto sigo repitiéndolo, y esto no es de negociar con uno o con otro, sino reivindicar una forma de entender la política, una forma de estar en la política en Colombia, y yo creo y repito, pues ahí están los 10 puntos que nosotros hemos hecho, el tercero, el cero, la impunidad, la corrupción. Cero corrupción. El cuarto es el fin de la paz total. El cinco es Colombia la más educada. El sexto es nuevo orden de salud. El séptimo es la política para los jóvenes. El octavo es garantizar y profundizar los derechos de la Constitución del 91. El noveno es desarrollo productivo con inclusión social. Y el décimo es política exterior. Eso es lo que nosotros le hemos dicho al país. Y ahí está, y lo está viendo como nadie, como nunca antes lo está mirando las personas. Y discuten sobre un punto o sobre otro. Ese es el material. Cada persona es libre de decir qué quiere. Ese es el reto político. Claro. Y no hay nada nuevo en lo que yo le estoy diciendo, pero está dicho en otra manera, en otro contexto, en una Colombia que está enfrentando esta polarización, esa manera de agredirse permanentemente, y ahora se escucha más esta voz.
3: ¿Eventualmente el reconocimiento de los resultados también podría ser parte del decálogo como una adenda?
2: Pues yo no, pues yo no estoy, yo solo voy a empezar ahora, Ricardo, a añadirle puntos al decálogo. Ahí está el decálogo, me falta la ciencia, la tecnología, pero no es de adendas, los resultados hay que respetarlos y respetar la separación de poderes, y lo he dicho una y otra vez, siempre. O sea, nosotros los hemos respetado, porque cuando yo estoy hablando de todos estos decálogos, lo hemos cumplido. Por eso es que yo he sido candidato y he sido respetuoso de todas las personas, de todas las opiniones, y ese ha sido el camino recorrido. Entonces, me parece excelente que no haya asamblea constituyente, me parece obvio que se tienen que respetar los resultados como siempre los he respetado yo, y está en nuestra forma de actuar en la política.
1: Doctor Fajardo, ¿por quién va a votar usted en la segunda vuelta?
2: Yo voy a votar por quien yo quiera, Néstor, perdón la expresión, no quiero ser grosero.
1: No, yo sé, todos.
2: Sí, claro que sí.
1: Usted me dice, no,
2: pero
1: todos
2: yo no estoy diciendo
1: por
2: quién voy
1: queremos.
2: A votar, lo que es, claro que sí, y así va a ser como ha sido siempre. Y yo voy a ver si anuncio mi voto, no lo anuncio, pero lo que sí repito es cada quien es libre para votar. Yo no soy el dueño del voto de ninguna persona. Lo que sí soy dueño y hago parte, pues, de una propiedad colectiva, de estos principios y de este decálogo. Y los invito a cada uno de ustedes, a cada persona, a que los mire, a que los considera, y donde esté, en el grupo que quiere estar, en la decisión que quiere estar, lo reivindique para que Colombia pueda avanzar. Ese es el reto político. Ahora, faltan 17 días de campaña. Que campaña que no hemos visto, nosotros no hemos visto confrontar, no ha habido debates, ojalá que ustedes puedan organizar un debate con Caracol Televisión y que lo organicen bien. No hemos visto las propuestas, no las hemos escuchado, y hay muchas personas que van a poner atención. Pónganle atención a cada uno de los candidatos, las candidatas, lo que representan, y a partir de eso voten, como siempre ha sido nuestro llamado. Y yo,
1: usted,
2: en el momento que decida, decido anunciar o no anunciar el voto, y aquí estoy.
1: Ok, vale. Pues, bueno, la diferencia entre usted y el resto de colombianos es que usted es un líder político, ¿no es verdad?
2: Sí, claro. Y por eso doy ejemplo, y he sido coherente, consistente, y yo no me he pasado de un lado para el otro, ni tengo negociaciones ocultas, ni estoy negociando con nadie. He sido transparente, vertical, coherente, consistente, lo he hecho de acuerdo a unos principios. He dicho que la forma como se llega al poder, así se gobierna. He dicho que nadie pierde cuando lucha por sus principios, por sus convicciones, por sus ideales. Creo que son los medios los que justifican el fin. He sido respetuoso y seguiré siendo respetuoso, y por eso votaron 1 millón de personas en medio de todo esto, y lo estoy reivindicando y señalando. Y a todos ustedes que están allá, y a por supuesto, las personas que nos están escuchando, aquí está este decálogo y los invito a que no permitamos que Colombia caiga en el precipicio para el que vamos en este momento. Doctor, y ojalá Fajardo, que no sea así.
1: El decálogo, lo que usted me está diciendo, que no va a anunciar por quién va a votar, no por lo menos en este momento, quiere decir, usted no va a terminar en ninguna de las dos campañas.
2: No quiere decir nada de eso. Yo lo que estoy diciendo es que cada quien es libre y que voten en libertad. Y el decálogo, esto es lo que le presentamos nosotros a Colombia.
3: ¿Pero podría venir una foto suya con Iván Cepeda eventualmente?
2: Mire, no hablemos de esas cosas porque lo que estoy hablando es lo que he hecho toda la vida. Por supuesto que la noticia es que diga que yo no estoy negociando nada con nadie. Nada. Estoy presentándole a Colombia y estoy repitiendo y repitiendo y seguiré repitiendo acerca de este decálogo y empezar por no a la polarización. Yo no tengo ningún tipo de negociación. Ya me han visto cuántas campañas hemos estado. No hay nada nuevo. Lo que es nuevo es una Colombia con una mayor polarización. Pero esta es la misma posición por la que votaron 1 millón de personas alrededor de ese decálogo.
1: Listo. Doctor Fajardo, le agradezco.
3: Doctor Fajardo, perdóneme, Néstor, perdón lo atravesado. ¿Lo ha llamado Iván Cepeda?
2: Yo no estoy conversando nada con nadie.
1: No lo ha llamado.
3: No sé, ¿pero no lo ha llamado? O sea, ¿lo dejó en visto? ¿Lo ha llamado?
2: Repito,
3: y no le ha respondido?
2: Ricardo, yo no estoy conversando nada con nadie. Usted no se imagina la cantidad de llamadas, mensajes, mentiras, y hacen inteligencia artificial, montan todas las cosas. La palabra es esta, la que yo estoy dando. No estoy negociando nada con nadie. Ahí está nuestra forma de entender la política, que es la misma de siempre. Ahí está el decálogo que le presentamos a Colombia. Y los invito, las invito a las personas que me están escuchando que voten de manera libre, que miren qué plantean los candidatos, y si ustedes consideran, voten por quien quieran.
1: A mí me parece que el decálogo da muchas pistas. Doctor Fajardo, le agradezco estos minutos, le deseo mucha suerte.
2: A ustedes muchísimas gracias también, que estén muy bien. Hasta luego.
3: ¿Cómo es que dice el meme, Néstor? No diré nada, pero habrá señales.
1: 8:31 minutos.
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8: 8:32 minutos de la mañana. Medellín tiene 20 grados de temperatura, Bogotá tiene 15 grados.
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1: 8:33, información económica en Mañanas Blue. La Superintendencia de Industria y Comercio abrió una investigación formal en contra de tuboleta.com. Esto por quejas de usuarios relacionadas con problemas en la venta de boleterías para partidos de fútbol, conciertos y espectáculos públicos. La Superintendencia investigará posibles incumplimientos al deber de información, falta de notificación a la autoridad sobre mecanismos de devolución en la cancelación o modificación de eventos, uso de cláusulas abusivas, incumplimientos en reglas de comercio electrónico, entre otras irregularidades. Sin embargo, se trata apenas del inicio de una investigación, por lo que tu boleta tendrá derecho a defenderse. En más información, las exportaciones colombianas crecieron casi un 12% en abril hasta superar los $4,600 millones, muy impulsadas esta vez por mayores ventas de petróleo, tanto en volumen como por el beneficio de los mayores precios del crudo por la guerra en Irán. El rubro de combustibles e hidrocarburos se disparó 46%, mientras que las exportaciones de productos agropecuarios y manufacturas cayeron 27% y 8,3% respectivamente. Vuelve a ganar peso la industria extractiva dentro
4: centro de la canasta exportadora del país. A propósito de comercio exterior, se abre un nuevo mercado para la carne colombiana, ya que Filipinas habilitó, les dio el visto bueno a 11 plantas ubicadas en Colombia para que hagan exportaciones hacia este destino. Indica Fedegan que este es el resultado de un proceso que inició a finales del año pasado con una visita de inspección. Oportunidades para los productores colombianos en un mercado de unos 120 millones de consumidores. Y siguiendo con exportadores, no les está yendo bien a los caficultores colombianos, no solo por la caída en producción y menores ventas al exterior, sino por el fortalecimiento del peso colombiano, la caída del dólar. Dice el gerente de la federación, muy preocupado, Germán Bahamón, en un año la tasa de cambio ha caído cerca de 550 pesos por dólar, provocando que la familia cafetera deje de percibir más de 400 mil pesos por carga de café. Estamos hablando de un impacto cercano al 17% de su ingreso, un impacto monumental para la familia cafetera que afecta peligrosamente la rentabilidad de su cosecha. Hay más de 540 mil familias que sostienen empleo, arraigo y desarrollo en las regiones de Colombia. Hoy la carga de café amanece en 2.030.000 pesos, muy cerca de romper a la baja la barrera de los 2 millones de pesos. A propósito, el dólar tiene una nueva caída, inicia operaciones esta mañana bajando 12 pesos en su cotización promedio, llegando a 3.560 pesos en medio de una tendencia bajista para el dólar frente a las principales monedas del mundo.
1: Y atención, Víctor, el gobierno Trump desde Estados Unidos podría volver a golpear a Colombia con aranceles adicionales. La Oficina Comercial desde Washington está advirtiendo esta mañana sobre una investigación que podría terminar en aranceles, 60 países, inclusive Colombia, por no tener normas para prohibir la importación de productos en donde hay trabajo forzado, quiere decir China, por ejemplo, desde Washington. Juan Camilo Merlano.
11: Néstor, esto es a partir de un reporte que está publicando la representación comercial de los Estados Unidos, la oficina del representante comercial, que recordemos es una agencia del gobierno estadounidense encargada de la política arancelaria y es la que ha definido en gran medida todo lo que ha sido el muro arancelario que ha impuesto el presidente Donald Trump. Emiten este reporte donde dicen que se abre un periodo de comentarios hasta el próximo 6 de julio. A partir del 6 de julio se van a iniciar una serie de audiencias para tomar la determinación de qué hacer con ese grupo de 60 países que han fallado en imponer restricciones a la importación de bienes que sean producidos a partir de trabajo forzado, entendiendo trabajo forzado aquel que se hace como consecuencia de la coerción, por confiscación de documentos, por presión o incluso por otro tipo de coerción, es lo que señala este reporte del representante comercial. Colombia está en un grupo, son dos grupos, Colombia está en un grupo mayor de 54 países que han fallado para en materia de prohibir las importaciones de ese tipo de productos bajo trabajo forzado. Y lo que dice Estados Unidos es que es injusto para productos estadounidenses que, por ejemplo, llegan a Colombia competir con esos productos que llegan con esa característica porque esos productos se pueden vender a un precio más bajo. Por eso es que impondría un arancel del 12.5%. Esto en parte es una alternativa o una forma en la que la administración Trump está buscando cumplir con los fallos de las cortes, porque recordemos que no solo la Corte Suprema, sino más recientemente una corte comercial tumbó el arancel global del 10%, que es donde está Colombia. Ese arancel no se ha caído porque se encuentra en un proceso de apelación, pero entonces lo que hace la administración Trump es anticiparse a una posible decisión que, en efecto, termina acabando con ese arancel y entonces ahora monta esta investigación para poder imponer en un futuro ese arancel del 12.5%. Entonces es un punto de partida para continuar con esa política arancelaria del presidente de los Estados Unidos. Eso sí, ahora no sería el arancel base del 10%, sino que sería un arancel del 12.5%, Néstor.
1: Juan Camilo, la lista de 60 países incluye a Colombia, ¿qué otros de América Latina?
11: Sí, la lista, ya te digo aquí exactamente, la lista la tengo, incluye a Colombia, incluye por ejemplo, mira, aquí está, de la región Argentina, Colombia, Brasil, Chile, Costa Rica, Ecuador, El Salvador, Guatemala, Honduras, Perú, Nicaragua, México, esos son los de la región, pero también, Guyana también aparece por ejemplo, de aliados de los Estados Unidos, aparece Israel, aparece Japón, aparece, la Unión Europea, por supuesto, aparece Nueva Zelanda, también aparece Rusia, aparece Kuwait, aparece, digamos que aparece China, digamos que no es una clasificación que se dé a partir de quiénes son aliados de Estados Unidos y quiénes representan gobiernos que no consideremos aliados, no, es una representación a partir de, en efecto, quienes consideran o quienes han identificado a los Estados Unidos que no cumplen con esa práctica de bloquear la importación de productos que fueron importados a partir de trabajo forzado o que haya condiciones de trabajo forzado en esos países. En el caso de Colombia, no mencionan que haya condiciones de trabajo forzado en nuestro país. De hecho, el caso de Colombia ni siquiera tiene un apartado específico, sino que tienen un apartado que dice todos los demás países, y allí en todos los demás países, pues meten a Colombia en la bolsa.
1: Juan Camilo, gracias. 8:40 PM. Felipe, Inglaterra se convierte hoy en el primer país que ofrece una alternativa a la cremación o al entierro. Que han sido padres las
12: formas tradicionales.
1: Las formas tradicionales.
12: Sí, de... o sea, para nosotros el entierro, como lo hemos hecho en la cultura católica, ¿te acuerdas que los británicos han usado la cremación? ¿Te acuerdas que hacían con una flecha en la época de los caballeros y todo, no?
1: Sí. La alternativa, Felipe, es...
12: ¿Cuál es?
1: El compostaje.
12: ¿Qué es eso?
1: Quiere decir que tu cuerpito, que mi cuerpito, terminarían siendo abono.
12: O sea, lo mismo que hace uno con las cáscaras de plátano.
1: Lo mismo que hace, Felipe, usted con todos los desechos.
12: Ajá.
1: Pero
12: ¿Y cómo funcionaría eso?
1: Tiene sentido, ¿no? Se llama terramiento o terración.
12: Sí.
1: No sé cómo funciona porque no...
12: no ha pasado por allí. No, pregunto porque no sé cómo, es decir, dejan descomponer el cuerpo, lo mezclan con abono, no.
1: Felipe, el cuerpo mismo descompuesto será abono, será compostaje. Desde Londres nos cuenta la historia Silvia Carrasco.
13: Sí, Néstor, esto va a regir, pero todavía no se aprueba, está a punto de aprobarse, va a regir para Inglaterra y para Gales, y es el terramiento. Lo que están proponiendo, y este es un cambio gigante, porque por décadas esto estaba regulado legalmente, que solamente se aceptaba la cremación, quemar el cuerpo o el enterramiento en un ataúd. Esto va a ser igual que el enterramiento, con la diferencia de que se va a poner en un envase que sea biodegradable, por lo tanto las bacterias se van a hacer cargo del envase como del cuerpo cuando una vez que se entierre. Son dos mecanismos nuevos los que se están aprobando. Por una parte es la terración y la otra es la cremación alcalina o cremación en agua, que es también someter a sustancias el cuerpo para biodegradarlo. ¿Por qué? Porque se considera que cada vez que se crema un cuerpo, la cantidad de carbono, de dióxido de carbono que se lanza a la atmósfera es demasiado alta y es el método de deshacerse, de acabar con la vida, con los cuerpos de las personas que han perdido la vida, más común, la cremación, y es la cantidad de dióxido de carbono que existe. Pero te digo que la verdad es que esto es un tema tremendamente occidental. Y te voy a apuntar aquí una anécdota mía. A mí me gusta mucho viajar y cuando viajo una de las cosas que me gusta visitar son los cementerios. Y cuando estuve en el Tíbet, pregunté por los cementerios y no los hay. No existen los cementerios en esas culturas. ¿Por qué? Porque los cuerpos se separan, los huesos y se dejan en las montañas para que se lo coman las aves rapaces. No existen los cementerios en lugares como esos. Por lo tanto, el tema del enterramiento, de la cremación, es muy occidental. Néstor.
1: Lindo hobby, Silvia.
13: Tengo fotografías de los cementerios en los lugares más insólitos.
1: Entiendo la afición de ir a visitar las tumbas de famosos, pero ir al cementerio, ¿cómo por qué?
13: Mira, te puedo contar otra cosa de mi historia periodística, Néstor. Cuando yo estudiaba periodismo en Chile, estudié en una época de muchísimas protestas, entonces estaba aburrida de estar en la universidad y me fui al extremo sur de Chile, a la isla de Chiloé, a una radio que había del obispo, que era muy buena la radio. Le dije, no tengo clases, ¿me puedo ir a trabajar con usted? Y me dijo que sí, y esta es la zona de Chile que se desmembra en muchas islas. Y me acuerdo que el obispo Isern me dijo, tú estás recién aprendiendo periodismo, yo te voy a enseñar. Cada día vas a ir a una isla distinta a reportear, pero los botes que cruzan a las islas van muy temprano. Entonces cuando llegues a la isla, te vas a ir al cementerio, vas a ver cuáles son los mausoleos más grandes, esas son las familias más importantes. Por lo tanto, con eso vas a tener ya nota de qué, a quién tienes, por quién tienes que preguntar en ese pueblo para saber qué está ocurriendo en el pueblo. Vas a aprender de clases sociales solamente yendo a los cementerios, me dijo. Y fue una cosa que aprendí para siempre y que le tomé el gusto, para que sepas.
1: Un bueno, poquito más.
14: En aras es entonces, Silvia, de la igualdad. Mire, Silvia, le quiero decir una cosa, escuché, pero sabe que eso es para la gente que acostumbra a regalar pregunta, árboles.
1: Que un poquito macabra, sí, la historia de ir a visitar desde tan chiquita, ir a visitar cementerios y tumbas ajenas.
13: Pero aquí hay cosas muy interesantes en esto. Por ejemplo, me acuerdo cuando visité el cementerio de La Habana, tengo un montón de fotografías de monitos de vudú que habían junto a las tumbas. Eso a mí me impresionaba mucho. Hay muchas cosas que descubrir en los cementerios.
1: Bueno, Silvia, gracias. De todas formas, queda el reporte. Padre, a enterrarse con la idea de ser compostaje después de la muerte.
12: Tiene sentido. Tiene sentido, y como para nosotros en la fe hay todo un proceso ahí de transformación, de exaltación a la vida eterna, pues no creo que haya problemas teológicos.
1: No, no teológicos.
14: Padre, regalar árboles como condolencia, pues ya tienen de una vez el abono, ¿no?
12: Tal cual.
1: Bueno, no está mal que su cuerpo termine siendo...
12: Un cipote, Pablo Emán, una cipote bonga.
1: Cipote vaca.
12: ¡No, eso no!
1: Son las 8 de la mañana, 45 minutos. En segundos, hay novedades de última hora, hay noticias alrededor de cambios en el ejército, aparentemente por retaliaciones de carácter político.
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2: Están sacando esta mañana al subjefe de operaciones conjuntas de las Fuerzas Militares, el general Rodríguez, Eric Rodríguez, que en algún momento fue comandante del ejército en condición de encargado. Felipe García.
3: Hola Néstor, buenos días. Sí señor, el general Eric Rodríguez, actual subjefe de operaciones conjuntas de las Fuerzas Militares, será retirado de la institución por decisión de la presidencia y del Ministerio de Defensa. El motivo que desencadenó la decisión de su retiro de las Fuerzas Militares está relacionado con las afirmaciones hechas, recordemos, por el general el pasado 17 de mayo en el departamento del Meta, cuando advirtió que estructuras criminales bajo el mando de alias Iván Mordisco y alias Calarcá estarían ejerciendo presión e intimidación sobre comunidades campesinas en regiones estratégicas en medio de la disputa territorial que sostienen estos grupos criminales y de cara a las elecciones presidenciales. Durante esa intervención, el general Rodríguez dijo que las acciones de estas disidencias no solo estarían enfocadas en el control de corredores y economías ilícitas, sino también en el dominio sobre la población civil. Según explicó en ese momento, se tenía evidencia de actividades de carnetización de habitantes en áreas rurales, un mecanismo que presuntamente sería utilizado por estos grupos criminales para identificar, vigilar y controlar a las comunidades bajo su influencia. Escuchemos.
4: Por parte de los grupos armados al sur del departamento, principalmente en Guaviare, que son las FARC de Calarcá y de Mordisco. En el contexto de esta disputa por el territorio, no es solo el territorio, es la población. Y se tiene evidencia e información de actividades de carnetización de personas en las áreas rurales para poder controlar a estos ciudadanos.
3: Dentro de las fuerzas militares ya surgen voces de inconformidad y rechazo, Néstor, entre altos mandos activos, quienes consideran que existirían presuntas inconsistencias en las decisiones internas en las fuerzas militares. Señalan, por ejemplo, el caso del general Olveiro Pérez Maecha, quien habría estado en riesgo de retiro por supuestos hechos relacionados con abuso de autoridad y presunto desfalco allí en la institución. Rodríguez, el general, recordemos, llegó a mayor general, el grado de mayor general, fue comandante del Comando Conjunto número 2, segundo comandante del ejército y ahora era subjefe de operaciones, cargo del cual se desconoce quién estará al frente hasta el momento.
2: ¿De dónde sale la versión de que esa declaración sobre la carnetización, Felipe, es la causa del llamado a calificar servicios del general Rodríguez?
3: Ya el general Eric Rodríguez fue enviado a vacaciones, Néstor, que es el protocolo anterior a que sea llamado a calificar servicio, y fuentes muy altas, muy cercanas al general Eric Rodríguez nos confirman esta mañana esa versión, Néstor, que fue por esas declaraciones en el Meta que va a ser retirado de la institución.
2: Muy bien, Felipe, 8:49 minutos. Este fin de semana será determinante para el futuro de Cuba. Las grandes cadenas hoteleras de España y de Canadá anunciaron el cierre de sus instalaciones y ahora el sistema financiero internacional retira los servicios de las tarjetas de crédito de las que operaban en la isla, en Cuba, en Visa y Mastercard, que serán inoperables a partir de pasado mañana. Enrique Rodríguez.
5: Más horas que los servicios financieros internacionales de Visa y de Mastercard van a dejar de funcionar a partir del próximo día 6, es decir, en dos días, para evitar las sanciones derivadas de esa orden ejecutiva que hemos venido comentando, la 1 de mayo de Estados Unidos. Eso supone en la práctica que el banco que hacía de enlace entre Cuba y el exterior ha dejado de operar en su territorio. El Banco Central Cubano no ha indicado cuál es ese banco internacional, así que en la práctica se queda Cuba completamente aislada del sistema financiero internacional con los pagos a través de esa red de tarjetas. Pero como hemos venido contando, no es el único caso que afecta a empresas que se van de ese territorio. Hace apenas 24 horas sabíamos que la hotelera española Meliá, que es la mayor operadora extranjera en el sector, se iba de Cuba. Se sumaba a las cadenas como, por ejemplo, la española Iberostar, Blue Diamond, que es canadiense, o la Indonesia Archipiélago Internacional. Todas ellas han decidido cesar casi totalmente sus operaciones en el territorio para evitar cualquier tipo de sanción por parte del gobierno de Estados Unidos, Néstor.
2: Sí. Enrique, a propósito de ello, estamos en comunicación con don Jacques Cires, que es director del Observatorio de Derechos Humanos sobre Cuba. Señor Cires, bienvenido, buenos días.
6: Hola, buenos días, un gusto estar en el programa suyo y saludar a los oyentes.
2: Gracias, señor, por acompañarnos. El golpe al turismo vía cierre de estas cadenas hoteleras, las españolas, las canadienses, y el golpe de que quedan inoperables las tarjetas de crédito, ¿qué tanto va a afectar la vida de la isla, señor Cires?

0: Mira, le puedo decir que el sector turismo desde hacía varios años ya venía en caída, venía en crisis. De hecho, hace un año las cifras oficiales indicaban que habían entrado en torno a 2 millones de turistas en Cuba, y cuando a Dominicana, por ejemplo, han ido 11 millones. Entonces, eso en primer lugar, es un sector que venía en crisis desde hace tiempo. Ahora, las medidas de Estados Unidos, desde luego, tienen un impacto, pero el mayor impacto es contra la élite del poder que controla una empresa que se llama Gaesa, que es a su vez la que controla todo el negocio del turismo en Cuba. Lo que quiero decir es que los ingresos, los pocos ingresos que generaba el turismo, no iba para la gente, ni siquiera las condiciones laborales eran buenas. El Estado se queda con el 90% del salario de las personas que trabajan en el sector. O sea, una verdadera locura. Por tanto, nosotros lo que creemos es que este momento duro anuncia de alguna manera que va a venir en algún momento un momento positivo, y va a ser pronto, va a ser positivo para el pueblo cubano. Es decir, estamos en un momento de, señor, mayor presión sobre el régimen.
1: De los dos golpes, el cierre, la salida de las cadenas hoteleras, las internacionales, o la salida de la operación de las tarjetas de crédito, ¿cuál afecta más a los cubanos?
0: Mire, repito, a quien más afecta es a la empresa Gaesa, que es de la élite del régimen cubano. A esa sí le afecta mucho, porque son los que controlan todo el dinero.
1: ¿Los turistas le compraban a los locales o no?
0: Bueno, sí, los turistas evidentemente compraban a los locales, pero es que el turismo viene cayendo desde hace años. Lo que le quiero decir es que estamos asomados a una situación de una crisis grave, que tiene unas causas en una economía que no funciona. Y desde luego, las sanciones que se están tomando, desde luego que puede influir en la vida de la gente, pero también hay mucha esperanza en que pronto, cuando el pueblo cubano logre liberarse de ese régimen, sí va a haber libertad económica, como lo hay en Colombia, como lo hay en otras partes del mundo, y la gente va a prosperar según su trabajo y según su esfuerzo. Es decir, es una moneda de dos caras. Por un lado, sacrificio, pero por otro lado, la esperanza de que todo va a mejorar.
1: ¿Usted tiene la cifra de caída del turismo en Cuba? ¿Cuánto estaban hace 10, 20 años y en cuánto están hoy?
0: Bueno, antes eran hasta 5 millones de turistas, y el año pasado fueron, si acaso, 2 millones. Fíjese usted, y lo que nunca se ha entendido, un poco para comprender la realidad cubana, es por qué, con 2 millones de turistas solamente, cuando a Dominicana van 11 millones, ¿por qué en Cuba desde el 2021 se siguen construyendo hoteles de lujo, cuando no se construye ni un hospital, cuando los hospitales se están cayendo a pedazos, cuando no hay medicina y el 89% de la gente le extrema pobreza? Por tanto, estas medidas, a quien más afectan es a la élite del poder y a su empresa que se llama Gaesa, que controla todo el sector turístico.
2: Señor Cires, de manera recurrente leemos en las últimas fechas cómo hay apagones diarios en toda la isla o en prácticamente toda la isla. La situación por falta de combustible es atenazadora para la isla, pero quería preguntarle, por los contactos que tienen ustedes en el interior de Cuba, ¿cómo es la vida cotidiana? Es decir, ¿cómo están los cubanos, el cubano de a pie, tratando de sobreponerse a esas dificultades cuando en buena parte del país y la mayoría del día, por ejemplo, no hay suministro eléctrico?
0: Mire, y además es eso que usted describe perfectamente. Tenga en cuenta que eso no es de ahora, eso no es que de la semana pasada. Eso viene desde hace años y que últimamente ha empeorado. Estamos hablando del 89% de la gente en la extrema pobreza. Mire, si alguien consigue un pedacito de pollo, pero no tiene electricidad, o tiene que comérselo el mismo día, ese pedacito de pollo, o se le va a echar a perder, se le va a dañar porque no hay electricidad. Estamos hablando de días enteros sin electricidad. Pero no hay un sector de la vida diaria de la gente, de la vida nacional, que funcione bien. Que ese es el problema. Si tú dijeras, bueno, es que hay apagones, hay países donde ha habido crisis energética, y tú decías, hay apagones, pero por lo menos hay medicina, por lo menos hay que comer, aunque sea el día a día. Pero allí no. ¿Sabes? 7 de cada 10 cubanos tiene que privarse de al menos una de las 2 o 3 comidas diarias. Repito, el 89% de la gente en la extrema pobreza. lo que me llama la atención es que todavía se siga creyendo que esto es responsabilidad de Estados Unidos y que se siga creyendo que el modelo cubano es el mejor, por ejemplo, para América Latina o para Colombia. Es una verdadera locura, pero nosotros tenemos la esperanza de que pronto eso va a cambiar para bien de la gente.
1: Sí, bueno, no era la intención de esta entrevista, pero gracias por el dato.
0: Víctor, no lo referiría a ustedes. Sí.
3: Yo le entiendo todo lo que dice el señor Cires, pero es que hay mucha gente que tiene planes, ¿no? Y ganas de viajar, inclusive ya proyectos para viajar a Cuba. Entonces, ¿cómo se hacen los pagos? No sé si usted nos puede dar luces al respecto. Allá reciben, no sé, dólares en efectivo o euros en efectivo, billetes físicos. Y por ejemplo, pues seguramente ya no se pueden reservar hoteles pagando electrónicamente con la tarjeta de crédito, toca llevar todo el efectivo y pagar allá en la recepción del hotel. ¿Cómo va a funcionar cómo van a funcionar las transacciones de ahora en adelante?
0: Honestamente, no le puedo dar detalles sobre ese asunto. Yo creo que estas sanciones y esta retirada de estas empresas sí va a tener una influencia en eso. A la persona que va a ir a Cuba, lo mejor es que se informe por los canales correspondientes. Ahora, lo mejor sería que tantos colombianos de buena voluntad y tanta gente que quiere visitar Cuba lo haga cuando Cuba sea libre, que yo creo que va a ser más temprano que tarde.
1: Sí, a propósito, Víctor, lo que pasa es que ya no hay aerolíneas, ya no hay visado a Cuba, cada vez es más escaso, va a ser más escaso el turismo a Cuba. Señor Cires, muchas gracias.
0: Muchas gracias a ustedes.
1: Usted muy amable, bueno. Del Observatorio Cubano de Derechos Humanos, Jaxi Cires, 858.
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3: 8:59, atención Felipe, se está produciendo el comunicado oficial del Comité Promotor de la Asamblea Nacional Constituyente en los términos en los que lo habíamos anticipado hace hora y media. Estaba cantado, Felipe, retiran el proyecto de convocatoria de una Asamblea Nacional Constituyente.
4: Y retiran el comité porque esto lo tienen que oficializar ante la registraduría para que no siga vigente la autorización para la recolección de firmas.
3: Esto quiere decir, Felipe, por otro lado, esta es una derrota gigante para el presidente Petro, que estaba recogiendo plata, recogiendo firmas, adelantando la convocatoria de la Asamblea Nacional Constituyente. Y es una derrota, supongo, para el candidato Iván Cepeda, que como usted sabe, a través de la figura de la Asamblea Nacional Constituyente...
5: ¿Y van a devolver la platica que le debieron consignada al promotor?
3: No, bueno, Felipe, lo de la platica me parece, la verdad, lo de menos. Lo importante es que el país, a partir de este momento, creo que descansamos todos un poquito.
6: Yo creo que ya
3: en tranquilidad.
6: Néstor, porque el presidente dijo, yo creo que ya perdieron.
5: Si el país les va a creer o no les va a creer.
6: Porque el presidente Petro dijo en su momento hace un mes largo que se recibían hasta 10 millones. Dice, puede hacerse giros, dice así, hasta por 10 millones de pesos con número de cédula para apoyarla, es decir, la constituyente.
4: ¿Yaper el que invirtió? ¿El que donó
6: yo
4: plata?
6: Yo creo que Yaper, porque ¿cómo van a devolverle uno a uno la platica?
3: ¿Qué es lo de Yaper?
6: ¿Yaper?
5: Se dice en la costa, cuando usted le dice algo, ¿Yaper?
3: ¿Yaper dice? ¿Es de la costa? Okay. Sí, señor. Felipe, ¿se acuerda que Iván Cepeda estaba promoviendo, entre otras cosas, que iba a través de la Asamblea Constituyente, porque por supuesto no podía de otra manera, a promover la eliminación del Consejo de Estado? Consejo de Estado que le ha tumbado muchas decisiones al gobierno.
4: Yo creo que ese fue un lapsus, porque él luego dijo que él quería decir era que quería eliminar el Consejo Electoral, ¿no? Creo.
3: Pero uno cómo va a confundir Consejo Electoral.
7: Es que, Néstor, usted decía, claro que retirar la constituyente es una derrota, pero es que la derrota para Gustavo Petro, pero es que la derrota ya ocurrió el domingo. Las urnas dijeron contundentemente que el petrismo, que es una fuerza política muy, muy grande, no se puede despreciar, son 40% del electorado, no tiene mayorías, y en una asamblea constituyente básicamente lo que haría es reversar las conquistas, no solo las reformas sociales, reversar las conquistas de la constitución del 91. Terminaríamos con una constitución como la de 1886, terminaríamos como en Chile.
3: Sí, tengo dudas de que qué conquista social de este gobierno, a qué conquista social se refiere.
7: Pues la reforma laboral, yo no sé, a algunos les parece que eso es pues irrelevante. A mí me parece, por ejemplo, que la reforma pensional es un avance muy importante, y varios programas que han impulsado este gobierno.
4: Pero
3: esas son reformas legales. Voy a ampliarles, perdóneme un segundo, amplío la decisión que se está tomando en este momento. El comité, este había sido decidido a dedo por el presidente Gustavo Petro, está anunciando que retira el proyecto de una asamblea constituyente. Esto tiene este es el desarrollo, esta es la primera gran consecuencia política de las elecciones del domingo pasado. El presidente Petro acepta, creo que es el mensaje en el fondo, está aceptando esta derrota. Marcela Peña.
8: Buenos días, los saludo desde la sede de la CUT, donde a esta hora está anunciando el Comité Promotor de la Asamblea Nacional Constituyente que se baja del proceso. A partir de ahora no hablaremos de un Comité Promotor de la Constituyente, hablaremos de un Comité Promotor de la Alianza por la Vida, la Paz y las Reformas Sociales. Va a seguir operando como un grupo para promover la movilización popular, para seguir promoviendo las reformas del gobierno de Gustavo Petro. Justamente nos acompaña el vocero de este comité, el señor Armando Guarillú. Bienvenido, señor Guarillú, a los micrófonos de Blue Radio. Quiero preguntarle cómo fue el proceso de análisis, esa reflexión colectiva a la que ustedes hacen referencia, para anunciarle hoy al país que no va más el proceso de recolección de firmas.
9: Un saludo particular y especial a los ciudadanos de esta república en Providencia, San Andrés, Santa Catalina, los raizales, a los millones de personas exiliadas fuera de la república, de igual manera a 15.300.000 personas campesinas, 6 millones de personas negras, 2 millones y medio de colombianos y 23 millones de personas asalariadas. Atendiendo a ellos y atendiendo a toda la sociedad nacional, atendiendo a una realidad política y social, nosotros hemos tomado la decisión de hacer el retiro del proyecto de ley que radicamos en la Registraduría Nacional para consolidar de una mejor manera y una forma eficaz el proceso de paz en Colombia.
8: ¿Tiene que ver en esta decisión los resultados de la primera vuelta de las elecciones presidenciales?
9: Nosotros estamos, tenemos una responsabilidad con 53 millones de personas colombianas y asumimos la responsabilidad de una labor evaluativa sobre el tema y decidimos apoyar el pacto nacional que es necesario para la consolidación de la estructura de la constitución política y de la funcionabilidad del Estado en su adecuación contemporánea, de la cual es necesaria, y seguimos avanzando en ello.
8: Néstor, lo escucha el señor Guarillo.
3: Gracias, Marcela. ¿Qué fue lo que me dijo de la adecuación contemporánea, señor Guarillo, que no le entendí?
9: Sí, hay unos pasos significativos que se dio en este gobierno del presidente Petro, donde se trataron de hacer unas reformas, pero también se inició el ordenamiento territorial en el proceso de descentralización político-administrativo en algunas regiones del país, como es en la Amazonía y también en el norte de Colombia. Eso es la adecuación contemporánea de esta república y que es necesario, pero aún no se han tenido unos avances en los temas de los derechos económicos, sociales, culturales, ambientales y de los derechos civiles, señor, y políticos, para que podamos vivir en paz en la república. Y de allí la propuesta política de continuar el proceso con una candidatura presidencial como lo es Iván Cepeda y Aida Quilcué.
3: Señor Orillú, ¿quién tomó la decisión de retirar la convocatoria de la constituyente? ¿El presidente Petro o el candidato Cepeda?
9: En esta república hay un orden de cosas establecidas normativa, y en este caso particular la Registraduría Nacional del Estado Civil tiene un orden de las cosas, y la vocería nacional del equipo que llama la recolección de firmas, en forma razonable, tomó la decisión de hacer el retiro respectivo.
3: Sí, pero esto era una idea, una promoción desde la Casa de Nariño. ¿Usted habló con el presidente Petro? ¿La instrucción llegó del presidente Petro, señor Borillú?
9: Eso lo dice usted, yo no. Yo me acojo a las normas de la Registraduría Nacional del Estado Civil porque respeto la Constitución.
3: ¿Y en qué norma de la Registraduría dice que ustedes deben renunciar? ¿Cómo es la cosa?
9: Eso es un tema de investigación periodística que usted bien puede hacer porque eso le corresponde.
4: Sí, pero don Armando...
3: No, yo sé, señor Orillú, que había una diferencia entre el candidato Cepeda y el presidente Petro por este tema de la convocatoria de la Asamblea Constituyente. Quiero saber, la instrucción, salimos, renunciamos a la idea de la Asamblea Constituyente, ¿usted la recibió de quién, si es tan amable?
9: De millones de colombianos que hemos trabajado en esta labor.
4: Sí, pero don Armando, perdóneme,
3: señor Orillú, es que... yo le pregunto una cosa y usted me responde otra. ¿Quién dio la orden de que renuncie a la Asamblea Constituyente?
9: Los procesos sociales no son súbditos de nadie. Sí. En algunos casos hay algunas personas que asumen ser súbditos, en mi caso particular.
4: Pero don Armando, le pregunto.
3: No, es que no me está diciendo una cosa que yo sé, y es que el presidente Petro autorizó retirar la idea de la Asamblea Constituyente.
4: Le voy a hacer una pregunta en ese sentido, don Armando. ¿Qué les dijo anoche el presidente Petro en la reunión que sostuvieron en Catam sobre este tema?
9: Hay tantas cosas que hablar de en esta sociedad, como son los derechos civiles, económicos y políticos de 15.300.000 personas campesinas, de 22 millones de personas asalariadas, de los problemas de la sociedad colombiana en el exilio y de los temas que abundan en este país.
4: No, pero le pido respetuosamente que responda a la pregunta, o si no quiere responderla, pues lo diga pues de manera clara.
9: Es que usted es inclemente.
4: No, en soy periodista.
9: Sustentar que yo obedezco al presidente de la República, usted tiene que ser un periodista más adecuado, contemporáneo, investigador.
3: Bueno, señor Borillo, mire, venga, no discutamos por tonterías en este momento. La pregunta solo es una. ¿La orden de bajarse de la constituyente la tomó el presidente Petro en una reunión que hubo anoche, cierto?
9: Eso
3: no es una ofensa, pues.
9: Mi persona no le dice eso a la sociedad colombiana. El comité, el equipo impulsor de la recolección de firmas para la Asamblea Nacional Constituyente, en su autonomía, en su soberanía y en el desarrollo del intelecto y de su pensamiento,
3: señor
9: tomó la decisión de hacer el retorno.
3: Señor Borillo, usted estuvo en la reunión, con el presidente Petro.
9: En otro espacio, usted estuvo, no genere violencia.
3: Señor Borillo, usted estuvo en la reunión con el presidente Petro ayer, tengo entendido, ¿cierto?
9: Me disculpa, repite la pregunta.
3: Usted estuvo reunido en la reunión con el presidente Gustavo Petro, usted estuvo ayer, ¿verdad?
9: Pues hablo con él en cualquier momento. Muchas gracias.
3: Vale, listo, señor Borillo. Gracias, muy amable. Un gusto saludarlo.
4: Yo lo entiendo, Néstor, porque...
3: El jefe de la
4: le voy a decir una
3: comité
4: cosa.
3: Promotor, director
4: yo
3: del
4: creo
3: comité
4: que quien tiene que salir a poner la cara respetuosamente y oficializar y decir por qué lo hace es el presidente de la República, el presidente Gustavo Petro, que estuvo reunido con ellos, con el señor Borillo y con los otros integrantes del comité anoche, en Catam.
3: Felipe, estuvieron reunidos Bolívar, Alex López.
4: ¿Y el comité?
3: Sanguino.
4: ¿Y el comité?
3: Había estado Cepeda en Palacio. Esta semana, Felipe, ha habido dos diferencias duras con Iván Cepeda, Felipe, que estoy en capacidad de confirmar. Uh-huh. Esta alrededor de la Asamblea Nacional Constituyente, porque Cepeda a regañadientes estaba metido en la idea de la Asamblea Constituyente, que como usted sabe, es una idea original del presidente Gustavo Petro. Cepeda sabía que esta idea de la Asamblea Constituyente le estaba haciendo daño.
4: Después de la derrota del domingo, Cepeda le dice al presidente, hay que desmontarse de la idea de la Constituyente. El presidente no quería hacerlo.
3: Sí.
4: Ahí hay una diferencia.
3: Esa y la segunda diferencia, Felipe, fue esta semana, después de que el presidente Petro escribió el trino, diciendo que se ponía al frente del tema de la campaña de Cepeda. Sí. El presidente Petro efectivamente pensó en renunciar. Claro. Estaba Iván Cepeda en ese
4: pidió
3: momento.
4: Pidió concepto jurídico
3: antier,
4: el presidente Petro para evaluar la posibilidad de renunciar.
3: Óigame, Felipe, lo que pasó esta semana.
5: Sí,
3: confirmado con tres diferentes fuentes. Uh-huh. El presidente Petro le notificó a Iván Cepeda que estaba considerando la posibilidad de renunciar. Uh-huh. Iván Cepeda le dijo al presidente Petro, si usted renuncia, yo renuncio a la candidatura presidencial.
4: Así es.
3: Es decir, fue un choque realmente, o sea, Iván Cepeda con razón no se iba a dejar poner jefes. Usted se imagina Gustavo Petro, jefe de un candidato presidencial, lo que estaba en juego era la autoridad de un hombre, por otro lado, que quiere legítimamente gobernar a Colombia. No se iba a dejar poner de jefe, por supuesto, a Gustavo Petro. Así que ha habido esta semana un terremoto político con amenaza de renuncia.
5: Ah, pero mutuo. Está, o sea, pero, buen ambiente laboral y amistoso entre ellos.
3: Tampoco es que sea una discrepancia política. Esto supongo que ha pasado en
5: pero
3: campañas.
5: Pero fíjese que aquí Luis Ernesto Gómez hace dos días dijo la presencia, más o menos, palabras más, palabras menos, la presencia de Petro en la campaña de Cepeda es la derrota de Cepeda. Pues no lo dije yo, lo dijo el
10: pero
5: compañero
10: es que,
5: Luis
10: pero
5: Ernesto.
10: Pero es que lo reducía.
5: Y esta es la prueba, lo que usted está contando es la prueba de que están agarrados.
10: y lo reducía a la condición de subcandidato, ¿no? El verdadero candidato claro. iba a ser Petro, el que se iba a subir a las tarimas, el que iba a arengar en todas las plazas públicas, iba a ser Gustavo Petro, y Cepeda iba a quedar relegado a una condición como infantil allí, con un señor diciendo voten por este. Pero mire, Néstor, ¿sabe qué es lo que más me alegra a mí de esta noticia? De que desmonten esta iniciativa, que ese proceso, por las vías constitucionales, ese proceso de la constituyente es largo, complicado, eso tiene un montón de trámites, eso se demora, eso toma tiempo. De modo que, si les da otra vez por esa locura, tendrían que empezar de cero y adelantar Néstor, todos esos procedimientos que son largos y complicados.
7: Este choque que ustedes comentan sobre entre el candidato presidencial Iván Cepeda y el presidente de la República en el tema de la constituyente, en el tema del reconocimiento de los resultados, donde el candidato Iván Cepeda claramente tiene una postura distinta, pues muestra el talante y las diferencias de los dos candidatos. Aquí las personas han asumido que están eligiendo a Petro 2, pero no, es una persona distinta y además que tiene un proceso político distinto. Él no nace en el petrismo. Él
3: no, era
7: es un
3: Petro
7: militante
3: II,
7: de izquierda
3: Petro,
7: y una
3: Petro
7: lucha
3: II,
7: de izquierda.
3: Petro II es usted tiene una alguna, lucha duda, de izquierda. Alguna duda que los votos de Iván Cepeda el domingo pasado fueron votos relacionados con el
7: no,
3: petrismo.
7: No, claro que son los votos del petrismo, pero son dos personas distintas, con dos caracteres distintos, con dos visiones del
3: pues
7: país
3: cuando,
7: también.
3: Cuando el país
7: y por lo menos en este tema de la constituyente.
3: Cuando Santos era Uribe III.
7: En este... Y cuando claro, pero en este,
5: dos personas
7: y un país muy
5: y el
7: distinto,
5: mismo
7: ¿no?
5: Dios
3: verdadero.
7: Y vimos que Santos fue muy distinto a Álvaro Uribe, ¿no? Digamos,
3: en ese momento usted dijo que era Santos 3. Por supuesto
4: claro,
3: que lo
4: pero
3: que
4: estaba... es que para segunda vuelta, Néstor, yo creo que increíblemente y paradójicamente creo que el presidente Petro, asumiendo un papel de mayor liderazgo que el candidato, podría quitarle más de lo que le suma. Ojo, porque es que estamos con la necesidad que tiene el petrismo de captar unos votos distintos a los del petrismo que están ahí fieles y cautivos.
3: Acaba de
4: a
3: ser.
4: La gente de
11: sí, pero,
4: no le gusta
11: pero,
4: tanto,
11: pero la situación no cambia. La situación no cambia.
3: Acaba
11: Néstor.
3: De ser oficial, Héctor, para quienes llegan en este momento. La confirmación, sí. Se los habíamos anticipado esta mañana. El candidato, el comité promotor, el gobierno renuncian formalmente al proyecto de convocatoria
11: pero,
3: de una asamblea.
11: De acuerdo, pero
5: no
11: lo
5: será
11: esencial...
5: en el fondo que, perdón Héctor, déjeme una cosita ahí para continuar lo que dijo Luis Ernesto. ¿No será que el presidente Petro, hago pregunta, en esa megalomanía de querer ser el líder de la humanidad?
3: Una pregunta objetiva la suya.
5: No. Pero es una pregunta. ¿No quiere que Cepeda sea presidente para ser él el único presidente
3: no,
5: de izquierda en
3: no
5: los
3: creo,
5: últimos 50
3: no,
5: años?
3: No, Felipe, no creo.
5: Bueno, es una pregunta.
3: No creo, porque el presidente...
4: Yo creo que pierde mucho más de lo que ganaría,
3: ¿qué me decía Héctor? Que el presidente se está jugando, creo yo, Felipe, se está jugando su vida, su futuro también. No es lo mismo
4: pues
3: para
4: su futuro
3: efectos,
4: político.
3: Iván Cepeda que Abelardo de la Espriella. Héctor, lo escucho.
5: Qué pena, doctor Héctor.
3: Luis Ernesto.
11: Que decía que la esencia de esto no cambia, Néstor. Y seguimos en un plebiscito. La gente va a seguir votando si queremos más Petro o no queremos más Petro. Solo que ahora hay, digamos, el cambio entre esta que era la misma pregunta en la primera vuelta y ahora en la segunda, es que ahora el no tiene una cara. Solo una cara. Antes había varios nos y entonces uno dentro de los nos podría escoger una cara que más le gustaba o no. El cambio es que ahora sí toca escribir en una cara, marcarle la raya al tigre o no marcársela. Y bueno, a uno entonces ya le toca dos temas. No Petro,
3: suponiendo.
11: Y no Petro y el tigre. Son dos decisiones sumadas, que en el fondo terminan siendo relativamente la misma, pero es que hay algunas personas que dicen no quisiera más Petro, pero no me gusta el tigre. Sí. Es que esas son las dos variables
3: pero
11: que están
3: no,
11: ahí
3: no
11: en la consideración.
3: Usted
11: ahora
3: están intentando decir que Cepeda es no Petro, Héctor, ¿le entiendo?
11: No, le digo que sigue siendo lo mismo, Petro o no más Petro, y el sí, pues obviamente Cepeda, si queremos Néstor. Más Petro, votamos por Cepeda, pero si no queremos más Petro, pues lo que pasa es que a los que no quieran más Petro les toca además aceptar que la vocería la asume una persona, que ya se sabe quién es, hasta hace 3 días, pues había distintas posibilidades, ahora ya no, ahora el no lo representa una persona que genera unos rechazos y unas reticencias respecto de unos determinados votantes. Y esos, y digamos, esos votantes, que pueden ser relativamente pocos, pero que son sin duda determinantes, pues son los que van a finalmente decir, me asumo el riesgo menor, me tapo las narices, todas estas cosas que se están diciendo por ahí, o definitivamente prefiero la casillita que está más a la derecha que dice Néstor, en blanco y dejo mi conciencia tranquila.
3: 9:00 a.m, pero 19 minutos.
12: Es una verdad de perogrullo decir.
3: Acaba de llegar, Iván es... Aurelio, acaba de llegar Antonio Sanguino, que yo creo que es un guiño, vistiendo camiseta de la Selección Colombia.
6: ¿Guiño a quién?
3: A la asamblea, a la sede de la CUT, en donde están haciendo el anuncio.
6: ¿Pero le está haciendo campaña a Belardo de la Espriella o nadie le hace caso al candidato Iván Cepeda? Porque él dijo públicamente y pidió a sus simpatizantes que no hicieran, es que no vistieran la camiseta de la Selección.
4: Yo creo que la línea la dio el presidente Petro diciendo que la camiseta de la Selección Colombia es de todos.
3: Claro, es que no pueden dejársela
4: a
3: un
4: sector. A propósito, el presidente Petro le entrega hoy la bandera a la Selección Colombia en Catama a las 12 del día.
5: Lo que veo es que están en un enredo allá adentro de la campaña, están en un enredo conceptual complicadísimo. Felipe, o sea, ahora llegó Sanguino con la camiseta.
3: Es posible que haya un enredo producto de no saber cómo manejar una derrota que resultó siendo totalmente sorpresiva para ellos.
12: Que no han querido reconocer todavía.
3: Una derrota, Néstor, que pero, no han querido ni que saben Néstor, cómo manejar, señor Aurelio.
12: Néstor, pero claro, es que una bobada decir que Iván es Iván y Gustavo es Gustavo, pues eso sí, obvio. Pero son lo mismo, porque Iván Cepeda, Luis Ernesto, lo ha dicho en inglés, en francés, en español, en portugués, en tono alto, en tono bajito, que respalda en todo el gobierno de Gustavo Petro, que él lo que va a hacer es una continuación, un ahondamiento de las políticas de Gustavo Petro. Y por ejemplo, en la cosa energética.
3: Pues Aurelio, ¿cómo será que la instrucción de renunciar a la constituyente
12: se
3: tomó en la Casa de Nariño?
12: No vengamos a maquillar a Cepeda. Cepeda, por ejemplo, en el caso energético, ni siquiera en su programa nombra Ecopetrol y dice que va a profundizar esa errónea política energética de Petro. Lo dice ahí. Es más, lo llama la revolución energética, que es otra de las formas como Cepeda también ha distorsionado un poco la palabra revolución. Están en la misma onda. Lo que están viendo
7: pues claro,
12: a ver es cómo cuadran las cargas.
7: Claro, porque es el candidato del pacto histórico, ¿cómo? No el centro democrático, Aurelio.
12: Pero eso sí es una obviedad absoluta. Pero no me lo venga a maquillar.
7: Eso sí es la obviedad, lo más obvio
12: de lo
7: obvio.
12: No me lo venga a maquillar. No me venga a decir que se pega.
7: Acabamos de descubrir que el agua moja.
12: Parece que sí. Parece que sí.
3: Petro no eran lo mismo.
12: Eran distintos. Usted fue el que lo dijo.
7: Es que claro que son dos personas distintas. Pero corresponden al mismo proyecto político.
12: Sobra decir que son dos personas distintas. Sobra decirlo. Aquí hay que tener una claridad. Las políticas de Petro. Es más, a la militancia del pacto histórico lo que le han dicho es, no, es que Petro fue el reformista e Iván es el que de verdad va a consolidar el proyecto. Eso es así. No vengamos a tapar las cosas. Ahora, el que quiera votar por Cepeda y le quiera meter una maquillada y votar maquillado, pues bueno, que lo vote. Pero que no nos vengan a decir que es distinto Petro a Cepeda. Para nada.
3: Homenaje, a mí sí me parece al presidente Petro lo planteó el candidato Iván Cepeda, que dijo ser la primera decisión del gobierno hacerle un homenaje.
7: A mí sí me parece que es una clara señal de independencia de Cepeda decirle a Petro que si no baja la constituyente o que si él renuncia para ser su jefe de debate, Cepeda renuncia a la candidatura, pero como lo contaba usted hace unos minutos, Néstor. Entonces, claro que son del mismo proyecto político.
5: Lo va a sacar del plan del gobierno donde lo tiene, ¿no?
3: Hay novedades, discúlpeme, desde la CUT en este momento, sobre el anuncio. Ha llegado el ministro de Trabajo y hay datos nuevos de cómo y quiénes tomaron la decisión de renunciar a la Asamblea Nacional Constituyente, que es efectivamente golpe. Administrar el golpe después de los resultados del domingo, Marcela Peña.
13: Néstor, pues sí, mire, aquí a la sede de la CUT en Teusaquillo ha llegado ya el ministro de Trabajo, Antonio Sanguino. Como usted lo menciona, llegó con camiseta de la selección Colombia. No hizo parte de la declaración oficial del anuncio del comité promotor de la Asamblea Nacional Constituyente, porque dice que está aquí como ciudadano. Ministro, buenos días, en vivo para Blu Radio. ¿Qué hay detrás de la decisión de terminar esta recolección de firmas? ¿Y este es el final del proceso o es una pausa para después continuarlo por otros caminos?
14: Bueno, ustedes han escuchado a los voceros del comité promotor, ellos han sido claros en manifestar su decisión de retirar la iniciativa. Entiendo que en las próximas horas comunicarán esa decisión a la Registraduría Nacional del Estado Civil, lo que implica, por supuesto, la suspensión de la recolección de firmas, porque como lo sabe el país, era una iniciativa popular legislativa que está además prevista en la Constitución Nacional, que establece la manera mediante la cual, y debe ser una ley de la República, una ley aprobada en el Congreso de la República, se puede convocar un mecanismo como la Asamblea Nacional Constituyente. Pero en la conversación que ha tenido el Comité Promotor con el gobierno en cabeza del presidente de la República y de quien les habla, pues hemos coincidido en que lo prioritario para el país y para el gobierno y para los sectores sociales son las reformas sociales. No, eso es mucho más importante que el mecanismo, y la constituyente es un mecanismo. Pueden haber otras maneras de que las reformas se tramiten, y pueden haber otras maneras, sobre todo con la movilización popular y ciudadana, para desbloquear las reformas. Hoy hay dos reformas sociales bloqueadas, una en la Corte Constitucional, la reforma pensional, y otra en el Congreso de la República, la reforma a la salud.
15: Ministro, pero
14: así que, digamos, nosotros seguimos insistiendo en que ante la coyuntura electoral que enfrenta el país, esas reformas siguen al orden del día, y otras reformas adicionales en materia de reforma agraria, el Estatuto del Trabajo, la Ley de Jurisdicción Agraria, etcétera, etcétera. Y nosotros queremos, desde el gobierno, dejar que la ciudadanía se exprese de manera libre, como debe ser, sin ningún tipo de presiones, de cohesiones.
13: Pero
14: tipo,
13: ministro, si esta es una...
14: Eso me termina. Y bueno, las reformas siguen siendo la prioridad del gobierno.
13: Si esta es una iniciativa popular...
15: Constituyente, pero es que llevaba dos caminos, las firmas y el proyecto. ¿Qué va a pasar ahora?
14: No, es que son ambas cosas. Las firmas son para respaldar el proyecto de ley. Retirado el proyecto de ley, pues se interrumpe de manera automática y definitiva la recolección de firmas sobre esta iniciativa de Asamblea Nacional Constituyente. Esa es la decisión en concreto que estamos comunicando al país, el gobierno y el comité promotor.
13: Si esta era una iniciativa popular, ¿por qué el gobierno está siendo parte de la decisión? Usted menciona que esto es algo que se discutió con el presidente Gustavo Petro.
14: No, hemos coincidido, el gobierno y los sectores sociales y el comité promotor. Esta es una iniciativa, no es la primera vez que ocurre, ni en Colombia ni en ninguna parte del mundo, que un gobierno coincide con los sectores sociales y con el movimiento popular. Aquí hemos coincidido en que había que convocar una iniciativa como la constituyente. Y hemos coincidido en que no es conveniente que esta iniciativa siga quizás haciendo parte o distorsionando el debate electoral que está enfrentando el país y la decisión que deben adoptar los colombianos y colombianas. Así que hay un comité promotor que es el que ejerce el liderazgo, la vocería de esta iniciativa, y hay un acompañamiento del gobierno que el presidente decidió que se hiciera a través mío, y eso es lo que he venido haciendo hasta ahora.
15: Habla usted de conveniencia, pero también es una estrategia para oxigenar la campaña de Iván Cepeda.
14: Pues yo no puedo participar en política. Yo me limito a una decisión que tiene que ver con un mecanismo de participación ciudadana previsto en la Constitución del 91 que se llama Asamblea Nacional Constituyente. Más allá no puedo dar ninguna otra opinión.
16: Usted se refiere al debate electoral y los promotores acaban de anunciar que se cambiarán, por ejemplo, el nombre y serán un comité por defensa de la vida para sumarse a la campaña de Iván Cepeda y Aida Quilcué. ¿El gobierno tiene alguna postura frente a ese punto en particular, ese motivo para retirar la iniciativa de la constituyente?
14: Se lo ha dicho. Ellos han dicho lo que han dicho. Y lo que han dicho compromete a quienes lo dijeron.
13: Y entonces, ¿en qué se compromete el presidente Gustavo Petro? Se lo pregunto porque no es la primera vez que el presidente le dice no a una constituyente. ¿Este es un no definitivo o es un no por ahora?
14: Presidente, y este gobierno y este ministro se compromete a luchar hasta el último suspiro por los derechos de los colombianos y colombianas y por las reformas sociales que reclama el país.
15: Fue dura la polémica interna de las reuniones con el presidente porque unos querían que no a asamblea, otros que sí. ¿Fue muy dura la pelea?
14: No, fue una conversación fluida, tranquila, respetuosa, profunda. Fue un análisis, digamos, con mucha responsabilidad por el país, por lo que está en juego, por las amenazas que se ciernen sobre Colombia, sobre esta Colombia, ¿no? Porta esta camiseta que es de todos los colombianos. Yo me la puse azulita. Entonces, fue una conversación realmente muy tranquila y yo creo que muy responsable, porque la decisión final es un acto de responsabilidad con Colombia.
15: ¿Qué amenazas se cierren contra
13: pues, Néstor, entonces no, este es pues, el anuncio que está haciendo el comité promotor y también el ministro Sanguino como puente entre el gobierno. Hoy mismo va a quedar protocolizado ante la registraduría que se suspende el proceso de recolección de firmas.
3: Claro que eso es lo importante oficialmente y tiene resultado y tiene conexión. Esto es producto de los resultados electorales del domingo pasado. Ahora lo que debe venir, Ricardo, debería ser, si hay algún orden de las cosas, es que el gobierno y el candidato Iván Cepeda reconozcan los resultados de la derrota del domingo pasado.
4: Claro, y seguramente en ese sentido será la declaración del candidato Iván Cepeda hoy a las 11 de la mañana. Sin preguntas, sin citación a medios de comunicación, solamente vía streaming.
3: Ah, no, bueno, el candidato Cepeda no acepta.
4: No hay citación a periodistas. No,
3: muy bien, son las 9 de la mañana, 30
11: increíble,
3: minutos.
11: Increíble, ¿no? Increíble que, claro, que el candidato Cepeda no haya entendido
3: que tiene que hablar, que tiene que mostrar sus argumentos.
11: Es eso, estarse como escondiendo y en fin, pero bueno, allá él y sus asesores. Pero iba a decir, Néstor, que está bien que le demos todo el bombo a una noticia que efectivamente es importante porque estaba haciendo mucho ruido, que era esa especie de, comillas, amenaza de una asamblea constituyente.
3: Héctor, esto era refundar la patria.
11: Pero todo esto es simbólico, Néstor. La convocatoria de una asamblea constituyente la puede pedir cualquier congresista presentando un proyecto de ley en el Congreso. Cualquier congresista. No se necesita el comité de promotores, ni los 5 millones de firmas, ni nada de eso. Claro. Es decir que si eso lo entendemos como una amenaza, pues esa amenaza está ahí, porque es que está escrita en la Constitución.
3: La amenaza no era de cualquiera. Yo con usted tengo la discrepancia. El señor Gustavo Petro, presidente de la República, para estos efectos no es un cualquiera. Y no era cualquier cosa que estaban intentando modificar, crear una nueva constitución con todo lo que eso significa. Cambiar el sistema político, cambiar el sistema económico, el riesgo de volver a barajar de cero. En la época de los paramilitares, Felipe, a esto le decían refundar la patria. Básicamente, cambiar la constitución de Colombia era esto, era refundar la
4: patria. Ahora, entiendo, Héctor, en un sentido, esto es realmente una decisión publicitaria, es una decisión de estrategia de campaña buscando captar el centro, pero la posibilidad de que Iván Cepeda gana el 21 de junio
7: yo tengo una
4: y revivan la constituyente, es una firma. Tampoco es tan difícil.
7: Néstor, yo tengo una duda de si nos zafamos de la constituyente.
3: Señor.
7: Yo no estoy tan seguro de que nos hayamos librado de la constituyente, porque si gana Abelardo de la Espriella, que es otra expresión populista autoritaria parecida a la de Gustavo Petro, podemos terminar también con la constituyente, solo que retardataria.
3: Sí, sobre eso solo le puedo decir es que a diferencia de Cepeda y de Petro,
4: no lo ha dicho.
3: Abelardo de la Espriella no ha hablado, al contrario, ha hablado de respetar la Constitución, Néstor, la vigente en Colombia.
4: Hay mensaje larguísimo del presidente Petro a esta hora,
3: señor,
4: reaccionando a la primicia de Blue cuando les anticipamos el retiro de la Constituyente.
5: ¿Qué dice el presidente?
4: ¿Me tienen paciencia? Son como 10 párrafos. los leo, pues, les comparto. La propuesta de Asamblea Nacional Constituyente es, por definición, del constituyente y se levantó para profundizar la reforma laboral, pensional, de servicios públicos, de reforma a la minería y de generalización del nivel de educación en la sociedad colombiana, y buscaba llenar el vacío que el actual Congreso de la República, que por un voto no permitió la consulta popular y frenó las reformas para el pueblo. La constituyente, dice el presidente, no tenía más objetivo que mejorar las condiciones de vida del pueblo colombiano y garantizar de una vez derechos fundamentales consignados en la Constitución del 91. La decisión electoral reflejada en las últimas elecciones, al reflejar una profunda división ciudadana, no permite que el constituyente se convoque a sí mismo y ha dejado abierta la puerta de un regreso a los métodos del fascismo violento. Luego, el pueblo debe primero determinar...
3: Perdóneme, Ricardo.
4: Sigo, señor.
3: Este párrafo que usted acaba
4: Esa es la clave.
3: De leer me sorprende un poquito.
5: O sea, a regañadientes.
3: Felipe, la decisión... Voy a volver a leer, Ricardo.
4: Sí, por favor. Reciente el golpe y ese es el reconocimiento.
3: La decisión electoral reflejada en las últimas elecciones, quiere
5: con
3: decir...
5: Con la cual ya no está de acuerdo. Días,
3: al reflejar una profunda división ciudadana, no permite que el constituyente se convoque a sí mismo y ha dejado abierta la puerta de un regreso a los métodos del fascismo violento.
11: Pero ese párrafo tiene de bueno varias cosas. Una,
3: reconoce.
11: Es primero perdí y segundo reconozco que perdí. O sea, claro. La discusión sobre los
4: pero
11: resultados.
4: Pero tres, reconoce que si Iván Cepeda hubiera ganado en primera, al día siguiente estábamos
11: clave por
4: de convocatoria
11: supuesto,
4: inmediata a una asamblea constituyente.
11: Porque el que llega al poder trata de quedarse con todo.
4: ¿Les parece? Claro. Sigo. Luego,
3: no, eso no. Bueno,
4: luego el pueblo debe...
3: Eso, los que llegan al poder, los que llegan con eso.
11: Tratan de quedarse de poder, sea quien sea.
4: Sí, pero no.
11: Y mucho más si es Abelardo de las Priella o Iván Cepeda, que son autoritarios por convicción.
4: ¿Puedo seguir?
3: Autoritario.
11: Lo que diga el director.
3: Autoritario y tirano es el que hace eso.
4: Sigo.
3: Dice
4: el presidente, luego el pueblo debe primero determinar en tranquilidad su mayoría y definir el destino de la nación. De esa definición depende la suerte de las reformas sociales ya hechas en mi gobierno y las que aún se necesitan. Hoy lo que he crecido... Leo textual, perdóneme. Hoy lo que ha crecido el fascismo y el peligro no solo de la derogación de todas las conquistas sociales logradas, sino la muerte misma de la democracia y el riesgo total contra la vida, como lo ha hecho el fascismo en otros países y en otros momentos de nuestra historia, se muestra, como decía Gramsci, bajo la forma de los monstruos. En estos momentos, cualquier luchador o luchadora por la vida debe unirse para detener el peligro que se cierne sobre Colombia y con ella sobre la humanidad. El fascismo siempre crece cuando crece el discurso del odio, la mentira y el miedo. Como persona siendo presidente he sido objeto diario y cotidiano de ese odio que proviene de los privilegiados y poderosos de siempre y hasta de poderes genocidas extranjeros. Juntarse por la vida es necesario y es la prioridad. Si el país llega al acuerdo nacional que propuse alrededor de las reformas sociales que necesita el pueblo, construiremos con seguridad paz y progreso para todos y todas. Hoy la bandera de la vida y de Colombia soberana y libre es la prioridad. Apoyo la determinación que el Comité Ciudadano por la Asamblea Nacional Constituyente ha tomado al suspender el proceso de recolección de firmas. La decisión de hoy, definir su próximo gobierno, es la prioridad del constituyente, es decir, del pueblo. De eso dependen las reformas sociales por la vida y una Colombia bella, soberana y libre.
3: Esta, por otro lado, Felipe, es la confirmación de cómo está metido en la campaña el presidente Gustavo Petro. Totalmente involucrado, totalmente metido, diciendo que el triunfo de Abelardo de la Espriella, relacionándolo siempre con el fascismo.
17: Con un lenguaje que no construye unidad, con un lenguaje que no construye comunión. No, él dice que está dividido y el lenguaje que usa lo que hace es azuzar más esa división.
5: Pero bueno, eso ya, es decir, eso es Petro siendo Petro.
3: Felipe.
5: Pero sí ve lo que le dije, primero yo, segundo yo y tercero yo.
3: Y el presidente de la República, Felipe, quiero ver el vaso medio lleno, está, por otro lado, reconociendo resultados electorales del domingo pasado. 9:36 minutos.
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2: Hay sol brillante en Bogotá, que es la buena noticia. La temperatura es de 18 grados centígrados. Después de los desmanes, de los desórdenes de anoche, en la Universidad de Antioquia, hay clase esta mañana. David Hernández es el vicerrector de la Universidad de Antioquia. Señor vicerrector, bienvenido. Buenos días.
3: Buenos días, Néstor. Un saludo para usted y para todo el equipo periodístico de Blue Radio.
2: ¿Qué situación tienen ustedes en este momento?
3: Bueno, Néstor, en este momento todas las actividades académicas, investigativas, culturales, deportivas de la universidad están con normalidad. Desde hoy a las 5:30 de la mañana retomamos nuestras tareas cotidianas y el desempeño de nuestra institución en sus diferentes campus es completamente normal.
2: Lo de ayer terminó, pues obviamente, no solo en los desórdenes, en el vandalismo, sino en una confrontación dura con la policía. ¿Usted quiere contarle a los oyentes, señor vicerrector, qué fue lo que pasó?
3: Claro que sí, Néstor. Desde las horas de la mañana tuvimos reporte de algunas personas que encapuchadas comenzaron a hacer recorridos por algunas zonas de nuestro campus principal acá en la ciudad de Medellín. Y antes de finalizar la mañana, ya era un grupo mucho más grande de encapuchados que empezaron a detonar artefactos explosivos, fundamentalmente en una de las porterías principales de nuestra institución. Esto derivó, como corresponde a los protocolos de seguridad de nuestra institución, hacer una evacuación para prevenir cualquier afectación a las personas y visitantes que se encontraban en el campus. Y fue muy desafortunado porque justamente esta semana, estamos en la semana de los estudiantes, unas jornadas lúdicas, artísticas y académicas de ellos, y ayer estamos en el foro con todos los candidatos y candidatas a la rectoría de nuestra universidad. Estas actividades fueron suspendidas y se desató un enfrentamiento entre una parte de este grupo con la policía que hizo presencia en los alrededores del campus. El reporte que tenemos, Néstor, después de hacer todo el recorrido por nuestra institución, es que no tuvimos daños materiales mayores. Por fortuna, ningún miembro de nuestra comunidad universitaria ni de los vecinos circundantes a nuestro campo tuvieron afectaciones, pero efectivamente eso nos obliga, como ya es parte natural de nuestra misión institucional, a rechazar categóricamente cualquier hecho violento que pueda poner en riesgo la integridad de las personas y los bienes de nuestra universidad.
4: Vicerrector, ¿los encapuchados son estudiantes o algunos de ellos son estudiantes de la Universidad de Antioquia?
3: Bueno, la universidad no tiene un mecanismo de caracterización o perfilamiento de estos grupos, primero porque no le corresponde por su misionalidad. Nosotros somos una institución fundamentalmente educativa y cultural. Eso es una tarea que hacen las autoridades y las agencias de inteligencia del Estado, razón por la cual nosotros no tenemos ninguna información que permita confirmar o rechazar que las personas que hacen este tipo de actividades efectivamente sean miembros de la comunidad universitaria. Debo decir que veníamos de un periodo amplio de tiempo sin vivir disturbios con esta magnitud, dado pues el tiempo de duración y el tipo de artefactos que se utilizaron. Hemos estado en un periodo de mucha calma, de mucha paz en la universidad, y ayer pues desafortunadamente se presentaron esos hechos. Pero en lo concreto con su pregunta, sí, no tenemos información oficial.
4: ¿Cuál es el motivo de esta protesta violenta? ¿Qué decían estos encapuchados y por qué en el contexto de dos hechos? Uno, los procesos de escuchar a los candidatos a la rectoría, y dos, luego de las elecciones del domingo.
3: Bueno, no tenemos una confirmación oficial de las causas o motivaciones que llevaron a este grupo de personas encapuchadas a manifestarse. Hay una pequeña referencia a un panfleto que circuló en horas de la mañana, distribuido justo en la zona donde estuvieron los encapuchados, que hacía referencia a asuntos no universitarios, asuntos relacionados con ciertas ideologías políticas, los modelos capitalistas, neoliberales. Era un asunto aparentemente más general del contexto geopolítico, pero no podemos pues confirmar que esa sea la causa. Simplemente
4: ¿contexto geopolítico quiere decir que estaban hablando de las elecciones del domingo y de los resultados?
2: Claro.
3: Nosotros no tenemos en este momento confirmación que sean ellos, pero sí debo decir que en ese documento panfletario hacían referencia a algunas tendencias de derecha que venían apropiándose de los estados en Latinoamérica y en Estados Unidos. Pero
2: claro que hay una conexión política. Señor Vicerrector Hernández, desde Medellín, sobre la Universidad de Antioquia, gracias. En segundos, ampliamos los desórdenes más duros que hubo ayer alrededor de la Universidad del Valle, en donde no hay clases y no habrá hasta las elecciones de segunda vuelta.
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9: En Blue Radio son las
10: 9:46 minutos de la mañana en Colombia.
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2: Ahora sobre los encapuchados, la protesta y la Universidad del Valle, muy parecida a las dos escenas. Señor

0: rector Guillermo Murillo. Señor rector, buenos días.
1: Muy buenos días a usted y a su equipo de trabajo.
0: Señor rector, ¿qué pasó ayer en la universidad? ¿Por qué van a estar suspendidas las clases hasta después de la segunda vuelta de las elecciones?
1: Sí, bueno, lo primero que tendría que decir es que la universidad, ayer no hubo actividades de disturbio en la Universidad del Valle, lo que hubo fue unas manifestaciones internas de sectores estudiantiles. Y señalar que la Universidad del Valle es una universidad que tiene hoy 37.500 estudiantes que están distribuidos en 19 campus de la universidad en todo el Valle del Cauca y el norte del departamento del Cauca. Y esto es importante precisarlo porque en el sistema de regionalización de nuestra universidad tenemos cerca de 15.000 estudiantes que están desarrollando sus actividades normales y que están terminando mañana su semestre académico. O sea, precisar que no es la Universidad del Valle la que se encuentra en paro. En paro se encuentran los estudiantes de la ciudad de Cali, que hicieron una asamblea y definieron como estamento estudiantil hacer un paro durante estos días.
0: Sí. ¿Y qué tiene que ver todo esto, señor rector, con la época de elecciones que estamos atravesando?
1: Bueno, no, pues imagínense usted, o sea, las universidades y las universidades públicas, pues, digamos, son espacios de debate y de deliberación política. Por supuesto que nosotros, como profesores, funcionarios y directivos, digamos, no participamos en esas actividades de carácter político. Los estudiantes hacen sus manifestaciones y pues por supuesto que está asociado con la coyuntura, digamos, y la posición política, pues, que nos acontece en el país durante estos días.
2: Rector, mañana salen a vacaciones todos los 37.000 estudiantes, 37.500 estudiantes de la Universidad del Valle.
1: No, mañana termina en clase todo nuestro sistema de regionalización, todas las sedes: Buga, Cartago, Tuluá, Palmira, Yungo, Norte del Cauca, Santa Fe, Quilichao, bueno, digamos toda la distribución de nuestro sistema de regionalización.
2: ¿Cali cuándo sale? ¿Los estudiantes del campus principal en Cali cuándo salen a vacaciones?
1: En Cali todavía nos hacen falta cerca de 4 o 5 semanas para terminar el semestre académico.
2: Es decir, justamente, que sí incide esta anomalía académica y habrá parálisis de todas las clases en el campus de Univalle en Cali.
1: Pues mira, en este momento, digamos, eso es una asamblea estudiantil, digamos, que ha tomado esa decisión. Justamente me salí a atender la llamada de usted porque estamos en control académico con todos los decanos y decanas, representación estudiantil, representación profesoral y equipo de vicerrectores y vicerrectoras, analizando la situación particularmente, digamos, en la ciudad de Cali, porque hay un grado, digamos, de avance del semestre académico que es dispar. Digamos, algunas unidades académicas tienen más avance del semestre, algunas pueden estar llegando al 80%, otras al 70%, y mirando, digamos, cómo podemos en las próximas semanas, es decir, poder finalizar el semestre académico. Eso es parte de lo que estamos discutiendo en este momento. Y hoy saldrá un comunicado del Consejo Académico, digamos, como una posición sobre el semestre académico y lo que está pasando y la coyuntura que está pasando en la universidad y en el país, por supuesto.
3: El martes en la tarde, rector, se vieron encapuchados en los alrededores de la universidad, los encapuchados que en otras oportunidades han atacado vehículos, han quemado estaciones del MIO, han vandalizado comercios. ¿Quiénes son esos encapuchados que salen del interior de la Universidad del Valle, rector?
1: Bueno, es muy difícil, pues, como ustedes lo saben, precisar exactamente. Digamos, ha habido momentos en los que claramente yo mismo como rector he salido a decir que cuando han ocurrido ciertos hechos, que tenemos información de que no son estudiantes, incluso que llegan de otras ciudades, incluso de la propia ciudad de Bogotá, y eso, pues, es producto de investigación. Pero es difícil precisar, digamos, quién es estudiante y quién no es estudiante. Lo que sí es que estos hechos, pues, son lamentables y nosotros siempre los rechazamos. La universidad, estos hechos de violencia no corresponden al ethos universitario, a la investigación en la academia de alta calidad que tiene nuestra Universidad del Valle. Nuestra universidad es una universidad con 102 patentes

0: nacionales e internacionales, con 26 doctorados, con una planta profesoral de las más altas calidades, llegando casi al 65% de formación doctoral. Eso es la Universidad del Valle y lo que caracteriza nuestra institución. Estos hechos de violencia atentan contra ese ethos universitario y lo que somos como universidad. Una universidad de 80 años que tiene tal vez el sistema de regionalización más importante del país.
1: Sí, señor Murillo, hace 4 años el movimiento estudiantil también protagonizó, fue eje central de lo que fue el estallido social, y algunas voces en Cali, donde vimos protestas que se salieron de todo tipo de proporción, están diciendo que esto se parece mucho a lo que ocurrió en ese famoso estallido social. ¿A usted le parece que hay similitudes?
0: No, realmente a mi manera de ver no, pero pues obviamente los acontecimientos darán el veredicto, pero usted me está preguntando a mí, yo le digo, eso no se parece en nada, digamos, a lo que ocurrió en ese momento. Aquí estamos en una coyuntura de carácter político, en el marco de las elecciones, un país que, como todo el mundo lo sabe, bastante polarizado, ¿cierto? Y hay sectores que han tomado partido, pues, y digamos, toman sus decisiones en función de eso. Pero para mí esto es una coyuntura bastante diferente a lo que ocurrió en aquel momento.
2: Vale, ojalá. Señor rector Murillo, gracias por acompañarnos. Guillermo Murillo, rector de la Universidad.
0: Con mucho gusto.
2: Muy amable, señor. 9:54 en Mañanas Blue.
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6: 9 de la mañana, 56 minutos, balance de las cajas de compensación familiar durante el 2025. La cuota monetaria benefició a cerca de 5 millones de personas. En materia de vivienda, las cajas asignaron subsidios a 53 mil hogares. De otro lado, las agencias de gestión y colocación de empleo realizaron 665 mil colocaciones, con un crecimiento del 21%. De manera complementaria, 215 mil personas accedieron al subsidio al desempleo. También trasladaron cerca de 1 billón de pesos al sistema de salud. De otro lado, otorgaron 845 mil créditos sociales. En servicios, los de recreación registraron 2,05 millones de usos mensuales en promedio, creciendo 10%, entre otras. De todas formas, fue un año marcado por desafíos para el empleo formal y por importantes presiones sobre distintos componentes de la protección social, está reconociendo Asocajas.
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7: 9 de la mañana, 57 minutos, junio, mes de festivos. 3 puentes consecutivos, el 8, 15 y 29 de este mes, generando un aumento de los pasajeros por avión del 7.4% frente al año anterior. 6 millones de pasajeros entre mañana y el 6 de julio, de los cuales un poco más de la tercera parte, cerca de 2.280.000 pasajeros, van a corresponder a vuelos que están entre Colombia y el exterior, según los cálculos y pronósticos de la aeronáutica civil, que proyecta picos de congestión de hasta 200.000 viajeros diarios para el tercer lunes feriado. El puente de San Pedro y San Pablo, que coincide con las famosas fiestas de San Pedro y San Juan, en esta vez la versión número 65 del Festival del Bambuco en Neiva, Huila, que este año conmemora 90 años del sanjuanero huilense Happy Birthday, que vendrá acompañado de más de 70 actividades artísticas, según la agenda oficial.
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6: 10 de la mañana, un minuto, momento para la información deportiva en Mañanas Blue. Una semana, solo una semana resta para que comience la Copa Mundial de la FIFA. Exactamente faltan 7 días, 3 horas y 57 minutos para la inauguración en Ciudad de México. El partido México-Sudáfrica. Colombia parte hoy a Norteamérica. A las 2 de la tarde saldrá desde Catam, en Bogotá, a San Diego para el amistoso del domingo ante Jordania. Allí en California ya está Blue Radio. Juan Carlos Cortés aterrizó en San Diego hace horas. Juanca, ¿cómo lo recibe la costa oeste de los Estados Unidos? Buenos días.
7: Hola Juan Camilo, buenos días. Nos recibe San Diego con una agradable temperatura de 17 grados, la verdad muy fresco, como seguramente llegará la selección Colombia para hacer su última escala antes de partir hacia México y encarar el debut de la Copa del Mundo. Este juego hace parte de un fin de semana que en particular esta ciudad San Diego tendrá como previa de mundial. Ellos le han puesto Countdown 2026, porque aparte de Colombia, Jordania, un día antes, el 6 de junio, se estará enfrentando Suiza frente a Australia. Un dato más, Juanca, no hace extremo calor como en otras ciudades que serán sede del Mundial, algo que seguramente tampoco encontrará Colombia en las dos primeras salidas en México, así que bien sirve este partido como adaptación. Como también hay un jugador de la selección Colombia que se va adaptando bien en el proceso, de Néstor Lorenzo, pudiera ser una sorpresa para el debut de Colombia ante Uzbekistán. Él es Gustavo Puerta, que así habla de su presente y del ascenso obtenido con su equipo del Racing de Santander en España.
8: Y por cosas de Dios y de la vida, termino acá en Santander. Nunca pensé que terminaría aquí, la verdad, y gracias a esta oportunidad, hoy estoy muy cerca de cumplir ese sueño de niño que tengo, que es estar en el Mundial.
7: Esta noche estará arribando Colombia, aquí aproximadamente sobre las 10 de la noche saldrán de Bogotá. Esta tarde ya el panorama está definido para nosotros en medios. Mañana, sobre las 2:30 hora de Colombia, conferencia de prensa de Néstor Lorenzo, y media hora más tarde la práctica para ultimar detalles del equipo que saldrá el próximo domingo a las 2 de la tarde en el Snapdragon para enfrentar a Jordania. Empezamos la ruta mundialista, Juan Camilo, desde San Diego. Juan Carlos Cortés, Blue Radio.
6: Gracias, Juan Carlos. Seguimos en modo mundial porque las selecciones se siguen preparando para la Copa. En Lieja, Bélgica, Congo empató sin goles con Dinamarca. Congo será rival de Colombia el 23 de junio en Guadalajara por la segunda jornada de la fase de grupos mundialista. El amistoso entre Congo y Chile del lunes en Cádiz, España, por ahora está cancelado por el brote de ébola en África. Ambas federaciones buscan soluciones como jugar a puerta cerrada, pero las autoridades españolas se mantienen en su posición de no permitir que se juegue el partido.
9: Llegó una situación de peligro de Argelia. Acá se hizo más parejo, creo, a un condominio de Países Bajos. Se viene Hajj Moussa, atención, tiro, golazo.
6: Y en Rotterdam, una de las grandes europeas cayó con una selección africana. Países Bajos perdió 1-0 con Argelia, con tanto de Anis Hajj Moussa. Y hoy la campeona de Europa, España, se mide con Irak en La Coruña, sin Lamine Yamal, quien sigue lesionado del posterior de la pierna izquierda, pero al parecer llegará al debut ante Cabo Verde en Atlanta el 15 de junio.
10: ¿Cuál es el plan con Lamine y si de verdad confía en que en el primer partido del Mundial llegue a tiempo? Gracias.
11: pero el plan es seguir lo que teníamos previsto y el plan en esos plazos nos daba la confianza de que podía estar para el día, que va a estar para el día 15. Todavía quedan días que veremos efectivamente cómo va. Normalmente está yendo todo muy bien, pero puede que algún día haya que parar algo.
6: Confirma el técnico español Luis de la Fuente que seguramente Lamine Yamal hará parte de ese partido frente a los caboverdianos en Atlanta del 15 de junio. Y si hablamos de lesiones, el rey de América, Jordan de Arrascaeta, entrena diferenciado con Uruguay. La selección charrúa emitió un comunicado dando tranquilidad, pues dice que el jugador de Flamengo tiene una molestia muscular que no lo sacará del Mundial. Así lo informó la radio Carve en territorio uruguayo.
12: Sí, el informe sanitario con respecto a Jordan de Arrascaeta es oficial. El futbolista sufrió una molestia en una de sus piernas en el entrenamiento matutino del martes 2 de junio en el Complejo Celeste. Se realizaron los estudios correspondientes y se confirmó la lesión muscular en el gemelo, pero la misma no imposibilita su participación en el Mundial. Cierra con lo siguiente: se mantiene inalterada su convocatoria en la Copa Mundial de la FIFA 2026.
6: Buenas noticias para Uruguay, que debuta también el 15 de junio ante Arabia Saudita en la ciudad de Miami.
13: On the drive, spins underneath, puts it up, puts it in. Jalen Brunson does it again.
6: Y Jalen Brunson es el hombre del momento en la NBA. El base de los Knicks de Nueva York fue figura en San Antonio en la victoria sobre los Spurs por 105-95 en el primer duelo de la final. Brunson aportó 30 puntos en los 36 minutos que disputó. Wembanyama, la figura de los Spurs, hizo 26 puntos y ganó 12 rebotes. En pleno partido, un aficionado entró al terreno para tomarse una foto con el francés. Hoy, un portavoz de la organización anunció que el hincha fue arrestado y nunca podrá volver a entrar a un estadio a ver la NBA. El segundo juego será mañana nuevamente en la ciudad de San Antonio. Y en Roland Garros quedaron definidas las semifinales en el torneo masculino. Escuchábamos la victoria del italiano número 14 del mundo Flavio Cobolli sobre el canadiense Félix Auger-Aliassime, número 6 del ranking, por 4-6, 6-4, 6-4 y 6-4. Su rival será su compatriota Matteo Arnaldi. En la otra semifinal se enfrentarán el checo Jakub Mensik y el alemán Alexander Zverev, número 3 del planeta, hoy favorito. Recordemos que no está Alcaraz por lesión, ni Yannick Sinner, el italiano que fue eliminado en segunda ronda. 10 de la mañana, 7 minutos, la información deportiva en Mañanas Blue.
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15: Como todos los días seguimos a esta hora aquí en Blue Radio. En este jueves estamos en Mañanas Blue. 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
18: Esta noticia es muy poco común en Panamá. Primera crisis carcelaria, hubo un motín en una cárcel, hay más de 200 presos fugados, ya 130 fueron retenidos, van 3 muertos y 9 heridos. Desde Ciudad de Panamá, Ismael Gordón.
19: Este cuadro que está allá, amor, con un nuevo nombre.
20: Una fuga masiva de 195 reos se registró en el centro penitenciario La Joyita,
17: ubicado en las afueras de la ciudad de Panamá. De acuerdo con los reportes oficiales, hasta el momento las autoridades han logrado recapturar a 133 privados de libertad, mientras que 62 continúan prófugos. Aunque la información sigue en desarrollo, se ha señalado que la fuga ocurrió en medio de una situación de alerta dentro del penal, lo que habría derivado en el traslado de un grupo de reos de alta peligrosidad hacia un centro penitenciario en la provincia de Chiriquí. Esto fue lo que dijo el director de la Policía Nacional de Panamá, Jaime Fernández.
21: Ya las tenemos identificadas, estaremos pronto subiendo esto a las redes sociales para que las personas identifiquen a estas personas y asimismo exhortamos a estas personas que se puedan entregar de forma rápida a las autoridades.
17: A esta hora se mantiene un amplio despliegue policial en distintos puntos del país para dar con el paradero de los fugitivos. Las autoridades han confirmado que varios de los recuperados fueron ubicados en comunidades cercanas al penal. Los prófugos son buscados por delitos como homicidio, violación, narcotráfico, blanqueo de capitales, secuestro y robo. En las últimas horas, Costa Rica reforzó la vigilancia en su frontera con Panamá para evitar el ingreso de los reos fugados a su territorio. Desde Ciudad de Panamá, Ismael Gordón para Blue Radio.
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15: Seguimos en este jueves aquí en Blue Radio. Avanzamos en Mañanas Blue. 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

0: 10 de la mañana, 13 minutos, una reminiscencia de cuando se hacía buena música, de la época del grupo música. Nietzsche en su momento glorioso.
1: Empiezan a decir, eso sí era música.
0: Para mí sí.
2: Se supone que los años han pasado.
3: Nietzsche, Carin León.
0: Esa vaina
4: Tito
0: de...
4: Gómez, Tito Gómez. Sí, señor, uno de los más grandes cantantes del grupo Nietzsche,
1: es verdad,
4: Tito Gómez.
1: Eso es verdad. Y esta Así es la mejor. Para mí, esta es la mejor canción
4: que lo trate, cualquiera que lo trate de imitar, lo va a
0: decir. Tito Gómez murió en Pereira. Murió en Colombia.
1: Tito Gómez sí, era colombiano prácticamente.
0: Sí.
1: Pues, él estuvo...
4: Pero de origen puertorriqueño.
1: Claro, sí, claro, sí, claro, sí. Él nació allá. Pero esa es una de las voces inolvidables del grupo Nietzsche.
3: Bueno, ahora son Fito Echavarría, Alex Torres, Alejandro Íñigo y Luis Araque los que están al frente de la orquesta, los que han presentado un nuevo álbum y los que se van a presentar el próximo 8 de agosto en el superconcierto de la Feria de las Flores. Ya empiezan a anunciarse los que van a estar con esa de una de las fiestas más grandes y más importantes de Colombia, en la Feria de las Flores el mes de agosto. Va a estar Nietzsche, Carin León, Aria Vega, Silvestre Dangón y Luis Alfonso. Así que ya se imaginará la cantidad de gente que va a querer visitar Medellín por esos días para ese gran concierto.
0: ¿Luis Alfonso es el señorazo?
3: El señorazo, el de la ex, el de Chismofilia.
0: Le escuché una canción en la que hay 25 groserías, o me lo soñé. Ah, no, fue en una entrevista.
3: Es que él no puede hablar sin... Es que las groserías para Luis Alfonso son como puntos de exclamación.
5: Como la coma.
0: Conozco a un amigo similar a Luis Alfonso.
3: Sí, ahí son como expresiones, sí, son como signos de puntuación. Para separar frases usa groserías. Pero pues es idiosincrasia realmente y es también por lo que lo reconocen. Así que el señorazo también es uno de los fans que tiene acá, es Víctor. Víctor es súper fan de los...
2: De ¿Dónde es que se va a presentar?
0: Ay, pero en Medellín, en la Feria de las Flores. Pare bolas, hombre.
2: Vamos pa' esa, vamos pa' esa. Pero es que Víctor de
3: ¿Al
2: música?
3: Lado de Nietzsche? No, hombre.
2: Es que Víctor
3: no,
2: de música...
3: No me esperen esa semana.
2: Ah, bueno.
3: O transmite desde allá. Y 10,
0: 15 minutos y hay novedades con música del Mundial.
3: Vea, hay una novedad porque Gianni Infantino ayer anunció que mañana va a ser el estreno del álbum oficial de la FIFA.
0: El presidente de la FIFA, Gianni Infantino.
3: El presidente de la FIFA dijo que mañana se va a hacer el lanzamiento del álbum oficial de la FIFA. Va a haber, obviamente, canción oficial, que ya la conocemos, es Die Die. Pero resulta que hay un influencer que se llama iShowSpeed. ¿Usted sabe quién es?
6: Claro, el que es hincha de Cristiano Ronaldo, pero que a veces es hincha de Messi.
3: El súper hincha de Cristiano Ronaldo que sale en todo el video de esta canción con la camiseta,
0: no tengo
3: con
0: ni
3: la
0: idea
3: 7.
0: De quién es el señor.
3: Bueno, iShowSpeed tiene más de 100 millones
6: si
3: de
6: dólares. Si lo ves, se acuerda.
0: Me quedé en Ibai Llanos.
3: Seguramente. Bueno, hace una canción que es esta, que se llama Champions, y está ganando terreno rápidamente. Le está haciendo una competencia feroz a Die Die de Shakira. Oiga un poquito de Champions.
0: ¿Es esta canción o esta otra?
3: O esta otra, aquí está, la de la colombiana.
0: Esta es la mía.
5: Esa es la mía.
0: No acepte imitaciones, 10, 16 minutos.
3: Igual ambas están en el álbum. Mañana estrenan el álbum oficial del Mundial.
2: Echen la de Luis Alfonso, Jesse Uribe, Johnny Rivera, la canción del Mundial.
7: La mejor es la del Canal Caracol.
3: Así es.
7: Esa es la mejor.
3: ¿Tiene la del
7: Canal Caracol? Es la mejor, se lo aseguro.
3: Esa es la que va a estar amenizando.
0: ¿Cómo es que se llama la canción?
7: El tic-tac
0: de mi selección.
7: Un himno nacional.
3: Así que esa es, pero bueno, esa no está en el álbum oficial de la FIFA.
0: Debería estar.
3: Así es.
7: No nos llegó hasta allá.
0: Pero para el próximo, mil, escúchela. Ahí está el tic-tac. Disculpas por el bailecito de dinero en la pantalla, pero esta es la canción del Mundial para el Gol Caracol.

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1: Son las 10 de la mañana y 20 minutos, actualizamos las noticias en Mañanas Blue. Cascada de reacciones a la primicia que revelamos en Mañanas Blue. El gobierno se desmontó oficialmente de la idea de una Asamblea Nacional Constituyente. Primer efecto de la derrota política de Iván Cepeda el domingo en las urnas. Diferentes sectores políticos no le creen mucho a esta intención del gobierno. Mateo Piñeros.
2: Sí, señor Ricardo, reacciones desde todos los sectores políticos, incluso desde la Alianza por la Vida. La coalición que acompaña a la candidatura de Iván Cepeda, Juan Fernando Cristo, dice lo siguiente: se dijo y se repitió en múltiples ocasiones, no habrá constituyente. El camino ha sido siempre y será el del acuerdo nacional. Jennifer Pedraza, recordemos, cercana a Sergio Fajardo, dice lo siguiente: desistir de una constituyente no es hacer una rueda de prensa y ya. El país no está para mármoles incumplidos, son hechos. Retirar el texto del Congreso que fue radicado por Petro el 1 de mayo y renunciar al comité promotor que recolecta las firmas, pero además desde la oposición pues no le creen mucho al pacto histórico y a su candidato, dice Paloma Valencia del Centro Democrático. Muy tarde Iván Cepeda se desplomó por la constituyente, por la violencia que quieren generar con estallidos sociales, con el odio que promulgan los colombianos, se cansaron y serán derrotados ampliamente. Catherine Jubinado de la Alianza Verde, que salga Petro, Gustavo e Iván Cepeda, confirmando esta información con anuncio oficial en rueda de prensa y alocución nacional. Y el último, Julio César Triana de Cambio Radical: están tan desesperados buscando votos que ya se están bajando de la constituyente, no se dejen engañar.
3: Gracias Mateo, y sobre esta la noticia del día: la Central Unitaria de Trabajadores, la CUT, espera que tras el anuncio de la suspensión del proyecto de Asamblea Nacional Constituyente, nuevos sectores políticos se sumen a la campaña de Iván Cepeda a la presidencia. La Central Unitaria dice que por ahora no habrá manifestaciones. Marcela Peña.
4: Y es que en las últimas semanas voces del centro como la de Sergio Fajardo, Juan Daniel Oviedo y Claudia López han dicho que la existencia de una iniciativa para cambiar la constitución de 1991 los aleja, los espanta de la posibilidad de votar por el candidato de izquierda Iván Cepeda. Por eso para Fabio Arias, el presidente de la CUT, la decisión que se acaba de tomar en el comité promotor de la Asamblea Nacional Constituyente de suspender la recolección de firmas es acertada desde el punto de vista político y de cara a la segunda vuelta.
5: Estamos en una campaña política electoral en la cual se trata fundamentalmente de hacer llegar a esta campaña, la de Iván Cepeda, que promete evidentemente continuar los logros del gobierno del cambio, a sectores que por alguna circunstancia veían eso como un impedimento.
4: La CUT no solo forma parte de ese comité promotor de la Asamblea Constituyente, sino que también es parte de la campaña Cepeda Presidente. Dice Arias que el trabajo se va a concentrar de aquí en adelante en el voz a voz con los trabajadores, especialmente con los que no están en los sindicatos y que por ahora no están pensando en grandes marchas de apoyo a la candidatura, sino más bien en actividades puntuales.
3: 10.23 y presentan una queja disciplinaria ante la Procuraduría contra el ministro de Educación, Daniel Rojas, por presunta participación en política. El presidente Petro lo defiende. Sofía Vargas.
6: Se trata de una denuncia presentada ante la Procuraduría por el partido Movimiento de Salvación Nacional, que respalda la candidatura de Abelardo de la Espriella. El movimiento señala al ministro de Educación, Daniel Rojas, por publicaciones realizadas desde su cuenta personal y desde las redes oficiales del ministerio, en las que cuestiona a José Manuel Restrepo, fórmula vicepresidencial de la Espriella. Salvación Nacional se enfocó en un mensaje publicado ayer por el ministerio en respuesta a las afirmaciones de Restrepo sobre haber sido el impulsor de la política de matrícula cero. El movimiento también asegura que estas actuaciones vulneran la neutralidad que deben mantener los funcionarios públicos y las instituciones. En respuesta, el presidente Gustavo Petro defendió a Daniel Rojas y afirmó que sus declaraciones hacen parte del derecho del gobierno a responder lo que considera información falsa sobre sus políticas, pues el debate de fondo es quién puede atribuirse la gratuidad en la educación superior pública. Mientras Restrepo sostiene que la iniciativa la creó él, Petro asegura que su administración la convirtió en una política permanente al dejarle respaldada por ley.
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7: A esta hora de la mañana, como siempre, estamos en Blue Radio. 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
3: 10 de la mañana, 25 minutos. Mucha atención, noticia urgente en Bogotá. Un grave accidente entre dos buses de Transmilenio dejó al menos 20 personas lesionadas en la estación San Bernardo sobre la troncal Carrera Décima en pleno centro de Bogotá. ¿Qué más se sabe, Felipe García?
9: Hola, Slobodan. Sí, señor. Un grave accidente entre dos buses duales de Transmilenio dejó al menos 20 personas lesionadas en la mañana de hoy en la estación de San Bernardo, troncal de la Carrera Décima, en pleno centro de Bogotá. Tras este accidente, varias ambulancias y organismos de emergencia llegaron al lugar para atender a los pasajeros afectados. Aunque hubo múltiples heridos, las autoridades ya confirmaron que ninguno se encuentra en estado crítico. Este accidente obligó a suspender temporalmente la operación de la estación de San Bernardo en el sentido sur-norte, por lo que los buses tuvieron que salir al carril mixto y realizar contraflujos para reducir la congestión. La situación, por supuesto, generó un fuerte trancón en este sector del centro de la capital del país. Sin embargo, Transmilenio ya confirmó que ya fue reabierta la estación y se retoma la normalidad en este sector de la capital.
3: Y vamos ahora con Julián Ríos, porque hay un reporte de la policía y de las autoridades sobre la captura de alias Papucho, un sicario de 17 años vinculado a por lo menos 20 homicidios en Bogotá. Julián Ríos.
10: La Policía Metropolitana de Bogotá dio a conocer hoy un caso que llamó mucho la atención y es la aprehensión de un menor de 17 años que fue encontrado con una pistola y con silenciador y que muy posiblemente habría participado en varios asesinatos. La policía empezó a indagar sobre este menor de edad capturado aquí en Bogotá y encontró que estaba siendo investigado en al menos 20 homicidios ocurridos en diferentes localidades de Bogotá, en una participación directa e indirecta, pero también lo señalan de ser el autor material de uno de ellos de manera directa. Esto dijo Norberto Caro, el coronel jefe de inspección y control de la policía.
11: Se le halla en su poder un arma de fuego, un proveedor y un supresor de sonido. Por estos hechos es dejado a disposición de la autoridad competente para que responda por estas actividades. Es importante destacar que dicho menor al parecer estaría involucrado en otros hechos que afectan la vida y la integridad de los ciudadanos.
10: Este menor fue presentado ante un juzgado de menores y terminó en un centro de internamiento donde tendrá que permanecer mientras se adelanta la investigación y se esclarecen esos hechos por los cuales está siendo investigado.
3: Y hubo honores militares para despedir al soldado profesional que fue asesinado por el ELN en Norte de Santander, en la región del Catatumbo. Cristian Santiago.
12: Con honores militares fue recibido en la ciudad de Cúcuta los restos mortales del soldado profesional Wilson Andrés Guevara Bermeo, quien perdió la vida en cumplimiento de la misión en zona rural del municipio de Teorama, cuando la guerrilla del ELN atacó el pelotón con el que se encontraba con un explosivo lanzado desde un dron. El Ejército Nacional ha dicho que su legado y servicio, así como valentía y compromiso con la patria, permanecerá en la memoria de toda una nación. Los restos mortales de este uniformado serán enviados a San Vicente del Caguán, en el Caquetá, de donde era oriundo. La situación de orden público en el Catatumbo no cesa. En las últimas horas se han presentado hostigamientos contra la estación de policía en el municipio de Acarí y en el municipio de Teorama. Las tropas del ejército que se encuentran patrullando y brindando seguridad continúan siendo atacadas con explosivos lanzados desde drones y con ráfagas de fusil.
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7: Restan 7 días para la Copa Mundial de la FIFA y hoy Colombia, la selección, parte a territorio norteamericano desde Bogotá a las 2 de la tarde. Saldrá un vuelo directo a San Diego, donde Colombia enfrentará el domingo a la selección de Jordania por el último amistoso
13: antes de la Copa Mundial de la FIFA. También hay duelos amistosos hoy de selecciones mundialistas. México, justamente la anfitriona, enfrentará a Serbia hoy a las 9 de la noche, hora colombiana. Y República Checa, que enfrenta a México en el Grupo A de la Copa Mundo, enfrentará a Guatemala. Y lo mismo para la selección campeona de la Euro, España, que enfrenta a Irak, también seleccionado mundialista, que está en el grupo junto a la selección de Senegal, Francia y Noruega. España no contará con Lamine Yamal, que se recupera todavía de una lesión.
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0: Seguimos conectados en Mañanas Blue. Desde este momento dirige Camila Zuluaga.
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12: 10 de la mañana, 34 minutos. Aquí seguimos conectados con ustedes en Mañanas Blue. Y sí, queremos que ustedes sean los protagonistas de esta campaña sobre el ahorro del agua. Como hemos estado con tantos temas electorales, porque pues falta poco para la segunda vuelta, por eso no hemos podido empezar a pasar sus videos, pero ya vamos a empezar a pasar los videos con esos tips que nos mandan los oyentes al 301-764-4108, nuestra línea de WhatsApp. Y hoy pues la noticia es electoral, porque después de los resultados de la primera vuelta y de que distintos sectores estuvieran muy asustados con la campaña de Iván Cepeda por cuenta de la constituyente, y hay muchos argumentos, por ejemplo, hubo una columna, yo no sé si usted la vio, Ana Cristina, de Andrés Caro en La Silla Vacía, en donde decía, el se llamaba como el menos malo, o el, uh-huh. el peor, sí. el menos mal,
13: el menos peor,
12: el menos peor, una cosa así, y hace toda una justificación de por qué él va a votar por Abelardo de la Espriella, y dice que realmente, a pesar de que le parece nefasto el candidato, realmente va a votar por él, porque prefiere un candidato nefasto bajo la Constitución del 91 que una buena persona como Iván Cepeda intentando cambiarla. Y por eso la gran pregunta es si con esta rueda de prensa, con este anuncio de que la constituyente pues ya no va, lograrán convencer a algunos sectores para poder remontar con miras a la segunda vuelta.
6: El mal menor, Camila.
12: El mal menor, eso.
14: Sí, Camila, mire, es que eso que pensaba o lo que escribió Andrés Caro, pues Andrés Caro, para poner en contexto a los oyentes, es un él es un columnista de La Silla Vacía y es pues una persona que, y también ha estado pues en unos podcasts, es una persona que es abiertamente de derecha, de centro derecha, y que es respetable pues cualquiera que sea su su posición frente pues frente al comicio, a los comicios. Lo que yo creo frente a lo que pasó esta mañana es que van a tener que dar muchas señales desde la campaña de Iván Cepeda para decirle a la gente que esto sí se va a cumplir, porque es que toda la campaña que hicieron con la constituyente, ¿qué va a pasar con todas esas firmas que recogieron? Ya ha sido muy claro el ministro Antonio Sanguino en que todo se va a parar, pero de todos modos hubo un montón de firmas recogidas. La entrevista con el señor Uoriyu esta mañana en el programa Mañanas Blue no fue muy clara, no fue muy clara la posición del señor, pero sí es cierto que hay dos asuntos que ya son claros. Uno, Iván Cepeda hizo la claridad de que no, de que está de acuerdo y que acepta el resultado del sábado, del domingo pasado, él ya aceptó ese resultado. Y en segundo lugar, pues que lo que han anunciado, pues que se va a retirar de la constituyente. Y yo sí creo que eso puede atraer a votantes de centro. Ahora la campaña es por convencerte que no va a ser mentiras, que no va a ser un show de escribir sobre piedras, sino que va a ser realidad.
12: Claro, pero ahí yo lo que pregunto es, porque Sergio Fajardo decía más temprano, yo no voy a tomar una decisión, o sea, yo no voy a anunciar mi voto, los votantes son independientes y son libres de decidir hacia dónde se van. ¿Esto logrará convencer a los que estaban muy molestos con el gobierno, con su candidato continuista sobre la constituyente? Porque ese era un punto de quiebre y se les dijo una y otra vez.
13: Lo que pasa, Camila, es que hay varios puntos de quiebre y varias líneas rojas que han trazado las personas representantes del centro. A mí me parece, y tratando de ver el vaso medio lleno desde ese espectro ideológico, que es un paso adelante. Estamos a 4 de junio, la segunda vuelta es el 21 de junio y al menos están tratando de escuchar esos reclamos de los moderados del centro o indecisos. Anoche Claudia López, en un vivo que hizo a través de sus redes sociales, volvió a decirlo y ya de manera categórica nunca votará por Abelardo de la Espriella. Le dijo que era un machista, xenófobo, misógino, mejor dicho que era además una persona muy manipulable por Estados Unidos, porque le tienen un dossier, según Claudia López, a Abelardo de la Espriella en los Estados Unidos, y que eso puede ser un peligro, tener un presidente que pueda ser manipulable o chantajeable por otro gobierno extranjero. Pero dijo, tampoco le estoy viendo ningún liderazgo a Iván Cepeda y acá necesitamos que nos oiga. Más o menos le dijo eso. Si usted no demuestra que puede tomar las riendas de su candidatura, pues yo no voy a votar por usted tampoco. Dijo, no, nosotros no tenemos votos endosables, cada uno votará por quien le parezca, pero al menos yo en mi voto voy a esperar que tomen esas decisiones desde la campaña de Iván Cepeda. Vamos a ver si siguen haciendo cosas desde la campaña de Iván Cepeda, Camila, que es lo que está esperando el centro político. Al menos creo que es un punto importante en lo que estaba pidiendo liderazgos como el de Claudia López o Sergio Fajardo.
14: Sí, es que además tienen que tomar un giro total en la comunicación en la campaña de Iván Cepeda. Esta semana vimos que por lo menos para llegarle a los, pues a la juventud, han tenido esta campaña con K-popers y ya ayer pues hubo encuentro con la juventud, es decir, con distintas formas de aproximarse a los jóvenes. Pero lo único cierto acá es que hay dos cosas. Si en redes sociales y en la calle se le sigue diciendo al que va a votar distinto a alguien que es un bruto, esa no es una manera de conquistar absolutamente nadie. Diciéndole que es un tibio, así no se conquista absolutamente nadie. Poniendo a la gente contra la pared y decirle, usted diga por quién va a votar, diga por quién va a votar, y si va a votar en blanco, usted está ayudando al oponente. No, eso no ayuda. En este momento se está tratando de tejer puentes, y el hecho de que estén a todo el mundo poniéndolo contra la pared, obligándolo a decir por quién va a votar y criticando al que va a votar en blanco, porque recordemos que el tarjetón tiene tres posibilidades. Una es Abelardo de la Espriella, otra es Iván Cepeda y la tercera es el voto en blanco, y el voto en blanco es un voto de protesta. Entonces, para las personas que va a votar en blanco, pues son personas que tienen un voto que es respetable, es una elección respetable, como es respetable, mire, Camila, las otras opciones.
15: Camila, mire, yo no tengo dudas de que se trata de una jugada electoral y electorera por parte del presidente Petro y del candidato Cepeda. Obviamente que ellos creen ciegamente en la Asamblea Nacional Constituyente. Está metida en el núcleo central de todas esas campañas. Lo que pasa es que no ganaron en primera vuelta y obviamente que se vieron obligados por las circunstancias a desmontarse de la Asamblea Nacional Constituyente, no por convicción, sino por conveniencia electoral. Pero Petro sigue creyendo que la Asamblea Nacional Constituyente es la herramienta que le va a permitir al petrismo continuar en el poder. Y Cepeda igual, porque él es su pupilo. De tal manera que esto es una jugada electoral que me parece, yo particularmente no creo, por supuesto que sea legítimo, pues es legítimo, pero no es genuino lo que están expresando desde esta mañana el petrismo en lo que tiene que ver con la Asamblea Nacional Constituyente. Si hubiesen ganado en primera vuelta, no habría ninguna duda de que hoy estaría Petro abanderando la campaña por la Asamblea Nacional Constituyente. Y además hay dos elementos centrales en la campaña de Cepeda que debe tenerlos muy presente para que también se desmonte de ellos. Uno, la independencia del Banco de la República. Se va a desmontar de eso también, porque también en el programa de gobierno de Cepeda está incluido toda la cantidad de limitaciones que va a tener el Banco de la República, que lo va a hacer prácticamente inútil, la figura del Banco de la República. Uno. Dos, la desaparición del Consejo de Estado. También está incluido en el programa de Cepeda. También se va a desmontar de esas dos figuras, el atentar contra la independencia del Banco de la República y acabar con el Consejo de Estado. De tal manera que esto es una jugada electorera que el gobierno, que después que pierde primera vuelta, está desesperado para ver cómo gana en segunda con su candidato, está haciendo esta cantidad de anuncios. Allá quien le crea. Yo particularmente no le creo absolutamente nada en lo que tiene que ver con esto.
16: Yo creo, Oscar, que muchos colombianos... Estaban, sí, obviamente preocupados por la posibilidad de una asamblea constituyente, pero creo que para la mayoría de los colombianos esa no era la gran preocupación. Me parece que la gente en las calles, en los barrios, en las empresas, tiene otro tema de conversación. Creo que no están hablando de constituyente. Yo lo que sí creo es que a muchos les preocupa lo que está en juego, y es el modelo económico y político del próximo gobierno. Creo que ese sí es un tema de conversación. Sin embargo, celebro la decisión del petrismo de bajarse de la promoción de una constituyente que creo no le hacía bien al país y obviamente no le estaba haciendo bien a esa campaña. Creo que es una jugada también desesperada un poco de parte de la campaña de Iván Cepeda de bajarse de ese bus porque realmente la gente no estaba contenta con ese tema.
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12: Son las 10 de la mañana, 43 minutos. Tenemos noticia del momento y es una decisión judicial que le prohíbe al candidato Abelardo de la Espriella utilizar la camiseta de la Selección Colombia. Kalila Peña.
13: Sí, mire, el juzgado 120 penal municipal con función de conocimiento profirió medida provisional y admitió una tutela que pide al candidato Abelardo de la Espriella cesar inmediatamente la utilización de la camiseta, colores o emblemas de la Selección Colombia como símbolo identificador de su partido político, su campaña o su imagen personal en plaza pública o cualquier medio mientras estudia de fondo la decisión. Leamos textualmente. La solicitud de medida provisional fue radicada por el accionante Wilmar Bocanegra, quien solicita que se ordene al candidato presidencial Abelardo de la Espriella y los miembros de su partido Defensor de la Patria cesar inmediatamente y definitivamente la utilización de la camiseta, colores o emblemas de la Selección Colombia como símbolo identificador de su partido político, su campaña o su imagen personal en plaza pública o cualquier medio, así como vincular la pertenencia nacional deportiva a la adhesión a su candidatura o utilizarla para estigmatizar con la finalidad de resguardar el derecho a la igualdad, la no discriminación, el derecho de elegir y ser elegido, entre otros derechos invocados por el actor. Al respecto, se tiene que esa solicitud de medida cautelar dentro de esta acción de tutela es procedente siempre y cuando se configure una afectación a un derecho o garantía fundamental constitucional bajo los presupuestos de necesidad y urgencia para que cesen los efectos vulneradores de esos derechos fundamentales que se reclaman.
12: Kalila, perdóneme, la interrumpo. Esta decisión que es cautelar hasta que se decida de fondo esta tutela, el juez tiene 15 días para fallar. No entiendo el tutelante que es Wilmar Bocanegra, que no sé quién es, usted ahorita nos cuenta cuáles son los derechos que está tutelando el que se le están violando por cuenta de que el candidato use la camiseta de la Selección Colombia.
13: Sí, mire, aquí dice el derecho a la igualdad, la no discriminación, el derecho de elegir y ser elegido, entre otros derechos invocados por la tutela.
12: Pero ahí yo tengo una duda y es ¿por qué la utilización de una camiseta de la Selección Colombia por parte de un candidato presidencial que, como bien Jennifer nos lo venía contando, no es exclusivo en Colombia, sino lo hemos visto en otras partes del mundo y con otros candidatos aquí en nuestro país, pues vulnera esos derechos?
13: De acuerdo. Será justamente el juzgado que debe definir de fondo
18: pues
13: esta decisión.
18: Pues es que se hace una relación inmediata, Camila, entre un grupo ideológico o político, en este caso que estamos tratando de elegir entre dos extremos. Ajá. Si uno tiene a un candidato que utiliza la camiseta de la Selección Colombia y sus seguidores que también la utilizan, pues ahí hay una relación directa entre un símbolo que no es patrio, entiendo yo que han dicho que no es un símbolo patrio, pero que es un símbolo que los colombianos reconocemos como nuestro y simplemente se queda en un sector de la política colombiana. El resto queda, entiendo yo, tratando de interpretar lo que nos trae Kalila, pues como por fuera de esa representación.
19: Ahora, hoy la tenía puesta el ministro del Trabajo, Antonio Sanguino, ¿no? No la amarilla, tenía la azul, ¿qué? Pero en el anuncio del retiro de la constituyente la tenía puesta.
12: Pero
19: también.
12: Pues es que todos vamos a tener puesta la camiseta, claro, de la Selección Colombia, es porque estamos a puertas del Mundial.
19: Es que estamos una semana que empieza el Mundial. Exacto.
20: Hace parte esto, Camila, de la montaña de normas colombianas de muy flexible cumplimiento. Imagínese, más allá de si el juez tiene unas razones, que al margen de eso, hay veces que creo que los jueces no entienden si sus decisiones se pueden cumplir o no. Digamos que tiene razón. ¿Qué tan practicable es esto?
12: Pero me dice un oyente, abogado, en el 301-764-4108, nuestra línea de WhatsApp, Ana Cristina, que esta causa no tendría legitimidad, que el demandante no tendría legitimidad en la causa porque tendría que ser la Federación Colombiana de Fútbol la que hubiera puesto la tutela. Y la Federación Colombiana de Fútbol se pronunció y dijo, nosotros pues no estamos reclamando, nosotros no somos los dueños de la camiseta, se vende en esas Adidas y pues cualquiera la puede comprar.
14: Camila, ahí eso. La cosa es que, la cosa, Camila, es preguntar si el señor William Bocanegra no será de la campaña de Abelardo de la Espriella, porque es que en este momento al único que le conviene eso es Abelardo de la Espriella, al único que le conviene es a él porque lo está victimizando, lo está poniendo como una víctima delante de todo el mundo diciendo, ay, no lo dejaron ni siquiera ponerse la camiseta que es de todos, por supuesto que la camiseta de la Selección Colombia es de todos, el único derecho a la igualdad que se está violando ahí es que no puede pagar la camiseta, es decir, ahí no hay absolutamente ningún derecho que se esté vulnerando, eso es una bobada. Y en este momento, la persona que puso eso es de una torpeza, o sea, el señor William Bocanegra es de una torpeza, porque lo que está haciendo...

0: haciendo exponiendo a la campaña como si fueran víctimas de una campaña de censura, que no les quieren dejar la libertad de ponerse la camiseta que quieran. La camiseta de la Selección Colombia es de todo el mundo, y si ustedes quieren quebrar, y el que quiera quebrar eso de que la camiseta solamente es de la campaña de Lardo de la Estrella, pues póngasela. Y también
1: pero
0: es usted,
1: porque también lo dijo, es decir, entiendo el efecto político que eso puede tener, pero Iván Cepeda, la primera reacción de su campaña después de la derrota es exigirle a Belardo que no lo hiciera. Entonces sí ha habido una exigencia a Belardo desde el gobierno, no sería preciso, desde Iván Cepeda, a decirle que no la use más.
2: Pero frente a lo que dice
3: Sebastián,
2: la Cristina,
3: Oscar,
2: permítame, lo interrumpo porque quiero preguntarle a Kalila Peña, quien nos trae la noticia con la decisión, con la medida cautelar de parte del juzgado, es quién es Wilmar Bocanegra, que es el que pone la tutela, que por eso dicen los abogados, pues debería, si alguien ha de poner una tutela sería la Federación Colombiana de Fútbol y no este ciudadano. Ana Cristina dice, de pronto es alguien cercano a la campaña de Abelardo de la Estrella porque es el único que se favorecería.
4: Camila, justamente sobre la Federación Colombiana de Fútbol, esta semana estábamos estudiando varias demandas, tutelas que se interpusieron justamente al CNE por hechos que vienen desde el 2023, por ejemplo, la candidatura a la alcaldía de Gustavo Bolívar, y sobre esas solicitudes para que no se usara la camiseta de Colombia, el CNE se ha pronunciado y dice, el organismo electoral explica que su función se limita a verificar que los partidos se identifiquen con los logotipos que ya habían estado registrados y los símbolos patrios, y que la camiseta de la Selección Colombia no tiene la categoría legal de símbolo patrio, y su uso por parte de candidatos se ampara entonces en un derecho a la libertad de expresión. Y dos, que también este tema o este debate se define en un tema comercial. Tendría que ser la SIC la que se pronuncie por este tipo de hechos de uso de marca.
3: Camila, mire, Kalila, mire, ese que puso este tema sobre la mesa no fue el candidato Abelardo de la Estrella. Este tema lo puso sobre la mesa Iván Cepeda, prohibiéndole a sus seguidores que se pongan la camiseta de la Selección Colombia, como para que tengamos claro de dónde comenzó esta historia. Lo otro, la camiseta, todos la podemos portar porque es la camiseta de nuestra Selección Colombia. Y cada día que juegue la Selección Colombia, pues nos la vamos a poner. Y yo no creo que el juez vaya a estar detrás de todos nosotros correteándonos para que no nos pongamos la camiseta de la Selección Colombia. La Constitución y la ley habla de los símbolos patrios. No se pueden usar los símbolos patrios para temas electorales. El himno nacional, el escudo, la bandera. Pero una camiseta de la Selección Colombia nos las podemos poner todos los días que nos dé la gana, porque hace parte de nuestras libertades. Y el que puso el tema no fue el señor Abelardo de la Estrella, sino el candidato Cepeda, sí, que pretende prohibirle a los colombianos que se pongan la camiseta de la Selección Colombia porque él considera que afecta su campaña. No tiene absolutamente nada que ver. Hace parte de nuestras libertades. Y el que tenga para comprarse la camiseta de la Selección Colombia original, pues se la compre. Y el que no la pueda comprar original, se compra la otra, pero igual se la pone. Cuando juegue la Selección Colombia, todos nos vamos a poner la Selección con la camiseta, y eso no quiere decir que todos están con Abelardo de la Espriella, por favor. Estas historias macondianas, absurdas, en época electoral, eso tiene razón Ana Cristina, termina favoreciendo a aquel candidato que quieren perjudicar. Imagínense ustedes hasta dónde vamos a llegar en tantos temas tan graves en Colombia, un juez de la República dedicándose a este tipo de nimiedades, porque es una nimiedad en últimas. Oscar, cada quien se ponga la camiseta que quiera.
5: Claro, no, de acuerdo, aunque tiene el amarillo, el azul y el rojo, la camiseta de la selección pues no es un símbolo patrio. En eso estamos de acuerdo, sí, creo que es propiedad de un particular y es la Federación Colombiana de Fútbol. En esa camiseta está el escudo de la federación y el patrocinador que es Adidas, además creo que hay unos derechos, pero de acuerdo también Camila con que creía uno que la federación es la que debió haber interpuesto la acción de tutela, pero lo está haciendo en ese caso un particular. En cualquier caso, Camila, pase lo que pase, esta ha sido una jugada magistral por parte de los estrategas de la campaña de Abelardo de la Espriella, porque ahora todo el mundo identifica a esa campaña con la camiseta de la Selección Colombia y nada más y nada menos que en época de Mundial de Fútbol, cuando va a participar Colombia en el Mundial. Entonces creo que ha sido una jugada magistral por parte de los publicistas y estrategas de la campaña de la Espriella.
0: Mire, Oscar tiene razón en el sentido de que fue el candidato Iván Cepeda quien el primero de junio puso trino con respecto al uso de la camiseta de la Selección Colombia. Pregunta por qué se está usando la camiseta de la Selección Colombia para fines electorales. Y él ahí dice que es un acto claramente oportunista y que pues dice respetar

0: respetuosamente me dirijo a ustedes, a la federación, para que se pronuncien a la Federación Colombiana de Fútbol con relación al uso de la camiseta de la Selección Colombia. Pero para ser, digamos, leales en la discusión, en ningún momento ni prohibió ni a los de la campaña de Abelardo de la Espriella, ni a los que están en su campaña, ni a ningún ciudadano. Él no dijo absolutamente nada de prohibir usar la camiseta. Él lo que hizo fue cuestionar el uso de la camiseta, preguntándole directamente a la Selección Colombia, que como Camila ya lo dijo hace unos minutos, ya se pronunció al respecto.
1: Pero Camila, yo no entiendo algo, y viéndolo desde afuera, porque seguramente habrán algunos que no entienden el tema. Al señor Abelardo de la Espriella le prohíben utilizar la camiseta así juegue la Selección Colombia, le prohíben utilizar la camiseta en algunos mítines políticos. O sea, ¿cuál es la decisión? Porque
2: pues
1: si
2: eso,
1: el señor, vamos pues a suponer que sale a comprar panes y se quiere poner su camiseta, pues no se lo pueden prohibir.
2: Pues es lo que dice Sebastián. Eso es lo que dice Sebastián, que los jueces toman decisiones que cómo se van a poder cumplir. O sea, ¿cómo le dicen a usted que puede ponerse una camiseta o no ponérsela?
3: Pero no será utilizada en actos políticos, por ejemplo, en mítines, bueno, en convocatorias. Yo creo,
2: porque es que, mire, por eso estamos viendo la imagen de Abelardo de la Espriella cuando recibió el triunfo en primera vuelta, que salió con esa camiseta de la Selección Colombia y que además en otros escenarios las tenía puestas. Y usted decía, cuando yo fui a votar y veía a alguien con la camiseta de la Selección Colombia, yo ya sabía que ese iba a votar por de la Espriella y no por Iván Cepeda. Y a mí me pasó lo mismo. Yo, el que veía con camiseta, yo dije, yo ya sé este para dónde va. Entonces, seguramente por eso es que ponen la tutela y el juez dice, pues en estos, cuando se suba a un escenario no se la va a poner, no se la va a poder poner.
4: Yo creo, Camila, que el sombrero volteado puede estar dentro de los 5 elementos que más nos identifican a los colombianos, puede ser dentro de los 5 o 10.
2: Claro que sí.
4: Y Gustavo Petro los utilizó en campaña y siendo gobernante miles de veces y nadie dijo, oiga, no, es que usted está usurpando un símbolo que es nacional. Es muy parecido, es decir, esto... Y acá con la Cristina, de acuerdo, esto favorece a Abelardo, pero es absurdo que un juez se ponga en esas.
2: Pero por eso, Calila, hay que averiguar es quién es Wilmar Bocanegra, quién es el tutelante. Porque sí es interesante saber de dónde
3: Wilmar
2: sale.
3: ¿O es William?
2: ¿William o Wilmar?
3: Wilmar Ramiro Bocanegra Calderón.
2: Ah, o sea, yo estaba en lo correcto. Wilmar.
5: Wilmar Ramiro.
2: ¿Wilmar o Wilmar?
5: Wilman.
2: Con N.
5: Con N al final.
2: Ah. Wilmar Ramiro.
3: O sea, Bocanegra Calderón. Porque era una mezcla entre los
2: Wilmar
3: dos.
2: Ramiro Bocanegra.
5: Calderón.
2: Calderón. Bueno, averiguar quién es el tutelante, claro, porque sí, eso es lo importante, y es que no vaya a ser una estrategia o de una campaña o de la otra, porque si es la de la campaña de Iván Cepeda, señores, hay que cambiar de estrategas pronto.
4: O algún ciudadano que tiene mucho tiempo libre.
2: ¿Pero sí será?
4: Puede ser, se indignó, también no es descartable que él quiso hacerlo.
2: Pues esta es una noticia del momento, pero tenemos otra noticia del momento que yo sé que esto a ustedes los está poniendo un poco alterados, el hecho de que un juez tome esa decisión, como decía Oscar, de prohibirle a un candidato ponerse la camiseta de la Selección Colombia, pero le tengo otra noticia que tal vez, pues lo va a poner muy contento.
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0: 10:56 y le pongo Oscar Colombia Tierra Querida porque la noticia del momento que le tengo es de Colombia Tierra Querida. Sebastián, por favor, hágame el cálculo del número de festivos que tiene Colombia. Nuestro país, ¿cuántos festivos tiene? Y si somos uno de los países con más festivos del mundo.
1: Sí, somos. Yo ya lo he buscado, somos de los más del mundo. Lo que pasa, Camila, es que no está estandarizado porque por nuestras leyes hay algunos años en que cierto festivo sí se corre al lunes. Pero los que a veces hay otros que caen en fin de semana y no hay, entonces más o menos entre 14 y 18 dependiendo del año, más o menos
0: entre 14 y 18
1: festivos. El año pasado hubo 18.
0: O sea, el año pasado tuvimos un montón de festivos.
1: Este año también, por ejemplo, junio, este mes tiene 3 festivos.
2: Tienen 3.
0: Bueno, no, pero le quiero decir, Oscar Montes y oyentes de Blue Radio, que Colombia Tierra Querida tenemos un festivo nuevo. Un festivo que no teníamos y acaba de sancionar bajo la ley número 2378 del 1 de junio de 2026. La están viendo ustedes en pantalla. A partir de este año tenemos un nuevo festivo, el festivo de la Virgen de Chiquinquirá, por medio de la cual esta ley, la 2578, se vincula a la nación en el homenaje al municipio de Chiquinquirá en el departamento de Boyacá como destacado centro turístico, religioso, histórico y cultural, y se dictan otras disposiciones, pues entre las disposiciones que se dictan en el artículo 6 está la fiesta nacional. Declárase el Día de Nuestra Señora del Rosario de Chiquinquirá, que se conmemora el 9 de julio de cada año, como día festivo de carácter nacional de obligatorio cumplimiento en todo el territorio de la República Colombiana. Por consiguiente, Oscar, ojo pues, todos los trabajadores, tanto del sector público como del sector privado, tienen derecho al descanso remunerado por la celebración de carácter religioso. Se aplicarán las disposiciones de la ley 51 del 83 para efectos de determinar el día en el cual se disfrute del descanso remunerado en el calendario. Esa ley 51 del 83 es la famosa ley Emiliani, la del señor Emiliani, que dijo que todos los puentes, que todos los festivos se pasan el lunes para tener un puente largo. Pero si cae en sábado o domingo, pues ahí sí de malas perdimos el festivo.
3: El 9 de julio cada jueves este año. Que tendríamos el siguiente lunes como festivo según esta ley. Sí, y ya comienza a aplicarse de una vez este año.
0: Comienza a aplicarse de una vez este año, según entiendo, porque teníamos en julio solo el puente del 20 de julio, que cae en lunes. Y ese es inamovible, pero este año nos caía en lunes, entonces teníamos puente. En esta oportunidad, entonces, tendríamos un puente adicional en julio, en época de mundial, o sea que la gente puede estar ahí mirando si se va de paseo. Ese sería festivo el 12 de julio para celebrar, lunes 13 de julio para celebrar la Virgen de Chiquinquirá, sí,
3: que señora. Es la patrona de
2: así
3: los colombianos.
2: A Sebastián le dio dolor de cabeza. Camila, quiero decirle que me pone feliz este nuevo festivo, el 9 de julio, Día de la Virgen de Chiquinquirá. Usted no se imagina la falta que nos estaba haciendo esta fiesta religiosa, porque Colombia es un país protegido y devoto de la Virgen de Chiquinquirá. De tal manera que yo creo que además hacía tiempo que se estaba gestionando esta fecha fecha festiva de la Virgen de Chiquinquirá, de tal manera que yo sí creo que es un motivo de alegría y regocijo. En Boyacá deben estar muy contentos, ¿sabes? Sobre todo en Boyacá, con esta fecha, este nuevo festivo.
1: Yo Oscar, así, se lo respeto, pero fuera a veces de los chistes que hacemos, yo sí creo que esto aumenta la frontera entre los dos países, que está muy marcada en temas laborales, que es el país formal y el informal. Porque esto es una buena noticia para el trabajador formal, Oscar, pero no nos olvidemos que al informal no se le paga ese día, no por ley, y que los informales ganan menos plata que los formales, y que hasta que Colombia no resuelva esto, hay dos países. Uno, que pues las empresas tienen que cumplir todo lo que la ley dice, como esta, que es una más, pero al otro país, que incluso es mayoritario, estos beneficios no le caen. Entonces, pues yo en parte por eso no me gusta tanto pues el exceso de festivos. No digo que no haya ninguno, pero tantos amplía la desigualdad entre
3: a mí me gustan los festivos, pero me parece que ya es un exceso. Sí. Es decir, tenemos 18 festivos, por Dios, y hay gente, como dice Sebastián, que por ejemplo, o no son informales, sino que tienen un tipo de contrato que no ganan el dinero el día que lo trabajan, los por ejemplo, informales. Y obviamente hay muchos festivos que la gente no lo trabaja, pues no reciben dinero. Me parece que ya es un poco exagerado el tema si uno lo compara con otros países que tienen que 5 o 4 festivos al año, nosotros 18.
0: El autor de esta ley es Jaime Raúl Salamanca, quien fue presidente de la Cámara de Representantes el periodo pasado, que además es muy cercano al gobernador Carlos Amaya y pues que es del departamento de Boyacá. Pero mire, nos acompaña el alcalde de Chiquinquirá, Jefferson Caro. Alcalde Caro, bienvenido, gracias por estar con nosotros.
4: Muy buenos días para todos ustedes.
0: ¿Desde hace cuánto venían pedaleando, perdóneme utilizar esa expresión, que el Día de la Virgen de Chiquinquirá fuera festivo, entre otras disposiciones que se disponen en esta ley que ya sancionó el presidente Gustavo Petro?
4: Bueno, eso lo venimos trabajando ya hace algunos meses atrás con el prior de la comunidad dominicana y también con el representante Wilmer Castellanos. Y pues fue iniciativa inicialmente del prior de la comunidad dominicana, el padre Juan Ubaldo, pues obviamente por el reconocimiento de lo que significa la Virgen de Rosario de Chiquinquirá para, no solo para Chiquinquirá ni para Boyacá, sino para todo Colombia, como patrona pues de todos los colombianos, de los que somos creyentes de ella. Acordémonos que el Papa Juan Pablo II vino a Colombia y especialmente vino a Chiquinquirá a visitar la Virgen, entonces pues a raíz de esto es reconocido Chiquinquirá también a nivel mundial, incluso por nuestra patrona. Entonces, pues, más allá de las controversias por el festivo, pues, es un reconocimiento a nuestra Virgen de Chiquinquirá, la patrona.
0: Pero hablando de la Virgen de Chiquinquirá y de la economía, que era lo que planteaba Sebastián, que esto por supuesto afecta a la economía a muchos empresarios que tienen que pagar ese festivo y la gente no va a trabajar, o los informales que no reciben un pago cuando no trabajan. Para la economía de Chiquinquirá y de Boyacá, ¿qué cálculos han hecho, alcalde? Porque seguramente el hecho de que sea puente festivo hará que tengan pues una celebración mucho más destacada ustedes de Chiquinquirá cuando tengamos 9 de julio.
4: Sí, normalmente Chiquinquirá asiste muchas personas el 9 de julio, porque pues obviamente es la festividad de la Virgen de Chiquinquirá, pero pues al ser festivo va a venir muchísima más gente. Para nadie es un secreto que, bueno, los que conocen Chiquinquirá y el tema religioso que mueve mucho turismo, aquí viene muchísima gente, pues esperamos que vengan, no sé, pueden ser 50.000, 60.000, esos son cifras que pues todavía no tenemos a ciencia cierta. A mí me tomó la noticia por sorpresa hoy. Ya estamos hablando con el padre Juan Ubaldo, obviamente para pues ser mucho más sensato en el tema. Pero pues como le digo, sí va a mover mucho la economía, no solamente de Chiquinquirá, sino pues de todo este sector, porque acá de alguna manera es un destino turístico, pero no solamente Chiquinquirá, sino estamos muy cerca de Villa de Leyva, de Ráquira, del occidente. Hay muchos municipios que también viven del turismo.
3: Alcalde, pero entonces, ¿esa es la intención de declarar un día festivo, mover un poco la economía, el turismo, que la gente se mueva? ¿O cuál es la otra intención, si es que hay otra, detrás de mover, como dice Camila, que se declare otro día más como festivo en Colombia?
4: Pues es un reconocimiento a lo que ha sido la Virgen de Rosario, la ley, porque la ley no solamente es el festivo, incorpora muchos más aspectos, como es el tema de infraestructura. También invertirle al tema de vías, la vía Zipaquirá hasta Barbosa, que pues es una vía bastante transitada, no solo por vehículos particulares, sino por camiones, vehículos de carga. También infraestructura para el mismo municipio, es la importancia que ha tenido Chiquinquirá en la historia del país.
0: Pues alcalde, felicitaciones por Chiquinquirá, alcalde Jefferson Caro, alcalde de Chiquinquirá en el departamento de Boyacá, porque a partir de este 9 de julio ya tenemos festivo en Colombia, un festivo adicional, así que póngale un festivo más a su calendario, ya están todos impresos y ese no estaba ahí no. Marcadito. Tenemos festivo el 13 de julio, regalo de mitad de año. Alcalde, gracias por estar aquí con nosotros.
4: A ustedes muy amables y los esperamos este 9 de julio y cualquier día del año acá en Chiquinquirá.
0: Bueno, nos han regalado, Oscar, un festivo más. Tenemos 3 festivos en junio. En julio teníamos solo un festivo y ahora en julio vamos a tener 2 y en agosto tenemos 1.
3: Y en septiembre ninguno. Mire, vamos, Camila, a ver qué nos inventamos por ahí para meterlo un festivo.
0: Pero por eso septiembre es el mes más largo del año.
2: Pero ¿sabe qué pasa, Camila? Que es que la ley Emiliani nació justamente para dinamizar la economía. Y dinamizarla a través del turismo en 1983, cuando nace la ley Emiliani. El turismo estaba demasiado atrasado y se requería reactivarlo. y nace la ley Emiliani, y efectivamente el doctor Emiliani es cartagenero, ¿no? Entonces digamos que la primera ciudad turística que se benefició con la ley Emiliani fue Cartagena, pero de resto se ha seguido beneficiando el país con los puentes festivos. Entonces no es tan cierto que la economía se va a ver afectada al contrario, el turismo, que además era una de las grandes apuestas de Petro, se beneficia con esta ley.
1: Pero Oscar, es que el turismo es una partecita de la economía. Es que es, y usted ve los datos, es el 3% del PIB, entre el 3 y el 4. Acá tuvimos el otro día a Fenalco, que yo le pregunté y nos dijeron, le pregunté, los festivos en Bogotá es un golpe, se caen las ventas el 33%. Entonces, cuando uno habla de la economía de un país, pues hay muchos sectores, unos ganadores y otros perdedores con las medidas. Cuando hay un festivo hay un montón de sectores que se les resiente. Un restaurante que queda al lado de una oficina, ¿usted cree que el festivo gana o pierde plata?
0: No, pues pierde plata. Acuérdese sí. Que los de Asobares, cuando hablamos de la decisión de Bogotá sobre ley seca, nos dijo, claro, el día de las elecciones, nos dijo, mire, nos tienen fregados porque uno, tenemos el fin de semana de las elecciones de ley seca. En junio vamos a tener 3 festivos y asimismo vamos a tener otro fin de semana de ley seca por cuenta de la segunda vuelta. A eso ahora le van a sumar otro puente
3: festivo
0: en julio.
3: Pero yo creo que eso depende de la ciudad, Camila. Una ciudad como Bogotá, en donde pues somos muchos foráneos, un fin de semana con puente, pues la gente puede salir. Pero una ciudad como Medellín, como Pereira, que recibe gente, pues el festivo, yo creo, se llena más. O los pueblitos del eje cafetero, en festivo se llena más. Yo creo que hay que mirarlo
1: por... Pero ahí está, 3% del PIB es el turismo. Es muy chiquito al lado de toda la economía nacional.
3: Oiga, una cosa, mire, estaba mirando acá. De los 18 festivos nacionales que tenemos en Colombia, más o menos 10 u 11 son religiosos o católicos, Camila. 7 u 8 son civiles o históricos. No le voy a leer toda la lista de los 10, pero más o menos. Reyes Magos, San José, Jueves Santo, Viernes Santo, Ascensión, Corpus Christi, se los leo. Sagrado Corazón, San Pedro y San Pablo, Asunción de la Virgen, Todos los Santos, Inmaculada Concepción, Navidad, y súmale Chiquinquirá.
0: Pero Chiquinquirá está en los 10 ya. No, serían 11 religiosos.
3: Sí, serían entre 10 y 11 religiosos que tenemos, que para un país laico pues es un montón. Eso me recuerda un poco a España, sí, que cada santo tiene su día.
0: Es un país laico, pero 74% de la población se identifica como católica. Uh-huh. O sea, este es un país católico, sí, y eso no lo podemos negar. Y además es un país que el 74% se identifica con la religión católica, y entre el 10-11% se identifican con religiones pues protestantes o evangélicas, que son una derivación de la religión católica.
5: Sí, pero yo creo, Camila, pues que en ese orden más gente se identifica es con salir a pasear. Más ahí sí, pues ya los veo a todos los que son ateos, a los que no creen, que me incluyo, felices porque hay que pasear, ¿no? Porque hay la oportunidad de pasear. A mí esto me parece, la verdad, yo creo que se le puede rendir culto, es respetable todo tipo de religiones, es respetable todo tipo de culto, pero pues sacarle a cada santo un día o a cada santa me parece muy complicado. Ahora, que los pueblos que tienen nombres de santos de Colombia, que son un montón, empiecen a decir que por su nombre, pues entonces ánimo en Santa Rosa de Osos, ánimo en San Pedro de los Milagros, ánimo todos, porque ya viene también el día festivo de ustedes. Entonces yo creo que ahí sí hay que mirar un poco, hacer ese, digamos, ese peso. Pero les quiero contar una cosa chiquita, y es cómo era antes de la ley Emiliani, que es lo que está contando Oscar, que la ley Emiliani lo que quería era buscar que, digamos, esos 3 días juntos, sábado, domingo y lunes, se pudiera juntar para el turismo. Cuando yo estaba chiquita en el colegio, lo que hacía era que si, por ejemplo, caía un festivo el miércoles, bueno, entonces hay miércoles, el miércoles es festivo, entonces uno le preguntaba, profe, entonces el puente va antes del miércoles o después del miércoles. ¿Qué quería decir? Que era jueves y viernes libre o lunes y martes libre. Es decir, esto era muchísimo más lo que se perdía, por ejemplo, en los colegios, en las universidades, porque los puentes se alargaban. Entonces, la ley Emiliani lo que buscó era que no siquiera eso, que era una locura, que eran unos puentes larguísimos, porque se incluía, era muchos más días en la mitad.
0: Como dicen en España, la semana está vencida. Es que acuérdese que desde de allá venimos. O sea, sí, señora, venimos de allá y tenemos esas tradiciones. Vamos a hacer una pausa y volvemos. Podríamos preguntarle a los oyentes a través de nuestro canal de YouTube de Blu Radio en vivo si están de acuerdo con este nuevo festivo o no. ¿Les
3: hagamos
0: gusta?
3: Encuesta, Camila.
0: Exacto, hacer en encuesta. YouTube. Porque acá veo que Sebastián, Jennifer y Ana Cristina están en contra. Dicen que es no mucho. Están contentos.
3: Pero
0: con
3: a mí
0: el...
3: me gustan los festivos. Quiero dejarlo sobre la mesa. Me encantan los festivos porque uno no se descansa más, pero sí es cierto que ya estamos exagerando un poco, 18 son muchos.
0: Pero mire, la gente puede ir a cumplir una promesa que le debo a la Virgen de Chiquinquirá, por ejemplo, aprovechar para irse a Boyacá, departamento precioso, de los mejores paisajes que tiene Colombia, están en el departamento de Boyacá. Pues señoras y señores, tenemos nuevo festivo, prepárese para el 13 de julio, va a ser en esta oportunidad, porque el 9 cae jueves y va a ser el 13 de julio, tendremos dos festivos en este mes a partir de este año.
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0: Blue Radio, felices muchos. Ya vemos lo que nos dirán nuestros oyentes de si están de acuerdo o no con ese nuevo festivo que tenemos en Colombia, gracias a la Virgen de Chiquinquirá. Pero hay una pregunta que se hacen muchos, ya está a puertas de empezar la rueda de prensa del candidato Iván Cepeda, después de que se anunciara que renuncia el presidente Gustavo Petro y el comité promotor a una Asamblea Nacional Constituyente. Se espera que el candidato Iván Cepeda, el candidato del continuismo, pues anuncia algo similar. Ya les estaremos contando qué dice el candidato y cuál es la noticia que da a propósito de renunciar a la Asamblea Nacional Constituyente. Sin embargo, hay una gran pregunta, es ¿qué es lo que está pasando en la estrategia de campaña de Iván Cepeda? Están buscando darle la vuelta a los resultados del pasado 31 de mayo, pero desde sectores incluso cercanos a la propia izquierda están criticando la estrategia que están utilizando. ¿Qué es lo que está pasando? ¿Tendrán tiempo de verdad de revertir los resultados? ¿O como a Nacional, Ana Cristina, le va a quedar difícil remontar ese 3-0 que le metió el Junior en Barranquilla? Porque ya están haciendo la comparación, ¿no?
5: Claro, sí, ya me llegó el meme por varios lados, que cómo vamos a hacer los de Nacional y cómo va a ser Iván Cepeda para poder remontar los costeños. Es una gran pregunta.
0: Pues mire, Amaury Chamorro es un estratega político latinoamericano que ha trabajado con Nicolás Maduro, con Rafael Correa, con Pedro Castillo, con el alcalde Daniel Quintero en Medellín. Es decir, es un estratega político que han contratado quienes pregonan la ideología de izquierda en nuestro continente, y lo hemos llamado para preguntarle sobre eso, sobre qué es lo que ha fallado en la estrategia de la campaña de Iván Cepeda. Señor Chamorro, bienvenido. Mil gracias por estar con nosotros.
14: No, gracias a ti por la invitación. Un saludo a todas y a todos que nos ven y nos escuchan en este momento.
0: Usted, digamos que es reconocido en América Latina por ser el estratega político de la izquierda. ¿Qué es lo que está pasando con la campaña de Iván Cepeda? Nosotros acá hemos visto una campaña muy exitosa, la verdad, del candidato de la derecha, Abelardo de la Espriella, pero una campaña muy triste y pálida del otro lado. ¿Usted qué ha acompañado campañas en el continente de izquierda? ¿Qué análisis puede hacer de lo que está pasando con la campaña de Cepeda?
14: Bueno, yo creo que lo primero ahora es analizar qué es lo que se puede hacer para recuperarse y conseguir tocar el corazón de esos 3 millones de electores y electoras que tienen que movilizarse en torno de Iván. Lo principal ahora en este momento es conseguir hacer una gran encuesta y un estudio de opinión para entender a dónde y cómo están y qué piensan esos 3 millones de personas. Ya ahora analizar, hablarle a todo el mundo no es el camino. La cosa es conseguir movilizar a esa gente, y para eso es necesario y fundamental poder trabajar con data. Eso hay que hacer información, hay que hacer una tipografía de ese público. Lo segundo, sin duda alguna, es que Iván, yo que lo conozco, que es uno de los políticos más honestos que yo he conocido y he visto en mi vida, un hombre intachable en su historia política, también tiene que emocionar un poco más. Eso faltó en la primera vuelta, bueno, toda, hasta la campaña inclusive lo admite, y van de esa forma muy sobria, muy seria, en un momento en el mundo donde el espectáculo en la política llama la atención. ¿Quién gana, quién gana campañas ahora mayoritariamente? ¿Quién logra hacer del momento electoral un gran show, un gran espectáculo? Iván no ha conseguido. Entonces Iván tiene que cambiar su estilo de presentarse, de hablar. Ahora, o sea, ya no da más para leer un discurso sobre una tarima a 40 minutos y esperar que la gente salga a buscar ese voto. Eso es fundamental y yo entiendo que Iván sabe de eso. Y arreglar también toda la estructura de comunicación para poder reorganizar y movilizar la ciudadanía que votó por Iván y que en este momento seguramente va a tocarle la puerta a sus vecinos, a sus vecinas, a los amigos del trabajo.
0: Señor poder, Chamorro, pero usted dice que lo que toca buscar es remontar y buscar esos votos, pero ¿eso es posible después de lo que estamos viendo en las encuestas, de la diferencia de 600 mil votos? ¿Es posible hacerlo en 3 semanas? Ya ha pasado una. Nos quedan 2 semanas. ¿Eso es factible en política, viendo las diferencias en los resultados?
14: Claro, claro que es posible. Recordemos que Gustavo Petro también no tenía mucha ventaja en segunda vuelta. Inclusive se creía, el esfuerzo de la campaña en primera vuelta era que él ganara en primera vuelta por el miedo de perder en segunda. Nunca se gana, Camila, o se pierde una elección por una variable, o porque los videos de TikTok, o porque el jingle, o porque el candidato no sonríe en tarima. En realidad es un conjunto, es una gran ecuación que tiene que ser movilizada, que tiene que ser repensada para lograr, tanto desde el punto de vista comunicacional como político también, para entender qué es lo que está pasando y corregir. 2 semanas sí son suficientes para conseguir remontar la diferencia de votos, conquistar el corazón de ese voto que en Colombia le llaman de centro, pero hay sí mucha gente que podría salir a votar si es que se convence. ¿Qué es lo que yo diría? Existe un voto obligatoriamente que jamás votaría por Abelardo, pero está indeciso en relación a votar por Iván. O sea, ese es un voto convertible, ese es el voto que tiene la mayor posibilidad de convergencia hacia Iván. ¿A dónde está esa gente? ¿Qué piensa esa gente? No es también una cosa homogénea, o sea, no es que yo hago una comunicación para todo el mundo, ahí se subdivide en jóvenes, se subdivide en adultos mayores, en mujeres, en costeños, en chocuanos, en gente del valle, o sea, tienes que entender la dinámica y los intereses de cada uno de esos sectores, de esos 3 millones de votos que tienes que salir a buscar, para a partir de eso construir una campaña comunicacional y movilizar políticamente al país para conquistar esos votos. Hay una dicotomía en este momento en las izquierdas, Camila, y con eso quería complementar, que se vivió inclusive en Brasil, que es el hecho de aproximarse con sectores de derecha. ¿Por qué? Porque la izquierda por sí misma, la izquierda dura, no va a conseguir ganar una elección. En el caso de Brasil también eso pasaba. Apenas 4 presidentes que fueron, llegaron a las presidencias de la República y gobernaron sin ningún acuerdo con la derecha. Fue Andrés Manuel, Chávez, Correa y Evo Morales. Pero el resto de los gobiernos de izquierda se aproximaron de sectores de la derecha, demócratas, para lograr construir un consenso y ganar una elección. Petro ganó así en la segunda vuelta. Recordemos que él rompe al medio el Partido Conservador, el Partido Liberal, trajo gran parte de Cambio Radical, Partido de la U. Si no fuera así, no se hubiera ganado. Colombia se constituye no solo por ese voto ideológico, pero también por esas fuerzas regionales que movilizan los votos. Pero yo tengo que saber a dónde están y quiénes van a ser aquellos que van a venir conmigo. El momento claro. Está un poco tarde, pero sí da chance de conseguir remontar ese resultado, sin duda alguna.
15: Señor Chamorro, hay una crítica que se ha hecho a la, digamos, a la campaña que tiene que ver con la no asistencia a debates. ¿Usted cree uh-huh. que ese talón de Aquiles el señor Iván Cepeda, digamos, lo puede enmendar en estas 2 semanas? O sea, si usted fuese su asesor, ¿usted le recomendaría ir a un debate con Abelardo de la Estrella?
14: Sin duda alguna yo lo hubiera sugerido que él participara desde el primer debate. O sea, Iván es una persona muy capaz y que tiene una capacidad de comunicarse en un ambiente más controlado, digamos así, dentro de un debate para realmente hacer que la población consiga comparar ideas. ¿No? Esa capacidad de Iván existe. Un parlamentario, un congresista, 20 años la tiene. Sin duda alguna él tiene que inmediatamente darle la cara al país para poder que la población consiga comparar propuestas y también esas performances, ¿no? Esa forma agresiva de alguna, agresiva, digamos, de Abelardo en el trato, en la forma con que él se dirige a la ciudadanía, que tocó el corazón de esa derecha clásica colombiana, más dura, más próxima del uribismo, inclusive el uribismo duro, funciona. Pero para sectores, yo eso te quiero decir, yo creo que el secreto está en convencer a esos sectores que no votarían por Abelardo para venirse por Iván. Sin duda alguna, hay mucho más gente que se vendría Iván de lo que se iría Abelardo. Entonces, un debate ayudaría mucho a Iván a convencer a esas personas, señor, de que él es la mejor opción del país.
1: Señor Chamorro, de su experiencia en América Latina, supongo que no hay una respuesta única, pero esa franja de votantes que le hemos puesto el centro, que no son muy militantes, que un día pueden votar a la izquierda y si la izquierda lo hace mal 4 años después vota a la derecha, que son flexibles, a esa gente, ¿qué es lo que le importa? ¿Por qué decide su voto? ¿Por economía? ¿Por democracia? En América Latina, generalmente, ¿esa franja qué busca? ¿Qué aspira?
14: Mira, esa franja normalmente también ahí está, hay un dato ya importante en Colombia, que es una clase media que de cierta forma no es ni el pobre, que es muy beneficiado por gobiernos de izquierda, como el caso del presidente Petro, con todos los logros sociales que implementó en el país, que ha sido histórico, pero también no es el rico que de alguna forma, pese a, en el caso de Colombia, la economía va muy bien, entonces está siendo beneficiado por el gobierno. Hay una franja media de gente trabajadora, de gente que no es ni pobre ni rica, que normalmente lo que quiere es tener más oportunidad, tener mejores condiciones de vida y ser, sentirse un poco más atendido. Ha sido histórico en todos los gobiernos de izquierda, lo primero que se pierde son las clases medias. Esa gente que migra de ser pobre a ser clase media, de alguna forma lo que quiere ya no es mantener en su condición, porque no tiene acceso al crédito como tendría un rico, pero también no va a tener la vivienda social porque no es pobre. Entonces él queda en un vacío. Ese vacío tiene que ser llenado. Y sí, el tema económico es fundamental para ellos. Pese a las mejoras de todos los indicadores macroeconómicos de Colombia, la gente no vota solo por los macro, por el sentido macroeconómico de la economía. Ella tiene que sentir que el día de mañana ella también va a poder acceder a ese paraíso vendido de alguna forma por el capitalismo. O sea, yo voy a tener una mejora material, un poco más de tranquilidad, voy a poder planear mi futuro, y las clases medias, por eso, de esa forma funcionan como un péndulo, acaban yendo a votar por las
3: y
14: por las
3: una derechas. Clase media que además de una u otra forma ha sido excluida en el mensaje o en el discurso de Gustavo Petro, lo tiene que coger ahora pues Iván Cepeda. Señor Chamorro, tengo una pregunta sobre lo que pasó hoy, porque una de las líneas rojas que marcaron, por ejemplo, los del centro es la constituyente. Ya estamos esperando el mensaje oficial de Iván Cepeda, pero ya sabemos que van en línea con ese pedido de quitar o desmontar toda la recolección de firmas de la constituyente. ¿Cómo ve usted este paso? ¿Le puede beneficiar efectivamente o se puede ver como algo simplemente estratégico y que la gente no lo crea como orgánico?
14: La constituyente servía mucho para los sectores más concentrados de la izquierda. La constituyente para sectores fuera de la izquierda se lo veía como una amenaza al país. Inclusive hay una contradicción, que ustedes ya lo han anunciado anteriormente, entre el discurso inicial de que no haría una constituyente y después implementarla. Sin duda alguna, esa constituyente debería haber sido paralizada anteriormente a la elección para no afectar. No hay sentido de disputar una... Imagínate el esfuerzo comunicacional de recursos, de tiempo, de cabeza, de creatividad para convencer a la gente de una constituyente al mismo tiempo que disputas una presidencia de la República. Entonces, yo creo que eso fue un error. Qué bueno que lo van a corregir en el sentido de que eso puede, sin duda alguna, ayudarlo a Iván y tranquilizar y de alguna forma hacer un compromiso pragmático de la izquierda de Iván con esos sectores de centro que en este momento les gustaría que no ocurriera una asamblea constituyente. Eso es una muy buena decisión.
16: Mire, señor Chamorro, decían estos micrófonos en entrevista con Blue Radio, José Manuel Restrepo, que es la fórmula vicepresidencial de Abelardo de la Estrella, que ellos en esta segunda vuelta van a intentar quitarle votos a Cepeda. Es decir, gente que votó por Cepeda en primera vuelta, votando en segunda vuelta por Abelardo de la Estrella. Y uno revisa eso y dice, ideológicamente están totalmente alejados, esto sería imposible. Pero él apelaba a esa gente que está cansada del actual gobierno y que siente que definitivamente no les van a cumplir con lo que se les prometió. Hablamos de la base, de la gente estrato 1, estrato 2, estrato 3, que lo único que quiere es un presidente que saque adelante las cosas bien. ¿Cómo lo ve usted en ese sentido?
14: Lo que ellos están intentando es aproximarse a los sectores más populares diciendo que Petro no les atendió y que ahora Iván no les va a atender. Yo veo muy difícil ese voto de primera vuelta, Claro, nunca una elección es, los números son absolutos, ¿no? En el caso, sin duda alguna, algunas personas que votaban por Uribe votaron por Petro. Entonces, hay una migración, no es el 100% de personas que votaron por Iván que nunca se irían para el otro lado. Pero también hay gente que durante la campaña, y la gran probabilidad por temas estadísticos es que la gente que votó por Abelardo en una segunda vuelta, si la campaña de Iván logre tocar el corazón de otros sectores, sin duda alguna también le puede robar un poco de votación. Pero yo veo muy difícil migrar de un voto de Iván de primera vuelta hacia Abelardo y votos de Abelardo hacia Iván en una segunda vuelta. ¿Por qué? Porque esta ha sido una elección muy polarizada. Normalmente los sectores que consiguen emigrar son los sectores de centro, que yo creo que no existe un centro ideológico, es una derecha neoliberal de cierta forma que de alguna manera comparte valores morales, valores sociales con la izquierda. No obstante, la forma con que implementa un proyecto político, económico, para mejorar el país es de derecha, a diferencia de la izquierda. Entonces, esa gente va, esa es la que tiene que estar en disputa. Lo que el vice de Abelardo hace de alguna manera es crear una especie de un distractor, pero ya orienta, ya indica que la campaña se orientó hacia la base más popular del petrismo, que no necesariamente es de izquierda. ¿Qué es lo que yo quería indicar? No tengo el instrumento de estudios de opinión que me lo pueda confirmar, pero yo puedo afirmarlo un poco por 30 años ahí viajando el continente, trabajando con esto, es que el petrismo superó la izquierda. Es eso lo que ellos quieren indicar. Gustavo Petro es mucho más grande que la izquierda colombiana. Y aún más, ese millón de votos lo comprueba. O sea, ¿qué es lo que ellos van a buscar? La persona que vota por Petro, pero que no es de izquierda. No es de izquierda en el sentido, yo no milito en un partido, o yo no me movilizo como normalmente lo hacen los militantes duros de izquierda. Y es eso lo que él quiere atacar para intentar minguar esa votación. Pero eso es una alerta importante que tiene que ser considerada.
2: En este caso se pregunta uno, ¿cómo hacer cuando el problema, entre comillas, es el candidato? Es decir, cuando el candidato no tiene ese carisma, no llega, no emociona, y esta segunda vuelta es básicamente emocional. Cuando el candidato es el que tiene esa debilidad, ¿cómo hacer para convertir en fortaleza lo que terminó siendo una debilidad? Un candidato, por supuesto, preparado, un candidato que tiene toda la capacidad para ejercer su gobierno en caso de que se dé. ¿Cómo trabajar en el candidato más que en el votante para mejorarle al candidato las virtudes que tiene?
14: O sea, lo primero del candidato es repensar su puesta en escena. O sea, la puesta en escena es también cómo va un debate, también cómo da una entrevista, también cómo va una tarima y da un discurso, cómo está en la calle, cómo funcionan sus redes sociales. Eso es fundamental y te lo reafirmo, es indispensable que Iván dé un giro en eso. Si Iván no logra cautivar, si Iván no logra convencer a las personas, no de votar por un proyecto político, pero sí de que él tiene la capacidad de vencer una elección, se hace muy difícil. Yo te puedo decir, puede ser de derecha o de izquierda, todo candidato tiene que emocionar, tiene que generar algún tipo de emoción, sea alegría, sea esperanza, sea inclusive rabia para cambiar las cosas, de movilizar, de cambiar. O sea, algo tiene que movilizar para que la gente se le toque el corazón y haga también un esfuerzo de buscar ese voto, porque no depende del candidato apenas, depende de conseguir tocar el corazón de las personas y que esas personas te ayuden a encontrar esos 3 millones. Y en eso Iván tiene que generar emociones en su público y también generar un poco más de esperanza. Y eso es fundamental, Iván tiene que cambiar su puesta en escena, sin duda alguna.
17: ¿Cree usted, señor Chamorro, que el apoyo del presidente Trump a la candidatura de Abelardo de la Espilla va a significar algo en el resultado de la segunda vuelta de las presidenciales en Colombia o va a ser irrelevante?
14: No, siempre, aún más en un país como Colombia, un país muy próximo en términos de proyección también, ¿no? La gente si quiere emigrar a los Estados Unidos, la cuestión de tener una visa, un green card, mira la clase política cómo se desespera en el caso de tener una amenaza que no le permita más viajar de vacaciones a Disneylandia. Entonces, hay una proximidad cultural y es importante ver que un apoyo con un tweet, digamos, una publicación de ese tamaño diciendo lo que dijo sobre Abelardo influencia sí en amplios sectores de la población, sin duda alguna. No obstante, yo creería, y eso se podría comprobar con un estudio cualitativo, que ese voto no Abelardo, que podría migrar hacia Iván, ese voto no ve con buenos ojos la actitud de un presidente beligerante, de un presidente violento, de un presidente que ha amenazado invadir a Colombia. Acordemos que él ha dicho eso, que prepárense porque Colombia puede ser la próxima después de Venezuela. Entonces, esa población, a esa población no le importa mucho. Es más, lo puede ver como una acción negativa por parte de Abelardo y puede permitir distanciar. Entonces, hay que entender bien qué es lo que la población está viendo para ver si eso puede ser un instrumento de Iván en el debate político, o si de repente la campaña no debería ni pasar por ahí, intentar avanzar encontrando figuras fundamentales que podrían reafirmar que Iván es una opción. Recordemos que la campaña del presidente Petro en el 22, cuando pasa segunda vuelta, ahí nos desarrollamos inclusive una gran y profunda encuesta cuantitativa, y de eso salen inclusive acciones, porque había un problema para el presidente Petro, que era el posicionamiento del miedo de ciertos sectores que no votarían por la derecha, pero también no estaban convencidos de votar por Petro porque él había sido guerrillero. Entonces sale Mujica, que es un hombre que transciende la izquierda, la derecha, cualquier color político, a reafirmar, y él que había sido comandante de la principal guerrilla de Uruguay, a indicar de que Gustavo Petro podría ser una figura de cambio en el país, para un país tan lindo. Hay un video que él graba desde Uruguay. Entonces, ese tipo de acciones son importantes, sí. Ver cuál entonces va a ser el Donald Trump, o sea, cuál es la figura trascendental en el mundo que de repente podría de alguna manera también avalar a Iván. Eso es importante. Eso ayuda a constituir un poco del perfil político y de lo que él representa para el país.
0: Ojalá no tengamos más intervención extranjera en nuestras elecciones y no tengamos otros presidentes aquí metiéndose a la elección presidencial.
14: Pero, ya lo tuvimos con Donald Trump, ¿no?
0: Por eso le digo, señor Chamorro, ojalá no tengamos otros, porque qué tal si tuviéramos a Vladimir Putin apoyando a algún candidato, si no estaríamos parándonos en las pestañas aquí en nuestro país. Señor Chamorro, a Mauri Chamorro, estratega político de la izquierda.
14: Sería tener un Andrés Manuel López Obrador, ¿no?
0: Bueno, pero ahí también empezaríamos a hablar y tendríamos que hacerlo de participación extranjera en política, pero sí, tal vez hay un respaldo de Andrés Manuel López Obrador o de Claudia Sheinbaum a la campaña de Iván Cepeda, que un poco ya se dio porque ya estuvieron juntos en México. Señora Mauri Chamorro, estratega político, mil gracias por estar aquí con nosotros en Mañanas Blue.
14: Gracias por la invitación, para mí es un gusto estar aquí, siempre a disposición para poder debatir.
0: Gonzalo, recordemos que a Mauri Chamorro ha estado en importantes campañas políticas de la izquierda en el continente, ¿no? Este es el estratega político que han contratado líderes de la izquierda latinoamericana para sus campañas presidenciales.
15: Pues si hablamos de digamos, de la antítesis de Amaury Chamorro, para quienes no conocen un poco su currículum, es JJ Rendón. O sea, mientras Amaury Chamorro ha estado de la mano con gobiernos progresistas en América Latina, bien sea Rafael Correa, Evo Morales, ha trabajado de la mano con Lula da Silva, con Dilma Rousseff, con Nicolás Maduro, incluso con Daniel Quintero, en medio de su gestión como alcalde de Medellín, JJ Rendón ha trabajado con gobiernos de derecha en América Latina. Digamos que son las dos grandes referencias en cuanto a estrategia política que tiene esta parte del mundo.
1: Y seguro las ideas de él, o lo que acaba de decir Camila, le puede llegar al círculo de la campaña de Iván Cepeda, que yo siento que hasta ahora sigue en conmoción, como cuando usted pues, le dan un golpe en la mejilla o en la quejada y se sienta y sigue María y no sabe cómo reaccionar. Hasta ahora estamos viendo como anuncios importantes y como una reacción. Y ahorita usted se lo comentaba ahorita fuera de micrófonos, pero aprovecho para decir al aire que Aida Quilcué, recordemos, usted nos trajo análisis de personas y analistas de por qué le dijeron y toda una descripción sociológica y cultural de que antagonizaba con Paloma Valencia, pero a lo mejor no calcularon que el que ganaba era Abelardo. Y ahorita la figura de Aida Quilcué en la campaña, pues como se hizo para antagonizar con Paloma Valencia, pues pierde ese efecto, ese sentido. Entonces creo que la campaña un poco pues se va recalculando, pero ya de los 21 días, ya pasaron 4 y hasta ahora uno ve que Iván Cepeda está como reaccionando con dureza. Pero
0: dice Mauri Chamorro que sí se puede remontar en estas semanas. Yo lo veo muy difícil, pero él dice que sí es factible, que como estratega política eso se puede hacer y hace la comparación con Gustavo Petro hace 4 años.
3: Mire, Camila, yo creo que la ventaja que tiene Abelardo de la Estrella es muy grande. Son 700.000, casi 700.000 votos y le están trabajando más. Ahora, como lo mencionábamos, ayer se esconde el tigre, sale el profesor. que es una persona que se ve al menos más moderada, más preparada, que sabe del Estado, que da entrevistas muy pausadas y que de una u otra forma está conquistando a esas personas que votaron en blanco, que votaron por otro candidato que ya ha sido pues eliminado de la competencia. Pero yo sí creo, Camila, que si se toman las medidas adecuadas por parte de la campaña de Iván Cepeda, se puede remontar. Hoy estamos viendo una medida que es importante, este tema de la constituyente, Camila, que duró tantos meses, que tantas críticas se le hizo desde el centro, desde sectores, desde la ciudadanía, y la verdad es que la campaña de Iván Cepeda, que estaba tan convencida de que iba a ganar, o al menos en primera vuelta, o al menos estar por encima del segundo candidato, en este caso Abelardo de la Espella, fue muy soberbia, Camila. Se trabajó la derrota día a día, no asistiendo a debates, no dando entrevistas solicitadas, eligiendo a una fórmula vicepresidencial que no congregaba a otros sectores de la izquierda, entre ellos la izquierda urbana, no siendo sectarios, maltratando al centro durante la campaña, pero también durante el gobierno de Gustavo Petro, y de pronto reaccionan con la cachetada, como pero dice, claro, como dice Sebastián. Vamos a ver, hoy es un primer paso, estamos es justamente con la intervención de Iván Cepeda, vamos a ver qué es lo que va a decir, pero, Jennifer, pero ahí, me parece ahí, que es un paso.
15: Ahí partimos de un hecho que ya ocurrió incluso en estos micrófonos. Es que hay un antecedente. Gustavo Petro en la pasada campaña presidencial dijo que no iba a aplicar ninguna constituyente, porque habría que creerle ahora a Iván Cepeda cuando se anuncia que van a desestimar esta idea. Justamente hace 4 años Gustavo Petro decía que eso no estaba dentro de su plan de gobierno y vimos como al final incluso el propio Mauricio Murro lo catalogó de error. Usted no puede decir que no va a ser una constituyente y luego la lanza en medio del gobierno. Eso por un lado, Camila. Ahora, por el otro lado, yo le pregunto, ¿usted cree que la campaña de Iván Cepeda debe seguir el argumento o la recomendación de Mauro Chamorro? O sea, ¿debe medirse un debate? ¿Usted cree que va a haber un debate?
0: Acá nosotros apostamos de si va a haber debate y creemos que no, porque no se van a poner de acuerdo los candidatos, Lucas, con sus exigencias, porque cada uno tiene exigencias distintas. Abelardo de la Espriella dice que va a debate si va a su fórmula vicepresidencial, o sea que también vaya a Aída Quilcué. Y lo que le dice Iván Cepeda es, debatamos usted y yo, que somos los que estamos compitiendo por la presidencia, no con los suplentes.
3: Correcto, Camila, los candidatos son Abelardo de la Espriella y el señor Iván Cepeda, son los candidatos presidenciales. Es que hemos hablado aquí de si importa o no la fórmula vicepresidencial cuando llegue el gobierno. Usted nos ha dado los ejemplos de lo que ha pasado en los otros gobiernos. Yo como ciudadana quisiera ver a los dos representantes que están compitiendo por ser el presidente del país.
2: Todos quisiéramos ver debates, pero yo creo que debate no va a haber. Pero es que me parece que lo más grave, el error más grande que está cometiendo Cepeda y su campaña es tratar de convencer a los que ya están convencidos. Están convencidos que van a votar por él. Y siguen tratando de convencerlos y no están buscando ese otro votante indeciso que en este momento está diciendo, ¿será que voto? ¿Será que no voto? O sea, y usted lo escucha y ve todo lo que están, toda la estrategia, siguen desarrollando la estrategia de tratar de convencer a aquellos que ya están convencidos de votar por él. Entonces, ¿qué sentido tiene? Me parece que ahí es insistir en el error.
0: Espere que le abran el micrófono.
16: Ya, sí,
0: le
16: abran. No, pues yo sí creo que está intentando buscar al votante del centro al decir, ahorita Cepeda en la rueda de prensa está diciendo, confiamos en las instituciones después pero espere, de que salió espere, a decir
0: Lina,
16: que no.
0: Antes de que diga eso, ¿por qué no nos vamos a oír lo que dice Iván Cepeda en su rueda de prensa? Porque está hablando, había anunciado que iba a hablar después del presidente Gustavo Petro y ya está dando una rueda de prensa mencionando el tema de la constituyente para convencer a esos votantes que decidieron no darle su voto.
18: Queridas y queridos compatriotas, a pesar de décadas de violencia, de cruentos conflictos y de dolorosas confrontaciones, Colombia ha logrado construir un camino democrático, unas instituciones sólidas y una cultura política que son el fruto de las luchas, los sacrificios y las conquistas históricas de nuestro pueblo. Uno de los logros más valiosos de esos procesos históricos ha sido la Constitución Política de 1991. Su primer artículo proclama, comillas, Colombia es un Estado social de derecho, organizado en forma de república unitaria, democrática, participativa y pluralista, fundado en el respeto de la dignidad humana, en el trabajo y la solidaridad de las personas que la integran y en la prevalencia del interés general. Ese es el primer artículo de nuestra Constitución. Desde el inicio de esta campaña electoral, he asumido un compromiso inquebrantable con esos principios. Me he comprometido a respetar y defender la Constitución, las leyes y las instituciones de la República. Soy un demócrata. Aspiro a una Colombia más justa, más libre y más equitativa, una nación en la que todos y todas tengamos un lugar como seres humanos dignos y como ciudadanos con derecho, oportunidades y responsabilidades. Hoy debemos reconocer con serenidad, pero también con firmeza, que nuestra democracia, nuestras instituciones y nuestro Estado social de derecho enfrentan un grave peligro que no podemos ignorar. El proyecto político que representa la extrema derecha, hoy encabezado por su candidato Abelardo de la Espriella, constituye una amenaza para los fundamentos democráticos de nuestra nación. Es una propuesta autoritaria en lo político y regresiva en lo social y económico. Representa, ni más ni menos, la destrucción del Estado social de derecho y la emergencia de un modelo de sociedad degradada, como en los peores momentos de nuestra historia, a la sustitución de la democracia por un régimen autocrático mafioso. Representa el arrasamiento de las reformas sociales. Representa la eliminación de los derechos sociales conquistados por generaciones de colombianas y colombianos, pérdidas masivas de empleos, desaparición del salario vital, del nuevo régimen de pensiones, de la reforma agraria, de la jurisdicción especial para la paz y la entrega de tierras a la población rural más pobre. Y con ello, inflación, recesión económica, crisis de la productividad y más violencia en los territorios. Si llegara a triunfar esa perversa concepción, nos convertiríamos en una sociedad marcada como nunca.
0: Ahí está entonces la intervención del candidato Iván Cepeda. Vamos a ir sacando y extrayendo lo más importante de su declaración. Esta es obviamente una declaración en donde hace un llamado, Lina, al centro político, porque se retracta de la intención de una Asamblea Nacional Constituyente, entre otras cosas porque en su programa de gobierno, en uno de los apartes, dice que esa es una posibilidad si no se da un acuerdo nacional. Él dice, lo que vamos a buscar en el programa de gobierno es tener un acuerdo nacional entre todos, pero si no se logra, pues la Asamblea Nacional Constituyente es una posibilidad. Aquí, según esta declaración, está renunciando a la Asamblea Nacional Constituyente y respetando la institucionalidad que hoy tiene el país.
16: Sí, y como usted lo dice, es que textualmente, y ya les vamos a seguir mostrando aparte de eso, hace un llamado textual al centro político, dice que es el momento del encuentro con el centro político, el liberalismo democrático y los sectores reformistas. Y pues el reversazo en la constituyente es evidente, a mí me parece ya un poco tarde, y además le parece a uno estar escuchando hace 4 años a Gustavo Petro diciendo no va a haber constituyente, pero al final todo el gobierno se marcó en esa campaña contra la constituyente. Y perdón el ejemplo, pero esto es como cuando a uno el novio le pone los cachos y dice ya no le voy a volver a poner los cachos, pero entonces es la misma vaina. En campaña dicen que no lo van a hacer, uno confía y luego, digamos, gobernando, pues ya pasa algo así. Igual a la gente hay que creerle, y en el Congreso, pues sí hay que decir, Iván Cepeda se ha mostrado como un hombre demócrata, institucionalista y de leyes, pero este discurso es muy diferente al Iván Cepeda que escuchamos el domingo, cuando incluso ni siquiera reconocía las elecciones. Habrá que ver, digamos, cuál es el talante y con qué hechos empieza a mostrar que esto sí es verdad.
5: Lo cierto es que no hay constituyente, así ya lo haya prometido o no prometido, el hecho cierto es que no hay constituyente. Hay varios puntos importantes en el discurso que acaba de finalizar del candidato Iván Cepeda, no solamente pues ese llamado al centro, que por fin está llamando al centro por su nombre y dejar de hablarle a los convencidos, sino hablarle a un grupo más amplio, y habla de algo muy importante y es empezar a distinguirse de su oponente, empezar a distinguirse del otro candidato y tratar de conseguir otros votos. Y uno de ellos es que la gran lección que se ha aprendido, y esa parte es muy importante de su discurso, él dice que entiende que en esta cultura democrática, en la cultura democrática, la ciudadanía es mucho más madura y que lo que se ha aprendido es que por la fuerza y la violencia, la historia colombiana lo que nos ha enseñado es que por la fuerza y la violencia no se puede construir país, que no es a la brava como se hacen las cosas y que es por la razón, la convivencia y el diálogo político como se buscan soluciones para acordar, pactar y construir.
2: Yo no estaría tan seguro de que no va a haber constituyente. Yo reitero lo que había planteado al comienzo del programa. Yo creo que es una jugada electorera, producto de haber perdido en la primera vuelta. Yo no estoy tan seguro que no vaya a haber constituyente. Una vez se produce, si es que se produce el viraje y los votantes lo vuelven a respaldar, vuelve a aparecer la figura de la constituyente, entre otras cosas, porque es que el abanderado en la constituyente es Petro, que es el jefe de Cepeda. Entonces el que está más interesado en la constituyente es Petro, así por conveniencia política en este momento le toque bajarse de ese bus. Y yo creo que el problema que le está haciendo mucho daño al doctor Cepeda es precisamente la figura de Petro. Yo creo que tiene que desmarcarse mucho más, pero muchísimo más de Petro, porque si no, no va a poder dejar de ser el heredero de Petro como lo califican. Me parece que esa parte también es importante en estos 20 días que están quedando menos para la segunda vuelta. Yo creo que el doctor Cepeda, si bien es cierto que en este discurso es mucho más buscando el votante del centro, la convicción íntima la sigue teniendo de la Asamblea Constituyente, igual que Petro. Esos son muy parecidos, son idénticos.
3: Oscar, hablando de esos indecisos, Camila, pongamos el trino de Katy Jubinao, que puso uno mucho más temprano, pero cuando Blue Radio dijo esto es lo que va a pasar con la constituyente y todavía no era oficial, puso lo siguiente: Katy Jubinao, la congresista, que salga Petro Gustavo e Iván Cepeda confirmando esta información con anuncio oficial en rueda de prensa y alocución nacional. A estas alturas lo que diga un comité ciudadano es irrelevante. Ahora estamos teniendo la intervención o el anuncio oficial por parte de Iván Cepeda. Es decir, lo que yo interpreto con esto es que a pesar de que el centro haya estado tan maltratado durante este gobierno y que recibió una cachetada por parte de Petro en el gobierno, pues están esperando o estaban esperando este anuncio. Por lo tanto, yo creo que sí puede mover un poco esa negativa a votar por Iván Cepeda o al menos a mostrar su apoyo públicamente. Por eso entiendo lo que dice Lina, que ya se prometió durante el gobierno de Gustavo Petro, pero de una u otra forma le están gritando los del centro a Iván Cepeda: oiga, nosotros no queremos votar por Abelardo, pero si usted no cambia, pues tampoco. Pero hay una opción de usted no cambia. Entonces creo que están caminando en ese sentido. ¿Le bastará? No lo sé. ¿Es tarde? Pues tampoco lo sé. Pero lo está, lo está, está

0: Esa es la pregunta. Vamos a hacer una pausa y volvemos porque tenemos un fallo de tutela que no cumplió el congresista más votado, Daniel Briceño. Es Daniel Briceño, ¿verdad?
1: Sí, señora. Sí.
0: Daniel Briceño, que no cumplió ese fallo de tutela y entonces, por no cumplirlo, pues tendría que pagar un dinero y unos días privado de su libertad.
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0: En Colombia son las 11 de la mañana, 49 minutos.
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0: 11 de la mañana, 50 minutos. ¿De qué se trata el tema del representante a la Cámara, Daniel Briceño, el congresista del Centro Democrático más votado que le tocaba rectificarse frente a una acusación que hizo en contra de Gloria Cuartas? Ana Cristina, ¿de qué se trata la historia?
6: Sí, la historia es la siguiente. El 8 de agosto del año pasado, la señora Gloria Cuartas, que es la actual cabeza, la directora de la unidad de implementación del acuerdo de paz y que antes estaba en la unidad de víctimas, ella puso una tutela para defender su honra y buen nombre ante unas declaraciones que hizo en redes sociales el concejal del Centro Democrático, Daniel Briceño, y ahora pues representante a la Cámara elegido. ¿Cuál es el problema? El señor Briceño dijo en redes sociales que la señora Cuartas había invertido en unos o había gastado un dinero de la unidad de víctimas 250 mil millones de pesos en eventos de campaña. Lo que dice la señora Cuartas es que pues ella, cuando eso no era la directora de la unidad de víctimas, y cuando se pusieron esos dineros, pero entonces que aquí hay una solicitud de rectificación que no fue acatada. Y por ese desacato, después de haber pasado por distintas instancias, pues el señor Daniel Briceño deberá pagar una multa y deberá pagar un día de cárcel en el CTI, en el lugar de reclusión que tiene el CTI.
0: Rubén Acosta es el abogado de Gloria Cuartas, precisamente quien demanda al representante del Centro Democrático, Daniel Briceño. Abogado Acosta, bienvenido, mil gracias por estar con nosotros.
7: Muy buenos días para ti y para todas las personas que nos están viendo y escuchando en este momento.
0: Abogado, ¿ya está en firme entonces este fallo? ¿El representante va a tener que pagar ese 1.750.000 pesos, además de estar privado un día de su libertad por negarse a rectificar?
7: Así es, se le brindaron todas las garantías judiciales, esas las hace el Estado colombiano a través de la rama judicial, las distintas situaciones donde se le solicitó rectificar no se realizaron y entiendo que tampoco apeló la última decisión del juzgado donde lo llamaba para que actuara en esta decisión. Entonces está en grado de revisión del juzgado superior, pero evidentemente la sanción ya fue interpuesta.
6: Sí, abogado Acosta, la acusación que hace el señor Briceño es sobre el gasto de 250 mil millones de pesos que serían de la unidad de víctimas y que se gastó en eventos de campaña. Pues hay dos preguntas acá. Primero, si cuando se gastó ese dinero la señora Gloria Cuartas estaba a cargo de la unidad de víctimas, eso es lo primero. Y lo segundo, si ese dinero efectivamente se fue a campaña, o se fue a campaña política, de eventos de campaña política.
7: Claro que sí. Bueno, la primera pregunta es la directora encargada en su momento en la unidad para las víctimas, Gloria Cuartas, no estaba en dicha entidad. Los hechos que entendemos a los que se refirió el concejal responden al mes de marzo, más o menos 7, 8 de marzo y hacia atrás. La directora Gloria Cuartas llegó a esta entidad el 14 de marzo del 2025. Eso es lo primero. Lo segundo, él hizo mención en su primer video que hace y reunión que hace pública en el barrio Salite, hace mención de 250 mil millones. Nosotros le enviamos tanto a él como en la acción de tutela que presentamos, porque a él primero se le solicitó la rectificación, indicándole...

0: No, primero no era esa cifra, y segundo, la cifra que conocimos nosotros investigando qué había sucedido era más o menos de 8.600 millones que se habían usado para hacer eventos de víctimas en el territorio, en distintos territorios. Esos fueron dineros que la directora cuando llegó no ejecutó, ya se habían realizado, ella no dio la autorización, pero no obstante, tampoco estamos diciendo que efectivamente tiene razón y que eran eventos políticos. Eran eventos que se dieron en el marco de actividades con víctimas, que es la naturaleza de la entidad y que siempre los han realizado.
1: Permítame, abogado, porque nos acompaña en la línea el representante a la Cámara electo, Daniel Briceño, ex concejal de Bogotá. Representante electo Briceño, bienvenido. Gracias por estar con nosotros. Ahí estoy viendo al representante en pantalla, pero no lo escucho.
2: Hola
1: A ver si
2: Camila,
1: lo
2: un
1: oigo.
2: saludo para usted. Ahí
1: ¿Qué
2: me
1: hubo,
2: escuchan.
1: representante? Sí, ya lo escucho bien. ¿Por qué no
2: Hola Camila, un
1: rectificó?
2: saludo para usted y para todos.
1: ¿Por qué no acató la orden judicial que le pedía rectificar?
2: No, eso es absolutamente falso. Yo hice dos videos de aclaración y retractación. Lo que pasa es que a la doctora Gloria no le gustan. ¿Qué es lo que está pasando aquí? Y en algo tiene razón el doctor Rubén. La cifra no es de 260 mil, la cifra ya va en 460 mil millones de pesos. ¿Qué es lo que pasa? La doctora Gloria me dice, oiga, usted no puede decir que yo me gasté los 260 mil millones de pesos cuando era directora de Unidad de Víctimas porque yo no ejecuté toda esa plata y no los firmé yo. Pero eso no quiere decir, como lo dije en mis dos videos, que la plata y la Unidad de Víctimas de Gustavo Petro no haya sido cooptada por la corrupción, tal como lo dijo varios medios de comunicación que se la entregaron a varios congresistas del partido En Marcha, que sus directivos fueron cooptados. Y yo lo que dije en ese momento es, vea, sabe que tiene razón, la doctora Gloria Cuartas no firmó estos contratos, pero eso no quita el hecho de que se hayan firmado 260 mil millones de pesos en contratos de operación logística, transporte de personal, pauta, alimentación para eventos, que muchos de esos, como yo demostré, eran realmente traslados de Chivas para llenar protestas, marchas y demás, eventos de carácter político, como lo dije yo en mis comunicaciones. ¿Qué pasó? La doctora Gloria Cuartas quiere que yo haga únicamente un video diciendo que ella únicamente no tiene nada que ver, pero pues yo ya lo dije, no tiene nada que ver, pero yo no puedo dejar de decir que esos
1: Y
2: 260 mil
1: frente a
2: millones de
1: eso, representante
2: pesos.
1: electo, ¿qué le dice el juez?
2: Espérame,
1: ¿Pero qué dice el juez? Porque usted dice,
2: claro, yo me quedé en
1: la
2: una
1: tutelante no
2: instancia.
1: está de acuerdo conmigo porque quiere que yo simplemente diga, ella no se gastó, pero yo no puedo dejar de decir que la unidad de víctimas sí se gastó esa plata en eventos. ¿El juez qué dice?
2: Después, ¿qué pasó? Hubo un incidente de desacato que pues yo vi y no me había enterado. Yo no sabía que RTBC era el notificador oficial. Además, RTBC, que además gastó 5 mil millones en Montealegre también para demandarme, que era el notificador oficial. Yo le escribí al juzgado hace 2 días cuando comencé a ver, yo le dije, oiga, ¿cómo así que hay un incidente de desacato? Le certifiqué que en todos mis correos con certificación tanto de correo de Consejo de Bogotá, porque yo dije, puede que me hayan notificado al de Consejo. El señor de sistemas dijo, no hay ninguna notificación hacia usted. Quiere decir que hicieron un incidente de desacato sin una debida notificación. Yo me estoy enterando de la sanción por RTBC, el canal de propaganda del gobierno. No me notificaron nunca personalmente. Yo lo que hice pues fue proceder legalmente, que fue interponer un incidente de nulidad. El juzgado me dijo el día de ayer que eso ya estaba en el superior jerárquico y que eran ellos los que iban a decidir. Entonces, yo les tengo que decir, para todos los que me han estado preguntando, a mí no me han notificado personalmente y están violando todas mis garantías. Puede que hayan puesto un correo, pero yo como le dije al juzgado, oiga, a mí no me han hecho notificación de incidente de desacato, claro que tengo conocimiento de los procesos de tutela, claro que yo soy consciente de que lo que he dicho, pero ¿sabe qué? Soy más consciente de que me sostengo, porque así en el siguiente video que vamos a hacer, no solo vamos a demostrar cómo se gastó la plata en operación logística, sino que además vamos a demostrar cómo los contratos de prestación de servicios durante la gestión de la señora Gloria Flores, pues se fueron también para grupos de carácter político. Entonces, yo creo, Camila, que aquí hay una discusión de carácter político. Yo siempre hago la cara y la estoy dando y la voy a seguir dando. Y pues yo no sé si a mí me toca ir a pagar un día de cárcel y 1.700.000 pesos por mostrarle al país que medio billón de pesos de plata de las víctimas que debería ir para que a ellas las atiendan, para que les den indemnización si está yendo en eventos, pues yo creo que es una buena, pues no sé si es una buena, pero sí creo que es una buena causa.
3: Sí, no es Gloria Flores, es Gloria Cuartas. Lo
2: perdón,
3: corrigo,
2: Gloria Cuartas, usted tuvo Gloria, un pequeño... Tiene toda razón, Gloria Flores sí. Es la senadora de Gloria Cuartas. Sí, ahí tiene
3: sí usted tuvo ahí un pequeño lapsus. Sí, un pequeño lapsus. Estos 460 mil millones de pesos de los que usted está hablando, supongo que es dinero que se gastó antes del 14 de marzo de 2025, porque por lo que usted dice, pues es un dinero que usted tiene pruebas de que se gastó, de que ese dinero fue gastado en eventos, pero pues Gloria Cuartas no estaba, en la unidad de víctimas en ese momento. Pero mi pregunta es que estas decisiones, quien está tomando la decisión es un juez. Es un juez el que está diciendo que no se está resarcido el derecho que estaba vulnerado. Entonces, en ese sentido, pues por supuesto que la gente quiere saber si hay pues casos de corrupción. Eso no, y lo que usted nos está diciendo muchas veces, hay funcionarios que salen al aire diciendo no me han notificado. Eso que lo vimos todos los días. Pero entonces, es decir, ahí cuál en esos 460 mil millones de pesos. Pues, ¿qué le cabe a la doctora Gloria Cuartas si ya los jueces dijeron que usted no, han dicho que usted no rectificó bien?
2: Mira, yo vuelvo y lo repito. Yo no hablo de corrupción, pero sí estoy hablando de malgasto, que en mi concepto, malgastarse la plata de los ciudadanos y de las víctimas en eventos de carácter político no tiene ningún tipo de sentido. Los colombianos no pagan impuestos para que la unidad de víctimas esté gastando medio billón de pesos en logística en 4 años. Eso me parece a mí absolutamente desafortunado. Entonces, claro, yo entiendo que el juez está diciendo que yo no resarcí, pero vuelvo y le digo, yo no he tenido mi derecho de defensa ante el incidente de desacato porque no me notificaron en ninguna parte del proceso. Yo por eso puse el incidente de nulidad. Y cuando el juez que está dando la sanción me dé pues, el derecho que tengo como ciudadano de decirle, oiga, es que en el fondo yo sí dije que la señora no firmó esos contratos, pero es que ya fue directora de la unidad de víctimas y políticamente tiene que responder. Son 460 mil millones. Y déjame decir una cosa rápidamente, mira.
0: Es que no permitiendo que usted afecte el nombre de la directora Gloria.
2: Pero yo qué puedo hacer si pagaron 460 mil millones de pesos.
0: Pero entonces usted me está, primero le está diciendo mentiroso al juez de la República. Y segundo me está obligando
2: Yo le estoy diciendo, no me han dado derecho de defensa y no puedo ir. Cuando el juez me diga, vaya, yo voy y doy mis argumentos. Pero yo no puedo decir.
0: Usted respondió.
1: Claro, pero permítame, abogado, ahí yo le pregunto ya antes de despedirlos, porque aquí estamos frente a lo que dice una parte y la otra. Dice el representante electo Daniel Briceño que no ha tenido la posibilidad de ir a entregar
2: en
1: esos...
2: En el incidente no, en la tutela sí. En la tutela sí, en el incidente no, porque nunca me notificaron. Ahí están todas las notificaciones.
0: El mismo proceso de la tutela es del incidente, concejal.
2: No, son distintos.
1: Pero, concejal, ¿no será que le mandaron un correo electrónico? Porque hoy en día todas las notificaciones judiciales llegan por correo electrónico inmediatamente.
2: Claro, yo por eso le certifiqué. ¿Cómo se enteró la tutela, se enteró del incidente? Pero le digo, yo por eso le certifiqué al juez, hoy certificado por el Consejo de Bogotá, los funcionarios de sistemas, y además certificado en mi mismo correo por ingenieros, que nunca me llegó un correo de el incidente. De la tutela, claro que sí. Entonces, ¿qué fue lo que yo le dije al juez para estar tranquilos? Venga, sigan ustedes el proceso, no vuélvanme a notificar, denme como ustedes la instancia de yo responder en el incidente de desacato. Yo vuelvo y le respondo, yo vuelvo y saco un video y tengo que decirle al país, voy a sacar un video con más evidencias. Porque lo que está pasando en la unidad de víctimas es absolutamente grave. Pero lo que yo no puedo hacer en este momento es únicamente tapar la labor, lo que está pasando en la unidad de víctimas. Y yo lo voy a decir, la doctora Gloria Cuartas no fue la que firmó esos contratos, pero ojo, la unidad de víctimas del señor Gustavo Petro dedicó medio billón de pesos de la plata de los impuestos de los colombianos que iban en víctimas.
1: Antes de sacar el video, me parece importante pues que se haga la notificación y que usted pueda declarar ante el juez y que pues se sigan las órdenes del juzgado frente a esta denuncia que venía haciendo el concejal Daniel Briceño, ahora representante a la Cámara electo. Son las 12 del día, 3 minutos, me toca despedirlos a los dos porque vamos con las noticias del mediodía. Les agradezco enormemente que nos hayan atendido el día de hoy y esperamos pues tener noticias sobre qué pasa con este proceso. Es Rubén Acosta, abogado de Gloria Cuartas, quien fuera directora de la Unidad de Víctimas, y Daniel Briceño, representante a la Cámara electo por el Centro Democrático.
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1: Al mediodía está aquí el noticiero con todos los periodistas del servicio informativo de Blue Radio. Estos son los titulares. Slobodan Wilches, buenas tardes.
5: Muy buenas tardes, Camila. Sin reconocer el resultado de la primera vuelta presidencial, el candidato Iván Cepeda hace un llamado a la unión con el centro y dice que Colombia tiene instituciones muy sólidas.
1: El candidato Abelardo de la Espriella dialogó con la primera ministra de Italia, Giorgia Meloni, y le expresó su intención en fortalecer la cooperación en comercio y lucha contra el crimen organizado de ser elegido presidente.
5: Mientras el gobierno nacional avanza en la digitalización del sistema de salud, las sociedades científicas piden al Ministerio de Salud que aclare el estado de la implementación de las nuevas tecnologías y herramientas en este proceso.
1: A pesar de los anuncios del gobierno sobre los descuentos de 700 pesos en 5 peajes del eje cafetero, el nuevo precio aún no ha sido oficializado.
5: Comunidades en Tibú y Norte de Santander, en la zona del Catatumbo, reclaman la liberación de 2 hombres, entre ellos un líder comunal que fueron secuestrados por el ELN.
1: 5 centros estéticos denunciados por malas prácticas en Bucaramanga cerraron antes de una inspección de la Secretaría de Salud de Santander. Continúan los operativos de las autoridades.
5: En el mundo, la agrupación terrorista Hezbollah rechazó el acuerdo de alto el fuego en el Líbano.
1: Y en deportes, la Selección Colombia viaja esta tarde a San Diego, California, en los Estados Unidos, en su camino al Mundial 2026.
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1: La noticia electoral a las 12 del día, 5 minutos, tiene que ver con el candidato Iván Cepeda. Sin reconocer los resultados de primera vuelta, Mateo Piñeros, el candidato presidencial, hace un llamado a la unión con el centro y admite que Colombia tiene instituciones sólidas.
6: Sí, señora Camila, y es que hay un tema importante y es que el Consejo Nacional Electoral va a declarar oficialmente los resultados de la primera vuelta de las elecciones presidenciales y va a oficializar esa primera vuelta o que esos resultados fueron, digamos que quienes pasan a segunda vuelta son Abelardo de la Espriella e Iván Cepeda. Sin embargo, a pesar de todas esas decisiones que ya han tomado las comisiones escrutadoras, por ejemplo, y ahora el CNE, el candidato Iván Cepeda aún públicamente no, digamos que acepta esos resultados de la primera vuelta. Tampoco lo hace el presidente Gustavo Petro. El candidato Iván Cepeda acaba de referirse al tema de la constituyente en un discurso. Dice que Colombia tiene instituciones sólidas y que ha construido una democracia. Sin embargo, también se refiere a que van a lograr o van a tratar de sacar adelante un acuerdo nacional y que desisten de esa idea de convocar a una constituyente.
7: Hoy, el Comité Promotor de la Asamblea Nacional Constituyente, luego de un proceso de reflexión sobre el momento que atravesamos, ha decidido dar por concluida la recolección de firmas de respaldo a esta iniciativa. Ha dicho que, atendiendo el llamado de diversos sectores democráticos, toma la decisión de sumarse a la propuesta impulsada por los defensores de derechos humanos Aida Quilcué e Iván Cepeda para la construcción de un gran acuerdo nacional que materialice las reformas sociales. Agradezco este acto de grandeza política.
6: Y es que recordemos que el tema de la constituyente era uno de los que separaba al centro político de la candidatura de Iván Cepeda. Recordemos que, por ejemplo, Sergio Fajardo, Claudia López y Juan Daniel Oviedo pues defienden la constitución del 91. Por eso, después de esta declaración, el candidato Iván Cepeda también le hizo un llamado al centro para la unión.
7: Es el momento de la unión y de la concertación, el momento del encuentro con el centro político, el liberalismo democrático y los sectores reformistas, en general, con todos aquellos y aquellas que defendemos la vida. Colombia ha demostrado una y otra vez que sabe renacer de sus propias cenizas como el ave fénix.
6: Recordemos que desde la campaña de Iván Cepeda están buscando ya directamente esos acercamientos con, por ejemplo, Juan Daniel Oviedo, quien fue la fórmula de la vicepresidencia de Paloma Valencia.
4: Es noticia política.
5: 12 del día, 8 minutos, noticia política y también electoral. En medio de la campaña hacia la segunda vuelta presidencial, el candidato Abelardo de la Estrella sostuvo una conversación telefónica con la primera ministra italiana, Giorgia Meloni, en la que hablaron de cooperación y de seguridad. El reporte con Salima Feris.
8: A través de un mensaje publicado en su cuenta de X, el candidato presidencial Abelardo de la Espriella aseguró que durante el diálogo con la primera ministra de Italia, Giorgia Meloni, le expresó su intención de en un eventual gobierno fortalecer la cooperación entre Colombia e Italia, especialmente en materia de comercio, seguridad y lucha contra el crimen organizado. Y es que, según explicó, comparten opiniones sobre asuntos relacionados con la libertad, la dignidad humana, la familia y el respeto por la ley. En su publicación, el candidato además agradeció la llamada con la mandataria italiana y manifestó que Colombia e Italia pueden trabajar de manera conjunta en iniciativas orientadas a la seguridad, el desarrollo económico y la protección de los ciudadanos, además de fortalecer los valores de la democracia y la libertad.
4: Está pasando en Colombia.
1: A las 12 del día, 9 minutos, mientras el gobierno avanza en la digitalización del sistema de salud, las sociedades científicas llaman a cuentas al Ministerio de Salud para que aclare el estado de implementación de las nuevas herramientas tecnológicas y advirtieron que su puesta en marcha debe garantizar las condiciones necesarias para no afectar la atención de los pacientes. Jessica Gutiérrez.
9: La Asociación Colombiana de Sociedades Científicas solicitó al Ministerio de Salud y Protección Social aclarar diversos aspectos relacionados con la implementación de la historia clínica electrónica interoperable y el resumen digital de atención. Esto en el marco del proyecto de resolución que busca modificar la resolución 1888/2025 para incorporar esta herramienta digital en los procesos de dispensación de medicamentos y tecnologías en salud. Pues a través de un derecho de petición, la organización pidió información sobre el estado real de avance de ambas plataformas, incluyendo los porcentajes de implementación, los mecanismos de medición, las pruebas realizadas, las herramientas disponibles y las condiciones técnicas necesarias para su funcionamiento. Pues según la asociación, cualquier decisión regulatoria relacionada con estos mecanismos debe estar sustentada en una verificación previa de las capacidades tecnológicas de los diferentes actores del sistema de salud, entre ellos prestadores de servicios, operadores logísticos y gestores farmacéuticos. Pues la asociación también planteó la necesidad de conocer las estrategias previstas para las instituciones ubicadas en zonas con limitaciones de conectividad o infraestructura tecnológica.
5: Y seguimos con noticias en Colombia porque a pesar de los anuncios del gobierno sobre los descuentos de 700 pesos en 5 peajes, estamos hablando de Circasia, Tarapacá 1 y 2 y San Bernardo del Viento y las pavas de la concesión Autopistas del Café entre Armenia y Pereira. En Manizales el nuevo precio aún no ha sido oficializado. ¿Esto qué quiere decir? Le preguntamos a Nelson Murillo en Armenia.
10: Quiere decir que a pesar de la visita del presidente Gustavo Petro al peaje Tarapacá, ubicado en la vía que comunica a Pereira con Manizales este miércoles en la tarde para anunciar un peaje diferencial a las comunidades aledañas al cobro, aún no se emite la resolución del Ministerio de Transporte que lo determina. Mejor dicho, el anuncio está de palabra, pero no en los documentos legales que exige. Por consiguiente, los cobros en los 5 peajes de la concesión Autopistas del Café de Odinza siguen en el precio promedio de 17.800 pesos para las categorías 1 y 2.
4: Es noticia en el norte de Santander.
1: 12 del día, 12 minutos. Comunidades en Tibú, norte de Santander, reclaman la liberación de dos hombres, entre ellos un líder comunal que está en manos del ELN, Richard Quiñones.
11: Crece la preocupación en el Catatumbo por la situación de dos hombres que permanecen en poder del ELN. Se trata de José Velázquez Triana, presidente de la Vereda de la Selva, en el corregimiento de Campo 2, y Luis Felipe Delgado, cuyos familiares siguen esperando información sobre su estado y paradero. En el caso de Velázquez Triana, líderes comunitarios denuncian que desapareció tras ser citado por estos integrantes de este grupo subversivo en zona rural del municipio de Sardinata. Desde entonces no se conocen pruebas de supervivencia. Organismos sociales y habitantes de la región han elevado un llamado humanitario para que ambos sean liberados y se respete sus vidas e integridad.
4: Es noticia en Antioquia.
5: Ni los animales están a salvo. 6 caballos muertos dejó un ataque con drones en el Bagre, en el departamento de Antioquia. La Defensoría del Pueblo ya había alertado sobre la grave crisis humanitaria en esta región del país. Héctor David Santamaría en Medellín.
12: Las consecuencias de la confrontación armada en el corregimiento de Puerto López del Bagre también están alcanzando a los animales que hacen parte del sustento de las familias campesinas. Se conocieron imágenes impactantes captadas por los mismos habitantes de la zona y donde se ve que 6 caballos aparecieron muertos, una vaca quedó agonizante y una mula resultó herida en un potrero de la vereda Santa Isabel por la utilización de drones.
13: No está herida.
14: Está la otra mula herida.
12: Este hecho se suma a las alertas emitidas por la Defensoría del Pueblo sobre el deterioro de la situación humanitaria en Puerto López, esto por la disputa entre las disidencias de alias Calarcá y el Clan del Golfo.
4: Es noticia en Santander.
1: 5 centros estéticos denunciados por malas prácticas en Bucaramanga cerraron antes de una inspección de la Secretaría de Salud de Santander. Las autoridades están en alerta para identificar si reabren los negocios en otras zonas de esa ciudad. Verónica Rincón.
15: Cuando los funcionarios de la Secretaría de Salud de Santander llegaron a inspeccionar varios centros de estética denunciados por la comunidad en Bucaramanga, se encontraron con la sorpresa de que 5 de ellos ya habían desaparecido. Los establecimientos eran objeto de quejas por presuntamente realizar procedimientos estéticos invasivos. Edwin Prada, secretario de Salud de Santander.
16: Hay 5 instituciones que cuando llegó la Secretaría a hacer la inspección, vigilancia y control, ya habían clausurado los sitios o los habían cerrado. Nos encontraron ya la imagen corporativa que manejaban allí. Al ir a validarlo en las redes, también ya se habían eliminado las redes de estas 5 instituciones. Es decir, que ha servido las quejas que han venido colocando la comunidad.
15: Durante las inspecciones de salud también fueron cerrados 4 centros de estética y spa en Bucaramanga.
4: Es noticia en el Caribe.
5: Y a una semana del inicio del Mundial, las ventas en Barranquilla repuntan en un 30% en productos relacionados con el campeonato de fútbol. Entre tanto, los comerciantes esperan reportar sus ventas en bares y en gastrobares durante los próximos días. Ingel de la Rosa.
17: En la previa del Mundial, la compra de camisetas, vuvuzelas, gorras, banderas, calzado y otros artículos por parte de los amantes del fútbol ya deja como ganadores a los comerciantes de Barranquilla, quienes reportan un aumento en sus ventas en cerca del 30%. La fiesta del fútbol no solo se vivirá en los estadios de Norteamérica, sino también en las calles y establecimientos de Barranquilla, la casa de la Selección Colombia, donde bares, restaurantes y discotecas alistan pantallas, planes y promociones para disfrutar con su clientela los partidos de la tricolor, lo que a su vez les permitirá recuperar las ventas que dejaron de hacer durante la pasada ley seca impuesta por las elecciones presidenciales. Así lo expresa Sandra López, presidente del Comité Intergremial Unidos por el Atlántico, que proyecta un aumento en ventas para este sector superior al 40%.
18: Confiamos que las próximas semanas serán muy positivas para la reactivación del comercio y para miles de empleos que dependen de la dinámica del sector gastronómico y de entretenimiento.
17: Las expectativas más altas del comercio están proyectadas para el segundo puente festivo de junio, pues además de los partidos de fútbol, se avecina la celebración del Día del Padre y esto coincidirá con el pago de la quincena y de las primas.
1: 12 del día, 16 minutos. Están indignados en Cartagena porque oigan esta historia. En el aeropuerto de esa ciudad, un hombre fue capturado cuando pretendía sacar del país 2 ardillas coloradas. Las tenía escondidas en sus genitales. Las ardillas habrían sido drogadas y desafortunadamente una murió. Dalida Orozco.
19: Un nuevo caso de tráfico ilegal de fauna silvestre que desafortunadamente terminó con la muerte de uno de los animales se registró en el aeropuerto Rafael Núñez de Cartagena. Un hombre fue sorprendido cuando pretendía sacar del país 2 ardillas coloradas que llevaba escondidas en sus partes íntimas en medio de los controles. Los uniformados de la policía se percataron de la conducta extraña del hombre de 25 años, oriundo del departamento del Cesar, quien al parecer iba a vender estas ardillas en República Dominicana por un valor estimado en 30 millones de pesos. Una vez fueron rescatadas, las ardillas fueron entregadas al establecimiento público ambiental de Cartagena, que confirmó que los animales al parecer habrían sido drogados. Marcela Villadiego, coordinadora del CAP.
20: Lamentablemente, una de las ardillas falleció debido a las malas condiciones en las que era transportada. La segunda ardilla fue recibida en nuestro Centro de Atención y Valoración de Fauna Silvestre del EPA Cartagena, donde actualmente es monitoreada y atendida permanentemente por parte de nuestro equipo.
19: Tras su captura, este hombre deberá responder por el delito de aprovechamiento ilícito de los recursos naturales y la muerte del animal.
4: Está pasando en Colombia.
5: Y hay preocupación en el departamento del Huila por el aumento de violencia contra las mujeres. Silvia Lorena Artunduaga.
3: La violencia contra las mujeres continúa siendo una de las principales preocupaciones en el Huila. En los primeros meses del año, las autoridades han reportado más de 1.800 casos de violencia intrafamiliar, de los cuales 1.231 tienen como víctimas a mujeres. De acuerdo con las cifras oficiales, 775 de los hechos corresponden a violencia física y 267 a violencia sexual. Natalia Ortiz, secretaria de la Mujer en el Huila.
21: Tenemos un total de 1.813 casos de violencias de género y 1.231 casos es a mujeres en el departamento de Huila. Municipios como La Plata, Garzón, Pitalito, Neiva nos están presentando altos índices de violencias basadas en género.
3: La funcionaria reiteró además el llamado a las víctimas de este flagelo para que denuncien cualquier hecho de violencia.
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1: Son las 12 del día, 20 minutos. Continuamos con las noticias del mediodía. Conectamos a todas las frecuencias de Blue Radio alrededor del país y seguimos con la noticia política hoy, que es electoral y tiene que ver con las declaraciones del candidato presidencial Iván Cepeda, uno de los que pasó a segunda vuelta en segundo lugar y quien hizo en su rueda de prensa un llamado al centro político. Escuchemos lo que dijo el candidato Iván Cepeda haciendo ese llamado al centro.
7: Es el momento de la unión y de la concertación, el momento del encuentro con el centro político, el liberalismo democrático y los sectores reformistas, en general, con todos aquellos y aquellas que defendemos la vida. Colombia ha demostrado una y otra vez que sabe renacer de sus propias cenizas, como el ave fénix.
1: Y con ese llamado al centro logrará convencer votantes, pero sobre todo representantes de esos votantes de centro. Juan Daniel Oviedo era la fórmula vicepresidencial de Paloma Valencia, participó en esa gran consulta de centro y nos atiende a esta hora. Doctor Oviedo, bienvenido. Gracias por estar aquí en Mañanas Blue.
22: Camila, buenas tardes. Un saludo muy especial para ti y el equipo de la mesa de Blue Radio y a todos los oyentes y personas que se conectan en la tarde de hoy.
1: Usted publicó un video dando sus explicaciones sobre qué le pedía a los candidatos y era bastante crítico realmente con los dos. Ahora, con estas declaraciones de Iván Cepeda, ¿usted cree que, por ejemplo, a sus votantes y a usted en particular lo pueden llevar a apoyar esa candidatura?
22: Bueno, yo creo que lo que no se trata es por quién voy a votar yo, sino qué están dispuestos a hacer los candidatos que pasaron a la segunda vuelta para merecer el voto de millones de colombianos que no se sintieron representados por las propuestas y las discusiones un poco ocultas porque no hubo debates en la primera vuelta presidencial. Entonces, creo yo que la idea de desradicalizar el discurso para esta segunda vuelta presidencial es benéfica para todo el país, ¿sí? Porque no se trata de que a Colombia le vaya mal simplemente porque yo ya no estoy en el tarjetón de la segunda vuelta presidencial. Entonces, esta mañana estábamos hablando con Néstor, estábamos hablando con Julio en Caracol esta mañana, decíamos: hay una pregunta que hay que responder, y le decíamos al presidente Gustavo Petro y Iván Cepeda: ¿van a seguir con la constituyente o no? Y qué bueno que ya haya una respuesta de que el mismo gobierno ha retirado el comité promotor, que implica que no importa lo que pase en los próximos 4 años, no va a haber una convocatoria a Asamblea Nacional Constituyente en el periodo 2026-2030 porque los tiempos no dan, ¿sí? Entonces, eso es un alivio para la radicalización del discurso cuando decíamos nosotros en nuestro trino contra la Constitución o contra los derechos. También sería importante que la candidatura del Arte de las Letras responda cómo protegerá a quienes hoy se sienten excluidos por algunos mensajes de su campaña, como por ejemplo la comunidad LGBTQI+, ¿sí? O las minorías históricamente discriminadas, o que nos explique también qué significa por la razón o por la fuerza, ¿sí? Que es una frase que se acuñó en Chile en las discusiones entre la independencia y la dictadura, por ejemplo. Sí. Entonces yo creo que más que cantar el voto, lo que queremos nosotros es estar aquí como centro que sí se moja, diciendo, hay unas preguntas que hace falta resolver, que ojalá se puedan responder en debates, o si nos quieren invitar para conversar, estamos dispuestos a escuchar, porque esa ha sido la campaña política que hemos planteado a lo largo del último año para todo el país. Estamos aquí para escuchar y para lograr que millones de colombianos que no se sienten representados aún ni por la alternativa de Abelardo o de Iván Cepeda puedan tomar una decisión, no tanto pensando en los costos, sino en lo bueno que puede pasar en los próximos 4 años.
0: Doctor Oviedo, a propósito de lo que nos está diciendo de esa invitación a conversar, que desde la campaña de Iván Cepeda lo acaba de decir y también lo han dicho desde la campaña algunos congresistas de buscar al centro, ¿usted con quién ha conversado? ¿Lo han buscado en la campaña de Cepeda? ¿Lo ha buscado incluso el presidente Petro?
22: Sí, ellos me han buscado y yo tuve la oportunidad de tener una corta conversación con el presidente Gustavo Petro anoche y recibió un mensaje del senador Iván Cepeda. Aquí, una vez clara nuestra posición, estamos dispuestos a escuchar, porque no venimos a endosar votos, no venimos a decir quién merece mi voto, sino que le queremos decir a Colombia qué es lo que sí se merece este país de sus candidatos. Y si hay posibilidades de que la gente salga a votar lejos de esa preocupación que tenemos que reconocer, porque el hecho de que Abelardo haya quedado de primeras el 31 de mayo es una muestra de que hay millones de colombianos que quieren sacar a Petro. Y eso hay que respetarlo como una realidad. Pero también hay que defender unos límites democráticos y tenemos que lograr que la gente que salga a votar el 21 de junio, que va a ser más gente, que se espera que haya 3 millones de nuevos votantes en esa segunda vuelta presidencial, pues esas personas no tengan que ir a votar por el mal menor, sino por una apuesta en la que haya más claridad de lo que va a suceder en los próximos 4 años en el país.
1: Usted que pudo hablar con el senador Iván Cepeda y pudo hablar con el presidente Gustavo Petro, doctor Oviedo.
22: Con el senador Cepeda no he hablado, solo recibí su invitación, pero no me he sentado a hablar con él.
1: Ah, perdón, pero ¿cómo creerles? Porque lo que dice la gente es que hace 4 años el presidente Gustavo Petro también se comprometió con el centro para captar esos votantes y al final pues no les cumplió porque sus ministros de centro terminaron saliendo del gabinete porque a él no le gustaba lo que ellos le decían. En esta oportunidad, ¿qué les han dicho de esas garantías de que sí van a cumplir con esta, pues ir al centro y radicalizando menos su campaña?
22: Bueno, sí estamos de acuerdo, pero yo también como creerle al milagro de Abelardo. ¿Sí? Yo sé que Petro nos ha acostumbrado a la magia, ¿sí? Y sabemos que detrás de esa magia hay una agitación, hay una extorsión política del país, todavía no hay claridad sobre cómo se va a financiar el desarrollo del país en los próximos 4 años. ¿Será que ellos están dispuestos a reconocer que sin apuesta milenoenergética vamos para el hueco? Es decir, que vamos mal con la caída de la inversión que estamos viendo, pero entonces yo creo que sí, el país, y hay gente que dice, sí, al perro no lo capan 2 veces, ¿sí? Pero, ojo, aquí ya Colombia habló, y el resultado fue contundente. La mayoría de la gente votó por sacar a Petro del escenario político del país, pero eso no puede ser acosos tan altos como los derechos humanos o la invisibilización de las minorías históricamente discriminadas. Entonces aquí las preguntas van a tener respuestas y ahí sí a cada cual creer o no a las apuestas que se den en el camino. Pero lo que no podemos decir es que simplemente como la apuesta de la extrema derecha del lado de la estrella nueva, a ella sí le podemos creer todo y no podemos poner en duda nada. ¿Y qué tal entonces que hablar de las prietas salga a decir que va a promover los derechos de las comunidades históricamente discriminadas en el país y sus acciones afirmativas? Y entonces digamos, no le podemos creer porque él no va a cumplir eso. Yo sí. sé que hay una incertidumbre, hay una desconfianza muy grande en la política, pero eso no nos puede impedir que las respuestas se den, al menos para que millones de jóvenes que van a salir a votar el próximo 21 de junio, que quieren votar con criterio, voten por la mejor opción, no simplemente en contra de algo.
2: Sí, mire, doctor Oviedo, usted dijo dos cosas que no podemos dejar pasar. La primera, que habló con el presidente Gustavo Petro, ¿qué le dijo el presidente? ¿Qué está viendo él de estas elecciones? Y la segunda, usted dice que le llegó un mensaje a Iván Cepeda y quisiera saber si fueron esas flores que usted publicó a través de sus redes sociales en las que dice que espero que le acepte una invitación. Quiero saber si ese fue el mensaje que le llegó de Cepeda, si esas fueron las flores.
22: No,
2: y, si, ¿y qué le va a decir a Cepeda? ¿Le va a aceptar o no la reunión?
22: Curiosamente la serenata y las flores fueron de ese líder político de la localidad de Bosa que me la montó cuando dije que me iba a vivir a Bosa y que él sacó una valla gigante que decía mi barrio no es un safari y que se fue y se disfrazó de elefante y de jirafa al frente de mi casa en Bosa para mofarse de mi apuesta política. Sí, pero miren las puertas que da la vida, la política dinámica. Todos los que me pisotearon por marica están buscando ahora que yo reconozca alguna de las dos apuestas. ¿Sí? Y entonces, eso hay que reconocerlo, que hoy el problema no es lo que me pasa a mí, el problema no es lo que me duele a mí, el problema es lo que le duele a Colombia. ¿Sí? Y necesitamos hacer esos debates. Y con el senador Iván Cepeda, una vez hecha pública mi decisión, ayer a las 7 de la mañana, pues si ellos quieren que nos sentemos a conversar, no es en un café, no es viendo a ver cómo movemos unos votantes, no, es con unas respuestas concretas. ¿Qué va a pasar con la constituyente? ¿Qué va a pasar con el reconocimiento de los resultados? ¿Qué va a pasar con la financiación del desarrollo? La apuesta minera energética va a ser así de tajante, de que no vamos a hacer nada. ¿Qué va a pasar con el respeto de la comunidad empresarial colombiana que se vio maltratada durante los últimos 4 años y que han permitido que la economía todavía persista en un ritmo de crecimiento mediocre, pero que al menos no estamos en una recesión? ¿Será que vamos a ser capaces de que la campaña de Iván Cepeda deje de ser alrededor del antiuribismo? Porque es que los jóvenes quieren ver soluciones concretas y pero no alimentar los odios que tienen que ver con el pasado.
1: Esto que usted está diciendo, doctor Oviedo, ¿qué le dijo el presidente Gustavo Petro en esa llamada? Porque yo me imagino que esto que nos está diciendo aquí es lo que usted le dijo al mandatario en esa conversación. ¿Qué le respondió?
22: Lo que a él, no le hice esas preguntas porque le expresó su interés de conocer cuál era mi posición política en ese momento y tuve la oportunidad de expresarle que aquí hay unas preguntas que hay que resolver, sobre todo el tema de la constituyente, y qué bueno que hoy ya aparezca el gobierno diciendo que va a quitar esa sombra de la constituyente en el criterio que millones de colombianos van a tener para definir su voto, sobre todo los casi 5 o 6 millones de votantes que todavía están en juego, porque lo que no podemos pensar es que lo que pase en estos 17 días vaya a cambiar las preferencias electorales de quienes votaron por adelante en primera vuelta hacia Cepeda, porque estamos hablando de los extremos. Aquí lo que está en juego es el criterio de 5 o 6 millones que pasan a llegar a estas elecciones para que Colombia pueda tomar una buena decisión. Sabemos que no estamos votando por futuros ideales, entre dos futuros ideales. Aquí la gente está votando por evitar aquello que más le preocupa. Entonces, si las cosas son más claras alrededor de los criterios que se puedan despejar en los debates o en las conversaciones políticas de frente al país que se sostengan a lo largo de los próximos días, pues qué bueno aportarle a Colombia esa dosis de claridad a la hora de definir nuestro voto el próximo 21 de junio.
6: Sí, señor Oviedo, yo creo que lo que une a las dos campañas es que nos preocupa la institucionalidad y que estamos buscando un candidato que sea un presidente institucional, que respete las instituciones. Pero usted ahorita nos dijo algo que es muy cierto y también es muy bonito, y es: no se trata de mi dolor, pero es que resulta que ese dolor suyo es el dolor de muchas personas que son de la comunidad LGTBI y que no tienen la visibilidad que usted tiene, y usted representa ese dolor, y ese es, y por eso es tan importante. Usted dice, todo el mundo me cayó encima por marica, pero ahora todo el mundo, no creo que todo el mundo le ha caído encima. Eso me permito discrepar con usted, porque creo que no todo el mundo le cayó encima. Pero le quiero preguntar por esos coqueteos. Lina ahorita nos mostró ese ramo de flores, pero yo tengo otras fotos distintas, con mariachis y todo. Es decir, flores, mariachis, sí, tengo aquí pues, una pancarta que dice, Oviedo, dime que sí, dile sí a Colombia, comprometámonos con la vida.
22: Con los derechos, sí. Mi oficina queda en el Centro Internacional, al frente del edificio del Ministerio de Comercio, y hay una plazoleta que es la plazoleta al lado del Centro de Convenciones Gonzalo Jiménez de Quesada, que uno estaba, porque estaba en reunión con mi equipo, eso fue...
6: ¿Y quién llevó esa,

0: ¿Y quién llevó esa serenata? ¿Quién fue?
1: El martes en la noche, y llevaron serenata, trajeron serenata, los mariachis cantaron, lo vi por el video que publicaron, y los vigilantes, el ramo lo recogió Sebastián, porque llegó primero, yo llegué tardísimo, le dijeron, los vigilantes le dijeron a Sebastián que habían venido a traer unos mariachis para que me decidiera por un candidato en la segunda vuelta, y me dejaron el ramo de flores que está en mi casa, porque las flores son flores y hay que apreciarlos.
0: Sí, señor Oviedo, mire, pues es curioso porque después de este resultado de primera vuelta, cuando hablamos del centro, inmediatamente se identificó, por supuesto, a Fajardo, a Claudia y a usted. Y con esto le pregunto, ¿usted se arrepiente de haber sido parte del equipo de Paloma Valencia como fórmula vicepresidencial? ¿Qué impacto cree que tuvo esto en el resultado electoral y también para el futuro político suyo?
1: Jamás, es decir, yo creo que fue una oportunidad maravillosa porque fue demostrarle a Colombia que yo quiero llegar a hacer política, a cumplir la palabra. Primero, la palabra nacional de hace un año, que mucha gente decía, ¡ay! Cuando escribí mi movimiento significativo de firmas el 3 de junio de 2025, la gente decía, ¡otro más! Otro que va a salir a recoger firmas. Ya hay 105 candidatos. Únanse, únanse, únanse, únanse. Logramos armar una consulta interpartidista entre 9 personas. 8 cumplimos la palabra. Yo quedé segundas y le aposté a hacer la fórmula vicepresidencial. El Centro Democrático y Paloma me abrieron la puerta. Tuvimos la posibilidad de juntar al no y el sí, que todavía hoy estos resultados electorales demuestran que el país sigue dividido después del plebiscito de 2016 entre los de no y los del sí. Tratamos de juntarla. Hicimos el mejor esfuerzo de expresar esa suma entre distintos. Respetamos nuestras diferencias. Le dimos a Colombia una dosis de realidad, pero lo que no nos dimos cuenta es que hoy en Colombia la política se volvió una enfermedad para millones de personas. Entonces la gente no salió a votar por el que tuviera más precisión a la hora de resolver esa enfermedad, sino por el primero que se la quitara de encima. Doctor, y esa fue la apuesta de Abelardo de las Piedras.
2: Para terminar, le quería preguntar su formación en la economía. Usted es doctor en economía. ¿Cuál de las dos propuestas económicas le gusta más, la de Abelardo o la de Iván Cepeda?
1: Yo creo que hace falta mucho por conocer las propuestas económicas por la ausencia de debates. Por eso la pregunta que también tenemos es, ¿la apuesta mineroenergética de Iván Cepeda va a seguir en ceros cuando es la principal fuente de recursos para la inversión? Hay que reconocerlo, ¿sí? Naturalmente, buena parte de la propuesta económica de Abelardo de la Estrella va a estar influenciada, ojalá así sea, por José Manuel Restrepo, que es una persona a quien respeto muchísimo, pues mi jefe, ¿sí? Pero en ese momento hay que poner las cosas sobre la mesa. Y por eso nuestra invitación fue, no más café, debate, que podamos hablar claro y que ojalá ustedes como medios de comunicación jueguen ese rol importantísimo de plantear las preguntas. ¿Sí? Por ejemplo, Iván Cepeda, la apuesta mineroenergética, ¿cuál va a ser? ¿De dónde va a salir la plata para financiar la política social y la infraestructura de saneamiento básico que tanto necesitamos en el país?
0: ¿Sí? Pues es él.
1: Entonces, creo que todas esas preguntas vale la pena que nos demos la posibilidad de responderlas. ¿Que desconfiamos en la respuesta? Sí, porque la gente desconfía en la política. Pero al menos a millones de personas como yo y los votantes que he logrado representar en algún momento de ponerme al escrutinio de la gente en Colombia, si queremos votar con criterio y no por el mal menor.
0: Pues es el ex candidato vicepresidencial Juan Daniel Oviedo. Doctor Oviedo, gracias por aceptar esta comunicación y pues por seguir en la conversación pública representando a muchos colombianos que no están contentos con ninguna de las dos opciones y que buscan que tanto el doctor Iván Cepeda como el abogado Abelardo de la Espriella, ambos, pues den la cara, se sienten en un debate y podamos los colombianos ver cuál es la mejor opción para este país. Mil gracias por estar aquí con nosotros.
1: Muchas gracias Camila, Lina, Sebastián y a todo el equipo de Blue Radio, a los oyentes que nos escucharon en la tarde de hoy.
3: Qué curioso, Camila, hace algunos meses el presidente Petro, al referirse a el entonces

0: candidato a la vicepresidencia, Juan Daniel Oviedo, dijo que en la campaña Paloma Valencia se estaban escondiendo vampiros en medio de plumas y lentejuelas. Y Oviedo, pues, obviamente salió al paso a esa afirmación diciendo que era despectiva y homofóbica. Y ahora el presidente Petro termina llamando a Oviedo para pedirle que se sume a la campaña de Cepeda. La política realmente es cambiante y dinámica permanentemente, ¿no?
1: Así es, muy dinámica y cambiante. Y por eso es que es importante escuchar estas voces. Pero tenemos otra noticia electoral. Lucas.
2: Sí, señora, noticia importante porque con cero reclamaciones el Consejo Nacional Electoral declaró, Camila, los resultados de la primera vuelta. La diferencia o la tasa de coincidencia entre el preconteo y el escrutinio oficial fue del 99,94% y las reclamaciones presentadas por las organizaciones políticas no superaron el 0,7% del total de las mesas. Fue declarada, Camila, entonces la elección de la primera vuelta presidencial. Esto dice Cristian Quirós, el magistrado del Consejo Nacional Electoral.
3: Hoy le informamos al país que el Consejo Nacional Electoral ha culminado el proceso de consolidación del escrutinio nacional de las elecciones de presidente y vicepresidente con cero reclamaciones, entregando a Colombia unos resultados legítimos, transparentes, respaldados por la garantía institucionales que fortalecen nuestra democracia. Quiero agradecer profundamente a la Registraduría Nacional del Estado Civil, a la Procuraduría General de la Nación, a la Defensoría del Pueblo, a la Fuerza Pública, gobernadores, alcaldes, pero en especial a los ciudadanos colombianos, residentes dentro y fuera del país, por acudir a las urnas con respeto, compromiso y esperanza. Gracias por entender que cada voto es una voz que construye
2: ahí
3: una
2: entidad. Ahí está, Camila. Entonces, cero reclamaciones presentadas, ni por el pacto histórico, ni por otro movimiento político. Y dos noticias importantes. La primera, a partir de hoy y hasta el 12 de junio en el exterior y hasta el viernes 18 de junio a las 5 de la tarde en Colombia, los partidos tienen plazo para postular testigos electorales. Para este proceso, el CNE pone a disposición la plataforma única de postulación y acreditación de actores electorales. La segunda noticia que confirmaba también temprano la registraduría es que si usted fue jurado de votación en la primera vuelta presidencial, repite, va a ser nuevamente jurado de votación en la segunda vuelta.
1: No, pobres jurados, qué pecado, les tocó doble jornada. Pues ahí está, para que quede claro, transparencia en el sistema electoral colombiano y en las elecciones en primera vuelta. Hacemos una pausa y volvemos.
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1: La noticia en Bogotá tiene que ver con el impuesto predial, David.
10: Sí, Camila, es noticia en Bogotá porque a partir de mañana, alisten el bolsillo, porque las personas que se acogieron a este mecanismo, al mecanismo de pagar el impuesto predial por cuotas, mañana se debe pagar la primera cuota, Camila. No hay excusa para que no se pongan al día con los impuestos. Hay una cifra, 27.395 predios se acogieron a esta alternativa de pagar el impuesto sin intereses y a cuatro cuotas durante todo el año. Escuchemos a Pablo Verastegui, director de Impuestos Bogotá.
11: La Secretaría de Hacienda invita a los contribuyentes del impuesto predial que se acogieron al sistema de pago anticipado por cuotas a que realicen el pago de su primera cuota hasta el 5 de junio del año 2026. Para esto, los contribuyentes deben ingresar en la página web de la Secretaría de Hacienda www.haciendabogotá.gov.co. Acá van a su oficina virtual y descargan el cupón de su primera cuota. El pago lo pueden realizar a través de medios virtuales o en las entidades financieras autorizadas por la Secretaría de Hacienda.
10: Listo, Camila, vea. Primera cuota, 5 de junio. Segunda cuota, 14 de agosto. Tercera cuota, 2 de octubre. cuarta cuota 4 de diciembre, para que apunten ahí y lo pongan ahí en la puerta de la nevera, estas cuotas que son súper importantes y no dejarse colgar. Otro llamado que hace la Secretaría de Hacienda es que no paguen a través de pues estas cuentas falsas, ¿sí? Todo lo hagan a través de la página web de Hacienda Bogotá, los que se conectan a través de nuestro canal de YouTube, www.haciendabogota.gov.co.
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1: Y de Bogotá nos vamos a darle la vuelta al mundo. Gracias, David. En el planeta, Hezbollah rechaza el acuerdo de alto al fuego en el Líbano. César Moreno.
12: En el mundo, el grupo terrorista Hezbollah rechazó la tregua anunciada por las autoridades libanesas e israelíes y en su lugar exigió un alto al fuego global y la retirada de Israel del Líbano. Así lo escribió en Telegram el jefe de Hezbollah, Naim Qassem. El alto al fuego acordado ayer fue supeditado al cese de los ataques de Hezbollah y a la evacuación de todos los miembros del grupo terrorista del sector al sur del río Litani. Esto estamos hablando de unos 30 kilómetros al norte de la frontera entre Líbano e Israel. Para Qassem, una retirada de Hezbollah equivaldría a una rendición y derrota, e instó al gobierno a detener la farsa y humillación llamadas conversaciones directas con Israel. Mientras nuestros pueblos no estén seguros, los asentamientos del norte de Israel no estarán seguros, dijo el jefe de Hezbollah. Por su parte, el ministro de Defensa israelí, Israel Katz, advirtió que el ejército va a mantener sus ataques y operaciones terrestres contra ese grupo terrorista. Ya en la zona de guerra, Israel responsabilizó a Hezbollah del disparo contra la española en el Líbano llamada Miguel de Cervantes, que mató a un casco azul serbio e hirió de levedad a dos españoles. El ejército israelí asegura que el análisis de la trayectoria de lanzamiento de los proyectiles de mortero indica claramente que fueron efectuados por el grupo terrorista patrocinado por Irán.
1: Y hablando de noticias en el mundo, Ana Cristina, la artista y directora Marjane Satrapi, cineasta iraní francesa nominada al premio Oscar por Persepolis, se murió a los 56 años.
13: Sí, Camila, qué tristeza. Ella había nacido en Rashad, en Irán, en noviembre de 1969 y murió. Según su familia, murió de tristeza después de la muerte de su esposo hace un año, el guionista y actor Matías Ripa. Ella es una ilustradora y directora famosa por Persepolis, que es un cómic que parte de la Revolución Islámica en 1979, y ella ilustra a través de esa historia todos los cambios, que sobre todo lo que les pasa a las mujeres que no pueden acceder a la vida pública, cómo sus derechos son menguados, la obligatoriedad del uso del velo y cómo surge la policía de la moral. Persepolis, como usted dice, fue reconocida también en Cannes, ganó el premio Princesa de Asturias. Entonces le decimos adiós a un ícono feminista.
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1: Y tenemos noticia deportiva, sí señores, 12:46 minutos. La selección Colombia va a viajar esta tarde a San Diego, California, en Estados Unidos, en su camino al Mundial 2026. Ya se sabe que el bus está yéndose para el aeropuerto y entonces tenemos Selección Colombia que juega su primer partido. ¿Cuándo, Lucas?
2: Sí, señora, el 17 de junio a las 9 de la noche será ese primer partido de la Selección Colombia, y recuerde usted que este domingo 7 de junio también hay partido amistoso.
1: Las noticias deportivas, nuestra selección viajará rumbo al Mundial.
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1: Y la noticia política después de las deportivas, Sebastián, noticia política que tiene noticias judiciales de fondo, y es una investigación que se espera se haga sobre Barranquilla y un caso que se ha conocido como el caso del megatanque.
14: Sí, Camila, un caso de presunta corrupción. Recordemos el megatanque, fue una obra muy importante que se intentó hacer en 2015 en Barranquilla para darle de manera definitiva pues solución a la escasez de agua potable para más de 800 mil personas en el suroccidente de la ciudad. Muchos de los barranquillos que nos están oyendo pues saben que esa obra se demoró mucho más tiempo en lo que estaba pronosticado. Se pronosticó para 10 meses y duró años paralizada. Y el presupuesto inicial, Camila, era de 23 mil millones y se extendió para 40 mil. Desde hace un buen tiempo, yo usted le he contado que el señor Luis Enrique Champs ha intentado colaborar con la Fiscalía. De hecho, conocimos un documento, una matriz de colaboración que se firmó con la Fiscalía desde el año pasado. Es decir, yo me siento con usted, con la Fiscalía, decirle tengo esto, o estos audios, o esto, o lo que sea. Y pues en calidad de testigo, porque yo estoy aceptando unos delitos, necesito que usted me oiga. Eso no quiere decir que el señor tenga la razón o no, pero él le manda a la Fiscalía el siguiente documento, que lo Camila, lo tenemos en pantalla, a la Fiscalía del Atlántico, porque este caso que se abrió en la Fiscalía en 2018 ha pasado por 5 fiscales diferentes. En este momento está en la Fiscalía del Atlántico. Lo que tenemos en pantalla es una carta que el señor Luis Enrique Champs le manda a la Fiscalía Especializada Anticorrupción del Atlántico, en el que le pide que por favor le den una diligencia de interrogatorio, en el que él pues quiere presentar unas pruebas que están dentro de esta matriz que él quiere entregar, donde hay, Camila, 12 personas que habrían presuntamente participado en ese caso.

0: que en ese momento, cuando se dio el caso del megatanque, Verdugo era el director del área metropolitana de Barranquilla. También Camila está metida Héctor Amariz, conocido en la opinión pública como el oso Yogi, que se fue a Estados Unidos hace muchos años, y también Camila está metido en esa matriz de colaboración el actual alcalde de Barranquilla, Alex Char.
1: Pero sigo sin entender una cosa, Sebastián, y es la pregunta con la que usted inicia esta nota, y es ¿por qué la Fiscalía está ignorando este testimonio?
0: Yo me comuniqué con la Fiscalía hace unas semanas, porque pues sí me pareció curioso que un testigo, que de nuevo me parece importante recalcarlo, es un testigo que dice que tiene información, eso no lo hace veraz, pero al menos él le propone a la Fiscalía contar, y la Fiscalía, esto es una respuesta oficial que me dan a mí, me dicen, sabemos que se reasignó el caso al Atlántico por parte de unos presuntos implicados en el caso. En ese sentido, se emitieron órdenes a Policía Judicial para evaluar la viabilidad de una nueva diligencia de interrogatorio y obtener, Sebastián, así elementos materiales probatorios que permitan contrastar y establecer la credibilidad de la información que pueda recibirse. Pero hasta el día de hoy, es decir, esto es del 14 de abril, esta carta que tenemos, ya han pasado 2 meses, y la Fiscalía no se ha comunicado con el testigo para oírlo. Es decir, no, la diligencia no se ha hecho y ya se mandó una nueva carta para la Fiscalía del Atlántico que al menos que le respondan, pero hasta el día de hoy, no, esa diligencia no se ha efectuado.
2: Mire, Camila, esta historia, esta película del megatanque de Barranquilla, obviamente que las autoridades judiciales deberán investigar y dar resultados y todo lo que ocurra con ello. Pero esta película, Camila y Sebastián, aparece en cada campaña electoral. En cada campaña electoral, el señor Guzmán Chance, el doctor Luis Enrique Guzmán Chance, saca a relucir el tema del megatanque en el 2023, cuando aspiró a la alcaldía de Barranquilla. Esa fue una de sus banderas y al final nunca aportó las pruebas, que es lo que todos estamos pidiendo. Aporten las pruebas y que se sepa exactamente qué fue lo que pasó con el megatanque.
1: Pero obviamente, Oscar, usted que conoce, como esto aparece en cada contienda electoral, él lo que está solicitando es que le reciban las pruebas en la Fiscalía, o él ya en otras oportunidades la Fiscalía le ha recibido su testimonio para que tenga la oportunidad de aportar las pruebas.
2: Camila, esta historia no comenzó hoy. Esta historia, como le digo, en el 2023, él aspiró a la alcaldía de Barranquilla y la bandera que tenía era el megatanque y decir que tenía pruebas que demostraban pues, la corrupción que hubo durante todo el tema de la obra. Las pruebas nunca aparecieron y ahora en campaña electoral, precisamente entre la primera y la segunda vuelta, el señor Guzmán Chance otra vez sale con la historia de que es que ahora sí voy a aportarle pruebas a la fiscalía que demuestran tal cosa. Que las aporte y que se sepa realmente qué pasó. Lo que uno pide en Barranquilla, Camila, es que se aporten las pruebas y que la justicia obre y tome decisiones. Pues, pero en cada campaña electoral, Sebastián, se toma como caballito de batalla este tema para mover y buscar réditos electorales. Me parece que eso no es transparente, pero obviamente, reitero, que pues, la justicia obre.
0: Pero es que, Oscar, esta carta es del 14 de abril, es de hace 2 meses, no es de esta semana. Y dos, pues yo creo que las pruebas no se presentan en redes sociales, se presentan ante la justicia. Y lo que nosotros...
2: Pero en el 2023, no, Sebastián, hace 3 años, pero es que el señor Guzmán Chance dijo, tengo las pruebas para demostrar tal cosa, y no lo ha hecho.
0: No, pero eso, Oscar, con todo respeto, lo que usted está diciendo no es preciso, es impreciso. Es que ya se hizo una matriz de colaboración con la justicia, el documento existe.
2: Y por eso, entonces claro, hay una matriz de colaboración.
0: Claro,
2: perfecto, que aporten las pruebas. Pero es que yo no estoy aquí defendiendo a nadie.
0: Yo tampoco estoy defendiendo a nadie, pero es que me parece importante porque es un tema muy delicado, que hay que ser preciso en la información, y yo estoy tratando de ser preciso en la información. Las pruebas o las presuntas pruebas se tienen que tramitar ante la justicia y tiene que ser el fiscal de Atlántico el que tiene que decir.
2: De acuerdo.
0: Si miente o no. Claro, lo que el señor está haciendo es formalmente, ya hizo con la fiscalía una matriz de colaboración y le está diciendo al fiscal del caso que se trasladó al Atlántico porque está en Bogotá, es me puede recibir y oír en un interrogatorio y yo se las entrego. Pero es que la fiscalía ni siquiera le responde para oírlo. Si no lo reciben, el país no va a saber si el señor tiene razón o es un testigo falso.
1: La pregunta que yo tengo, Oscar, que usted dice esto sale en cada campaña. Sebastián, lo que está diciendo es muy extraño que la fiscalía no le reciba el testimonio. ¿Por qué la fiscalía no le está recibiendo las pruebas y el testimonio? Usted dice, el señor Guzmán

0: Champs en cada campaña sale con este San Benito y que dice que tiene las pruebas. ¿En otras campañas la fiscalía lo ha escuchado o no?
1: Esa es la pregunta que nos hacemos todos, Camila, y que la tiene que responder la fiscalía. ¿Por qué no acepta las pruebas, no las recibe? No tengo ni idea. Lo que yo sí puedo decir, Camila, es que en cada campaña, desde el 23, cuando aspiró el señor Guzmán Chance a la alcaldía de Barranquilla, tiene como bandera el tema del megatanque, y ese es su proyecto, pues, de política. Y ahora, 3 años después, vuelve a sacar a decir que es que aquí tengo las pruebas que demuestran que me... En plena campaña electoral, en plena segunda vuelta. Entonces, obviamente que todos queremos que aporte las pruebas, porque si aquí hay unos hechos,
0: pero Oscar, aquí lo que yo entiendo, desconociendo, porque los que conocen son ustedes dos, Sebastián y usted, es pues que el señor quiere aportar las pruebas, pero no se las reciben.
2: Problemas, él no está en este momento, él no pero está en, no, en calidad pero, de candidato, sino en calidad de testigo. Es que él, Camila, está admitiendo delitos que él cometió. Es decir, es que el señor Guzmán Chams aparentemente él participó del circuito de coimas y el circuito de corrupción del megatanque. Él le dice a la fiscalía, oiga, yo participé en esto con el consorcio del megatanque, pero conozco quién más. Entonces, al final es eso, se les hace una solicitud a la fiscalía y pues 2 meses y no les responden. Es como, yo le decía a un compañero, es como que al señor Olmedo o Schneider, que nadie los defiende, pero es como que la fiscalía no lo atiende. No lo, bueno, primero pues lo recibimos y después la fiscalía pues verá si miente o no. Pero pues eso es me parece importante y que al menos se sepa, ¿no? Porque si es claro, y eso sí son datos objetivos, el megatanque duró años de demoras y de sobrecostos. Eso pues que es claro y quedó así.
0: Pero sí sería interesante que ese es un llamado a la Fiscalía General de la Nación, sobre todo, es por qué no escuchar a un testigo que dice tener pruebas sobre un escándalo de corrupción importante en Barranquilla, que aparece este fantasma siempre en elecciones, pues sí, pero que entonces la Fiscalía y sea la justicia la que ya acabe de una vez por todas con que esto aparezca cada vez en elecciones, escuchando al señor y conociendo las pruebas y dando pues un resultado sobre la investigación. Pero tenemos más noticias a esta hora, y es la ley Sara Sofía, que finalmente esta semana se aprobó. ¿Esto qué va a significar para los colombianos, Lina?
3: Camila y oyentes, mire, esta ley es muy importante porque implementa, como ya existe en Estados Unidos, una alerta como la alerta Amber que existe en los Estados Unidos. Una alerta que va a permitir que cuando un menor esté desaparecido, pues los ciudadanos reciban un aviso en sus celulares. Esta es una ley de autoría del senador Carlos Alejandro Chacón, que explica el alcance.
4: Nos alegra profundamente que Colombia y el gobierno haya sancionado esta ley tan importante sin ninguna objeción. Hoy los niños van a ser protegidos. Próximamente los colombianos tendrán en sus teléfonos para ser solidarios y ayudar a buscar los niños en este país.
5: ¿Pero cómo funciona?
4: ¿Cómo funciona esta ley? Ahora, posterior a la sanción de la ley, que el Bienestar Familiar y la Policía Nacional atiendan las instrucciones de la norma y puedan de manera inmediata alertar en los teléfonos de los colombianos cuando un padre, un cuidador o el propio Bienestar Familiar avise del extravío de un menor en Colombia.
3: Y es que una vez activada la alerta, Camila, los operadores de telefonía móvil deberán difundir gratuitamente la información del menor desaparecido, y los ciudadanos que se encuentren en la zona donde ocurrió la desaparición recibirán en sus teléfonos datos e imágenes que faciliten la identificación del menor.
0: El Amber Alert, que es cuando usted está con su celular y se pierde un niño, eso pitan todos los celulares del país o de la zona o de la ciudad para que la gente esté atenta a qué pasa con ese menor. Pues es una ley que se llama Sara Sofía y que ya es una realidad en Colombia, así como es realidad el nuevo puente festivo, que es la noticia también de hoy, el próximo 13 de julio. Usted no lo tenía contemplado como día feriado, pero lo será, así que si quiere planear un viaje y tiene el presupuesto para hacerlo, pues es importante.
6: ¿Y la encuesta
0: que lo haga.
6: La hicimos, no?
0: ¿Cómo ay, quedó? La encuesta, sí señor, antes de irnos, la encuesta a través de nuestro canal de YouTube de Blu Radio en vivo, para ver qué tan de acuerdo o en desacuerdo está la gente con ese puente festivo. Ya nos van a dar ese nuevo puente festivo.
6: Acá, mira.
0: A ver, ¿cuánto cree usted, Sebastián, que si está de acuerdo y le gusta?
2: Que está de acuerdo un 70%, arrasa, por supuesto.
0: Pues no. está de acuerdo, el 57% de los votantes están de acuerdo con ese puente festivo, el resto
7: no. 43%, Camila, con no está de acuerdo, de 3.424 votos.
0: Nos vamos nosotros a hacer una pausa y ya llegan nuestros compañeros de Meridiano Blue. Nos vemos mañana.
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14: Una de la tarde, un minuto. Bienvenidos a las noticias. Soy Juan Camilo Maldonado y los acompaño con lo último que está pasando en Colombia, el mundo. Mucha atención, en estos momentos se presenta una fuerte emergencia en Pasacaballos, en Cartagena. En estos momentos, bomberos y guardacostas intentan controlar un fuerte incendio que se desató por una explosión en una barcaza. La comunidad reporta varios heridos. Sin embargo, en estos momentos no hay un reporte oficial de cuántas víctimas e incluso muertos podría dejar esta emergencia. En el lugar de la noticia se encuentra Dálida Orozco.
15: 9 personas lesionadas es el saldo que deja hasta ahora el fuerte incendio que se generó en una barcaza ubicada en el muelle calle del puerto del corregimiento de Pasacaballos tras una fuerte explosión al interior de esta embarcación que funciona como un astillero. 3 máquinas del Cuerpo de Bomberos de Cartagena, unidades de guardacostas de la Armada Nacional y de control de emergencias de la refinería de Cartagena trabajan a esta hora por controlar las llamas que se iniciaron sobre las 11 de la mañana, según el reporte oficial del Departamento Distrital de Salud. Hasta el momento no hay reportes de personas fallecidas y 4 de las 9 personas lesionadas ya fueron trasladadas a centros asistenciales de la ciudad de Cartagena. Escuchemos a Rafael Navarro, director del Departamento de Salud.
16: De estas 9 personas ya hemos derivado a la ciudad de Cartagena, 4 personas, algunas ya están estables, las estamos atendiendo acá directamente. También hay otras personas que pues han tenido ataques de pánico y ansiedad que también les hemos dado manejo acá. Se activó toda la red hospitalaria de urgencia de la ciudad de Cartagena. Tenemos en este momento entre 4 y 5 ambulancias ya acá en zona para trasladar más heridos.
15: Lo que se ha conocido hasta el momento preliminarmente es que esta explosión se habría generado por la manipulación de ACPM pesado que se encontraba a bordo de la embarcación. Por supuesto, las autoridades anunciaron que una vez se controle y atienda la emergencia, se iniciarán las investigaciones al respecto.
14: El Consejo Gremial Nacional acaba de reiterar que no mantendrá espacios de interlocución con quienes desconozcan los resultados electorales que acaban de ser certificados precisamente por el Consejo Nacional Electoral. Laura Alarte.
17: Juan Camilo, la decisión se produjo luego de que tras la primera vuelta presidencial del 31 de mayo surgieran cuestionamientos sobre los resultados y las autoridades encargadas del proceso, aunque el gremio había invitado a los 5 principales candidatos presidenciales a reuniones individuales, de los cuales se realizaron 4, aseguró que el contexto cambió por las declaraciones posteriores a la jornada electoral y no por los resultados en sí. La presidenta del Consejo Gremial, Natalia Gutiérrez, advirtió que cuestionar unas elecciones sin evidencias constituye una grave afectación a la confianza.
18: Cuestionar la legitimidad de unas elecciones sin pruebas no es una simple estrategia, es una afectación grave a esa confianza. Y la Constitución es bastante clara, el presidente de la República simboliza la unidad nacional.
17: El Consejo reiteró que seguirá siendo un espacio abierto de diálogo siempre y cuando se respete el derecho, la participación y por supuesto también la Constitución y la democracia.
19: 1-4, gracias Laura. Vamos a Medellín. Se confirma la captura de 2 personas que serían parte de los encapuchados que en las últimas horas causaron vandalismo, causaron disturbios en la Universidad de Antioquia. Uno de los detenidos portaba un arma de fuego. En Medellín, Héctor Santamaría.
20: Ricardo, gracias a un seguimiento en cámaras de seguridad, la Policía Metropolitana logró capturar a dos de los 40 personas que vestidas de negro y con artefactos explosivos se enfrentaron a la fuerza pública en la Universidad de Antioquia y sus alrededores. Uno de ellos es alias El Cuervo, que no es estudiante, pero que sí tenía en su poder un arma de fuego, munición, overoles y propaganda política. El alcalde de Medellín, Federico Gutiérrez.
21: Y es la única estación subterránea de todos los sistemas de transporte.
20: Lo que se conoce hasta ahora es que avanzan los allanamientos por parte de la Fuerza Pública en relación con alias El Cuervo, el segundo capturado también revela la Policía Metropolitana en medio de esta jornada de manifestaciones, fue un hombre que impidió el ingreso de una tanqueta de la policía al campus universitario, ubicándose sobre la entrada de la calle Barranquilla Ricardo.
19: Héctor, gracias. Unas 5, atención, hay 11 presuntos integrantes de las disidencias que se sometieron a la justicia tras el bombardeo en San José del Guaviare, luego de los combates entre disidencias de Mordisco y Calarca que dejaron 48 personas asesinadas. Paula Belalcázar.
22: Buenas tardes. El presidente Gustavo Petro anunció por medio de un trino el bombardeo número 23 en los últimos 4 años en el departamento del Guaviare. Esta operación militar contra las disidencias de Mordisco se ejecutó en la misma zona donde la semana pasada se registraron los combates entre las disidencias de Calarcá y Mordisco, que dejaron 48 muertos, entre ellos 11 menores de edad. El alcalde de San José del Guaviare, Willy Rodríguez, habla del confinamiento que están viviendo 2 resguardos indígenas y 3 veredas.
23: El día de ayer declaramos mediante decreto el confinamiento y escalamos precisamente nuestra preocupación y la necesidad de que las entidades de orden nacional se dispongan en la asistencia, en la presencia en el territorio y buscar la manera como a través de esa ruta de atención integral logramos llegar a esas comunidades que hoy están desabastecidas, que están en su preocupación y en el riesgo de que en estos confrontamientos que se puedan dar nuevamente puedan salir afectados.
22: Hay que decir que esta zona queda a unos 140 kilómetros del casco urbano, es decir, un área lejana y de difícil acceso para las autoridades. El presidente confirmó que un menor de edad fue recuperado junto con 13 fusiles incautados y 3 bajas de disidentes.
19: Unas 7, hay noticia urgente. El Ministerio de Minas y Energía, que ahora se llama solo Ministerio de Energía, está enviando una circular a las empresas prestadoras de servicios públicos, pidiéndoles que inicien con urgencia medidas y planes, campañas, para el ahorro de luz. Se viene un fenómeno de superniño y pareciera que es inminente un nuevo apagón. Marcela Peña.
24: Sí, señor, le pido el Ministerio de Minas a las empresas que desplieguen estrategias pedagógicas orientadas al uso racional y eficiente de la energía eléctrica en los hogares. También que le den recomendaciones prácticas a la gente sobre cómo pueden ahorrar luz y difundan hábitos de ahorro energético en iluminación, climatización y también en uso de electrodomésticos. También quieren que las empresas fomenten cambios frente al consumo energético, visibilidad cómo esto puede llevarnos a cuidar el agua y a la sostenibilidad del medio ambiente. También le piden a las empresas pues que se echen al hombro la campaña masiva de ahorro que se necesita. Si usted en su hogar puede sumarse, hágalo. Va a ser una de las sequías más importantes de las últimas décadas.
19: Muy bien, Marcela, gracias. 1:08. Hay una nueva alerta que está lanzando la Asociación de Droguistas en el país frente a lo que significan las deudas sin pagar por parte del gobierno frente al sector de los medicamentos. 4 billones de pesos en deudas con los gestores farmacéuticos que ya están vencidas y que completan meses sin pagar. Ese es uno de los puntos que tendrá que solucionar el próximo presidente. Jessica Gutiérrez.
25: Sí, señor Ricardo. Hoy Afidro, junto con la firma sectorial, puso en evidencia la crítica situación financiera que enfrenta el sector farmacéutico. Según el informe presentado al cierre del primer trimestre de este año 2026, las deudas de los gestores farmacéuticos con los laboratorios del país ascendieron a 4,4 billones de pesos. La situación genera preocupación, ya que del total de las cuentas por cobrar, el 37% se encuentra en mora. Alejandro Escobar es el director de la estrategia sectorial.
1: Los principales deudores están en los gestores farmacéuticos, ellos representan el 60% de esa cartera, y cuando uno estima los días en los cuales está recaudando esa cartera, está en un periodo del orden de los 154 días.
25: Así las cosas, Ricardo, el aumento de la cartera y los retrasos en los pagos, según advierte el sector, continúan afectando la capacidad financiera de los laboratorios afiliados, lo que podría traducirse en mayores dificultades para garantizar el suministro oportuno de medicamentos.
19: 1:09, hoy la Fiscalía sustentó por qué está imputando nuevos cargos a Carlos Matos, empresario que está en la mira de la justicia, que está detenido, esta vez por las salidas que tenía de la cárcel La Picota cómodamente a su oficina al norte de Bogotá. Escándalo revelado en 2022 por Noticias Caracol. Kalila Peña.
17: Ricardo, de acuerdo con la imputación de la Fiscalía, el empresario Carlos Matos desvió al menos en 4 oportunidades las remisiones médicas autorizadas en 2022 para salir de la cárcel La Picota, utilizándolas con el fin de realizar actividades particulares como reuniones, celebraciones y visitas familiares en un inmueble de su propiedad, habla la fiscal del caso.
2: Y en esas 4 oportunidades la remisión fue desviada con el fin de satisfacer los caprichos del señor Matos Barrera y llevar a cabo reuniones, celebraciones, visitas con familiares y amigos como si fuera una persona del común y no una persona que estaba sujeta a un proceso penal.
17: La Fiscalía sostiene que Matos ejerció presuntos actos de presión e intimidación sobre funcionarios del IMPEC, advirtiéndoles que hablaría con los directivos ante las inconformidades de algunos dragoneantes, conductas con las que presuntamente influyó en los servidores para que aceptaran las desviaciones de ruta y facilitaran las salidas irregulares ajenas a los fines médicos.
19: 1:11, hay muchas noticias en desarrollo en Cuba, además de la salida de las principales cadenas hoteleras de la isla. Les hablo de Meliá y de Iberostar. Ahora, como les contamos este miércoles, desde el sábado no se podrán hacer pagos con tarjetas Visa o Mastercard en establecimientos cubanos. Se acelera el desplome del régimen de los Castro. Desde Madrid, Enrique Rodríguez.
3: Ha sido el Banco Central de Cuba quien ha informado en las últimas horas que los servicios financieros internacionales Visa y Mastercard dejarán de funcionar en la isla a partir del próximo 6 de junio, para evitar así las sanciones derivadas de la Orden Ejecutiva 1 de mayo de Estados Unidos. La noticia ha sido la segunda en importancia en los informativos de la televisión cubana tras el 95 cumpleaños de Raúl Castro.
4: La interrupción se relaciona directamente con la Orden Ejecutiva número 14.404 del 1 de mayo, emitida por el presidente de Estados Unidos, Donald Trump, como parte de su estrategia de asfixia contra el pueblo de Cuba. A partir de la decisión, Cuba se ve imposibilitada de recibir ingresos como resultado de la comercialización de bienes y servicios por intermedio de tarjetas internacionales de probado alcance, como lo son Visa y Mastercard.
3: El banco privado extranjero que realizaba las operaciones con el exterior, cuyo nombre no ha sido difundido por el Banco Central de Cuba, es el que ha comunicado a la autoridad monetaria que interrumpía su relación con la entidad financiera Finsimex. La salida de este banco supone en la práctica cortar todas las conexiones financieras de la isla con el exterior, redoblando así la presión de Washington sobre la isla. Y llega apenas unas horas después de que la hotelera española Meliá, la mayor operadora extranjera en el sector dentro de Cuba, anunciase que cesaba todas sus operaciones en la isla, tras las decisiones de la también española Iberostar, la canadiense Blue Diamond y la indonesia Archipiélago Internacional. Aquí en España, la otra gran empresa que ha cesado sus operaciones en la isla, o mejor dicho, con la isla, es la aerolínea española Iberia, quien ha cancelado todos sus vuelos entre Madrid y La Habana.

0: 1:13. El Tic Tac, que es la canción oficial del Gol Caracol para el Mundial. Don Octavio nos lleva para impulsar a la Selección Colombia, que esta tarde sale rumbo a San Diego, sale de Colombia ya para los momentos preliminares al inicio de su participación en la Copa Mundial.
1: Exactamente, es de los pocos equipos que aún no ha viajado hacia los Estados Unidos, así que vamos a estar hablando de eso, Richie, de todo lo que sucede hoy también en el mundo, porque se siguen jugando partidos amistosos, de selecciones importantes, de selecciones de peso, de rivales de Colombia, así que estaremos atentos a todos esos detalles ahora en los deportes.
0: Está a punto de entregarles la bandera despidiéndolos en la base militar de Catam, el presidente Gustavo Petro, a los jugadores de la Selección Colombiana de Fútbol. Ahí vemos las imágenes de lo que está pasando, fíjese usted, ahí estamos en YouTube y en DTU viendo cómo la cantidad de personas, funcionarios, están haciéndole calle de honor a la Selección Colombiana de Fútbol. El presidente Petro usando la camiseta de la selección. Tenemos las imágenes. Fíjese usted, mire, ahí está en compañía de Ramón Yesurún, presidente de la Federación Colombiana de Fútbol. El presidente no lo cobija la orden judicial que le prohibió a Abelardo de la Espriella usar la camiseta como distintivo para su campaña. El presidente la utiliza. Ahí también hay un interesante debate político detrás. Pero hablemos de la selección, hablemos de fútbol. Rocío Rodríguez está en Catam. Rocío, ya entró el bus con los jugadores de la Selección Colombia.
2: Hola, buenas tardes. Así es, sobre las 12:50 de la tarde llegó el bus con los 26 futbolistas de la Selección Colombia y el cuerpo técnico aquí al aeropuerto de Catam en Bogotá. Un avión de Avianca los estaba esperando para llevarlos rumbo a Estados Unidos, exactamente a San Diego en California, para su próximo partido amistoso contra Jordania el próximo domingo 7 de junio. Un bus neutral, no el de la Selección Colombia como se veían las imágenes, va con los jugadores por supuesto, pero también iba cargado de sueños, de ilusión y de toda la energía de ellos como equipo, pero también de todo el país, que sin duda tenemos la expectativa de que sea un muy buen mundial para la tricolor. Además de eso, ya lo mencionaban ustedes, el presidente de la República, Gustavo Petro, llegó minutos antes aquí a las instalaciones del Comando Aéreo de Transporte Militar para despedir al equipo y hacerle oficial la entrega protocolaria de la bandera, que era lo que estaban contando ustedes, y se espera que sobre las 2 de la tarde el vuelo arranque hacia San Diego y que sea aproximadamente de 6 o 7 horas este vuelo.
0: Rocío, ya en este momento está empezando el acto, están Octavio de Sudadera Azul, Néstor Lorenzo, director técnico de la Selección Colombia, está Antonella, la hija del presidente Petro, está el presidente Gustavo Petro, desde luego, luego la ministra del Deporte y Ramón Yesurún, el presidente de la Federación Colombiana de Fútbol. ¿Tenemos señal? ¿Escuchamos? A ver si ya empezó la ceremonia. Ahí está, empezando en este momento. Este es el sonido. Bueno, está la cortinilla en realidad. Llega Lucho Díaz, llega la selección en pleno. Creo que ese es un momento muy interesante.
3: Asistentes a tomar sus lugares y por supuesto a vivir esa fiesta tricolor, esa fiesta del fútbol.
0: Esperando la llegada de todos los jugadores de la selección para que inicie el acto. Sí, estamos viéndolos a Mujica, a Lucho Díaz.
1: Esta Ospina, Davinson Sánchez.
0: El que está ahí en el público es Armando Benedetti, sí, mire.
1: Armando Benedetti, que no está uniformado.
0: Obviamente no se va a perder este
1: Carrascal
0: evento, el ministro del Interior. Ah, pero está toda la selección sentada, mire. Sí, sí,
1: sí. Firmando camisetas, listas antidiarias.
0: En cualquier momento regresamos a Catam para escuchar al presidente Petro y para la ceremonia oficial. Ya se sentaron, yo creo que ya va a comenzar en minutos. Una pausa y regresamos.
4: Muy buena.
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0: 1:18 p.m. 18 minutos comienza el discurso del presidente de la Federación Colombiana de Fútbol, Ramón Yesurún, en la despedida de la Selección Colombia. Va rumbo a Estados Unidos, va rumbo al Mundial. Suerte, muchachos. 1:19 p.m. mientras escuchamos en segundos el inicio del discurso, voy al Consejo Nacional Electoral. 6 páginas tiene la resolución oficial declarando la elección del domingo pasado, los resultados que llevaron a que la segunda vuelta el próximo 21 de junio la disputen Abelardo de la Espriella e Iván Cepeda. Firman todos los magistrados y ordenan notificarla al presidente Gustavo Petro. Laura Rojas.
2: Sí, señor, y mire, hubo 0 reclamaciones, eso fue lo que dijo el presidente del Consejo Nacional Electoral. Y en esa certificación entonces quedaron los votos, en este caso de Iván Cepeda, 9.703.921. Y en el caso de Abelardo de la Espriella, 10.376.143 votos fue lo que certificó hoy la sala plena del Consejo Nacional Electoral, que nuevamente lo que manifiesta el presidente es que hubo 0 reclamaciones y esto es bastante importante. También manifestó, le dio un mensaje a cada uno de los candidatos y dio la posibilidad de que se diera ese debate, que es importante conocer las propuestas para todos los colombianos y que también exista ese discurso de unión.
0: Muy bien, Laura, gracias. El presidente Petro confirmó en un largo mensaje en redes sociales la primicia de Blue, reconoce su derrota política, reconoce que tuvo que suspender, esa es la palabra que utiliza, su convocatoria a una Asamblea Nacional Constituyente, lo oficializa el comité promotor, como lo revelamos en primicia esta mañana, y los promotores dicen que se van a concentrar en la campaña de Iván Cepeda y en promover las reformas sociales. Marcela Peña.
11: Sí, señora. La decisión electoral reflejada en las últimas elecciones, al reflejar una profunda decisión ciudadana, no permite que el constituyente se convoque a sí mismo y ha dejado abierta la puerta de un regreso a los métodos del fascismo violento. Esa es una fracción del largo mensaje con el que el presidente Gustavo Petro se sumó, o más bien ratificó, que se suspende la idea de hacer una constituyente en Colombia, al menos por ahora, y estamos viendo en nuestro canal de YouTube ese mensaje que publicó en redes esta mañana el presidente Petro. La decisión del Comité Nacional en favor de la constituyente es cambiarse el nombre, ahora van a ser un comité por la defensa de la vida y las reformas sociales. No van a recoger firmas, pero sí van a estar presentes, especialmente en las calles. Habla Carlos García Marulanda, uno de sus voceros.
12: Nos constituimos en el Comité Nacional por la defensa de la vida, la democracia y las reformas sociales, fortaleciendo procesos organizativos y de unidad del pueblo colombiano mediante la movilización de calle y la lucha popular.
11: La Central Unitaria de Trabajadores, que es parte de ese comité, dice que de momento no está proyectado que tengamos manifestaciones masivas en las calles, salvo los mitines que están organizando los jóvenes en algunas universidades. Lo que sí van a hacer, dice la CUT, es trabajar muy duro en el voz a voz, en convencer a los trabajadores que no están en los sindicatos de votar por la propuesta de Iván Cepeda.
0: Desde la campaña de Abelardo de la Espriella están desestimando el anuncio que hizo primero el comité promotor, luego el presidente Gustavo Petro y después el candidato Iván Cepeda, de bajarse por ahora de la convocatoria a una Asamblea Nacional Constituyente. Dicen que esto tiene obviamente fines electorales, simplemente busca captar votos, pero dicen que es algo temporal y que busca engañar a los votantes. Salima Feris.
13: Ricardo, pues José Manuel Restrepo, quien es la fórmula vicepresidencial del candidato Abelardo de la Espriella, cuestionó la decisión de frenar el proceso de recolección de firmas para convocar esta Asamblea Nacional Constituyente y señaló que el anuncio obedece a razones políticas en medio de esta campaña presidencial. Además, afirmó que resulta llamativo que a pocos días de las elecciones, los sectores que respaldaban esa propuesta hayan optado por tomar distancia de ella y sostuvo que aunque la iniciativa haya sido suspendida, las ideas que la impulsaban seguirían vigentes. Escuchemos.
14: Eso es una estrategia electoral, pero los colombianos no somos inocentes. Petro en su momento también se comprometió a no hacer una asamblea constituyente, lo puso en mármol e incumplió. Luego, esto va a suceder exactamente lo mismo con Cepeda. Se dieron cuenta que no estaba funcionando en el proceso electoral. Pero en esencia, los ataques a la Constitución siguen siendo vigentes, porque es que el gobierno de Petro y la convicción de Cepeda siguen por la línea de más autoritarismo, de romper los pesos y contrapesos de la democracia, de atacar las libertades, incluida la libertad de prensa, de enfrentar la iniciativa privada y el sector empresarial.
13: Pues finalmente Restrepo señaló que Colombia no puede olvidar que el presidente Gustavo Petro escribió en mármol que no promovería una constituyente, una promesa que aseguró no se cumplió.
11: Salima, gracias. Y mientras tanto, en la campaña de Iván Cepeda, el candidato agradeció al comité de la constituyente que suspendiera la recolección de firmas. Invitó al centro que se uniera a sus filas, pero Mateo Piñeros sigue sin reconocer el resultado de la primera vuelta.
15: Sí, señora Marcela, hizo una declaración el candidato Iván Cepeda. Él salió leyendo unas hojas también en un atril. Y ahí dijo que Colombia tiene unas instituciones sólidas que también ha demostrado su fortaleza de la democracia, pero como usted dice, no reconoció los resultados. Sin embargo, sí dijo que era una buena idea la del comité recolector de firmas para convocar a la constituyente que hayan desistido de esta iniciativa.
16: Ha dicho que atendiendo el llamado de diversos sectores democráticos, toma la decisión de sumarse a la propuesta impulsada por los defensores de derechos humanos Aida Quilcué e Iván Cepeda para la construcción de un gran acuerdo nacional que materialice las reformas sociales. Agradezco este acto de grandeza política.
15: Y es que justamente este era un tema que separaba al candidato del Pacto Histórico de algunos excandidatos del centro, como Claudia López, Sergio Fajardo y Juan Daniel Oviedo, quienes respaldan la Constitución del 91.
16: Es el momento de la unión y de la concertación, el momento del encuentro con el centro político, el liberalismo democrático y los sectores reformistas. En general, con todos aquellos y aquellas que defendemos la vida. Colombia ha demostrado una y otra vez que sabe renacer de sus propias cenizas como el ave fénix.
15: Por su parte, la fórmula vicepresidencial de Iván Cepeda, hablamos de Aida Quilcué, dijo, le preguntaron por los resultados de las elecciones y no se comprometió en ningún sentido.
17: Y estamos dispuestos pues a reconocer la verdadera democracia de este país. Lo cierto es que nosotros como candidatos nos vamos a concentrar o nos hemos concentrado esa la campaña a conversar con los pueblos, a conversar las propuestas de esta iniciativa de proyecto de país y a eso nos vamos a concentrar de tal manera que sí consideramos que esa democracia transparente, la decisión consciente de muchos ciudadanos y ciudadanas tiene que
0: verse y seguir. 26, habla el presidente Gustavo Petro a esta hora desde Catam. Lo escuchamos y seguimos hablando de elecciones. Presidente, con la camiseta de Colombia.
18: Sean ustedes y todas y todos los colombianos el mejor transcurrir de que será un mundial de fútbol, algo especial. No hablaré de ello, pero sí quiero transmitirle dos conceptos que me gustaría que se llevaran y que reflexionaran un poco en los días de gozo, ojalá, de gloria. Habrá también tristezas, siempre es así en la vida, la dialéctica siempre nos trae esa consecuencia. Uno es este símbolo que va en mi mano, siempre lo conservo, no es una cruz, es una letra de un alfabeto antiguo que se llama el arameo, y es la última letra del arameo. Expresa unas palabras de Jesús, traducidas y traídas ahora es tiempo contemporáneo, que dicen que el último será el primero. El último será el primero. Ha sido la filosofía y la consigna de mi vida propia, de este gobierno, y quiero que lo mantengan en el corazón, porque al final ustedes jóvenes verán, ya lo han visto, ya lo han vivido, lo que significa el destello de las pantallas de televisión, de las cámaras, el fulgor que yo llamo de la fama, a veces muy joven para resistirlo porque expresa también una fuerza que a veces se enfrenta con el deseo humano, con el ser humano, y es la codicia versus la vida. Y en esa medida estas dos frases, ambas principios, fundamentos, lo antagónico de la vida es la codicia y la soberbia es lo antagónico para que lo último sea ser. Implica que en el campo de fútbol y en donde a ustedes les toca trabajar, porque es un trabajo directo,
19: un trabajo que trae alegría, indudablemente, tristafanes, dolores, gozos. Lleven eso siempre en un juego. Juego de equipo y de individuos. Individuos que deben mirar el equipo. Equipo que debe tener la humildad como un principio antes que nada. Si la soberbia gana el equipo, gana el individuo, la codicia se impone y la vida cede. Y el último será relegado. Y no seremos lo que somos, un país que tiene que ser para todas y para todos. Así que el último será el primero y la vida está primero que la codicia. Debe ser la insignia de un juego que representa una nación, que debe ser amable con todas las naciones del mundo. Somos humanidad antes que nada y que ojalá ustedes ya no son los últimos. Y deseo y quiero, y el pueblo de Colombia quiere que sean los primeros.
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19: Gracias, muy amables por haberme escuchado.
0: Una 29, breve discurso del presidente Petro, aplausos de la selección colombiana de fútbol, increíblemente sin ninguna alusión política. Bueno, la única que se puede interpretar es que el presidente aparece vestido con la camiseta de la selección Colombia, que hoy es motivo de controversia, porque de manera muy curiosa, un juez de Bogotá le ordenó al candidato Abelardo de la Espriella que no utilice ni la camiseta, ni él ni su campaña para hacer campaña política. Kalila Peña.
21: Ricardo, el juzgado 120 penal con función de conocimiento admitió una acción de tutela presentada por Wilman Bocanegra contra el candidato presidencial Abelardo de la Espriella y como medida provisional y temporal ordenó al candidato abstenerse de usar o exhibir la camiseta oficial de la Selección Colombia en actividades de campaña, publicidad electoral, redes sociales y medios de comunicación mientras se resuelve el proceso de fondo. El accionante argumentó que el uso de esta prenda por parte del candidato y los miembros de su partido, Defensores de la Patria, vulnera sus derechos fundamentales a la igualdad, la no discriminación y a elegir y ser elegido, manifestando sentirse discriminado y estigmatizado al asociarse un símbolo de representación nacional y deportiva con una corriente política específica, lo que excluye a ciudadanos con ideologías distintas. El representante legal de la campaña del candidato Abelardo de la Espriella, el abogado Germán Calderón, se opuso a la decisión y la calificó como arbitraria, habla el abogado.
22: Es absolutamente arbitraria y caprichosa. Primero, porque el tutelante no tiene la legitimación en la causa para interponer una acción de tutela a nombre de todos los colombianos. Segundo, porque el único legitimado para esta clase de acciones sería el distribuidor autorizado.
21: La juez concluyó preliminarmente que existe una afectación a los derechos nombrados, señalando que la camiseta debe usarse en escenarios deportivos y que su uso en política transforma su significado original.
0: Y ojo que se acaba de pronunciar el presidente del Consejo Nacional Electoral sobre el uso de la camiseta de la Selección Colombia o de distintivos patrios en medio de la campaña política, Mateo Piñeros.
15: Ricardo, son dos aclaraciones importantes que hace el presidente del CNE, el magistrado Cristian Quirós. Primero dice que hasta el momento no ha llegado ninguna solicitud para revisar este caso que nos mencionaba hace minutos Kalila, pero eso sí, aclaró que la camiseta de la Selección Colombia no es un símbolo patrio y según anteriores decisiones del Tribunal Electoral, ninguna campaña podría tener restringido su uso.
23: ¿La camiseta de la Selección Colombia?
24: A ver, ¿qué te digo? Este consejo no lo ha realizado, pero hay antecedentes de los pasados consejos en las que ya había una solicitud por otros candidatos que la han utilizado y lo que ha dicho en el pasado consejo, no existe la solicitud en este momento, no hay ninguna solicitud, pero lo que ha dicho en las pasadas resoluciones del Consejo Nacional Electoral es que no era un símbolo patrio, porque pertenecía a un título comercial. Eso era más
0: una 32. Sigue hasta ahora el presidente Gustavo Petro, ya terminó su discurso, saludando uno a uno, despidiendo uno a uno a los 26 jugadores de la selección colombiana de fútbol, que en minutos se suben al vuelo de Avianca Bogotá-San Diego para iniciar la aventura hacia el Mundial. El presidente Petro en Catam, en compañía de su hija Antonella, entregándoles a cada uno de los jugadores un sombrero volteado. Y va la foto oficial. La selección Colombia izando la bandera de nuestro país y el presidente Petro allí en la mitad. Ahí se ubica el presidente Gustavo Petro y el aplauso de los asistentes. Buena suerte, muchachos. Van con la bandera de Colombia en sus corazones. Pausa y regresamos en Meridiano.
1: Los queremos mucho y a cada uno de ustedes. 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
11: En Parate Bueno, Cundinamarca, comenzó la primera fase de reconstrucción y entrega de viviendas a cientos de familias que terminaron damnificadas por un terremoto el año pasado. Allí está Nicolás Rodríguez.
30: Casas como estas van a ser entregadas por lo menos a 340 familias de una primera fase de construcción de 600 casas en total. Casas completamente equipadas con cocinas, con cuartos o con los acabados, con los enchapes, a esas familias que lo perdieron todo el pasado 8 de junio del 2025, en un hecho que comenzó a las 8 de la mañana con un terremoto de 6,5 grados en la escala de Richter. Pues la gobernación y la Unidad Nacional de Gestión de Riesgo empezaron esa construcción para entregarse a esas familias damnificadas.
31: Vamos a entregar las primeras 156 en diciembre, 145 las entregaremos entre febrero y marzo y 40 que construye el Minuto de Dios serán entregadas en próximos meses, en el mes de octubre. Será esta primera fase. Habrá una segunda de 269 viviendas más que se construirán en predios que en este momento se están adquiriendo.
30: Y así como Ana Marina es la primera persona en recibir esta casa reconstruida, era segura que el día de temblor se imaginó lo peor, pero nunca se imaginó que su vida pudiera cambiar.
32: Cuando sentimos fue el estruendo de todo y estábamos desayunando y ahí quedé como algunas dos horas ahí para, sentada porque no me podía parar ni nada. Todo mordiche. Casi todo, menos la cocinita, pero la tumbaron de todas maneras. Me siento feliz por haberme tenido en cuenta de ser la primera. No lo esperaba, pero estoy muy contenta por eso.
30: Y es que personas como doña Lilia y su hija, que ese día se imaginaron lo peor, pensaron hasta no sobrevivir, la vida les da una segunda oportunidad y hacen parte de este grupo, de esa fase de reconstrucción en Paratehue.
33: Yo tenía fe que Dios me iba a regalar mi casita. Y sí, pues soy...
2: muy feliz.
30: Casas como estas que ya tienen cimientos, algunas estructuras de lo que sería el alcantarillado, las guías de electricidad o también las del agua potable, son las que se le van a entregar a estas familias en el sector de Santa Cecilia. Y otro dato importante, lo que dicen ellos es que quedaron con el aprendizaje de prepararse, por lo cual también la gobernación de Cundinamarca está priorizando los estudios para evitar futuras emergencias, que como bien lo delata la historia, este punto es históricamente condenado por los desastres naturales.
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8: Y mientras la Selección Colombia se prepara para su inminente viaje hacia los Estados Unidos, hacia San Diego, donde será la primera parada, a esta hora siguen jugando partidos amistosos y atención con lo que vamos a ver. En este momento Suecia le está ganando 2-1 a la Selección de Grecia, pero en un rato, a las 2 de la tarde, va a jugar la Selección Española, uno de los grandes candidatos a llevarse el Mundial de Fútbol. Joan García, el arquero del Barcelona, será el arquero titular. Pedro Porro, John Martín, Laporte y Grimaldo, los cuatro del fondo. Bernal, Dani Olmo, Gavi, Ferran, Baena y Borja Iglesias, los 11 titulares para el equipo español. Enfrentar, repetimos, a las 2 de la tarde a la selección de Irak. Mientras tanto, a las 2:10 de la tarde va a jugar la selección de Francia frente a Costa de Marfil. También otro de los grandes favoritos del mundo en este momento. Mañana el arquero del Milan será el titular. Koundé, el hombre del Barcelona, Upamecano, Konaté y Teo Hernández, los cuatro del fondo. Tchouaméni, Rabiot y Olise en la mitad de la cancha. Cherki, Turán y Mbappé, nada más y nada menos, los 11 titulares de Francia para enfrentar a Costa de Marfil en otro de los partidos amistosos. A las 9 de la noche va a jugar la selección de México frente a Serbia. Así que atentos también a ese partido. En un rato van a seguir duelos, va a jugar la República Checa, por ejemplo, en la noche. Mientras tanto, van a jugar partidos amistosos también con selecciones africanas. Pero lo cierto es que nosotros estaremos atentos a ese duelo de Suecia, que va a jugar el Mundial, al duelo de España frente a Irak, que también va a jugar la Copa del Mundo, Francia, Costa de Marfil, por ejemplo, y el caso de México frente a Serbia. Será de lo mejor que vamos a presenciar el día de hoy. Atención que también acaba de oficializar el Liverpool a su nuevo entrenador. Recuerden ustedes que salió Arne Slot, el sustituto de Jürgen Klopp. Será el español Andoni Iraola, el exjugador del Athletic Bilbao, hombre que dirigió hasta hace poquito el Bournemouth, el nuevo entrenador del Liverpool. Y entre otras cosas, también hizo oficial el Benfica el pedido por parte del Real Madrid de la posibilidad de que José Mourinho deje de ser el técnico del equipo portugués y se sume al Real Madrid si Florentino Pérez es elegido como nuevo presidente del club. Así que estamos atentos. 11 días, en realidad falta muy poco, pero una semana falta para que comience el Mundial. Colombia está por salir, así que nos preparamos para Richie para tener toda la información disponible del Mundial.
0: Estamos a 7 días del inicio de la inauguración de la Copa del Mundo, exactamente a 7 días. ¿Usted viaja para Estados Unidos?
8: Yo viajo para Estados Unidos.
0: ¿Va a cubrir el Mundial?
8: Para Meridiano y Ricardo Espina.
0: Claro que sí, va a cubrir el Mundial. Marcela, ¿va a viajar?
11: No, señor, yo voy a estar aquí. Tenemos está... aquí mucho trabajo en casa con las selecciones. No creo que usted esté
0: es
11: de acuerdo que nos vaya a mover.
0: Por
11: el
0: trabajo,
11: mundial.
0: Porque plata sobra, ¿no? Podría viajar.
11: Hombre, vea.
0: Eso está barato. Juanita Troncoso, ¿cómo están los planes de las agencias de viajes? ¿Cuántos colombianos van a viajar al Mundial?
9: El Mundial FIFA 2026 impulsará la temporada de vacaciones de mitad de año, que recordemos va del 12 de junio al 21 de julio, con más de 91.000 viajes adicionales. Así lo está reportando el Centro Conjunto de Análisis Migratorio de Migración Colombia, quien prevé que miles de colombianos viajen para asistir a los encuentros deportivos y acompañar a la Selección Colombia. Solamente desde el Aeropuerto Internacional El Dorado se proyectan al menos 63.000 salidas hacia Estados Unidos, 22.000 hacia México y 6.000 hacia Canadá. Esto dijo Gloria Esperanza Herrero López, directora general de Migración Colombia.
10: El Aeropuerto Internacional El Dorado concentrará el 55% de los viajeros, con picos que podrán alcanzar los 46.000 pasajeros diarios en las jornadas de mayor demanda.
9: Como datos adicionales, el Aeropuerto Internacional José María Córdoba de Medellín proyecta un aumento del promedio diario de viajeros de 11.500 a 13.000 pasajeros, con picos de hasta 15.000 personas. En Cartagena, el Aeropuerto Rafael Núñez pasará de 4.900 a 5.400 viajeros diarios, alcanzando máximos de 5.600. Cali, por su parte, registrará uno de los mayores crecimientos, pues el Aeropuerto Alfonso Bonilla Aragón aumentará de 2.600 a cerca de 3.200 pasajeros diarios, con picos de 3.500 viajeros. Por último, el aeropuerto Ernesto Cortizos de Barranquilla crecerá de 1.100 a 1.200 movimientos diarios, con máximos de hasta 15.000 pasajeros.
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4: Una 45, que se sabe quiénes son los responsables de una nueva otra masacre en el Cauca, esta vez en zona rural de Mondomo. Hugo Mario Palomar en Cali.
5: Ricardo, pues hombres armados con fusiles llegaron hasta la vereda San Isidro de Mondomo, un corregimiento del municipio de Santander de Quilichao, que está ubicado en la vía panamericana entre Cali y Popayán. Allí asesinaron a disparos a cuatro hombres que se encontraban reunidos en un establecimiento público. Las víctimas fueron identificadas ya: Kevin Pulgarín, Sebastián Rivera, Anderson Velasco y otro hombre cuyo nombre se desconoce hasta ahora y quien, según los moradores de la zona, había llegado recientemente desde el municipio de Jamundí Valle. La Defensoría del Pueblo ya había emitido una alerta por la presencia en esa zona del Cauca de grupos armados ilegales, principalmente las disidencias que están al mando de alias Iván Mordisco. Indepaz recordó que en lo corrido de este año 2026 se han registrado 60 masacres en Colombia, incluida esta que se registró en las últimas horas en el departamento del Cauca. Ricardo.
4: Hugo Mario, ¿y qué pasó finalmente con la anomalía académica en la Universidad del Valle? Encapuchados, estudiantes que anuncian paro por la victoria de Abelardo de la Espriella en la primera vuelta presidencial.
5: Pues Ricardo, son más de 37.500 los jóvenes que estudian en diferentes sedes de la Universidad del Valle. Solo una pequeña parte del movimiento estudiantil participó en la asamblea que definió un paro académico hasta el próximo 23 de junio para sumarse a las actividades de campaña de Iván Cepeda. La mayoría de los estudiantes están pidiendo condiciones para terminar el semestre. Isabel Vera, representante de la Cámara Electa del Pacto Histórico, sin embargo, anunció movilizaciones contra el candidato Abelardo de la Espriella aquí en la ciudad de Cali.
6: El día de mañana van a hacer una jornada pedagógica pacífica en el oriente de Cali. No van a bloquear las vías.
5: Y la respuesta desde la otra orilla política nos hizo esperar. El representante de la Cámara Electo del Centro Democrático, Santiago Castro, pidió a las autoridades poner sus ojos sobre estas movilizaciones.
7: Eso nos indica que se pueden estar preparando para acciones violentas y vandálicas el domingo 21 de junio si su candidato...
5: En la sede de la Universidad del Valle, que están ubicadas en los municipios, hay clases. Normalmente el paro se concentra en la sede principal, la sede Meléndez de la universidad, ubicada al sur de la ciudad de Cali.
8: Hugo Mario, gracias. En el departamento del Cesar, las autoridades están reforzando la seguridad de las vías con drones y militares para evitar los retenes ilegales. Todo en medio del temor de las autoridades porque regresen las pescas milagrosas del ELN. José Palma.
9: Como usted lo dice, Marcela, fueron medidas urgentes las que se debieron tomar por parte de las autoridades para evitar que se reactiven estas llamadas pescas milagrosas en zona rural del sur del departamento. Eventualmente, las autoridades informaron, o la décima brigada específicamente del Ejército Nacional, aumentó su presencia en esta zona de las aguas de Ibírico y programó vigilancia a través de drones para evitar que se realicen estos retenes ilegales. El secretario de Gobierno de Cesar, Eduardo Esquivel, informó que fueron 5 conductores los que habían sido secuestrados, luego fueron abandonados más adelante, pero sus camiones aún siguen desaparecidos y entregó detalles de cómo son.
10: Vehículo de la empresa Avanti, un vehículo que comercializaba, que llevaba huevos, otro vehículo que llevaba víveres, otro vehículo que llevaba carnes frías y otra camioneta.
9: Las autoridades también establecerán puestos de control en los diferentes municipios para evitar que la violencia se aumente en los próximos días, Marcela.
4: ¿Y qué está pasando en el Catatumbo? Toque de queda en el Tarra, en norte de Santander, Richard Quiñones.
11: La alcaldía del municipio de El Tarra decretó toque de queda en todo el municipio desde este 4 al 12 de junio, entre las 6 de la tarde y 6 de la mañana, como una respuesta a la compleja situación de seguridad que enfrenta esta población del Catatumbo. La medida también impacta en el funcionamiento del comercio, las actividades económicas, el transporte, mientras las autoridades buscan recuperar las condiciones de orden público. De manera paralela, la administración municipal ordenó la suspensión temporal de las obras de infraestructura en los sectores de Orú y Filo El Gringo. Los conceptos son desfavorables, emitidos por parte de las autoridades competentes en materia de seguridad. La decisión se produce luego de los recientes hechos de violencia registrados en esta zona y que, recordemos, se dejó alrededor de 800 personas desplazadas y 2 personas asesinadas, entre ellas un adulto mayor. No existen garantías para proteger a los trabajadores, contratistas y comunidades, reflejando la gravedad del panorama que

0: de poblaciones campesinas por parte de las disidencias al mando de Iván Mordisco y alias Calarcá. Felipe García.
1: El mayor general Eric Rodríguez, actual subjefe de operaciones conjuntas de las fuerzas militares, será retirado de la institución por decisión de la presidencia y del Ministerio de Defensa, luego de la molestia por unas declaraciones en las que advirtió sobre presuntas intimidaciones y control territorial ejercido por las disidencias de las FARC en zonas rurales del Meta y Guaviare. El alto oficial aseguró que estructuras al mando de alias Iván Mordisco y de alias Calarcá no solo estarían disputándose corredores estratégicos y economías ilícitas, sino que también ejercen dominio sobre la población civil. Puntualmente explicó que existían evidencias de supuestas actividades de carnetización de campesinos para identificar y controlar a las comunidades bajo influencia de los grupos armados criminales. Esto dijo el general.
2: Por parte de los grupos armados al sur del departamento, principalmente en Guaviare, que son las FARC de Calarcá y de Mordisco. En el contexto de esta disputa por el territorio, no es solo el territorio, es la población. Y se tiene evidencia e información de actividades de carnetización de personas en las áreas rurales para poder controlar a estos ciudadanos.
1: La salida del general Rodríguez ha generado inconformidad entre algunos altos mandos de las fuerzas militares, quienes cuestionan las decisiones internas frente a otros oficiales investigados que continúan en la institución. Hasta el momento no se conoce quién asumiría el cargo que deja el general Eric Rodríguez.
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3: Miles de peces murieron en un embalse en el Atlántico, en una ciénaga por las altas temperaturas. Vanessa Saldarriaga.
8: Un paisaje de muerte encontraron en las últimas horas los pescadores del lago Caimán en Tubará Atlántico cuando llegaron a lanzar sus atarrayas para pescar. Todo porque frente a ellos solo había un panorama de muerte de miles de pescados, entre los que había bocachicos. Al parecer las altas temperaturas que alcanzan los 40 grados en los últimos días está reduciendo el oxígeno en las ciénagas, lo que deja a los peces con pocas posibilidades de sobrevivir. Así lo explica Yari Rojano de la Corporación Autónoma Regional del Atlántico.
9: Con la época de estiaje tan prolongada, lo que pasa es que se desconectan de sus fuentes principales. Es decir, se desconectan de arroyos, se desconectan del mar y obviamente al reducirse sus niveles va quedando alta salinidad o oxígeno.
8: Por esta situación va a ser lanzada una alerta de mortandad de peces para todo el departamento del Atlántico, pues en las próximas semanas, ante la falta de lluvias, podrían estarse repitiendo estos episodios en ciénagas y lagunas debido a que se están quedando secos los caños que permiten las conexiones con el río y con el mar, las cuales ayudan a oxigenar las aguas.
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3: Ojo a esta historia, Colombia podría quedarse sin quien busque petróleo. Mientras en el país el sector agoniza, en Venezuela la industria florece atrayendo a empresas colombianas y a profesionales que hoy son muy pesimistas frente a su futuro laboral en Colombia. Marcela Peña.
0: Sí, señor, y es que el contraste entre Colombia y Venezuela es evidente. Allá van a producir 1.4 millones de barriles de petróleo este año, el doble de lo que produce Colombia. Y mientras tanto, nuestro país no solo produce menos petróleo que hace 4 años, sino que la producción de gas ha caído un 59% y cada vez tenemos menos taladros en operación. Los geólogos y geofísicos hoy creen que su perspectiva laboral es incierta o abierta

0: altamente negativa en el país. Hablamos con Flavio Rodríguez, director ejecutivo de la Asociación Colombiana de Geólogos y Geofísicos.
1: Si nosotros nos mantenemos en un contexto de no firmar nuevos contratos de exploración en Colombia, pues vamos a vernos abocados a una crisis de talento humano en el corto y mediano plazo que nos puede costar caro. Porque
0: la exploración no da resultados a corto plazo y tarde o temprano necesitaremos ese talento de regreso. Ya las firmas reclutadoras están construyendo bases de datos para identificar qué profesionales del sector están disponibles en nuestro país. No solo estamos hablando aquí de oportunidades individuales, las empresas también están buscando pista en Venezuela. Nelson Castañeda, presidente de Campetrol.
2: Eso puede traducirse no solo en oportunidades laborales individuales, sino también en oportunidades para las empresas colombianas de servicios, de mantenimiento, de ingeniería, consultoría, equipos, transporte, soluciones digitales.
0: En Venezuela hoy se está hablando de aliarse con empresas colombianas para participar del renacer de la industria petrolera en ese país. Se encuentra nuestro informe especial en BluRadio.com.
3: Hoy es el Día Mundial de la Fertilidad. Cada vez nacen menos niños en Colombia y la tendencia ya empieza a sentirse en las aulas, en las familias y en las proyecciones demográficas del país. Jessica Gutiérrez.
4: Así es, Ricardo, como usted lo dice, hoy es el Día Mundial de la Fertilidad y las cifras muestran que la caída de los nacimientos ya es una realidad en Colombia, pues recordemos que según el DANE, en 2025 nacieron 433.678 personas, 20.223 menos que en el 2024, una reducción del 4,5% frente a 2015, la disminución supera el 30%, un fenómeno que ya se refleja en menos niños en aulas y en una población que envejece cada vez más rápido. Para entender qué está detrás de este fenómeno, hablamos con jóvenes sobre sus planes para tener hijos en el futuro.
5: No quiero tener hijos porque la situación económica actual, la verdad, deja un panorama un poco como indeciso con respecto a las situaciones futuras.
6: Yo creo que sí me gustaría tener hijos para mantener el legado.
7: Pues en el momento no contemplo la posibilidad de tener hijos porque tengo planes de seguir estudiando, viajar. Bueno,
4: y es que a este panorama se le suma otro factor y son los problemas de fertilidad, pues de acuerdo con la Fundación Santa Fe de Bogotá, una de cada seis personas enfrenta dificultades para concebir en algún momento de la vida.
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0: Tras el Mundial, Blue Radio, en la Copa del Mundo, iniciamos Blog Deportivo, el único show deportivo de la radio, al aire.
1: Entrega el pabellón nacional el presidente de la República de Colombia.
2: Vamos nosotros a ejercer que es la representación de Colombia en nada más y nada menos que la Copa del Mundo de Fútbol.
3: Saben ustedes perfectamente que representan, representan este país.
1: Creemos en ustedes, Colombia cree en ustedes.
4: Vamos por más, vamos por mucho.

0: saludos, ¿cómo están? Iniciamos el único show deportivo de la radio, la Copa del Mundo. Ya estamos a 7 días de iniciar jueves. Arrancamos transmisión a las 12 del mediodía con toda la jornada, con toda la magia, con toda la sorpresa que trae la Copa del Mundo. Aquí en Blu Radio, arroba Blu Radio Co. Gracias por estar con nosotros. Gracias por participar de la Ola Blu en www.bluradio.com/laolablu para que acompañen a nuestra selección Colombia, para que estén en todas nuestras pantallas, para que ustedes aparezcan en todas nuestras pantallas. Juan Camilo, hoy despidiendo a la selección Colombia.
1: Sí, señor, se despidió a la selección Colombia, que partió rumbo a San Diego, donde jugará el próximo domingo frente a la selección de Jordania, su último amistoso pensando ya en el debut de frente a Uzbekistán del próximo 17 de junio en la Ciudad de México. Vamos a escuchar la entrega del pabellón nacional. La bandera se le entregó a Néstor Lorenzo y a Ramón Yesurum, el presidente de la Federación Colombiana de Fútbol, por parte del presidente Gustavo Pérez.
0: Claro, así es, todavía no han tomado el avión, ya lo están tomando el avión para ir a San Diego, y en San Diego ya hay un periodista de Blog Deportivo, el único show deportivo de la radio, Juanca Cortés. Hola, listos para recibir a la selección Colombia en San Diego.
2: Hola, Juanpa, feliz tarde. Sí, se estará llegando más o menos sobre las 7 de la noche de San Diego. Estamos 2 horas menos, es decir, 9 de la noche de Colombia. Así que ahí estaremos muy atentos para lo que va a ser el recibimiento. Aquí hay una gran cantidad de hinchas colombianos que seguramente van a estar sobre las horas del hotel. No hay mucho movimiento todavía en el tema de fútbol. Recordemos que no es una cultura demasiado futbolera, pero eso seguramente va a cambiar porque se lo dan los latinos. Me acuerdo mucho que para la Copa América, cuando jugaba a Argentina contra Canadá, no había mucho movimiento hasta que llegaron los argentinos y ahí sí le dieron color de fútbol a esto. Así que ahí vamos a estar recibiendo a la selección Colombia en su llegada aproximadamente en 7-8 horas.
0: Muy bien, entonces en nuestra selección en Colombia, Juanca Cortés en San Diego, nosotros acompañando a la selección Colombia hoy todo el día. Aquí está la selección Colombia en Blu Radio con Pintuco, Pintuco, Pintuco.
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0: Bueno, todos con la camiseta de la Selección Colombia hoy en
4: la camiseta de la Selección Colombia que llevan los muchachos. No, que metamos, son estrella no, fulgurante.
0: No, no, no le metamos tinte político a esto.
4: Si yo tuve la despedida de la Selección Colombia, sí, con los compañeros.
0: Claro, porque le toca como presidente de la República. Entonces, entregar la bandera.
4: Entregar, claro, la bandera de Colombia.
0: Sí, sí, claro.
4: A los jugadores, sí, de fútbol.
0: De fútbol.
1: Fútbol. Es la selección de fútbol, presidente.
4: De fútbol, que van a representarnos a nosotros en los campeonatos del mundo, porque los últimos serán los primeros, lo dije yo. En lo que hay con los muchachos que,
0: en la locución iba a decirme
4: ahí estaba yo diciéndoles que muy buena suerte ellos, que son estrella fulgurante.
2: Sí, acudió el arameo y todo eso.
4: Sí, el arameo, que es una palabra que yo mantengo en una de mis manos, la última palabra del arameo, que era el lenguaje de Jesús.
1: Vea, presidente, ya vamos a escuchar, sí, la entrega del pabellón nacional. Este es el sonido de la entrega a Néstor Lorenzo y Ramón Yesurum, los dos representantes de esta selección Colombia.
5: Entrega el pabellón nacional el presidente de la República de Colombia, doctor Gustavo Petro Urrego, al presidente de la Selección Colombiana de Fútbol, señor Ramón Yesurum Franco, y a nuestro técnico Néstor Lorenzo. Ahí observábamos a los soldados del Batallón Guardia Presidencial, quienes hacían los honores a la bandera. Una bandera que nos recuerda quiénes somos, de dónde venimos y a quiénes estamos representando.
1: Y esto dijo el presidente de la República, Gustavo Petro, a los jugadores de la selección.
0: A ver.
6: Voy a ser breve, obviamente el avión no espera. Saben ustedes perfectamente qué representan. Representan este país. En todos sus rincones, en todos sus deseos, sueños, aspiraciones, desean ustedes y todas y todos los colombianos el mejor transcurrir de este que será un mundial de fútbol, algo especial. No hablaré de ello, pero sí quiero transmitirle dos conceptos que me gustaría que se llevaran y que reflexionaran un poco en ellos en los días de gozo, ojalá, de gloria. Habrá también tristezas, siempre es así en la vida. La dialéctica siempre nos trae esa consecuencia. Uno es este símbolo que va en mi mano, siempre lo conservo. No es una cruz, es una letra de un alfabeto antiguo que se llama el arameo. Y es la última letra del arameo. Expresa unas palabras de Jesús, traducidas y traídas ahora a tiempo contemporáneo, que dicen que el último será el primero. el último será el primero.
0: Bueno, está en la Biblia, sí, señor.
6: Ha sido la filosofía y la consigna de mi vida propia, de este gobierno, y quiero que lo mantengan en el corazón, porque al final ustedes jóvenes verán, ya lo han visto, ya lo han vivido, lo que significa el destello de las pantallas de televisión, de las cámaras, el fulgor que yo llamo de la fama, a veces muy joven para resistirlo, porque expresa también una fuerza que a veces se enfrenta con el deseo humano, con el ser humano, es la codicia versus la vida. Y en esa medida estas dos frases, ambas principios, fundamentos, lo antagónico de la vida es la codicia y la soberbia es lo antagónico para que lo último pueda ser. Implica que en el campo
0: muy bien,
6: de fútbol,
0: el presidente de la República despidiendo, entregando la bandera, Mateo 19:30, ahí estaba
4: Mateo,
0: en la Biblia. Los...
4: Mateo Piñero 19.
1: Mateo es nuestro compañero aquí en Bruno.
0: San Mateo.
4: Mateo, que es uno de los periodistas.
0: No, hombre, bueno, listo.
4: Entonces, los últimos serán los primeros, lo dijeron los muchachos antes.
1: Habló el presidente, pero de la Federación Colombiana de Fútbol, después de las palabras y el gesto del presidente Petro.
7: Muchas gracias al gobierno nacional por tener este gesto tan lindo que nos llena de optimismo y de carácter para afrontar lo que en unos minutos, señor presidente, empezamos nosotros a ejercer, que es la representación de Colombia en nada más y nada menos que la Copa del Mundo de Fútbol. Aquí tenemos nuestro avión de nuestro patrocinador y nuestro aliado Bianca, brandeado, es el avión de la selección, es el avión que en breves minutos recibirá a nuestros jugadores y los llevará primero a la ciudad de San Diego, donde el próximo domingo tenemos nuestro último partido amistoso antes de arrancar el 17 de junio nuestro primer partido en Ciudad de México. Aquí estamos, presidente, a nombre de 52 millones de colombianos. Ellos son los representantes de los sentimientos, de la pasión, de los sueños que todos ellos, porque el fútbol lo respiramos todos los colombianos, van a entregarle al país. Están bien preparados, muy bien dirigidos. Todos estos muchachos tienen un compromiso claro y es Colombia, Colombia, Colombia. Así es que muchas gracias por esta despedida, señor presidente, que nos da el gobierno nacional. Es el estímulo final que necesitamos para que nuestro viaje sea fructífero, sea positivo y que genere lo que todos pretendemos, lo que todos ellos quieren, generarle felicidad al país. Muchas gracias.
0: Ahí está, hablaron los dos presidentes, el presidente de la República y el presidente de la Selección Colombia.
4: Le entregué la bandera a Ramón. Sí. Que le dije yo que...
8: ¿Qué le dijo a Ramón? ¿Qué
4: le dijo usted a Ramón? Ramón, sí. Le dije, Ramón, esta bandera, que sí, es el símbolo de Colombia, de Colombia, que la Colombia que queremos, que así, que lo, como lo dijo Jesús en arameo, que lo llevo yo aquí en una cruz, sí, en el brazo. Entonces le dije yo que es que los últimos eran los primeros.
0: Mateo 19:30, sí, señor.
4: A esas estrellas fulgurantes que estaban ahí sentados, que están acostumbradas.
8: Sus recomendaciones que lleguen de últimos a México.
4: De últimos serán los primeros.
8: Muy interesante,
4: eso,
8: sí, sí,
4: eso,
8: sí.
4: Eso es interesante.
8: Claro, claro.
4: Que a veces puede ir con las expectativas. Ajá. De llegar a un campeonato y llegar a ser primero y después ser último, compañero. Entonces, importante es eso.
8: Mensaje claro. Nada que discutir con el mensaje.
4: Me dio la camiseta que tenía puesta, la camiseta de la Selección Colombia. Sí. Y me quedó muy bien.
8: De eso veo. Muy bien.
4: Me puse la 10.
8: No, lo que me llama la atención es que no hubo así como ningún jugador que se detuviera a conversar con el presidente de la República, ¿no?
4: Por ahí uno,
8: ¿cierto?
4: Paciente,
8: no, porque normalmente cuando hay una afinidad, yo no digo que tiene que ser política ni nada, pero cuando hay una afinidad con el deporte, yo lo digo porque este mismo fenómeno se vio con otros presidentes que no son futboleros y entonces no tienen de qué conversar con los jugadores de fútbol. Y entonces el jugador pasa porque no les ponen un tema. Como por ejemplo, dirán, ¿y qué puede decir? Ospina pasó. ¿Cómo seguís, Ospina? Alguien le tiene que decir, mire,
0: arquero de la Ospina, selección,
8: arquero de la selección, ¿cómo estás? ¿Cómo seguís, Corda? ¿Estás golpeado? ¿No estás golpeado?
4: Todo eso. Yo como dije que eran jugadores de fútbol.
8: Pero es que como su asesor era Benedetti, Benedetti no, no.
4: Oye, yo estuve ahí en mi llave y no pude hablar con ninguno de los jugadores en mi llave.
8: Sí, Tito, bacano.
4: Y yo dije, presidente, no se vaya a caer porque donde tú te caigas nos caemos todos.
8: No. Bueno, entonces, en este momento, entonces, la selección ya rumbo a San Diego.
0: Carlos ya está listo esperándolos en San Diego.
8: Sí, ahí está. Y ahí, ¿qué preparativos tiene? ¿Lleva carro del cuerpo bombero y todo, Juanca, o qué?
2: ¿Cómo está, don Javi? Bueno, sí, estamos aquí a la espera de la selección. Más o menos va a llegar a eso de las 9 de la noche, hora de Colombia, 7 de la noche. Aquí estamos 2 horas menos. Les decía ahorita que no hay mucho ambiente de fútbol, honestamente, pero en ciudades como estas, específicamente donde no va a haber tanto movimiento de mundial, que van a ser sedes de hospedaje de algunos equipos, como el caso de Suiza en este caso, o de Nueva Zelanda, o Australia, que va a jugar frente a esta selección del próximo sábado antes de Colombia, pues esto se lo da el pueblo latino, el pueblo suramericano, en este caso Colombia. Así que estoy seguro que a partir de mañana, una vez Colombia ya se siente aquí, el tema va a cambiar completamente.
8: No, pero total, es decir, tiene a Los Ángeles, que tiene una maravillosa colonia colombiana, sí, y sí, de pronto no está México, pero hay alguna afinidad, y los mexicanos también son supremacía en esa zona, en el sector de San Diego, queda cerca a Tijuana, ¿cierto? San Diego
1: sí, queda señor. Cerca. Queda muy cerca a México, es la frontera.
8: Claro, es la frontera. Sí. Sí,
2: no, de hecho cuando uno se encuentra con algunos, hay mucho mexicano evidentemente, especialmente aquí en los alrededores del hotel, siempre te dicen mucha suerte, les va a ir muy bien. Hay esa camaradería evidentemente también con el colombiano.
8: Bueno, muy bien, perfecto. Tenemos las 2 de la tarde, 14 minutos.
0: La información de mi selección Colombia, la entrega de la bandera, el viaje a San Diego con Pintuco. 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
0: 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Dentro de 8 días arranca la Copa del Mundo. Arrancamos transmisión a las 12 del mediodía. 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
8: Le damos un vistazo en este momento a la final del fútbol colombiano. ¿Alguna novedad por el lado de Junior, Fabio?
10: Don Javi, empezó a trabajar el equipo Junior hoy. Ayer hubo día de descanso para los jugadores luego de la victoria del día martes. Hoy regresaron a entrenamientos. Y la única pregunta es, ¿va a ser lo mismo el técnico Alfredo Arias o va a implementar una nueva idea, una nueva estructura o una nueva esquema táctico? Porque a veces ha jugado con tres centrales, es lo único que de lo que se habla en la ciudad de Barranquilla.
8: Pero sí, ¿y usted cree que puede cambiar algo? ¿O Castel, usted cree que puede cambiar? ¿O usted tiene la teoría de los alemanes que lo que funciona no se cambia?
11: Claro, ¿para qué tocar lo que funciona? Sí. Y le ha funcionado y bastante bien.
10: En 4 partidos bien ya.
11: En los últimos partidos. Así que no sé, me parecería, poco sensato. De todas maneras, Javier, supongo yo que el técnico Arias, el del Junior, está pensando, bueno,
8: el
11: ahora...
8: Arias el tío. Póngalo así. Arias el tío.
12: Y no es el otro.
0: Es de la experiencia.
11: Sí. Que Nacional ya ha visto qué fue lo que pasó y que en estos días estará intentando mirar a ver cómo soluciona el problema ese. Y entonces de pronto le quiere cambiar la idea para que cuando vaya... Bueno, en fin, va a ser un juego ahí de tácticas. Lo bueno es que el jugador de fútbol de Junior puede hacer ese trabajo. Y si le salen con algo que los confunde, volver a su normal funcionamiento, que es trabajo zonal y con Ángel como volante de primera línea al lado de Ríos.
8: Ya, y por el lado de los verdes, ¿hay alguna insinuación
0: verde,
8: de algo?
13: Sí. Todo comenzó ayer, Javier, con un mensaje que puso Mateus Uribe en su cuenta personal de Instagram. Puso un texto blanco sobre fondo negro preguntando, ¿y ahora qué? ¿Nos escondemos? ¿Lloramos? ¿Buscamos excusas? No, nos paramos, levantamos la cabeza. Eso. Y le damos vuelta en nuestra casa, como siempre lo hemos hecho, todos juntos, ahora más que nunca, contra todo y contra todos, solo energía positiva desde hoy. Claro. Vigente, somos el equipo y la hinchada más grande de Colombia. Y después de eso, Nacional, como institución, publicó un video motivacional con un mensaje también muy sugestivo y muy similar al que había hecho Mateus.
14: Hay que decirlo con claridad y con la frente en alto. No jugamos a la altura de nuestra historia. Reconocerlo también hace parte de ser grandes. Tropezamos, sufrimos injusticias. Aquí no sacamos disculpas, aquí caemos solo para levantarnos. Somos Atlético Nacional, el equipo más grande de este país. Tenemos historia, hemos remontado escenarios que parecían imposibles y lo vamos a hacer de nuevo porque dejaremos el alma en la cancha. A los que se desilusionaron y hoy les cuesta creer en la remontada, les devolveremos el dinero de su boleta. Ese lugar en la tribuna lo ocupará quien llegue con toda la respuesta en esta camiseta.
12: Buenas,
4: mañana.
8: Es decir, que devuelven la plata, me imagino que se refiere a los abonados, ¿no?
13: Sí,
8: ¿cierto?
13: Sí, a los abonados que ya habían
8: la boletería estaba vendida desde hace mucho rato.
13: Agotada. Desde antes del partido en Barranquilla, sí. Incluso el día de la transmisión, yo dije, esta mañana se agotó totalmente la boletería.
8: Ajá.
13: Entonces la propuesta es que devuelven la plata. Pero obviamente hay que esperar unos días, hay que hacer un proceso. Yo creo que el estadio igual se va a llenar.
8: Totalmente.
13: Lo que no sé es el entorno cómo esté y si el entorno aguante 15, 20, 45.
8: No, lo primero en el proceso que tiene que ser no es que se demore la entrega de la plata, sino que no se demoren los que no quieren ir devolviendo la boleta.
12: Los que quieran hacerlo tienen hasta mañana a las 10 de la noche.
8: Aquí hasta mañana. Ah, eso fue con términos y todo. Términos y condiciones.
12: Sí, señor,
8: hasta las 10.
12: En el Twitter de Atlético Nacional aparece.
8: Ya.
13: Pero no sabes, Javier, que aún con la derrota, que es muy amplio el margen, hay mucho hincha de Nacional que no había podido conseguir la boleta, que está pendiente de que alguien la venda, incluso por ahí en redes. Hay mucha gente ofreciendo, doy tanto por Oriental, compro una boleta.
15: ¡Ferran Torres, qué rápida la contra! ¡Gaby, el Panda, la toca para Ferran! ¡En carrera, chuta cruzado, la toca el portero, pero se aloja en el fondo de la red! ¡Marca España! ¡Gol de España! ¡Marca Ferran!
8: ¡España! Partidos premundialistas a esta hora.
1: Se juega en La Coruña. España recibe a Irak y le gana 1-0. Minuto 16. Gol de Ferran Torres. España que juega con una nómina suplente. El equipo de Luis de la Fuente que prepara su debut mundialista que será frente a Cabo Verde el 15 de junio en la ciudad de Atlanta. Irak también es mundialista. Recordemos que está en el grupo de Noruega, Francia y Senegal.
8: Y atención que se está jugando otro partido. La selección de Francia con Mbappé al frente.
15: Cae al piso Marco Thuram y hay tiro libre y es para Francia.
16: Puso el pie.
1: Francia así con la titular recibe a Costa de Marfil. Lo enfrenta en Nantes. Mañana en el arco, Koundé con Ateu Pamecano Hernández, Tchouaméni Rabiot, Olise Cherki, Thuram y como usted lo decía, Kylian Mbappé, el número 10, el capitán de Francia. 0-0, minuto 10 del partido.
8: Bueno, nos dicen, como era que decía José Fernández Gómez en el Noticiero Nacional, que cuando Adolfo iba a presentar la acción, llega Adolfo con un costalado de noticias.
12: El costalado de noticias.
8: Buena, exactamente.
1: Buena,
8: subió la papa. Arritoquieta Pimentel, ¿cuánto subió la papa? Era un noticiero en vivo, ágil y demás, muy, muy de la calle el noticiero. Por eso hay esa recordación con el paso del tiempo. Pero costalado de noticias, el que trae costalado de noticias después de comerciales es Juanjo Buscaglia. Así que ya vamos a conectar con Buenos Aires,
12: porque
8: atención, hay noticias de jugadores colombianos.
0: Atención, en segundos, 2 de la tarde, 21 minutos. ¿Conoció el presidente hoy, no, panita?
4: Ay, sí,
0: humor presidencial,
4: sí,
0: señoras y señores, en Blog Deportivo.
4: Bajito él, ¿no? Yo me tocó agacharme para darle la mano al señor presidente.
0: Usted es muy alto, sí, señor.
4: Sí, señor.
0: Usted
4: es muy alto. Sí. Le eché un chiste.
0: ¿Cuál chiste le echó?
4: Sí, le eché un chiste.
13: ¿Pero lo hizo reír?
4: Y le hizo... Así se ríe. Así se ríe con el chichito. Porque llegó y le dijo un niño al papá: papá, sí. Es para una tarea. ¿Qué es un bipolar? Dijo: papito, un bipolar es alguien que cambia de la noche al día sin razón alguna. Dijo, como el tío Jorge. Dijo, no, él es drag queen.
0: No.
4: Sí, eso es cosa. Y se ríe el presidente.
0: ¿Qué? ¿Sí? Le gustó.
4: Le gustó, dijo, que se lo contara,
0: claro.
4: Que se lo contara en arameo y no supe.
0: 2 de la tarde, 21 minutos, Blog Deportivo. Hacemos nuestra primera pausa. Ya regresamos con el costalado de noticias de Juanjo Buscaglia. Buenas. 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
6: Son las 2 de la tarde, 24 minutos. 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
7: Don Juanjo Buscaglia, buenas tardes, ¿cómo anda?
6: ¿Cómo anda, don Javi?
7: ¿Qué tal el clima en Buenos Aires a esta hora?
8: Fresco. Estamos entrando en el invierno en Buenos Aires, por lo tanto, voy a restituir mi cámara. Se ha ido a negro, así que voy a restituir mi cámara para que puedan disfrutar de mi presencia. Ahí está, a ver.
9: Ah, bueno.
8: Ahí vuelve. Ahí estoy de nuevo, a ver. Otra vez
9: se fue a negro.
8: Ahí estoy, ahora sí.
9: Ahora sí.
6: Se estaba peinando, diga la verdad que estaba peinando.
8: No,
6: se está volviendo muy vanidoso, sí señor.
8: Como se dice en Colombia, estoy recién motilado.
9: Motilado, ¿cómo ha aprendido, no?
7: Pero usted está ya en el campeonato del mundo, ¿no? En la sede de los mundiales, ¿o está en Buenos Aires?
8: Todavía en Buenos Aires hasta el sábado. El sábado estoy viajando vía Bogotá. La misma aerolínea que te trasladó a vos, Ruperto, y a la selección. Plan. Hago escala en Bogotá y de ahí me voy para Dallas. Así que
10: por Buenos Aires está todo bien, la placita de las flores, está todo bonito, está el clima un poquito caliente, todo bonito por Buenos Aires.
8: Frío.
10: No, yo hablo de Buenos Aires, de Medellín. Yo hablo de Buenos Aires, de Medellín. Medellín que tanto te acoge.
7: Claro, Buenos Aires. Buenos Aires es un barrio de la ciudad de Medellín.
10: Y
7: ahí cerquita queda la placita de flores.
10: La placita de las flores, qué lindo.
7: Sí, lo conocemos.
10: ¿No conoces?
7: No.
10: Tú que conoces de Medellín, nos conoces sin un sector, ¿eh?
8: Conoces el Premium Plaza.
10: Sí, tenés que venir. Tenés que salir un poco, ¿eh?
8: Conoce el Premium Plaza y sus alrededores.
7: Medellín hay que conocerlo por fases.
10: Sí, ya Juan
7: ir al ir a
10: sí
7: al poblado
10: a poblado sí, conocer la, la, el museo exacto. museo Botero todo sí. Espectacular,
8: la comuna 3,
10: la comuna 3 ir a la casa de JJ JJ no gasta nada.
7: Por eso digo, por fases, es que hay que conocerlo.
10: Por fases, él tiene ya un afiche en fase 2. Es viajero frecuente.
8: ¿Tiene ese bombillo rojo ahí en el cel que tiene?
6: Sí, esa casa con bombillo rojo. ¿Qué quiere? Para recordar momentos.
7: Venga. Hagamos un paréntesis. Hagamos un paréntesis. ¿Todavía se usan Jotas los bombillos rojos?
8: No. No, ya lo cambió y lo puso azul. Ahí
6: está. Ahora suena azul por blue.
7: No, sino que...
8: Todavía, Javier, todavía es un distintivo, claro.
7: Porque los muchachos jóvenes no entienden de qué se trata.
9: No entendemos.
7: No sé de qué hablan.
9: No. Víctor tampoco.
8: Yo tampoco. El distintivo de los sitios de placer. Usted iba por la calle.
6: O sea, los restaurantes de chicharrón. Pues es un sitio de placer.
9: No precisamente.
7: Sí, ese era un sitio y había sectores muy marcados. por lo menos
11: el
7: en Medellín.
11: El sector de Lovaina, por ejemplo.
7: Exacto, el sector de Lovaina. Preguntarán IJ y Javier por qué saben, porque allá quedaba el Senadero Lovaina, que era una venta de carne asada con chocolate hasta las 3 de la mañana.
6: A
7: esa hora teníamos que ir.
12: Sea como sea, va uno a comer.
11: Quedaban las carnes de Nepo, que eran las carnes más famosas en Medellín.
6: Sí, las mejores carnes.
11: Y las conocíamos porque estudiábamos en la Universidad de Antioquia y estábamos a 3 cuadras. Entonces usted subía hasta Lovaina y a comer carnita donde Nepo.
6: Eran solteros, ¿no?
7: Sí.
12: Donde Nepe,
7: no, y ahí, para llegar
11: también iban casados a comer carne. Es que no era prohibido.
7: Yo iba con la familia.
6: Yo iba con la familia,
7: sí. Cuando salíamos de algún evento, alguna fiesta, claro. Sí, uno iba. Pero es que esa era una época en que no había zonas vedadas. Es decir, por más que fuera un sitio donde se acumularan las casas con bombillo rojo, usted familiarmente no tenía ningún tipo de conflicto y entraba a sitios que tenían la licencia para atender hasta altas horas de la noche en materia de alimentación. Como por ejemplo, yo hablo del Senadero Lovaina, no sé si todavía existe o no existe.
6: ¿Existe, J?
7: Pero allá es...
11: Se trasladó hacia más arriba, hacia... Esta es la glorieta que quedó nueva arriba del hospital.
6: ¿Y qué tal?
11: Claro, no, es que todavía se va a comer carne allá.
7: Claro, eso es como ir a comer carne a la llanera en cualquier lugar en Villavicencio.
11: En cualquier lugar, claro.
7: Se cierra el paréntesis porque se...
6: Está bien. Y ya quitaron el bombillo rojo de Juan.
7: Historias.
11: Pero mire que ya Juanjo lo cambió otra vez a rojo.
7: Bueno, Juanjo, ¿qué noticias nos deben alertar de aquí en adelante? ¿Qué se está cocinando con jugadores colombianos en Argentina?
8: A ver, vamos a hacerlo interactivo. Miren, voy a poner los colores de fondo del equipo que está pensando en dos colombianos. Ustedes ya se darán cuenta cuál es el equipo.
10: Qué lindo, interactivo y todo.
8: Sí. Claro, interactivo. Estamos
7: azul
8: hablando
7: y
8: de
7: amarillo,
8: Boca.
7: Vea. Sí, señor.
8: Claro, sí, señor, sí, señor. Boca está atravesando una crisis dirigencial.
13: ¡De Bosque! ¡Se la ha tragado Joan García! ¡Esperaba el centro! ¡Pelota desde la izquierda! ¡Es un centro, chut, que se envenena! ¡Se la come el portero! ¡Marca Doski! ¡Marca Irak! Si es que tampoco son tan malos. Marcan los Leones de Mesopotamia. España 1. Irak 1.
14: Pues no esperaba yo que marcasen tan rápido y que empatasen los iraquíes en el estadio de Riazor. Casi tan rápido como Berisur.
7: Sí. Bueno, lo vio Castel, sí.
14: Responde ante el peligro en menos de 20 segundos.
7: Castel lo vio o no lo vio.
15: Sí, claro, lo vi, Javier. Sí. El arquero esperaba, la verdad, desde ahí un centro. Ajá. Pero el remate del delantero de Irak lo sorprende porque no fue en curva, él estaba un poquito afuera.
7: Sí.
15: Y la pelota va en línea recta. Después creo que no sé, le faltó cálculo, algo, o fuerza, o cómo meter la mano, pero la pelota iba tan
7: aplica,
15: fuerte.
7: Se aplica la famosa teoría que el que adivina en el arco pierde.
15: Pierde.
7: ¿Cierto?
15: Claro.
7: Sí.
15: Claro.
7: Mejor dicho, le pasó la de Barbosa en el Campeonato Mundial de 1950. Él se estiró para tratar de controlar un supuesto centro y la metió Gilla por el primer palo.
15: Así exactamente. Y no lo perdonaron nunca más.
7: En el Mundial de 1994 lo invitaron para que hiciera una nota con Tafarel en Estados Unidos. Lo contrató Globo. Le pagaron los viáticos, le compraron ropa a Barbosa. Y el gran desengaño fue que ningún jugador de la selección brasilera admitió que él se arrimara a la concentración.
6: Qué feo.
7: Sí. En el libro de los ilustres perdedores aparece la historia de él, que empezó jugando como atacante. Él era atacante, no era arquero. Empieza como delantero, era extremo izquierdo.
15: Y además,
7: Cañoneiro era el titular. Antes del Mundial de 1958 perdió el puesto por Rumbero y quedó Zagallo con ese puesto, y Zagallo después se convierte en un ilustre visitante de los éxitos de las Copas del Mundo, como quiera que ganó título como jugador, ganó título como director técnico.
16: Don Javi, acaba de Netflix acaba de sacar una serie muy buena, se la recomiendo. Son 5 capítulos de Brasil 70, dice, la saga del tricampeonato. Sí. Y antes del partido, en ese campeonato mundial del 70, antes del partido contra Uruguay, cuenta ahí Félix que empezó a ver a Barbosa por todos
6: fantasmas.
16: Lados. El fantasma de Barbosa. Claro, Barbosa estaba vivo todavía en ese momento. Sí. Pero el fantasma de Barbosa dice que lo veía por todos lados. Sí. Le recomiendo.
7: Un señor decente, antes de que vuelva Juanjo, porque no le queremos hacer el quite, un señor muy decente que terminó pensionado por Vasco da Gama. Es de los primeros jugadores que tuvieron la oportunidad de tener pensión. Algo que en muchas partes del mundo es difícil de conseguir. Lo pensionó Vasco da Gama. Esa es la historia de Barbosa. Un ilustre perdedor, como cataloga en su titular el libro que cuenta un montón de historias de futbolistas más o menos de ese perfil. Pero Juanjo, decíamos de los jugadores colombianos.
6: Y Boca.
8: A ver.
6: Y
8: Boca. Sí, y Boca, y Boca. Boca quedó eliminado de la Copa Libertadores. Hace un mes y medio era el Bayern Múnich y ahora es Boca. ¿Por qué digo esto? Porque había arrancado ganando sus dos primeros partidos de fase de grupos de Copa Libertadores, había ganado en Chile, había ganado en la Bombonera contra Barcelona de Guayaquil y todo andaba muy bien, se quedaba Úbeda, Riquelme era adorado nuevamente por los hinchas, nadie cuestionaba absolutamente nada, pero de los últimos 4 partidos de Copa Libertadores, Boca empató 1 y perdió 3, quedó afuera en fase de grupos, tendrá que jugar playoff y repechaje de Sudamericana. Y en el campeonato quedó prematuramente eliminado en el torneo local. ¿Esto en qué derivó? En que el panorama que tenía Riquelme de ser amado por los hinchas, idolatrado, y que Úbeda era el sucesor digno de Russo, terminó con que ayer le comunicaron a Úbeda que se va y que Riquelme, para que la gente no se la tome con él ante otro fracaso deportivo, piense poner la mano en el bolsillo en serio, no solamente para ir a buscar a un nuevo entrenador, ya hay algunos nombres en danza, pero principalmente para apostar fuerte por el plantel, reforzar el plantel, dejar lo bueno, sacar lo malo y traer dos jugadores que uno es un viejo anhelo de Riquelme, con el cual me cuentan ya hizo las paces y que en este momento la propuesta la tiene el futbolista y es colombiano, actúa en la Argentina. Cuando digo que hizo las paces, don Javi, usted se imaginará de quién estoy hablando.
7: Sí,
8: ¿no?
7: sí, claro.
8: Sebastián Villa. Que está en un gran presente con Independiente Rivadavia de Mendoza, que mirará el Mundial por televisión, pero que se prepara por ahora para jugar los octavos de final de Copa Libertadores, tengo entendido, si no recuerdo mal, contra Fluminense de Brasil. Ok, correcto. Y Boca no le ofrece la posibilidad de jugar Copa Libertadores, pero bueno, es Boca. Boca puede llegar a jugar Sudamericana, que es un torneo menor a la Libertadores. Bueno, Riquelme quiere a Villa, decidió acelerar por él, hacerle un contrato que lo transformaría en uno de los mejores pagos del plantel, al igual que, por ejemplo, Paredes, Leandro Paredes, que se espera que continúe en Boca después del Mundial. Y ahora la decisión es más de Villa que de Boca. Aquellos problemas del pasado, aquel juicio del pasado está de lado. No hay rencores entre Riquelme y Villa y quiere Juan Román Riquelme que Villa durante este Mundial se transforme en el nuevo jugador de Boca. Da la sensación, don Javi, que estamos viviendo 8 años atrás, porque se acuerdan que durante el Mundial de Rusia estábamos en Moscú, se daba el traspaso el primer traspaso de Villa a Boca. Bueno, 8 años más tarde, Riquelme quiere volver el tiempo atrás y seducir a Villa para que vuelva a ponerse el azul y oro.
7: Ya, ese es uno. El otro jugador que tiene por ahí en remojo, Boca Juniors.
8: Este es
7: colombiano.
8: Más sorprendente. ¿Sí? Este es más sorprendente, mucho más sorprendente. Sí, a ver.
7: ¿Por qué? Le hago pregunta. ¿Ese jugador es jugador del mercado colombiano o es un jugador de selección Colombia?
8: No es del mercado colombiano, se fue hace no tanto tiempo del mercado colombiano.
7: Sí.
8: Y es jugador de selección Colombia.
7: Ah, no me diga, jugador de selección. Bueno, entonces después de comerciales nos va a dar Juanjo Buscaglia el nombre del jugador que en este momento está rondando. Está rondando la cabeza de Juan Román Riquelme, el presidente de Boca Juniors.
6: A 7 días de la Copa del Mundo les presentamos lo mejor del humor en Blog Deportivo, el único show deportivo de la radio.
12: Más que humor, don Javier, es un servicio social.
7: Servicio social.
6: Atención.
12: Compañero, por si alguien está interesado, Un amigo compró dos boletas para el partido Colombia-Uzbekistán el 17 de junio. Pero no se dio cuenta que era justo el día de su boda. Entonces, si alguien quiere ir en su lugar, ya está todo pago. Será en la iglesia Santa María de Los Ángeles, 6 de la tarde. La novia se llama Paola, ya está todo pago.
6: ¿Y es bonita?
12: Sí, es muy bonita. Sí, sí, sí. Por si alguien alguna cosa, entonces ya sabe que puede ya reemplazar.
7: Vamos al minuto de
12: noticias. Vamos al minuto de noticias.
6: Un minuto de noticias con Valentina, ya regresamos. 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
6: Son las 2 de la tarde, 38 minutos.
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1: 2:40 PM, comenzamos con información que llega desde Estados Unidos, pero que tiene que ver con las elecciones en nuestro país. El gobierno de los Estados Unidos está monitoreando de cerca las denuncias contra dirigentes políticos, contra casas de cambio y también contra entidades financieras que estarían involucradas en una presunta operación de compra de votos de cara a esa segunda vuelta presidencial que vamos a tener el 21 de junio. Así lo acaba de confirmar Christopher Landau, quien es el subsecretario de Estado de Estados Unidos, y él mismo se autodenomina como el quitavisas. Justamente entre las medidas que está contemplando el gobierno de Donald Trump está la de cancelar las visas para entrar a Estados Unidos para cualquier persona que incurra en este delito de la compra de votos, y allí se concentra entonces el monitoreo en Barranquilla, en Cartagena y en Sincelejo. Esto llega luego de que el candidato Velardo de la Estrella denunciara una posible compra de votos, información que también fue revisada en el Congreso de los Estados Unidos por el mismo secretario de Estado Marco Rubio. Información en desarrollo que llega entonces desde Estados Unidos y que tiene que ver con Abelardo de la Espriella, que tiene dos noticias hasta ahora. Por un lado, el Partido Demócrata Colombiano está confirmando que va a respaldar a Abelardo de la Espriella en esa segunda vuelta. Este partido fue el que avaló la candidatura de Miguel Uribe Londoño. Y también hay reacción de la campaña luego de una medida cautelar que le prohíbe al candidato utilizar la camiseta de la Selección Colombia, que respondió Salima Feliz en los detalles.
2: Desde la campaña del candidato presidencial Abelardo de la Espriella aseguraron que en ningún momento se ha promovido el uso de la camiseta de la Selección Colombia como un símbolo político o de campaña, sino que corresponde a una manifestación ciudadana, voluntaria y pacífica. También afirmaron que la camiseta no pertenece a ningún partido, dirigente o campaña política, sino que representa el orgullo nacional. Frente a la decisión judicial, la campaña informó que su equipo jurídico ya solicitó la revocatoria de la medida e insistieron en que ningún colombiano debería ser privado de usar libremente la camiseta de la selección.
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4: Son las 2:42 PM.
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4: Son las 2 de la tarde, 45 minutos, estamos en el único show deportivo de la radio.
10: Nos debe noticia Juanjo Buscaglia.
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10: Entonces quedamos con qué jugador de Selección Colombia.
11: Selección.
4: No está en el mercado.
10: No está en el mercado colombiano. Es decir, juega en el exterior y lo quiere Boca Juniors.
12: Defensa, volante, delantero.
13: Sí, señor.
10: Sí.
13: ¿Le digo el puesto?
10: Sí. No sé si diciendo el puesto da la noticia. No tengo
13: Yo creo idea. Que diciendo el puesto acoto mucho la noticia. Le voy a dar un poquito más de contexto.
10: Sí.
13: En Boca hay elecciones diciembre 2027. Ajá. El gran paraguas que ha tenido esta dirigencia es el nombre de Riquelme. Riquelme fue 2019-2023 vicepresidente, ganaron por la presencia de Riquelme. Directamente en el 2023 fue él al frente como presidente, y ante cada revés deportivo que ha tenido Boca en todo este tiempo, la gente se contuvo mucho porque el presidente es Riquelme. Sin embargo, Riquelme ve que ya no le está alcanzando, que la gente se está empezando a enojar. No lo han insultado a él abiertamente, pero sí insulta mucho la gente en los partidos de Boca, y que las elecciones del año que viene nunca va a pasar la gente ese límite de insultarlo a Riquelme, porque es el máximo ídolo en la historia del club, pero se lo puede hacer pagar en las urnas, y empieza a preocuparse porque el equipo no compite al nivel que la gente pretende y el propio Riquelme pretende. Entonces pretende un plantel con refuerzos, con más figuras, y reforzar puestos que entiende Riquelme que por ahora tienen déficit. Uno es Villa, ya lo decía, probablemente, a ver, la oferta está, el tema es que depende de Villa, porque por ahí Villa decide quedarse a cumplir con Independiente Rivadavia, está feliz el Mendoza y se queda a jugar la Copa Libertadores. Eso ya va a depender de la decisión del delantero colombiano. El otro es arquero.
10: Ah, no diga. Arquero colombiano para Boca, eso es inédito.
13: Y Córdoba.
10: Ah, Córdoba, sí, sí. Recientemente, sí.
13: Y fue glorioso.
10: ¿Cuánto hace que pasó Córdoba?
13: Y Córdoba estuvo en la etapa de Bianchi, el primer campeonato de Bianchi ya estaba Córdoba.
10: Más de 20 años, 23 años por lo menos.
14: Principio del 2000.
10: Es que después de que se fue Córdoba de Boca Juniors, Boca no miró ningún jugador para esa posición. Ningún jugador para esa posición. Por eso resulta sorprendente el tema, porque le han ofrecido a jugadores de mediocampo, de ataque. Tiene aquí en Colombia corresponsales que le marcan jugadores supremamente bien. Por eso se explica lo de el lateral izquierdo de Independiente Medellín, de
6: Fabra,
13: claro.
10: El de el volante
6: Barrios también.
10: ¿Y qué otro más?
6: Campuzano, que pasó por ahí.
13: Campuzano pasó por ahí.
10: Pérez estuvo por ahí también. Exactamente. Campuzano le marcan más jugadores del medio campo y escasamente uno de ataque, pero después de que se fue Óscar Córdoba.
8: Se fue en 2001.
10: Se fue en el 2001. Estamos hablando de, evidentemente, que en las dos últimas décadas es inédito un arquero para el Boca Juniors.
13: A ver,
10: ¿Y si es de Córdoba, Selección Colombia, entonces es Camilo Vargas, David Ospina o Montero?
6: Montero,
8: a ver, que lo tienen ahí en Argentina.
13: No sabemos Ospina dónde va a atajar, porque acaba de despedirse de Atlético Nacional. Ese podría ser uno. No es Camilo Vargas, no es Ospina, está atajando en Vélez.
11: Blanco es gallina, lo pongo.
6: Guajiro.
11: Prácticamente.
10: Entonces es Montero, ¿sí?
13: Sí, señor.
10: ¿Y la operación sí resulta fácil, sabiendo que está fichado en este momento con Vélez Sarsfield?
13: Sí, el pase es de Millonarios. Vélez lo tiene a préstamo, es decir, cedido por un año, pasaron 6 meses, deslumbró en el fútbol argentino Montero. Es arquero o será arquero mundialista. Vélez, yo creo que durante el Mundial le va a comprar el pase a Millonarios, porque tiene una opción baja, es una opción de $1.600.000. Y es un monto para un arquero de selección muy accesible. Vélez va a ejecutar esa cláusula y quiere quedarse con Montero. A mí lo que me dijeron es que Boca no va a entorpecer esa negociación, pero que una vez que eso quede finiquitado, va a sentarse Riquelme con el presidente de Vélez, que tienen además una buena relación, y le va a hacer una oferta por Álvaro Montero, para que Álvaro Montero, después del Mundial, aún recientemente transferido de Millonarios a Vélez, sea transferido a Boca Juniors, para que en el segundo semestre del 2026 Álvaro Montero sea el arquero de Boca.
10: Bueno, noticia esta entonces que empieza ya a palpitar al interior de la Selección Colombia.

0: del campeonato del mundo. Tiene dos arqueros en un estupendo nivel, el equipo colombiano, que son Montero y Vargas. El otro apenas está como volviendo a sacar la cabeza, que es David Ospina, pero no es el David Ospina de antes, eso lo tenemos que admitir. Entonces, ¿podría darse? ¿En cuánto tiempo se podría dar la operación, Juanjo?
1: Y la idea de Riquelme es que esto se resuelva durante el Mundial. Lo que pasa es que primero tiene que haber una negociación entre Vélez y Millonarios. En realidad, que Vélez decida comprar al arquero a Millonarios, insisto, $1.600.000, y después hay que ver qué precio le pone Vélez a Álvaro Montero como para que Boca lo adquiera. Boca lo que no va a hacer es ir directamente a golpear la puerta de Millonarios, va a ser respetuoso del vínculo que tiene Vélez con Millonarios.
0: Es decir, Juanjo, en la práctica, es decir, Vélez no tiene que llamar al doctor Camacho ni tiene que llamar a Gustavo Serpa. Vélez lo único que tiene que hacer es consignar el valor que tiene la opción de compra y listo, se acabó. Y ya la conversación para Montero queda entre los dos clubes argentinos, entre Boca y Vélez Sarsfield.
1: Entre Boca y Vélez. Boca va a esperar que se dé el finiquito de esa operación, que Vélez lo compre, y una vez que Vélez sea dueño del pase, ahí sí sentarse con Vélez a hacer una oferta formal para quedarse con los servicios del arquero colombiano.
2: Bueno, es importante eso, ¿eh?
0: Si usted lo dice, sí, bueno, debe ser importante.
2: Tenemos toda la disposición, tenemos todos los réditos. Y no tenemos todos los recursos, pero los conseguimos, Javi. Sí, viva Boca.
0: Viva Boca. No, ya volvió otra vez, ¿no?
1: Volvió a ser de Boca.
2: Volvimos otra vez, claro. Si Montero está ahí, más colombiano que nunca.
0: Qué horror.
2: Sí.
0: Qué horror. Muy bien. Juanjo, noticia que le haremos seguimiento a partir de este momento. Lo mantendremos informado. Y por supuesto,
1: porque esto puede darse durante el Mundial, don Javi. Esto va a ser una operación que probablemente vaya a quedar cerrada durante el Mundial. Ojalá que Colombia tenga muchos días en el Mundial 2026 y que esto pueda cerrarse un poco antes.
3: Son las 2 de la tarde, 53 minutos, estamos en Blog Deportivo.
0: Llamamos a lista Marina Granciera, ¿dónde anda?
4: Presente, estoy en la ciudad de Toluca, Javi. No, estamos,
0: me diga,
4: aquí.
0: ¿Qué hace en Toluca? Uy, qué
4: lindo. Imagínense, lindo, viste, hoy prendimos viaje hasta esta, que es una de las ciudades industriales más importantes del continente. Estaba aquí haciendo todo el estudio previo a 60 kilómetros de la Ciudad de México. Nos demoramos por una hora y 40 más o menos llegando hasta acá, y me encuentro a esta hora al frente de la concentración del equipo anfitrión de la Copa del Mundo, el equipo mexicano, y quiero mostrarles a ustedes porque esto va a ser, Javi, yo creo que algo de todas las selecciones de este Mundial. El tema de la seguridad, hemos hablado del tema de la seguridad, pero me llama muchísimo la atención la cantidad de policía, Guardia Nacional, que es como el mayor...
0: El cuerpo de mayor consolidación en materia de seguridad.
4: Pues Javi, toda la concentración de la selección...
0: Y la Marina es... México. Exacto, sí.
4: Está, mira, en algunos momentos hasta parece un lugar de guerra, porque llegan muy armados. Pues voy aquí a dar la vuelta para que ustedes puedan ver, porque atrás mío hay, ¿sí lo pueden ver?
0: Por el parlante derecho lo está viendo el taxista, señor.
4: Pero para que la gente vea, son camionetas grandes con los policías o los guardias muy armados, todos ellos muy listos para cualquier eventualidad. Y están blindadas las concentraciones, o sea, hay poca gente que llega realmente a ver al equipo nacional. Ustedes saben que la selección mexicana es una selección que siempre llega con muchísimo hincha, con la gente alrededor, pero...
0: Perdón un instante, porque hay gol. Gol francés.
5: Surquí, ¡qué golazo! Magia pura en Nantes, en Francia. Acá está uno de los candidatos. Y este puede ser la gran frutilla del postre. 1-0, Francia le gana Costa de Marfil. Ryan Cherki.
6: Él había arrancado el córner corto, se fue en horizontal, remató al arco el arquero, que dio algunos rebotes, ahí pedían falta. Esto que hace.
0: Qué escondida de pelota. Wow. ¿Cómo llamas a la jugada? ¿La piola o qué?
7: Sí, la piolita. ¿Cierto? Sí, la piolita con la planta del zapato. Pero a dos jugadores los elude en un... No sé.
8: Una baldosa.
9: En media baldosa.
8: En media

0: Baldosa, sí, de bolsillo. Piola,
1: qué pisada esa.
2: Y además le pega con la pierna menos hábil, además el remate.
0: Él la verdad no tiene ningún inconveniente en manejar las dos piernas.
1: Estamos
0: uno
1: de acuerdo.
0: No sabe si es zurdo o si es izquierdo. No,
1: estamos de acuerdo, sí. La menos hábil es la mano izquierda, porque con la derecha pegan duro, porque era peleador de calle. No,
0: sí, sí, sí. Qué calidad. Sí,
1: es la mano izquierda. Las dos piernas las tiene certificadas, sin duda. Increíble. Bueno, o sea, en este momento gana Francia y hubo susto, ¿cierto? Porque el productor de la transmisión puso uno... Costa de Marfil.
3: Le puso el primero a Costa de Marfil.
4: Pues se lo sumó al rival.
3: De Marfil. Metió el gol fue de Francia.
1: Metió el dedo donde no era el hombre.
3: No, el gol fue de Francia. Ryan Cherki, el jugador del Manchester City. 45 minutos. Ya estamos en la edición. Un minuto de los tres que se agregaron.
1: Bueno, Mari, nos contaba ahí en Toluca que entonces hay fiesta anticipada.
5: Hay mucha seguridad.
1: Sí.
5: Fiesta anticipada. Voy a acercarme aquí al sitio de concentración. Espero que alguien me pare para que no haya ningún problema.
3: Ya pasó
5: un segundito.
3: El bus.
5: ¿Dónde por pasa, aquí, señorita? El señor. Muy amable.
1: Acuérdense que gracias. Dijo el general Cárdenas, no se vaya a dejar robar por ahí.
5: Sí. por aquí estoy porque veo que ustedes saben que ahí siempre hay mucha gente hinchada que viene con la selección mexicana, pero por temas de seguridad hay poca gente, Javi, pero los que están aquí, sí. Vamos a preguntarle. Hola, ¿cómo se llama? ¿Cómo está?
6: Se llama José Luis.
5: Oye, José Luis, vino a ver a la selección mexicana, veo poca gente. El tema de la seguridad es un tema que no va no, novedoso para ustedes también. Más o menos. Bueno, más bien hablemos de fútbol.
3: Sí,
5: ¿cómo
3: sí.
5: ven la selección mexicana?
7: Muy bien, ¿no? Creo que vamos a ganar hoy.
5: Hoy van a ganar.
7: Vamos a ganar.
5: ¿Y para el Mundial?
7: También se ve bien. Ya sabe que siempre hasta el último se esperan para dar con todo, porque en los partidos que son de preparación como que están llevándose muy ligero, ¿no?
5: O sea,
7: para no darse a notar quiénes son los mejores.
5: O sea que, pero que dónde, hasta dónde puede ir la selección mexicana, creen ustedes.
7: Pues yo creo en la semifinal.
5: ¿Semifinal? Bueno, está bien, está positivo. Si creen que van a llegar a la semifinal, está muy bien. Aquí los amigos, por aquí hay más gente, veas rápidamente. Hola, ¿cómo se llaman?
8: Yo me llamo Fernando.
5: Fernando, ¿usted qué piensa de la selección mexicana ahora? ¿Cómo está
8: de cara al mundo? No, pues que está muy bien, ¿no? Pues tenemos buenos jugadores y esperemos que podamos llegar lejos.
5: Una mujer, vamos a preguntar a una mujer, usted que hincha, ¿le gusta el fútbol o fútbol como dicen aquí en México?
9: Hola, ¿mande?
5: ¿Le gusta el fútbol?
9: Sí, sí, bueno, a mi papá le gusta mucho el fútbol, pero pues a mí pues también me gusta.
5: Bueno, ¿qué piensa de México de cara al Mundial? Ya van a ser 8 los amistosos en este 2026, ¿no han perdido en este año? ¿Tiene buena pinta?
9: Sí. Yo siento que sí, sí.
5: Bueno, está bien, siente que sí, tiene buena pinta, Javi. Aquí lo que pasa alrededor de la concentración de México, que hoy juega contra Serbia, último partido de preparación antes del partido inaugural que será aquí muy cerquita de Toluca, en la Ciudad de México, Javi.
1: Bueno, cambiamos la antena, ahora nos vamos para Dallas. A esta hora
10: vamos.
1: Está...
10: ¿Qué? Vamos a Dallas. Ay, qué rico cuando dice eso, Javi, yo me digo todo.
1: Sí, se dice.
10: Claro, cuando dice usted vamos a Dallas, yo no sé qué es lo que siento, algo, sino vibración rara. Vamos a Dallas.
3: ¡Vamos!
1: Don Julián, no vaya a tomar eso en serio, tranquilo. Con todo el respeto le ofrecemos el cambio.
3: Si quiere, sí. Si quiere, digamos que a Texas y nos evitamos el
1: exacto.
3: Chiste del señor.
1: Sí.
4: Ay, tan aburrido.
10: Pero tiene cara de Dallas.
3: Sí, lo saludo desde el puente Ronald Kirk. Voy a pedirle a Franklin, que es nuestro camarógrafo de Noticias Caracol, que para la gente que está siguiendo esta transmisión en plataformas digitales nos muestre un poquito. Este puente ha sido adornado con las banderas de las 48 selecciones que van a jugar el campeonato del mundo y parte la ciudad de Dallas en dos. Hacia la parte de atrás, seguramente ustedes alcanzan a ver allí, están los edificios del downtown, el centro de Dallas. Y hacia el otro lado, justo donde arranca este puente con la bandera de Estados Unidos, México y Canadá, está el oeste de Dallas. Y hoy acá hemos vivido un poquito, don Javi, de lo que contábamos ayer con Marce, de la situación respecto al clima para este campeonato del mundo. Un sol tremendo en el desarrollo de la mañana, luego una tormenta eléctrica supremamente fuerte que duró más o menos 25 minutos, agua, rayos, pararon incluso el tráfico vehicular en una zona de la ciudad. Y bueno, ya ustedes pueden ver, ya despejó y otra vez hay completa normalidad respecto al clima aquí en esta zona de la ciudad.
1: Sí, y de noticias, ¿cómo estamos? ¿También tiene costalado de noticias como Juanjo o no?
3: Sí, sí señor. Primero, sumarle un datico respecto a lo que contaba Juanjo y a la situación de Álvaro Montero. Usted bien lo explicaba, don Javi, con Millonarios no hay absolutamente nada que negociar porque está el acuerdo en el papel respecto a la opción de compra que debería y quiere ejecutar Vélez. Sin embargo, nos cuentan que todavía no tiene acuerdo Vélez con el futbolista y eso podría abrirle una puerta eventualmente a Boca Juniors o otro jugador o otro equipo que quiera al jugador, a Álvaro Montero. Porque si bien está todo claro entre clubes, tienen que negociar también el nuevo contrato del futbolista. Su vínculo con Vélez a cesión, a préstamo, termina ahora y tendría que entablarse un nuevo contrato. Y están en eso. Ellos creen, las personas cercanas a Álvaro Montero, que se va a dar y ellos quieren honrar la palabra con Vélez, pero a esta hora todavía no se han puesto de acuerdo respecto a las condiciones salariales de Álvaro Montero. Le cuento otra de Selección Colombia. Gustavo Puerta nos dicen va a cambiar de equipo y seguramente el negocio se haga antes del campeonato del mundo. Tiene afán Racing de Santander, quiere resolver ese tema pronto. Tiene propuestas de dos equipos en España, dos equipos en Italia, uno de ellos es Bolonia, no sé cuál es el otro, y Porto de Portugal, que ha sido casa para futbolistas colombianos. Y nos dicen seguramente antes del primer partido de la Selección Colombia el 17 de junio vamos a tener novedades respecto al nuevo equipo de Gustavo Puerta, que comparte derechos. El 50% es de Racing de Santander y el 50% pertenece todavía a Bayer Leverkusen. Y la última, para que Juanjo nos ayude a hacerle seguimiento también en el desarrollo de esta semana, estuvimos hablando con la gente de Portland Timbers esta mañana. Y con la gente también del Dallas. Ellos tienen un vínculo comercial y Dallas está buscando portero para la siguiente temporada. Buscó como alternativa al portero de Portland, finalmente lo han descartado porque no contó con la aprobación del cuerpo técnico. Y en esa lista de candidatos aparece un conocido nuestro y conocido de Juanjo, que es Franco Armani, un jugador que seguramente está interesando a Atlético Nacional. La información que ellos tienen es que a la fecha no hay una propuesta formal de Atlético Nacional y es uno de los nombres que Dallas, el equipo de esta ciudad, sí, está manejando para reforzarse de cara al segundo semestre de este año.
1: Bueno, muy bien, cargado de noticias están ya nuestros compañeros.
11: Todas las del Dallas.
1: Sí, sí, sí. Dallas.
11: Complemento, si quieren, sí, lo de Armani.
3: Dallas Noticias.
1: Complemento lo de Armani.
11: Dallas Noticias, sí, señor. complemento lo de lo que bien cuenta Julián, porque sí, es verdad, si bien Armani tiene contrato con River vigente, surgió Santiago Beltrán, que de hecho está con la selección argentina en este momento en Kansas, no en Dallas, en Kansas, y es muy jovencito, pero tiene un futuro enorme, y hoy Coudet, yo creo que si tuviera que inclinarse por uno de los dos, le da la titularidad a Beltrán, y Armani probablemente le venga un semestre sentado en el banco de suplentes. Armani es muy competitivo, no creo que él quiera cerrar su carrera sentado en el banco de suplentes, como se dice en la Argentina, comiendo banco. Por lo tanto, más de uno cree, y me incluyo, que Armani estará buscando un nuevo destino. ¿Podrá ser Dallas? Puede ser, pero puede ser también Atlético Nacional de Medellín, porque él varias veces prometió que sus últimos partidos iban a ser allí. El tema es que le pasó el tiempo y hoy Armani tiene 39 años, hay que ver si quieren reemplazar a Ospina, que se le decía que era un hombre que ya estaba con más experiencia que lo que deseaban algunos, para reemplazarlo por alguien que es mayor. Por lo tanto, ahí ya también por ahí depende de la decisión de Atlético Nacional. Además, Armani está casado con una paisa y ellos verían con muy buenos ojos vivir en Medellín. Pero bueno, hay que ver si existe o no esa oferta de Atlético Nacional.
1: Yo lo único que sé, y porque estuve preguntando sobre el tema, es el que Armani ya está terminando su curso de director técnico. Y creo que lo que está buscando es una muy buena relación por estos lados para fungir en cualquier momento como entrenador en el fútbol de Colombia. Esa también déjela ahí, sin duda.
3: Don Javi,
10: hay que ir a conocer todo eso.
3: Al respecto de lo que decían de Gustavo Puerta, bueno, empezamos a por acá al radar también de prenderlo para ver cuál era el otro equipo que hay en Italia, y me dicen que es Lazio, Bologna y Lazio. Así que ese es el otro complemento que podemos dar con respecto a Gustavo Puerta.
1: Todos inquietos, recabando noticias a esta hora.
10: Qué maravilla. Esos las ciudades de Dallas, ¿verdad? Addison, Balch Springs, Cedar Hill, Combin, Coppel.
1: Todas son de Dallas.
10: Todas son de... No más lo hay una ciudad que llame Nalgas. Sí. ¿Se imagina? No. Voy a dar nalgas. No, pero es que sería, sería una cosa.
3: Déjele el humor al panita.
1: Ya, sí.
3: Mejor de
1: sí, más bien. Tenemos las 3 de la tarde, 6 minutos. Repasamos qué está pasando con la selección de España a esta hora frente a Irak. Les contamos.
12: Ya, sería bueno que muestren a los otros muchachos, ¿no? La televisión de allá de Riazor, ¿no? Para todo la serie internacional.
1: El bambino él haciendo director de producción, dando las órdenes. ¿Qué está pasando en este momento, Juan Camilo?
13: Saltan a los jugadores al terreno de juego en La Coruña para la segunda mitad entre España e Irak. 1-1 el partido. Goles de Torres, de Ferran para España y de Doski para el conjunto iraquí. Ingresaron el jugador Jesús Rodríguez, Gonzalo García, Jeremy Pino y Eric García para la segunda mitad en el equipo de Luis de la Fuente.
1: Bueno, y el otro partido que teníamos en antena está jugando la selección de Francia.
13: Se fueron al descanso, 1-0 ganando el seleccionado francés. Gol de Cherki, Ryan Cherki, el jugador del Manchester City.
1: Una pisada de Inglaterra. De pelota, una masada.
13: Un golazo,
1: una
13: de
1: masada,
13: pierna derecha.
1: Sí. Esa era muy
0: como un hecho medio pintoresco, pero doloroso, porque sí. Un jugador de Costa de Marfil, e involuntariamente él le metió un choque al árbitro que lo dejó groggy. Tuvieron que entrar la camilla, llegar la gente de enfermería.
1: Ah, no digas, ya no la vimos. No.
0: Sí, ya sobre el remate, al final decidió pitarle la finalización en el primer tiempo.
1: Dejó groggy al árbitro.
0: Antes que me noqueen.
1: No, qué horror. Sí. ¿Ah?
3: Bueno, van a quedar groggies ustedes con el humor aquí en el Blog Deportivo, el único show deportivo de la radio.
1: Estamos groggies desde hace rato.
3: Pero antes, quiero que todos hagan la ola. Muy bien. 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Pueden inscribirse, pueden subir su video, es muy fácil, suben un videito haciendo la ola, a ver cómo la ola, panita.
1: Eso. Bueno, ¿usted sabe dónde nació la ola?
3: ¿Dónde nació la ola, don Javier?
1: Le estoy preguntando. ¿Sabe?
3: En el mar.
14: No. Ay, no, qué chiste. No,
1: muy mal. El mundial es en México, fíjate, la falta de cultura general. Sí, señor. Para el fútbol nació en el Campeonato Mundial de 1986. Que fue en México, el Campeonato de México. Pero ya en el fútbol americano, no en el béisbol, en el fútbol americano, Jota.
15: En la NFL. Yo tengo una vi un documental de es que no me acuerdo cómo se llama, de pronto Fabio me ayuda. Crazy George, creo que se llamaba, un animador profesional en el béisbol de los Estados
13: George
15: Unidos,
13: Henderson.
15: En California, Crazy George, Henderson, sí. Le decían Crazy George y por allá en el 80-81 fue el que empezó en un partido entre un equipo de California y otro de Oakland. Y empezó a pedirle a la gente que se levantara del piso, del asiento y levantara los brazos. Y luego eso terminó convirtiéndose
13: en un partido entre los Yankees y los Atléticos de Oakland.
1: Fue ahí.
3: Sí, señor. Bueno, entonces en el béisbol arrancó.
1: Se extendió al fútbol americano, porque en el fútbol americano también hubo ola en la NBA. Es decir, eso fue un fenómeno que después se trasladó al Campeonato Mundial del 86 para el mundo. Y esa es la importancia del fútbol, lo masivo que es el fútbol para el mundo. Muchos pensaron que el certificado de nacimiento lo tenía México, pero es importado.
3: En el béisbol.
15: Con la diferencia, Javier, que en el béisbol, en el fútbol americano y en la NBA hay anunciadores, animadores.
3: Animadores.
15: En los escenarios. Y en el fútbol, en el mundial, se hizo de manera natural los aficionados.
3: Pero en los estadios en Colombia también.
1: A raíz de esa modalidad de los animadores, nosotros en este programa hemos hecho un esfuerzo para tener un desanimador de programa, que es el que viene enseguida antes de ir a...
3: Que ya grabó su video de la Ola Blue en blueradio.com/laolablue. A ver, aquí está la ola del humor con el panita.
14: La ola venía de la comida preferida de los surfistas. La granola.
1: Sí.
14: No,
3: estaba mejor mi chiste, estaba mejor el mío.
14: No. Ahorita sí el chiste.
3: Ahora sí el chiste.
14: Una señora donde el médico.
3: Sí.
14: Y le dice el médico: mi señora, lo siento mucho, pero su marido tiene algo que no me gusta.
11: No.
14: Dijo, ni a mí, doctor, pero los niños le tienen mucho cariño.
1: No. Esa bola me ahogó.
11: Esa bola me ahogó. Pobre gente.
16: No, pues, Fabio, cualquiera. No,
17: que... Tenía razón.
16: Una nota de agua en la boca, Fabio. 3:10, hacemos una pausa. Ya ahora regresamos.
14: Sí, chiste, ¿no?
16: Ah, ¿ahora sí?
1: Sí, qué chiste.
16: ¿Ahora sí?
14: Tragamos la bola. Una señora donde el médico, donde el mismo médico,
16: sí,
14: le dijo, ajá, doctor, cuando alguien me dice un cumplido, así algo bonito, a mí me da ganas como de tener sexo con él.
16: No.
14: ¿Qué será lo que tengo? Dijo el doctor, unos ojos divinos. No. Hagamos lado.
16: Qué ojos tan lindos tienes, qué sonrisa con este chiste. 3:11, hacemos una pausa, ya regresamos. Esto es Blog Deportivo, el único show deportivo de la radio a 7 días de la Copa del Mundo. 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
1: 3:13 p.m, dos informaciones urgentes hasta ahora. La primera llega desde la Corte Suprema de Justicia, que acaba de confirmar la condena de 28 años de prisión para el Santiago Uribe, hermano del expresidente Álvaro Uribe. Esto por el caso conocido del grupo paramilitar Los 12 Apóstoles. Sergio Barbosa tiene los detalles. Sergio. La información que está entregando hasta ahora entonces la Corte Suprema de Justicia tiene que ver con la confirmación de esta condena por los delitos de homicidio agravado y concierto para delinquir en contra de Santiago Uribe. Sergio, los detalles que hasta ahora está dando la Sala Penal de la Corte Suprema de Justicia.
2: Valentina, buenas tardes. Sí, señora, pues mucha atención porque la Sala Penal de la Corte Suprema de Justicia está ratificando la condena de 28 años de cárcel en contra de Santiago Uribe, el hermano del expresidente Álvaro Uribe, por la conformación del grupo paramilitar conocido como Los 12 Apóstoles y por el asesinato de Camilo Barrientos. Esta decisión se da luego de que el alto tribunal revisara la impugnación que presentó la defensa de Santiago Uribe en contra de la condena que fue proferida en segunda instancia por el Tribunal Superior de Antioquia, que recordemos condenó a 28 años de cárcel a Santiago Uribe. Ha dicho la Corte que encontró responsable a Santiago Uribe de la comisión de dos delitos. Estamos hablando de concierto para delinquir agravado y homicidio agravado, este último por el asesinato de Camilo Barrientos, conductor de un bus escalera que cubría la ruta entre Campamento y Yarumales en el departamento de Antioquia. Ya el expresidente Álvaro Uribe reaccionó a esta decisión de la Corte y dice que es algo devastador para su familia. Nosotros seguimos atentos al desarrollo de esta importante noticia.
1: Gracias, Sergio. Estaremos pendientes entonces del desarrollo de esta noticia. Y la otra información llega desde el municipio de Sutatausa, en Cundinamarca, porque hasta ahora las autoridades atienden una nueva explosión en una mina de carbón. Están verificando si esto habría dejado personas atrapadas. Reiteramos, una nueva emergencia minera en el departamento de Cundinamarca. El desarrollo de esas y otras noticias lo puede encontrar en blurradio.com. Continúen con Blog Deportivo.
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8: Oiga, qué placer saludar a esta hora al doctor Juan Pablo Caballero. Ustedes recuerdan que cuando empezó con todo el tema este que ha convulsionado al mundo del racismo en el fútbol, lo tuvimos acá como vocero de los que estudian frente a los que no hemos tenido la oportunidad de penetrar en ese mundo que es muy complejo de las leyes deportivas. Pero ha escrito un libro que se llama Derecho del Fútbol. Fundamentos jurídicos y práctica internacional. Y estoy encontrando por aquí unos apartes que nos llevan a que un libro que está escrito por un jurista sea fácilmente entendido para quienes requieren el conocer todos los temas del derecho deportivo. Doctor Juan Pablo, ¿cómo anda?
9: Muy bien, Javier, muchísimas gracias.
8: Yo lo hacía en México. ¿Usted no vive en México?
9: Sí, desde hace 8 meses estoy viviendo en Ciudad de México. Vinimos aquí al lanzamiento de este libro con la editorial Temis, que es la editorial más importante de temas jurídicos. Les llamó mucho la atención el libro después de que participé hace un año cuando hablé con ustedes en un curso con FIFA, siendo uno de los 23 abogados a nivel mundial, de los únicos que fuimos a un curso donde nos explicaron de todos los temas, y dije yo, hay que hacer un libro para explicarle a toda esa gente que sueña con algún día de pronto dedicarse al derecho deportivo y al derecho del fútbol, cómo funciona esto realmente.
8: No, y esto para dirigentes también, dirigentes tienen que comprarlo para poder establecer documentalmente las apelaciones y demás, o las mismas demandas que se dan en el derecho deportivo, como hemos tenido acá recientemente en Colombia, de que no me ascendieron, que las reglas se cambiaron, que esto y que lo otro. Mejor dicho, este libro está ideal para los dirigentes del Real Cartagena. Yo no quería decirlo, pero para que la aprendan fácil.
9: Realmente el libro está como un manual. Yo lo catalogo como una brújula para que la gente que le gusta el derecho, no solamente los que son abogados, aquellos que son apasionados por el fútbol, realmente puedan tener un manual claro de cómo funciona y cómo está entrelazado el derecho con el fútbol, que tiene muchísimas cosas que ver, y creo que este mundial va a tener mucho de eso, tanto que, no sé si ustedes saben, Javier, y en los mundiales de fútbol incluso hay un tribunal ad hoc del Tribunal Arbitral del Deporte para fallar casos en 24, 48 horas cuando hay situaciones...
8: Independiente de los tribunales de FIFA.
9: Exacto. Está el tribunal de FIFA, que son los que fallan temas de fútbol. Sí. Y el TAS, el que llaman el TAS, que es la última instancia, que es como la Corte Suprema del Deporte, para los campeonatos del mundo, para los Juegos Olímpicos y para campeonatos grandes, genera una división ad hoc que falla casos en un máximo 48 horas. Es caso parecido a lo que pasó cuando lo de Luis Suárez y el mordisco. Si hubiera habido esa división ad hoc, hubieran tomado una decisión en 24-48 horas para saber si Luis Suárez podía jugar, no podía jugar, para cuando hay una apelación de una tarjeta, alguna situación extraordinaria que se puede presentar dentro del Mundial, para que haya rapidez e inmediatez a la hora de fallar.
8: Entonces, la novedad es que ahora en esta Copa del Mundo va a existir ese tribunal.
9: En Qatar ya lo había.
8: En Qatar ya lo había
9: y se está implementando en esta, y hay varios paneles de abogados allá. Entonces, hoy en día yo creo que las selecciones no solamente se tienen que llevar a los 26 seleccionados, sino ir seleccionando también su firma de abogados,
8: por si
9: de pronto por si de pronto le toca apelar decisiones dentro del Mundial.
8: ¿Cómo qué decisiones pueden ser normales que se den en una Copa del Mundo? Que diga uno, esto hay que demandarlo.
9: Las tarjetas. Una tarjeta que haya sido, digamos, injustamente sacada y haga perder a la figura, digamos, a James Rodríguez le pusieron una tarjeta amarilla que lo hizo perder una fase muy importante, pero esa tarjeta no cumple las características para poder realmente sancionarlo. De una vez, apelación ante FIFA, se agota todo el sistema FIFA y de una vez el TAS entra y de pronto el TAS puede decir, listo, suspendemos la decisión, James Rodríguez puede jugar el siguiente partido, le cancelamos la amarilla para que no tenga la suspensión en este partido, sino después del Mundial.
8: Pero no es parte de lo que vamos a tener con las modificaciones reglamentarias.
9: Es diferente, sí. no tiene que ver, porque esto lo que pasa, lo que hicieron fue crear un tribunal de abogados uh-huh. especializado
2: y rápido
9: para que falle de manera rápida dentro del Mundial de Fútbol.
8: Ya. Normalmente, ¿qué es lo que más reclaman los equipos de fútbol? ¿O los futbolistas?
9: No, lo que más se reclaman, derechos deportivos.
8: Derechos deportivos, sí.
9: El caso más emblemático fue el de Diarra hace un año más o menos. Ese es el hito histórico hoy en día, sobre el tema de las transferencias deportivas. Un jugador que estuvo quieto mucho tiempo porque no lo dejaban jugar en ningún otro equipo porque tenía que pagar una indemnización que pues no tenía el dinero para pagar 10, 20 millones de dólares para que lo pudieran dejar jugar en otro equipo, y eso incluso hizo cambiar normas en FIFA directamente. Y digamos, mi libro lo que busca en gran parte es que haya más aporte jurídico desde este lado del mundo, porque la gran mayoría del aporte de los abogados es de abogados europeos. Hay muchos abogados europeos que escriben sobre la materia, pero en lo que es en Latinoamérica no tenemos abogados que se dediquen a hacer doctrina respecto al tema jurídico, y creo que se necesita, y a los que somos apasionados al fútbol y al deporte creo que les llama la atención, porque es que si no tenemos un texto que nos guíe, pues difícilmente nos va a apasionar.
8: Muchos ejemplos de casos puntuales.
9: El prólogo me lo hizo Emilio García, el director legal de la FIFA.
8: Sí. Estamos hablando que está bien apadrinado.
9: Exactamente.
8: El libro está bien apadrinado.
9: Él mismo lo recomienda, si usted lo ve.
8: Sí. Entonces estamos hablando evidentemente de un manual supremamente útil. A mí lo que más me impresiona del libro, le digo, es el que no necesitamos ser abogados para comprender un montón de cosas. Seguramente que vamos a necesitar explicaciones adicionales.
2: Está escrito para todos.
8: Pero está aterrizado para el día a día, sobre todo nosotros los periodistas, que se nos presentan unos casos y ponemos a nuestros productores a que marquen teléfono para buscar a alguien que nos pueda dar alguna luz sobre el tema que estamos debatiendo.
9: No, hay unas cosas interesantes. Yo incluso, Javier, le cuento que en el curso en el que estuve con FIFA nos contaron sobre todo el tema de organización del Mundial. Sí. ¿Cómo es la organización de un Mundial? Y eso es una cosa impresionante, y desde el punto de vista jurídico hoy en día probablemente es el evento jurídico deportivo más grande e importante en la historia del mundo. Para el Mundial 2022, el presupuesto de la FIFA se mide por periodos de 4 años. Para el Mundial 2022, el Mundial de Fútbol representa el 80% de los ingresos de la FIFA en el periodo de 4 años. En el Mundial 2022, no más el Mundial de Qatar, le generó utilidades por 8 mil millones de dólares. Uy, qué barbaridad. A la FIFA. Y están esperando que este Mundial les dé la pequeña suma de 16 mil millones de dólares de ganancia.
8: Y creo que
9: con lo que están vendiendo las boletas, porque las boletas están carísimas, de pronto lo van hasta sobrepasar.
8: Sí, interesante todo esto, ¿eh? Buenos detalles. En la mesa, ¿quién tiene inquietud?
4: Yo tengo una.
8: Sí, cuéntelo.
2: Yo, Cabrera también.
4: Con el tema de los derechos, doctor, el tema de los derechos de formación, porque hay muchos clubes, digamos, pequeños, de organizaciones barriales, que sacan un chico que después llega al profesionalismo y no pueden cobrar. Necesariamente tienen que estar afiliados a la liga, tienen que estar federados para que le reconozcan los derechos.
9: Sí, porque tienen que tener el sistema que se llama el TMS, que es el que hace todo el tema de la transferencia. La FIFA creó un sistema específico que lo explico en uno de los capítulos del libro, uh-huh. En el que se explica cómo la FIFA hace realmente ese análisis y cómo busca que ese dinero ingrese por intermedio de FIFA y no se quede en los equipos. O sea, no, antes era negociación equipo con equipo y veo si te pago o no te pago. Hoy en día los pagos, incluso para los agentes de los jugadores, se hace por intermedio del portal de la FIFA, para evitar que vayan a engañar a los jugadores o que se vayan a engañar entre los mismos directivos.
4: No hay que estar en el sistema.
2: Sí, yo tengo una en Dallas, si me permiten. Ayer contábamos el tema de una demanda para la ciudad y ahora, a propósito que se aborda la preparación del campeonato del mundo, una demanda para la ciudad porque con una valla de la FIFA promocionando el campeonato del mundo tapó una obra que llevaba muchos años ahí de un autor de la ciudad y ahora está reclamando una compensación cercana al millón de dólares. Entonces, ¿qué tanta libertad tiene la FIFA para tomarse los espacios comunes, los espacios públicos de una ciudad en la preparación de un evento como el Campeonato del Mundo?
9: Julián, muchas gracias por tu pregunta. Pues te cuento, eso es el contrato principal, o sea, el contrato que firma cada sede con la FIFA es un contrato gigantesco.
10: Entregados.
9: De garantías. Es que el Mundial de Fútbol genera mucho dinero, tanto para la FIFA como para los países que organizan. Entonces, lo que Colombia hizo en el 86 creo que fue un error gigantesco, haber renunciado, creo, una mancha gigantesca, ser el único país del mundo que ha renunciado a hacer un Mundial de Fútbol.
8: Sí, que por hacer 86. Hospitales y carreteras y no las hemos visto.
9: Y creo que, y lo que la FIFA dice es, bueno, yo lo dejo hacer usted el Mundial de Fútbol, usted se va a llenar de dinero, pero yo controlo todo el tema de la comercialización de mi evento. Y por eso es que ustedes ven que tapan todo. Dentro del mismo, el penúltimo capítulo de mi libro explica específicamente ese tema comercial de por qué ellos tienen contratos de exclusividad para la televisión, para la radio, quién les hace los álbumes del mundial, porque una bebida gaseosa es la única bebida gaseosa que patrocina el mundial, porque un banco es el único banco que patrocina el mundial, porque pagan muchísimos, pero muchísimos millones de dólares por estar allí y no se pueden arriesgar a que alguien se aparezca con una camiseta de otra marca en una transmisión de televisión y le está haciendo publicidad.
10: Es más, taparon la obra conscientemente.
7: ¡Goles!
11: A 7 días de la Copa del Mundo.
8: Para tranquilidad del productor de la transmisión, ahora sí es gol de Costa de Marfil.
12: Pero se puede confundir porque es de Due, ¿no? Lo que pasa es que es el hermano, es el hermano que juega en Costa de Marfil, porque los dos nacieron en Francia, son de padres marfileños. Desiré, el jugador del Paris Saint-Germain, representa a Francia, y Guela, que es el jugador que acaba de marcar, representa a Costa de Marfil. 1-1 en la ciudad de Nantes, minuto 52 del partido.
13: En Nantes, ahora la cosa está igualada.
14: Qué jugada genial, ¿eh? Qué rebote, cómo se generan los espacios, cómo se desestructura una defensa. El rebote, el pase de Pepe, le tira la pierna.
8: El pase es un pase seccional. Sí.
12: De Nicolás Pepe.
8: Es notable el pase.
12: No, el jugador del Villarreal.
15: No.
8: Y la definición es, Doe está mirando para un lado y define para el otro.
12: Scanning.
8: Está haciendo scanning, ya la aprendieron, ¿no? Es puro scanning.
15: Escaneando.
8: Puro engaño estratégico.
15: Engaño estratégico, qué maravilla. Es que aprende muy rápido.
8: ¿Verdad, sí?
16: Sí, Juan Camilo, más que todo, que es muy fino.
8: Doctor Caballero, ¿el libro lo está lanzando aquí en Colombia? Sí,
9: el libro es de la editorial Temis, que como les comenté es la editorial de libros jurídicos más importante de Colombia. Y está a la venta en las principales librerías del país. Se va a vender en todas las librerías. Es un libro de manual para abogados, pero también para no abogados, cosa para apasionados del fútbol.
8: ¿Cuánto tiempo se va a quedar lanzándolo?
9: Me regreso el sábado.
8: Porque le voy a hacer una crítica. Entonces ya a esta hora las facultades de derecho ya cerraron, salieron a vacaciones y la feria del libro también terminó. Esto hubiera sido un golazo.
10: Un tiro.
8: Esto hubiera sido un golazo. Pero bueno, ahí queda la inquietud y los que estudian o están inquietos algunos por el derecho deportivo, pues pueden tener acceso.
9: Y es el primero, como te digo, es el primero que se hace en Latinoamérica. En Latinoamérica no hay autores que se hayan dedicado a escribir sobre este tema. Libros van a encontrar de españoles y del exterior muchísimos, pero adaptado a lo que es nuestra cultura no lo hay.
8: Bueno, lo necesitamos a ver cómo mejoramos el código de disciplina y castigo del fútbol colombiano.
10: Muéstrenle un momentico para la gente que está conectada en YouTube para que se identifiquen con el libro. Ahí está, Derecho del Fútbol y una cancha de fútbol de la editorial Temis para los que están en nuestro canal de YouTube.
8: Un abrazo, feliz regreso a la Copa del Mundo. Tiene boleta para el partido de Colombia,
9: sí,
8: ¿cierto?
9: Sí, por allí nos veremos. Gracias a Dios, casi no la consigo. Y eso que tengo contactos en FIFA.
8: Gracias, Juan Pablo, muy amable. Juan Pablo Caballero, abogado colombiano que acaba de sacar un verdadero documento que vale oro. para temas que tienen que ver con el derecho deportivo. Tenemos las 3 de la tarde, 22 minutos a esta hora en Blog Deportivo.
10: Documento para la historia de la radio es el chiste que viene a continuación aquí en Blog Deportivo. El único show deportivo de la radio. Un homenaje a Montecristo. Un homenaje a los que hicieron grande el humor en Colombia. Al Flaco Agudelo, los Chaparrines.
15: Emeterio y Felipe.
10: La escuelita de Doña Rita.
15: Dos amigos hablando. Sí. Dice, ¿cómo te parece que mi mujer me dejó hace como 2 meses? Y me dijo que yo no le prestaba atención. Dijo, ay, ¿se fue de la casa? Dijo, creo que sí.
10: No. Lo siento, Montecristo.
15: Ahora sí viene el chiste. A propósito del señor abogado que nos visita hoy.
10: Juan Pablo.
15: En un juicio, doctor, estaba un abogado y entonces le pregunta a una abuelita, señora Domínguez, ¿usted me conoce? Digo, claro que sí, lo conozco desde niño, eres una decepción, mientes, engañas a tu esposa, no. Manipulas a todos. El abogado impactado señala al abogado defensor. Dice, señora Domínguez, ¿usted conoce a él también? Dijo, sí, también lo conozco, es corrupto, flojo, engaña a la mujer con la tuya. No. Así. Y entonces el juez llamó a los dos abogados y les dijo, donde usted le pregunte que si me conoce a mí, los condeno a la silla eléctrica.
10: 3 de la tarde, 33 minutos. Hacemos una pausa.
8: Mejoró.
10: Sí, fue mejorando.
15: Sí, sí. Ya, de abogados, sí,
10: ya regresamos al único show deportivo de la radio. Blog Deportivo, nos queda programa 3:34. Faltan 7 días para la Copa del Mundo. 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
1: 3:36 PM, ampliamos la información relacionada con una nueva emergencia minera en el municipio de Sutatausa, esto en Cundinamarca. A esta hora las autoridades tratan de verificar si al menos 6 mineros quedaron atrapados en esta mina de carbón, donde en las últimas horas se reportó una explosión. Allí ya están llegando varios organismos de socorro, los bomberos y también funcionarios de la Agencia Nacional Minera para atender la situación. Reiteramos, una nueva emergencia que se está reportando en una mina de Cundinamarca, en el municipio de Sutatausa. Y la otra emergencia está en Cartagena. Las autoridades acaban de confirmar que son 4 las personas que fallecieron producto de la explosión de una barcaza en el corregimiento de Pasacaballo. La información a esta hora con Dalida Orozco.
2: Tras controlar por completo el incendio que se generó luego de una explosión al interior de una barcaza ubicada en el muelle calle del puerto del corregimiento de Pasacaballos en la zona industrial de Cartagena, las autoridades confirmaron que fueron encontrados 4 cuerpos sin vida en el lugar. La emergencia que se inició sobre las 10 de la mañana deja también hasta el momento 11 personas heridas. Sin embargo, las autoridades señalan que esta cifra podría aumentar. Rafael Navarro, director del Departamento de Salud de Cartagena.
3: Lastimosamente, hubo fallecidos en el mismo sitio de los hechos, los cuales no dieron oportunidad por la magnitud de la explosión de que tuvieran atención médica, bien sea en sitio o bien sea en un centro hospitalario. Le extendemos desde la administración, desde el DAE y desde la S, nuestras condolencias a las familias de los fallecidos.
2: Según información preliminar, la explosión se habría generado por la manipulación de ACPM pesado a bordo de la embarcación que se encontraba en mantenimiento. Sin embargo, serán las investigaciones las que determinen las causas exactas. Entre tanto, la concesión Ecosistemas del Dique restringió la navegación por el canal del dique en el sector de Pasacaballos durante el desarrollo de esta emergencia.
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0: Faltan 7 días para la Copa del Mundo. México, Estados Unidos y Canadá, la Copa Mundial de la FIFA 2026. Vamos en el Blue Radio, vamos a Dallas.
1: Vamos,
2: sí,
1: qué rico.
2: No, estoy poniendo más. Yo me dejo contagiar, qué pena con la audiencia.
3: Sí, señor. Podido ser el mejor mundial de la historia.
4: Sí. Juanjo, ¿alguna noticia para que nos saque este embrollo? Sí, sí. Sí.
5: Juanjo querido, Juanjo. prende las luces, querido.
4: Se le fueron las luces.
5: No está.
2: Bueno. Apagó las luces y se fue.
4: No me digas, cerró la tienda ya.
2: Bueno, tiene la cámara prendida. A ver, ponchemos a Juanjo a ver qué está haciendo. Te dejó la cámara prendida. No. Se fue a dormir.
4: Está conectando en este momento. No, porque de verdad hay inquietudes. Por ejemplo, a ver, el Leo Messi sabemos que no está en plenitud de condiciones. Uh-huh. ¿Cierto? Y el Dibu Martínez, su amigo el Dibu.
6: Ay, no,
4: ¿se acuerda de él? Sí.
6: Lo más grandioso.
2: El que lo bloqueó.
6: La verdad, la motivación mía para ir a este mundial es encontrarme con el Dibu.
4: En Dallas. Sí. Te voy a comer.
6: ¿Qué tal que nos toque Dallas?
4: Te voy a comer.
6: Voy a comer, me decía con la corada de penalti, sí señor.
4: Sí.
6: Te voy a comer, digo, sí. ¿Qué tal que en Dallas le dé por decirme eso? No. ¿Qué tal que nos toque Dallas? Eso es lo que yo pregunto.
7: Hay otros dos también de Argentina, Cuti Romero y Nico Paz, que son los que están ahí entre algodones en de la selección.
4: Sí, tiene algunos jugadores contusos el equipo de Argentina. ¿Recuperamos a Juanjo o no?
5: No, recuperar a Juanjo es difícil, ¿eh?
1: El Dibu está fracturado, ¿no? Tiene una fractura en la mano derecha.
4: Sí, pero creo que ha hablado el médico de la selección de Argentina, ha dado una referencia de lo que está pasando con el Dibu. Lo escuchamos, escuchémoslo a ver qué pasa con el Dibu.
6: ¿Qué dice? Estamos preocupados.
8: En virtud de la lesión, sabemos que el día que la tuvo pudo jugar todo un partido. Y obviamente. Eso da la pauta de que posiblemente tenga cierta característica de no ser tan invalidante. Pero igual, cualquier lesión ósea lleva un tiempo, necesita un tiempo para consolidación. Puede variar entre 3 a 4 semanas, cosa que nos aprieta un poquito con los tiempos, pero viendo cómo arrancó, uno puede ser un poquito más optimista. Y bueno,
9: ¿se te viene algún caso?
8: Lo que hemos visto.
9: Pedro, ¿se te viene algún caso? De arquero, ¿eh?
8: Mira, los arqueros, si vos le mirás las manos después de toda su carrera, se vienen muchos casos, porque tienen los dedos habitualmente bastante desalineados.
9: El gato César creo que tiene un dedo. El gato tiene los dedos, uno para el norte, el otro para el oeste. Sí, correcto.
8: Y como en esto del alto rendimiento no es salud, muchas veces depende mucho del umbral de dolor individual que tenga cada uno para que la lesión lo deje actuar. Pero bueno, volviendo a lo que te decía inicialmente, si con la lesión en agudo pudo actuar, uno pensando que después de 3-4 semanas debería poder ya estar un poco enfriado el tema y que le permita actuar. Todo lo que hemos visto en estos días son el tratamiento, porque cuando hay una lesión ósea muchas veces vos necesitas generar las condiciones óptimas para que el tejido óseo cure. Las inmovilizaciones es el gol estándar de todo esto. Las inmovilizaciones generan condiciones óptimas, pero bueno, si uno las deja mucho tiempo, después también genera un poquito de rigidez. Yo imagino que la inmovilización que todos vimos, él debe estar ya trabajando en la movilidad, todo eso, para tratar de apurar los tiempos y llegar de la mejor manera.
4: Pedro Hansi es el médico, es un médico muy reconocido, pero no es el médico oficial de la selección de Argentina, es un médico que los medios argentinos, como lo acaba de hacer
1: de ESPN, River muchos años.
4: Exactamente, fue médico de River mucho tiempo, lo mantienen como consultor. Es decir, es una persona
6: un dedólogo.
4: De confianza. ¿Un qué?
6: Dedólogo.
4: No, dedólogo es el que hace el examen de próstata. Es el dedólogo.
6: Doctor Manota. No. Sí. Doctor Manota.
4: Sí.
6: El examen.
4: Sí, pero para Argentina, mire, este ya es un acto de confianza, Julián. Es un acto de confianza.
1: Sí.
4: En Argentina, que no esté Dibu, a quien consideran la auténtica muralla y plataforma del título mundial, por más que haya estado Messi en la cancha, por más que Montiel haya marcado ese último tanto, la jugada que hace el Dibu Martínez se considera que es más de la cuota inicial del título de la selección de Argentina.
10: La de Colomuani.
4: Sí, Colomuani. Exactamente.
11: Sí. Y es que hasta por cábala, usted sabe lo que para ellos significa respetar esos códigos.
4: Seguro.
11: Este año, por ejemplo, presentaron la convocatoria con la misma canción que habían utilizado hace 4 años. Entonces el hecho de no tener al Dibu para ellos ya sería un golpe emocional grande.
4: Sí, sin duda. Marcela Monsalve, ¿dónde anda, Marce?
11: Ahí está.
4: Ahí está, sí.
11: Sí, señor.
5: Ahí está, Marcela.
12: Sí, ahí estoy, muchachos. Eso. ¿Qué más? ¿Cómo están? Tengo noticia del Congo. Ustedes recuerdan que veníamos haciendo todo el seguimiento de la selección del Congo porque iba a jugar un partido amistoso frente a Chile en España el próximo martes, que era su último partido de preparación, y resulta que por este brote del ébola y esta epidemia que hay, se lo habían cancelado el alcalde de Cádiz, ciudad donde se iba a jugar este partido. Pues acaba de terminar hoy en esta jornada una reunión virtual con la OMS, la Organización Mundial de la Salud, y la República Democrática del Congo ha demandado por discriminación al gobierno, y en este caso puntualmente a la ciudad de Cádiz, porque dicen que ellos primero ya se hicieron los exámenes, segundo están acogiendo todas las recomendaciones, que es la cuarentena, el aislamiento, se fueron de su país a prepararse y no están de acuerdo. Hoy el ministro de comunicaciones dio el anuncio y dijo que van a apelarlo y lo van a pelear porque quieren jugar ese partido frente a Chile en territorio español. Esa es la noticia a esta hora, que tiene que ver con uno de nuestros rivales, que va a ser en la ciudad de Guadalajara, Colombia, frente a...
4: Difícil eso, permítame, pero eso es bien, bien discutible. Claro. Es el derecho a hacer valer su soberanía. Quienes vamos a otro país estamos como invitados. Sí. Y el derecho a admisión, ¿quién lo otorga? Lo otorga el dueño del patio.
11: El dueño.
4: ¿Cierto?
7: Sí.
4: Y si se trata de una amenaza que va contra la seguridad pública...
7: Protege a su gente.
4: Protege a su gente, claro, ese totalmente. Es el deber de un gobernante. Entonces yo digo que está supremamente desenfocado ese tipo de reclamo que están haciendo, porque no se les ha negado tampoco el que vayan a jugar a Francia. En Francia los reciben, entonces uno va donde los reciben. En Francia acaban de jugar, pues vaya y juegue en Francia. Pero si a Francia le da mañana por decir que no recibe a la República Democrática del Congo porque siente que hay una amenaza para la salud pública, Francia está en su derecho, está totalmente en su derecho. Yo creo que las cosas las estamos llevando a unos extremos que resultan ya fastidiosos.
11: No es discriminación ni nada.
4: No, o sea, no, eso no es discriminación para nada, absolutamente para nada.
11: Cuidando,
4: bueno, ¿y qué voces nos tiene, Marce?
11: Confort.
12: Bueno, de la selección uruguaya, que a propósito se despide mañana de su país, tienen citado, le pusieron el abrazo antes del Mundial, o sea que mañana va a haber fiesta en Uruguay despidiendo a todos los jugadores, también al profesor Marcelo Bielsa, pero habló Fede Valverde, uno de los máximos referentes, se imagina incluso con la Copa, ¿cómo sería ganar el Mundial con la selección uruguaya?
13: Eso sí que es algo que uno desea con el alma.
14: ¿Ganar un título con la selección?
13: Sí, hoy. Sí, no, es, ya está, o sea, yo si gano un título con la selección ya puedo morir en paz, ya está, de verdad te digo, al otro día ya me pueden...
14: Hace 2 años estuve contigo previo a la Copa América,
13: sí.
14: La ilusión que había, cómo estabas vos, y hoy noto que estás de la misma forma con el Mundial.
13: Sí.
14: ¿Qué hablas con los compañeros, aparte del antecedente del 2022, que no fue el mejor?
13: Sí.
14: ¿Es nuestra revancha?
13: Sí, obvio. Para la gran mayoría, sí. Para mí también, obvio. Y estamos re ilusionados, con muchas ganas. Y no es para vender lo mismo de siempre. Es lo que sentimos, lo que... Mirá, Merizo. Es lo que de verdad hablamos todos los días, cada vez que vamos a la selección. Intentamos compartir charlas y nos imaginamos cosas lindas. Nos imaginamos todo lo bueno que se puede imaginar un uruguayo. Lo pensamos nosotros en el día a día, tomando mate por la mañana, tomando mate por la tarde, antes de dormir jugando un juego de caja, un juego de mesa. Es lo que hablamos, que nos vaya bien.
12: Y habló también de un compañero que va a vivir su quinto mundial. Siempre hablamos de Messi, hablamos de Cristiano Ronaldo, pero Muslera va a jugar su quinto mundial y para ellos también es un motivo de orgullo tener un compañero que va a disputar su quinto mundial.
13: Somos uruguayos, podemos contra el que sea. Si estamos unidos y por lo mismo, ¿no?
14: Es linda llevar la celeste, ¿no?
13: Es hermoso. Sí. Y cada vez me queda menos.
14: ¿Por qué cada vez te queda menos?
13: Porque lo hablaba la otra vez con amigos, que pasa rapidísimo el tiempo. Y parece que fue ayer que estaba debutando y jugando los primeros partidos e intentando dejar un

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1: Mirar un ratito, sí, para pasarla bien. Eso hace falta.
2: Hablar de los sueños. Exacto,
1: no, de todo, reírse.
2: Reírse, sí.
1: Sí, hoy yo vi como muy apática a la selección Colombia, todos como con cara de tristes.
2: O obligados.
1: Sí, como bravos, o sí. Miedos a montarse en el avión, o que no sé. No. ¿Ah?
2: Sí, no estaban contentos.
1: No es una sensación individual, uh-huh. Es una sensación colectiva, porque con todo el que me he encontrado he preguntado si yo tengo una percepción que no es. Pero esa es la realidad. Marce, un instantico, porque Julián está todavía conectado, sí.
3: Sí, señor, aquí estoy.
1: Ya.
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1: Mira, una de las cosas más terribles en un campeonato del mundo es cuando los jugadores se desenfocan y entonces abren espacios para no solo ofertas poco ambiciosas, porque hay gente que llega a las concentraciones a ofrecer de todo, como de ofertas multimillonarias que empiezan a sacarlos del contexto. Y yo me acuerdo que el Mundial del 94, ese fue uno de los padecimientos que tuvo la Selección Colombia. Hoy, fíjese, Juanjo nos adelantó lo de Montero,
2: sí,
1: que está en la Selección Colombia. Y hoy se está hablando, y no sé si Julián tiene información sobre el tema, sobre pretendientes que tiene Luis Suárez, el atacante samario, autor de uno de los goles de Colombia frente a la Selección de Costa Rica.
3: Sí, Javier, mire, usted sabe que en época de elecciones los presidentes o aquellos que están aspirando a ese cargo utilizan los muñecos, los futbolistas o los entrenadores para lograr la votación. Lo hemos visto esta semana con Florentino Pérez y con Riquelme en el Real Madrid, y en Fenerbahce está pasando algo parecido. Hay elecciones y uno de los candidatos ha dicho, mire, si yo soy el presidente de Fenerbahce para el próximo periodo, voy a traer al goleador de la Liga Portuguesa. Obviamente hablamos de hombre de Selección Colombia, Luis Suárez. Así lo analizaba la prensa turca esta mañana, la posibilidad de Suárez al fútbol de este país.
4: Luis Suárez.
5: Entonces Luis Suárez estuvo en Almería la temporada pasada, la anterior, en la Liga 2. Casi él solo llevó al equipo a las semifinales, incluso se convirtió en el máximo goleador allí. Luego, en junio, como saben, la Liga 2 termina un poco tarde. Estaban a punto de jugar su partido de semifinales contra el Oviedo. Borré se lesionó en Colombia, invitaron a Luis Suárez. Por supuesto, no pudieron retenerlo allí, debido a contratos vinculantes y demás. Después de que Luis Suárez se fue, Almería fue eliminada por el Oviedo y el Oviedo descendió posteriormente a la Liga. Después de llamar la atención allí, cuando Gyökeres se fue al Arsenal, se transfirió al Sporting de Lisboa. 38 goles en su primera temporada allí también. Un jugador increíble en el área, especialmente muy efectivo. Marcó todos sus goles en la Liga Portuguesa esta temporada en el área y también fue el máximo goleador allí. Terminó la temporada como máximo goleador, pero el problema es que este chico tiene contrato hasta 2030 y su cláusula de rescisión es de 80 millones de euros. Un jugador que vale 80 millones de euros, generalmente los jugadores de este nivel, los jugadores que ascienden así en la Liga Portuguesa, van a la Premier League. Así es como sucede, eso es lo que ha sucedido en estos años. Pero quizás por su edad, quiero decir, porque tiene 29, con un cuerpo tan grande. Puedes conseguirlo más fácilmente, dices. Sí, no creo que 80 millones de euros deban asustarte demasiado. Creo que si se llega a un acuerdo, sus precios no se alcanzarán con Luis Suárez. Por supuesto, no han surgido detalles al respecto. Si se llega a un acuerdo con el club, la posibilidad de llegar a 80 millones de euros es muy baja. De todos modos, es imposible. Por cierto, Luis Suárez también marcó 4 goles en un solo partido contra Venezuela en las eliminatorias para el Mundial.
1: Oye, Julián, pero ya la proporción del dinero ya está perdida, ¿no?
3: Sí, totalmente.
1: ¿Cómo que dice? 80 millones, eso no es nada, ¿cierto? No tenemos problema, 80 millones de dólares.
2: Dios santo.
3: Es que hacer cuentas con plata ajena
2: es más fácil, claro, es más fácil.
3: Y el hecho es que en Portugal dicen, bueno, puede que no cueste 80, pero nosotros no queremos que se vaya. Entonces, si alguno quiere venir por él,

0: Entonces, a partir de ese momento, si empieza a costar 80 y el que ponga menos, pues no lo vamos a dejar ir. Yo creo que eso pinta para hacer una novelita en este mercado de verano. Ojalá, como usted bien dice, el jugador pueda mantenerse enfocado en la Copa del Mundo.
1: Sí, eso es lo que necesitamos. Marina, un último vistazo. ¿Ya consiguió boleta para entrar al partido de México?
2: Sí. Vamos a ver si la conseguimos, Javi. Estamos aquí tratando de ingresar, claro, como eso no es un partido de FIFA todavía del Mundial, es un partido de la México, Federación, Serbia. Pues boleta. Sí, toca aquí hacer diplomacia, Javi. Pero Javi, le tengo la razón por la cual Ancelotti quiere blindar a la selección y no abrir ningún entrenamiento. Le tengo la razón.
1: A ver. Cuente, a ver, ¿cuál?
2: Porque la polémica del día en la selección de Brasil ha sido una entrada, dura entrada que ha hecho el volante Casemiro a Endrick durante el entrenamiento. Terminó siendo, pues hoy justamente abrieron 15 minutos de práctica, la única de la semana. Pasa eso y termina siendo la polémica del día.
3: ¡Atención! ¡Uy, sorpresa! Golpe.
1: El gran favorito Francia está comiendo tierra ahora. Como diría el loco Adolfo León Gómez, Costa de Marfil lo tiene caminando en las pestañas a Francia.
4: Le gana al minuto 84, el gol fue de Amad Diallo, el jugador del Manchester United, la joven promesa del fútbol marfileño, tiene 23 años, ya había marcado Due, el hermano, no el hombre que representa a Francia, el que representa a Costa de Marfil, y por Francia marcó Cherki en la primera mitad.
5: Qué bien le empalmó la carrera, Diallo, cómo entró convencido, Pepe, que cambió el partido. Como decía Leo,
1: complicados esos equipos africanos.
6: Francia tiene que jugar con Senegal en su grupo.
7: Con Senegal, sí. Costa Marfil va con Ecuador.
4: Senegal, también, que fue el campeón africano en la cancha, ¿no? Después se la quitaron contra Marruecos.
1: Pero eso todavía sigue.
4: Sí, sigue en disputa.
1: Sí. Bueno, acaba de terminar también el partido de la selección de España frente a Irak.
8: Se acabó el partido, Miguelito.
9: Bueno, se saludan ambos seleccionadores. Ahí está Jesús Rodríguez, que termina
4: uno por uno el partido en La Coruña. Ferran Torres abrió el marcador para España. Doski marcó para Irak. Este partido es de preparación para la Copa.
3: Fútbol de Mundial en el Día de la Fertilidad en el Blog Deportivo.
1: Mari, ¿puede terminar, redondear lo que nos estaba contando?
2: Sí, pues fue tan polémica el tema de la entrada de Casemiro a Endrick, que rápidamente lo que quiso la jefatura de prensa fue mandar un mensaje que supuestamente lo firma Ancelotti, que es: así son los entrenamientos de Brasil en la era de Ancelotti, con fuerza, con todo, y si eso va a ser un problema, entonces cerramos todos los entrenamientos.
0: Entonces mejor si no vayan, porque ¿para qué?
2: Mejor
0: ¿pa
2: no peleen? Vayan, exactamente. Si va a ser novela, siempre que entren, porque ay, mira lo que pasó, ¿será que está todo bien? ¿Será que tal? Entonces cierro todo, blindo todo, y más bien no molesten.
1: Sí.
2: Así tal cual.
1: Viendo la jugada, Castel vio la jugada, sí, se la vio.
10: Sí.
1: Es normal de entrenamiento, es que mira, sí.
10: Yo una vez, ya hace muchos años, Javier, ajá, una primera entrevista que le hicieron a Crespo cuando fue a jugar al fútbol italiano, en la revista El Gráfico, decía: mire, llegué al fútbol italiano y aquí es una locura, aquí nos matamos a patadas y como si estuviéramos jugando la final del mundo, así se entrena en el fútbol italiano. Bueno, no me extraña que Ancelotti permita que la intensidad del entrenamiento sea así. Y la gente de afuera seguramente piensa, si lo ve, piensa que hay problemas, que se están dando patadas. Pero es la norma del entrenamiento de la gente de italiana.
1: Y hay que complementar lo que pasó después. Casemiro va y busca a su compañero, a Endrick, y lo ayuda a ponerse de pie.
10: Lo ayuda.
1: Exactamente.
10: No es normal, para ellos es normal.
1: Para ellos es normal ese tipo de jugadas, sí.
10: Sí,
2: la noticia fue la otra, ¿no? Que Casemiro le hizo una entrada terrible a Endrick y casi lo deja por fuera.
1: Sí, pues esa es la noticia, pero lo que estamos viendo es algo que es familiar en entrenamientos intensos.
10: Total.
1: Y no hay equipo que no tenga ese tipo, inclusive de fricciones que van más allá. Recordemos que nosotros tuvimos una selección que perdió sobre la marcha al campero Álvarez, que estaba en su mejor momento, recuerda, el volante del Medellín, sí.
10: Claro, mediocampista de
3: se cae y lo levanta.
1: Jugando una rondita cuando le metieron un planchazo y terminó por fuera de la selección Colombia. Eso era en la era Maturana o de Bolillo, ya no recuerdo, hace tanto rato.
0: Bueno, acabo de pasar, Javier, con Tchouaméni. Toda la pelea nace por una entrada fuerte en el entrenamiento del Real Madrid y eso va escalando hasta que termina en la escena en el camerino, exactamente, con Valverde.
1: Sí, pero eso depende cómo estén caldeados los ánimos.
10: Sí, eso estaba ya muy...
0: Exactamente. Seguro.
1: Ese ya tenía combustible propio. Sí, ese ya tenía combustible propio.
3: Venía de atrás.
1: Bueno, entonces quedan todos anunciados. Si van a especular o a interpretar con lo que ven en los entrenamientos, no vayan, porque o no les abro el entrenamiento, fue lo que dijo Ancelotti. Así es.
2: Bueno, muy bien.
1: Mario, un abrazo, estamos pendientes.
2: Sí, perfecto, estamos
1: de pronto encuentra la barra brava de Serbia, por favor, un corito de sí, exactamente.
2: Perfecto.
1: Muy bien, perfecto. La tendremos esta noche con Julián, que origina desde Dallas, todo lo correspondiente a la sección deportiva de Noticias Caracol. Porque nosotros ya estamos en empalme hasta ahora.
3: Estamos en empalme, doctor Paniagua, ¿cómo está?
11: Doctor Tío Aquila, ¿cómo le va, don Javier? ¿Cómo está?
3: Estimadísimo doctor.
11: ¿Cómo van las cosas?
1: Doctores. Bien.
11: Doctores, ¿cómo están?
1: Sí, ¿cómo te ha ido con la posta negra ahora?
11: Mira, los hinchas del Junior ahora saludan, hablan duro.
3: Sí. ¿Qué cosa, no?
11: Veo como
12: siempre.
11: Muy tranquilo.
12: Siempre.
2: ¿Confiados?
12: Así somos.
11: Me parece muy bien. Uno ganando 3-0, uno duerme tranquilo. Eso no hay ninguna oportunidad ni espacio para la preocupación. Estuve muy atento, don Javier, viendo, por supuesto, el discurso del presidente. Sigo tratando de interpretar sus palabras, ¿no? Digamos que el presidente mandando a decir que los últimos serán los primeros, no es un mensaje muy esperanzador, ¿no?
3: Ustedes de pronto... Mejor interpretar.
11: Pero yo le tengo la versión del discurso del presidente. Sí, aquí tenemos aquí al presidente en línea, creo que está justamente, para los que lo quieran ver, aquí a través de nuestro canal de YouTube.
3: Por el parlante derecho de su automóvil o en su celular en @BluRadio con nuestro canal de YouTube.
11: No, este es por el parlante izquierdo.
3: Ah, por el izquierdo. Ah,
2: claro.
3: No, me equivoqué porque lo vi con la camiseta de Colombia.
11: Ah, no. Está haciendo campaña. Déjame ver si lo tenemos ahí en el hangar. Presidente.
2: Sí, pero siempre con ese feedback ahí.
13: En el momento con
2: Bájele.
3: ¿Qué pasó?
13: Davinson Sánchez también, que es uno de los jugadores fulgurantes de la selección Colombia. Esto no ha sido sino risas.
11: Así no me digan ¿cómo se han portado con usted los jugadores?
13: Una convocatoria, compañero Paniagua.
11: ¿Cómo le va?
13: De la cual James Rodríguez no ha hecho sino reírse.
11: Ah, estaba muy, sí.
13: Recibiéndome de la mejor manera, estrellas fulgurantes.
11: Sí. ¿Y han hablado con usted? ¿Se han portado bien con usted? ¿Lo han saludado todos?
13: Todos los jugadores de fútbol.
11: De fútbol.
13: ¿Qué? De fútbol, que son de la selección Colombia.
2: Esa vaina.
13: Que están acostumbrados a ser las estrellas. Sí, fulgurantes, señor. Porque no se trata de ser primero, sino el último.
11: ¿Sí?
13: Será siempre el primero.
11: O sea, usted está diciendo que ellos hoy son últimos, pero que pueden ser primeros.
13: O sea, que si les va mal, entonces, bueno, ahí van a hacer lo que quieran los muchachos, porque vamos a tener el apoyo general de todo. Y entonces yo les estaba contando.
11: ¿Qué les estaba contando?
13: Que es que yo tengo, que es una cruz en arameo.
11: Sí. Arameo. ¿Usted habla arameo?
13: Que arameo, compañeros, es el lenguaje de Jesús.
11: Sí.
13: Con el que conquistó a María Magdalena.
2: Entonces
13: él le dijo María en arameo.
11: En arameo, sí. Arameo. Pero usted va a decirlo en español para no confundir a la gente.
13: María, ¿quieres hacer el amor
3: conmigo? No,
2: María Magdalena. ¿Cómo sería eso en arameo?
3: Eso no está en la Biblia, pero eso no
2: dice. Eso en arameo.
13: ¿Quieres tú? No, hacer el cuchicuchi.
11: No, eso no dice en ningún lado. No, ¿cómo le ocurre?
3: ¿Cómo es cuchicuchi en arameo?
2: En arameo, ¿cómo sería?
13: Cuchicuchi en arameo es igual.
11: Ah, se dice.
3: Es que cuchicuchi es arameo.
2: No tiene traducción. Es que igual.
11: Sí, viene del arameo.
3: Sí, viene
13: del arameo, que es ara. Ara.
11: Meo.
13: Meo.
3: Ah, meo.
13: De uno. Meo amas. O sea, okay. Yo amo.
2: Claro.
11: Sí.
13: Esto es un lenguaje difícil. Sí.
11: Usted maneja muy bien. Muy bien.
2: Esa vaina.
13: Sí. Es que yo sabía arameo antes de llegar a la presidencia.
11: Ah, sí. ¿Y qué pasó?
13: Olvidando, porque como yo siempre se me olvidan las cosas por estar gobernando el país.
3: Ah, claro. Pero se olvidó el arameo. No olvidado nada.
2: Se le olvidó todo.
11: ¿Quién saluda ya? Que lo veo saludando gente.
13: A Jerry Minan. El panita que estoy feliz con lo que le estoy diciendo a los muchachos. Estrellas fulgurantes.
11: Sí, señor. Sí. Bueno, ¿se va a dirigir a los jugadores o no, presidente? Es la oportunidad para que usted pueda hablar con ellos de pronto algo que le entiendan un poquito mejor.
3: Y los haga
13: reír. Queridos jugadores de la selección Colombia humana.
2: No, ay,
13: Porto, no Porto el equipo, porque Porto de Portugal es un equipo de fútbol.
2: Sí.
13: Porto, mi camiseta de la selección con orgullo.
3: Ah, sí.
13: Y cualquier colombiano puede portarla. Sí. Menos de las priellas.
11: No, cualquiera. Ah, la, la, pues, la camiseta de la selección la ponemos a los colombianos.
3: No satanicen la camiseta, por favor.
13: Muchachos, jugadores fulgurantes.
11: Sí, sí, señor, que sí.
13: Ustedes no son precisamente el Brasil del 70, no, ni no. La España del tiquitaca. Tiquitaca. ¿No? Ni siquiera el Once Caldas del 2026.
3: No, pero no lo traje así tampoco, presidente.
13: Pero recuerden, compañeros, ¿qué? Que los últimos serán los primeros.
2: Claro. Ah,
11: qué lindo mensaje.
13: Puede que no sean la generación dorada.
3: Mateo 19:30.
13: Sí. Puede que tampoco sean la generación plateada.
3: No, entonces.
13: Pero la historia está llena de milagros.
11: No, usted no puede hablar de la patria milagro, porque ese es el eslogan de su...
13: Puede,
3: el parlante derecho.
11: Sí, el del otro parlante.
13: Puede que el talento no le sobre.
11: No, pero no, ¿cómo les dice eso?
13: Pero la fe, compañeros, mueve montañas.
11: Sí, sí.
13: Y puede que a ustedes también los hagan mover.
2: Compañero,
13: compañero James.
11: Ahí está James.
13: James,
2: compañero James.
13: Ospina. ¿Quién es este? Este es Javea, el arquero, Camilo Vargas.
11: Sí.
13: Montero.
3: Ahí está. Ríos.
13: Ríos, Richard.
3: El de los Rayitos.
13: No sé yo, Richard Lucho, Ríos.
3: Lucho. Carrascal.
13: Estén al frente le voy a dar consejos para que dejen en alto el nombre del país.
3: Menos mal, no hay Bryans en la selección.
13: No hay Bryan, lastimosamente.
3: Porque sí, lastimosamente no hay Bryan. No.
13: Compañero, a ver, lo va a decir el compañero.
11: A Luis Suárez.
13: Cucho Hernández. Cucho Hernández.
2: Al Cucho Hernández, pero cuando no, es el Cucho Hernández.
1: A la orden, presidente. ¿Qué se le ofrece?
13: Compañero. Pero Cucho, cuando estés al frente del arco,
1: sí.
13: No dispararán.
11: ¿Cómo que no?
13: No disparen, compañeros. No? Antes que los disparos, siempre piensen en la paz total.
3: Ah, no, hombre, ya le metió política. Hasta...
13: Luis Díaz.
11: ¿Qué?
13: Los desbordes, hacerlos preferiblemente por la izquierda.
11: Pero pero sí, puede ser.
13: Si ocasionalmente pasan por el centro, respetamos la diferencia.
3: Ok.
13: Pero por la derecha, jamás.
2: Jamás.
3: Pero esto sí.
13: Si por alguna circunstancia pierden el primer partido,
11: sí.
13: Ay, Dios. No esperen los otros dos.
3: ¿Cómo?
13: Entonces
3: ¿cómo
13: se devuelven inmediatamente? Porque el 21 de junio hay unas actividades democráticas.
3: No, pero no,
13: muy importantes.
3: No, ¿cómo así?
13: Los que estén pensando en votar por Abelardo, señor Rodríguez, si se pueden quedar por allá aprovechando el viaje, pues que se queden.
3: Pero esto sí, esto es compra votos.
13: También quiero recordar el día de hoy grandes figuras del fútbol mundial.
2: Por a ver.
13: Se lo lleven de referencia.
11: Claro. O sea, usted, para que ellos piensen en esos jugadores. Correcto. Y puedan, sí, muy bien. ¿Quién es? A ver.
13: Iván René Valenciano.
3: Sí,
11: sí.
3: El bombardero.
11: Sí, el bombardero.
13: Y Iván Ramiro Córdoba.
3: Gran defensa.
11: Campeón en el Inter.
3: Capitán.
13: Sí. Iván Zamora.
11: No, pero...
13: Iván Rakitic.
3: Zamorano.
11: Pero ¿por qué todos Ivanes?
13: Porque si llevan un Iván en el corazón, es posible que ganarse peda.
2: No más con eso,
11: intervención en política, presidente. Esto no puede ser,
13: De igual manera, compañero de la selección.
1: Faltó un Iván ahí, no sé.
13: De igual manera, compañero Hernández.
3: Iván Oscar.
11: ¿A cuál Hernández le está hablando?
13: Al Cucho.
3: Oiga, respete.
13: De igual manera, cuenten conmigo, compañeros, por si en algún momento se pierde.
11: ¿Para qué?
13: No acelerar los resultados.
3: No aceptar será de pronto.
13: Aceptar y acelerar.
3: Porque
13: acelerar no vamos a aprender, que acelerando vamos a aceptar.
3: ¿Y cómo le tienen que pegar el balón los jugadores de Colombia?
13: Pues tienen que darle duro.
2: Contacto, ¿sí? Contacto.
13: Entonces,
2: sin contacto.
13: Cuando tengamos el arco enfrente y tengamos el arquero enfrente.
3: ¿Cómo qué?
13: Vamos a darle como a pala en derrumbe.
3: No,
2: siga,
3: siga, ¿cómo más?
13: Vamos a aprovechar también, porque no solamente se va a jugar fútbol, también se va a expresar el amor.
3: No.
2: Ay, no, no, va a empezar presidente. Con su cuentico, no, por favor.
13: Entonces, en las concentraciones está prohibido el cuchicuchi.
2: Claro. Sí.
13: Vamos a utilizar el caretuingo.
3: No, no más.
2: No
3: más. El uno más, presidente, por favor. Ya, ya, suficiente.
13: Vamos a ir allá a glaciar el churro.
3: ¡No!
2: Deténganlo, ya no más, por favor.
3: Alguien que le diga.
13: Pasear
12: en mi curo.
13: No, no. No vamos a hablar el... El careboca chico.
3: No, sí, no más. Presidente, por favor, despídase. No, ya tenemos que ir a...
13: Bueno, compañeros.
14: Es agradable.
2: Ya, desagradable, es desagradable, no, ya no más.
13: Vea, los últimos eran los primeros.
3: Mateo, Mateo 19.
12: No entendí eso.
13: Entonces, feliz viaje para todos. Me tengo que retirar, compañeros.
3: Hasta luego, presidente. Fíjese el Cucho.
13: Bueno, un saludo para el Cucho también. Cucho Hernández, saludos para ti. Y recuerden no darle como a sordo a campana.
3: No más. No más, por favor.
2: Sordo campana.
1: No, no, no. Magistral no, despedida para la selección. No, no, no.
3: Volverá a hablar con nosotros más adelante, no, don Javier, no, no, aquí en Voz Populi.
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3: Son las 4 de la tarde, 15 minutos, estamos en Voz Populi y Silvia Patiño. El hecho del día, me imagino yo, tiene que ver con los múltiples anuncios que se han hecho, no solamente desde la campaña del candidato Iván Cepeda, sino desde la propia presidencia de la República, de echar un poquito para atrás el tema de la constituyente. ¿En qué va eso, Silvia?
2: La pregunta, Pani, es si cuando el presidente Gustavo Petro dijo que se iba a poner al frente de la situación,
3: sí,
2: además de no descartar la posibilidad de renunciar, porque ya está mañana, en Mañanas Blue, Néstor Morales y todo su equipo contaban que efectivamente el presidente contempló la idea.
3: Contempló, él dijo, él
2: la
3: alcanzó a decirlo.
2: Habló con el candidato Iván Cepeda y Cepeda le dijo, si usted renuncia, pues renuncio yo también.
3: Ah, eso dijo.
2: Pero, entonces, digamos que ya esa posibilidad por ahora está descartada, pero también ponerse al frente puede ser buscar estrategias para convencer a unos sectores a los que no les gustan algunas de las políticas. O sea que... una de ellas y la que más miedo generaba, la de la famosa Asamblea Nacional Constituyente.
22: Pudimos quedar con la doctora Quilcué y la doctora Francia Márquez en un momento dado.
11: En un momento dado, sí, porque donde renuncien los dos.
5: Francia hubiera estado al frente en los días que hubiera estado vacante.
2: Lo que yo no sé es si en una segunda vuelta uno de los dos candidatos declina, ¿qué pasa?
12: Yo, que esa es una buena pregunta, yo tampoco sé.
2: Por ejemplo, ¿qué queda? ¿El tercero en mayor votación? ¿O tienen que hacer otra votación? ¿O qué pasa?
5: Claro, nunca va a pasar porque pues todos obviamente quieren y son bien garosos y ya un paso, pues ¿quién va a irse?
2: Pero pues uno nunca sabe.
5: Bueno, Rodolfo en todo caso estuvo a punto.
22: No, señor, a mí déjeme en paz, que yo ya estoy allá.
5: En el más allá.
22: Déjeme en paz, no sea bodoque, no sea garibato.
5: ¿Quién es garibato?
22: No sé, pero me lo inventé.
5: Claro, pero se perdió en arameo. Se perdió la última semana, entonces pues
12: es como si hubiera renunciado. Es
5: prácticamente él renunció a su aspiración.
12: Prácticamente.
2: Sí, el arameo está de moda.
5: Ah, ¿sí?
2: Sí, sobre todo la última letrada del arameo. Pero bueno, esa es harina de otro costal. Estábamos hablando de que tal vez uno de los temas que más preocupa a unos sectores de centro, que hoy son los más apetecidos por los candidatos, pues era el de la Asamblea Nacional Constituyente. Y cómo están cambiando de estrategia desde la campaña de Iván Cepeda para ganar en segunda vuelta, el presidente Gustavo Petro decidió bajarse de la idea de cambiar la constitución. La razón de la constituyente para el gobierno es que durante todos estos 4 años, pues les frenaron los proyectos, las reformas sociales, la reforma a la salud, entre otras, y entonces por eso querían impulsar una Asamblea Nacional Constituyente. Se bajan de ese bus con fines electorales, por supuesto, y con la única idea y propósito de llamar a esos votantes que estaban preocupados. Marcela.
23: Después de 5 meses de recolección de firmas y de haber contado con el apoyo del gobierno nacional, se suspende de momento la recolección de firmas para la convocatoria a una Asamblea Nacional Constituyente que cambie la Constitución de 1991. Este es el momento del anuncio del vocero del colectivo, Armando Guarillo.
24: Que hemos decidido detener el proceso de recolección de firmas y retirar el proyecto de convocatoria de una Asamblea Nacional Constituyente. Esta decisión responde a una lectura responsable de las condiciones políticas actuales.
23: Aunque en entrevista con Mañanas Blue, Guarillo negó que el presidente Gustavo Petro hubiera sido protagonista de esta decisión, la verdad es que así sucedió y lo admitió su ministro de Trabajo, Antonio Sanguino. Sanguino venía siendo el encargado de tender puentes entre el gobierno y los promotores de la iniciativa.
25: En la conversación que ha tenido el comité promotor con el gobierno en cabeza del presidente de la República y de quien les habla, pues hemos coincidido en que lo prioritario para el país y para el gobierno y para los sectores sociales son las reformas sociales, ¿no? Eso es mucho más importante que el mecanismo. Y la constituyente es un mecanismo. Pueden haber otras maneras de que las reformas se tramiten.
23: Obviamente todo esto es un coletazo de los resultados de la primera vuelta que dejó en evidencia que Iván Cepeda necesita al centro para poder ganar las presidenciales a finales de junio. Ya el comité promotor se subió oficialmente a la campaña Cepeda presidente y el presidente de la CUT, Fabio Arias, espera que con este gesto los sectores de centro también entren a sumar.
25: Por eso nos vamos a jugar enteros y por eso esta decisión también de no pervertir esta discusión presidencial con otra situación que evidentemente para algunos sectores no es conveniente y por tal motivo se ha tomado esa decisión.
23: El comité, sin embargo, no se va a desmontar. Ahora se va a enfocar en lo que llaman ellos la defensa de la vida y las reformas sociales y se va a centrar fuertemente en promover la movilización social.
11: Marcela, gracias. Pues es una noticia muy importante de cara a la discusión política que se ha presentado en las últimas semanas. Aquí la pregunta es, ¿le alcanzará esta decisión a Iván Cepeda para acercar al centro y para ganar los votos que le hace falta y remontar en segunda vuelta? Esa es la primera. Y la segunda, ¿le creemos? ¿Usted qué cree, don Álvaro Forero?
26: Pues que empezando la segunda vuelta, nadie toma decisiones definitivas, fatales, en temas tan grandes. Yo creo que esta segunda vuelta es una estimación de riesgo, sobre todo los votantes de centro, los que no se jugaron por los dos ganadores de primera, están calibrando cuánto riesgo implican los candidatos y cuánto riesgo están dispuestos a asumir. Ninguno de los dos candidatos pues le da tranquilidad plena a la gente del centro. Por eso el anuncio de Cepeda importa, pero pues no es una garantía jurídica, obviamente, es una señal, y la gente pues me imagino que va a esperar a comprobarlo con otras actitudes durante estas dos semanas. El tema de la constituyente pues siempre está disponible para todo el mundo porque es un mecanismo de la Constitución. Ahora hay mucho temor frente a eso por la polarización y el contexto en que estamos. Pero Álvaro Uribe pedía constituyente hace unos años para reformar la justicia. Entonces, lo importante es que en este momento de la vida del país, muchos sectores, incluido yo, consideramos que sería muy imprudente y muy riesgoso una constituyente que dividiría más el país, que si sale adelante podría producir un retroceso frente a la constitución actual, o que pase lo de Chile, donde ninguna de las dos partes logre imponer un nuevo texto constitucional. Entonces, para Cepeda, eso es bueno, y allí hay una especie de clave adicional que le sirve.
3: ¿Cuál es?
26: Que es mostrarse distinto a Petro, y mostrar que Petro tuvo que aflojar, porque todo el mundo sabe que ese era un proyecto muy personal del presidente Petro, y como que ganó la serenidad de Cepeda. Pero obviamente la gente también sabe que es una movida electoral. La pregunta que se va a hacer la gente al final es, ¿qué tan sincero es? ¿De verdad Cepeda no quería? Yo creo que ningún candidato quiere que su jefe político o un expresidente le empañe el gobierno con una constituyente. Entonces, pues no es tan difícil de creer que para Cepeda es un descanso esto, y para los electores de centro también.
11: Esa pregunta es muy importante. ¿Qué tan sincera es esa decisión? Porque es que recordemos que hace 4 años, cuando estábamos en las mismas y cuando se le pedía al hoy presidente Gustavo Petro, y en ese entonces candidato, que no fuera a tomar una decisión como esta de convocar una Asamblea Nacional Constituyente, ahí vemos la foto, la tenemos en nuestras plataformas digitales y en YouTube, está ahí acompañado de...
5: Están cambiados de algunos, Claudia López, ¿no? Obviamente el maestro Antanas Mocus,
11: sí,
5: obviamente
11: ya está. Petro con más pelo, por supuesto, Petro, porque se mandó a poner. Esta es Ángela María Robledo, ¿no?
5: Ella sí está.
0: La presidenta de la Junta de Copetrol.
11: La presidenta de la Junta de Copetrol.
5: Bolívar, ¿cómo estaba mechudo? Gustavo Bolívar, ¿no? Estaba ahí.
11: ¿No es Aida?
5: No, es Gustavo Bolívar, se parecen bastante. Claudia López estaba con su look de antes, cuando era Claudia López, y ya después...
4: ¿Cómo así? ¿Entonces qué vengo siendo ahora, querido?
5: No, ahí están, es un cambio que uno no la ubicaba. Pero...
11: Y ahí están las 10 cosas que firmó en piedra. No expropiaré, no convocaré a una asamblea constituyente, manejaré los recursos públicos como recursos sagrados, bueno, y una serie de promesas que al final, pues, algunas no se cumplieron. ¿Qué hacemos en este caso, Pedro Viveros? La primera es, ¿le cree uno al pacto histórico y a Iván Cepeda que no van a promover una constituyente? Y la segunda es, ¿esta decisión acerca al centro y le alcanza para conseguir los votos que necesita para remontar en la segunda vuelta?
3: Pues es imposible dejar de lado que todos los colombianos pensemos que esto es una estrategia para tratar de quitarle el temor a muchos sectores de centro. Esa es la verdad, lo hicieron por eso, porque sabían que había mucho temor sobre eso. Entonces, ahí ya viene el gran dilema. Si la gente entiende que esa acción de bajarle el miedo a los sectores de centro para que voten por Cepeda, persuade al votante que hoy es neutral entre los dos candidatos. Porque yo he visto cosas, mire...
11: ¿Qué ha visto?
3: El expresidente Juan Manuel Santos dijo que no iba a subir impuestos y le metió el 19% al IVA.
11: Sí.
3: Y dijo en campaña que no, que eso no iba a pasar. ¿Y qué? Pues responsablemente le tocó hacerlo, por alguna razón y unas decisiones que tuvieron que hacer, y le subió al 19%.
11: Sí.
3: En las mismas que usted acaba de mostrar, muchas personas han dicho, firmo sobre letras de mármol o no sé qué,
0: que no va a pasar, y resulta que cuando se encuentra con la realidad le corresponde hacerlo.
11: Bueno, el presidente Gustavo Petro lanzó a la gente a las calles por un aumento en la gasolina, y mire, cuando fue presidente
0: le tocó subir, te la subió. Entonces, o que no iba a hacer reformas tributarias. ¿Se acuerda por qué casi tumban al presidente Iván Duque por una reforma de Carrasquilla?
11: Sí, que y él era,
0: metió una peor.
11: Peor, sí. Entonces, Pedro, algo va de unos impuestos y un aumento de la gasolina a una Asamblea Nacional Constituyente.
0: Claro, no,
11: algo
0: va. Para mí, repito, estos son temas más de estrategia política que de un gran fondo, porque una constituyente uno nunca la convoca como parte de una elección partidista, ¿sabe? Una Asamblea Nacional Constituyente tiene que tener un consenso muy grande para poder sacarla adelante. La que hicimos en Colombia comenzó con Barco y terminó con Gaviria. Imagínense, sí, que no se hizo ni siquiera en un solo gobierno.
11: Sí.
0: Porque es que cambiar una constitución en un país como el nuestro, eso no es tan fácil. Por eso yo creo que eso más bien es una forma de cañar con parjotas del presidente para mantener a sus huestes enardecidas con él, pero en realidad creo yo que esto se debe más a una estrategia de Iván Cepeda. Pero déjeme decirle dos cosas más.
11: A ver, cuente.
0: Yo creo que hoy pasó también otra cosa. El doctor Sergio Fajardo presentó 10 puntos por el millón de votos. ¿Usted sabe?
11: Sí, un decálogo.
0: Un decálogo, 10 puntos, o ayer, no recuerdo muy bien ya. Uno de los puntos era esa constituyente, retirarla, que esa constituyente no se hiciera. Eso no quiere decir que el señor Sergio Fajardo haya dicho que él está negociando, porque no lo está haciendo. Pero si un sector como el de Sergio Fajardo lo pone en su decálogo, quiere decir que ese centro que está ahí no le gusta el tema de la constituyente. Entonces, si lo está leyendo el gobierno y lo está leyendo Iván Cepeda y lo retiran, es porque definitivamente sí quieren tratar de capturar ese unos centro. Votos de ese centro.
11: Un centro que está muy herido y que está muy golpeado, pero, porque lo atacaron muy duro.
0: Pero son unos votos que están ahí en juego.
11: ¿Y qué sirven?
0: Entonces, pues por favor, aquí hay gente que se ríe de lo que sacó una señora Sondra y el señor, ¿cómo se llama? Roy Barreras. Y resulta que esos son votos que suman. Claro. Todos suman. Entonces no lo pueden.
11: Y la segunda. Dejar.
5: El sondrismo sigue creciendo.
0: Y la otra. Ha estado mucho más estratégica la campaña de Abelardo de la Espriella en los primeros 4 días después de la elección de la primera vuelta, que las decisiones que ha tomado la campaña.
11: Puede ser la tranquilidad de ir ganando también, ¿no?
0: No sé, pero ha estado más tranquilo. Hasta hoy vi una entrevista de la señora vicepresidente Aida Quilcué, muy buena.
11: Candidata a la vicepresidencia.
0: Candidata a la vicepresidencia en el canal Caracol. Sí. Y digo muy buena porque hay una expectativa de que la señora la embarrara. Todo el mundo estaba pendiente de ver en qué momento decía una cosa y la señora le salió bien la entrevista. Pero se han demorado. En cambio, el día lunes ya comenzó la campaña de Abelardo de la Espriella a sacar a su vicepresidente a presentar el plan de gobierno.
5: Le pasan gazapos a la doctora Quilcué en todo caso, ¿no? Hay un video en el que está rotando en el que la doctora Quilcué, la candidata a la vicepresidencia, dice que asume que perdieron en segunda vuelta. Ella se refiere a la primera vuelta.
11: Pero entonces utilizan eso y en redes.
5: Empezaron a decir con el video, ¡ay, está admitiendo que ya perdieron en segunda! Digo, no, pues no ha sucedido, pero se equivocó, fue un lapsus.
0: Hay una cantidad de gente que pensaba que a la señora le iba a ir dramáticamente mal.
5: Sí.
0: Y hizo una entrevista tranquila.
11: Pues salió.
0: Ahora, publicable. No es ella.
11: Ahora, en cualquier caso, y a pesar del anuncio que hizo la campaña de Iván Cepeda y unos sectores del gobierno y el comité este que estaba recogiendo las firmas, no hay que olvidar que en el plan de gobierno de Iván Cepeda aparece esa Asamblea Nacional Constituyente.
0: Pero hoy con el costo de quitarla, eso tiene un costo, Paniagua, porque hay gente que quiere esa asamblea. Ellos midieron el costo y al retirarla, eso va a haber una gente que no le va a gustar.
11: Bueno, muy bien. Veremos cómo evoluciona el tema más adelante. Estaremos hablando de las opciones que tiene el centro, de las decisiones que ha tomado y que puede tomar de cara a esta y otras decisiones de ambas campañas, Esteban.
5: Tengo en este momento al candidato Cepeda de Voz Populi.
11: Ay, no me digas.
5: Claro, nada. Porque es que como terminó ya el escrutinio PANI y se ratificó,
11: ¿Y ya dijo algo de que aceptaban los escrutinios? Los resultados,
5: porque además no hubo grandes cambios, ¿no? Con el escrutinio, recordemos. El preconteo nos dio unos números y efectivamente el escrutinio pues nos trae casi lo mismo, entonces no una diferencia muy
2: amplia.
5: Sí, son
2: un poco más de 15.000 votos más para Iván Cepeda, claro, y cerca de 4.000 y un poco más para Abelardo de la Espriella. Digamos, si hubo una diferencia, lo que pasa es que la diferencia es irrisoria comparado con la cantidad de votos que 24, sacaron.
0: 24
2: sí,
0: millones. Corta.
2: Exacto. El total de votos fue un poco menos de los 24 millones y los resultados del preconteo muy similares al escrutinio, aunque, pues como les digo, a Iván Cepeda le aparecieron un poquito más de 15.500 votos y a Abelardo de la Espriella un poco más de 4.000.
5: Candidato Cepeda, me imagino que tiene algo para decir sobre este tema, ya acabó el escrutinio.
1: Sinceramente quiero felicitar con todo el corazón a la Registraduría Nacional de la Nación.
5: Sí, de la Nación, claro, Nacional.
1: Por ese conteo impecable y por haber instaurado en Colombia un software al que es imposible hacerle fraude.
5: Sí, claro, eso sí.
1: Gracias a los dos matemáticos más grandes que existen, los hermanos Bautista.
0: Ah, pero mira, cambiaron el discurso, porque ya los habían tratado de delincuentes antes.
1: Yo lo dije desde el principio, si ¿qué? Pedí revisión fue porque recibí información de que podía haber 800 mil cédulas que podían favorecer mi campaña y ante todo la honestidad.
5: No, pero está cambiándome todo lo que dijo el domingo acerca de posible fraude. No,
0: siento todo como al revés, sí,
5: como que lo cambió.
0: Sí, me parece.
5: El bote a esa arepa. Sí. Pero bueno, le cambio de tema. Candidato Cepeda de Voz Populi, ¿qué piensa de la constituyente que desmontó el gobierno, este anuncio del que estamos hablando?
1: Perdón, ¿el gobierno Petro estaba impulsando una constituyente?
0: ¿Cómo así? Pero candidato, llevan en esa. Mire, voltee para atrás. El señor que está allá en la foto detrás de donde usted está.
6: El de gorra,
0: el de gorra, y todo, sí. Lleva dándole como un año al tema a la constituyente.
1: Como dirían los santos de la FARC,
0: ¿cómo?
1: Me acabo de enterar.
0: Ya.
1: Sinceramente, compañeros, una constituyente es lo peor para el pueblo colombiano.
0: No, pero esto sí es un cambio.
1: Porque yo siempre he sido defensor de la distinguida constitución de 1990.
0: Me parece distinguida, de la distinguida.
5: Además, le pone un adjetivo muy interesante, doctor Cepeda.
1: Conmigo no cuenten para semejante desfachatez.
5: Ah, no, pero es un cambio.
1: ¡Viva la Constitución de Colombia, creada en el gobierno de Gaviria!
6: ¡Viva! ¡Viva! ¡Viva!
5: Ahí trajeron la señora esa.
6: ¡Sí pasará!
0: No,
6: ¡sí pasará!
0: Pero ¿qué pasará?
6: ¡Sí pasará!
0: La Constitución.
5: Es como una,
6: ¡presidente!
5: Una señora.
6: ¡Presidente! ¡Presidente!
7: ¡Presidente!
5: Esa señora siempre está en las arengas de Cepeda.
6: ¡Amigo! ¡El pueblo está contigo!
0: Y le dan micrófono.
5: La señora,
0: y
5: la señora siempre está cuando gritando, Cepeda se presenta. Candidato
6: ¡viva!
5: Cepeda.
6: ¡Vaya! ¡Viva!
8: ¡Señora!
6: ¡Viva!
5: Sí, muy querida, bien. Muy formal la señora. Sí. Ya, tiene unos pulmones tremendos. No. Gracias.
6: ¡Sí pasará! Ya.
5: Gracias. Siga.
6: ¡Sí pasará!
5: ¿Quién puede pasar por acá mientras le preguntamos al candidato Cepeda?
0: Tampoco.
5: No, pues que pase y siga y se siente. Sí, claro. Pase por acá, por favor, siga, siéntese, vea la tan querida. Candidato Cepeda, por último, ¿qué va a pasar con la paz total? ¿Va a seguir con la paz total?
1: ¿Cómo se le ocurre preguntarme eso?
5: No, pues lo que la gente quiere saber, pues lo que
1: yo
5: quiere
1: preguntar. Jamás sería capaz de rodearme de delincuentes.
5: Ah, bueno.
1: Y menos de guerrilleros que solo han desangrado el país con sus actos.
6: ¡Desangrado! ¡El país con sus actos! ¡Desangrado el país con sus actos!
1: Explicarle, compañero, que en mi mandato solo habrá corazón grande para el pueblo atacado y mano firme para los bandidos.
6: ¿Cómo? ¡Mano firme para los bandidos! ¡Presidente! ¡Me llamo Iván Cepeda y Petro no será más su presidente!
5: No, pues no va a ser porque le entrega el 7.
6: ¡Presidente! ¡Presidente!
5: Muy formal la señora tan querida, bien puede así.
6: ¡Sí pasará!
0: ¡No más con la señora! Déjeme, por favor,
5: señora tranquilidad.
0: Ella es Diana Ángeles.
5: Es Diana Ángeles, Diana Ángeles.
0: Buenos
5: sigamos, para los que están preguntando. Es la actriz Diana Ángel, que
0: es arenguera.
5: Uy, no sé si arenguera sea un término que exista, pero, ¿no? Pero la de las arengas, digamos, ha liderado las arengas varias veces en las tarimas de presentaciones de Iván Cepeda. Está muy activa en la campaña Diana Ángel, que es una actriz que es muy recordada. Por
6: ¡muy recordada!
0: ¡Sí!
6: ¡Muy recordada!
0: Sí, señora, sí.
6: ¡Muy recordada!
0: Déjeme, por favor, doña Diana, déme permiso para escuchar a Felipe Zuleta con su Zuletazo del
6: ¡Zuletazo! ¡Zuletazo! ¡Zuletazo!
9: Pani, la noticia de hoy, sin lugar a dudas, es que Iván Cepeda y Petro, quienes no han reconocido los resultados de las elecciones del pasado domingo, retiran la propuesta de la Asamblea Nacional Constituyente que Petro hace 4 años firmó en mármol. Les tocaría tatuársela en la frente para que el país le crean. Pero es que los colombianos no somos bobos. Y olvidan Petro y Cepeda el refrán tan usado por los mayores y aún por los jóvenes, de que al perro no lo capan 2 veces. Tan ilusos.

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1: Para todos los que nos escuchan en Voz Populi.
2: ¿Esto?
1: ¿Entonces qué?
2: ¿Cómo va?
1: Bien, chunchi.
2: ¿Qué hora son?
1: Son las 4:36. ¡Ah! ¡Taque, taque!
2: ¡Taque!
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0: 4 de la tarde, 40 minutos, don Santiago Rodríguez. Esto, dígame que esto es ochentero, por lo menos.
1: Esto es, sí, pues ay, sí, porque es un éxito del 79.
0: No, pero no, 79,
1: obviamente
0: no,
1: los 80 lo acaparó todo. ¿Cómo pasa el tiempo?
0: Uy, sí, Dios mío.
2: No damos más cuenta. Alcemos la mano los que no habíamos nacido por la época.
0: Ay, ¿qué año, perdón? En el 79. Depende, ¿en qué mes para saber si yo había nacido o no?
1: Esto es este mes junio.
0: Uy, ya había nacido.
3: ¿Hasta el cumpleaños de la canción?
1: Claro. Claro,
3: es un temazo. Santi, eso es un himno.
0: ¿Cómo se llama esta? ¿Cómo es?
1: Hot Stuff.
0: ¿Qué significa? Negrita, ¿qué significa eso?
3: Hot Stuff.
4: Hot Stuff, quiero volar.
0: Quiero volar.
2: Ah, claro.
0: Claro. ¿Y qué dice un poquito la canción?
3: Súbame un poquito. Cántela, cántela, que viene, viene, viene.
0: A ver.
3: Claro que me acuerdo.
4: Oh, oh, oh, yo quiero volar.
0: Claro, mire, quiero volar.
3: Gracias, Negrita, picantísimas tardes.
1: Que le dan.
0: Muy bien. Muy bien, Negrita. No, Negrita, no, es impecable con el inglés.
4: Gracias,
0: China. No, China, usted sabe que...
4: Yo soy la poliglotera.
0: Usted es muy políglota, sí. ¿Y por qué estamos con Quiero Volar?
1: Quiero Volar, no. En realidad, la canción podría traducir así como cositas calientes, porque es un himno de la revolución femenina, de la búsqueda de la pasión, de la liberación sexual, de esa independencia feminista que logró Donna Summer, la reina de la música disco, durante un día como esta semanita, precisamente. Toda esta semana estuvo de número uno en Estados Unidos con esta canción. Es un himno delicioso que funde como la música bailable con el rock. Así que es una propuesta muy chévere que le valió escalar hasta la máxima posición, el número uno, en la lista de los Estados Unidos y de Gran Bretaña. Tanto así que fue como su transición del dance al rock y eso le otorgó un premio Grammy. Así que aquí tenemos a la gran Donna Summer. Y esto que es Hot Stuff.
0: Y hablando de grandes cantantes, pero...
3: Ah, pensé que iba a decir hablando de cosas calientes.
0: No, hablando de grandes cantantes.
3: Temas calientes, Hot Stuff.
0: Quiero saber qué es de la vida de Sondra.
3: Ah, Sondra McCollis, pues podría... por supuesto, sí, señor. Y además, gran cantante, tiene usted razón, que ha hecho parte incluso de la banda sonora de algunos famosos realities del país.
0: Es cierto. Y además la vi que lanzó cancioncita hace poquito.
3: La lanzó su canción esta semana.
0: Hizo como una...
3: Ella es... Cuando pensábamos que Vicky Dávila nos había dado todo en esta contienda electoral...
2: Esteban.
3: Sondra McCollis llegó pisando duro en este reality electoral, pero esto es un reality. Es
2: disfrazada de La Casa de Papel y toda la cosa.
3: Sí. No, eso es una maravilla. Pero la señora Sondra McCollis, candidata a la presidencia, que sacó ¿cuántos votos? Como 20.000.
2: Ya le pongo. Deme 20.000 más o menos. 30 segundos y le doy el dato exacto como
0: que
2: para
0: en cualquier
2: que no...
0: caso sacó más que Roy. Me parece importante.
3: Importantísimo el sondrismo. Es un sentir que se está viviendo ya en Colombia, digamos. Mire, se despierta.
2: Para que no nos pongamos a inventar.
0: Sí, número. Vamos al dato.
2: El sondrismo, vamos al dato.
3: El sondrismo en Colombia.
2: 1.889 sondristas tiene este país.
0: ¿Cuánto sacó Roy? 15.000.
2: 14.108.
3: No, Sondra le dio en la cabeza. Mira, si me parece, pero esto sí, si esto fuera un reality, Sondra pasó a la siguiente ronda.
0: Oiga, esto parece muy poquito. Bueno, no pasó, esto parece poquito. Pero consiga usted 19.000 personas que voten por usted, Pedro Viveros.
2: Es que casi,
0: o sea, ¿eso cuánto es? Eso es
2: de esos casi 20.000, pero son 19.800.
0: Eso es llenar un Movistar.
3: La de Roy es llenar un Movistar. Eso es más que un Movistar. 20.000, casi 20, esto es más que un Movistar.
0: Con eso una persona puede salir concejal de Bogotá.
3: Movistar Arena. Sí, claro. Ella, sí, es más, es cierto, el futuro probablemente de la doctora Sondra, yo creo que va a ser...
0: También depende de dónde hayan sido esos 19.000 votos, porque hay que ver dónde están repartidos en alguna zona, pero pues...
3: La señora que además la gente la recuerda, Pani, porque, entre otras cosas, fue la abogada encargada... Vea, más abogados en esta contienda electoral.
0: Sí, ¿no? ¿La señora es penalista?
2: Sí, señor.
3: Sí, sí, señor. Mire, se acuerda que ella logró la libertad del señor Carlos Leder después de pagar 30 años de cárcel, ¿no?
0: Eso no es cualquier cosa.
3: No, pues uno de los socios de Pablo Escobar y todo el rollo y el cartel de Medellín y todo lo que pasaba aquí hace 30 años.
0: Que ahora
3: pues,
0: da conferencias y pasea por Colombia y todo.
3: Pues, sí.
2: Carlos Leder.
3: Sí. Ahora el señor pagó su...
2: ¿Pero no vive en Alemania?
0: No vive acá.
3: Porque él vive en Alemania, ¿no? Sí. La señora...
0: Tiene nacionalidad alemana.
3: Estuve investigando sobre la señora Sondra McCollis. Me encontré un artículo que se llama ¿Quién es Sondra McCollis Garvey Pinto? Ah, porque hay que decir una cosa. McCollis no es el apellido.
0: ¿Cómo que no? ¿El apellido no es McCollis?
3: No.
0: Entonces,
2: ¿cómo?
3: McCollis es el segundo nombre.
0: No me diga.
3: Ella se llama Sondra McCollis Garvin Pinto.
0: No puede
3: ser. Claro, ese es el nombre de la candidata, sí está registrado en la Registraduría Nacional del Estado.
0: Yo puedo tener un hijo y le puedo poner Hernando Zuckerberg Paniagua.
3: Totalmente.
1: Con los relojes Garmin.
3: Con los relojes Garmin, tía. Sí, sí, señora. Sí,
5: hay un jugador por ahí que se llama, no sé qué, Zidane, que juega en el Junior.
0: Jermaine Zidane.
3: Sí, sí.
0: Jermaine Zidane
6: Peña. Y es que le falta un dedo.
0: Y está, no, y está Beckham David.
5: Beckham David.
0: Beckham David.
3: Sí, el recordadísimo Millo David, por supuesto. Es que no, tengo entendido que el nombre de la, el segundo nombre de la doctora Sondra es la conjunción de un par de nombres de su familia, creo que uno es de su abuela, otro es de su mamá, pero creo que es la conjunción de un par de nombres, creo que por ahí es la historia.
0: Bueno, ¿y qué es de la vida de Sondra?
3: Ay, y uno dice, ¿qué es de la vida de la doctora Sondra? Sí. Que además recuerden que llegó aquí a las instalaciones de Blue Radio y el canal Caracol en moto.
5: ¿A cuánto estamos de descubrir que la señora no se llamaba Sondra, sino Sandra? ¿A cuánto estamos?
3: No, yo sí creo que son. No,
0: Sondra sí es.
3: No, el documento que tenemos.
1: Hay que hacer un sondreo.
3: La doctora Sondra McCollins, en todo caso, se ha pronunciado después de su descalabro electoral del pasado.
0: No sé si descalabro.
3: ¿Cómo que no es un descalabro? Pues sí, no, pero sí.
0: Pero más votos que Roy, una señora que no conoce a nadie. Que no conocía a nadie.
3: No, pero usted no se
0: ¿y el reconocimiento que tiene ahorita?
3: Pero porque usted no la conocía, pero no, no, la señora... Pues, o sea, digo, descalabro comparado con el, lo de el candidato Cepeda, el doctor Abelardo, pues, o sea...
0: Es que llevan haciendo campaña un montón de tiempo, mi querida Sondra...
3: Pero digamos que Sondra... Abelardo ha jugado como outsider, aunque es un conocido de la vida pública hace más de 15 años, pero ella sí sería la verdadera outsider. Bueno, digamos que esos 20 mil votos se merece el crédito. Sí, está bien,
4: señora. ¿Y qué dijo?
3: Es un jugador político que llega de fuera del sistema político convencional, mi querida Ignorita, que no viene de los partidos, un hot stuff de fuera. Sí. Un caballero o una dama que llegó, nadie conoce, dice, este señor no es del sistema político.
6: Y este
3: no
6: es porque es que es famoso.
3: Exactamente, mi querido Frank.
6: En la red.
3: Habló Sondra McCollins, y ustedes dirán, no solamente y esta porque es que es famosa, sino pues ¿qué dijo? Tiene exigencias.
0: ¿Para qué?
3: Sí, tiene exigencias para los candidatos que pasaron a segunda vuelta. Escuche a la doctora Sondra McCollins.
7: Soy Sondra McCollins, soy ex candidata a la presidencia y quiero agradecer a los miles de colombianos que confiaron y que creyeron en este proyecto. El Partido Digital Colombiano llegó para quedarse. Partido es Digital. Por eso que quiero decirles que ya tomamos partido para la segunda vuelta. Y ese va a ser a favor de la gente. Vamos a proteger los derechos de todos los colombianos. Sí, por eso vamos a exigirle a cualquiera de los dos candidatos que llegue que implemente al menos tres de nuestras 18 propuestas que son basadas en la tecnología.
3: Una exigencia, sí, señor. Sí,
7: uno, el guardián digital, donde todos los colombianos podemos ser veedores de los recursos públicos y garantizar la transparencia y la trazabilidad con blockchain.
0: Dos,
7: el integrador de las EPS. Amadeus será la solución para garantizar una prestación de servicio oportuna y también para tener control sobre los precios que se ponen en el mercado para la prestación de los servicios. Y tres, como motera, quiero exigirle al próximo presidente de la República que ordene el cambio de toda la pintura de todas las carreteras a nivel nacional por antideslizantes para proteger la vida de todos los motociclistas.
0: Ahí están las exigencias entonces de Sondra McCollins.
3: Es más, la doctora McCollins, Pani, yo creo que logró buena parte de sus votos del combo de los moteros en Colombia.
0: Ya.
3: Porque ya ha sido una bandera del tema de los usuarios de motos, que son millones de personas.
0: 19 mil boticos sirven.
3: Claro. ¿Sí? La tengo en la línea en este momento.
0: ¿A la nuestra?
3: Sí, señores. La doctora Sondra McCollins de Voz Populi. Candidata son, ex candidata, le tengo que decir, ya usted cree, digamos, que algunos de los... Algunas de esas propuestas maravillosas, increíbles, van a pasar el rasero de los dos candidatos que están en segunda vuelta, doctora Sondra.
8: Soy Sondra McCollins y quiero agradecer a los miles de millones de colombianos que me dieron su apoyo el pasado 31 de mayo. Yo no voy a aceptar los resultados hasta que los votos sean contados por Amadeus.
0: ¿Qué? No, pero no puede ponerse así.
8: El Partido Digital Colombiano llegó para quedarse.
0: Sí.
8: Para quedarse con los crespos hechos, pero crespo es crespo.
0: Crespo, sí, es crespo. Sí, sí, sí, sí, señor.
8: Y partido ya tomó partido.
0: Sí.
8: Y es a favor de la gente.
0: Sí.
8: Por eso... Voy a exigirle a cualquiera de los dos candidatos que llegue a la presidencia que incluya tres de nuestras 18 grandes propuestas en su programa de gobierno.
0: Ah, no, pero más cuente, exigencias. Es, a ver,
3: pero
0: qué,
3: sí, pero para saber, porque
0: a ver,
3: no
0: ¿cuál
3: sabemos?
0: Va a hacer usted, a ver.
3: Sí.
8: Que en las playas de Colombia haya guardianes digitales de la bahía con blockchain.
0: Pero eso sí está complicado.
8: Que los viejitos de los aviones no tosan tan duro para que no lo despierten a uno.
0: Me parece.
3: Pues, no, pero también sí se
8: va a ahorrar. Y como motera, pásenme la chaqueta de motera. Pues,
3: ¿qué dijo?
0: Chaqueta motera.
3: Chaqueta de motera, por supuesto. De cuero negra.
0: Sí. ¿Y como motera?
8: Y como motera, exijo que a cada motero que hace carreras como si fuera un taxi por la ciudad le den ambientador para que cuando uno se quite el casco que le prestan, no le quede la cabeza oliendo a pecueca.
0: Eso me parece muy bien.
3: Le queda oliendo a pecueca
8: las cosas. Se pueden lograr. La muestra soy yo, que por una letra casi me llamo Sandra.
0: Ah, sí. Ah, bueno, sí, claro. Sandra. Pero sí. Bueno, ahí está la doctora Sandra.
3: Usted además le coge el acento, que es de diferentes partes, ¿no? Porque es ella raro, tiene padre costeño, familia costeña, sí. por allá viene el McCollins, más o menos, sí. pero la mamá es tolimense. Entonces haga usted la
0: bueno, muy bien.
3: La mezcla, ¿no?
0: Chao, doctora Sondra, me dio gusto saludarla.
3: Y se crió en el valle.
8: Prenda la moto que nos fuimos
0: a toda. Se fue la doctora. Chao, doctora.
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11: Claro que sí, chinos. Yo soy la Negra Candela y con mucho gusto les voy a dar la hora. Son las 4:51.
0: ¿Y en inglés cómo es, negrita?
11: Fine sentence lay.
0: Muy bien.
3: Impresionante.
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5: Son las 4 de la tarde, 53 minutos y vamos rápidamente con una actualización de noticias. Silvia Patiño, ¿qué ha dicho Estados Unidos de las elecciones en Colombia?
6: Hablemos del quitavisas.
5: ¿Quién es el quitavisas?
6: El quitavisas, sí señor, esto no me lo estoy inventando yo, esa fue la imagen que publicó el subsecretario de Estado de Estados Unidos, Christopher Landau, hoy, advirtiendo que quien compre votos para la segunda vuelta presidencial en Colombia se expone a que le quiten la visa.
5: Ah, bueno.
6: Es decir, se expone al quitavisas.
5: Bueno, esto no es una amenaza menor, ¿no?
6: Pues lo que pasa, a ver, lo que pasa es que en la revista Semana en Entrevista, el candidato Abelardo de la Espriella dijo que le pedía a Estados Unidos sanciones para quienes en la costa caribe específicamente estuvieran intentando comprar votos de cara a la segunda vuelta presidencial para beneficiar al candidato Iván Cepeda. Dio unos nombres, habló de Valentina, de empresarios, sí, de políticos y tal. Muchos se preguntaban si tenía algún asidero esa amenaza que estaba haciendo el candidato Abelardo de la Espriella. Pues lo tiene porque tiene el respaldo nada más y nada menos que del Departamento de Estado de Estados Unidos, que ya anunció que el quitavisas está listo para actuar.
7: El quitavisas es una persona, es un ser invisible, es una...
8: ¿Qué es el quitavisas? Subsecretario de Estado de los Estados Unidos, es un nombre que él mismo se lo puso.
7: Él se puso él mismo el quitavisas.
8: Y así él terminó firmando el mensaje que publicó hoy, en el que está no solamente reiterando que Estados Unidos tiene ese monitoreo permanente sobre las elecciones en Colombia, sobre la segunda vuelta presidencial, sino que puede ser cualquier amenaza, Esteban. Y lo firma en su mensaje y en la imagen que acompaña al trino justamente.
6: Pero vamos a ver si nos ayudan con la imagen, porque esta imagen se parece mucho, por ejemplo, a la de Batman. A ver si nos ayudan a subir la imagen,
7: es
6: que
7: una
6: es
7: imagen como una
6: el
7: lámpara,
6: reflector,
7: un reflector,
6: sí.
7: En vez del logo de Batman,
6: en vez
7: sale
6: el logo de Batman, lo que sale es un águila. Pero ahí abajito dice el quitavisas. Bueno. Así en español, como para que no haya cabida
8: Es, digamos, el seudónimo o el apodo que él se pone, porque no es la primera vez que utiliza esta imagen de, digamos, como el reflector, lo asimilando Batman, sino utilizando la imagen como tal que representa a los Estados Unidos cuando habla de las presiones hacia los líderes políticos de otros países. Pero esto no es gratuito. Comencemos entonces contando un poco por qué llega esta amenaza, esta advertencia de los Estados Unidos sobre las elecciones en Colombia. El pasado martes, Abelardo de la Espriella, en esa entrevista que dio en Revista Semana, hizo una lista de los que, según él, serían personas que estarían involucradas en todo un entramado para comprar votos y que Iván Cepeda, dice directamente Abelardo de la Espriella, se quede con la segunda vuelta presidencial. Menciona a Armando Benedetti, menciona a Mario Fernández Alcocer, primo de la primera dama, Verónica Alcocer, y también un clan que hemos conocido mucho acá, el clan Torres, que fue mencionado en las investigaciones contra Nicolás Petro. Escuchemos entonces parte de esa denuncia que hizo Abelardo de la Espriella.
9: Me estoy refiriendo a lo que pasa, por ejemplo, en Soledad. Ahí hay un comprador de votos muy bravo, solo por darte unos nombres, el señor Pulgar. en otros municipios del departamento, porque el comportamiento de Barranquilla, hay que decirlo, le respondió al Tigre. Casi que quedamos en empate con Cepeda. Lo que está pasando en

0: Sucre es terrible y tenemos identificados a los que están haciendo eso allá, como el señor Mario Fernández Alcocer. En el departamento de Córdoba, los señores Calle. En el Cesar, el señor Apecuello. Y ese en Bolívar también Apecuello, tenemos identificado.
1: Alfredo Apecuello, téngalo ahí porque es muy importante. Entonces, cuando se conoce esta denuncia pública, recordemos que se dio casi de manera simultánea al apoyo público que hizo Donald Trump desde los Estados Unidos hacia este candidato, y luego fue Marco Rubio desde el Congreso de los Estados Unidos quien aseguró que estaban recibiendo estas denuncias y muy atentos a lo que podría pasar en las elecciones. Él lo hizo cuando le respondió a la congresista María Elvira Salazar que estaba pasando con esas denuncias de presuntas compra de votos.
2: So are we prepared to say that whomever participates in that type of fraud process during the presidential election, can we sanction them with OFAC sanctions? Can only
3: members? I can't make that. I would say to you that we are going to be very forceful in ensuring that there is a free and fair election in Colombia and do everything within our power to ensure that that happens.
1: Entonces, aquí hablan otro tema que ha sido como un fantasma, no solamente para el presidente Gustavo Petro, sino para otras personas, y tiene que ver con esa lista Clinton, la lista OFAC, porque una de las peticiones que hizo Abelardo fue incluir a estas personas en esa lista OFAC, y es por eso que entra ahorita el quitavisas, Christopher Landau, quien es el subsecretario como tal de los Estados Unidos, asegurando que el gobierno estaba monitoreando de cerca todas estas denuncias contra dirigentes políticos, contra empresarios y contra entidades financieras de lo que sería un presunto plan de compra de votos. Y esos nombres que mencionaba justamente el candidato Abelardo de la Espriella, esas ciudades son donde Estados Unidos está enfocando ese monitoreo: Barranquilla, Cartagena y Sincelejo. Pero hay una redacción que se acaba de conocer entonces de Alfredo Apecuello, este congresista, que también se ha visto denunciado, no condenado, solamente denunciado, por presunta compra de votos, donde da a entender un poco qué es lo que viene para la segunda vuelta presidencial. Esto dijo Apecuello.
4: Hola, pero llevan 3 meses pendientes, esperando una insinuación, una publicación mía para orientar el voto a presidencia. A los que me eligieron a mí representante a la Cámara en el Cesar, voten por el candidato de sus preferencias. Por el que el corazón les diga, por ese es que tienen que votar.
1: Y si escucharon la canción de fondo, que es, digamos, como una música que vemos mucho en eventos públicos, pero es la canción que ha acompañado varios eventos de Abelardo de la Espriella.
5: Entonces, a ver, Valentina, porque uno queda aquí medio loco. Dice Abelardo de la Espriella que Apecuello es quien está organizando la compra de votos
6: en la costa,
5: en una parte de la costa Caribe,
1: en el departamento del Cesar. Porque él fue el congresista, ¿correcto?, del Cesar más votado para esas elecciones.
5: Exactamente.
1: De 2026.
5: No sabemos si es que Apecuello acusa el golpe y en ese video sale a decir voten por el que quieran, y en el fondo el sonidito de la canción que suena cuando Abelardo de la Espriella sale a tarima. ¿Están entendiendo?
6: Un mensajito.
1: Porque estamos justamente en época de mensajes de lado y lado de las campañas presidenciales. Lo cierto es que Estados Unidos sigue con la lupa puesta, en especial luego de esas denuncias de presunta compra de votos.
6: Muy bien, presidente. ¿Tenía usted alguna declaración al respecto, no, presidente?
7: Yes.
6: Presidente Trump, que quiere hablar ahorita en
8: su momento
6: con
8: nosotros. Sí, claro, presidente. No, pues adelante, claro.
5: Imagínese.
8: Es el otro quitavisas.
7: Anybody who buy votes, sí. Visa, Chichi, out y Musa.
9: Uh-huh. El que compre votos está miando fuera del tiesto.
6: Muy bien, gracias.
7: Claro. Sí. Street, Ape, Neck, sí. And Surgery, Christopher Landau.
9: A Calle, Apecuello y Alcocer les aplicaremos la quita visas.
6: Bueno, mire, lo dice el propio
8: presidente Trump de los populares, que yo le creo,
6: pues, lo cierto es que el tema de las elecciones está muy agitado y hay muchas organizaciones pidiendo garantías. ¿Quiénes son, Silvia?
5: Sí, la ANDI, la Asociación Nacional de Industriales, y la Fundación para el Estado de Derecho han pedido medidas cautelares nada más y nada menos que a la Comisión Interamericana de Derechos Humanos. Lo que quieren es garantizar el voto libre de más de 41 millones de colombianos en la segunda vuelta presidencial. Entre las peticiones, por ejemplo, hay una importante, Alejandra, y es que el presidente Gustavo Petro se abstenga de emitir declaraciones que puedan influir dentro del proceso, que es lo que hemos venido viendo en los últimos meses y semanas.
10: Silvia, buenas tardes. Pues sí, así como usted lo explica, en este documento radicado ante la CIDH, tanto la ANDI como Fedecolombia advirtieron sobre una serie de actuaciones y declaraciones del presidente Gustavo Petro que a su juicio podrían afectar la independencia de las autoridades electorales, la equidad de la contienda y la libre formación de la voluntad de los electores. Entre las medidas solicitadas a la CIDH se encuentra requerir al Estado colombiano para que garantice que el presidente de la República se abstenga de emitir declaraciones que puedan influir en el voto ciudadano, promover alguna candidatura en específico o formular denuncias de fraude electoral sin respaldo de las autoridades competentes. Asimismo, piden que se proteja la independencia tanto de la registraduría como del CNE, evitando cualquier tipo de interferencia o de legitimación por parte del Ejecutivo. También pidieron que se impida el uso de recursos públicos, medios estatales y plataformas institucionales para la difusión de contenidos con fines electorales durante la campaña de segunda vuelta. Esta solicitud sostiene que las garantías existentes han resultado insuficientes para preservar la neutralidad institucional, pese a decisiones judiciales previas que ordenaron al mandatario abstenerse de participar en actividades de carácter electoral.
8: Alejandra, gracias. 5:03 p.m. Como estamos hablando de esos nuevos nombres y personajes que han llegado a la vida política a raíz de esta maravillosa contienda electoral, otro nombre es Leonardo Huerta, que no sabíamos de dónde había salido, pero que terminó siendo la fórmula vicepresidencial de la doctora Claudia López.
6: El doctor Leonardo
8: Primero
6: Huerta,
8: estuvieron en su consulta, una consulta muy nutrida, solo de dos, que ganó la doctora Claudia López. Y esta semana Leonardo Huerta anunció que su voto será por Abelardo de las Priella. Que él votó por Petro hace 4 años.
6: Y ahora por Abelardo.
8: Que está arrepentido y que ahora va con Abelardo. La doctora Claudia sí dijo que ya pues dejan libertad a la gente.
6: ¿Usted no quiere que le metamos algo a que termina
8: ¿de echando para un lado? Yo siempre he creído que ella se va a ir por la mitad. Es que, pero y ya está diciendo, ¿será?
6: Hacemos apuestas. Yo creo que sí. Pero por lo pronto hable con ella, porque me parece importante saber la relación entre ellos cómo quedó, porque pues yo creo que van a tomar caminos distintos.
8: Yo creo que fracturada en todo caso, porque la candidata Claudia López se refirió en muchos términos negativos al candidato de las Priella. Entonces,
6: claro, su fórmula se va para allá.
8: Su fórmula, su vice y su mejor amigo de frisbee, que es donde se conocieron comiendo pollo frito, pues ha dicho que no, que él se va con Abelardo. Candidata Claudia, bueno, ex candidata, me toca decirle también, igual que a la doctora Sondra, ¿cómo le va? ¿Quedó fracturadita esa relación con Leonardo Huerta?
11: Para nada, querido, para nada, príncipe, hermano, Esteban, cada cual es libre de votar por quien quiera.
8: Sí, claro.
11: Y yo seguimos siendo amigos. Es más, por aquí lo tengo a mi lado.
6: Ah, está allá con todas esas personas.
8: Está por allá, en serio. Veo a la doctora Angélica para en el fondo y todo.
6: Allá está la doctora Angélica.
11: Muñeca, al otro lado. Estás muy linda, hermosa. Como siempre con esos crespos, yo ya soy de relajo, ya soy.
6: Ya está tranquila, usted se volvió a poner
11: hoodie. Amor, besito. Mira, exalcaldesa, excandidata, pero no quiero ser tu ex, querida.
12: No quiero ser tu ex. ¿Qué pasó con la pañoleta?
6: Pero que le pasen a...
11: Hermosa, ya estamos en otro momento.
6: Que le pasen a Leonardo,
8: sí, larga vida al matrimonio de la doctora Claudia. La doctora Angélica, por otra parte, como me dijo que quedaron lo más de bien con el candidato, ex candidato a la vicepresidencia Huerta, ¿me lo puede pasar? ¿Lo puede poner
11: en la línea? Querido, lo que pasa es que está disfónico, imagínate.
8: Ay, no me digas, yo lo entiendo.
6: ¿Cómo así? ¿Cómo así?
11: Y a uno cuando está así, pues no se le entiende nada.
8: No, claro. No,
11: pero yo sé que Leonardo siempre va a estar de mi lado. Siempre va a estar apoyando los buenos proyectos. Siempre va a estar.
13: ¡Firme por la patria!
6: Ahí ya está.
8: ¿Era él? Lo escuché, doctora Claudia.
6: ¿Qué dijo?
11: No, que le firme un libro de Cleopatra, dijo. De verdad que yo sé que mi querido Leonardo va a pensar mejor las cosas y el día de las elecciones de segunda vuelta me va a llamar arrepentido y me va a decir como todo un hombre de centro.
13: Póngale la raya al tigre. Póngale la raya al tigre.
8: Cantando la del tigre.
6: ¿Qué dijo ahí?
11: Que me paren la raya para que Colombia no peligre. Claro, ¿cierto, amor? ¿Cierto, muñeca?
12: Sí, amor.
11: Bueno, ahí está, mira. De manera que, aunque yo ya tengo decidido mi voto, como ya les dije en live, en todas mis redes sociales, y lo demostraré en las urnas el 21 de junio, yo sé, queridos, yo sé que mi muñeco Leonardo no va a tomar esa decisión tan absurda que está tomando en estos momentos. Pues si hablamos de las Priellas.
13: Este año el presidente es él.
8: ¿Qué está diciendo? Que no,
11: que se metió al baño y no hay papel.
12: Que no hay papel.
11: eso, eso fue todo
8: papel. Que gracias. Se quede allá firme.
6: Claro, sí.
8: candidata, cuéntame, ex candidata, querido. Mejor.
11: Cuéntame, príncipe.
8: Estamos entendiendo otras cosas, sí, la verdad. Yo creo que el doctor Huerta está diciendo algo diferente. ¿No será que la que quiere desviar la atención es usted la que quiere como dejarlo a él a un lado?
11: ¿No se le ocurre?
13: Sí, yo apoyo a De La Espriella.
8: ¿Cómo? ¿Qué dijo qué?
11: Que sí, pero la que manda es ella, o sea, yo, querido.
6: Eso es lo que
11: después hablamos. Bueno, muñeca hermosa. Oiga, Leonardo, hermano, quédese callado, por favor. Demasiado. Me está haciendo quedar más mal que Juliana Guerrero con unas pruebas del saber, por favor, venga. Ponga música, a ver si olvidamos ese altercado, pero por favor, negociemos, querido.
14: Prestes atención, amor.
13: Alexa, poner música.
6: No, mire, el candidato. Le pusieron la canción que no era. Esa es la de las Priellas. Sí. Chao, candidata, que esté bien.
8: Chao, candidata. Meneando esa mano. Chao.
11: Te amo, hermosa muñeca.
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13: Yo, Lorenzo, me toca a la hora.
6: Sí, ¿qué hora son? Profe,
13: son las 5:08 en Voz Populi.
6: Ya casi 9.
13: ¿Ya la 9?
6: Sí, ya 5:09.
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0: 5 de la tarde, 12 minutos. ¿Qué nos trae a esta hora don Santiago Rodríguez?
1: Hoy es un día muy especial para Alaris Morissette. Está cumpliendo 52 años, está pelada, vea.
0: Bueno,
2: eso ya es un tote, Santi. Estuvo en el Estéreo Picnic el año pasado.
1: Sí.
2: Uf, tremenda en tarima. Yo no conozco mucho la música, conozco esta canción y otra que tiene. Esta es
1: Ironic.
2: Ironic, y la otra, ¿cuál es? Hay una muy famosa, otra muy famosa. Le conozco esas dos nomás, pero estuvo dándola toda en el escenario. Es tremenda, muy buena.
1: Y es una mujer que en los últimos 10 años como que se retiró, no quiso hacer más música. Y sí, y todavía tiene esa voz potente y todo. Mucha gente dice que Shakira se basó mucho en la voz de Alanis Morissette para tener su propio estilo. Bueno, son mitos que genera la música. Esta mujer, 52 años, por allá en el 95 empezó con un álbum, y dentro del álbum estaba esta canción, Ironic, que habla un poquito, y creo que todas sus letras tienen que ver con eso, como con el crecimiento personal, las relaciones humanas. Esta canción habla un poquito de las ironías que tiene la vida, ¿no? Aunque yo creo que más que ironías debería ser como de las cosas, de las situaciones frustrantes que pasan, ¿no? Por ejemplo, que llueva el día del matrimonio de alguien, o que el indulto que le llega a un preso justo después sea de la ejecución que tuvo. Esta canción habla un poquito de eso, de lo irónico que es la vida, pero la voz de ella es potente, una canadiense con una voz única. Feliz cumpleaños, Alanis, y gracias por la música.
0: A la tarde, 13 minutos, Silvia Patiño, tenemos noticias del caso Santiago Uribe.
3: Sí, noticias que tienen que ver con la confirmación de parte de la Corte Suprema de Justicia a la condena de más de 28 años por cuenta de la creación y vinculación con el grupo paramilitar conocido como los 12 Apóstoles. El expresidente Álvaro Uribe ha calificado la decisión como devastadora para su familia. Sergio Barbosa, usted tiene más detalles sobre la decisión entonces de la Corte Suprema de Justicia de confirmar y respaldar las pruebas que fueron presentadas por el Tribunal de Antioquia sobre la vinculación del hermano del expresidente Álvaro Uribe con este grupo paramilitar.
4: En un extenso fallo de más de 600 páginas, la Sala Penal de la Corte Suprema de Justicia ratificó la condena en contra de Santiago Uribe tras resolver una impugnación interpuesta por su defensa tras esa condena de 28 años de cárcel proferida en segunda instancia por el Tribunal Superior de Antioquia. Según la Corte Suprema, durante los primeros años de la década de los 90, Santiago Uribe Vélez conformó y dirigió una estructura armada ilegal que operó desde la Hacienda La Carolina en Yarumal, esto en el departamento de Antioquia, y que desarrolló una política sistemática de exterminio contra personas señaladas como delincuentes comunes, consumidores de drogas o presuntos colaboradores de grupos guerrilleros. Entre los hechos atribuidos al grupo conocido como los 12 Apóstoles está el asesinato de Camilo Barrientos Durán, ocurrido el 25 de febrero de 1994. Ha dicho la Corte Suprema que le da plena validez a las pruebas del Tribunal Superior de Antioquia y señaló que distintos testigos provenientes de contextos diferentes y sin evidencias de concertación entre ellos decidieron enseñar la existencia de este grupo armado, su funcionamiento y la participación de Santiago Uribe en su dirección y financiación.
0: Sergio, gracias. ¿Y Estados Unidos sigue ejerciendo presiones sobre Cuba? ¿Qué pasó ahora?
3: Sí, señora, el Departamento del Tesoro acaba de incluir en la lista Clinton al presidente Miguel Díaz-Canel, aparte de su familia, pero también a familiares de Raúl Castro. ¿A quiénes? ¿Y qué acaba de decir también el presidente Donald Trump, Salima?
5: Silvia, pues la administración del presidente Donald Trump amplió las sanciones contra Cuba al incluir en la lista Clinton al presidente cubano Miguel Díaz-Canel, a Alejandro Castro, hijo de Raúl Castro, además de Liz Cuesta, esposa de Díaz-Canel, a su hijastro Manuel Anido y a Raúl Alejandro Castro, nieto de Raúl Castro. Estas medidas se desprenden de una orden ejecutiva firmada por el presidente estadounidense Donald Trump el pasado lunes 1 de mayo, que también autoriza sanciones contra empresas y bancos extranjeros como el Ministerio de las Fuerzas Armadas Revolucionarias, los Comités de Defensa de la Revolución, Minera La Victoria, el Instituto Cubano de Amistad con los Pueblos y Amistir Cuba. Escuchemos lo que dijo el presidente Donald Trump.
6: On Cuba, are your sanctions on Cuba meant to accelerate its collapse?
7: No, we just want them to be a nicely run country that can feed its people. Look, it's a failed nation.
5: Pues en este video la reportera le pregunta al presidente Donald Trump que si sus acciones están destinadas a acelerar el colapso de Cuba, a lo que él le responde que no, que solo quieren que sea un país bien administrado que pueda alimentar a su gente. Por su parte, el secretario de Estado Marco Rubio aseguró que las personas y entidades designadas sostienen lo que calificó como una campaña del régimen para subvertir y desestabilizar la seguridad nacional de Estados Unidos. También señaló que cualquier persona que proporcione servicios a los sancionados corre el riesgo de sanciones y que los bancos extranjeros y otras empresas que proporcionen servicios a las entidades deben congelar las actividades.
2: Salima, gracias. 5 de la tarde, 17 minutos, ya casi llega el Mundial, ya casi viene la segunda vuelta presidencial, pibe, ya casi viene el Mundial. ¿No?
0: ¿Está listo para irse para el Mundial?
8: Estamos listos, en 8 días mi llave ya estamos empezando.
0: ¿Y usted va a ir a los partidos de Colombia?
2: Sí, claro. Sí, va a ir, claro.
3: ¿Compró boleta?
0: ¿Boleta?
8: Sí, sí, claro. ¿Compró boleta? Yo no compro boleta.
0: ¿No compro boleta? No.
8: ¿Boleta? Yo que me puse la 10 de la selección Colombia.
2: ¿Se lo compra boleta? No.
8: No. No. ¿Te puedo hacer una pregunta?
2: No, ni se le ocurra. Gracias, pibe. Pues es que como ya casi viene el Mundial, ya casi vienen las elecciones, y Colombia es el país del casi, ¿no?
0: Nosotros, ah, sí, nosotros todo, siempre todo casi a media.
2: Casi llegamos, casi clasificamos, casi lo logramos. El país del casi. Y sobre eso es nuestra dedicatoria del día en Voz Populi.

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0: más, esto no suena como algo a palo seco, es que es jueves.
1: No, es que esto suena como a jueves, pero sí. Como sí, a esta hora, como 5:30, como usted ya se va para la casa.
2: Ya mismo,
1: sí.
2: ¿Qué traigo? Diga.
3: Hágale tal.
4: Yo quiero tal, lo apoyo.
1: ¿Qué tiene?
4: Hágale.
2: ¿Qué te gusta? ¿De qué color? Dígame, ¿qué gama? ¿El transparentongo, el amarillongo?
0: El transparentongo es más fino.
1: El
0: transparente lo recibo.
2: ¿Sí?
0: Sí, claro, porque es mejor para el estado físico.
2: ¿Ah, bueno, no, yo sí, tengo... Ya vengo, voy al carro, ahí tengo de todo.
3: Tiene todo. El título de esta canción es como para Tarcicio.
1: ¿Por qué? ¿Cómo llama?
3: El parrandero se llama.
2: Parrandero.
3: Sí, llama eres,
2: el parrandero. Oportunidad.
0: Sí, te llamas.
3: Jonathan y Gabo hacen parte de Pasabordo, van a cumplir 20 años más o menos de estar juntos en este
5: dúo musical.
3: Es que así. Eso, tía. Tienen garantía extendida porque sí, de verdad que seguro no es fácil estar como pues dueto musical, no, estar en esa sociedad. Son además muy talentosos, sí. Escriben para otros artistas, Jonathan y Gabo. Y ellos, pues en su proyecto musical Pasabordo, ya casi con 2 décadas de éxitos, pues nos están presentando una nueva producción discográfica que lleva el nombre de ellos y es Jonathan y Gabo, esa nueva producción discográfica que además la presentan con este primer sencillo que se llama El Parrandero. Pues es una canción que les presentamos hoy a nuestros oyentes de Voz Populi con historias de amor, desamor, nostalgia, fiesta. Y esta, pues que cae apenas para el fin de semana, con festivo incluido, antes de vacaciones.
2: Mejor
0: No hay ley seca, hay puente, papá.
1: Llama uno a la casa y dice, ay, mi amor, hice una reunión, llego tarde hoy.
3: Entonces, fines de semana sí va a haber ley seca, ¿no? Para el 21 de junio.
2: No, pero no nos amarguen, no diga así, Tarcicio.
1: Mantenga, por oiga, hablando.
0: Tres días, ¿no? Para viernes, sábado y domingo. Bueno, si arrancan desde jueves, todo bien. Pero pues para.
1: Alcanza.
0: Como el domingo hay fiestica y todo, como
2: sí. Pani, pedí mañana el mediodía laboral de la votación.
1: No, señor, no se puede, lo necesito acá porque tengo que hacer el programa. Si quieres, tomes el mediodía por la mañana.
0: Tómese.
1: Y llega aquí a las 6.
2: ¿Quién bebe por la mañana?
1: Ah, bueno,
0: pues qué gente mío.
1: Oiga, hablando.
3: Eres capaz.
1: Hablando de parrandas y de mediodía libre, toda la cosa, les tengo una gran noticia.
0: ¿Qué pasó?
3: ¿Qué vas a dar libre y qué pasó?
1: Bueno, no yo. La noticia se las tiene Silvia Patiño, porque es que entiendo, mi querida Silvia, que tenemos un festivo más en este hermoso país del Sagrado Corazón.
0: ¡Ay, qué delicia!
3: Gracias, Emiliani.
6: Si ustedes hoy abren el calendario 2026.
0: Sí, ya mismo. ¿Cuál bloqueamos?
6: Se van a dar cuenta que junio. Tiene 3 festivos.
1: Es que eso es fantástico. Mire, yo viví una
6: tres
1: época...
6: 3 lunes festivos. El único fin de semana, Pani, perdón, que no tiene festivo es el siguiente, el del 14.
1: Horrible, uno trabaja 5 días, una semana.
0: Es absolutamente traumático.
6: Ya, no sé. Pero son 18 festivos en total los que tiene Colombia. Bueno, ahora...
0: muy lindo, vea, de verdad, un ejemplo en el mundo.
2: No quisieron apoyar mi propuesta de que todos los miércoles fueran festivos.
1: Ay, Tarcicio, hubiera sabido antes, cambio el voto.
3: El ombliguito de la semana.
1: Claro.
6: ¿Qué hacemos?
2: Qué triste.
6: El tema es...
0: Lo que es Tarci y Carlos Slim son un movimiento mundial de promover solo 4 días de trabajo. Carlos Slim fue el pionero en ese tema.
1: Sí.
0: Multimillonario.
2: Es mejor en 4.
1: A ver, deje a Silvia con la noticia, por favor.
2: Se hace más en 4.
0: Se hace mucho más,
3: es que
0: claro.
3: Es festivo nuevo, entonces.
6: En todo caso, es que fue aprobada la ley 2578 del año 2026, lo que significa que hay luz verde para un nuevo festivo en Colombia.
1: ¡Qué belleza! ¿Y por qué? ¿Y cuándo va a ser?
6: Sí, señores.
1: Porque es que debían acomodarlo como en septiembre, hubiera sido lindo, que es que septiembre no siempre
6: septiembre
1: queda...
6: Septiembre y febrero son los meses que no tienen festivo.
0: Septiembre nos tienen jodidos con ese
1: febrero,
0: tema. Hay que
1: febrero me lo aguanto porque febrero, es cortico, pero septiembre un mes sin festivo, esto es muy difícil para
0: los... benditos los estudiantes que tienen además su semanita de receso, eso sí, estudiantes, universidad y colegios, pero...
6: Puente de Reyes
1: sí.
6: Y arranca con toda...
1: Hasta
6: marzo. Que
3: marzo
6: tiene
3: 19.
6: El puente. Duro. Exactamente.
1: Por eso, es que uno la Semana Santa lo agarra cansado.
0: Y es inhumano en realidad, de verdad. Es inhumano.
1: Claro.
6: Sí. Ustedes que están pidiendo trabajar. Eso sí, por ley, así? El día tiene que ser remunerado.
1: No, pues cómo no. Y entonces.
6: Nadie trabaja, pero eso sí. Bueno, nadie no. Hay una gente que sí trabaja, pero digamos la mayoría no, porque es festivo, pero le pagan.
1: Listo, muy bien.
6: Le pagan si tiene que trabajar y si no tiene que trabajar, también le pagan.
1: Qué belleza, país.
6: Declaran el día de Nuestra Señora del Rosario de Chiquinquirá, que se celebra el 9 de julio
1: sí,
6: cada año. ¿Correcto?
1: Sí.
6: y entonces será Día Festivo Nacional. Mejor dicho.
1: ¿Y quién fue el prócer que promovió esa ley?
2: Va a ser una estatua. Pero ven, yo tengo una pregunta en seriedad.
6: ¿Qué pasa?
2: ¿Y la Virgen de Chiquinquirá no tenía día festivo?
1: No, imagínense. ¿Qué está pasando en este país? Por favor. Hay que ir mirando.
6: Cada santo con su festivo, claro. Como tú siempre estás preocupado por impulsar proyectos de ley, te falta el de el Día de la Madre Laura, por ejemplo.
2: Eso es importante.
0: Los pero es que lo que dice está así de verdad, la Nuestra Señora de Chiquinquirá, el Rosario de Chiquinquirá, sí, es la patrona de Colombia para el mundo católico.
2: Pero por eso le preguntaba, ¿cómo nuestra patrona?
0: ¿Cómo la patrona?
2: No la dejamos descansar ni un día del año.
6: Pero la Madre Santa es la Santa colombiana, Tarsi. Ahí te estoy dando ideas.
2: ¿Qué día te gustaría?
0: Jerárquicamente la patrona.
1: Algo en septiembre que estamos como flojos de festivos en septiembre. Colabóreme con eso.
2: Lo tuyo va bien.
5: Un santo en septiembre. ¿En qué gobierno se logró eso? ¿Qué gobierno
1: lo ha presidente? Eso es
7: lo mete en campaña.
1: Ese es el legado suyo.
5: Es uno de los grandes logros a tener en cuenta en la segunda vuelta.
2: Es capaz de rendición de cuentas.
5: Y Iván más festivos.
6: Más descarado que usted no puede participar en política. Iván más festivos. Sigue
5: metiendo en el próximo año.
1: Bueno, Silvia, cuéntenos cómo es la cosa.
6: Preguntémosle a nuestra querida Laura, que está aquí a mi mano derecha, con todos los detalles. No hay festivo por Santa Laura o la Arte, pero sí, tiene toda la información sobre esta ley. No, eso se traslada para el lunes siguiente, ¿cierto?
8: Sí, señorita.
1: A verla, ¿cómo es?
8: Bueno, pues como ustedes lo mencionan, los colombianos tendremos en el calendario un nuevo día festivo a partir de ahora. Cada 9 de julio se conmemora Nuestra Señora del Rosario de Chiquinquirá, patrona de Colombia, como lo mencionaban, tras la entrada en vigor de la ley 2578, decisión que tomó por sorpresa incluso a las autoridades locales de Chiquinquirá y del municipio, que alberga no solo los principales centros de peregrinación religiosa del país, sino también que aporta variado comercio a Colombia. Escuchemos lo que dijo justamente el alcalde Jefferson Caro, alcalde de Chiquinquirá.
9: Le dijo, sí, va a mover mucho la economía, no solamente de Chiquinquirá, sino pues de todo este sector, porque acá de alguna manera es un destino turístico, pero no solamente Chiquinquirá, sino estamos muy cerca de Villa de Leyva, de Ráquira, del occidente, hay muchos municipios que también viven del turismo.
8: Con esta incorporación, Colombia sigue consolidándose como una de las naciones con más festivos del mundo. Actualmente cuenta con 18 celebraciones entre religiosas y civiles.
2: En algo
8: además,
2: teníamos que ser primero, fue.
1: Sí, bien, sí, vea.
8: Claro, nos encontramos en el top 5.
1: Top 5, vamos por ese top 3.
0: ¿Cómo así? ¿Hay países que tienen más festivos que nosotros?
6: Sí,
0: no,
6: señor,
0: puede ser. Vamos
6: por Nepal.
0: No puede ser, yo pensé que éramos el número uno.
1: No nos puede pasar.
0: No nos puede pasar.
2: Otra vez esos campeones, no.
6: Joder. Entonces con la nueva ley ya no robar 18, sino que son 19.
1: Pero ahí vamos hacia el top 3, ¿cierto, Laura?
8: Sí, vamos hacia el top 3 y están pidiendo septiembre, por favor.
0: Claro,
6: no sean descarados, de verdad. Que este mes de verdad tiene 3 puentes festivos. 3.
0: No, pero mientras Nepal nos lleve la delantera, yo sí creo que hay que hacer un gran movimiento nacional.
7: ¿Quién nos gana? 35 festivos.
1: ¿Cuántos festivos tiene Nepal?
8: Ya le averiguo.
7: 35.
1: No, vamos para allá.
7: Nepal.
1: Vamos para allá.
2: A ver, ¿cuántos?
7: Yo les pregunto,
1: ¿nos vamos a dejar ganar de Nepal?
6: No, ni más faltaba.
7: Camboya. Camboya tiene 28.
1: ¿Nos vamos a dejar ganar de Camboya?
7: No.
6: ¿Qué
7: es eso?
6: Sí.
1: Bueno,
6: reconteo de festivos, a ver.
8: Bueno, entonces, ya que realmente ustedes están preguntando y están pidiendo más festivos, hablamos con los comerciantes, quienes no toman tan buena la medida porque en una época decembrina ni tampoco de tantas festividades. Es decir, aunque persisten algunas dudas sobre sus efectos en la productividad, el sector empresarial considera que el impacto sería limitado frente a las temporadas comerciales decembrinas. Escuchemos justamente lo que nos dice uno de los comerciantes.
10: A ver. Por un lado, baja la productividad de las empresas manufactureras del país, y por otro lado puede activar ciertos nichos del comercio, que al final es un festivo adicional, pero no impacta directamente en lo que es el comercio del retail como tal. Si fuera pensado de pronto en un día para hacer las compras, debería pensarse en épocas de festividades decembrinas.
1: Ahora, pero esto no es que esto no, uno no hace los festivos para que la gente vaya a hacer compras.
0: Sí, no.
1: Es
0: turismo,
1: para promover el turismo. Pero el turismo sí, de pronto los restaurantes también.
8: Justamente eso era lo que mencionaba el alcalde de Chiquinquirá, que puede proyectar más las cifras y desarrollar pues más esos municipios, por ejemplo, de Boyacá, que también necesitan visitas y que son claves para el turismo aquí en Colombia.
0: Claro. Esta es la Madre Laura, esta es la de Voz Populi, Madre Laura. Su merced me recuerda cuántos festivos tenemos en Colombia.
8: 18, pero...
0: O sea, nos gana Venezuela, nos gana Argentina, que tiene 19, no puede ser.
8: Ya empataríamos con 19, sí. Pero cabe aclarar, sí, pero cabe aclarar una cosa, y es que todos los festivos no caen un lunes, ¿cierto? Entonces, gracias a la ley Emiliani, varios de estos feriados se trasladan al lunes, descanso para los trabajadores,
1: claro, pero, para algunos. Pero algunos no, el primero de mayo no se mueve. El 7 de agosto,
0: 20 de ahora, perdón.
3: Aquí les tengo la lista, mire.
1: A ver.
3: El primero de enero, no año
1: se mueve.
3: Nuevo.
1: Sí, no se,
3: ese
1: mueve.
3: No se mueve.
1: Si cae domingo, no fregamos.
3: 12 de enero, Reyes Magos.
1: Ese sí se mueve.
3: El 23 de marzo, San José. Ese no se mueve. Ese siempre es lunes, el de San José.
1: No, quiere decir que sí se mueve.
3: Ah, perdón, ese sí se mueve.
1: Sí, se mueve.
2: Perdón, tiene toda la razón. Es el 19 de marzo y se pasó al 23.
3: Al 22 de marzo, 23, exacto. Mejor dicho.
0: Ahora pregúntale.
3: Los festivos son Año Nuevo, Reyes Magos, San José, Jueves Santo, Viernes Santo, Día del Trabajo, Ascensión del Señor, Corpus Christi, Sagrado Corazón de Jesús, San Pedro y San Pablo, Día de la Independencia, que es el 20 de julio, Batalla de Boyacá, que es el 7 de agosto, Asunción de la Virgen, Día de la Raza, Todos los Santos, la Independencia de Cartagena, la Inmaculada Concepción, la Navidad.
2: Hay un error porque metieron en un día Todos los Santos, entonces nos destacan.
1: Claro,
0: cierto, hay
1: no, no me parece.
3: Ah, claro,
2: deberíamos poner, por ejemplo, el día, un día
3: el 2 de noviembre,
2: el día menos pensado, que sea festivo.
5: Exactamente. Bueno, o el día de San Iván.
1: No más.
0: Ahora los señores empresarios puede que sí se molesten, pero vaya a preguntarle a los señores de Cotelco.
1: No.
0: Y de las asociaciones hoteleras, porque los fines de semana con puente benefician muchísimo la economía.
5: De Motelco.
3: No.
0: Mira, Silvio, Cotelco, dije yo, Cotelco.
2: También vamos a poner festivo el 15 de agosto.
3: El 15 de agosto,
1: ¿por qué?
2: San Tarcisio.
1: No, hombre.
0: San Tarcisio, claro. Hay una parroquia allí, todo.
1: ¿Y ese se mueve?
2: Yo me muevo poco, pero.
1: Pero ese festivo usted lo propone.
2: ¿Es la Ascensión? La Ascensión de Tarcisio.
1: ¿Vas allí a dónde?
2: Al segundo piso, así sea, pan, y es una excusa para celebrar.
0: La Ascensión no puede ser de Tarcisio porque lo único que puede hacer Ascensión es Cristo.
1: Sí.
0: De hecho, ni siquiera la Virgen, por eso es la Asunción de la Virgen, que la porque ya es asunta, dura, la lleva. Pero Ascensión solamente es Jesucristo.
5: Entonces la gente bajita.
1: Sí.
5: De Colombia que celebre el día de la Virgen de Chiquitiquinquirá.
1: No, es Chiquinquirá, presidente.
2: ¡Carmona!
5: La gente bajita de Colombia.
1: Bueno, muy bien, pues tenemos un festivo más. Buenas noticias.
0: Y si gana Colombia en el Mundial Día Cívico.
1: Nos faltan los días cívicos, claro.
0: Ay, sí. Para ganar las elecciones, el siguiente debería ser cívico.
1: Muy bien,
0: perfecto. Claro. Pero que viva Cotelco, en todo caso.
1: ¿Sabe qué le propongo, Esteban?
0: Motelco no, presidente, Cotelco.
1: Esto es una buena noticia para Colombia. Un día más de descanso para poder estar en familia.
0: Vienen en YouTube y nos cuentan.
1: Recargar energías, sí. Viajar por las
3: eso
1: carreteras del país.
3: Eso significa que julio queda con dos festivos.
1: Sí, hombre.
3: El de la Virgen de Chiquinquirá
1: y
3: el de la Néstor. Julio.
1: No. Julio el mes.
5: Se meta conmigo.
1: Les propongo que mejor como nos comuniquemos a esta hora con el edificio Colombia para ver cómo van las cosas, porque el edificio sabe si quien pueda ahí de pronto está Dorita.
0: Dorita ya siempre está ahí firme en la portería.
11: Aló, sí, muy buenas tardes, edificios, la persona que pueda hablar, su veedora, coordinadora, vigiladora, administradora, o sea, Dora la celadora, quien habla, muy buenas tardes.
1: Dorita, ¿cómo le va? La va a saludar mi amigo Esteban,
0: ¿cómo le va con usted, Dorita, querida? ¿Qué ha hecho mi Dorita, bien o no?
11: ¡Ay, ay, ay, ay, don Estevita! Con todo el respeto que usted te merece, estás como la paz total antes del 7 de agosto.
1: ¿Cómo?
0: ¿Cómo así?
11: Improbable, pero deseable.
1: ¡Usted!
0: ¡Piropaso! Está muy creativa, sí, electoral. Sí.
11: Digo yo, ¿no?
1: Dice.
11: ¿Para qué soy buena, su merced?
0: No, mi Dorita, para que me cuente qué ha pasado por el edificio, sálvese quien pueda. Cuente,
11: ay, amor, de todo, de todo, de todo, de todo. Imagínate que acá ha pasado de todo un poquito. Por ejemplo... Espérame, amor, que se bajó solito.
0: Claro, el ascensor, ahí escuché.
11: No, el presidente de la Constituyente. Ajá, sí, claro.
0: Se bajó. Sí, dijo que ya no va a la Constituyente.
11: Ay, te cuento también que...
12: Atención, está retrocediendo.
11: Espérame, miro que es que hay un carro parqueando. Ah, no, mentira, es falsa alarma, es el mismo presidente que se echó para atrás.
0: Ah,
11: digo yo, ¿no? Digo yo. ¿En qué íbamos, mi estrella tan lindo,
0: mi
11: ahorita, hermoso, precioso?
0: No, mi corazón, mi ahorita bella, me iba a contar cosas del edificio, chismes, cosas.
11: Ay, sí, mi estrella, ¿cómo te parece que imagínate que... Espérame, que... Dame un segundito, por favor. Hola, pero...
1: Le van a quemar eso.
11: Pero se pegan de ahí todo el tiempo, hola, qué pereza. Suelten el timbre. Espérame, mi niño, que es que me están tratando de entrar varios al tiempo al edificio, imagínate.
0: Uy, ¿cómo así?
11: Dame un segundito. A ver, hágame favor y se organizan, por favor. Los que están adelante se van para atrás. Y los que están atrás, pasen de una. No. Sí, es como le dije al residente de los de la selección en la despedida. Los últimos serán los primeros, imagínate. Uy. Sí, señor. dijo él, ¿no?
0: Sí, dijo él.
11: ¿En qué íbamos, mi niño Estevitan?
0: No, me iba a contar lo que ha pasado por el edificio de ahorita.
11: Sí, verdad que te cuento que... Espérame.
0: Me están escribiendo,
1: está entrando.
11: Me acaba de entrar.
1: ¿Qué le acaba?
0: Un mensaje. Está entrando en ese momento.
1: Mensaje del celular.
11: Mensaje.
1: De texto.
11: Ay, sí. Y es al grupo del edificio, imagínate.
0: No, del edificio, salve si quien pueda. ¿Y qué dice el grupo?
11: Sí, es que es un residente de la torre izquierda. La torre de la izquierda, preocupado porque él se siente en peligro con lo que está viendo, imagínate.
0: ¿Qué está viendo? ¿Ladrones o qué? ¿Qué vio?
11: No, dice que acá es que un tigre con camiseta de la selección Colombia. Hola, no. Iba a llamar un zoológico, pero como que ya llamaron un juez para que por lo menos le haga quitar la camiseta, ¿no? Espérame, mi niño, espérame que dame un segundo. Que ya, hola, pero me lo van a quemar. Me lo van a quemar un día de estos. No. Espérame, mi niño, abre la puerta, dame un segundito.
1: A ver.
11: Ay, ¿cómo me le va? Muy buenas tardes, mi doctor Fajardo, ¿cómo está?
1: Ay, llegó Fajardo,
11: ¿sí? Ay, sí, señor. Siga su merced, siga que hay varios esperándolo para tomarse un tinto. Ay, preciosísimo. Su merced, una pregunta, su merced, ¿se va a devolver? Claro, lo entiendo. Pues no toma decisiones, va a tomar tinto.
1: Ay.
11: Sí. Bueno, chao, don Fajardito, lo dejo.
5: Muy bien.
11: Bueno, que estés muy bien. Bueno, mi niño, te dejo, que es que imagínate que voy a mirar planes para lo del nuevo festivo.
0: Estamos hablando de eso.
11: Acá cuadrando horarios y todo para el 9 de julio, que sea en honor a la Virgencita de Chiquinquirá, sí, nuestra patrona, bueno, sí, señor, sí.
1: Yo toda la vida he sido muy de la Virgen de Chiquinquirá.
0: Sí, toda la vida siempre hemos sido, sí.
1: Sí.
0: Todo hay que decirlo.
1: Todo eso sí,
0: desde peregrinación y todo,
1: siempre en la billetera. Uy, tengo su estampita y todo.
6: No sean descarados.
0: No, de verdad.
1: No, mire, yo la matrona del país.
6: Apuesto que nunca.
0: Siempre de Colombia.
11: Bueno, en todo caso, sí, señor, porque es que acá hay mucho voleo. Yo no sé allá, pero acá hay mucho voleo. Mejor dicho, ahí sí, como diría el viejito que se cae y se le daña la caja de dientes, yo me fui de nuevo puente. Chao.
1: Chao.
0: Chao.

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0: 5:44, vamos rápidamente con una actualización de noticias. Silvia, tenemos cierre de escrutinios definitivos ya.
1: Sí, cero reclamos.
0: ¿Cero?
1: Sí, bueno, señor, está bien. Cero reclamos. El Consejo Nacional Electoral terminó el escrutinio y determinó que no hubo fraude en la primera vuelta de las elecciones presidenciales del domingo. Esa es tal vez una de las noticias más esperadas, Pani, porque el presidente Gustavo Petro no había ni siquiera, mejor dicho, terminado el domingo y puso un manto de duda completo, total y absoluto.
2: Ya está hablando de fraude.
1: Sobre exactamente la transparencia de esas elecciones. Los resultados finales apenas se movieron frente al preconteo con una coincidencia del 99.94%. Abelardo de la Espriella obtuvo 10.366.143 votos, lo que representa el 43.7%. Cepeda, 9.703.921 votos, que equivalen al 40.9%.
0: Resultados definitivos, entonces, ¿hay investigación contra Holman Morris?
1: Sí, la Procuraduría acaba de abrir una investigación preliminar por presuntas irregularidades en el uso de RTBC y el sistema de medios públicos.
3: ¿Ya se le dice RTBC, ya se le dice Inravisión, perdón, o todavía RTBC? Porque le iban a cambiar el nombre otra
1: le
3: vez,
1: le iban a
3: ¿no?
1: cambiar el nombre, pero pues yo no sé si todavía le dicen RTBC o Inravisión.
2: Ya descubrieron el logo en la fachada, pero no sé si ya
1: es oficial. Exacto, es que honestamente no sabría.
4: Es que no es tan fácil, pero hacer el cambio legal, ese nombre requiere unos trabajos adentro del Estado.
3: ¿Por qué le habrán puesto RTBC? ¿Por qué le habrán
4: cambiado? Radio, cadena, televisión.
3: No, me refiero a por qué lo cambiaron, que además sonaba muy parecido al de Venezuela, que era
4: RTBC. Creo que la cambió el gobierno de Álvaro Uribe, entre otras. Si mi memoria no me falla. El primer gobierno de Álvaro Uribe.
3: ¿Eso no traía como un búho? Yo estaba muy chiquito y me lo inventé. Era un búho.
4: Es que mire,
3: el logo de Inravisión.
4: Vénganle, si yo voy a tratar de acordarme. A ver, Inravisión tenía un sindicato muy fuerte.
0: Sí.
4: Y acuérdese que Álvaro Uribe entró con unas decisiones bien complejas. Y tengo entendido, pero si mi memoria no me falla, que ahí hubo un cambio porque pues hay unas diferencias muy fuertes con ese sindicato.
0: Y era la manera de Inravisión.
4: Y era la manera de.
3: Pero
4: no me vayan
0: a cascar.
4: A cascar, digamos. Pero tengo entendido.
3: Está siendo un historiador,
4: que
3: un
4: eso ocurrió sí. en el gobierno de Uribe porque había unas diferencias muy fuertes.
2: Bueno, en el 2004.
4: Ahí está.
3: Ah, vea usted. Ah, bueno, entonces digámosle todavía, pues, RTBC/Inravisión.
4: Entonces Petro le está mandando con eso mensajes también.
1: Claro. Ah. Dijéramos que más allá del tema del nombre, la polémica es porque están utilizando RTBC, el sistema de medios públicos, ¿adivinen qué? ¿Para qué?
2: ¿Para un festivo?
1: No, no para un festivo.
0: No es para eso.
1: Pero de verdad, Tar, sí. No para un festivo, pero sí para beneficiar a alguien. Fines políticos, obviamente, en la campaña electoral. Sergio Barbosa.
5: Sí, señora Silvia, ¿qué tal? Buenas tardes. Pues mire, la Procuraduría en los últimos días ha estado tomando decisiones disciplinarias en el marco de estas elecciones, pero además de su función de indagar a los funcionarios que presuntamente participen indebidamente en política. En ese sentido, la Procuraduría acaba de abrirle una investigación disciplinaria al gerente de RTBC, estamos hablando de Holman Morris, por las presuntas irregularidades que tiene que ver con el uso del sistema de medios públicos para favorecer las agendas políticas afines al actual gobierno. Esta decisión se da tras una queja que fue presentada el pasado 26 de mayo, en donde señalan que presuntamente RTBC habría sido utilizado para promover narrativas favorables a determinados actores apolíticos, especialmente en contenidos relacionados con el senador y candidato presidencial Iván Cepeda. Otro de los argumentos es que existirían elementos que ameritan una investigación sobre una eventual utilización del aparato comunicacional del Estado para posicionar determinadas narrativas apolíticas y asimismo deslegitimar sectores de la oposición para alterar el equilibrio informativo que se le exige a un medio público, pero la noticia es que la Procuraduría pues ya está investigando disciplinariamente a Holman Morris por este caso.
0: Muchas gracias, Sergio. Me cuentan, Silvia, que tenemos unos desmanes en algunas zonas de Medellín. ¿Por qué es?
1: Pues hay noticias y tienen que ver con la captura de alias Cuervo. Este hombre disparó contra la policía en los desmanes de la Universidad de Antioquia. Las autoridades hicieron un allanamiento a su casa y encontraron banderas alusivas al ELN, instrucciones para armar explosivos, pero además un dron. El anuncio, Felipe García, lo acaba de hacer el alcalde Federico Gutiérrez, pero Aclárenos una cosa, ¿estos desmanes fueron los que ocurrieron cuando ayer?
6: Sí, señora Silvia, con las buenas tardes. Fueron ayer allí en la Universidad de Antioquia, en las inmediaciones, en la calle Barranquilla. Hablamos de Diego Manuel Guzmán, de 27 años, como usted nos decía, conocido con el alias de Cuervo, y a quien las cámaras de seguridad de la capital de Antioquia pues detectaron disparándole con un arma de fuego a la policía en medio de estas confrontaciones entonces que se dieron en las últimas horas. Allí le hicieron el seguimiento, el hombre se cambió de ropa, se subió a un taxi y allí fue interceptado por la Policía Metropolitana del Valle de Aburrá. Sobre las 11 de la noche de ayer se le hizo un allanamiento a su casa, se le encontraban entonces panfletos, banderas, manuales de cómo hacer explosivos, el dron que usted nos decía, carnets de periodistas, también chalecos de derechos humanos con los que al parecer este hombre se camuflaba. Esto fue lo que dijo hace algunos minutos el alcalde Federico Gutiérrez.
7: Ese tipo es del ELN, pero miren, se les cae la máscara. Chalecos, dizque defensores humanos, defensores de derechos humanos. ¿Cómo se fabrican los explosivos? ¿Qué más pruebas necesita Colombia? Son grupos terroristas. Y este tipo, alias Cuervo, es del ELN. Y seguro hay muchos más.
6: Este hombre entonces quedó en poder de las autoridades. Se adelantan, Silvia y Hernando, las audiencias preliminares. Y es señalado también, alias Cuervo, de coordinar manifestaciones violentas en todo el Valle de Aburrá, especialmente en la capital de Antioquia, y también del reclutamiento de jóvenes en el Valle de Aburrá. Aclara el alcalde de Medellín que el hombre no era estudiante, no es estudiante de la Universidad de Antioquia.
0: Felipe, gracias. Bueno, y en temas electorales, en temas de campañas políticas, dos que tienen que ver con la de Iván Cepeda. La primera es que apareció foto de Roy Barreras ya abrazado al presidente Gustavo Petro y seguramente estará listo para acompañar la campaña de Iván Cepeda.
1: ¿Nos sorprende o no nos sorprende?
0: De ninguna manera. Ahí está la foto, para quienes la quieran ver a través de YouTube en nuestra cuenta
1: Arroba Blu Radio. ¿Sabe qué es lo que me digamos? No causa sorpresa, pero llama la atención.
0: ¿Qué?
1: En entrevista con Recap Blue en los últimos días, le preguntamos al doctor Roy Barreras si había vuelto a hablar con el presidente Gustavo Petro y su respuesta fue no, que hacía meses,
0: no audio, no video
1: con la Casa de Nariño, que el presidente Gustavo Petro lo había dejado solo en la famosa consulta, mejor dicho, de este todo. La consulta de la izquierda, que fue la del Frente por la Vida, en la que participaron Roy Barreras, el exalcalde de Medellín, Daniel Quintero y otros tres señores que conocen en su casa.
3: Este es el aterrizaje de uno de los hombres fuertes de la campaña de hace 4 años, ¿no? Sí, Roy, claro. Barreras fue de los que le metió el hombro para que quedara presidente Petro.
1: Previendo la debacle o su debacle en las elecciones, antes del domingo pasado, mandó un mensaje. Que él estaba dispuesto a conversar, a ayudar en la campaña, que solamente era necesario

0: Señoras y señores,
1: ¿usted sabe una
0: ahí
1: cosa?
0: Están abrazados el presidente Gustavo Petro.
1: Amiguis, amiguis.
0: Y el doctor Rivas.
2: ¿Qué pasó, Pedro?
1: En política hay una gente que se cotiza,
2: sí,
1: y lo comienzan a perseguir para que apoye una campaña. Y hay otros que llegan solamente donde lo reciben.
2: ¿Y este qué caso es, Pedro?
1: No, pues, no creo que no lo voy a recibir a Abelardo de las Priellas.
3: Ahora, ¿esa foto a qué horas habrá sido? ¿Qué? ¿Fue hoy? Seguramente, creemos, no sé qué outfit tiene,
0: sí,
3: el presidente
0: es un
3: hoy
0: post
3: hoy.
0: En
3: el post es de Instagram, de hace 45 minutos.
2: ¿Sí? Pero la pinta que tenía el presidente hoy cuando estaba despidiendo a la selección colombiana no es esta.
0: No, pero no tenía la camiseta de la selección colombiana. El presidente
3: se cambió varias veces en el día, me imagino.
2: ¿Usted cree que tiene varios outfits? Pero quitarse la camiseta de la selección colombiana para ponerse.
1: Permítame responderle.
3: Ay, maestro Roy.
2: Por supuesto.
0: ¿Alguien le puede, perdóneme, doctor Roy, explicar al presidente que el vestido del mismo color de la camisa, eso como que no
2: va, ¿no?
0: No funciona.
3: Sí, café,
0: camisa
3: café,
0: café
3: no,
0: vestido café, eso como que
4: es. Haga lo suyo, haga lo suyo, que lo suyo es destruir, por supuesto.
2: No, pero no se ponga así.
4: Pero quiero responderle a todos ustedes que están ávidos de que les demos, sí, la noticia.
3: Claro, maestro
4: y
3: Roy.
4: Es precisamente, y ya se lo había contado a mi vecino, sí, pero hoy se lo quiero contar a todos ustedes.
2: Sí.
4: Y es que precisamente, sí, yo tengo varios outfits. Y en ese momento me acabo de poner el outfit hacia Petro, el outfit petrista.
2: Claro.
4: Y voy a hacer un nuevo partido basado en la independencia.
2: El partido de la P, usted ya había dicho el partido de la U.
4: No, pero ahorita vamos a hacerlo de inspirado en Francia. Se llama Volterette.
2: Muy bueno.
0: El partido Volterette.
3: Buenísimo.
2: No, tremendo.
3: No, es
2: partido.
3: Que yo preguntaba lo de la foto y cuándo había sido, porque coincide la foto de Roy Barreras con la decisión de la campaña Cepeda, del gobierno, de Petro, del que haya sido, de quitar el tema de la constituyente.
2: Pero además
3: coincide el día.
2: Pero además hay un tema importante.
3: Anuncio.
2: Los dos hombres fuertes de la campaña de Gustavo Petro fueron Roy y Benedetti.
0: ¿Sí?
2: Entiendo que la relación de Benedetti con Cepeda no es muy buena. ¿Ustedes saben cómo es la relación de Roy con Cepeda?
4: Pero buenísima, por supuesto. Es la mejor relación que he tenido durante toda mi vida.
0: Pani, ¿usted quiere que yo le diga algo?
2: A ver.
0: Roy Barreras es capaz de hacer buenas relaciones con el que le ponga
4: el frente. Con el que me ponga al frente.
0: Ya está.
4: Hasta con Silvia.
2: La otra noticia, ¿no?
0: Si nos va bien cuando lo entrevistamos a Enrique.
2: Sí,
0: sí,
2: no es que es un tipo decente.
0: Sí.
4: Yo soy tu amigo fiel.
2: Claro.
4: Yo soy tu amigo fiel.
1: Oye, bien, Silvia, ¿usted se acuerda que en Estados Unidos hubo un debate enorme porque el presidente Obama se puso un vestido beige? ¿Usted se acuerda?
3: Uy, yo no me acuerdo de ese
1: vestido. Un debate impresionante.
4: Yo, hoy me veis, mañana no me veis.
1: Porque decían que ese color. Pero de verdad, o sea, no estoy diciendo aquí fashion police ni nada de eso, pero quiero simplemente
2: recordar
1: que hubo un gran debate por un color beige del vestido del presidente Obama cuando era presidente. Fue un debate.
3: Es que Obama todo se le ve bien, eso sí hay que decirlo. Yo no sé, señor, qué, pero todo fashion lo que se pone police se le ve bien.
0: Yo pensé que usted iba a decir otra cosa y me asusté.
2: Sí, totalmente.
4: Mejor no lo diga.
2: Apareció entonces la foto de Roy Barreras con el presidente Gustavo Petro, seguramente alistando todo para la campaña de Iván Cepeda, para entrar a apoyar. Pero por otro lado, también apareció una carta del ex canciller Álvaro Leyva, en la que nuevamente, con un montón de palabras, le dice cosas al presidente Gustavo Petro. ¿Qué dice esta vez Álvaro Leyva?
3: Y además que esa carta es muy interesante, ¿no? Porque es larga y el doctor Leyva sigue insistiendo como un jugador activo de la política, pero no sé si le paran bolas.
0: Otra carta de las muchas que ha enviado el doctor Leyva, que dice incluso que algunas las ha mandado con membrete y todo a la Casa de Nariño, pero que no se las han respondido. Dijo Leyva que él ya sabía que Abelardo de la Espriella iba a ganar las elecciones en primera vuelta, que Petro en su actitud autoritaria no iba a aceptar los resultados electorales, que él sabía que Petro iba a decir que había habido fraude, que se iba a inventar una manipulación del software de escrutinio y que alegaría trampa. Es decir, el doctor Álvaro Leyva
2: manda decir que él la vio venir.
0: Exactamente, básicamente dice que él la vio venir. Al final, digamos que la conclusión es que dice que Gustavo Petro acabó con la campaña de Iván Cepeda.
2: Ay.
0: Como para resumirles el larguero
2: y
0: de cartas.
2: Da por hecho que va a ganar Abelardo de las Priellas.
0: Sí.
2: Bueno, muy bien.
3: Vamos a ver después si le atina o no le atina. Ya lo sabremos en un par de semanas. Porque tengo al doctor Leyva, precisamente de Voz Populi, con nosotros, conectado hasta ahora. Doctor Leyva, ¿qué más? ¿Cómo me le va? ¿Por qué insiste en que usted ya sabía lo que iba a pasar? Que usted ya había visto todo esto.
5: Porque yo sé muchas cosas que la gente desconoce.
3: No me diga.
2: ¿Dónde anda ese palacio donde está?
5: Y yo no es que sea chismoso.
6: Sí. Pero hay informaciones que se ha pecado.
3: Ah, uy, se le metió el espíritu de Barbarita.
2: Sí.
3: Sí, mire, le vamos

0: a preguntar, ¿usted cómo sabía? Es que antes estoy viendo el palacio.
1: Pero una, ¿dónde es? No, pero parece una mezquita.
0: Es como una mezquita. Como una mezquita. ¿Dónde está, usted está?
2: Estoy en el parque Jaime Duque.
3: Por la mañana escribe cartas y por la tarde se va a caminar.
0: El parque Jaime Duque es un tipo. Claro. Yo quiero la vida de Leyva. No,
3: muy bien.
0: ¿Cómo así? Bueno, bueno. Oiga, doctor Leyva, ¿cómo? ¿Usted cómo sabía que esto iba a pasar?
2: Porque conozco muy bien al presidente.
3: Claro.
2: Yo advertí que si perdía, iba a hablar de fraude.
0: Sí.
2: Es más, una vez estábamos en Suiza, sí, jugando piedra, papel o tijera.
0: Sí.
2: Y cuando perdió, le echó la culpa al software.
0: Al software, no. A ver, permítame, le digo, eso suena un poquito exagerado, doctor Leyva.
2: ¿Exagerado? Entonces ni le cuento lo que pasó en Países Bajos.
0: ¿Cómo así? ¿Cómo? Cuénteme, por favor, sí, claro.
2: Bueno. Estábamos en Holanda.
3: Todo rogado. Sí. Bueno, está bien.
0: Rogadísimo, ¿no? Echa el cuento, doctor Leyva. ¿Qué pasó?
2: Estábamos en Holanda. Sí. El presidente se puso a deshojar un tulipán, sí, con eso de me quiere, no, no me quiere. Y adivine qué.
0: ¿Qué?
2: Como quedó en no me quiere, convocó a marchas de cultivadores florales.
0: Sí.
2: Por exigir la reapertura democrática de los tulipanes por el supuesto odio hacia él.
0: No, pero ¿cómo así? ¿Usted sigue convencido que tenía razón, pues? O sea,
2: completamente, porque ustedes saben que a Leyva nada se le escapa.
0: No, sí, claro, sí.
2: Es más, tengo en mi poder información clasificada, reservada y totalmente innecesaria. ¿Sí?
3: ¿De quién?
2: De todos los integrantes. No. De Voz Pop.
0: No, no puede ser. No, eso no, sí me interesa.
3: Lo cual me interesa.
0: No, yo sí quiero saber. Arranque.
2: Empecemos por la señorita Lorena Neira.
3: Pues ya, me gusta, sí.
0: Ya debe haber mucho tema. ¿Qué sabe? Sí, mucho tema. Lorena,
2: les puedo contar que sé exactamente por qué llega tarde.
3: Me interesa, ¿por porque no he podido saber por qué. Sí, señor. ¿Sabe que esa información me la puede hacer llegar si quiere por carta o si me la quiere decir de una vez?
2: Realmente Hernando, ¿sí?, llega puntual. Pero entonces se estaciona 3 cuadras antes para no perder la costumbre.
3: Ah, ya entiendo. Y camina desde allá.
0: Ah, claro.
4: Sí. No es verdad, doctor.
2: Siguiente
4: Leyva.
2: Víctima.
3: ¿Quién?
2: Camilo Cifuentes.
3: Me interesa.
1: Camilo Cifuentes. Yo.
3: Sí, Camilo
2: Cifuentes. Se fuentes bueno, muy confiables, que viene tan poco a la cabina que cuando vienen los vigilantes le piden permiso de ingreso porque creen que es visitante.
3: Es cierto. No, sí, sí. No,
0: Camilo, no, no, no, Cifuentes.
3: ¿De quién más tiene? Qué bueno. No,
0: pero si es,
2: pues precisamente favor, de usted, Hernando Paniagua.
3: No, vamos saliendo, vamos saliendo.
0: No, no,
3: vamos saliendo.
0: No, nos queda todavía.
2: Información clasificada y veraz.
3: A ver, ¿qué tiene?
2: Sé por qué la caída de cabello y por la bajada de peso, que ha cambiado tanto que cuando va a renovar algún documento le preguntan que si llevó autorización del titular.
3: No, hombre, ¿qué
0: no,
3: tal?
0: ¿Quién dijo?
2: Bueno, y ya para terminar.
3: ¿De quién más?
2: De Esteban Hernández.
0: No, nos vamos a salir de la tarde un minuto, gracias.
3: No, no lo mandé. No, ¿cómo así?
0: Chao, señor. Chao, doctor Leyva.
1: ¿Qué se sabe?
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1: Y ya nos vamos preparando en modo mundial. Estamos aquí listos. Estamos preparándonos, mi querida Goga, porque también vamos a narrar fútbol. Sí. Son las 6:04.
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3: ¿Qué hubo, Ignorita?
4: Ay, don Panecito, su merced, ¿cómo se topa?
3: Bien, su merced linda, aquí con noticias, con temas electorales, muchas. Con todo este tema de la constituyente, sí. Que sí, que no, las campañas.
4: Esa joda, su merced, que para allá, que para acá, origa, esto está, pero mejor dicho, su merced.
3: Está interesante, está interesante porque está interesante. El anuncio que hacen desde la campaña de Iván Cepeda, sí. Diciendo que pues desisten de la idea de una Asamblea Nacional Constituyente.
4: Constituyente, sí.
3: Pues uno asume que puede llegar a acercar al centro. A ese ese espacio de izquierda. Pero yo no sé, sí, Silvia, ¿cómo se empiezan a barajar las cartas ahora?
5: Pues Fanny, Silvita. Hoy, y mi querida Ignorita Bella, hoy hubo un pronunciamiento de Iván Cepeda, un mensaje,
4: sí, señores,
5: en el que explica las razones para apartarse de la idea de la Asamblea Nacional Constituyente. En ese mensaje critica nuevamente a su contendor, Abelardo de la Espriella. Pero hay algo que sorprende más que el mismo hecho de haber retirado la idea de la Asamblea Nacional Constituyente y el Comité Promotor de Firmas, y es que Iván Cepeda sigue sin reconocer los resultados de la elección del domingo que dio como ganador a Abelardo de la Espriella. Para muchos, el tema de la Asamblea Nacional Constituyente era una línea roja que apartaba a ciertos sectores del centro de la posibilidad de apoyar a Iván Cepeda. Cepeda necesita más votos que Abelardo de la Espriella en la segunda vuelta para poder ganar, y eso es lo que están intentando, captar y cooptar cualquier cantidad de votos de todos los sectores posibles, incluso los de Roy Barreras, que estuvo hoy en la Casa de Nariño hablando con el presidente Gustavo Petro. Mateo, ¿qué es lo que está pasando? ¿Cuál es la estrategia? ¿Hacia dónde va la campaña de Cepeda? ¿Y qué fue lo que dijo hoy?
6: Silvia, pues es muy llamativo porque el candidato Iván Cepeda empieza esta declaración en un atril leyendo su discurso en unas hojas blancas y dice que Colombia es una democracia y que ha construido unas instituciones sólidas. Sin embargo, a pesar de que él mismo reconoce eso, todavía no acepta, al menos públicamente, los resultados de la primera vuelta de las elecciones que fueron el pasado domingo. Todavía recordemos que el presidente Gustavo Petro pues ha insistido en su teoría del fraude, que ha quedado desvirtuada por parte de la Registraduría, del Consejo Nacional Electoral y de diferentes instituciones. Este fue el mensaje con el que abrió el candidato Iván Cepeda.
7: A pesar de décadas de violencia, de cruentos conflictos y de dolorosas confrontaciones, Colombia ha logrado construir un camino democrático, unas instituciones sólidas y una cultura política que son el fruto de las luchas, los sacrificios y las conquistas históricas de nuestro pueblo.
6: Y el presidente Gustavo Petro y el candidato Iván Cepeda se bajaron entonces de esta idea de la constituyente. Dice Iván Cepeda que va es por el acuerdo nacional, que hay unos temas sobre los cuales diferentes sectores políticos, sociales, económicos se tienen que poner de acuerdo en buscar la paz, en el tema de la salud, en otros temas, y que él va a impulsar esa iniciativa si llega a ser presidente, pero también aprovechó este espacio para criticar al candidato Abelardo de la Espriella.
7: Proyecto político que representa la extrema derecha, hoy encabezado por su candidato Abelardo de la Espriella, constituye una amenaza para los fundamentos democráticos de nuestra nación. Es una propuesta autoritaria en lo político y regresiva en lo social y económico.
6: Pero también le hizo un llamado al centro a esos ex candidatos que, recordemos, muchos de ellos protegen y defienden la Constitución del 91. Esto fue lo que les dijo.
7: Es el momento de la unión y de la concertación, el momento del encuentro con el centro político, el liberalismo democrático y los sectores reformistas, en general, con todos aquellos y aquellas que defendemos la vida. Colombia ha demostrado una y otra vez que sabe renacer de sus propias cenizas como el ave fénix.
6: Ahora, el candidato Iván Cepeda, pues, le está haciendo este llamado al centro para que se acerque a su candidatura, pero también el presidente Gustavo Petro, recordemos que ayer, hoy Juan Daniel Oviedo confirmó que habló con el presidente Gustavo Petro el día de ayer y que lo están buscando de la campaña de Iván Cepeda. Y Roy Barreras, otro de sus candidatos del centro, publicó una foto con el presidente Gustavo Petro en la Casa de Nariño y dice lo siguiente: hoy, como en los tiempos de la fundación del pacto, reencontrándonos en la defensa por la vida. Digamos que toda esta es una iniciativa, estrategia de la campaña de Iván Cepeda para atraer los votos del centro político.
3: Ahí tiene pues el panorama, Ignorita, sí. Eso fue lo que dijo hoy Iván Cepeda.
4: Oiga, su merced, don Alvarito, pero ese llamado sí va a funcionar o no va a funcionar, así Cepeda no haya admitido, no hubiera admitido su merced el resultado de la primera vuelta y esa joda, su merced.
8: Hay que esperar a ver, Ignorita, esto le falta unas semanas. Yo creo que el centro político, los votantes, tienen mucha temor de los extremos y mucha desconfianza a los extremos. Reducir eso no va a ser fácil, y no es solamente un tema. En Cepeda hay varios temas, en De Las Playas hay varios temas. Yo creo que al final la gente va a terminar votando más por el que menos miedo le produce. Aspirar a que le tengan el nivel de confianza necesario para votar tranquilos va a ser difícil, pero pues como solo hay dos opciones y todo el mundo es consciente que hay mucho en juego y muchos riesgos, pues la gente va a votar por el que menos miedo le produce, y eso será un proceso. De Las Playas tiene la ventaja que tiene una campaña más amigable, más populachera, más de mercadotecnia, pero y Cepeda tiene una manera adusta que pues no le queda fácil acercar cierta gente, pero yo creo que hay una diferencia grande entre Rodolfo Hernández y De Las Priellas. Rodolfo era un viejo que se percibía como bonachón y no producía miedo en nadie, sobre todo sí. En la mayoría de los ciudadanos lo veían como un viejo bravo, pero que no era peligroso. Usaba solamente epítetos contra los políticos. De Las Playas usa un lenguaje mucho más fuerte. Entonces, quién sabe si logre generar esa falta de temor que logró Rodolfo. Vamos a ver, yo creo que esto es un solo paso, faltan muchos, me imagino que De Las Playas va a intentar también moderar algunas cosas, aunque por ahora están diciendo que no y están subiendo el tono, porque pues eso le ha funcionado, pero al final esos votos de centro son importantes, sí. y los buscarán. El gran dilema para las campañas es o apretar el paso y ser más duros para tratar de conseguir votos de gente que no, de abstencionistas, pero pues ahí siempre la duda, si aparecerán los abstencionistas, es más seguro ir por los votos de centro que ya fueron a las urnas.
3: Y eso pues es lo que está intentando con ese tono Iván Cepeda, y con esos votos de centro. ¿Hace un acercamiento valioso al centro y será que el centro cree en ese cambio, Pedro Viveros?
9: Pues mire, hasta el día de la elección de la primera vuelta, Iván Cepeda mostró la cara de Petro. Era asegurar esa votación. Y cuando usted ve el resultado, siempre Petro estaba en el 35-40% la votación para Cepeda. Entonces creo yo que él ya mostró la cara de Petro. Ahora le toca mostrar otra cara de su campaña. Porque si se queda solo con la cara de Petro, pues no va a aumentar y no logra remontar la diferencia que le tiene Abelardo De Las Priellas.
3: Pero le quiero preguntar una cosa sobre, señor, esa nueva cara que está mostrando, Pedro, porque hay dos cosas de su discurso y del pedazo que nos mostró Mateo. Elogia las instituciones y dice que Colombia tiene unas instituciones sólidas,
10: pero el gobierno dijo que fue por esas instituciones que no pudo gobernar y las atacó durante los 4 años. Y dice que no va a ir a la constituyente, sino que va a buscar un acuerdo nacional, que fue lo mismo que prometió Petro. Y como ese acuerdo nacional, que es básicamente háganme caso y hagan lo que yo digo, no se dio, fue que terminamos en constituyente.
9: Claro, pero como él no le está hablando a los abelardistas, sino que le está hablando a un centro, entonces hay que oír cómo persuaden el centro, porque los abelardistas ya están allá. Ahora tienen que ver ellos cómo persuaden con esas frases que él dice y con esas promesas al centro. El doctor Juan Manuel Santos en el 2014 terminó de segundo en la primera vuelta contra Oscar Iván Zuluaga.
10: Sí.
9: Y le tocó remontar y le ganó a Oscar Iván Zuluaga con una campaña durísima. Aquí en Colombia siempre queda una campaña así, dicen que campañas tan apretadas. Esa, echen para atrás y acuérdense en el 2014 lo que pasó en este país, que salió un hacker y hubo unos problemas donde metieron una cantidad de compañías y esto se armó un zafarrancho muy fuerte y al final logró el presidente Santos persuadir al centro y llevárselo. ¿Por qué? Porque estaba en juego un proceso de paz y se lo llevó Juan Manuel Santos y ganó la elección. Hoy el doctor Cepeda tiene que presentar, primero desactivar, repito, esa carga que hasta hoy ya la tiene y que la va a mantener, que va a ser el petrismo. Ahora le toca abrir. Mire, él tiene, yo no sé por qué yo tengo la intuición, y esto que le voy a decir no tengo, si alguien me pregunta si tengo alguna
10: certeza,
9: no. Pero yo tengo la intuición que él está rodeado de un sector muy extremista y radical de izquierda, ¿sabe?
10: ¿Quién?
9: Iván Cepeda.
10: Okay.
9: Yo creo que el círculo de él es una tenaza muy, muy, muy de izquierda y
10: que cerrada. ¿Que no lo deja ver otra cosa o que no lo deja hablar de otra cosa?
9: No, que no lo deja ver otra cosa. Quiero dejarlo ahí para, okay, no, para que mis sospechas no se amplíen.
10: Okay.
9: Y si quiere ganar la presidencia y ganar el centro, debería echar mano, como decía mi abuelita, de un tipo como Juan, como Cristo o como Murillo, que los tiene ahí al lado en la campaña, que pueden decir lo que sea de ellos, pero no son radicales. Pero si él sigue oyendo solamente a los que por mi intuición...
5: Pero si ahí los tiene colgando. Oyendo,
9: por eso, no los oye. Hay uno de unos trinos que lanza Juan Fernando Cristo.
10: Como pero, tratando como de conciliar, pero nadie, no pasa nada. Nadie,
9: sí. No, pero ni siquiera lo retuitea el candidato. Entonces, yo creo que por esa tenaza que tiene el candidato, Iván Cepeda, si no se abre, se va a quedar con el petrismo y no va a lograr capturar ese centro. Y la campaña de Abelardo de la Espriella, como hablábamos hace un rato, en estos 4 días post primera vuelta, parece que tiene una estrategia, no ha cometido errores y ha ido avanzando en lo único que tiene que hacer él, no perder votos.
10: Sí.
9: Es lo único que tiene, porque ya tiene una diferencia de 600.000.
10: Y tiene entonces, una porción importante de los de Paloma, entonces, seguramente.
9: Sí, seguramente. Entonces él no va en coche y con una estrategia que ahí se ve. Mire, eso de Trump no es una cosa improvisada.
10: No, no es menor.
9: Lo de la señora
10: no lo habría, no lo habría anunciado en la entrevista si no supiera que va a pasar.
11: Claro. Sí.
5: ¿Lo del quitavisas?
10: Claro, no lo habría anunciado en la entrevista si no supiera que ya está su cuadrado.
9: Y lo de José Manuel Restrepo, que salió ya a presentar cuál va a ser la forma de gobernar.
10: En otro tono.
9: En otro, entonces.
5: Habló hoy con Giorgia Meloni, por ejemplo. La
9: pues yo creo que allá hay una organización. De este lado, siento que estos 4 días me han mostrado una apertura de un sector radical que tiene capturado, en mi opinión, al doctor Iván
11: Cepeda. Bueno, de los no radicales le faltó el maestro Roy, que está, no el maestro Roy de Voz Populi, no, sino Roy Barreras, que está aterrizando hoy.
9: Llegó hoy
11: oficialmente a la
10: campaña con sus 14.000 votos firmes para acompañar ese...
11: Poquito, pero el hombre...
10: Poquito, pero es trabajo honesto.
11: Poquito, pero es trabajo honesto.
5: Sí, pues.
9: Bueno, pero no es los votos que tenga, sino lo que aconseja. Es que,
11: es que sí, señor.
10: Bueno, lo cierto es que están todos muy ansiosos de acercarse a ese centro, de conseguir lo que deja por ahí Claudia López y también Sergio Fajardo.
11: Claro, el sí. Profe Fajardo, por favor. Ay, tengo en línea al profe Fajardo precisamente para que nos cuente por quién va a votar en segunda vuelta, profe.
10: El de Voz Populi, claro. ¿Será que ya nos dice algo?
12: Sí. Claro que sí.
10: Está en la calle, ¿usted por qué está? ¿Dónde está?
11: En Medellín, ¿por qué Metrocable?
5: Me daré para de choclo.
12: ¿No? Estamos con la gente absolutamente preciosa.
10: Sí.
12: El voto para la democracia es absolutamente precioso.
10: Sí. Sí.
12: Aunque pensándolo bien, creo que mejor no.
10: ¿Cómo que no?
12: Porque con esos dos el voto sería absolutamente horroroso.
10: Pero entonces, bueno, ¿al fin qué? Sí.
12: Yo la verdad pienso que debo pensar para no tomar la decisión en el momento menos pensado.
10: ¿Cómo así?
12: O sea que no sé si sí. No sé si no.
5: Ay.
12: Y no sé si de pronto.
10: No, pero a ver, no estoy entendiendo nada. Sí. Para lo que lo llamamos ex candidato es para que nos diga ¿Con cuál de los dos candidatos tiene más afinidad? Y esa está fácil.
11: Sí, pues.
12: La verdad, con ninguno. Ah. Pero creo que coincido más con Cepeda.
10: ¿Cómo? Entonces, ¿cuál
12: mentira, fin? No. Yo creo que él es Priella.
10: No, pero ¿al fin qué?
12: Él me representa más.
13: No nos confundan.
12: Aunque pensándolo bien, creo que es Cepeda el que puede.
10: Ok, Cepeda, entonces.
12: No, mentira, sí. Mejor de la Espiella.
13: Ay, pero es... Ay, no.
10: ¿Entonces quién?
12: La verdad no sé, tengo una encrucijada en el alma de mi Colombia humana.
10: Pero no, a ver.
11: Ah, bueno, pero Colombia humana, dijo.
10: Bueno, hay algo. No, no, pero ¿cómo hacemos? ¿Cómo hacemos, ex candidato, para que usted de pronto pues se moje un poquito, deje de ser como tan tibio?
12: ¿Tibio yo?
10: Sí.
12: Para nada, Paniagua.
10: No.
12: Pues, ¿o será que sí?
10: No, pues no, yo sé, por eso le estoy preguntando.
12: ¿Qué es esto, por favor? O quizás no sea tibio.
10: Pero al fin, ¿qué? ¿Sí o no?
12: Yo siempre he sido un hombre de una sola palabra.
10: Sí, ¿cuál?
12: Honestidad ante todos.
10: Pero eso son tres palabras.
12: Corrijo, honestidad ante todos son tres palabras.
10: Por eso.
12: Y con tres palabras no se puede ser un hombre de una sola palabra.
10: Claro que no.
12: ¿O usted qué cree?
10: No, pues es que no es lo que yo crea, no. Candidato o ex candidato. Es lo que usted, piense. Y aquí lo estamos llamando es para saber usted qué piensa, qué es lo que usted piensa. La pregunta se la estamos haciendo a usted hace mucho tiempo.
12: Eso es absolutamente cierto.
10: Sí.
12: ¿O será falso?
10: No, no sé. A ver, no importa.
12: A ver, no sé qué hacer.
10: ¿Pero qué no sabe?
5: No, eso sí lo tenemos claro.
12: A ver. Diría el mismo Ricardo Arjona, el gran filósofo de los filósofos que no son filósofos porque se creen filósofos. ¿Qué? Sí. Ayúdame, Freud.
11: Ah, no. Es una canción.
10: Bueno, a ver, hagamos una cosa, candidato. Para que nos responda algo, Pedro, porque es que no.
13: Sí,
10: ¿no?
13: ¿Para dónde va?
10: ¿Cómo está el clima en Medellín?
12: El clima está absolutamente precioso, aunque ha estado calentando mucho. No, mentira, no ha calentado mucho.
10: Pero,
12: como a mediodía calentó, después el clima bajó un poco.
10: Entonces, ¿cómo está?
12: La verdad no sé cómo estará sintiendo la gente en este momento el clima.
10: Pero ¿usted cómo lo siente?
12: Pues yo lo veo absolutamente precioso.
10: Ah, bueno, muy bien. Está bien, listo, perfecto. Entonces, es para sacarle un poco de eso, para que usted de pronto pueda hablar de otra cosa.
13: Cosas
10: absolutamente preciosas, sí, como por ejemplo, ¿ha pensado más cosas que le pueda añadir a ese decálogo de propuestas que usted hizo para los candidatos que están en segunda vuelta?
12: ¿Qué pregunta tan absolutamente larga?
10: No, pero pues
12: sí.
11: No, pero, bueno.
10: ¿A usted cómo le gustan las preguntas? ¿Largas o cortas?
12: Bueno, pueden ser cortas, pueden ser largas,
10: sí, pero
12: dependiendo
10: cuál...
12: del punto de vista que tú quieras expresar.
10: Sí, pero ¿cuáles le gustan más a usted?
12: Pues a ver, a mí me gustan más las preguntas largas,
10: ¿sí?
12: Las preguntas medianas, las preguntas cortas.
11: No
12: sé por cuál decidirme contestar.
10: Bueno, está bien. ¿Más propuestas para el decálogo o algo más para meter ahí?
12: No sé, tengo tres más.
10: ¿Tres más?
12: No, mentira, dos.
10: Bueno, entonces dos, ¿cuáles?
12: No, mentira, no tengo sino una sola.
10: Bueno, ¿cuál?
11: Ay, la que
12: no,
11: sea.
12: Mejor dejemos así.
11: Ay,
13: dejemos así.
10: Dejemos así mejor. Bueno, chao.
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0: 6:29, Santiago Rodríguez, tremendo clásico.
1: Imagínese usted. Hoy vamos a recordar la lambada de esta canción que la cantaba Loualba Brás, esta mujer que el pasado miércoles estaría cumpliendo 73 años. Lastimosamente en el 2017, en un altercado que hubo ahí y todo, sí, murió asesinada en Brasil. Busque. En un asalto horrible, una cosa horrible porque la encontraron carbonizada dentro de un carro, bueno, horrible. Hoy la recordamos porque la lambada hace parte de nuestra cultura musical y de los que nos criamos en esta generación. Ya 37 años sonó esta canción, pero hace parte precisamente de nuestra memoria musical. La lambada, un éxito basado en una canción boliviana, ¿no? Llorando se fue de los Carcas.
0: Ah, no me diga.
1: Estamos, sí, exactamente, una canción boliviana adaptada a la lambada, que era además un ritmo que se da en Brasil dentro de la parte amazónica. La lambada se baila más que todo como en la parte, en la región amazónica del Brasil. Y fue un éxito mundial, sin duda alguna. Loualba Brás, con su voz, logró ponernos esta canción tan nostálgica a bailarla un poco. Vamos a recordarla con la lambada y hoy estamos en eso. Así que miren ustedes cómo a veces una voz nos hace recordar una época.
0: Sí, señor. ¿Le gusta, maravilla, ¿le gusta esa canción, presidente? La lambada, ¿le trae buenos recuerdos?
2: Te recuerdo.
3: Pero claro.
2: Yo bailando usted la lambada.
3: Sí, yo bailé
2: a
3: mucho.
2: Diego Briseño, a todos. Sí. Que uno de los bailes que nos incitó a qué,
0: ¿A
2: relación a su
4: mano. No, es un baile muy erótico, ¿no?
2: Pues era un baile, uno empezaba
0: la lambada con el perreo y pues no hay mucha diferencia.
4: No, en esa época, la mucho peor,
0: pero en esa
4: para
0: época,
4: la época en que estaba, sí, claro.
1: La época era muy erótico.
2: Uno empezaba a bailar lambada y eso terminaba dándole como a botón de ascensor en película de terror.
4: No, botón de ascensor en película que le dan y se pegan de ahí.
0: Presidente, nomás con esos símiles.
2: A uña de angustiado.
0: No más.
4: Yo tengo un amigo.
1: Uña de angustiado.
4: Sí, tengo un amigo con el que trabajo.
2: Empezaba una meneada del sin hueso.
0: No, presidente, no más. Presidente, no más. No, no más, presidente. Por favor, ahí
2: ni. No me diga, compañero, que uno no bailaba la lambada el carecoete.
0: No más.
4: El carecoete.
0: Pero no, Esteban, no le den.
4: Tiene cara.
0: Sí, pero no le den más al señor presidente. Le ha dado ahora.
4: Son unos símiles muy apropiados.
0: No le ha dado ahora por hacer
2: música. Calculadora de tendero haciendo cuentas.
0: No más.
4: Le dan durísimo a la lambada, ¿no?
2: No, maravilloso.
0: Bueno, ahí está la lambada.
2: Llorando se fue.
4: No, presidente. El mejor es el caretuingo.
0: Por favor, no más, pero no más.
4: No fue el presidente.
0: Pero no, sí, pero no le recuerde, sí, que sí. Está diciendo eso.
4: O el carecoete.
0: No más.
4: El cíclope.
0: A ver, Esteban.
4: No, es que él es el que los ha dicho, yo no.
0: Pero no lo repita.
4: Parafraseando a la primera autoridad.
0: Parafrasee más al presidente, por favor.
2: Vos, hormiguero con hambre.
0: Presidente, le voy a rogar. Le voy a rogar que pare con los
2: símiles. Eso es lo que queremos, que pare.
0: No, que se detenga.
2: Que se detenga.
0: Que usted se detenga de hacer símiles con eso. Muy bien.
5: ¿Qué es esta? ¿Qué es usted?
0: No, esto es increíble. Sí, por favor, es una falta de respeto.
5: De verdad.
0: Más bien cambiemos de tema, Silvia. Venga, cuénteme una cosa. Al fin, Abelardo de la Espriella, ¿puede o no puede utilizar la camiseta de Colombia?
5: Pues por ahora no.
0: Así? ¿Cómo así?
5: Porque
0: que no?
5: Un ciudadano preocupado instauró una tutela.
0: Sí.
5: Entonces, pues por ahora, en teoría no. Lo que pasa es que desde la campaña de Abelardo de la Espriella dicen, bueno, primero la camiseta de la Selección Colombia la puede usar
0: cualquiera
5: en cualquier situación.
0: Sí.
5: ¿Usted no ha visto toda esa cantidad de colombianos, por ejemplo, de paseo en Europa y van por el Eurotour con la camiseta de
4: no,
5: Colombia?
4: Incluso además de extranjeros que vienen al país y se compran su camiseta de Colombia, que es tradicional con una a otra parte. Claro.
1: O bailan lambada.
4: O bailan lambada.
5: Bailan lambada con la camiseta de Colombia.
0: Sí.
5: No vaya a decir ninguna barbaridad.
0: No,
5: absténgase. Pero la verdad es que... aquí está el debate sobre la camiseta. Lo arrancó Iván Cepeda el lunes después de las elecciones, que cómo era que estaban utilizando la camiseta de Colombia con fines políticos. La Federación Colombiana de Fútbol ya se pronunció, el Consejo Nacional Electoral también dice que no pueden hacer absolutamente nada con eso, pero apareció un ciudadano preocupado. Kalila, ¿cómo es la historia de la camiseta de la selección? Camiseta con la que apareció el presidente Gustavo Petro hoy en Catam para despedir a la selección. El juzgado 120 penal municipal con función de conocimiento admitió una acción de tutela presentada por Wilman Ramiro Bocanegra contra el candidato presidencial Abelardo de la Espriella y como medida provisional y temporal ordenó al candidato abstenerse de usar o exhibir la camiseta oficial de la Selección Colombia en actividades de campaña, publicidad electoral, redes sociales y medios de comunicación mientras se resuelve el proceso de fondo. El accionante argumentó que el uso de esta prenda por parte del candidato y los miembros de su partido Defensores de la Patria vulnera sus derechos fundamentales a la igualdad, la no discriminación y a elegir y ser elegido, manifestando sentirse discriminado y estigmatizado al asociarse un símbolo de representación nacional y deportiva con una corriente política específica, lo que excluye para el accionante a los ciudadanos con ideologías distintas. La juez concluyó preliminarmente que existe una afectación a los derechos nombrados, señalando que la camiseta debe usarse en escenarios deportivos y que su utilización en política transforma su significado original. Sin embargo, la campaña del candidato presidencial Abelardo de la Espriella señaló que la camiseta de la selección no se censura y aseguró que no se trata de una instrucción partidista ni una acción proselitista, sino una manifestación ciudadana, voluntaria y pacífica. El candidato vicepresidencial José Manuel Restrepo aseguró que continuará usando la camiseta en ejercicio de su libertad.
6: En el marco de mi derecho al libre desarrollo de mi personalidad, yo usaré la camiseta de la Selección Colombia cuando se me dé la gana. Eso significa que la usaré hoy, mañana o el día en que sea necesario. ¿Por qué razón? Porque soy libre.
5: El presidente del CNE, Cristian Quirós, aclaró que la camiseta de la selección no es un símbolo patrio y según anteriores decisiones del Tribunal Electoral, ninguna campaña política tendría restricción para utilizarla.
7: Lo que ha hecho en las pasadas resoluciones del Consejo Nacional Electoral es que que no era un símbolo patrio porque pertenecía a un tipo de policial. Eso era más o menos lo que ha determinado el Consejo en zonas anteriores.
5: Desde la campaña también aseguraron que su equipo jurídico ya presentó una solicitud para revocar la medida provisional.
0: Mire, sobre este tema, yo le quiero decir, Álvaro Forero, tres cosas. La primera, que no sé si fue planeado estratégicamente, pero haber logrado ubicar la camiseta de la Selección Colombia como el símbolo de una campaña.
4: Golazo de marketing.
0: Es un golazo en esta época, además de mundial, y lograr asociarlo a un candidato fue un golazo de mercadeo.
5: Pero usted, lo primero. Claro. Pero yo les tengo una pregunta antes, Pani, perdón la interrupción, pero ustedes se habían fijado del uso de la camiseta de la Selección Colombia de Abelardo de la Espriella antes de que se pueda armar a la Laraca.
0: No.
5: Nadie se había dado cuenta,
0: pero listo.
4: No, pero si el día de las elecciones era muy notable que
0: la gente que tenía la camiseta, uno camiseta. Llegaba a su poder.
5: Sí, pero. Sí,
4: y que
5: pero,
4: la usaba varias veces, sí.
5: Sí, ¿no? Pero,
4: era un símbolo.
5: Pero le ayudó.
8: Pero entre otras cosas, eso lo han usado siempre.
5: Pero, sí, exacto. Sí, pero le ayudó Iván Cepeda armando el problema.
8: Voy a recordar, solo ahí hay que en YouTube un comercial, Carlos Valderrama. La camiseta número 10 haciéndole campaña a Ernesto Samper.
0: No, pero un momentico, bueno, es que sí, el presidente Gustavo Petro se la puso para hacer campaña hace 4 años también. Pero
9: el 8 de marzo la usaron
0: también. La usaron también.
4: La federación se pronunció
0: segundo,
4: y dijo que no.
0: Lo segundo que,
4: favor, eso por fuera, que
0: convertir eso en un tema de demandas y poner una tutela para que no la pueda usar, pues hombre, es una ridiculez, me parece a mí. Pero lo tercero, le quiero preguntar, Álvaro, esto impulsa, le hace favor a la campaña de Abelardo porque de alguna manera lo victimiza.
10: Pues en esto no hay absolutos. A ver, las campañas tienen estas realidades. Cuando el adversario hace algo que le favorece, que le genera una conexión especial con el electorado, usted tiene dos opciones. O permite o trata de enfrentarlo. Obviamente corre el riesgo de si al atacar eso se le devuelve. Pero aquí lo que está buscando la campaña de Cepeda es tratar de neutralizar esa conexión subliminal que genera, no en los abelardistas, que se van a seguir poniendo la camiseta y se conectan, sino llamar la atención sobre a los de centro y a los cepedistas de que eso es un truco, y decirles no caigan en ese truco de publicidad, los están manipulando. Entonces, o ustedes también se ponen la camiseta pensando en derrotar a De la Espriella, o no caigan en la idea de que el señor tiene una conexión con el país y con la Selección Colombia, que es un signo de unidad. Entonces, sí, se le puede devolver en algunos, pero pues lo que está tratando la campaña Cepeda es de evitar que, como algunos decían, nadie se había dado cuenta, pero subliminalmente eso le entra en el cerebro y genera lazos afectivos con la camiseta, y que un contrincante se apodere de algo que tiene mucho valor para los ciudadanos, pues es un problema. Entonces tenían que enfrentarlo. Tendrá algunos costos, pero yo sí creo que mucha gente entendió que eso era una treta de la estrella y que no hay que creerse el contenido subliminal.
9: ¿Cómo lo ve usted, don Pedro?
8: No, a mí me parece que, primero, los símbolos patrios tienen como una especie de legislación en política muy especial. Las campañas que intentan usarlos, por ejemplo en publicidad, tienen que distorsionar mucho las medidas, eso en política, para sí. poner una bandera, por ejemplo, de
9: sí,
8: Colombia.
9: No se puede tocar.
8: No se puede, sí. Tienen que hacer unos cambios. Por eso usted no ve en los spots de publicidad regularmente los símbolos de Colombia. Es muy difícil que alguien se apodere de ellos, por ejemplo, en publicidad. Llegó este fenómeno que, repito, esto hace años anda circulando y se meten
5: pero
8: siempre.
5: Pero es que con... la camiseta no es un símbolo patrio.
8: No, no, pero lo
5: que es lo que aclara el Consejo Nacional Electoral, que es la diferencia.
8: No, es que yo hago es el contexto de la delicadeza que hay en la política con los símbolos patrios, con los colores. Entonces, en esta oportunidad alguien vio que eso se le había cogido ventaja por la estrategia que fijó Abelardo de la Espriella. ¿Y qué hacen? Lo que hacen en este momento es tratar de untarnos a todos de la camiseta de Colombia para que no sea una diferencia de Abelardo de la Espriella. Entonces, lo que le estaba funcionando a de la Espriella, con esto que hizo jurídicamente la campaña de Iván Cepeda, lo que trata es de que todos queden en el mismo saco.
9: ¿Y usted cree que lo lograron?
8: No sé, pero eso es lo que intenta. Me sigue. Entonces ahora va a ser más difícil pensar que una persona que esté con la camisa de Colombia es de Abelardo o es de Iván Cepeda. Mire, hoy el presidente de la República estaba con la camiseta y un ministro de Trabajo creo que salió con una camiseta también el día de hoy en un evento.
11: Por el tigre.
8: Entonces, lo que creo es que ya había una ventaja de la camiseta y la campaña rival trata ahora de convertir eso en que todos podemos usar la camisa de la Selección Colombia para ver si logra contrarrestar ese hecho.
4: Y ahora, la decisión obviamente es que no es un símbolo patrio, pero la verdad es que en la práctica, claro, la camiseta de la Selección, claro, Colombia sí es para los colombianos, claro, el símbolo, claro, del país.
5: No, claro. Pero
4: y de representación,
5: no está en la categoría de símbolo patrio.
4: No, la categoría legal,
5: para
4: no,
5: que la gente entienda.
4: Pero en el imaginario colectivo.
5: Pero yo no
4: estoy
5: controvirtiendo con nadie, simplemente le estoy explicando a la gente.
8: No, pero yo sí quiero aclarar que
10: la pelea no es legal, es que es política.
8: Entonces yo no le estoy diciendo que la camiseta sea un símbolo patrio, estoy es haciendo una argumentación de la delicadeza que hay en la política con los símbolos patrios.
4: Ahora, hay unos símbolos que hay que dejar quietos. No van a salir ahorita pues con Conchita la burra de Juan Valdés ahora a ponerle un color político. Y dejen quieto eso.
9: Y sombrero volteado tampoco se puede usar.
4: Sombrero volteado tampoco.
9: Tampoco se puede usar.
5: No
9: de
5: ideas, no
9: de
5: ideas.
4: No, no vemos ideas.
11: ¿Y por qué no el día festivo de la camiseta de Colombia?
9: No está mala idea, Tarcisio. Pero para septiembre. Lo necesitamos para septiembre.
11: Sí, cualquier es que cosa para rememorar el 5-0.
9: Mire, qué lindo. 5-0 es un 5 de septiembre. Me parece muy bonito. Sí, señor.
4: Es que estamos embolatados.
11: Comuníquese y cúmplase.
8: La selección es el 21.
9: Sí, sí, señor.
8: ¿Colombia cuántos partidos ha jugado?
9: ¿Para ese día?
8: ¿Dos partidos?
9: Para ese día ha jugado uno porque el otro es el 23, si no estoy mal.
4: ¿Uno solo?
9: No. Ha jugado, no,
5: yo creo ya que habría dos, jugado dos, con Uzbekistán y con República
4: Checa. Ah, sí, claro.
8: Entonces, mire usted lo que va a pasar, eso ya va a terminar siendo todo Colombia usando la camiseta.
4: Ahí está. Hablando también de jugadores políticos, ya sí, que estamos hablando de la camiseta de la selección.
11: Una petición.
4: ¿Qué pasa, Tarsi? Cuéntanos.
11: Lávenla.
4: Uy, sí, porque sí,
11: por favor.
9: Sí, porque además el material es proclive al
4: a la chucha, de la que hemos hablado tanto.
11: Y no estamos en Corea.
4: Sí, en Corea del Sur, que es donde no les pasa.
11: Que no huelen.
4: Hablando de los jugadores políticos, una de las jugadoras políticas del sector de la izquierda y del pacto histórico es la congresista Mafe Carrascal.
9: Sí, ay, claro, que fue la que invitó a tomar café a todo el mundo.
4: Invitó a tomar café a todo el mundo, del que ya había hablado antes, ¿no? Mal.
9: Sí,
4: sí,
9: pero,
4: ¿no?
9: Se van a tomar café.
5: Sí, es un de una coherencia.
4: Es curioso, digamos, eso. Hablaron peces de Fajardo, por ejemplo, de Oviedo, y después los invitan a tomar café.
5: Sí. La coherencia.
4: El centro del que tanto despotricaron desde los dos rincones, ahora es tan necesario. Pues tengo a la doctora Carrascal precisamente acá, la real. Escúchenla, esta es la real.
12: Estoy entusiasmada porque el gobierno Petro está llegando a su fin, aunque dijeron que no íbamos a volver a tener elecciones y que a estas alturas ya estaríamos como Venezuela, con el dólar en 10.000 y sin papel higiénico. ¿Cómo no voy a estar entusiasmada si bajo el gobierno del presidente Gustavo Petro Colombia ha registrado
4: está
12: transformaciones?
4: Entusiasmada en la doctora Carrascal.
9: Y están apostándole mucho a redes sociales,
11: sí,
9: ¿no?
11: Sí, ella. Porque habla como en 1.5.
4: No, ella habla así, escúchela, ya habla así.
12: Se fortalece la reforma agraria y se reduce la concentración de la tierra en el país.
4: No, ya habla así, siempre ha hablado así. Le parece que habla como muy rápido, como que está hablando así rapidísimo. No sé. Le tengo también a la de Voz Populi, si quiere, Tarsi, hasta
9: mejor,
4: ahora.
9: Mejor, me parece mejor.
4: Sí, claro, representante Carrascal, ¿cómo le va de Voz Populi? ¿Qué ha pasado con el café o con los cafés que está invitando?
13: Nada, Bobby, si eso que les dije, que el café era orgánico, de origen descafeinado, con notas de cacao, agroecológico, de comercio justo. Sí. A Claudis la invité el lunes, Claudis. A Oviedo el martes y a los dos les importó miércoles.
4: Ah,
13: así que, o sea, hello, que sepan ellos que hago esta convocatoria por amor a Colombia, así me digan Carras Crazy.
4: Carras Crazy, no me diga Mafe Carras Crazy.
9: Está bueno.
4: No sabía, pero sí. Mira, está chévere, representante. Bueno, ¿qué sigue ahora entonces para ustedes?
13: Pues era invitarlos a tomar té chai, a ver si pues, con claro. algo mejor se animan. Es que es que de veritas quiero a Viedis, quiero a Claudis, quiero a Fajardis en este movimiento, encabezando el movimiento K-Poppers.
4: Sí.
13: ¡On tan K-Poppers! Aquí está.
4: Los K-Poppers que les hemos contado, pues en las redes sociales se mueven un montón.
9: Están saludando
4: y hacen
13: esto tierna. K-Poppers.
9: Ahí está. Sí.
4: Ahí está tierna, ella tan querida. Representante Carras Crazy, le quería preguntar qué propuesta tiene usted para convencerlos a ellos, a todos los que ha nombrado, para que se unan a la campaña, para que le acepten el café.
13: Pues quiero mostrarles no solo el plan de gobierno de Ivanchi, sino las propuestas que tengo yo como parte fundamental de este movimiento.
4: Ah,
9: ¿tiene propuesta? Me parece muy bien, porque eso es una cosa de propuestas y espero que haga unas propuestas profundas.
13: Que los consejos de ministros sean con pancito de masa madre, libre de gluten, puede ser una de las propuestas.
4: Es que el gluten puede caer pesado.
13: Sí. Okay, que todo colombiano tenga derecho a un abrazo de su presidente al año.
4: Uy, no sé si es necesario. Cualesquiera que sea el presidente, sí. Como que no es tan interesante.
13: Y que todo trabajador pueda llevar su perrito, su gatico o su cactus de apoyo emocional al trabajo.
4: Sí, eso creo que ya se puede, ¿no?
13: No sé si ustedes lo están haciendo, pero sería una súper gran iniciativa a partir de todo lo que pueda hacer Ivanchis en este momento.
4: Bien, representante Carras Crazy, pues ahí nos quedamos atentos a ver si alguien le copia para lo del cafecito, ¿no? Que está complicado.
13: Muy entusada, me siento súper triste porque se va a acabar nuestro gobierno, pero esperamos que se pueda extender con todo lo que podemos lograr con Oviedis, con Claudis, con todos. Bien, bueno. Entonces me voy porque ya estoy súper cansadita de tanto grabar videos, de hacer tantas cosas, de hacer puentes entre unos. Vamos por ese centro. Bueno. Vamos por ese centro. ¿Ok?
4: Chao.
13: Gracias. Chao.
14: Lorena Neira es Voz Populi.
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16: Ay, me parece maravilloso dar la hora, Bemberice y todo. Son las 6:47 en Voz Populi. 6:47. Besitos, mi amor.
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0: 6:51, Silvia, hubo un capturado por el caso del crimen del estudiante Freddy Santiago Guzmán.
1: La inseguridad, Pani, en Bogotá está desbordada, la gente desesperada y cada día cobra una vida más. El pasado 15 de abril fue la de Freddy Santiago Guzmán en la estación Minuto de Dios de Transmilenio. Lo mataron por robarlo. Ya habían capturado a uno de los señalados del crimen. Capturaron hoy a otro, Kalila Peña.
2: La detención de un nuevo presunto responsable de la muerte del estudiante Freddy Santiago Guzmán el pasado 15 de abril durante un hurto registrado en la estación de Transmilenio Minuto de Dios fue realizada por servidores del Cuerpo Técnico de Investigación en el sector de Cedritos, en el norte de la capital del país, en desarrollo de las actividades investigativas. De acuerdo con la Fiscalía, el capturado será presentado en las próximas horas ante un juez de control de garantías. Un fiscal de la Unidad de Vida de la seccional Bogotá le imputará los delitos de hurto calificado y homicidio agravado, cargos que estarán relacionados con su presunta participación en los hechos. La investigación por este caso ya había permitido la captura de otro señalado involucrado en el crimen, Harold Figueroa. Una primera detención que se llevó a cabo en el barrio Garcés Navas, en la localidad de Engativá, en cumplimiento de una orden judicial emitida por la Fiscalía. Según las pesquisas, el primer capturado, un hombre de 22 años, habría sido quien atacó a Freddy Santiago con un arma cortopunzante para despojarlo de su teléfono celular. Tras la agresión, el señalado habría escapado del lugar.
3: Dios mío. 6:52, pues uno de los hechos del día y la noticia definitivamente fue la decisión del gobierno de bajarse del tema de la constituyente, que tantos líos le estaba trayendo a la campaña del candidato Iván Cepeda.
4: ¿Qué hace este llamando
0: un juez hasta ahora? Ellas ya tiene encima cuatro cócteles.
4: Eso era lo que nosotros acá estábamos precisamente hablando.
0: ¿Nosotros quiénes?
4: En la Habladuría General de la Nación.
3: Pero usted no está en la Habladuría General de la Nación.
4: Estamos aquí.

0: Estábamos aquí en la sede, estábamos precisamente analizando absolutamente todo.
1: Muy modesta la sede, ¿no?
2: Sí. Modestísima.
0: Es completamente austera.
1: ¿De quiénes son los cuadros que hay ahí atrás? Veo a esos señores que están allá. Mira,
0: acá al fondo puedes ver tú, aquí está Toñis.
1: Toñis.
0: Está más al fondo, acá, mira, más cerquita tenemos a August.
1: Acá,
0: mira, más hacia acá, al fondo tú ves a Peter.
1: Sí. ¿Peter? Sí. Ah, Peter. No,
0: sí, Peter.
1: Peter, bueno, y pero entonces.
0: No, lo que estábamos hablando precisamente acá todos es porque estábamos al frente de un fenómeno de desconstituyentización con efectos de desconvocatoria institucional preventiva.
1: Oiga, este ya tiene encima. No, ya está. No le digo. Este está tiene entre 3 y 4 whiskies encima, le voy a decir.
2: Porque no, es de desconstituyente.
1: Y no le hemos dado la palabra y arrancó. Arrancó.
0: No, y precisamente, exactamente, tú lo has dicho.
1: ¿Exactamente qué?
2: Exactamente, hijo, ya está enredado. Tiene la lengua enredada. Porque
0: así no me han dado la palabra.
1: Sí.
0: Yo me veo obligado a intervenir.
1: ¿Y por qué? ¿Intervenir en qué?
0: Estamos ante una retracción de carácter postfundacional con elementos de reversibilidad republicana, por favor.
1: ¿Qué significa eso? A ver, ¿qué es eso?
0: Adelante, otro...
1: ¿Qué significa eso? ¿Qué es eso de la postfundacional, la reversibilidad republicana?
0: Porque acá nosotros permanentemente estamos en junta administrativa, sí. Entonces necesitamos otro
1: miembro para claro, para poder votar, que sean impares.
0: Estamos alineados.
1: Están alineados. Bueno, ¿qué es lo que estaba diciendo?
2: Sí, algo, hombre.
0: Exactamente, ¿qué es lo que estaba diciendo?
1: ¿Qué es?
0: Exactamente, que yo conozco el tema.
1: ¿Cuál tema? ¿Cuál?
0: Lo conozco, pues precisamente el tema que estamos tratando acá.
1: ¿Cuál era el tema? Es que no lo entendí que estaba diciendo.
0: Estamos en junta desde por la mañana.
1: No, pues ya no me imagino, yo andándole todo el día.
0: Arduo, preciso, macizo,
1: conciso. Sí, está bien. Sí, sí. Bueno.
0: Y que esto es gracias, y quiero dejarlo aquí subrayado, en negrilla.
1: Sí.
0: Me faltaba que es gracias al doctorado que he realizado yo en constitucionalismo.
1: ¿De qué está hablando, mano? Venga.
0: Magíster en asambleología
1: hablador.
0: Especialista, ojo, en retractaciones de alto nivel con diplomado internacional. Echarse para atrás sin perder la compostura, que es muy importante.
1: Es muy importante, sí. Le voy a pedir un favor. Pida a... ¿Usted va a manejar?
0: No, espérate. Tráeme más agua, compadre.
1: Sí, métale agua.
2: No, porque más tiene conductor.
1: Usted tiene conductor.
0: Oiga, chino, tráigame más agua.
1: Métale agua y métale un poquito de limón.
0: Métale limón. Ah, perfecto. Pero...
1: Bueno.
0: ¡Oh! Está buenísima esta agua.
1: Sí, agua con hielo.
2: Oiga.
1: Agua, está oscurita esa agua.
2: ¡Agüita! Está
1: como... Esa agüita está como...
2: No sé.
1: ¿Dónde está? ¿Será que dan ganas como de ir a hablar esto personalmente?
3: Sí.
1: Oye,
2: vamos para allá.
0: Bunny Water, vete para acá, para la junta. Eso está acá.
1: ¿Pero ya tomaron decisiones o llega uno a votar todavía?
0: No, acá estamos todavía escrutinando todo.
1: Escrutinando.
0: Y una última cosita.
1: Dígame.
2: A ver.
0: Ven, armamos plan para este festivo nuevo, el de...
1: ¡Guay! ¡Es bueno! Ahora. Sí, sí. Usted está de acuerdo, me imagino, con el nuevo festivo, porque...
0: Por favor, yo fui uno de los que promulgué esa ley precisamente, porque acá en la habladuría estamos siempre prestos a apoyar estas iniciativas festivas. Sí. Que es importante, porque Emiliani, pero todos
1: no, vayamos a este Emiliani, por favor, mire, ¿sabe qué? Ya,
2: ya le caemos.
0: Oye,
2: ya le caemos.
0: Faltan 3 para las 7, ¿te espero acá o qué? ¿Te vienes para acá?
1: Si llego y está despierto.
2: porque ya llevo 4.
1: Yo no quiero llegar y que esté acostado sobre la mesa.
0: Espérate, oye, y la picadita, la pequeña para mí.
1: Pida una picadita.
0: Hablando de una practicante que está...
1: ¡No!
2: ¡Dale grasita!
1: No, eso no. Hasta luego. No, córteme ahí. Chao, señor.
2: ¡Dale grasita! ¡Chao,
1: señor!

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2: 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En Blue Radio son las...
3: En Colombia son las 7 de la noche, ya viene la emisión central de Noticias Caracol.
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3: 7 de la noche, 2 minutos, momento de actualizar las noticias más importantes de Colombia y el mundo. Y a la prisión fue enviada la madre de Mía Cataleya Ramírez, la bebé, recordemos, de tan solo 6 meses, que falleció en una clínica del departamento del Tolima, al parecer por negligencia. Fernando González.
4: La mujer de 22 años fue enviada a prisión por su presunta responsabilidad en la muerte de su hija de tan solo 6 meses. Según la Fiscalía General de la Nación, la menor, identificada como Mía Cataleya, presentó durante varios días síntomas como fiebre, tos, congestión nasal e incluso convulsiones, sin recibir atención médica oportuna. Las autoridades señalaron que la falta de atención habría derivado en una neumonía que comprometió gravemente el pulmón derecho, causándole la muerte el pasado 27 de mayo en un centro asistencial en la capital del departamento del Tolima. De acuerdo con la investigación, solo el 26 de mayo la bebé fue llevada al Hospital San Rafael en el municipio de La Espinal, donde fue remitida a Ibagué, pero falleció al día siguiente. La fiscalía imputó a la madre el delito de homicidio agravado por omisión en dolo eventual. La mujer no aceptó cargos, pero mientras avanza el debido proceso judicial, un juez ordenó la medida de aseguramiento en centro carcelario. Este caso ha generado conmoción en el Tolima y reabre el debate sobre la responsabilidad